0: han de encabezar a sus familias. Tal responsabilidad es seria y debido a que es eterna, es la más importante que jamás asumirán. Denle a la familia la prioridad de vida. Es la parte de sus vidas que perdurará más allá de la tumba. Testifico que la siguiente declaración es verdadera. La posición de los hombres dentro de la familia, especialmente los que poseen el sacerdocio de Melquisedec, es de suma importancia y se la debe reconocer y guardar en el orden y con la autoridad que Dios confirió al varón cuando lo colocó a la cabeza del hogar. No hay autoridad más alta en los asuntos relacionados con la organización familiar que la del padre, especialmente cuando preside esa organización un hombre que posee el sacerdocio mayor. El orden patriarcal es de origen divino y continuará a través de esta vida y de la eternidad. De modo que existe una razón particular por la que hombres, mujeres y niños deben entender este orden y esta autoridad en los hogares del pueblo de Dios y procurar convertirlo en lo que Dios tuvo por objeto que fuese, una habitación y preparación para la exaltación más elevada de sus hijos. En el hogar, la autoridad presidente siempre se confiere al padre, y no hay otra más primordial que esta en todos los asuntos del hogar y de la familia. Ahora bien, no identifiqué varias de las citas que presenté, y lo hice a propósito, pero las fuentes aparecerán en notas al pie de la edición de mayo de la revista Liaona. Les invito a estudiar dichas fuentes cuando repasen los mensajes de esta conferencia. Sin duda, esa magnífica revista debería estar en todo hogar para que el espíritu de esta conferencia perdure todo el año mediante las páginas de nuestras publicaciones. Prestemos atención a la voz de los profetas quienes, desde el principio de los tiempos, nos han amonestado acerca de la importancia de los padres en el hogar. Tomemos una determinación más plena de cumplir con los deberes y responsabilidades que el Señor nos ha dado como padres en Sion. Tal es mi humilde plegaria, en el nombre de Jesucristo. Amén.
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Se dice que si levantamos pesas con regularidad, desarrollaremos músculos. Y es un principio que parece ser bastante válido. Los músculos deben sobreponerse a cierta resistencia para fortalecerse. Son el peso y el esfuerzo los que hacen que los músculos se desarrollen. La fortaleza física a menudo es determinada por la apariencia exterior. Pero hay otro tipo de fortaleza, una fortaleza que es interior, que se halla en las profundidades del alma, escondida del ojo humano. Esa fortaleza interior es más difícil de medir, pero es la que nos permite navegar las tormentas de la vida y emerger más felices, más sabios y más radiantes. Se le atribuye a Viktor Frankl haber dicho que aquello que fue creado para dar luz debe soportar el ardor. Ya sea que fuere el ardor de un músculo o de un desafío, el desarrollo puede resultar del ardor. Claro que levantar pesas sin el respaldo de la debida nutrición poco contribuye al desarrollo. Del mismo modo, hacer frente a las pruebas de la vida sin la nutrición espiritual apropiada tampoco produce mayor progreso. Al igual que el cuerpo físico, el alma necesita nutrición constante. La oración, el servicio y obedecer los mandamientos de Dios se combinan para forjar fortaleza en el alma. El ser humano no es un cuerpo con un alma, sino un alma con un cuerpo. Como resultado, desarrollar fortaleza interior es de vital importancia. A menudo, esa fortaleza interior que no se ve, se expresa externamente.

Hay una mujer, madre de familia, que durante casi toda su vida adulta ha padecido de una fatiga debilitante. A diario se sentía exhausta y su cuerpo solo quería descansar. Pero tenía una familia que criar, así que tomó la determinación de levantarse temprano cada mañana para estar plenamente presente con sus hijos mientras se preparaban para la escuela. Año tras año, ese acto sencillo y casi inadvertido continuó. Hoy día, esa mujer sirve a muchas personas de un modo discreto y a menudo desapercibido, pero con increíble vigor. Milagrosamente, los años dedicados a forjar esa fortaleza interior también produjeron una fortaleza exterior inconquistable. Es en los desafíos de la vida, el peso y el esfuerzo donde se forja la fortaleza interior. Descubramos nosotros, al igual que esa magnífica madre, que la sencilla tarea de desarrollar fortaleza interior tiene el poder de transformarnos a nosotros y de edificar e inspirar a quienes nos rodean.

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1: Ven, sígueme. Primer libro de Nefi, capítulos 11 al 15. ¿Recurro primero al Señor? Sabemos, gracias a primer libro de Nefi, capítulo 2, versículo 16, que cuando Nefi se enfrentó a la incertidumbre, recurrió al Señor, y él enterneció su corazón. Por otro lado, cuando Lamán y Lemuel afrontaron incertidumbre, discutieron entre ellos y confiaron en su hermano Nefi para recibir respuestas en lugar de confiar en el Señor. Lamán y Lemuel muestran un modelo de lo que podría suceder cuando confiamos únicamente en otras personas para obtener la verdad en lugar de recurrir al Señor. Nefi se fortaleció espiritualmente y permaneció fiel a Dios durante toda su vida, mientras que Lamán y Lemuel acabaron por abandonar las enseñanzas de su padre en cuanto al Señor. Aunque Nefi era un discípulo digno de confianza, incluso él sabía que no era un reemplazo para buscar la verdad directamente del Señor. Al evaluar su dependencia del Señor frente a la de otras personas, ¿con cuál de estas opciones se identifica? Fuentes mundanas. A menudo me olvido de meditar y reflexionar sobre lo que se enseñó durante la conferencia general. Fuentes del Evangelio. Estudio con regularidad los discursos de la conferencia general para mantener frescas en la mente las palabras de los líderes. Fuentes mundanas. Cuando tengo preguntas, busco respuestas en las redes sociales o en mis podcasts favoritos. Fuentes del Evangelio. Cuando tengo preguntas, busco ayuda en las Escrituras o en las palabras de los profetas modernos. Fuentes mundanas. A menudo me olvido de orar y estudiar las Escrituras. Fuentes del Evangelio. La oración y el estudio de las Escrituras son una parte habitual de mi vida. Fuentes mundanas. Otras personas tienen mejores consejos que los líderes de la Iglesia o las Escrituras. Fuentes del Evangelio. Hallo paz al escuchar las palabras de los líderes de la Iglesia y las Escrituras. Fuentes mundanas. Valoro más las opiniones de los demás que las enseñanzas del Evangelio. Fuentes del Evangelio. Valoro las enseñanzas del Evangelio y la inspiración del Espíritu Santo. Caminar con la tecnología nunca debe confundirse con caminar con Jesús. El que nuestro andar dependa de las voces del mundo y de fuentes terrenales puede hacernos vulnerables a las filosofías falsas y a las mentiras. Esas cosas pueden resultarnos atractivas, pero no representan la verdad. Elder Ulises Soares del Quórum de los Doce Apóstoles, Light and Truth, Devocional de la Universidad Brigham Young, 12 de diciembre de 2022, página 3. speeches.byu.edu.
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3: My dear brethren, mis queridos hermanos, es una lección de humildad estar ante ustedes en esta ocasión y pensar que además de la imponente congregación que hay aquí en el centro de conferencias, muchos cientos de miles de poseedores del sacerdocio están también reunidos por todo el mundo. Mientras meditaba en la responsabilidad de dirigirles la palabra, recordé la definición de la autoridad del sacerdocio que dio el presidente Stephen L. Richards. Él dijo, «Por lo general, el sacerdocio se define sencillamente como el poder de Dios delegado al hombre». Creo que esa definición es correcta, pero por razones prácticas me gusta definirlo en términos de servicio y con frecuencia lo llamo el plan perfecto de servicio. Ya sea que poseamos el oficio de diácono en el sacerdocio,

0: sacerdocio arónico o el de Elder en el sacerdocio de Melquisedec. El deber nos obliga por la revelación del Señor que se encuentra en la sección 107 de Doctrina y Convenios, el versículo 99. Por tanto, aprenda todo varón su deber, así como a obrar con toda diligencia en el oficio al cual fuere nombrado. Cuando mi hijo menor, Clark, se acercaba a cumplir 12 años de edad, él y yo salíamos del edificio de la administración de la iglesia cuando el presidente Harold B. Lee se acercó a saludarnos. Le mencioné que Clark pronto cumpliría 12 años, por lo que el presidente Lee se volvió hacia él y le preguntó, ¿qué te ocurre cuando cumples 12 años? Aquel fue uno de esos momentos en los que un padre ruega que el hijo sea inspirado y dé la respuesta correcta. Clark, sin vacilar, dijo al presidente Lee, «Seré ordenado diácono». La respuesta fue la que el presidente Lee buscaba. Entonces, aconsejó a mi hijo, «Recuerda que es una gran bendición poseer el sacerdocio». De niño, yo esperaba con gran anhelo servir la Santa Cena a los miembros del barrio. A los diáconos nos enseñaban con respecto a nuestros deberes. Uno de los hermanos del barrio, Luis, padecía de una parálisis que le hacía temblar la cabeza y la mano con tal violencia que no podía por sí mismo participar de la Santa Cena. Todos los diáconos sabían que su deber al servir a Luis era sostenerle el pan hasta los labios para que lo tomase, y del mismo modo llevar el vaso de agua a la boca con una mano y sostenerle a la vez la cabeza con la otra. Mientras tanto, otro diácono sostenía la bandeja. Luis siempre decía gracias. Se cumplen 40 años esta conferencia que el presidente David O. McKay me llamó a ser miembro del Quórum de los 12 Apóstoles. En la primera reunión de la presidencia y los 12 a la que asistí, en la que servían la Santa Cena, el presidente McKay anunció, «Antes de que participemos de la Santa Cena, quisiera pedir al más nuevo de los miembros de este grupo, el hermano Monson, que tenga a bien hablarnos a la primera presidencia y a los 12 sobre el sacrificio expiatorio de nuestro Señor y Salvador Jesucristo». En aquel momento comprendí en verdad el antiguo adagio que dice, cuando el momento de la decisión ha llegado, el tiempo de la preparación ha pasado. También fue la ocasión de recordar el consejo que se encuentra en 1 Pedro. Estad siempre preparados para presentar defensa ante todo el que os demande razón de la esperanza que hay en vosotros. Para comenzar, mencioné una carta que había recibido de uno de los militares de nuestro barrio, que se hallaba en el frente de batalla en Corea, durante aquella a veces olvidada guerra. En ella me contaba que en medio del bombardeo, un domingo por la mañana, varios hombres del pelotón participaron del pan y del agua, los cuales sirvieron en un casco. Cada uno recordó la trascendencia de la bendición que se pronunció sobre los sagrados emblemas y su responsabilidad individual de guardar los mandamientos del Señor y de seguir el ejemplo del Señor de servicio al prójimo. El recuerdo de aquella experiencia especial con la primera presidencia y el quórum de los 12 no se ha empañado en los 40 años que han pasado. A los que no han estado en casa con la familia, por haberse encontrado en el servicio militar, en el campo misional o por otras razones, los días festivos les hacen sentir anhelo, o mejor dicho, una intensa añoranza de estar junto a los seres queridos, oír la risa de los niños, presenciar la expresión del cariño de los padres y fundirse en un abrazo con los hermanos y las hermanas, nos brinda una sinopsis del cielo y del regocijo eterno que reina allí. Una noche de diciembre, mientras esperábamos para subir al avión que nos llevaría a los Estados Unidos, mi esposa y yo estábamos en el sofocante calor y la humedad de Singapur. cuando por los altavoces del aeropuerto de pronto se hizo oír la conocida y agradable melodía de la canción que cantaba Bing Crosby, cuya letra dice: "Estaré en casa para Navidad, que haya nieve y guirnaldas y regalitos, sí. Y en Nochebuena de celebración, estaré en casa, aunque sea de ilusión". La primera presidencia ha hecho hincapié desde hace largo tiempo en la aseveración: el hogar es el fundamento de una vida recta y ningún otro medio puede ocupar su lugar ni cumplir sus funciones esenciales. Hay familias compuestas de madres y padres, hijos e hijas que, por comentarios irreflexivos, se han distanciado unos de otros. El caso de una tragedia de ese tipo que estuvo a punto de concretarse ocurrió hace muchos años a un joven al que, por conservar el anonimato, llamaré Jack. Durante su vida, Jack había tenido serias diferencias con su padre. Y un día, cuando Jack tenía 17 años, tuvieron una discusión muy violenta. Jack dijo a su padre: "Esta es la gota que colma el vaso. Me voy de casa y no regresaré jamás". Acto seguido, se fue a hacer su maleta. La madre suplicó que se quedase, pero estaba demasiado enojado para escucharla y la dejó llorando en la entrada de la casa. Tras haber cruzado el jardín y casi al momento de pasar a la acera, oyó las palabras de su padre que le decían: "Jack, reconozco que en gran parte es mi culpa que te vayas de casa y sinceramente lo siento muchísimo. Quiero que sepas que si alguna vez deseas volver a casa, siempre serás bienvenido. Procuraré ser un mejor padre y recuerda siempre que te quiero". Jack no contestó y siguió camino a la terminal de autobuses, donde compró un boleto para una ciudad distante. Mientras viajaba en el autobús y veía que la distancia se iba haciendo más larga, se puso a pensar en las palabras de su padre. Comenzó a darse cuenta del gran amor que hacía falta para hacer lo que su padre había hecho. Se había disculpado, le había invitado a regresar, y había dejado resonando en el aire estival las palabras "te quiero". Entonces Jack comprendió que el próximo paso debía darlo él. Concluyó con el único modo de hallar paz consigo mismo, y este era manifestar a su padre el mismo grado de madurez, de bondad, de amor que su progenitor le había puesto de manifiesto a él. Se bajó del autobús, compró un boleto de vuelta a casa y regresó. Llegó poco después de la medianoche, entró en la casa y encendió la luz. Allí, en la silla mecedora, estaba su padre, con la cabeza entre las manos. Al ver a Jack, se levantó y ambos se abalanzaron a abrazarse. Jack solía decir: "Esos últimos años que estuve en casa se cuentan entre los más felices de mi vida". Podríamos decir que ese fue un muchacho que se hizo hombre de la noche a la mañana, y que ese fue un padre que, gracias a que ejerció el autodominio y superó el orgullo, rescató a su hijo antes de que se convirtiese en integrante de ese numeroso batallón perdido que se origina por la desintegración de las familias. El amor fue el lazo de unión, el bálsamo sanador, el amor que tan a menudo suele sentirse y que tan pocas veces suele expresarse. Desde el monte Sinaí resuena con estruendo en nuestros oídos: honra a tu padre y a tu madre. Y posteriormente, de ese mismo Dios, el mandamiento: viviréis juntos en amor. Hermanos, nuestra es la responsabilidad, sí, el deber solemne de tender una mano de ayuda a los que se han vuelto inactivos en la iglesia o que se han apartado del círculo familiar. Recuerden, junto conmigo, las hermosas palabras de la revelación del Señor en la sección 18 de Doctrina y Convenios. Recordad que el valor de las almas es grande a la vista de Dios. Y si acontece que trabajáis todos vuestros días proclamando el arrepentimiento a este pueblo, y me traéis, aun cuando fuere, una sola alma, ¿cuán grande será vuestro gozo con ella en el reino de mi Padre? Y ahora, si vuestro gozo será grande con un alma que me hayáis traído al reino de mi Padre, ¿cuán grande no será vuestro gozo si me trajereis muchas almas? En calidad de presidencias de los quórumes del sacerdocio arónico, de asesores de esos quórumes, podemos, con la ayuda del Señor, tender una mano de auxilio y rescatar a aquellos de los que somos responsables. Hombres jóvenes, con una sonrisa en el rostro y con determinación en el corazón, ustedes sí pueden llevar con amistad a un muchacho menos activo junto a ustedes a la reunión del sacerdocio a aprender del Señor y de lo que Él ha preparado para que ustedes hagan. Ustedes tienen derecho a recibir su ayuda divina, puesto que Él ha prometido: iré delante de vuestra faz, estaré a vuestra diestra y a vuestra siniestra, y mi espíritu estará en vuestro corazón, y mis ángeles alrededor de vosotros para sosteneros. Hermanos del sacerdocio de Melquisedec, ustedes tienen el mismo y sagrado mandato y obligación referente a sus deberes para con los demás varones y para con la familia de ellos, y tienen también esa misma promesa del Señor con respecto a sus labores. Al cumplir satisfactoriamente su deber, darán respuesta a la oración de una madre, a los delicados, aunque no expresados, sentimientos de los niños, y sus nombres serán honrados para siempre por aquellos a quienes hayan tendido una mano de ayuda. Quisiera contarles una historia más bien privada, pero de feliz resultado de mi propia experiencia. Cuando era obispo, me preocupaba por los miembros inactivos, los que no asistían ni tenían cargos. Pensaba en ellos el día en que pasaba por la casa donde vivían Ben y Emily Fulmer. Los achaques de su avanzada edad les habían hecho retirarse de la actividad al refugio de su hogar. Aislados, apartados, separados de la corriente del diario vivir y de todo trato social. Ben y Emily no habían ido a la reunión sacramental desde hacía años. Ben, que había sido obispo, se sentaba en la sala de su casa a leer el Nuevo Testamento. Me dirigía desde mi oficina de ventas, que estaba en el centro de la ciudad, a la planta situada en Industrial Road, sin saber que había conducido el coche por la vía First West, una calle que nunca había tomado antes para ir a la planta. Entonces sentí la inconfundible inspiración de estacionar el auto y visitar a Ben y Emily, aun cuando iba en camino a una reunión. No hice caso de la impresión al principio y seguí conduciendo dos calles más. Pero cuando volví a sentir la misma impresión, regresé a su domicilio. Era una tarde soleada de entre semana. Me dirigí a la casa y llamé a la puerta. Oí ladrar al perrito Fox Terrier cuando me acercaba. Emily salió entonces y al verme exclamó: todo el día ha esperado oír sonar el teléfono, pero no ha sonado. Esperaba que el cartero me trajese una carta, pero solo trajo facturas. Obispo, ¿cómo sabía usted que hoy es mi cumpleaños? Le respondí: Dios lo sabe, Emily, porque Él la ama. En la quietud de la sala dije a Ben y Emily: no sé por qué fui conducido a su casa hoy, pero nuestro Padre Celestial lo sabe. Arrodillémonos a orar y preguntémosle por qué. Oramos y recibimos la respuesta. Cuando nos pusimos de pie, dije al hermano Fulmer: Ben, Quisiera ir a la reunión del sacerdocio para contar al sacerdocio arónico de la ocasión que usted me refirió. Cuando usted y otro grupo de muchachos iba al río Jordán a bañarse un domingo, y usted sintió que el Espíritu le indicaba ir a la escuela dominical, y que uno de los chicos no obedeció y se ahogó aquel domingo. A nuestros muchachos les gustaría oír su testimonio. Lo haré, me dijo. Entonces dije a la hermana Fulmer, Emily, sé que tiene usted una hermosa voz. Mi madre me lo ha dicho. La conferencia de nuestro barrio se efectuará en unas pocas semanas más. ¿Se uniría usted al coro o iría a la conferencia del barrio para cantar quizá un solo? ¿Qué himno tendré que cantar?, me preguntó. No lo sé, le dije, pero me gustaría que usted lo cantara. Ella cantó.
1: Nevertheless, she sang, and he spoke.
0: Y él habló. Muchos se alegraron con el regreso a la actividad de Ben y de Emily. Rara vez faltaron a una reunión sacramental desde ese día en adelante. Se había hablado el lenguaje del Espíritu, se conmovió el corazón de personas y se salvaron almas. Ben y Emily Fulmer volvieron a casa. Una de las obras musicales que más se ha llevado al escenario es Los Miserables. La historia se desarrolla en el periodo de la Revolución Francesa. El personaje principal de la obra es Jean Valjean. Con su honda preocupación por el joven Marius, que se va al campo de batalla, expresa en una canción una sincera oración. Oh, mi Dios, óyeme. Tú que siempre me has ayudado. Él es joven, tiene miedo. Cálmale, bendícelo, tráele a casa, dale paz y alegría. Él es joven, casi un niño. Tú que das y que quitas, déjale existir, déjale vivir. Si yo muero, que muera. Pero a él dale vida, tráele a casa. Hermanos, al seguir adelante, como poseedores del sacerdocio, aprendiendo nuestro deber y enseguida ayudando a nuestros hermanos que necesitan nuestra ayuda, dirijamos la mirada a lo alto, a nuestro Padre Celestial, que es el Padre de todos nosotros. Tal vez no oigamos su voz, pero recordemos su saludo. Bien, buen siervo y fiel. Y dentro de nuestra alma reconoceremos su callada súplica. Tráele a casa. En el nombre de Jesucristo. Amén.
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3: Esfuérzate. Un modelo para el crecimiento y para el bienestar mental y emocional. Por Sheldon Martin, gerente de programas especiales, Departamento del Sacerdocio y la Familia. El modelo de crecimiento trazado en el programa Niños y Jóvenes puede ayudarnos a todos conforme nos esforzamos por llegar a ser más semejantes al Salvador. El verdadero crecimiento ocurre cuando nos esforzamos por progresar en diversas áreas. Aprendemos que Jesús crecía en sabiduría y en estatura y en gracia para con Dios y los hombres. Conocemos poco sobre ese periodo de la vida del Maestro, pero en ese versículo aprendemos que crecía, progresaba intelectual, física, espiritual y socialmente. Hay muchos estudios que sugieren que el esforzarnos por crecer en diversos aspectos de nuestra vida contribuye a un sano bienestar emocional y mental. El crecimiento y el potencial eterno son temáticas recurrentes en el Evangelio restaurado de Jesucristo. Nuestro potencial de llegar a ser semejantes al Padre Celestial es fundamental en el Evangelio y nos ayuda a sentir amor, esperanza y gratitud. El presidente Dallin H. Oaks, primer consejero de la primera presidencia, ha enseñado: el juicio final no es simplemente una evaluación de la suma total de las obras buenas y malas, o sea, lo que hemos hecho. Es un reconocimiento del efecto final que tienen nuestros hechos y pensamientos, o sea, lo que hemos llegado a hacer. No es suficiente que la persona tan solo actúe mecánicamente. Los mandamientos, las ordenanzas y los convenios del Evangelio no son una lista de depósitos que tenemos que hacer en alguna cuenta celestial. El Evangelio de Jesucristo es un plan que nos muestra cómo llegar a ser lo que nuestro Padre Celestial desea que lleguemos a ser. Un modelo para el crecimiento. A los niños y a los jóvenes se les ha invitado a seguir un modelo que consiste en descubrir aquello en lo que han de trabajar, planificar, cómo lo harán, actuar de acuerdo con su plan con fe y reflexionar sobre lo que hayan aprendido. Dicho modelo puede ayudarnos a todos conforme nos esforzamos por progresar y llegar a ser más semejantes al Salvador. Por ejemplo, Alma enseñó que aunque no tengamos más que un deseo de creer, dejemos que este deseo obre en vosotros. Al nutrir ese deseo, crece hasta llegar a lo que Amulek llamó la fe para arrepentimiento. El deseo del cual habla Alma y la fe de la cual Amulek testifica no permanecen estáticos. Nuestro deseo y nuestra fe en Jesucristo nos conducen a arrepentirnos verdaderamente. Y ese proceso de arrepentimiento nos lleva a crecer de forma continua. El presidente Russell M. Nelson explicó: nada es más liberador, más ennoblecedor, ni más crucial para nuestro progreso individual que centrarse con regularidad y a diario en el arrepentimiento. El arrepentimiento no es un suceso, es un proceso, es la clave de la felicidad y la paz interior. Cuando lo acompaña la fe, el arrepentimiento despeja el acceso al poder de la expiación de Jesucristo. El crecimiento requiere dedicación. Del mismo modo que el arrepentimiento requiere trabajo y dedicación continuos, el crecimiento real ocurre cuando nos esforzamos por dedicar nuestras almas enteras a diversos ámbitos. Cada uno de nosotros tiene dones espirituales que pueden utilizarse para edificar el reino de Dios. Durante nuestros empeños por llegar a ser una nueva criatura, se nos invita a servir al Señor con todo nuestro corazón, alma, mente y fuerza. Al esforzarnos por crecer en diferentes aspectos, edificamos resiliencia y fortalecemos nuestra fe en Jesucristo, lo cual nos ayudará a afrontar los desafíos de la vida. Los niños y los jóvenes, y todos nosotros, que fijemos metas simples y a corto plazo para crecer espiritual, social, física e intelectualmente, podemos experimentar mayor bienestar emocional y mental. Estos principios no se reducen a tan solo nociones de autoayuda. Son un método sano de esforzarse por llegar a ser discípulos de Jesucristo, a fin de que, para que cuando Él aparezca, seamos semejantes a Él, porque lo veremos tal como es, para que tengamos esta esperanza, para que seamos purificados así como Él es puro. El crecimiento requiere paciencia y diligencia. Al esforzarnos por crecer y avanzar, debemos recordar que no se exige que corramos más a prisa de lo que nuestras fuerzas nos permiten. Nos esforzamos por ser diligentes y cuando caemos, nos esforzamos por levantarnos de nuevo. El desarrollo personal requiere paciencia. Cuando Jesús sanó a un ciego, al principio éste veía a los hombres como árboles que andan. Jesús le puso otra vez las manos sobre los ojos y fue restablecido, y veía de lejos y claramente a todos. La sanación, ya sea física, emocional o mental, puede suceder en etapas y quizás no ocurra rápidamente. El crecimiento requiere que usemos todos los recursos que tengamos al alcance. No existe un simple remedio para lograr el bienestar emocional y mental. Experimentaremos estrés y conmoción, pues vivimos en un mundo caído y tenemos un cuerpo caído. Además, hay muchos factores cuya influencia podría derivar en diagnósticos de afecciones mentales. Independientemente de nuestro bienestar mental y emocional, centrarnos en el crecimiento es más saludable que obsesionarnos con nuestros defectos. El elder Dieter F. Uchtdorf, del Quórum de los Doce Apóstoles, ha enseñado: la iglesia no es una sala de exposición de automóviles, es decir, un lugar donde nos exhibimos para que los demás admiren nuestra espiritualidad, capacidad o prosperidad. Se parece más a un taller de servicios donde los vehículos que necesitan reparación van a recibir mantenimiento y reajuste. Aumentar nuestra espiritualidad es parte importante del bienestar mental y emocional, pero a menudo hay más cosas que podemos hacer, y el Señor espera que usemos todas las herramientas que Él ha puesto a nuestra disposición. En ocasiones ha existido un estigma relacionado con el uso de recursos adicionales al esforzarnos por mejorar nuestro bienestar mental y emocional. Pero los líderes de la Iglesia han enseñado que tales recursos pueden ser vitales. La hermana Reina E. Aburto, segunda consejera de la Presidencia General de la Sociedad de Socorro, ha enseñado: como otras partes del cuerpo, el cerebro está sujeto a enfermedades, traumas y desequilibrios químicos. Si nuestra mente padece, es apropiado que procuremos ayuda de Dios, de las personas que nos rodean y de profesionales médicos o de la salud mental. Tenemos la responsabilidad de hacer con buen ánimo cuanta cosa esté a nuestro alcance, y entonces podremos permanecer tranquilos con la más completa seguridad para ver la salvación de Dios y que se revele su brazo. Quizás no veamos su mano de la manera que esperamos o deseamos, pero quienes confían en Él pueden verla. El ejemplo de crecimiento del Salvador. El ejemplo más grande de crecimiento es nuestro Salvador Jesucristo. En las Escrituras se enseña que no recibió de la plenitud al principio, mas recibía gracia sobre gracia. Y no recibió de la plenitud al principio, sino que continuó de gracia en gracia hasta que recibió la plenitud. Y por esto fue llamado el Hijo de Dios, porque no recibió de la plenitud al principio. Conforme nos esforcemos por crecer y progresar, nosotros también podemos recibir gracia sobre gracia. Cuando la vida se vuelve abrumadora, podríamos pensar que Dios nos ha abandonado. Sin embargo, podemos hallar paz y consuelo en la verdad de que Dios el Padre y nuestro Salvador Jesucristo nos tienen presentes y saben cómo ayudarnos durante nuestras pruebas. Creer en Jesucristo no significa que las dificultades terrenales dejen de existir, sino que creemos que el Señor puede darnos la fortaleza para afrontar nuestros problemas a medida que nos esforzamos por ser más semejantes a Él. ¿De qué manera puedo esforzarme por crecer? Las siguientes ideas pueden resultar útiles conforme usted se esfuerce por centrarse en crecer en su vida. Fije metas que sean sencillas, que se puedan medir y que se centren en el verdadero crecimiento. Por ejemplo, en vez de trazar un complicado plan de estudio de las Escrituras para los próximos 6 meses, podría comenzar por leer el pasaje de las Escrituras del día en la aplicación Vivir el Evangelio. Valore y destaque cualquier avance que realice hacia el crecimiento. Vale la pena celebrar incluso los pequeños pasos. El objetivo es seguir avanzando y seguir esforzándose. No se recrimine los errores ni las fallas. Usted no es perfecto, ni se espera que lo sea todavía. Reconozca que puede mejorar, fije otra meta y luego trabaje para alcanzarla. Ejerza la fe en Jesucristo. Él sabe cómo ayudarle y usted sentirá su amor a medida que se esfuerce por llegar a ser más semejante a Él.
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5: Last year, at the invitation,
6: el año pasado, a invitación del profeta, millones de personas leyeron el Libro de Mormón y millones de personas se beneficiaron por hacerlo. Cada uno de nosotros recibió bendiciones por la obediencia y la mayoría también aumentó en su conocimiento y testimonio del Señor Jesucristo, del cual este libro es un testigo. La gente aprendió muchas otras cosas, pero lo aprendido dependía del lector. Lo que saquemos de un libro, especialmente de un texto sagrado, depende en su mayor parte de lo que pongamos al leerlo, el del deseo y la disposición de aprender, y de la armonía que tengamos con la luz que comunica el Espíritu del Señor. Una de las cosas que aprendí de esa lectura más reciente del Libro de Mormón fue cuán grande es el amor de Dios por todos sus hijos de todas las naciones. En el primer capítulo, leí: alaba al Señor cuyo poder, bondad y misericordia se extienden sobre todos los habitantes de la tierra. El Libro de Mormón enseña una y otra vez que el Evangelio de Jesucristo es universal en su promesa y su efecto, dirigiéndose a todos los que vivan en la tierra. Aquí daré algunos ejemplos citados de ese libro. La expiación preparada desde la fundación del mundo para todo el género humano que ha existido desde la caída de Adán o que existirá jamás. Y a causa de la redención del hombre que vino por Jesucristo, son redimidos todos los hombres. Él sufre los dolores de todos, tanto hombres como mujeres y niños, y sufre esto a fin de que la resurrección llegue a todos los hombres. ¿Ha mandado Él a alguien que no participe de su salvación? No, sino que la ha dado gratuitamente para todos los hombres, y todo hombre tiene tanto privilegio como cualquier otro, y nadie es excluido. También leemos que su sangre expía los pecados de aquellos que han muerto sin saber la voluntad de Dios concerniente a ellos o que han pecado por ignorancia. Del mismo modo, la sangre de Cristo expía pecados de los niños pequeños. Estas enseñanzas sobre el hecho de que el poder resucitador y purificador de la expiación es para todos contradice la afirmación de que la gracia de Dios solo salva a unos pocos electos. Su gracia es para todos. Estas enseñanzas del Libro de Mormón amplían nuestra visión y expanden nuestra comprensión del amor de Dios que todo lo abarca y del efecto universal de su expiación para todos los hombres de todas partes. El Libro de Mormón enseña que nuestro Salvador invita a todos los hijos de los hombres a que vengan a Él y participen de su bondad, y a nadie de los que vienen a Él desecha, sean negros o blancos, esclavos o libres, varones o mujeres, y se acuerda de los paganos, y todos son iguales ante Dios, tanto los judíos como los gentiles. Él invita a todos. Comprendemos lo de varones o mujeres, también comprendemos lo de negros o blancos, pero ¿qué quiere decir eso de esclavos o libres? El ser esclavo, o sea, lo contrario a ser libre, va más allá de lo que implica el término esclavitud. Significa ser cautivo de cualquier cosa de la cual sea difícil escapar. Esclavo abarca a aquellos cuya libertad está restringida por aflicciones físicas o emocionales. Esclavo abarca a los adictos de alguna sustancia o práctica. Esclavo se refiere sin duda a los que están aprisionados por el pecado, ceñidos por lo que otra enseñanza del Libro de Mormón llama las cadenas del infierno. Esclavo abarca a los que están reprimidos por las tradiciones o las costumbres contrarias a los mandamientos de Dios. Y finalmente, esclavo incluye también a los que se encuentran confinados entre los límites de otras ideas erróneas. El profeta José Smith enseñó que predicamos para librar a los cautivos. Nuestro Salvador invita a todos a que vengan a Él y participen de su bondad. A nadie de los que Él vienen, Él desecha, y todos son iguales ante Dios. Los hijos de Dios en todas las naciones tienen su promesa de que Él se les manifestará. El Libro de Mormón nos dice, y se manifiesta por el poder del Espíritu Santo a cuantos en Él creen. Sí, a toda nación, tribu, lengua y pueblo, obrando grandes milagros, señales y maravillas entre los hijos de los hombres según su fe. Fíjense que estas manifestaciones del Señor se han prometido a toda nación, tribu, lengua y pueblo. En la actualidad vemos el cumplimiento de esa promesa en todas las naciones en donde se permite trabajar a nuestros misioneros, incluso entre los pueblos a los que no hemos relacionado con el cristianismo. Por ejemplo, sabemos de muchos casos en los que el Señor se ha manifestado a hombres y mujeres en Rusia que hace tan poco tiempo quedó libre de las garras del comunismo. Al leer artículos críticos o burlones acerca de los mormones, dos rusos sintieron la fuerte impresión de buscar el lugar donde aquellos se reunían. Ambos hombres conocieron a los misioneros y se unieron a la iglesia. Un médico de una aldea en Nigeria tuvo un sueño en el cual vio a un buen amigo suyo predicando a una congregación. Aquello le intrigó, por lo que viajó un domingo hasta donde vivía su amigo y quedó asombrado de encontrar exactamente lo que había visto en su sueño. Una congregación a la que llamaban barrio, en la que su amigo, que era obispo, enseñaba. Impresionado por lo que oyó en sus varias visitas, él y su esposa recibieron las charlas y se bautizaron. Dos meses después, más de 30 personas de su aldea se habían convertido a la iglesia y se reunían en la clínica del lugar. Conocí a un hombre del norte de India que nunca había oído siquiera el nombre de Jesucristo hasta que lo vio en un calendario en el taller de un zapatero. El Espíritu lo llevó a convertirse a una iglesia protestante. Pasado un tiempo, al visitar la universidad de una ciudad distante, vio un anuncio de un grupo estadounidense llamado Jóvenes Embajadores de la Universidad Brigham Young. Durante esa presentación, una voz interior le dijo que después del programa fuera a la entrada donde vería a un hombre de chaqueta azul que le diría lo que debía hacer. De esa manera consiguió un libro de Mormón, lo leyó y se convirtió al Evangelio restaurado. Desde entonces ha sido misionero y obispo. Una niña de Tailandia guardaba la memoria de un amoroso Padre Celestial. Mientras crecía, muchas veces oraba a Él en silencio. Cuando tenía unos 20 años, conoció a nuestros misioneros y sus enseñanzas le confirmaron los sentimientos de amor por Dios que recordaba tener desde su infancia. Se bautizó y cumplió con una misión de tiempo completo en Tailandia. En Camboya, solo el 5% de la población es cristiana. Había allá una familia que estaba buscando la verdad. Un día, su hijo de 11 años andaba en bicicleta y vio a unos hombres que, con camisa blanca y corbata, que mostraban una lámina a una persona y le preguntaban quién era. El niño sintió que debía parar y, siguiendo una impresión, les dijo, «Es Jesucristo, el Hijo de Dios, que vino a salvar al hombre». Y continuó su camino. Les llevó un mes a los misioneros encontrarlos a él y a su familia. El padre de aquel niño es hoy consejero de la presidencia de la misión. En junio pasado, una familia de 5 personas fue al programa de puertas abiertas en una nueva capilla de Mongolia. Al entrar al edificio, el padre sintió una fuerza potente que le invadía, una sensación de paz que nunca había sentido y que le hizo brotar lágrimas. Por eso preguntó a los misioneros a qué se debía aquel sentimiento asombroso y cómo podía volver a experimentarlo. Al poco tiempo, toda la familia se bautizó. Estos son solo unos pocos ejemplos. Hay miles más. El libro de Mormón enseña también que el gran creador murió por todos los hombres a fin de que todos los hombres queden sujetos a él. El estar sujetos a nuestro Salvador significa que si nuestros pecados van a ser perdonados por su expiación, debemos cumplir las condiciones que él ha impuesto, entre ellas la fe, el arrepentimiento y el bautismo. Ese cumplimiento depende de nuestros deseos, de nuestras decisiones y acciones. Él viene al mundo para salvar a todos los hombres si estos escuchan su voz. El Señor provee la vía para todos sus hijos y desea que cada uno de nosotros venga a Él. En el último capítulo del Libro de Mormón, Moroni explica esto. Sí, venid a Cristo y perfeccionaos en Él, y absteneos de toda impiedad. Y si os abstenéis de toda impiedad y amáis a Dios con toda vuestra alma, mente y fuerza, entonces su gracia os es suficiente para que por su gracia seáis perfectos en Cristo. La Biblia nos dice que Dios hizo un convenio con Abraham y le prometió que a través de él todas las familias o naciones de la tierra serían bendecidas. Lo que llamamos el convenio abrámico abre la puerta hacia las bendiciones más selectas de Dios para todos sus hijos en todas partes. La Biblia enseña que si vosotros sois de Cristo, ciertamente el linaje de Abraham sois y herederos según la promesa. El Libro de Mormón promete que todos los que reciban la invitación del Señor de arrepentirse y creer en su Hijo y la pongan en práctica, se convierten en el pueblo del convenio del Señor. Eso es un potente recordatorio de que ni las riquezas ni el linaje de ningún otro privilegio de nacimiento debe llevarnos a creer que somos mejores que otros. Por cierto, el Libro de Mormón manda: no estimaréis a una carne más que a otra, ni un hombre se considerará mejor que otro. La Biblia nos enseña que algunos de los descendientes de Abraham serían esparcidos por todos los reinos de la tierra, entre todos los pueblos, y desde un extremo de la tierra hasta el otro. El Libro de Mormón confirma esa enseñanza, declarando que los descendientes de Abraham serían dispersados sobre toda la superficie de la tierra y entre todas las naciones. El Libro de Mormón aumenta nuestro conocimiento de la forma en que el ministerio terrenal del Salvador llegó a todos los de su rebaño esparcido. Además de su ministerio en lo que ahora llamamos el Medio Oriente, el Libro de Mormón registra su aparición a los nefitas del continente americano. Allí, él repitió que el Padre le había mandado visitar a sus otras ovejas que no eran de la tierra de Jerusalén. También dijo que visitaría a otros los que todavía no han oído mi voz, tal como se había profetizado siglos antes. El Salvador dijo a sus seguidores de las Américas que se iba a mostrar a las tribus perdidas de Israel, porque no están perdidas para el Padre, pues Él sabe a dónde las ha llevado. El Libro de Mormón es un gran testimonio de que el Señor ama a toda la gente de todas partes. Allí se afirma que Él se manifestará a todas las naciones. ¿No sabéis que hay más de una nación?, dijo el Señor por medio del profeta Nefi. ¿No sabéis que yo, el Señor, vuestro Dios, he creado a todos los hombres y que me acuerdo de los que viven en las islas del mar y que gobierno arriba en los cielos y abajo en la tierra y manifiesto mi palabra a los hijos de los hombres y sobre todas las naciones de la tierra? Así también, el profeta Alma enseñó que el Señor les concede a todas las naciones que, de su propia nación y lengua, enseñen su palabra, sí, con sabiduría, cuando Él juzgue conveniente que tengan. El Señor no solo se manifiesta a todas las naciones, sino que además manda que escriban sus palabras. ¿No sabéis que el testimonio de dos naciones os es un testigo de que yo soy Dios, que me acuerdo tanto de una nación como de otra? Por tanto, hablo a las mismas palabras así. a una nación como a otra, porque mando a todos los hombres que escriban las palabras que yo les hablé. Porque he aquí, hablaré a los judíos y lo escribirán, y hablaré también a los nefitas y estos lo escribirán, y también hablaré a otras tribus de la casa de Israel que he conducido lejos y lo escribirán, y también hablaré de todas las naciones de la tierra y ellas lo escribirán. Más aún, el Libro de Mormón enseña que cada uno de estos grupos tendrá los escritos de los otros. De esto sacamos en conclusión que el Señor hará finalmente que las enseñanzas inspiradas que ha dado a sus hijos en diversas naciones salgan a la luz para beneficio de toda la gente. En ellas se incluirán los relatos de la visita del Señor resucitado a lo que llamamos las tribus perdidas de Israel y sus revelaciones para toda la simiente de Abraham. El descubrimiento de los papiros del Mar Muerto ilustra una de las formas en que esto pueda ocurrir. Cuando salgan a luz nuevos escritos y saldrán de acuerdo con las profecías, esperamos que no los traten con el mismo rechazo con que algunos han tratado el Libro de Mormón, porque ya tenían una Biblia, tal como le dijo el Señor a un profeta de este libro. Y no supongáis que porque hablé una palabra no puedo hablar otra, porque aún no está terminada mi obra ni se acabará hasta el fin del hombre. En verdad, el Evangelio es para todos los hombres, de todas partes, para toda nación y para todo pueblo. Todos están invitados a aceptarlo. Vivimos en los días predichos en que se envía la justicia desde los cielos y la verdad brota de la tierra hasta que inunden la tierra como un diluvio a fin de recoger a los escogidos de las cuatro partes de la tierra. El Libro de Mormón ha salido a luz para recordarnos los convenios del Señor, para convencer a todos de que Jesús es el Cristo, el eterno Dios, que se manifiesta a sí mismo a todas las naciones. Agrego este testimonio de Él y de su misión en el nombre de Jesucristo. Amén.
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7: ¿Cómo puede ayudarme el Espíritu a ser un mejor discípulo? Ven, sígueme. Juan capítulos del 14 al 16. En Juan capítulos del 14 al 16, Jesucristo le dice repetidas veces a sus apóstoles que recibirán al Consolador después de que Él se haya ido. A menudo pensamos en el Consolador como el que nos da paz cuando estamos estresados o temerosos. Pero el don del Espíritu Santo hace mucho más por nosotros. Incluso nos ayuda a cumplir con nuestro propósito como discípulos de Jesucristo. ¿Cuál es nuestro propósito? Llegar a ser como nuestro Maestro. Un discípulo es alguien que ha sido bautizado y está dispuesto a tomar sobre sí el nombre del Salvador y seguirle. Un discípulo aspira a llegar a ser como Él, guardando sus mandamientos en la vida terrenal, tal como uno o una aprendiz procura llegar a ser como su maestro. Después de la muerte del Salvador, sus discípulos utilizaron el don del Consolador para continuar volviéndose más semejantes a su maestro. En los siguientes pasajes de las Escrituras, ¿de qué modo les ayuda el Consolador? Hechos capítulo 2, versículos del 1 al 8. ¿De qué manera ayuda el Espíritu a los discípulos a predicar el Evangelio? Hechos capítulo 4, versículos del 1 al 3 y versículos del 7 al 13. ¿De qué modo ayuda el Espíritu a Pedro y a Juan a ser testigos de Cristo? Hechos capítulo 6, versículos del 8 al 15. ¿De qué manera ayuda el Espíritu a Esteban a obrar milagros? Hechos capítulo 8, versículos 5 y del 14 al 17. ¿De qué modo ayuda el Espíritu a Felipe, Pedro y Juan a amar y a sacrificarse por sus vecinos? Hechos capítulo 13, versículos del 1 al 4. ¿De qué manera ayuda el Espíritu a los líderes de la Iglesia a conocer la voluntad de Dios y a actuar de acuerdo con ella?
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0: Cuando Adán y Eva vinieron a la tierra por su propia voluntad, sabían que en el mundo celestial habría espinos y cardos, así como toda clase de dificultades. Sin embargo, quizá lo más difícil de aceptar no fueron las penurias y el peligro que tendrían que soportar, sino el hecho de que tendrían que estar alejados de Dios, separados de aquel con quien habían caminado, hablado, de quien habían recibido consejo cara a cara. Después de esa decisión voluntaria, tal como está sentado en el registro de la creación, no lo volvieron a ver, porque se encontraban excluidos de su presencia. De todas sus preocupaciones, seguramente esa debe haber sido la mayor. No obstante, Dios conocía los desafíos a los que se enfrentaba y ciertamente sabía los solos y afligidos que iban a sentirse. Por esa razón, velaba constantemente por su familia terrenal, que era cada vez más grande. Escuchaba siempre sus oraciones y envió profetas y más tarde apóstoles para enseñarles, aconsejarlos y guiarlos. Pero en tiempo de necesidad, también envió ángeles, mensajeros divinos, para bendecir a sus hijos, para asegurarles que los cielos siempre estaban cerca y que su ayuda siempre estaba muy próxima. Es más, poco después de que Adán y Eva se encontraban en el mundo solitario y lúgubre, se les apareció un ángel, quien les enseñó el significado del sacrificio de ellos y la función expiatoria del Redentor prometido que habría de venir. Cuando se aproximaba el momento de la venida del Salvador, se envió un ángel para anunciarle a María que ella habría de ser la madre del Hijo de Dios. Luego se comisionó a huestes de celestiales, a huestes de ángeles, para cantar la noche en que nació el niño Jesús. Al poco tiempo, un ángel le anunciaría a José que el recién nacido estaba en peligro y que su pequeña familia debía huir a Egipto para protegerse. Cuando ya no había peligro, regresó el ángel y se le comunicó que la familia y los tres debía regresar a la tierra de su herencia. Desde el principio y a través de las dispensaciones, Dios se ha valido de ángeles como emisarios de Él para transmitir amor y preocupación, mostrar preocupación por sus hijos. El tiempo que se me ha designado no me permite hacer ni siquiera una breve resumen de las Escrituras y de nuestras propias historias en los últimos días, las cuales están repletas de relatos de ángeles ministrantes o personas que han visitado la tierra. Por lo general, esos seres no son visibles, aunque a veces lo son, pero visibles o invisibles siempre están cerca. Algunas veces las asignaciones que tienen son sumamente grandiosas y encierran significado para todo el mundo. A veces el mensaje es más privado. En ocasiones el objetivo de los ángeles es advertir, pero la mayoría de las veces es consolar, para proporcionar cierta forma de atención misericordiosa, de guía en tiempos difíciles. Cuando en un sueño Lehi se encontró en un lugar tenebroso, un desierto oscuro y lúgubre, tal como lo describió, vio a un ángel, un hombre vestido con un manto blanco, que me habló, decía Lehi, y me mandó que lo siguiera. Lehi lo siguió a un lugar seguro y finalmente al sendero de la salvación. En el curso de la vida, todos pasamos tiempo en lugares oscuros y lúgubres, en circunstancias de pesar, de temor o desaliento. La época actual está repleta de esta inquietud global debido a la crisis económica, problemas de energía, ataques terroristas y calamidades naturales, lo que redunda en preocupaciones personales y familiares, no solo en cuanto a dónde vivir en cuanto a los alimentos disponibles para comer, sino también en cuanto a la seguridad y el bienestar fundamentales de nuestros hijos y a las profecías de los últimos días referente a nuestro planeta. Más grave que estos, y a veces relacionados a ellos, son los asuntos que tienen que ver con el deterioro ético, moral y espiritual en poblaciones grandes y pequeñas, dentro y fuera del país. No obstante, testifico que aún se envían ángeles para ayudarnos, así como se enviaron para ayudar a Adán y Eva, a los profetas, y, en efecto, al mismo Salvador del mundo. Mateo registra en su Evangelio que después de que Satanás hubo tentado a Cristo en el desierto, vinieron ángeles y le servían. Aún Él, el Hijo de Dios, siendo Él un Dios, tuvo la necesidad de consuelo de los cielos durante su jornada en la tierra. Y así será para los justos hasta el fin de los tiempos.

0: He aquí os digo que no, porque es por la fe que aparecen los ángeles y ejercen su ministerio en favor de los hombres, porque he aquí se sujetan a Cristo para ejercer su ministerio de acuerdo con la palabra de su mandato, manifestándose a los que tienen una fuerte fe y una mente firme en toda forma de santidad. Pido a todos los que me estén escuchando que no se desanimen, que tengan fe, y recuerden que el Señor ha dicho que Él peleará nuestras batallas, las batallas de nuestros hijos y las batallas de los hijos de nuestros hijos. ¿Qué hemos de hacer para merecer este tipo de defensa? Debemos escudriñar diligentemente, orar siempre y ser creyentes. Entonces todas las cosas obrarán juntamente para nuestro bien, si andamos en la rectitud y recordamos el convenio que hemos hecho. Los últimos días no son un tiempo para temer y temblar, son un tiempo para ser creyentes y recordar nuestros convenios. He hablado de la ayuda celestial, de ángeles enviados a bendecirnos en tiempos de necesidad. Pero cuando hablamos de aquellos que son instrumentos en las manos de Dios, se nos recuerda que no todos los ángeles provienen del otro lado del velo. Con algunos de ellos caminamos y hablamos, aquí, ahora y todos los días. Algunos de ellos residen en nuestro propio vecindario. Algunos de ellos nos dieron la vida, y en mi caso, uno de ellos consintió casarse conmigo. De hecho, los cielos nunca parecen estar más cerca que cuando vemos el amor de Dios manifestado en la bondad y la devoción de personas tan buenas y puras que la palabra angélica o angelical es la única que acude a mi mente. Con ese espíritu, permítanme compartir un relato de mi amigo y colega.
1: With the spirit and faces and voices of those children in our mind and before our eyes, may I share with you an account by my friend and BYU colleague.
0: Con esta visión, permítanme y con este espíritu compartir el relato de este un amigo y colega que falleció, y con el permiso de su familia y de su esposa, lo comparto con ustedes. Al hablar de su niñez en una extensa granja de Idaho, el hermano Barrus comentó la asignación que tenía por las noches de reunir las vacas a la hora de ordeñarlas. Debido a que las vacas pasían en un campo lindante, muchas veces había que cruzar el río para buscarlas. La estricta regla de la casa de la familia Barrows era que en primavera, durante la época de las inundaciones, los niños nunca debían ir tras ninguna vaca al otro lado del río. Un sábado, poco después que el hermano Barrows cumpliera los 7 años, los padres le prometieron a la familia que irían al cine esa noche si terminaban las tareas a tiempo. Pero cuando el pequeño Clint llegó a la pastura, las vacas habían cruzado el río, y a pesar del alto nivel de las aguas, estaban allá. Ya sabía que la idea de la ida al cine estaba de por medio, por lo tanto decidió ir tras las vacas, a pesar de las muchas veces que se le había advertido que no lo hiciera. A medida que el niño de 7 años guiaba su caballo hacia las frías y rápida corriente, la cabeza del animal apenas se mantenía por encima del agua. Si sobre el caballo hubiera ido un adulto, habría estado a salvo, pero la tierna edad del hermano Barrus, la corriente y todo el frío lo cubría totalmente, salvo cuando el caballo se impulsaba hacia arriba para respirar. El niño también sacaba la cabeza y tenía tiempo apenas suficiente para tomar aire. Estas son las propias palabras de él. Cuando el caballo por fin subió en la otra orilla, me di cuenta de que mi vida había estado en grave peligro y que había hecho algo terrible. Había desobedecido a mi padre a sabiendas. Sentí que solo podría redimirme si llevaba las vacas a salvo a casa. Tal vez así mi padre me perdonaría. Pero ya había caído la tarde y no estaba seguro dónde me encontraba. Me sentía desesperado. Estaba mojado, con frío, perdido.

0: y con miedo. Me bajé del viejo caballo, caí al suelo y empecé a llorar. Entre fuertes sollozos, traté de orar, repitiéndole una y otra vez a mi Padre Celestial: lo siento, perdóname, lo siento, perdóname. Por mucho tiempo estuve orando. Cuando por fin levanté la vista y vi a través de mis lágrimas la figura vestida en blanco que caminaba hacia mí. En la oscuridad estaba seguro de que era un ángel enviado en respuesta a mis oraciones. No me moví ni hice ningún ruido a medida que la figura se acercaba. De tal forma me había conmovido lo que veía. ¿De verdad enviaría acaso el Señor un ángel a mí que había sido tan desobediente? Entonces una voz conocida dijo: Hijo, te he estado buscando. En la oscuridad reconocí la voz de mi padre y corrí a sus brazos extendidos. Me abrazó fuertemente y dijo con ternura: Estaba preocupado y me alegra encontrarte. Traté de decirle cuánto lo sentía, pero de mis labios temblorosos solo salieron palabras incoherentes. Gracias, oscuridad, miedo, río, solo. Más tarde me enteré que cuando yo había vuelto de la pastura, papá había ido a buscarme porque era tarde. Cuando no me encontró ni a mí ni a las vacas, supo que había cruzado el río y supo que estaba en peligro. Debido a que ya había anochecido y que era crucial que me encontrara lo antes posible, se quitó la ropa, quedándose solo vestido con la ropa interior termal. Se amarró los zapatos al cuello y nadó en el peligroso río para rescatar a un hijo descarriado. Mis amados hermanos y hermanas, testifico de ángeles, tanto de la clase celestial como de la terrenal. Y al hacerlo, testifico que Dios nunca nos deja solos o sin ayuda en los desafíos que enfrentemos. Ni lo hará mientras dure el tiempo o exista la tierra o haya sobre la faz de ella un hombre, una mujer, un niño a quien salvar. A veces, como grupo o individualmente, quizás sintamos que estamos alejados de Dios, expulsados del cielo, perdidos y solos en lugares oscuros y lúgubres. Muchas veces esa angustia la creamos nosotros mismos, pero aún en ese caso, el Padre de todos nosotros nos cuida y nos ayuda. Y siempre hay ángeles que van y vienen a nuestro alrededor, visibles e invisibles, conocidos y desconocidos, mortales e inmortales. Ruego que todos estemos más dispuestos a creer en la promesa del Señor y a tener más gratitud por ella. Iré delante de vuestra faz, estaré a vuestra diestra y a vuestra siniestra. Quiero que mi espíritu esté en vuestro corazón y mis ángeles alrededor de vosotros para sosteneros. En el proceso de orar para que estos ángeles nos ayuden, ruego que todos nos esforcemos por ser un poco más angelicales. Mediten en palabras amables, tal vez con un abrazo fuerte o con una declaración de fe y el convenio que hemos hecho el uno con el otro. Entonces, tal vez nosotros podamos ser emisarios enviados de Dios cuando alguien, tal vez un niño de la primaria, esté llorando en la oscuridad, con miedo, en el río, solo. Este es mi ruego, y ruego que así sea en el nombre de Jesucristo. Amén.
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2: Solo para la versión digital, jóvenes adultos. Verdades que me ayudaron a confiar en el poder del Salvador para cambiarme. Por Kaealani Betham Scanlan. La autora vive en Samoa. Aceptar su poder sanador puede ayudarnos a crecer y cambiar. ¿Alguna vez has sentido que te has equivocado demasiadas veces? Como si no tuviera sentido empezar de nuevo y volver a intentarlo, ¿por qué seguirías cometiendo los mismos errores? Recuerdo un día en que me sentía desesperada y estancada. Estaba llorando frente a mi mejor amiga por una debilidad que tengo, una debilidad que siento que siempre he tenido. Me había derrumbado y, sinceramente, ni siquiera quería tratar de volver a levantarme. Me había estado esforzando para recibir mi investidura y servir en una misión durante un par de años, pero mis dificultades me estaban frenando. Ni siquiera sentía que fuera digna de seguir tratando de ser miembro de la Iglesia de Jesucristo de los Santos de los Últimos Días. Esa noche, solo quería darme por vencida. Sin embargo, el amor y el apoyo de mi amiga me recordaron algunas experiencias que mantienen fuerte mi testimonio y me ayudan a confiar en el poder del Salvador para cambiarme. Tal vez te ayuden a ti también. El arrepentimiento, la clave del progreso. Tengo que ser sincera. No siempre he creído en la promesa de Jesucristo de que Él puede hacer que las cosas débiles sean fuertes. He sentido que me he equivocado demasiadas veces y que su promesa de perdón no está a mi alcance. Sin embargo, aprender más sobre el don del arrepentimiento ha cambiado mi enfoque para superar la debilidad. El presidente Russell M. Nelson enseñó que el arrepentimiento es la clave del progreso. El arrepentimiento no es algo que hacemos una vez que hayamos solucionado los problemas y estamos listos para dejar atrás nuestras luchas. Es la forma en que invitamos el poder del Señor a nuestra vida. A menudo he sentido que Satanás sabe exactamente cómo desanimarme. Pero como también enseñó el presidente Nelson, por favor, no teman ni demoren el arrepentimiento. Satanás se deleita en la desdicha de ustedes. Acaben con eso. El Salvador nos ama siempre, pero especialmente cuando nos arrepentimos. Me ha llevado mucho tiempo, pero finalmente estoy aprendiendo a confiar en que el Salvador desea que me arrepienta. Él desea que yo vuelva a vivir con Él y el Padre Celestial. Entender el amor puro de Cristo. Las interminables invitaciones del Salvador a arrepentirme me ayudaron a ver otros principios del Evangelio bajo una nueva luz, como la caridad. En la Iglesia, definimos la caridad como el amor puro de Cristo, el amor más fuerte, más noble y más elevado, y no tan solo un sentimiento de afecto. Siempre he creído en la importancia de la caridad, pero creo que no sabía cómo empezar a desarrollar la caridad hasta que comencé a entender que la propuesta del Salvador de perdonar mis pecados, tanto como me arrepienta, es una expresión de su amor perfecto por mí. Y cuando comencé a creer que el Salvador realmente me ofrecería infinitas oportunidades de arrepentirme y venir a Él, empecé a ver a las personas que me rodeaban de manera diferente. Me di cuenta de que podía seguir su ejemplo al tener caridad hacia quienes me hacían daño. Podía ofrecer perdón y comprensión a quienes juzgaban injustamente mis imperfecciones. El cimiento del cambio. Estos dos principios, el arrepentimiento y la caridad, han sido el cimiento de mis esfuerzos por permitir que Jesucristo me cambie. He comenzado a verlos como principios complementarios y entrelazados. El presidente Henry B. Eyring, segundo consejero de la primera presidencia, enseñó que la gratitud por la remisión de los pecados es la semilla de la caridad. Esto ha sido cierto para mí a medida que he ido cambiando por medio del arrepentimiento y he sentido gratitud por el amor y el perdón de Dios. Y ahora quiero que otras personas sientan el amor de Dios como yo lo he sentido. De modo que en los días en que pierdo la motivación y me siento tentada a faltar a la iglesia o dejar de lado las cosas importantes, recuerdo que tal vez pueda apoyar a otra persona. Tal vez pueda ser un ejemplo para aquellos a mi alrededor que también están teniendo dificultades. El amor que siento por mi Salvador y la caridad que siento por los que me rodean me mantienen fuerte. Me recuerda la caridad que Él tiene por mí. Todavía me estoy esforzando por superar mis debilidades, pero sé que confiar en su poder sanador me ayudará a seguir creciendo y a llegar a ser más semejante a Él.
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1: Ayer, después de la muerte del presidente Gordon B. Hinckley, los 14 hombres apóstoles que habían sido conferidos las llaves del reino se reunieron juntos en la parte superior del templo para organizar la primera presidencia de la Iglesia. No hay duda alguna sobre lo que se haría. No hay ninguna duda. Sabíamos que el apóstol mayor sería el presidente de la Iglesia. Y en esa reunión sagrada, Thomas Spencer Monson fue sostenido por el quórum de los 12 apóstoles como presidente de la Iglesia y nominó a sus consejeros. De la misma manera fueron sostenidos y fueron ordenados y se les dio la autoridad. El presidente Monson, cuando se le dio la autoridad, se le dieron las llaves, de todas las llaves del sacerdocio. Y como lo dicen las Escrituras, él es la única persona sobre la tierra que tiene la autoridad para ejercer todas las llaves. Y lo apoyamos en esto. Hay una sola persona llamada y ordenada que llega a ser el presidente de la Iglesia de Jesucristo de los Santos de los Últimos Días. Y él ya había sido sostenido durante años como profeta, vidente y revelador. Después quedó una vacante. Y el día de ayer lo sostuvimos al nuevo presidente del quórum de los 12, al Elder Todd Christofferson. Él ahora se une a nosotros en este llamamiento, llamamiento sagrado. Y ahora esto se ha completado. El llamamiento de un apóstol va a la época de Jesucristo. También hemos sostenido a varios setentas. Y ellos han tomado ya su lugar. Las Escrituras nos dicen que es la responsabilidad del quórum de los 12 de dirigir todos los asuntos de la Iglesia. Y cuando necesitan ayuda, se le llama a los 70 en vez de a otros. Y ahora tenemos a 8 quórumes de los 70 en todo el mundo, en más de 300 de ellos, y tienen la autoridad necesaria para hacer lo que los 12 les pidan. El Señor mismo le dio este mismo ejemplo, este patrón a seguir. Fue al monte a orar y continuó toda la noche orando. Y cuando era de día, llamó a sus discípulos y todos ellos escogió a 12, a quienes llamó apóstoles. Y a Juan habló con su hermano Simón y le dijo, hemos encontrado al Mesías y lo hemos traído a él. Cuando él lo vio, dijo, tú eres Simón, hermano de Jonás. A ti se te llamará Cefas, que interpretado significa Pedro. A Pedro se le dio. Y Juan y Santiago, hijos de Zebedeo, estaban en las redes, pescando. Y Mateo, que era un publicano que coleccionaba impuestos. Judas, el hermano de Santiago, y Judas Iscariote, eran todos ellos el quórum de los 12. Él les dijo a todos, venid en pos de mí. Y le dijo a Pedro, y a ti te daré las llaves del reino de los cielos, y todo lo que atares en la tierra será atado en los cielos, y todo lo que desatares en la tierra será desatado en los cielos. Y a los 12 dijo, el que en mí cree, las obras que yo hago, él las hará también, y aún mayor hará, porque yo voy al Padre. Dio a sus apóstoles poder y autoridad sobre todos los demonios y para sanar enfermedades. Y los envió a predicar el reino de Dios y a sanar a los enfermos por todas partes. Y les dijo, los doce tienen la autoridad para abrir el reino desde todas las cuatro partes de la tierra y después de ello, dar palabra a toda criatura. Jesús fue a sus apóstoles y dijo, ¿quién dice los hombres que es el Hijo del Hombre? Respondiendo Simón Pedro, dijo, tú eres el Cristo, el Hijo del Dios viviente. Cuando Jesús enseñó en la sinagoga, muchos discípulos dijeron, dura es esta palabra, ¿quién la puede oír? Desde entonces, muchos de sus discípulos volvieron atrás y ya no andaban con él. Dijo entonces Jesús a los doce, ¿queréis acaso iros también vosotros? Le respondió Simón Pedro, Señor, ¿a quién iremos? Tú tienes palabras de vida eterna. Después de la crucifixión, los apóstoles le recordaron que él había dicho que debían permanecer en Jerusalén. Entonces llegó el día de Pentecostés y recibieron el Espíritu Santo. Recibieron la palabra profética más segura y hablaron siendo inspirados por el Espíritu Santo. Así es como fueron completos. Poco sabemos de sus viajes y apenas de unos pocos sabemos dónde y cómo murieron. Santiago fue muerto en Jerusalén. Pedro y Pablo, ellos murieron en Roma. La tradición mantiene que Felipe fue al oriente. Al margen de esto, nada más sabemos. Se dispersaron, enseñaron y testificaron y establecieron la iglesia. Murieron por sus creencias y con su muerte llegaron los oscuros siglos de la apostasía. Lo más valioso que se perdió durante la apostasía fue la autoridad de los doce, las llaves del sacerdocio. Para que la iglesia sea de Cristo, debe haber un quórum de los doce que posea las llaves y pueda conferirlas a otras personas. Con el tiempo, ocurrieron la primera visión y la restauración del sacerdocio de Melquisedec a cargo de Pedro, Santiago y Juan. El Señor dijo, «De cierto os digo, las llaves de la dispensación, las cuales habéis recibido, han recibido desde los padres y, por último, se han enviado del cielo a vosotros». ¿Cuán grande es vuestro llamamiento? Purificad vuestro corazón y vuestros vestidos, no sea que la sangre de esta generación sea requerida de vuestras manos. La iglesia restaurada de Jesucristo de los santos de los últimos días estaba en sus comienzos cuando se organizó la primera presidencia, seguida del quórum de los doce apóstoles, constituido por hombres comunes, todos jóvenes, con un promedio de edad de 28 años. Ha existido una línea de autoridad ininterrumpida. Las llaves del sacerdocio conferidas a los apóstoles han estado siempre en manos de los miembros de la primera presidencia y del quórum de los doce. Ayer, el elder Todd Christofferson se convirtió en el apóstol número 96 que sirve en los doce en esta dispensación. Y será ordenado apóstol, y se le darán todas las llaves del sacerdocio conferidas que tienen los otros 14 profetas, videntes y reveladores, que son apóstoles del Señor Jesucristo. En 1976, se realizó una conferencia de área en Copenhague, Dinamarca. Al concluir la última sesión, el presidente Spencer W. Kimball deseó visitar la iglesia de Bor Frue, que exhibe las estatuas de el Christus y de los doce apóstoles creadas por Thorvaldsen. Él había visitado el lugar hace unos años y consideró que debíamos ir. En el interior de la iglesia, detrás del altar, se encuentra la conocida estatua del Christus, con los brazos levemente hacia adentro y un tanto extendidos. En las manos se aprecian las marcas de los clavos y el costado denota claramente su herida. A cada lado están las estatuas de los apóstoles. Pedro es el primero por la derecha y los demás le siguen por orden. La mayoría de los que integrábamos aquel grupo estábamos en la parte posterior de la capilla con el conserje del edificio. Yo me hallaba frente con el presidente Kimball ante la estatua de Pedro. acompañados por el elder Rex de Pinegar y Johan Elge Bentin, presidente de la Estaca de Copenhague. En la mano de Pedro, esculpido en mármol, hay un juego de gruesas llaves. El presidente Kimball la señaló con el dedo y explicó su simbolismo. Entonces, en una acción que jamás olvidaré, se volvió hacia el presidente Bentin y con firmeza poco habitual le apuntó con el dedo y le dijo: quiero que le diga a todos en Dinamarca que yo poseo las llaves. Nosotros poseemos las llaves verdaderas y las utilizamos todos los días. Jamás olvidaré esa declaración, ese testimonio del profeta. La influencia fue espiritualmente fuerte y la impresión dejó una huella física. Volvimos a la parte posterior de la capilla, donde se encontraba el resto del grupo. Y señalando a las estatuas, el presidente Kimball le dijo al amable conserje: estos son los apóstoles muertos. Señalándome a mí, dijo: aquí están los apóstoles vivientes. El elder Packer es un apóstol. El elder Thomas S. Monson y el elder Perry son apóstoles y yo soy un apóstol. Somos los apóstoles vivientes. En el Nuevo Testamento se habla de los 70, y estos son dos de los 70 vivientes, el elder Pinegar y el elder Hales. El conserje, que hasta entonces no había mostrado emoción alguna, de repente estaba llorando. Para mí fue una experiencia singular. Creemos en la misma organización que existió en la iglesia primitiva, esto es, apóstoles, profetas, pastores, maestros, evangelistas, etc. Cuando se ordena a los 70, aunque no son ordenados apóstoles ni poseen llaves, sí tienen autoridad, y los 12 deben llamar a los 70 en lugar de otros para atender los varios llamamientos de predicar y administrar el evangelio. En la actualidad, hay 308 setentas en 8 quórumes. Ellos representan a 44 países y 30 idiomas. No oímos que en las otras iglesias cristianas se ejerzan las llaves del sacerdocio, por lo que resulta extraño que se diga que no somos cristianos, cuando somos los únicos que tienen la autoridad y la organización que Cristo estableció. Los 12 de la actualidad son personas comunes y corrientes. No son, como tampoco lo eran los primeros 12, espectaculares individualmente, mas su poder reside en su unión. Provenimos de una variedad de ocupaciones. Entre nosotros hay científicos, abogados y maestros. El elder Nelson fue un pionero de la cirugía cardíaca y realizó miles de intervenciones quirúrgicas. Me dijo que a cada paciente que había tenido cirugía del corazón le daba una garantía de por vida. Varios miembros de este quórum fueron militares. Hay un marinero, varios infantes de marina y pilotos. Todos han desempeñado diversos cargos en la iglesia: maestros, misioneros, presidentes de quórum, obispos, presidentes de estaca, presidentes de misión, maestros orientadores y, sobre todo, esposos y padres. Todos son alumnos y maestros del Evangelio de Jesucristo. Nos une nuestro amor por el Salvador y por los hijos de su Padre, así como nuestro testimonio de que Él está a la cabeza de esta iglesia. Casi todos los integrantes de los 12 tienen orígenes humildes, como ocurrió cuando Cristo estuvo aquí. Los 12 actuales están unidos en el ministerio del Evangelio de Jesucristo, y cuando llegó el llamado, cada uno dejó sus redes, por así decirlo, y siguió al Señor. Al presidente Kimball se le recuerda por esta declaración: mi vida es como mis zapatos. Hay que gastarlos al servicio de los demás. Esto mismo se aplica a todos los miembros de los 12, pues estamos gastando nuestra vida en el servicio del Señor y lo hacemos de buen grado. No es una vida fácil para nosotros ni para nuestras familias. Resulta imposible describir con palabras la aportación, el servicio y el sacrificio que rinden las esposas de los líderes del sacerdocio de todo el mundo. Hace algún tiempo, y casi simultáneamente, mi esposa y la hermana Ballard se sometieron a una dolorosa intervención quirúrgica de la espalda. Ambas se encuentran bien, y ninguna se ha quejado. Lo más cerca que mi esposa estuvo de quejarse fueron sus palabras: ¿no es divertido? Es el deber de los doce, bajo la dirección de la primera presidencia, ordenar y organizar a todos los otros oficiales de la Iglesia de acuerdo con la revelación. Ahora disponemos de medios para enseñar y testificar a los líderes y a los miembros de todo el mundo. Pero para conferir las llaves de autoridad mediante esa línea ininterrumpida a otros líderes del sacerdocio por la imposición de manos, uno de nosotros siempre debe de estar allí presente. El Señor dijo, y además te digo que a quienes quiera que envíes en mi nombre, por la voz de tus hermanos los doce, debidamente recomendados y autorizados por ti, tendrán el poder para abrir la puerta de mi reino en cualquier nación a donde los mandes. Las Escrituras describen a los doce como consejeros viajantes. Yo no soy diferente de los hermanos de los doce, de los setenta, ni del obispado con quienes he servido durante 47 años. Si les digo que los registros indican que he estado en México, en Centroamérica y en Sudamérica más de 75 veces, en Europa más de 50, en Canadá 25, en las islas del Pacífico Sur 10 veces, en Asia 10 veces y cuatro en África. Además, en China 2 veces, también he viajado a Israel, Arabia Saudita, Bahrein, la República Dominicana, India, Pakistán, Egipto, Indonesia y muchísimos sitios más de todo el mundo. Y muchos otros han viajado más que esto. Si bien los apóstoles poseen todas las llaves del sacerdocio, todos los líderes y miembros por igual pueden recibir revelación personal. De hecho, se espera que la busquen por medio de la oración y que actúen en cuanto a ella por medio de la fe, porque por medio de él tenemos entrada por un mismo Espíritu al Padre. Así que ya no sois extranjeros ni advenedizos, sino conciudadanos de los santos y miembros de la familia de Dios, edificados sobre el fundamento de los apóstoles y profetas, siendo la principal piedra del ángulo Jesucristo mismo. Ahora puede que el Elder Christofferson se pregunte, tal como yo lo hice, ¿cómo puede una persona como yo ser ordenada al santo apostolado? Carezco de tanta preparación. Mi esfuerzo por servir deja tanto que desear. Hay solo una cosa, un único requisito que pueda explicarlo. Al igual que Pedro y todos los que han sido ordenados desde entonces, yo poseo ese testimonio. Sé que Dios es nuestro Padre. Él presentó a su Hijo Jesucristo a José Smith. Les declaro que sé que Jesús es el Cristo. Sé que Él vive, que nació en el meridiano de los tiempos, que impartió su Evangelio y fue probado, padeció y fue crucificado y resucitó al tercer día. Él, así como su Padre, tienen un cuerpo de carne y hueso. Él llevó a cabo su expiación. Soy un testigo suyo y de ello doy testimonio. En el nombre de Jesucristo. Amén.
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0: Brothers and sisters,
1: hermanos y hermanas, les damos la bienvenida al devocional del Sistema Educativo de la Iglesia para Jóvenes Adultos. Esta transmisión se origina en el Texas Hall de la Universidad de Texas en Arlington, con traducción a 39 idiomas para los jóvenes adultos de todo el mundo. Me llamo Bryson Beck y soy presidente del Quórum de Elderes de la Estaca Allen, Texas. Le damos la bienvenida al Elder David Bednar del Quórum de los Doce Apóstoles y estamos agradecidos que la hermana Bednar lo haya acompañado esta noche. Más adelante presentaremos al Elder y a la hermana Bednar como los creadores de oradores de esta noche. Estamos agradecidos por la presencia de los 70 de área y los líderes del sacerdocio y a sus respectivas esposas. En adición, nos complace reconocer la presencia en el estrado de nuestro administrador del CEI y del Seminario Instituto de Religión y a su esposa. Les recordamos que el domingo 5 de mayo de 2013, el Elder William Walker de los 70 será el orador del devocional del CEI. Comenzaremos esta noche cantando el himno Jesús es mi luz, número 42 en el himnario de español. Apreciamos la ayuda de Margaret Niver, que dirigirá la música con el acompañamiento de Michael Clement. Luego del himno, Ryan Whitmore ofrecerá la oración.

0: Nuestro amado Padre Celestial, estamos muy agradecidos por la oportunidad que tenemos este día de reposo de poder escuchar al hermano y al elder Bednar. Estamos agradecidos por la Santa Cena y por la forma en cómo nos bendices y recordar a tu Hijo Jesucristo y su expiación. Te suplicamos que nos bendigas con tu Espíritu para que podamos escuchar cuidadosamente a las palabras que se nos van a dirigir, de igual manera que podamos aplicarlas a nuestras vidas diarias. Te amamos mucho y estamos muy agradecidos por las muchas bendiciones que nos das, y te lo decimos en el nombre de Jesucristo. Amén.
1: Esta noche nos acompaña el coro combinado de jóvenes adultos de Texas Norte que cantarán El fin se acerca, dirigido por el hermano Daniel Ritchie y acompañado por el hermano Clement. Después del número musical, tendremos el agrado de escuchar a la hermana Bednar y al elder Bednar. Al finalizar el discurso del elder Bednar, el coro y la congregación cantarán Que firmes cimientos. La congregación cantará desde el primero y la tercera estrofa, y el coro continuará cantando dos estrofas adicionales. Los dirigirá el hermano Richie, acompañado por el hermano Clement. La última oración será ofrecida por Stacy Schulman. Ahora tengo el privilegio de presentar al orador de esta noche. David Bednar nació el 5 de junio de 1952 en Oakland, California. Prestó servicio como misionero de tiempo completo en el sur de Alemania y se graduó de la Universidad de Brigham Young y de la Universidad de Purdue. El elder Bednar se casó con Susan K. Robinson en el Templo de Lago Salado y son padres de tres hijos. En su vida profesional, el elder Bednar fue profesor de administración de negocios y luego sirvió como rector de la Universidad de Brigham Young University en Idaho. El elder Bednar fue ordenado y apartado como miembro del Quórum de los Doce Apóstoles de la Iglesia de Jesucristo de los Santos de los Últimos Días el 7 de octubre del 2004. Ahora el coro cantará El fin se acerca.

0: That was a great musical number. Thank you.
1: Ese fue un lindo número musical. Muchísimas gracias. Estoy muy entusiasmada de estar aquí con ustedes y con mi esposo esta noche. Mi esposo y yo tenemos un lugar especial en nuestro corazón a los jóvenes adultos de la iglesia. Así es que donde sea que estén, les damos la bienvenida. Al viajar con mi esposo por el mundo, me causa tristeza el saber que muchos jóvenes se sienten solos y dudan que el Señor los conoce personalmente o los ama. He orado para saber en qué principios hacer hincapié esta noche para ayudarles a saber que el Señor sí los conoce y los ama. Ruego que el Espíritu me ayude a dar este mensaje. Voy a usar las palabras de una canción de seminario para organizar mis comentarios. Debemos tener oídos para oír la palabra del Señor, y ojos para ver su plan, pies para seguir su camino, y corazones para comprender. Primero, debemos tener oídos para oír la palabra del Señor. Podemos oír la voz del Señor al estudiar las Escrituras. Cuando tenía la edad de ustedes, Spencer W. Kimball era el presidente de la iglesia. Algo que él dijo me ha guiado toda mi vida. Me dijo, me doy cuenta de que cuando tomo a la ligera mi relación con la divinidad y cuando me parece que no hay oído divino que me escuche ni voz divina que me hable, es porque yo estoy lejos, muy lejos. Si me sumerjo en las Escrituras, la distancia se acorta y vuelve la espiritualidad. Testifico que si tenemos oídos para oír la palabra del Señor, sentiremos su amor cuando nos hable por medio de las Escrituras. Segundo, debemos tener ojos para ver su plan. Un día estaba pensando en una ex misionera que conocí cuando de repente recibí un correo electrónico de ella en el que me decía cómo sintió que el Señor hacía milagros por medio de ella en el campo misional. Pero desde que había terminado la misión, a veces se preguntaba si él la tenía en cuenta. Al responderle, compartí un consejo importante que el Elder Irene dio a los alumnos de BYU Idaho. Él dijo, los bendigo para que todos los días, si lo piden en oración, vean la mano de Dios tomando parte en la vida de ustedes. Los bendigo para que lo vean. Eso se les manifestará. Así verán que Él los está dirigiendo, guiando y elevándolos, y que Él los conoce. Luego le expliqué cómo oraba todos los días para recibir esa bendición y que había visto la mano de Dios extendida hacia mí por medio del mensaje reflexivo de ella. Le aseguré que el Padre Celestial haría lo mismo por ella. Testifico que al orar para tener ojos para ver su plan, nos daremos cuenta de la participación de Dios en nuestra vida y sabremos que Él nos conoce. Tercero, debemos tener pies para seguir su camino. Muchos jóvenes se desilusionan, se desaniman y se desalientan por los hechos que pensaban que ocurrirían en su vida no han sucedido todavía. Algunos creen erróneamente que si Dios no les ha dado la felicidad o las bendiciones que esperaban o creían que merecían, es porque a Él no le importa. Para mostrar su descontento con Dios, algunos pierden la fe, deshonran convenios, ponen su confianza en placeres mundanos y se alejan de Dios para confiar en sí mismos. En vez de tener pies para seguir el camino de rectitud, se apartan del camino del Evangelio, andan errantes y se pierden. Todos conocemos a alguien que está fuera del camino. Podemos sentir el amor de Dios cuando vemos la reacción positiva de muchas personas cuando nos acercamos para servir y rescatar. El camino del Señor está claramente trazado por las enseñanzas de los profetas, videntes y reveladores. El próximo mes es la conferencia general. Testifico que si pedimos en oración respuesta a una pregunta o duda personal en la conferencia, el Señor nos responderá por medio de los mensajes de sus siervos ungidos. Sentiremos su amor y preocupación y aumentaremos el valor y la firmeza para seguir en su camino ahora y siempre. Cuarto, necesitamos corazones para comprender el don de la expiación de Jesucristo. El Elder Bednar enseñó, Una cosa es saber que Jesucristo vino a la tierra para morir por nosotros, lo cual es básico y fundamental respecto a la doctrina de Cristo. Pero también es necesario que reconozcamos que el Señor desea, mediante su expiación y por medio del poder del Espíritu Santo, vivir en nosotros, no solo para guiarnos, sino también para darnos poder. Para mí, la expiación de Jesucristo brinda consuelo personal y una poderosa evidencia del amor que Dios tiene por nosotros. Nos fortalece para hacer cosas difíciles, cosas que no nos imaginamos que podemos hacer. Nos ayuda a resistir cuando no entendemos la voluntad ni el tiempo de Dios. Testifico que Dios vive y que sentiremos su amor y sabremos que Él nos conoce si consagramos nuestro corazón a comprender mejor las bendiciones de la expiación de su Hijo Jesucristo. Debemos tener oídos para oír la palabra del Señor y ojos para ver su plan, pies para seguir su camino y corazones para comprender. En el nombre de Jesucristo. Amén.
2: Brothers and sisters,
3: hermanos y hermanas, estoy agradecido por participar en este devocional con ustedes en todas partes del mundo. Los amo. Y agradezco esta oportunidad de adorar juntos. Susan ha hablado y testificado de principios importantes, y todos seremos bendecidos y fortalecidos si aplicamos sus enseñanzas constantemente en nuestra vida diaria. Susan es una mujer recta, una dama electa, y el amor de mi vida. Y es muy hermosa. He meditado y he suplicado con fervor a nuestro Padre Celestial para saber cómo podría servirles mejor esta noche. Ruego que cada uno de nosotros tenga el poder del Espíritu Santo, que pensemos en lo que tengamos que pensar, sentir lo que tengamos que sentir y aprender lo que tengamos que aprender, a fin de que hagamos lo que sabemos que debemos hacer y lleguemos a ser lo que el Señor desea que seamos. El Elder Neil A. Maxwell era un amado discípulo del Señor Jesucristo. Fue miembro del Quórum de los Doce Apóstoles durante 23 años, desde 1981 hasta 2004. El poder espiritual de sus enseñanzas y su ejemplo de discipulado fiel bendijo y sigue bendiciendo de maneras maravillosas.

Brigham Young, Idaho. El Elder Maxwell iba a hablar al alumnado, personal y la facultad en una asamblea devocional. Todos esperaban ansiosos su visita a la universidad y se prepararon seriamente para recibir su mensaje. A principios de ese mismo año, el Elder Maxwell se sometió durante 46 días y noches a la debilitante quimioterapia contra la leucemia. Poco después de terminar los tratamientos y de haber recibido el alta del hospital, habló en la Conferencia General de abril. Su rehabilitación y subsiguiente terapia progresaron de forma positiva a lo largo de la primavera y los meses de verano. No obstante, su fuerza y vigor eran limitados cuando viajó a Rexburg. Después de saludarlo a él y a su esposa en el aeropuerto, Susan y yo los llevamos a nuestra casa para que descansaran y comieran antes del devocional. Durante el transcurso de nuestras conversaciones ese día, le pregunté al Elder Maxwell qué lecciones había aprendido de su enfermedad. Siempre recordaré la respuesta precisa y penetrante que dio. Dijo, Dave, he aprendido que no desmayar es más importante que sobrevivir. Su respuesta a mi pregunta era un principio con el que había obtenido extensa experiencia personal durante la quimioterapia. Cuando el Elder Maxwell y su esposa conducían al hospital en enero de 1997, el día que iniciaría el primer tratamiento, entraron en el estacionamiento y se detuvieron para pasar un momento juntos en privado. El Elder Maxwell dio un profundo suspiro y miró a su esposa. La tomó de la mano y dijo, «Lo único que quiero es no desmayar». En el mensaje que pronunció en la Conferencia General de octubre de 1997, titulado «Aplica la sangre expiatoria de Cristo», el Elder Maxwell enseñó con gran sinceridad, «A medida que enfrentemos nuestras pruebas y tribulaciones, también nosotros podemos suplicarle al Padre, tal como lo hizo Jesús, que no tengamos que desmayar, es decir, retroceder o rehuir». No desmayar es mucho más importante que sobrevivir. Más aún, el beber de una amarga copa sin amargarse es asimismo parte del emular a Jesús. La respuesta del Elder Maxwell a mi pregunta me hizo reflexionar en las enseñanzas del Elder Orson Whitney, que también fue miembro del Quórum de los Doce. Ningún dolor que padezcamos, ninguna prueba por la que pasemos es en vano, ya que sirve para nuestra educación, contribuye al desarrollo de cualidades tales como la paciencia, fe, fortaleza y la humildad. Todo lo que sufrimos y todo lo que soportamos, sobre todo cuando lo hacemos pacientemente, edifica nuestro carácter, nos purifica el corazón, nos magnifica el alma y nos hace más sensibles y más caritativos, más dignos de ser llamados hijos de Dios. Y es mediante los pesares y el sufrimiento que adquirimos la educación que vinimos aquí a adquirir. Estos pasajes de las Escrituras en cuanto al sufrimiento del Salvador mientras llevaba a cabo el sacrificio expiatorio infinito y eterno se hicieron aún más emotivos y significativos para mí. Así que te mando que te arrepientas. Arrepiéntete, no sea que te hiera con la vara de mi boca, y con mi enojo, y con mi ira, y sean tus padecimientos dolorosos. ¿Cuán dolorosos? No lo sabes. ¿Cuán intensos? No lo sabes. Sí, ¿cuán difíciles de aguantar? No lo sabes. Porque he aquí yo, Dios, he padecido estas cosas por todos, para que no padezcan si se arrepienten. Mas si no se arrepienten, tendrán que padecer así como yo. Padecimiento que hizo que yo, Dios, el mayor de todos, temblara a causa del dolor y sangrara por cada poro, y padeciera tanto en el cuerpo como en el espíritu, y deseara no tener que beber la amarga copa y desmayar. Sin embargo, gloria sea al Padre. Bebí y acabé mis preparativos para con los hijos de los hombres. El Salvador no desmayó en Getsemaní, ni tampoco en el Gólgota. El Elder Maxwell tampoco desmayó. Este potente apóstol avanzó con firmeza y fue bendecido con tiempo adicional en la vida mortal para amar, servir, enseñar y testificar.

Esos últimos años de su vida fueron un rotundo signo de exclamación de su ejemplo y abnegado discipulado, tanto por sus palabras como por sus hechos. Creo que la mayoría de nosotros esperaría que un hombre con la capacidad espiritual, experiencia y la talla del Elder Maxwell haría frente a la grave enfermedad y a la muerte con un entendimiento del plan de felicidad de Dios, con seguridad y gratitud y dignidad. Y ciertamente lo hizo. Pero mi propósito hoy es dar testimonio de que esas bendiciones no están reservadas exclusivamente para las autoridades generales o para algunos miembros electos de la Iglesia. Desde que fui llamado a ocupar la vacante en el Quórum de los Doce, debido al fallecimiento del Elder Maxwell, mis asignaciones y viajes me han permitido conocer a santos fieles, valientes y audaces de todo el mundo. Quiero hablarles acerca de un joven y una jovencita que han bendecido mi vida y con los cuales he aprendido espiritualmente lecciones importantes en cuanto a no desmayar y permitir que nuestra voluntad sea absorbida en la voluntad del Padre. El relato es verídico y los personajes son reales. Sin embargo, no usaré los nombres verdaderos de las personas que forman parte de él. Me referiré al joven con el nombre de John y a ella como Heather. Utilizaré también, con su permiso, pasajes de sus diarios personales. John es un digno poseedor del sacerdocio y sirvió fielmente como misionero de tiempo completo. Después de la misión, cortejó a una joven recta y maravillosa, Heather, y se casó con ella. Él tenía 23 y ella 20. El día que se sellaron por el tiempo de esta vida y por toda la eternidad en la casa del Señor. A medida que se desenvuelven en este relato, por favor tengan presente las edades respectivas de John y de Heather. 3 semanas después de su casamiento en el templo, a John le diagnosticaron cáncer de hueso. Debido a que también le encontraron nódulos cancerosos en los pulmones, el pronóstico no era alentador. John anotó en su diario: "Este ha sido el día más aterrador de mi vida, no solo porque me dijeron que tenía cáncer, sino también porque estaba recién casado y pensaba que había fracasado como esposo. Yo era el que debía proveer y proteger a nuestra nueva familia, y ahora 3 semanas en esa función, sentía que había fracasado. Sé que ese pensamiento es absurdo, pero es una de las locuras que me dije en un momento de crisis". Heather escribió: "Fueron noticias devastadoras, y recuerdo lo mucho que cambiaron nuestras perspectivas. Me encontraba en una sala de espera del hospital escribiendo notitas de agradecimiento por los regalos de nuestra boda mientras esperaba los resultados de los análisis. Pero después de enterarme del cáncer de John, las ollas y las vasijas ya no parecían ser importantes. Fue el peor día de mi vida. Pero recuerdo que esa noche me fui a acostar con gratitud por nuestro sellamiento en el templo. Aunque los médicos le habían dado solo un 30% de probabilidades de sobrevivir, sabía que si permanecíamos fieles, yo tenía un 100% de probabilidades de estar con él para siempre". Un mes después, John empezó la quimioterapia. Él describió la experiencia: "Los tratamientos hicieron que me sintiera más enfermo de lo que jamás me había sentido en mi vida. Se me cayó el cabello, rebajé 20 kilos y sentía que el cuerpo se me estaba despedazando. La quimioterapia también me afectó emocional, mental y espiritualmente. La vida fue como una montaña rusa durante los meses de quimio, con altas, bajas y todo entre medio. Pero durante todo ello, Heather y yo mantuvimos la fe de que Dios me sanaría. Sencillamente lo sabíamos". Heather anotó en detalle lo que pensaba y sentía: "No podía soportar que John pasara la noche solo en el hospital. De modo que todas las noches yo dormía en el pequeño sofá de su habitación. Muchos amigos y familiares visitaban durante el día, pero las noches eran lo más difícil. Con la mirada perdida en el techo, me preguntaba qué tenía el Padre Celestial para nosotros. A veces mi mente divagaba a lugares oscuros, y mi temor de perder a John era casi insoportable.
pero sabía que esos pensamientos no provenían de mi padre. Mis oraciones para pedir consuelo se hicieron más frecuentes y el Señor me dio la fuerza para seguir adelante. 3 meses más tarde, a John lo operaron para extirparle un tumor grande en la pierna. John escribió: "La operación era muy importante para nosotros, porque se harían pruebas patológicas del tumor para ver qué porción era viable y qué parte del cáncer ya estaba muerto. El análisis nos daría la primera indicación de la eficacia de la quimioterapia y cuán agresivos teníamos que ser con los futuros tratamientos." 2 días después de la operación, visité a John y a Heather en el hospital. Hablamos acerca de la primera vez que conocí a John en el campo misional, de su casamiento, del cáncer y las lecciones importantes que aprendemos con las pruebas de la mortalidad. Al terminar nuestra visita, John preguntó si yo podría darle una bendición del sacerdocio. Le respondí que con todo gusto le daría tal bendición, pero que primero necesitaba hacerle algunas preguntas. Proseguí a hacer preguntas que no había planeado hacer y que nunca había considerado. John, ¿tienes la fe para no ser sanado? Si es la voluntad de nuestro Padre Celestial que en tu juventud seas trasladado por la muerte al mundo de los espíritus para continuar tu ministerio, ¿tienes la fe para someterte a la voluntad de Él y no ser sanado? Hermanos y hermanas, me sorprendí por las preguntas que sentí, la impresión de hacerle a este matrimonio. Frecuentemente en las Escrituras, el Salvador o sus siervos ejercieron el don espiritual de sanar y percibieron que la persona tenía la fe para ser sanada. Pero a medida que John y Heather y yo deliberamos en consejo y lidiamos con esas preguntas, llegamos a comprender que si era la voluntad de Dios que este buen joven sanara, entonces esa bendición únicamente se podría recibir si ese matrimonio valiente primero tuviera la fe para no ser sanado. En otras palabras, era necesario que mediante la expiación del Señor Jesucristo, John y Heather superaran la tendencia que todos tenemos de exigir impacientemente e insistir incesantemente en cuanto a las bendiciones que deseamos y que creemos que merecemos. Reconocimos un principio que se aplica a todo fiel discípulo. La fe firme en el Salvador es aceptar sumisamente su voluntad y tiempo en nuestra vida, incluso si el resultado no es lo que esperamos o deseamos. Desde luego, John y Heather desearían, añorarían y suplicarían que sanara con toda su alma, mente y fuerza. Pero lo que es más importante, estarían dispuestos a someterse a cuanto el Señor juzgue conveniente imponer sobre ellos, tal como un niño se somete a su padre. De hecho, estarían dispuestos a ofrecerle sus almas enteras como ofrenda, y humildemente orarían: Padre, si quieres, pasa de mí esta copa, pero no se haga mi voluntad, sino la tuya. Lo que en un principio a John y a Heather y a mí nos parecían preguntas desconcertantes, se convirtieron en parte de un modelo generalizado de paradojas. Consideren la amonestación del Salvador: el que halla su vida la perderá, y el que pierde su vida por causa de mí la hallará. Él también declaró: pero muchos primeros serán postreros, y los postreros primeros. Y el Señor aconsejó a sus discípulos de los últimos días: y por tu palabra muchos de los soberbios serán humillados, y muchos de los humildes serán ensalzados. Por tanto, el tener fe para no ser sanado parece encajar apropiadamente en un potente modelo de paradojas penetrantes que nos hacen pedir, buscar y tocar a fin de que podamos recibir conocimiento y entendimiento. Después de tomar el tiempo necesario para meditar mis preguntas y hablar con su esposa, John me dijo: Elder Bednar, no quiero morir, no quiero dejar a Heather, pero si es la voluntad del Señor trasladarme al mundo de los espíritus, entonces estoy conforme con eso.
Mi corazón rebosó de agradecimiento y admiración al ver a este joven matrimonio enfrentarse a la lucha espiritual más exigente de todas, la entrega sumisa de su voluntad a la voluntad de Dios. Mi fe se fortaleció al ver que este matrimonio permitía que sus fuertes y lógicos deseos fuesen absorbidos en la voluntad del Padre. John describió su reacción a nuestra conversación y la bendición que recibió. El Elder Bednar compartió con nosotros el pensamiento del Elder Maxwell, que es mejor no desmayar que sobrevivir. Entonces el Elder Bednar nos preguntó, «Sé que tienes la fe para ser sanado, pero ¿tienes la fe para no ser sanado?» Ese era un concepto nuevo para mí. Básicamente preguntaba si yo tenía la fe para aceptar la voluntad de Dios, si su voluntad era que yo no fuese sanado. Si se acercara el momento para que entrara en el mundo de los espíritus mediante la muerte, ¿estaba preparado para obedecer y aceptar? John prosiguió. El tener la fe para no ser sanado parecía algo que iba en contra de la lógica, pero esa perspectiva cambió la manera de pensar de mi esposa y la mía, y nos permitió depositar nuestra confianza total en el plan que el Padre tiene. Aprendimos que necesitábamos adquirir la fe de que el Señor está al mando cualquiera fuera el resultado, y que Él nos guiaría desde donde estuviéramos a donde deberíamos estar. Al orar, nuestras súplicas cambiaron de «Por favor, sáname», a «Danos la fe para aceptar lo que tú tienes planeado para mí». Estaba seguro de que por ser un apóstol, el Elder Bednar bendecería los elementos de mi cuerpo para que se regeneraran y que yo saltaría de la cama y empezaría a bailar o a hacer algo así. Pero cuando me bendijo ese día, me sorprendió que las palabras que emitió fueron casi idénticas a las de mi padre, las de mi suegro y a las de mi presidente de misión. Me di cuenta de que al final no importa de quién son las manos sobre mi cabeza. El poder de Dios no cambia, y su voluntad se nos da a conocer personalmente y por medio de sus siervos autorizados. Heather escribió, «Este día estuvo lleno de emociones encontradas. Estaba convencida de que el Elder Bednar colocaría sus manos sobre la cabeza de John y lo sanaría completamente del cáncer. Sabía que mediante el poder del sacerdocio él sería sanado y deseaba muchísimo que así fuera. Después que nos enseñó acerca de tener la fe para no ser sanados, me sentí aterrada. Hasta ese momento nunca había tenido que aceptar la realidad de que el plan del Señor pudiese incluir el perder a mi nuevo esposo. Mi fe estaba basada en los resultados que deseaba. Por así decirlo, era superficial. Aunque al principio fue aterradora, la idea de tener la fe para no ser sanado al final me libró de la preocupación. Me permitió tener una confianza total de que mi Padre Celestial me conocía mejor de lo que yo me conocía a mí misma y que Él haría lo que sería mejor para John y para mí. Se dio una bendición y pasaron semanas, meses y años. El cáncer de John milagrosamente entró en remisión. Él pudo terminar sus estudios universitarios y conseguir un trabajo bien remunerado. John y Heather continuaron fortaleciendo su relación y disfrutando la vida juntos. Cierto tiempo después recibí una carta de John y de Heather informándome que el cáncer había vuelto. Se inició la quimioterapia y se programó la cirugía. John explicó, «Las noticias no solo son decepcionantes para Heather y para mí, sino que nos hicieron sentir confundidos. ¿Hubo algo que no aprendimos la primera vez? ¿Esperaba el Señor algo más de nosotros? Como santos de los últimos días, de pequeños íbamos a la capilla y oíamos la frase, todas las pruebas que Dios nos manda son para nuestro beneficio. Bueno, para ser franco, yo no podía ver cómo algo así se me fuera beneficioso». De modo que oré para entender y para que el Señor me ayudara a comprender por qué el cáncer había vuelto. Un día que leía el Nuevo Testamento, recibí mi respuesta. Leía el relato de Cristo y sus apóstoles que estaban en el mar y se levantó una tormenta. Temiendo que la barca se volcara, los discípulos fueron a donde estaba el Salvador y preguntaron, «Maestro, ¿no tienes cuidado que perecemos?».
Así es exactamente como yo me sentía. ¿No tienes cuidado que tengo cáncer? ¿No tienes cuidado que queremos comenzar nuestra familia? Pero a medida que leí el relato, encontré mi respuesta. El Señor los miró y dijo, ¿cómo no tenéis fe? Y extendió la mano y calmó las aguas. En ese momento, me tuve que preguntar, ¿creo esto de verdad? ¿Creo realmente que Él calmó las aguas aquel día? ¿O es sencillamente una linda historia que hay que leer? La respuesta es, sí creo. Y debido a que sé que Él calmó las aguas, en ese instante supe que Él podría sanarme. Hasta ese momento, me era difícil ajustar la necesidad de mi fe en Cristo con la certeza de su voluntad. Las consideraba como dos cosas diferentes, y a veces pensaba que se contradecían. ¿Por qué debía tener fe si al final su voluntad es lo que prevalecerá? Me preguntaba después de esa experiencia, sabía que el tener fe, al menos en mi situación, no era necesariamente saber que Él me sanaría, sino que Él podría sanarme. Tenía que creer que Él podría hacerlo, y luego si llegaba a ocurrir, dependía de Él. Al permitir que esas dos ideas coexistieran en mi vida, la fe centrada en Jesucristo y una total sumisión a su voluntad, encontré mayor consuelo y paz. Ha sido extraordinario ver la mano del Señor en nuestra vida. Las cosas han encajado en su lugar, han ocurrido milagros, y nos llenamos de humildad al ver desplegarse el plan que Dios tiene para nosotros. Hermanos y hermanas, hago hincapié en las palabras de John. Al permitir que esas dos ideas coexistieran en mi vida, la fe centrada en Jesucristo y una total sumisión a su voluntad, encontré mayor consuelo y paz. La rectitud y la fe son sin duda fundamentales para mover montañas, si es que el mover montañas logra los propósitos de Dios y está de acuerdo con su voluntad. La rectitud y la fe son sin duda fundamentales en sanar a los enfermos, los sordos o los cojos, si esa sanación logra los propósitos de Dios y está de acuerdo con su voluntad. Por tanto, incluso con una fe firme, muchas montañas no se moverán, y no todos los enfermos y los débiles serán sanados. Si se acabara toda la oposición, si se quitaran todas las enfermedades, entonces los propósitos principales del plan del Padre se frustrarían. Muchas de las lecciones que hemos de aprender en la mortalidad únicamente se pueden recibir por medio de las cosas que experimentamos y que a veces padecemos. Y Dios espera y confía en que enfrentemos la adversidad temporaria mortal con su ayuda, a fin de que aprendamos lo que tenemos que aprender y al final lleguemos a ser lo que habremos de llegar a ser en la eternidad. Este relato acerca de John y de Heather es común y al mismo tiempo extraordinario. Este joven matrimonio representa a millones de fieles santos de los últimos días de todo el mundo que guardan convenios y que avanzan por el estrecho y angosto camino con firmeza en Cristo y un fulgor perfecto de esperanza. John y Heather no servían puestos prominentes en la iglesia. No estaban emparentados con autoridades generales y a veces tenían dudas y temores. En muchos aspectos, su historia es sumamente común. Pero hermanos y hermanas, este joven y esta jovencita fueron bendecidos de maneras extraordinarias para aprender lecciones esenciales para la eternidad por medio de la aflicción y las dificultades. He compartido este episodio con ustedes porque John y Heather, que son como muchos de ustedes, llegaron a comprender que el no desmayar es más importante que sobrevivir. Por consiguiente, su experiencia no tenía que ver con vivir y morir. Más bien, tenía que ver con aprender, vivir y llegar a ser. La potente combinación espiritual de la fe en el santo nombre de Jesucristo, de entregarse cada semana a su voluntad y a su tiempo, de seguir adelante con infatigable diligencia,
y de reconocer su mano en todas las cosas, produce las cosas apacibles del reino de Dios que brindan gozo y vida eterna. Mientras este matrimonio afrontó dificultades abrumadoras, vivieron quieta y reposadamente en toda piedad y honestidad. Caminaron de manera pacífica entre los hijos de los hombres, y la paz de Dios, que sobrepasa todo entendimiento, guardó sus corazones y pensamientos en Cristo Jesús. Para muchos, la historia de ellos ha sido o podría haber sido la de ustedes en algún momento. Ustedes enfrentan, han enfrentado o aún enfrentarán en la vida dificultades similares con el mismo valor y la perspectiva espiritual que lo hicieron John y Heather. No sé por qué algunas personas aprenden las lecciones de la eternidad a través de pruebas y sufrimiento, mientras que otros aprenden lecciones similares mediante el rescate y la sanación. No sé todas las razones, todos los propósitos, y no sé todo en cuanto al tiempo del Señor. Al igual que Nefi, ustedes y yo podemos decir, no sabemos el significado de todas las cosas. Pero sé algunas cosas con absoluta seguridad. Sé que somos hijos e hijas engendrados en espíritu de un amoroso Padre Celestial. Sé que el Padre Eterno es el autor del plan de felicidad. Sé que Jesucristo es nuestro Salvador y Redentor. Sé que Jesús habilitó el plan del Padre mediante su expiación infinita y eterna. Sé que el Señor, que padeció de muerte y dolor por nosotros, puede socorrer y fortalecer a los de su pueblo de acuerdo con las enfermedades de ellos. Y sé que una de las bendiciones más sublimes de la mortalidad es no desmayar y permitir que nuestra voluntad sea absorbida en la voluntad del Padre. A pesar de que no sé todo en cuanto a cómo, cuándo, dónde y por qué ocurren estas bendiciones, sé que son reales. Testifico que todas estas cosas son verdaderas y que por medio del Espíritu Santo sabemos lo suficiente para dar testimonio seguro de su divinidad, realidad y eficacia. Mis queridos hermanos, invoco sobre ustedes esta bendición, que al marchar adelante en su vida con fe firme en Cristo, tengan la facultad para no desmayar y tendrán la capacidad de hacerlo. Doy este testimonio e invoco esta bendición en el sagrado nombre del Señor Jesucristo. Amén.

0: Dear Heavenly Father, we are
1: Querido Padre Celestial, estamos muy agradecidas por este día de reposo y por la oportunidad de juntarnos a esta reunión y escuchar el consejo del Elder Bernard. Estamos muy agradecidos por los profetas y apóstoles y por la preparación que hubo hoy para hacer esta charla de Fogonera. Te pedimos tu protección mientras viajamos a casa y que nos ayudes a estar pendientes de los demás al tener el Espíritu. Agradecemos por nuestro Señor Jesucristo y lo decimos en el nombre de Jesucristo. Amén.

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1: Bienvenidos a nuestro programa de la Sociedad de Socorro. Soy Lluvia Concha, del Canal Mormón, y este día nos acompaña la hermana Julie Bebeck. Es la presidenta general de la Sociedad de Socorro de la Iglesia de Jesucristo de los Santos de los Últimos Días. Y es un honor, hermana Beck, tenerla con nosotros. Gracias por contestarnos las preguntas que tenemos nosotros como seguidores del Canal Mormón. El día de hoy vamos a hablar acerca de la maternidad.
2: Gracias, Lluvia.
1: Muchas gracias por acompañarnos. Y aunque parezca un poco extraño, para mí es muy importante escuchar sus respuestas en español. Siento que el Espíritu nos habla más directamente cuando escuchamos las respuestas en nuestro idioma, y le agradezco por su esfuerzo.
2: Es mi honor hablar con usted y disculpe mucho por causa de mi español. Yo no tengo un idioma perfecto, pero yo tengo un corazón latino.
1: ¡Ay, qué hermoso! Usted vivió en Brasil.
2: Como una chiquita. Y después, en mi servicio, nuestro Padre Celestial, yo tenía la oportunidad de aprender español y practicar un poco. Entonces, gracias por esta oportunidad.
1: Usted habla muy bien en español.
2: Gracias.
1: Muchísimas gracias por acompañarnos hoy. Bueno, pues pareciera que, como hoy vamos a enfocarnos en sí en la maternidad, pareciera que el mundo está atacando de una manera enorme lo que es la institución de la familia y la institución de la maternidad. ¿Cómo podría usted aconsejarnos? ¿Podemos proteger el ser madres y el proteger a nuestra familia del mundo?
2: Gracias. Necesitamos tener una unidad de con otras mujeres, otras hermanas en esta obra sagrada, porque sabemos en el mundo no, la familia no es importante en estos días. Y tenemos la proclamación acerca de la familia. Yo tenía una pregunta acerca de esta proclamación. ¿Por qué la primera presidencia anunció una reunión de mujeres de la Sociedad de Socorro? Y el presidente Hinckley anunció esta proclamación a las mujeres primeramente porque ellas son las personas que guardan el hogar, y ellas tienen la responsabilidad de tener los hijos, los niños, nutrían ellas, y ellas necesitan establecer entre la próxima generación un testimonio del Evangelio. Esta es una responsabilidad enorme que nuestro Padre Celestial dio para sus hijas. Y la influencia que ellas tienen es una influencia divina. Es un don de nuestro Padre Celestial. Entonces es muy importante unir con otras mujeres valientes en esta obra para guardar el hogar y servir como una leona de su casa, protegiendo cada casa de las influencias males y trayendo influencias buenas en cada hogar.
1: Qué hermosa respuesta, hermana. Ahora, ¿qué pasa con las mujeres? Y esta es otra pregunta de nuestros radioescuchas. Hablamos mucho de cómo ser madre y de llamamiento tan importante y tan divino que tenemos como ser madres. Sin embargo, hay muchas mujeres en el mundo que no han tenido la oportunidad o la bendición de contraer matrimonio o de tener hijos propios. ¿Cómo pueden estas mujeres también servir a sus familias o las personas que los rodean?
2: Gracias. Este problema que unas mujeres tienen para la dificultad de tener hijos, o si ellas no están casadas, ellas no tienen hijos, es un problema antiguo. encontramos este problema muchas veces en las escrituras, en el Testamento Viejo y otros lugares en la escritura. Entonces yo sé que nuestro Padre Celestial entiende bien este problema y tiene una parte especial para mujeres que no pueden tener hijos y niños. También tenemos una enseñanza de hermana Sherry Du, que ella sirvió como consejera en la Sociedad de Socorros. Ella dijo que este es difícil para la mujer, pero no, no sé cómo decir, doesn't negate our nature.
1: No nos niega la naturaleza.
2: Sí. Y necesitamos los sentimientos sagrados acerca de maternidad en nuestros corazones. Entonces es necesario, ella dice, que las mujeres buscan otra manera para servir como madre. Tenemos muchas madres que no tienen tiempo para servir sus familias, nutrir suficientemente. Y otras cosas que ellas necesitan. Entonces, necesitamos todas las hermanas unidas. Ellas que tienen hijos, ellas que no tienen hijos. Ellas que tienen esposo valiente, digno, y otras que no tienen esposo digno. Y a veces ellas necesitan servir como madre sola. Es su mitad del plan de salvación, que ellas necesitan servir como madre en el plan, con todas las responsabilidades para nutrir y guardar y crear una familia buena.
1: Sí.
2: Es
1: sí,
2: difícil sí, sí. A veces, es muy difícil, pero es parte de la expiación del Salvador, una promesa que tenemos poder y ayuda para hacer todo lo que es necesario, si estamos valientes y obedientes.
1: Si somos valientes y obedientes a seguir nuestro corazón y saber que el llamamiento no es solamente aquí en la tierra,
2: sí,
1: sino hay una perspectiva eterna.
2: Es un llamamiento eterno.
1: Es un llamamiento
2: si
1: eterno.
2: Si estamos o somos valientes en esa vida, cada mujer valiente tiene la promesa que ella puede obtener la designación de madre.
1: De madre. ¿Qué promesa tan hermosa
2: promesa,
1: nos trae?
2: Promesa hermosa.
1: Mucha paz y saber que tenemos a tantas hermanas conocidas a nuestro alrededor que no tienen esta bendición, pero que podemos usarlas para ayudarnos en nuestro llamamiento personal de ser madres y criar a nuestros hijos de una manera adecuada.
2: Esta vida no es una vida que es el sueño. El sueño ven en la vida eterna. Estamos preparando hoy en día, cada día, para el sueño, este sueño de la vida eterna. Y es la oportunidad de cada mujer a preparar y ayudar una a otra en esta promesa que tenemos.
1: Claro, claro. Usted también mencionó en el momento, y quisiera traer otra de las preguntas que nos enviaron para que usted nos hiciera el favor de contestar. Hay muchas mujeres en el mundo que se sienten abrumadas, cansadas, derrotadas,
2: sí,
1: se podría decir, porque ellas tienen que llevar el papel de madre,
2: sí,
1: de padre, de proveedoras del hogar,
2: sí,
1: de maestras,
2: sí,
1: de enfermeras, de hijas, de hermanas, y tanto trabajo, si lo ponemos
2: sí,
1: en muchas palabras, puede ser intimidante. ¿Cómo podemos a estas mujeres motivarlas, a mujeres que se sienten tan abrumadas por tener tantos papeles
2: sí,
1: en una sola persona? ¿Cómo podemos motivarlas a que pueden seguir adelante? Menciona usted en una ocasión 4 pasos que son muy importantes. Sí. Y quiero que nos lo repita, por favor.
2: Los cuatro pasos, mi madre me enseñó. Y ella es una madre buena y digna. Ella tiene 10 hijos, 65 nietos, más bisnietos, muchas en su familia. Y ella dice que cada mujer necesita hacer cuatro cosas en su vida, primeramente cada día. Uno es para levantar y orar. Orar en el momento. Cuando se levante, hacer una oración en este momento. Segunda, pasar un poco tiempo en las escrituras. Son momentos. Entonces, pone escrituras acerca de su cama, en cada sala de su casa, y leer todo un versículo, cualquier cosa que le puede. Y segunda vez, make your bed. Como
1: tender tu cama.
2: Tender su cama.
1: Hacer tu cama.
2: Hacer tu cama. ¿Por qué? Porque este es un señal que de no va a dormir más.
1: A regresar a la cama.
2: Está lista.
1: Ya está lista y no está invitándote a dormir otra vez.
2: Sí, yo no voy a dormir más. Y yo quiero encontrar ese día. La cuarta cosa, vestir en su ropa para la día. Y este es un señal para nuestro Padre Celestial, 1, 2, 3, 4, que estoy lista para todas las cosas de este día. Y yo necesito su ayuda, los milagros para hacer mi día. Yo pienso que las mujeres necesitan orar más para milagros y esperar milagros en sus vidas. Esta es una responsabilidad que tenemos, que es difícil hacer con perfección. No podemos hacer todas las cosas con perfección, pero podemos hacer cosas básicas con intención o precisión. Entonces, 1, 2, 3, 4, podemos hacer unas cosas cada día con precisión y buscando la ayuda de los cielos en varias veces, mostrando para nuestro Padre Celestial, estoy lista para el día y necesito su ayuda.
1: Esa frase y esos pasos definitivamente van a estar puestos en mi refrigerador todos los días.
2: Sí.
1: Saber que no hay perfección, pero precisión.
2: Sí.
1: Y los cuatro pasos que son tan importantes, no simplemente para mí o ayudarme en mi día, sino que yo con esto les estoy dando un ejemplo a mis hijos de cómo prepararse.
2: Para su vida.
1: Para su vida.
2: Y todos los problemas que encontramos en una vida.
1: Uh-huh.
2: La vida no es un sueño, mencionó eso. Entonces, en cada día tenemos problemas y ocasiones cuando necesitamos cambiar cosas y si estamos preparados.
1: Eso es más que suficiente.
2: Sí.
1: De esa manera, estando preparados, invitamos al Señor en nuestras vidas.
2: Sí. Y es mi testimonio que es verdadero.
1: Si fuera tan amable de compartirnos su testimonio brevemente, o si hay alguna otra cosa que usted quiera adherir a esta plática de la maternidad, con mucho gusto, hermana.
2: El llamamiento de maternidad es un llamamiento sagrado y a veces es muy difícil. A veces es un llamamiento con gran gozo y paz y no es la misma cosa todos los días. Pero yo tengo un testimonio de las mujeres que ellas tenían la mitad parte del plan femenina y que ellas necesitan hacer su parte. Y nuestro Padre Celestial depende en sus hijas hacer su parte en el plan de felicidad, el plan de salvación. Me gusta mucho una historia en nuestro libro nuevo,
1: Hijas de Nuestro Reino.
2: En, en mi reino. Uh-huh. Es una historia de la madre de presidente Joseph F. Smith, que fue el hijo de Hiram Smith. Okay. Y el madre de ella necesitaba pasar con los pioneros. Ella no tenía mucho para su familia, perdió todas las cosas. Y ella tenía una oración cada día. El Señor va a dar una manera. Vamos a tener los milagros. Y ella no sabía cómo, pero ella tenía una gran fe. Y él dijo que la influencia de su madre fue enorme en la vida de un hijo, preparando para servir como profeta. Y él tenía el ejemplo de su madre orando, su madre trabajando, su madre con una gran fe. Y él dijo, mi madre era un santo. Y ella no quería perder cualquier parte de su convenio. The trust.
1: La confianza.
2: La confianza que ella tenía de nuestro Padre Celestial para cuidar sus hijos, enseñar a ellos y vivir el Evangelio. Necesitamos este mismo sentimiento en cada madre, en cada mujer que quiere esa designación eternidad de madre. Que ellas van a hacer cualquier cosa que es necesario para hacer las responsabilidades que tenemos. Yo sé que es una responsabilidad enorme, difícil. A veces es triste, a veces es feliz. Pero yo también tengo gran confianza en las madres de la iglesia, que ellas pueden trabajar juntas y estar exitosas en sus responsabilidades. Y este es mi testimonio. Yo sé que el Evangelio es verdadero y que las madres latinas y otras en todo el mundo pueden, con su obediencia y fidelidad, hacer todo lo que es necesario con precisión. En nombre de Jesucristo. Amén.
1: Amén. Muchísimas gracias, hermana, por acompañarnos hoy en este programa de la Sociedad de Socorro de Preguntas y Respuestas. En este día hablamos acerca de la maternidad. Esta ha sido una producción del Canal Mormón de la Iglesia de Jesucristo de los Santos de los Últimos Días. Gracias por escucharnos. Y por favor no olvide visitarnos en la página de internet www.mormonchannel.org o también, si puede, enviarnos sus preguntas al correo electrónico canalmormon@ldschurch.org. Eso es canalmormon@ldschurch.org. Muchas gracias por acompañarnos.
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3: En el año 2002, la Iglesia de Jesucristo de los Santos de los Últimos Días, bajo la dirección de la Primera Presidencia y el Quórum de los 12 Apóstoles, realizó un programa especial llamado Testigos Especiales de Jesucristo. Siendo parte del Quórum de los 12 Apóstoles, el Elder Dallin H. Oaks nos comparte su testimonio de Jesucristo desde la capilla ubicada dentro del edificio conmemorativo a José Smith en la ciudad de Salt Lake.
4: Al concluir su ministerio, Jesús introdujo el sacramento de la Santa Cena del Señor. Partió pan, lo bendijo y lo dio a sus discípulos diciendo, «Tomad, comed, esto es mi cuerpo». Haced esto en memoria de mí. Él tomó la copa, dio gracias y les dio, diciendo, «Esto es mi sangre del nuevo pacto, que por muchos es derramada para remisión de los pecados». El sacramento de la Cena del Señor es una renovación de los convenios y de las bendiciones del bautismo. Se nos manda arrepentirnos de nuestros pecados y venir al Señor con un corazón quebrantado y un espíritu contrito y participar de la Santa Cena. Al tomar de este pan, testificamos que estamos dispuestos a tomar sobre nosotros el nombre de Jesucristo y a recordarle siempre y a guardar sus mandamientos. Cuando obedecemos este convenio, el Señor renueva el poder purificador de nuestro bautismo. Nos hallamos limpios y siempre podemos tener su Espíritu con nosotros. La administración de la Santa Cena y la renovación de convenios y la purificación que se llevan a cabo al participar de la Santa Cena son los actos más importantes de la adoración dominical de los santos de los últimos días. Lo hacemos en memoria de la sangre del Hijo unigénito, Jesucristo. Él ocupa el lugar central de nuestra fe. Él es nuestro Salvador y nuestro Redentor. Este año en el que celebramos el 2000 aniversario de su nacimiento, agrego mi testimonio al de sus otros apóstoles. Testifico que Él vive y que nos ama. Testifico que Él, como la luz y la vida del mundo, ha proporcionado la vía para que regresemos a nuestro hogar celestial, a disfrutar de la compañía y de las más grandes bendiciones de Dios, nuestro Padre eterno. Sí, la vida eterna, el mayor de todos los dones de Dios. En el nombre de Jesucristo. Amén.
3: Esta fue una producción de la Iglesia de Jesucristo de los Santos de los Últimos Días y el Canal Mormón. 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
5: Un periodista de una revista brasilera importante investigó la iglesia para un artículo noticioso de importancia. Examinó nuestra doctrina y visitó los centros de capacitación misional y de ayuda humanitaria. Habló con amigos de la iglesia y con otros no tan amigos. Al entrevistarme, parecía francamente perplejo cuando preguntó, ¿cómo es que hay personas que no los consideran cristianos? Sabía que se refería a la iglesia, pero por alguna razón mi mente planteó la pregunta en forma personal y me hallé preguntándome en silencio, ¿refleja mi vida el amor y la devoción que le tengo al Salvador? Jesús preguntó a los fariseos, ¿qué pensáis del Cristo? En la evaluación final, los que juzguen nuestro discipulado no serán ni amigos ni enemigos, sino, como dijo Pablo, todos compareceremos ante el tribunal de Cristo. Ese día, la pregunta importante para cada uno de nosotros será, ¿qué piensa el Cristo de mí? A pesar de su amor por toda la humanidad, Jesús se refirió en tono de amonestación a algunos que lo rodeaban llamándolos hipócritas, insensatos y hacedores de maldad. A otros con aprobación llamó hijos del reino y la luz del mundo. Se refirió con desaprobación a algunos como cegados e infructuosos. Elogió a otros como de limpio corazón y que tenían hambre y sed de justicia. Lamentó que algunos fueran incrédulos y del mundo. Pero a otros los valoró como escogidos, discípulos, amigos. Y así, cada uno de nosotros se pregunta, ¿qué piensa el Cristo de mí? El presidente Monson ha descrito nuestro día como uno que se aleja de lo que es espiritual y en el que los vientos del cambio soplan a nuestro alrededor y la fibra moral de la sociedad continúa desintegrándose ante nuestros propios ojos. Es una época en la que crece la incredulidad y la indiferencia a Cristo y sus enseñanzas. En este ambiente turbulento, nos regocijamos por ser discípulos de Jesucristo. Vemos la mano del Señor a nuestro alrededor. Nuestra destinación se presenta hermosa ante nosotros. Y esta es la vida eterna, oró Jesús, que te conozcan a ti, el único Dios verdadero, y a Jesucristo, a quien has enviado. Ser discípulo en estos días de destino será un mérito de honor por las eternidades. Los mensajes

0: Espíritu Santo.
1: Esos sentimientos nos tornan aún más al Señor,
0: arrepintiéndonos, obedeciendo, creyendo y confiando. El Salvador responde a nuestros hechos de fe. El que me ama, hombre o mujer, mi palabra guardará, y mi Padre le amará, y vendremos a Él y haremos morada con Él. El llamado de Jesús, ven, sígueme, no es solo para quienes estén preparados para competir en unas olimpiadas espirituales. De hecho, el discipulado no es una competición en absoluto, sino una invitación para todos. Nuestra jornada de discipulado no es una rápida vuelta a la pista ni un largo maratón. Es, en realidad, una migración de toda la vida hacia un mundo más celestial. La invitación de Él es un llamado al diario deber. Jesús dijo, si me amáis, guardad mis mandamientos. Si alguno quiere venir en pos de mí, niéguese a sí mismo y tome su cruz cada día y sígame. No todos los días serán nuestro mejor día, pero si nos esforzamos, la invitación de Jesús está llena de ánimo y esperanza. Venid a mí, todos los que estéis trabajados y cargados, y yo os haré descansar. Doquiera que estén en el camino del discipulado, están en el sendero correcto, el camino hacia la vida eterna. Juntos podemos levantarnos y fortalecernos unos a otros en los grandes e importantes días venideros. Sean cuales sean las dificultades que enfrentemos, las flaquezas que nos limiten o las imposibilidades que nos rodeen, tengamos fe en el Hijo de Dios, quien declaró, al que cree, todo le es posible. Quisiera compartir dos ejemplos del discipulado en acción. El primero es de la vida del presidente Thomas S. Monson y demuestra el poder de la bondad simple y de la enseñanza de Jesús de que el que es mayor entre vosotros será vuestro siervo. Hace casi 20 años, el presidente Monson habló en la conferencia general de una jovencita de 12 años que tenía cáncer. Contó de la valentía de ella y la bondad de sus amigos que la cargaron para subir la montaña Timpanogos. Hace unos años, conocí a Jamie Palmer Brinton y escuché el relato desde otro punto de vista, con la perspectiva de lo que el presidente Monson había hecho por ella. Jamie conoció al presidente Monson en marzo de 1993, al día siguiente de enterarse de que un tumor que tenía en la rodilla derecha era un cáncer óseo de rápido crecimiento. Con la ayuda del padre de Jamie, el presidente Monson le dio una bendición del sacerdocio, prometiéndole, Jesús estará a tu diestra y a tu siniestra para levantarte. Al salir de esa oficina ese día, dijo Jamie, desaté un globo que llevaba en mi silla de ruedas y se lo di a él. Y decía con letras brillantes, eres lo máximo. A lo largo de los tratamientos de quimioterapia y una operación de pierna, el presidente Monson no se olvidó de ella. Jamie dijo, el presidente Monson ejemplificó lo que es ser un verdadero discípulo de Cristo. Me sacó de mi angustia dándome una esperanza grande y duradera. 3 años después de su primer encuentro, Jamie fue a la oficina del presidente Monson. Cuando terminaba el encuentro, él hizo algo que Jamie nunca olvidará. Típico del presidente Monson, sorprendió a Jamie con el mismísimo globo que ella le había dado 3 años antes. Eres lo máximo, decía el globo. Lo había guardado, consciente de que ella regresaría a su oficina cuando estuviera curada del cáncer. 14 años después de su primer encuentro, el presidente Monson efectuó el casamiento de Jamie Palmer y Jason Brinton en el Templo de Salt Lake. Podemos aprender muchísimo del discipulado del presidente Monson. Con frecuencia, él recuerda a las autoridades generales que tengamos en mente esta simple pregunta. ¿Qué haría Jesús? Jesús dijo al líder de la sinagoga, no temas, cree solamente. El discipulado es creerle a Él en épocas de paz y creerle en épocas de dificultad.
1: Cuando nuestros

0: Dolores y miedos solo se calman mediante la convicción de que Él nos ama y cumple sus promesas. Hace poco conocí a una familia que es un bello ejemplo de la forma en que le creemos a Él. Olgan y Solín Santelos son de Puerto Príncipe, Haití, y me contaron su historia. El 12 de enero de 2010, Olgan estaba en el trabajo y Solín en la capilla cuando un devastador terremoto sacudió a Haití. Sus tres hijos, Ganshi, de 5 años, Angie, de 3, y Gansley, de 1, estaban en casa con un amigo. La masiva destrucción estaba en todos lados. Ustedes recordarán que en aquel enero decenas de miles perdieron la vida en Haití. Olgan y Solín corrieron a su apartamento en busca de sus hijos. El edificio de 3 pisos donde vivía la familia Santelos se había derrumbado. Los niños no habían escapado y no habría rescate en un edificio que estaba completamente destruido. Olgan y Solín habían servido en misiones de tiempo completo, se habían casado en el templo, creían en el Salvador y en las promesas que Él les había hecho, pero tenían el corazón destrozado, lloraban sin cesar. Olga comenzó a orar en su hora más oscura, me dijo. Padre Celestial, si es tu voluntad, si fuese posible que tan solo uno de mis hijos estuviera vivo, por favor, ayúdanos. Una y otra vez caminó alrededor del edificio, orando en busca de inspiración. Los vecinos trataron de consolarlo y ayudarlo a aceptar la pérdida de sus hijos. Pero Olgan seguía caminando entre los escombros con esperanza y oración. Entonces sucedió algo milagroso. Olgan escuchó el llanto casi imperceptible de un bebé. Era el llanto de su bebé. Durante horas, los vecinos excavaron entre los escombros arriesgando sus propias vidas. En lo oscuro de la noche, entre los aturdidores ruidos de martillos y cinceles, los socorristas oyeron otro sonido. Se detuvieron y escucharon. No podían creer lo que oían. Era el sonido de un niño pequeño y estaba cantando. Ganshi, de 5 años, dijo más tarde que sabía que si cantaba, su padre le escucharía. Apretado bajo un pedazo de cemento que resultaría en la amputación del brazo, Ganshi estaba cantando su himno preferido. Soy un hijo de Dios. Con el pasar de las horas, en medio de la oscuridad, la muerte y la desesperación de tantos otros preciados hijos e hijas de Dios en Haití, la familia Santelos fue partícipe de un milagro. Ganshi, Angie y Gansley fueron hallados vivos bajo el edificio colapsado. Los milagros no siempre ocurren tan rápido. A veces nos preguntamos por qué el milagro que hemos pedido tan sinceramente en oración no sucede aquí y ahora. Pero al confiar en el Salvador, sucederán los milagros prometidos. Ya sea en esta vida o en la venidera, todo se pondrá en el lugar correcto. El Salvador declara, «No se turbe vuestro corazón ni tenga miedo, en el mundo tendréis aflicción. Pero confiad, yo he vencido al mundo». Testifico que al amarlo, al confiar en Él, al creerle y seguirle, sentirán el amor y la aprobación de Él. Cuando usted se pregunte, ¿qué piensa el Cristo de mí? Sabrá que es su discípulo, que es su amigo. Por su gracia, Él hará por usted lo que no puede hacer por sí mismo, por usted mismo. Esperamos ansiosos las palabras finales de nuestro amado profeta. El presidente Thomas S. Monson fue ordenado apóstol del Señor Jesucristo cuando yo tenía 12 años. Por más de 48 años, hemos contado con la bendición de escucharlo dar testimonio de Jesucristo. Testifico que Él ahora se erige como el apóstol de mayor antigüedad del Señor en la tierra. Con gran amor y admiración por los muchos discípulos de Jesucristo que no son miembros de esta iglesia, declaramos humildemente que ángeles han regresado a la tierra en nuestro día. La iglesia de Jesucristo, como Él la estableció en la antigüedad, ha sido restaurada con el poder, las ordenanzas y las bendiciones de los cielos. El Libro de Mormón es otro testamento de Jesucristo. Testifico que Jesucristo es el Salvador del mundo. Él sufrió y murió por nuestros pecados y se levantó el tercer día. Ha resucitado. En un día futuro, toda rodilla se doblará y toda lengua confesará que Él es el Cristo. En ese día, no nos preocupará pensar, ¿consideran los demás que soy cristiano? En ese momento, nuestros ojos estarán fijos en Él y nuestras almas estarán fascinadas ante la pregunta, ¿qué piensa el Cristo de mí? Él vive. Lo testifico en el nombre de Jesucristo. Amén.
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2: Doctrina y Convenios, secciones de la 10 a la 11, del 1 al 7 de febrero. ¿Cómo bendice nuestra vida la sabiduría del Señor? Cuando Martin Harris perdió las 116 páginas del manuscrito del Libro de Mormón, el Señor le dijo a José Smith, recuerda, que no es la obra de Dios la que se frustra, sino la de los hombres. Lea esta cronología para ver la forma en que el Señor había compensado las páginas que él sabía que se perderían. 600 antes de Cristo. Registro de Nefi. El Señor inspiró a Nefi a escribir un segundo registro, las planchas menores de Nefi. Nefi no entendía la razón, pero tenía fe en que era para un sabio propósito. 400 después de Cristo. Compendio de Mormón. El Señor inspiró a Mormón a incluir las planchas menores de Nefi en el compendio que hizo de las planchas mayores de Nefi. Si bien el contenido de ambos juegos de planchas era semejante, Mormón tenía fe en que se hacía para un sabio propósito. 1828-1829. Revelación dada a José Smith. El Señor le dijo a José que no volviera a traducir las 116 páginas que se perdieron, porque Satanás había incitado los corazones de hombres inicuos a cambiar las palabras, con el fin de desacreditar la labor de José. Las páginas que se perdieron y las planchas menores cubrían el mismo periodo, 600 a 130 años antes de Cristo. 2021. El Señor prepara una vía. Al igual que Dios compensó las páginas perdidas, Él ha preparado vías hoy en día para frustrar el esfuerzo que hace Satanás por debilitar nuestra fe. A nosotros nos toca ser fieles y seguir, a fin de que las puertas del infierno no prevalezcan en contra de nosotros. Análisis. ¿De qué manera ha compensado la sabiduría del Señor las debilidades o los errores de usted? ¿En qué ocasiones ha visto que la sabiduría de Él ha bendecido la vida de usted?
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4: La recuperación de mi hermano y el amor de mi Padre Celestial. Por Macarena Molina, Viña del Mar, Chile. Después del accidente de mi hermano, me di cuenta de que tengo un padre que me ama. Mi hermano Yerko tenía 19 años cuando lo atropelló un conductor borracho. Afortunadamente, el amigo de Jerko había tomado un curso de primeros auxilios 2 semanas antes, así que mantuvo a mi hermano con vida hasta que el equipo de emergencia pudo llevarlo al hospital. La mayoría de los hospitales locales solo disponen de un neurólogo de guardia, pero cuando Jerko llegó, un grupo de neurólogos se hallaba reunido para una conferencia especial, por lo que todos ellos lo atendieron inmediatamente. Jerko pasó 6 meses en el hospital, 3 de ellos en coma. Mientras estuvo allí, mi madre permanecía con él desde las 7 hasta las 19 horas todos los días. Los miembros del barrio y de la estaca oraron y ayunaron por Jerko y le dieron bendiciones del sacerdocio. Nuestras oraciones recibieron respuesta el 1 de enero de 2011, cuando se despertó. Los miembros continuaron visitando a Jerko y nos ayudaron a cuidarlo mientras se recuperaba en el hospital. Fueron como ángeles ministrantes durante esos difíciles momentos. En la actualidad, Jerko todavía tiene algunos problemas físicos, entre ellos la pérdida de memoria a corto plazo. Sin embargo, puede caminar y mantener una conversación normal. Los médicos no lo pueden creer. Yo pertenecía a las mujeres jóvenes cuando Jerko sufrió el accidente. Todas las semanas recitaba: "Somos hijas de un Padre Celestial que nos ama". Pero en realidad no comprendía el significado de esas palabras. Después del accidente, me di cuenta de que en verdad tengo un Padre que me ama. El templo es una manifestación de ese amor. Jerko y yo estábamos sellados a nuestros padres, así que sabía que si perdía a mi hermano, estaría con él otra vez. Eso fue un tremendo consuelo para mi familia y para mí. Inmediatamente después del accidente, cuando los médicos nos dijeron que a Jerko solo le quedaban unas horas de vida, oré con fervor para que el Padre Celestial lo salvara. Cuando Jerko sobrevivió, quise servir en una misión para compartir con los demás los milagros que habíamos experimentado. La historia de la recuperación de mi hermano fue una bendición para muchas personas a las que enseñé como misionera en Perú. Mientras compartía nuestras experiencias, sobre todo con personas que se enfrentaban a situaciones difíciles, se les conmovía el corazón. Con frecuencia nos preguntamos por qué pasan cosas difíciles, pero cuando confiamos en el amor de nuestro Padre Celestial, sabemos que, con el tiempo, todo obrará juntamente para nuestro bien.

0: Un kilo de amor por Mariani Iguarán Martínez, Zulia, Venezuela. Los momentos de crisis, escasez y tribulación pueden sacar lo mejor de cada uno de nosotros. Para proveer para nuestra familia, mi esposo trabaja arduamente ofreciendo servicio de taxi en su motocicleta. Recientemente tuvo un accidente de tránsito, pero milagrosamente no sufrió lesiones graves. Sin embargo, necesitó recuperarse mientras se reparaba su motocicleta. Debido a que mi esposo no podía trabajar, estábamos preocupados. No teníamos ningún otro ingreso y la crisis económica de nuestro país aumentaba aún más nuestra preocupación. Durante la reunión sacramental del domingo siguiente al accidente de mi esposo, dos de los discursos se centraron en la compasión y cómo podíamos desarrollar ese atributo cristiano. Después, una de las miembros de nuestro barrio se me acercó para decirme que un miembro de la rama necesitaba alimentos de forma urgente. Me preguntó si podíamos donar un kilo de amor. Un kilo, unas 2 libras, de cualquier tipo de alimento que tuviéramos a mano en casa. Le dije que podía contar con nuestra ayuda. Cuando nuestra familia llegó a casa después de la iglesia, hablé de esa conversación con mi esposo. Estábamos atravesando nuestra propia prueba, sin embargo, nos sentíamos bendecidos. A pesar de que estábamos pasando por días difíciles, dijo él, tenemos suficiente para sobrevivir día a día, quizás incluso con un poco de más para compartir. Esa tarde, un vecino que se había enterado del accidente de mi esposo nos pidió que fuéramos a visitarlo. Cuando llegamos, nos dio una caja llena de 7 kilos, 15 libras, de alimentos, junto con otros artículos que necesitábamos. Nos quedamos atónitos. Ninguno de nosotros había esperado semejante bendición. Al hablar con mi esposo sobre esa experiencia, no pude evitar reconocer la mano de Dios y agradecerle su inmenso amor por nosotros. Él había visto nuestra disposición a compartir lo que podíamos, un solo kilo de amor, y nos había bendecido multiplicando 7 veces nuestra ofrenda. Los momentos de prueba y escasez pueden sacar lo mejor de cada uno de nosotros. Nos ofrecen oportunidades de desarrollar y mostrar atributos cristianos. Sé que no todos los actos de amor generan bendiciones inmediatas a cambio, pero también sé que el Señor vela por sus hijos. Él contestará nuestras oraciones a medida que nosotros contestemos las oraciones de los demás al servir y compartir, aun cuando todo lo que tengamos para dar sea un solo kilo de amor.
1: ¿Por qué no podía perdonar? Por Samuel Kuosmanen, Ostrobotnia del Norte, Finlandia. Oré para que el Padre Celestial me ayudara a superar mis malos sentimientos y a perdonar. Me había unido a otros hermanos de mi barrio para ayudar a una hermana a mudarse. Pero al llegar a su apartamento, una camioneta estacionada incorrectamente nos impidió llegar a su casa con nuestro vehículo. Llamé al número de teléfono que estaba escrito en un costado de la camioneta para pedirle a alguien que viniera a moverla. Un hombre respondió y prometió que iría pronto. Después de 15 minutos volví a llamar, pero él no respondió. Finalmente, después de una llamada más, apareció con 2 niños. Estaba enojado y dijo algo que me hizo enfurecer. Traté de olvidarlo mientras continuábamos con la mudanza. Esa noche pensé en la experiencia. Oré para que el Padre Celestial me ayudara a olvidar mis sentimientos y perdonar al hombre. Y él contestó mi oración. Sin embargo, poco tiempo después, estaba leyendo un periódico local y encontré un artículo sobre aquel hombre. También estaba su fotografía. Mis sentimientos negativos por él regresaron. Así que volví a pasar por el mismo proceso. Le pedí al Señor que aquel insignificante asunto dejara de molestarme y que me ayudara a perdonar al hombre, y tuve un buen sentimiento. Al poco tiempo me encontré con ese mismo hombre en una tienda. Mis malos sentimientos volvieron una vez más. Estaba muy sorprendido y le pregunté al Señor por qué no podía superar esa experiencia. Unos días después, Él me enseñó una lección. Estaba saliendo del terreno del templo de Helsinki, Finlandia, cuando me di cuenta de que ese mismo hombre estaba trabajando en los jardines del templo. No podía creer lo que estaba viendo. Se me abrió la mente y comprendí que él, al igual que yo, estaba sirviendo al Señor y que él, al igual que yo, tenía días frustrantes en los que las cosas no le salían bien. En ese momento pude ver a ese hombre como mi hermano. Con ojos nuevos, sentí respeto y amor por él. Después de eso, todos los sentimientos anteriores desaparecieron y nunca regresaron. Cuando vemos a los demás como el Señor nos ve, podemos cumplir su mandamiento de perdonar por completo. Esa experiencia fue una memorable y tierna misericordia del Señor, la cual aún medito en mi corazón.
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3: Ahora, ¿qué oímos en el Evangelio de que hemos recibido? Una voz de alegría, una voz de misericordia del cielo y una voz de verdad que brota de la tierra. Una voz de alegría para vivos y muertos, buenas nuevas de gran gozo. Hermanos y hermanas, es casi imposible escuchar estas palabras del profeta José Smith y no esbozar una gran sonrisa. La expresión de júbilo de José verdaderamente captura el gozo pleno y majestuoso del gran plan de felicidad de Dios nuestro Padre Celestial, pues Él nos asegura que existen los hombres para que tengan gozo. Todos gritamos de gozo en la vida preterrenal cuando escuchamos el plan de felicidad de Dios, y continuamos gritando de gozo aquí al vivir de acuerdo con su plan. Pero, ¿cuál fue el contexto de esta feliz declaración del profeta? ¿Qué fue aquello que provocó dichas profundas y sinceras emociones? El profeta José estaba enseñando sobre el bautismo por los muertos. Ciertamente fue una revelación gloriosa, recibida con gran gozo. Pues cuando los miembros de la iglesia supieron que era posible bautizarse por sus seres queridos fallecidos, se regocijaron. Wilford Woodruff dijo, «En cuanto lo oí, mi alma saltó de gozo». El bautismo por seres queridos ya fallecidos no sería la única verdad que el Señor revelaría y restauraría. Había otros tantos dones e investiduras que Dios estaba deseoso de conceder a sus hijos e hijas. Estos otros dones incluían la autoridad del sacerdocio, los convenios y ordenanzas, los matrimonios, por la eternidad, la unión y sellamiento de los hijos a sus padres en la familia de Dios, y finalmente, la bendición de volver al hogar, a la presencia de Dios nuestro Padre Celestial y su Hijo Jesucristo. Todas estas bendiciones posibles mediante la expiación de Jesucristo. Debido a que Dios considera estas entre sus más bendiciones más elevadas y sagradas, Él instruyó establecer edificios sagrados donde pudiera conferir estos valiosos dones a sus hijos. Dichos edificios serían su hogar en la tierra, serían los templos, donde aquello que sea sellado en la tierra en su nombre, por su palabra y por su autoridad, será sellado en el cielo. Como miembros de la iglesia hoy día, podría ser algo fácil no valorar las gloriosas verdades eternas. Se han vuelto algo natural para nosotros. A veces, resulta útil verlas a través de los ojos de aquellos que saben de tales verdades por primera vez. Para mí, fue algo evidente durante una experiencia reciente. El año pasado, antes de la rededicación del templo de Tokio, Japón, muchos invitados recorrieron el templo. En uno de estos recorridos estaba un atento líder de otra religión. Le enseñamos a nuestro invitado acerca del plan de felicidad del Padre Celestial, la función redentora de Jesucristo en este plan y la doctrina de que las familias son unidas por la eternidad mediante la ordenanza del sellamiento. Al concluir el recorrido, invité a nuestro amigo a compartir sus sentimientos en referencia a la unión de las familias del pasado, presente y futuro. Este buen hombre preguntó con toda sinceridad: ¿en serio entienden los miembros de su religión la profundidad de esta doctrina? Bien podría ser una de las pocas enseñanzas capaces de unir a este mundo tan dividido. ¡Qué poderosa observación! Aquel hombre no se conmovió única y simplemente por la exquisita construcción del templo, sino también por la imponente y profunda doctrina de que las familias son unidas y selladas al Padre Celestial y a Jesucristo para siempre. No debería sorprendernos que incluso una persona ajena a nuestra religión reconozca la majestuosidad de lo que sucede en los templos. Lo que para nosotros podría ser algo común o rutinario, en ocasiones es percibido en su esplendor y majestuosidad por aquellos que lo escuchan o sienten por primera vez. Aunque los templos han existido desde la antigüedad, con la restauración del Evangelio de Jesucristo, el edificar templos ha sido prioridad para cada profeta desde el profeta José Smith. Y es fácil entender el porqué. Cuando el profeta José estaba enseñando sobre el bautismo por los muertos, reveló otra gran verdad. Él enseñó: permítaseme aseguraros que estos son principios referentes a los muertos y a los vivos, que no pueden ser desatendidos en cuanto a nuestra salvación, porque su salvación es necesaria y esencial para la nuestra. Ellos sin nosotros no pueden ser perfeccionados, ni tampoco nosotros ser perfeccionados sin nuestros muertos. Como vemos, la necesidad de templos y la obra que se realiza tanto por los vivos como por los muertos resulta clara. El adversario está prevenido y alerta. Su poder amenaza las ordenanzas y convenios que se realizan en los templos y hace todo lo posible por intentar detener la obra. ¿Por qué? Porque reconoce el poder que emana de esta obra. Al dedicar cada templo nuevo, el poder salvador de Jesucristo se expande por todo el mundo, contrarrestando los esfuerzos del adversario y redimiéndonos al poder venir a Él. A medida que el número de templos y de personas que guardan los convenios aumenta, el adversario se debilita. En los primeros días de la iglesia, algunos se preocupaban cuando se anunciaba un nuevo templo, pues decían: cada vez que comenzamos a edificar un templo, resuenan las campanas del infierno. Pero Brigham Young respondió siempre con valentía, diciendo: yo quiero oírlas resonar de nuevo. En esta vida terrenal, nunca escaparemos de la guerra, pero podemos tener poder sobre el enemigo. Tal poder y fortaleza vienen de Jesucristo cuando hacemos y guardamos los convenios del templo. El presidente Nelson enseñó: se acerca el tiempo en el que los que no obedezcan al Señor serán separados de los que sí lo hagan. Nuestra mejor protección es seguir siendo dignos de entrar en su santa casa. Estas son algunas de las bendiciones que Dios nos ha prometido mediante su profeta. ¿Necesitan milagros? Nuestro profeta ha dicho: les prometo que el Señor les proporcionará milagros que Él sabe que necesitan al hacer sacrificios, al servir y adorar en sus templos. ¿Necesitan el poder sanador y fortalecedor del Salvador Jesucristo? El presidente Nelson nos aseguró que todo lo enseñado en el templo amplía nuestra comprensión de Jesucristo, guardando nuestros convenios. Él nos inviste con su poder sanador y fortalecedor. ¿Y cuán necesario será su poder en los días venideros? En el primer domingo de Ramos, cuando Jesucristo entró triunfante a Jerusalén, una multitud de sus discípulos se regocijaban y alababan a Dios en voz alta, diciendo: bendito el Rey que viene en el nombre del Señor. Qué apropiado fue que en el Domingo de Ramos de 1836, el templo de Kirtland fuera dedicado. En dicha ocasión, discípulos de Jesucristo también se regocijaban. En aquella oración dedicatoria, el profeta José declaró estas palabras de alabanza. Oh Señor Dios Todopoderoso, escucha nuestras peticiones y contéstanos desde los cielos, desde tu trono con gloria, honra, poder, majestad y fuerza. Ayúdanos por el poder de tu Espíritu a unir nuestras voces a las de los fulgurosos y resplandecientes serafines en tu trono, con aclamaciones de alabanza, cantando Hosanna a Dios y al Cordero. Y permite que tus santos prorrumpan en voces de gozo. Hermanos y hermanas, hoy, Domingo de Ramos, como discípulos de Jesucristo, alabemos a nuestro Dios y regocijémonos por su bondad hacia nosotros. ¿Qué oímos en el Evangelio que hemos recibido? Ciertamente, una voz de alegría. Doy testimonio de que podrán sentir este gozo más y más al entrar a los santos templos. Y testifico que experimentarán el gozo que Él siente por ustedes. En el nombre de Jesucristo. Amén.
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0: Las mujeres de los primeros días de la restauración. Jane halló regocijo a lo largo del trayecto. ¿Somos como Jane Manning James, decididos a completar nuestro trayecto con fe? Jane Manning James estaba cansada de caminar, pero se rehusaba a detenerse. Su hijo mayor, Sylvester, era lo suficientemente grande para caminar junto al carro tirado por animales. Sin embargo, al bebé Silas, que había nacido a lo largo del camino, aún había que llevarlo en brazos. Era el año 1847, y la familia James pronto estaría entre los primeros pioneros que llegarían al valle del Gran Lago Salado. Para Jane, los viajes largos no eran desconocidos. 4 años atrás, ella y su familia habían dejado su hogar en una ciudad del este para unirse a los santos en Nauvoo, en el borde de la frontera del oeste. El recorrido solo habría tomado unos días por río, pero debido a que en ese entonces muchas personas de raza negra eran esclavas en Estados Unidos, la familia de Jane a menudo tenía que mostrar documentos para probar que eran libres. Además, en algunos lugares había leyes estrictas que impedían que las personas de color se desplazaran dentro de la región. Incluso, se les llegaba a cobrar hasta $500 por el pasaje de cada persona. Quizá debido a ese precio exorbitante, o tal vez a causa de otros prejuicios, la tripulación de la embarcación fluvial se rehusó a llevar a Jane y a sus familiares. Sin desanimarse, la familia dejó atrás muchas de sus posesiones y siguieron el camino a pie con lo que podían llevar consigo. La familia de Jane caminó más de 1.287 kilómetros, 800 millas. Caminaron durante días de humedad y noches sumamente oscuras. En una ocasión, caminaron con dificultad a través de un bosque y durmieron bajo el cielo abierto. Cuando despertaron, sus ropas estaban blancas por la escarcha. Caminamos hasta que nuestros zapatos se desgastaron totalmente y nos salieron llagas en los pies, que se abrieron y sangraron, recordó Jane. Le pedimos a Dios, nuestro Padre Eterno, que nos sanara los pies, y nuestras oraciones fueron contestadas. Mientras soportaba el pesado viaje, Jane cantaba himnos de alabanza a Dios con sus padres y hermanos. Finalmente, después de casi 3 meses de caminar, llegaron a Nauvoo. Años más tarde, cuando los santos fieles emprendieron el viaje para atravesar las praderas, Jane estuvo entre los primeros pioneros que comenzaron el recorrido a pie.
3: ¡Qué mundo tan magnífico en el que vivimos! Y hogar de una gran diversidad de pueblos, idiomas, costumbres e historias en cientos de países y miles de grupos, cada uno con una rica cultura. La humanidad tiene mucho que celebrar y de qué estar orgullosa. Sin embargo, aquello a lo que estamos expuestos en la cultura en la que crecimos puede ser de gran fortaleza en la vida. También puede en ocasiones convertirse en un gran obstáculo. Pudiera parecer que la cultura está tan arraigada en el pensamiento y el comportamiento que es imposible cambiar. Después de todo, mucho de lo que sentimos nos define y de lo que obtenemos y nos da un sentido de identidad. Puede ser una influencia tan fuerte que nos impide ver debilidades o defectos creados por el hombre en nuestra cultura, que produce como resultado el no desprendernos de algunas de las tradiciones de nuestros padres. Una fijación excesiva en la cultura podría llevar al rechazo de ideas, atributos y comportamientos valiosos en e incluso divinos. Conocí a un maravilloso caballero no hace muchos años, quien ayudará a ilustrar el principio universal de miopía cultural. Lo vi por primera vez en Singapur, cuando me asignaron para ser su maestro orientador. Era un distinguido profesor de sánscrito y tamil del sur de la India. Su maravillosa esposa y sus hijos eran miembros de la iglesia, pero él nunca se había unido, ni había escuchado mucho de las enseñanzas del Evangelio. Estaba feliz con la manera en que su esposa e hijos habían progresado y los apoyaba en sus actividades de la iglesia. Cuando me ofrecí a enseñarle los principios del Evangelio y a compartir nuestras creencias con él, al principio se negó. Me llevó un tiempo averiguar esa razón. Él sentía que si lo hacía, se convertiría en un traidor de su pasado, su pueblo y su historia. Según su forma de pensar, estaría negando todo lo que él era, todo lo que su familia le había enseñado e incluso su propia herencia en la India. En los meses siguientes pudimos conversar sobre estos temas. Me asombró, aunque no me sorprendió, la manera en que el Evangelio de Jesucristo puede ser capaz de abrir los ojos a un punto de vista diferente. En la mayoría de las culturas creadas por el hombre se encuentra lo bueno y lo malo, lo constructivo y lo destructivo. Muchos de los problemas del mundo son el resultado directo de los choques entre personas con ideas y costumbres diferentes procedentes de su cultura. Sin embargo, prácticamente todos los conflictos y el caos se desvanecerían rápidamente si el mundo simplemente aceptara su cultura original, la cual todos poseemos no hace mucho tiempo. Dicha cultura se remonta a nuestra vida premortal. Era la cultura de Adán, de Enoch. Era la cultura fundada en las enseñanzas del Salvador en el meridiano de los tiempos y está disponible para todos los hombres y mujeres una vez en nuestra época. Es única. Es la más grande de todas las culturas y proviene del gran plan de felicidad creado por Dios y promovido por Cristo. Une en vez de dividir, sana en lugar de dañar. El Evangelio de Jesucristo nos enseña que la vida tiene propósito. Nuestra presencia aquí no es solo un enorme accidente de un error cósmico. Estamos aquí por una razón. Esta cultura se basa en el testimonio de que nuestro Padre Celestial existe, que es real y que nos ama a cada uno de nosotros de forma individual. Somos su obra y su gloria. Abraza el concepto de que todos tenemos el mismo valor. No existen castas ni clases sociales. Somos, después de todo, hermanos y hermanas, hijos procreados como espíritu por nuestros padres celestiales. No hay prejuicios ni una mentalidad de nosotros contra ellos, en la que más grande, ¿cuál es la más grande de todas las culturas? Todos somos nosotros. Todos somos ellos. Creemos que somos responsables de nosotros mismos, de los demás, de la iglesia y del mundo, y que rendiremos cuenta de todo ello. La responsabilidad de rendición de cuentas son factores importantes. La caridad, el verdadero cuidado de los demás a la manera de Jesucristo de manera temporal, afecta nuestros sentimientos temporales y espirituales. La caridad disipa prejuicios y odio. Disfrutamos de una cultura de revelación centrada en la palabra de Dios de los profetas. Toda la humanidad puede conocer la voluntad y la mente de Dios. Esta cultura defiende el principio del albedrío. La capacidad de elegir es de suma importancia para nuestro desarrollo y felicidad. Elegir sabiamente es esencial. La cultura del aprendizaje y el estudio. Buscamos conocimiento y sabiduría. Es la cultura de fe y obediencia. La fe en Jesucristo es el primer principio de nuestra cultura y el resultado es la obediencia a sus enseñanzas y mandamientos. Es una cultura de oración. Creemos que Dios no solo escuchará, sino que también nos ayudará. Es una cultura de convenios y ordenanzas, estándares morales elevados, sacrificio, perdón y arrepentimiento, y el cuidado del templo en nuestro cuerpo. Todo esto testifica de nuestro compromiso con Dios. Es una cultura gobernada por el sacerdocio, la autoridad para actuar en el nombre de Dios, el poder de Dios para bendecir a sus hijos. Edifica a los seres humanos a ser mejores personas, líderes, padres, madres, y santificar el hogar. Abundan verdaderos milagros en esta, la más antigua de todas las culturas, forjada por la fe en Jesucristo, el poder del sacerdocio, la oración, la superación personal, la conversión genuina y el perdón. Es una cultura de obra misional. El valor de las almas es grande. En la cultura de Cristo, las mujeres son elevadas al estado que les corresponde, el cual es eterno. No están subordinadas a los hombres, como en muchas culturas del mundo actual, sino que son compañeras iguales con ellos en derecho. Esta cultura ratifica la santidad de la familia, la cual es la unidad básica de la eternidad. La perfección de la familia merece cualquier sacrificio. Se nos ha enseñado, ningún éxito puede compensar el fracaso en el hogar. El hogar es donde realizamos nuestra mejor labor y donde se alcanza la mayor felicidad. En la cultura de Cristo hay visión y enfoque y dirección eternos. Se ocupa de lo que tiene valor duradero. Proviene del Evangelio de Jesucristo, el cual es eterno y explica el por qué y el qué y el dónde de nuestra existencia, e incluso no exclusivo, debido a que esta cultura es el resultado de la aplicación de las enseñanzas de nuestro Salvador, ayuda a proporcionar un bálsamo sanador que el mundo necesita desesperadamente. ¡Qué bendición es ser parte de esta forma de vida! Ser parte de esta, la más grande de todas las culturas, requiere cambiar. Los profetas han enseñado que es necesario dejar atrás cualquier cosa de nuestra cultura anterior que no vaya de acuerdo con la cultura de Cristo. Pero eso no significa que tengamos que dejar todo atrás. Los profetas también han hecho hincapié en que estamos invitados, todos y cada uno, a traer con nosotros fe, talentos y conocimiento, todo lo que es bueno de nuestra vida y cultura individual, y dejar que la iglesia pueda añadir a ello con el mensaje del Evangelio. La iglesia no es una sociedad occidental, ni un fenómeno cultural de los Estados Unidos. Es una iglesia internacional, tal como siempre se concibió. Y más que eso, los nuevos miembros de todo el mundo aportan riqueza, diversidad y entusiasmo a nuestra siempre creciente familia. Los santos de los últimos días de todo el mundo todavía celebran y honran su propia herencia, pero ahora también son parte de algo mucho más grandioso. La cultura de Cristo nos ayuda a vernos a nosotros mismos como somos, y cuando nos vemos a través del lente de la eternidad, templado con la rectitud, sirve de aumento para la capacidad de cumplir con ese gran plan de felicidad. Entonces, ¿qué le ocurrió a mi amigo? Bueno, le enseñaron las lecciones y se unió a la iglesia. Su familia fue sellada por tiempo y eternidad en el templo de Sydney. Ha renunciado a poco y lo ha ganado todo. Descubrió que aún puede celebrar su historia, estar orgulloso de sus antepasados, su música, danza, literatura, comida, su tierra y su gente. Ha descubierto que no hay problema en incorporar lo mejor de su cultura local a la más grande cultura de todas. Descubrió que traer de su vida antigua a la nueva aquello que concuerda con la verdad y la rectitud solo sirve para fomentar la hermandad entre los santos y para ayudar a todos que puedan llegar a ser una comunidad en el cielo. Efectivamente, todos podemos apreciar lo mejor de nuestra cultura.
4: Jóvenes adultos, cambiar mi actitud para obtener un testimonio. Por primera vez, tenía una simple semilla de fe que era real. Por Dara Layton. Crecía en la iglesia, iba a las actividades y participaba en la oración familiar y en el estudio de las escrituras. Sin embargo, en realidad no tenía un testimonio. No sabía si creía en Dios ni en su Hijo. No sabía si el Libro de Mormón era verdadero. Quería tener un testimonio, pero me sentía frustrada tras orar muchas veces sin sentir que hubiera recibido la respuesta. Comencé a preguntarme, si Dios es real, ¿por qué no me lo demuestra? ¿Por qué me deja preguntándome al respecto? En retrospectiva, veo claramente por qué no recibía la respuesta. En realidad no estaba haciendo el esfuerzo. Leía las escrituras 5 minutos, una vez a la semana, y esperaba tener alguna experiencia de revelación solo por pedirla. No entendía que la fe es un principio de acción. Una semilla de fe. Para los demás, yo era activa en la iglesia, pero todavía no sabía si la iglesia era verdadera. Sin embargo, yo sí quería saberlo. Así que decidí servir en una misión. Cometí el error de suponer que, como misionera, automáticamente tendría más probabilidades de recibir respuestas de Dios. Todavía no hacía grandes esfuerzos por orar o estudiar, pero pronto recibí mi asignación. Al comienzo de la misión, mientras me capacitaba en línea a internet durante la pandemia, me costaba sentir el espíritu debido a mi esfuerzo a medias. Pero después llegué al centro de capacitación misional en persona, y el tiempo que pasé allí fue la experiencia más espiritual de mi vida. Era la primera vez que tenía una simple semilla de fe que era real. Hacer el cambio. Cuando finalmente entré en el campo misional, fue difícil. Sentía que el pequeño testimonio que había obtenido se había perdido. Un día estaba llorando, y entonces me acudió a la mente cierto recuerdo. Mi papá solía preguntarme cómo había sido mi día en la escuela, y siempre le respondía que había sido aburrido. Y él me decía, bueno, eso es porque tú hiciste que fuera aburrido. Si quieres que la escuela sea divertida, haz que sea divertida. Me di cuenta de que podía aprovechar al máximo el tiempo en la misión mediante el aprendizaje y el crecimiento, o podía sentirme desdichada. Así que oré con más sinceridad que nunca para decirle al Padre Celestial que iba a tratar de cambiar mi actitud. Después de eso, me sentí motivada a hacer un nuevo esfuerzo. Comencé a estudiar, orar y meditar de verdad. Y con el tiempo, aquella chispa de testimonio regresó y continuó creciendo. Me sentía menos frustrada y empecé a hallar gozo en el Evangelio. Recibimos aquello que damos. Cuando sientes frustración por creer que tu fe no aumenta, tal vez te preguntes si Dios existe y si a Él le importa aquello. Sin embargo, he aprendido que Él siempre está con nosotros y que nos ayudará a fortalecer nuestra fe y nuestro testimonio si asumimos la responsabilidad y nos esforzamos. El Elder Robert Day Hales, del Quórum de los 12 Apóstoles, dijo, a pesar de que no parece existir una fórmula exacta por la cual se recibe un testimonio, parecería que hay un modelo discernible. Ese modelo incluye tener el deseo sincero de conocer la verdad, orar, estar dispuestos a servir donde se nos llame, esforzarnos por ser obedientes, estudiar las escrituras y aplicarlas en nuestra vida, y tener una actitud humilde. Jamás iba a fortalecer mi fe si no cambiaba la actitud, seguía dicho modelo y me conectaba con el Padre Celestial y Jesucristo con todo el corazón. Cuando hice esos cambios, empecé a recibir respuestas y a creer verdades. La hermana Rebecca L. Craven, segunda consejera de la Presidencia General de las Mujeres Jóvenes, recientemente dijo, «Ser discípulos de Jesucristo consiste en algo más que tener esperanza o creer. Requiere que hagamos algo. He aprendido por mí misma que eso es verdad. Lo que doy al Evangelio es lo que recibo». Para los demás, mi nivel de actividad en la iglesia probablemente parezca el mismo que siempre he tenido. Sin embargo, he cambiado mi compromiso para con el Evangelio en el corazón, y eso ha marcado la diferencia. La autora vive en Washington, Estados Unidos.
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0: Vencer al mundo y hallar descanso. Por el presidente Russell M. Nelson, presidente de la Iglesia de Jesucristo de los Santos de los Últimos Días.
1: Mis queridos hermanos y hermanas, estoy agradecido poder saludarlos en esta gloriosa mañana de día de reposo. Están en mi mente constantemente. Me maravilla la manera en la que entran.

que nuestro Padre Celestial y su Hijo amado Jesucristo los aman. Ellos están personalmente al tanto de sus circunstancias, su bondad, sus necesidades y sus oraciones pidiendo ayuda. Una y otra vez oro para que sientan el amor de ellos por ustedes. Experimentar su amor es fundamental, ya que parece que nos asalta una invasión de noticias graves a diario. Es posible que hayan tenido días en los que hayan deseado ponerse su pijama, acurrucarse y pedirle a alguien que los despierte cuando haya terminado todo este alboroto. Pero, mis queridos hermanos y hermanas, tenemos por delante muchísimas cosas maravillosas. En los días venideros veremos las mayores manifestaciones del poder del Salvador que el mundo jamás haya visto. Entre ahora y el momento en que regrese con poder y gran gloria, Él concederá innumerables privilegios, bendiciones y milagros a los fieles. No obstante, en la actualidad vivimos en la que sin duda es una de las épocas más complicadas en la historia del mundo. Las complejidades y los desafíos hacen que muchas personas se sientan abrumadas y exhaustas. Sin embargo, consideren una experiencia reciente que podría arrojar luz sobre la manera en que ustedes y yo podemos hallar descanso. Durante el reciente programa de Puertas Abiertas del Templo de Washington, D.C., un miembro del comité del programa fue testigo de una interesante conversación mientras acompañaba a varios destacados periodistas a través del templo. De alguna manera, una joven familia se incorporó a esa visita para los medios de comunicación. Uno de los periodistas no dejaba de preguntar sobre el trayecto de los participantes del templo a su paso por este. Quería saber si el trayecto por el templo era un símbolo de los desafíos en el trayecto de una persona por la vida. Un niño de la familia escuchó la conversación, y cuando el grupo entró en una sala de investiduras, el niño señaló el altar donde las personas se arrodillan para hacer convenios con Dios, y dijo, «¡Oh, qué bien! Aquí hay un lugar para que las personas descansen en su trayecto por el templo». Dudo que aquel pequeño supiera lo profunda que fue su observación. Probablemente no tenía idea de la conexión directa que hay entre hacer un convenio con Dios en el templo y esta asombrosa promesa del Salvador. «Venid a mí todos los que estáis trabajados y cargados, y yo os haré descansar. Llevad mi yugo sobre vosotros y aprended de mí, y hallaréis descanso para vuestras almas. Porque mi yugo es fácil y ligera mi carga». Queridos hermanos y hermanas, me aflijo por los que dejan la iglesia porque sienten que el ser miembros requiere demasiado de ellos. Aún no han descubierto que, en realidad, hacer convenios y guardarlos hace la vida más fácil. Cada persona que hace convenios en las pilas bautismales y en los templos y los guarda, tiene un mayor acceso al poder de Jesucristo. Reflexionen, por favor, sobre esta asombrosa verdad. La recompensa por guardar los convenios con Dios es poder celestial, un poder que nos fortalece para soportar mejor nuestras pruebas, tentaciones y pesares. Ese poder nos facilita el camino. Quienes viven las leyes mayores de Jesucristo tienen acceso a su poder mayor. De ese modo, quienes guardan los convenios tienen derecho a un tipo especial de descanso que les llega por medio de su relación por convenio con Dios.

0: Antes de que el Salvador se sometiera a la agonía de Getsemaní y del Calvario, Él declaró a sus apóstoles: en el mundo tendréis aflicción, pero confiad, yo he vencido al mundo. Posteriormente, nos rogó a cada uno de nosotros que hiciéramos lo mismo cuando dijo: es mi voluntad que venzáis al mundo. Queridos hermanos y hermanas, mi mensaje hoy es que gracias a que Jesucristo venció este mundo caído y expió por cada uno de nosotros, ustedes también pueden vencer este mundo saturado de pecado, egocéntrico y a menudo agotador. Debido a que el Salvador, por medio de su expiación infinita, nos redimió a todos nosotros de la debilidad, los errores y el pecado, y debido a que experimentó cada dolor, preocupación y carga que ustedes hayan tenido alguna vez, entonces, conforme se arrepientan verdaderamente y busquen su ayuda, podrán elevarse por encima de este mundo precario actual. Pueden vencer las plagas espiritual y emocionalmente agotadoras del mundo, que incluyen la arrogancia, el orgullo, la ira, la inmoralidad, el odio, la codicia, los celos y el temor. A pesar de las distracciones y distorsiones que se arremolinan a nuestro alrededor, pueden hallar verdadero descanso, es decir, alivio y paz, incluso en medio de sus problemas más acuciantes. Esta importante verdad suscita tres preguntas fundamentales. Primero, ¿qué significa vencer al mundo? Segundo, ¿cómo lo logramos? Y tercero, ¿cómo bendice nuestra vida el hecho de vencer al mundo? ¿Qué significa vencer al mundo? Significa vencer la tentación de preocuparse más por las cosas de este mundo que por las cosas de Dios. Significa confiar en la doctrina de Cristo más que en las filosofías de los hombres. Significa deleitarse en la verdad, denunciar el engaño y llegar a ser humildes discípulos de Cristo. Significa optar por abstenerse de todo lo que aleje al Espíritu. Significa estar dispuestos a abandonar incluso nuestros pecados favoritos. Ahora bien, vencer al mundo ciertamente no significa llegar a ser perfectos en esta vida, ni significa que sus problemas se esfumarán como por arte de magia, porque no lo harán. Y no significa que no seguirán cometiendo errores. Sin embargo, vencer al mundo sí significa que la resistencia de ustedes al pecado aumentará. Su corazón se ablandará a medida que su fe en Jesucristo aumente. Vencer al mundo significa llegar a amar a Dios y a su Hijo amado más que a cualquier otra persona o cosa. ¿Cómo entonces vencemos al mundo? El rey Benjamín nos dijo cómo hacerlo, cuando enseñó que el hombre natural es enemigo de Dios, y lo será para siempre, a menos que se someta al influjo del Santo Espíritu, y se despoje del hombre natural, y se haga santo por la expiación de Cristo el Señor. Cada vez que procuran las impresiones del Espíritu y las siguen, cada vez que hacen algo bueno, cosas que el hombre natural no haría, están venciendo al mundo. Vencer al mundo no es un acontecimiento que ocurra en un día o dos. se produce a lo largo de toda la vida, al aceptar repetidamente la doctrina de Cristo. Cultivamos la fe en Jesucristo al arrepentirnos diariamente y al guardar los convenios que nos invisten de poder. Permanecemos en la senda de los convenios y somos bendecidos con fortaleza espiritual, revelación personal, una fe cada vez mayor y el ministerio de ángeles. Vivir la doctrina de Cristo puede producir el ciclo virtuoso más poderoso, generando ímpetu espiritual en nuestra vida. A medida que nos esforzamos por vivir las leyes mayores de Jesucristo, nuestro corazón y nuestra naturaleza misma comienzan a cambiar. A fin de elevarnos por encima de la atracción de este mundo caído, el Salvador nos bendice con más caridad, humildad, generosidad, bondad, autodisciplina, paz y con descanso. Ahora bien, deben estar pensando que esto suena más a un arduo trabajo espiritual que a un descanso. Pero esta es la gran verdad. Aunque el mundo insista en que el poder, las posesiones, la popularidad y los placeres de la carne brindan felicidad, no es así. No pueden hacerlo. Lo que producen no es más que un sustituto vacío del bendito y feliz estado de aquellos que guardan los mandamientos de Dios. La verdad es que es mucho más agotador buscar la felicidad donde nunca podrán hallarla. Sin embargo, cuando llevan el yugo con Jesucristo y hacen el trabajo espiritual que se requiere para vencer al mundo, Él y solo Él tiene el poder de elevarlos por encima de la atracción de este mundo. Ahora bien, ¿cómo bendice nuestra vida el hecho de vencer al mundo? La respuesta es clara. Concertar una relación por convenio con Dios nos une a Él de una manera que hace que todo en la vida sea más fácil. Por favor, no me malinterpreten. No he dicho que efectuar convenios haga que la vida sea fácil. De hecho, esperen tener oposición, porque el adversario no quiere que descubran el poder de Jesucristo. Para llevar el yugo con el Salvador, esto significa que tienen acceso a su fortaleza y poder redentor. Reafirmo una profunda enseñanza del presidente Ezra Taft Benson. Los hombres y las mujeres que entreguen su vida a Dios descubrirán que Él puede hacer mucho más con sus vidas que lo que ellos mismos pueden hacer. Les dará más gozo, ampliará su visión, avivará su mente, elevará su ánimo, multiplicará sus bendiciones, aumentará sus oportunidades, confortará sus almas, les dará amigos y los colmará de paz. Estos privilegios incomparables siguen a quienes buscan el apoyo del cielo para que los ayude a vencer a este mundo. Con este fin, extiendo a los miembros de toda la iglesia el mismo cometido que les di a nuestros jóvenes adultos el pasado mes de mayo. Los insté en aquel entonces, y se lo ruego a ustedes ahora, a hacerse cargo de su propio testimonio de Jesucristo y su Evangelio. Trabajen para conseguirlo, nútranlo de manera que crezca, aliméntenlo con la verdad. No lo mezclen con las filosofías falsas de hombres y mujeres incrédulos. Al hacer del fortalecimiento continuo de su testimonio de Jesucristo su prioridad mayor, observen cómo se producen milagros en sus vidas. Mi ruego a ustedes esta mañana es que hallen descanso de la intensidad, la incertidumbre y la angustia de este mundo, venciendo al mundo por medio de sus convenios con Dios. Háganle saber por medio de sus oraciones y sus actos que se toman en serio lo de vencer al mundo. Pídanle a Él que les ilumine la mente y les envíe la ayuda que necesitan. Cada día anoten los pensamientos que les surjan mientras oran y luego actúen diligentemente de conformidad con ellos. Pasen más tiempo en el templo y busquen entender el modo en que el templo les enseña a elevarse por encima de este mundo caído. Como he dicho anteriormente, el recogimiento de Israel es la obra más importante que se está llevando a cabo hoy en la tierra. Un elemento crucial de este recogimiento es la preparación de un pueblo capaz, preparado y digno de recibir al Señor cuando Él regrese. Un pueblo que ya haya elegido a Jesucristo por encima de este mundo caído. Un pueblo que se regocije en su albedrío para vivir las leyes mayores y más santas de Jesucristo. Les hago un llamado, mis queridos hermanos y hermanas, para que lleguen a ser ese pueblo recto. Aprecien y honren sus convenios por encima de todos los demás compromisos. Conforme dejen que Dios prevalezca en su vida, les prometo mayor paz, confianza, gozo y sí, descanso. Con el poder del santo apostolado que me ha sido conferido, los bendigo en su empeño por vencer este mundo. Los bendigo para que su fe en Jesucristo aumente y aprendan mejor cómo pueden invocar su poder. Los bendigo para que sean capaces de discernir la verdad del error. Los bendigo para que se preocupen más por las cosas de Dios que por las cosas del mundo. Los bendigo para que vean las necesidades de quienes los rodean y fortalezcan a sus seres queridos. Gracias a que Jesucristo venció al mundo, ustedes también pueden hacerlo. Testifico de ello en el sagrado nombre de Jesucristo. Amén.
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0: Oren en el nombre de Jesucristo acerca de sus preocupaciones, sus temores, sus debilidades. Sí, los anhelos mismos de su corazón. Y luego escuchen. Anoten las ideas que acudan a su mente. Escriban sus sentimientos y denle seguimiento con las acciones que se les indique tomar. A medida que repitan este proceso día tras día, mes tras mes, año tras año, podrán crecer en el principio de la revelación. ¿Quiere Dios realmente hablarles? Sí. Presidente Russell M. Nelson, presidente de la Iglesia de Jesucristo de los Santos de los Últimos Días. Revelación para la Iglesia, revelación para nuestras vidas. Liaona, mayo de 2018, página 95.
2: Pueden recibir inspiración y revelación personales de conformidad con sus mandamientos y que se han diseñado para ustedes. Tienen misiones y funciones únicas que desempeñar en la vida y recibirán guía singular para llevarlas a cabo. Nefi, el hermano de Jared, e incluso Moisés tuvieron que cruzar una extensión grande de agua, y cada uno lo hizo de manera diferente. Nefi labró maderos con maestría singular. El hermano de Jared construyó barcos que estaban ajustados como un vaso, y Moisés fue por en medio del mar en seco. Cada uno de ellos recibió guía personalizada adaptada a ellos, y cada uno confió y actuó. Michelle Craig, primera consejera de la Presidencia General de las Mujeres Jóvenes. La capacidad espiritual. Liaona, noviembre de 2019, página 21.
3: El verdadero deleite es más que disfrutar de una comida deliciosa. Es una experiencia que incluye gozar, nutrirse, celebrar, compartir, expresar amor a la familia y a los seres queridos, expresar gratitud a Dios y estrechar relaciones mientras se disfruta de una comida abundante e increíblemente deliciosa. Creo que cuando nos deleitamos en las palabras de Cristo, tenemos que pensar en el mismo tipo de experiencia. Deleitarse en las palabras de Cristo nos brindará revelación que dará sostén a nuestra vida, reafirmará nuestra verdadera identidad y valor ante Dios como sus hijos, y conducirá a nuestros amigos a Cristo y a la vida sempiterna. Elder Takashi Wada, de los 70. Deleitarse en las palabras de Cristo. Liaona, mayo de 2019, páginas 39 a 40.
4: La Santa Cena es también un tiempo para que el Padre Celestial nos enseñe sobre la expiación de su amado Hijo, nuestro Salvador Jesucristo, y para que nosotros recibamos revelación acerca de ella. Es un tiempo para pedir y se os dará, pedir y recibir ese conocimiento. Es el momento para que pidamos con reverencia a Dios ese conocimiento, y si lo hacemos, no tengo dudas de que lo recibiremos y bendecirá nuestra vida sin medida. Elder Claudio R. M. Costa, de los 70, que siempre se acuerden de él. Liaona, noviembre de 2015, página 103.
5: Sean obedientes. Recuerden las veces que hayan sentido el Espíritu en el pasado y pidan con fe. Su respuesta llegará y sentirán el amor y la paz del Salvador. Puede que no llegue tan rápido ni en la forma en que la desean recibir, pero la respuesta llegará. No se rindan. Nunca se den por vencidos. Elder James B. Martino, de los 70. Acudan a él y las respuestas llegarán. Liaona, noviembre de 2015, página 59.
3: El Señor nos ha dicho repetidamente que busquemos conocimiento tanto por el estudio como por la fe. Podemos recibir luz y comprensión no solo mediante razonamientos lógicos de nuestra mente, sino también mediante la guía e inspiración del Espíritu Santo. Cuando las dos perspectivas se combinan en nuestra alma, el panorama completo muestra la realidad de las cosas como verdaderamente son. Elder Matthias Held, de los 70. Buscar conocimiento mediante el Espíritu. Liaona, mayo de 2019. Páginas 31 y 33.
6: 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No hace falta que conozcamos todos los detalles sobre el Evangelio para mantener nuestro testimonio, pero sí hace falta que tengamos una comprensión profunda de las verdades del Evangelio. El podcaster, el influencer, el periodista, el político, el amigo, el vecino, el desconocido. Internet da a todos el poder de expresar una opinión y no siempre verifica la veracidad de los hechos mencionados en esas publicaciones. Algunas personas comparten contenido que parece alinearse con el Evangelio de Jesucristo, pero sus ideas pueden desviarse de la doctrina pura que enseñan las Escrituras y los profetas de todas las épocas. El presidente Russell M. Nelson recientemente enseñó lo siguiente: las voces y presiones del mundo son numerosas y atractivas, pero muchas de esas voces son engañosas, seductoras y pueden desviarnos de la senda de los convenios. Satanás sabe que es poco probable que creamos en falsedades evidentes, pero tal vez dejemos ir la verdad pura para aceptar variaciones incompletas de la verdad que leemos en línea. Esas variaciones incompletas o verdades parciales son los cordeles de lino con los cuales Satanás trata de atarnos a fin de apartarnos de la senda de los convenios. Entonces, ¿cómo podemos distinguir los cordeles de lino o falsedades de la verdad pura? El presidente Nelson lo expresó de la mejor manera. Nútranse con las palabras de los profetas antiguos y modernos. Aprendan todo lo que puedan sobre el Evangelio y sumérjanse en la rica provisión de revelación que tenemos al alcance de nuestra mano. ¿Qué puedo estudiar? Una comprensión profunda del Evangelio nos ayudará a distinguir entre la verdad pura y la verdad parcial. Tendremos más éxito si centramos nuestra energía en edificar sobre la roca de nuestro Redentor. Cuando era miembro de los 70, el Elder Lawrence E. Corbridge dijo lo siguiente: hay innumerables aseveraciones y opiniones que ponen la verdad en entredicho. Podrían pasarse la vida entera buscando la respuesta a cada declaración y nunca llegar al conocimiento de las verdades más importantes. Así que en lugar de gastar tu energía buscando respuestas individuales cada vez que tengas una pregunta, dedica tiempo diariamente a profundizar tu comprensión de aquellas verdades fundamentales que anclan tu fe a la roca, Jesucristo. La doctrina básica del Evangelio de Jesucristo incluye la fe, el arrepentimiento, los convenios, los profetas, la revelación, la expiación de Jesucristo, el plan de salvación y nuestra identidad divina como hijos de Dios. Estas verdades nos ayudan a avanzar por la senda de los convenios y son esenciales para nuestra exaltación. Por otro lado, las verdades periféricas no son esenciales para nuestra salvación. Siempre hay más que aprender. A veces pensamos que hemos dominado nuestra comprensión de las verdades fundamentales del Evangelio. Es posible que las hayamos escuchado cientos de veces. Pero la manera en que actualmente comprendemos los principios del Evangelio puede no ser tan completa como la manera en que los comprende Dios. Hasta que hayamos llegado a ser semejantes a Dios, siempre hay algo que podemos aprender. El que recibe luz y persevera en Dios, recibe más luz. Eso incluye conocimiento nuevo sobre los principios básicos del Evangelio. El presidente Nelson es un gran ejemplo de cómo profundizar continuamente la comprensión. Después de haber sido apóstol durante 36 años, dijo lo siguiente: hace poco obtuve una nueva perspectiva. Si la curiosidad, la diligencia y el Espíritu Santo pueden guiar al profeta de Dios hacia nuevo conocimiento sobre la doctrina básica del Evangelio, buscar tanto por el estudio como por la fe puede hacer lo mismo por nosotros. Buscar un testimonio personal. Al buscar la verdad entre las muchas voces que nos bombardean en línea, nuestra mayor herramienta es nuestro testimonio personal proveniente del Espíritu Santo. El presidente Joseph Fielden Smith enseñó: por medio del Espíritu Santo, la verdad se entrelaza con la fibra y los tendones mismos del cuerpo, de manera que no puede olvidarse. Aprendemos cómo se siente cuando el Espíritu Santo confirma la verdad pura a nuestro corazón. Creemos que por medio del Espíritu Santo podemos conocer la verdad de todas las cosas. Y aunque sin dudas eso es cierto, es importante recordar que una de las funciones del Espíritu Santo es ayudarnos a recibir un testimonio de la doctrina fundamental, de Jesucristo y de su obra, y de la obra de sus siervos sobre la tierra. Estudiar las verdades periféricas del Evangelio no es algo malo, y a veces puede fortalecer nuestro testimonio cuando encontramos respuestas a nuestras preguntas no esenciales. Pero los testimonios no pueden basarse en verdades periféricas. El Elder Joseph B. Wertheland, del Quórum de los Doce Apóstoles, ha dicho: debemos entender las verdades básicas y sencillas y vivir de acuerdo con ellas sin complicarlas. Nuestro fundamento debe ser sólido y de raíces profundas. Estudiar de esta manera puede ayudarnos a no confundirnos entre las muchas voces que nos rodean. Nos fortalecemos en el conocimiento de la verdad y nos convertimos en personas de sano entendimiento. Y como el presidente Nelson ha implorado, hacemos nuestra parte para desarrollar un firme cimiento espiritual edificado sobre la roca de nuestro Redentor Jesucristo. Actividad de estudio profundo de la doctrina. Utiliza recursos como la Guía para el Estudio de las Escrituras, discursos de conferencias recientes, Predicad mi Evangelio y Doctrina del Evangelio, Manual del Alumno, para buscar respuestas a las preguntas siguientes sobre el arrepentimiento. Trata de considerar diferentes perspectivas y confirmar con las Escrituras tu comprensión de la doctrina del Señor. 1. ¿Cuál es el propósito del arrepentimiento? 2. ¿Por qué desea el Padre Celestial que me arrepienta? 3. Cuando me arrepiento, ¿cómo recibo sanación, purificación y la motivación para cambiar? 4. ¿Cómo se relacionan la fe y el arrepentimiento? 5. ¿De qué manera puede motivarme a arrepentirme al recordar el sacrificio expiatorio del Salvador? Si ninguna de estas preguntas despierta tu interés, pregúntate lo siguiente: ¿qué aspecto del arrepentimiento quiero comprender mejor? Puedes realizar esta actividad con otros principios del Evangelio. El arrepentimiento es solo un ejemplo. Jamie Catherine Lesueur fue pasante de la publicación semanal para jóvenes adultos. Como escritora, le encanta valerse de bolígrafo y papel. Para examinar sus propios pensamientos. También le encanta practicar yoga y actualmente entrena para su primer maratón. Cada día agradece el milagro de tener un cuerpo físico y se siente bendecida por haber sido creada a imagen de Dios.
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9: Estoy tan agradecido por esta oportunidad de estar en esta reunión de sacerdocio, de escuchar unas enseñanzas y testimonios. Me recuerdo mucho de mi juventud, de la audiencia que se encuentra aquí, de diáconos que han de haber estado escuchando y preguntándose a medida que están entrando en el sacerdocio y estar siendo animados a que puedan brillar dentro del sacerdocio. Y se me hace pensar concerniente a mi propia experiencia que casi todas las cosas que yo he podido lograr como poseedor del sacerdocio es porque individuos que me conocieron vieron cosas en mí que yo aún no podía ver. Como un padre joven, oré para saber qué contribuciones podrían dar mis hijos en el reino del Señor. Para los varones sabía que podrían tener oportunidades en el sacerdocio. Para las niñas sabía que brindarían servicio para representar al Señor. Todos estarían llevando a cabo su obra. Sabía que cada uno era una persona y por lo tanto el Señor les había dado a cada uno dones específicos que habrían de utilizar. Ahora bien, no puedo decir a cada padre y a cada líder de jóvenes los detalles de lo que sería mejor que ustedes hicieran. Sin embargo, les prometo que ustedes los bendecirán para ayudarlos a reconocer los dones espirituales con los que nacieron. Toda persona es diferente y la contribución que hará será diferente. Nadie está condenado al fracaso. Al procurar la revelación para ver los dones que Dios ve en ellos, ustedes serán bendecidos, especialmente con los jóvenes, para elevarles las miras en cuanto al servicio que pueden realizar. Con la guía de ustedes, aquellos a quienes dirijan podrán ver, querer y creer que pueden lograr su pleno potencial para servir en el reino de Dios. Con mis hijos oré por revelación para saber cómo podría ayudar a cada uno a prepararse individualmente para las oportunidades específicas para servir a Dios. Y después traté de ayudarlos a imaginar, esperar y trabajar por ese futuro. Para cada hijo tallé un trozo de madera con una cita de un pasaje de las Escrituras, el cual describía sus dones especiales y una imagen que representaba ese don. Al pie de la imagen y de la inscripción grabé la fecha del bautismo y las ordenaciones a los oficios del sacerdocio de cada uno, con la medida de su estatura de cada logro y cada fecha. Describiré los trozos de madera que tallé para cada hijo a fin de ayudarlo a ver sus dones espirituales y lo que podría aportar a la obra del Señor. Ustedes podrán ser inspirados a reconocer, al igual que yo, los dones específicos y las oportunidades singulares para cada uno de los jóvenes a quienes aman. Cuando mi hijo mayor llegó a ser diácono y un scout águila, acudió a mi mente la imagen de un águila al pensar en él y en su futuro. Vivíamos en Idaho, cerca de la base sur de las montañas Teton, donde hacíamos caminatas juntos y observábamos las águilas en lo alto. Esa imagen en mi mente me dio el sentimiento de las palabras de Isaías, que ya se han dicho en esta conferencia. Él da fuerzas al cansado y multiplica las fuerzas del que no tiene vigor. Los muchachos se fatigan y se cansan. Los jóvenes ciertamente caen, pero los que esperan en Jehová tendrán nuevas fuerzas, levantarán las alas como águilas, correrán y no se cansarán, caminarán y no se fatigarán. Habíamos detenido nuestra marcha antes de llegar a la cumbre porque mi hijo se sintió muy cansado. Él quería parar y dijo, «¿Lamentaré siempre que no llegamos hasta la cima?» «Tú sigue adelante, papá. No quiero que te sientas decepcionado». Le contesté, «Nunca estaré decepcionado. Y tú nunca lo lamentarás. Siempre recordaremos que ascendimos juntos». En la parte superior de su trozo de madera, tallé un águila y la inscripción en alas de águilas. A los años, a medida que él fue misionero, él se elevó más de lo que jamás me imaginé. En los desafíos del campo misional se enfrentó a cosas que parecían estar fuera de su alcance. Para el joven al que ustedes eleven, tal vez ocurrirá lo mismo que con mi hijo, que el Señor lo elevó más alto de lo que yo me había imaginado en la predicación del Evangelio en un idioma muy difícil. Si se esfuerzan por hacerle sentir a cualquier joven sus posibilidades en el sacerdocio, les prometo que el Señor les hará saber cuánto necesiten. El muchacho tal vez tendrá potencial más allá de lo que el Señor les revele a ustedes. Ayúdenlo a fijar metas elevadas. El muchacho al que estén alentando quizás parezca tímido para ser un poderoso siervo en el sacerdocio. Uno de mis hijos era tan tímido cuando era niño que se atrevía a hablarle al empleado de una tienda. Me preocupaba, tenía temor. Me preocupaba mientras oraba por su futuro en el sacerdocio. Fui guiado a un pasaje de Proverbios y no se había una promesa en la hora misional. No pensé que iba a ser así. Pero dice, huye el malvado sin que nadie lo persiga, pero el justo está confiado como un leoncillo. En su trozo de madera tallé las palabras confiado como un leoncillo debajo de la imagen de una cabeza de león. En su misión y en los años subsiguientes, él cumplió la esperanza de las palabras talladas. El hijo que una vez fue tímido predicó el Evangelio con gran convicción y se enfrentó a peligros con valor. Fue magnificado en sus responsabilidades para representar al Señor. Lo mismo puede sucederle al joven que ustedes guían. Necesitan edificarle su fe de que el Señor puede transformarlo en un siervo más valiente que el muchacho tímido que es ahora. Sabemos que el Señor hace intrépidos a sus siervos. El joven que vio a Dios el Padre y a su Hijo Jesucristo en una arboleda fue transformado en un gigante espiritual. Parley P. Pratt vio prueba de ello cuando el profeta José Smith reprendió a los guardias que los tenían cautivos. El elder Pratt escribió lo siguiente de esta forma: de pronto se levantó y exclamó con voz de trueno o como un león que ruge, diciendo lo que recuerdo las siguientes palabras: Silencio, demonios del abismo infernal. En el nombre de Jesucristo les reprendo y les mando callar. No viviré ni un minuto más escuchando semejante lenguaje. Cesen de hablar de esa manera. Ustedes o yo moriremos en este instante. De esa experiencia, el Elder Pratt escribió, dignidad y majestad no he visto, sino una sola vez en cadenas, a medianoche, en el calabozo de una pequeña aldea de Missouri. El Señor dará a sus siervos rectos oportunidades para ser audaces, como los leones cuando hablen en su nombre y como testigos de su sacerdocio. Otro hijo, aun cuando era niño, tenía un círculo numeroso de amigos que buscaban su compañía. Fácilmente forjaba lazos de amistad con la gente. Al tratar de prever su contribución en el reino de Dios, sentí que él tendría el poder de unir a la gente en amor y unidad. Eso me llevó al relato de Doctrina y Convenios, donde se describen los esfuerzos de los élderes del sacerdocio para edificar Sion en Missouri, para la aclamación de los ángeles que vieron sus contribuciones. Eso requirió gran sacrificio. En la revelación de Doctrina y Convenios dice, sin embargo, benditos sois, porque el testimonio que habéis dado se ha escrito en el cielo, para que lo vean los ángeles, y ellos se regocijan a causa de vosotros, y vuestros pecados son perdonados. En el trozo de madera de mi hijo, tallé, los ángeles se regocijan por ti. La gran habilidad que este hijo tenía para unir a las personas e influir en ellas continuó mucho después de sus años de escuela. Con compañeros del sacerdocio, organizó actividades de estaca que dieron a los jóvenes de su área la fe para perseverar e incluso triunfar en situaciones difíciles. Al edificar la fe de esos jóvenes y jovencitas, ayudó a fundar establecimientos de Sion en los centros urbanos de Estados Unidos. En la madera tallada puse ángeles que tocaban trompetas, lo cual quizá no sé exactamente cómo lo hacen, pero era más fácil que tallar un grito. Los ángeles se regocijaban cuando los líderes del sacerdocio de todo el mundo edifican Sion en sus barrios, estacas y misiones, y se regocijarán por los jóvenes y las jovencitas a los que ustedes ayuden a edificar Sion, quienquiera que sean, y en cualquier circunstancia en que se encuentren. Sion es el resultado de personas unidas mediante convenios y amor. Los invito a que ayuden a sus jóvenes a ser parte de ello. Para uno de mis hijos sentí la impresión de tallar un sol y las palabras de la oración. Estoy hablando del sol que está arriba en una oración intercesora del Salvador. Esta es la vida eterna. Cerca del final de su ministerio mortal, el Salvador oró a su Padre. Y esta es la vida eterna, que te conozcan a ti, el único Dios verdadero, y a Jesucristo a quien has enviado. Yo te he glorificado en la tierra. He acabado la obra que me diste que hiciese. Mi hijo ha prestado servicio del sacerdocio a lo largo de 3 continentes, pero principalmente en su hogar y entre su familia. Él ha edificado su vida en torno a ellos. Trabaja cerca de casa y con frecuencia se une a su esposa y a sus hijos para almorzar juntos. La familia de él vive muy cerca de la hermana Irene y yo. Cuidan de nuestro jardín como si fuera el suyo propio. Este hijo no solo vive para hacerse merecedor de la vida eterna, sino para vivir rodeado eternamente por familiares agradecidos que están alrededor de él. La vida eterna es la unidad en familias con el Padre, el Hijo y el Espíritu Santo. La vida eterna es posible únicamente mediante las llaves del sacerdocio de Dios, que fueron restauradas por el profeta José Smith. El mantener esa meta ante los jóvenes que ustedes guían es el mejor regalo que podrían darles. Lo harán mediante el ejemplo de su propia familia. Los jóvenes a los que guían tal vez no tengan una familia en la iglesia, pero los insto y los desafío a que los ayuden a sentir el amor de una familia en ambos lados del velo. Los trozos de madera que he descrito son solo una forma de ayudar a los jóvenes a vislumbrar la grandeza que Dios ve en ellos y el servicio singular que Él los está preparando que van a dar. Él los ayudará para que vean cómo lograrlo para sus hijos o para otros jóvenes que ustedes dirijan. A medida que por medio de la oración procuren vislumbrar ese futuro para ustedes mismos, para después comunicárselos a ese joven, ustedes llegarán a saber que Dios conoce y ama a cada uno de sus hijos como personas y que ve dones grandiosos en cada uno de ellos. Como padre, fui bendecido para ver grandes futuros en el reino de Dios para mis hijas, así como para mis hijos. Cuando en oración busqué guía, se me mostró la manera de ayudar a mis hijas a reconocer la confianza que Dios había depositado en ellas como siervas que podrían edificar su reino. Cuando mis hijas eran pequeñas, descubrí que podríamos ayudar a otras personas a sentir el amor de aquellos que estaban más allá del velo a través de las generaciones. Sabía que el amor se deriva del servicio e inspira la esperanza de la vida eterna. De modo que en trozos de madera empezamos a cortar el pan y lo colocamos en una hogaza de pan casero y fuimos a las familias. La inscripción que tallé en cada tabla decía, «Je me j'espère», que en francés significa «yo amo y yo espero». La evidencia de sus obsequios espirituales especiales se veía no solo en los trozos que yo tallé, sino más claramente al distribuirlas a aquellos que en medio del dolor o de la pérdida necesitaban la seguridad de que el amor del Salvador y su expiación podrían surtir un perfecto fulgor de esperanza. Esa es la vida eterna para mis hijas y para cada uno de nosotros. Ahora bien, tal vez piensen, hermano Irene está diciendo que tengo que aprender a tallar. La respuesta es no. Aprendí a tallar únicamente con la ayuda de un maestro amable y talentoso, en aquel entonces el Elder Boy K. Packer. La destreza que logré, por pequeña que sea, se puede atribuir a su gran don como escultor y a su paciencia como maestro. Pero solo el cielo puede proveer un maestro como el Elder Packer. Pero hay muchas maneras de dar forma al corazón de los niños sin tener que tallarles un trozo de madera. Por ejemplo, las nuevas tecnologías de la comunicación permiten compartir mensajes de fe y esperanza de manera instantánea a través de grandes distancias, a bajo costo o sin costo alguno. Mi esposa me ayuda a hacer esto todas las noches. Comenzamos hablando por teléfono a todos los hijos y nietos con los que nos podemos comunicar. Les pedimos que nos cuenten relatos de éxitos personales y servicio que hayan prestado. Los invitamos también a que envíen fotografías de las actividades del día, las cuales utilizamos para ilustrar varios párrafos de texto. Terminamos con uno o dos versículos del Libro de Mormón. Quizás Nefi y Mormón no estarían muy impresionados por la calidad espiritual de nuestro contenido o el esfuerzo limitado que se necesita para crear lo que llamamos el diario familiar, las planchas pequeñas. Las llamamos las planchas pequeñas porque las planchas pequeñas tienen las cosas espirituales y las otras las tenemos fuera. Entonces no reportamos el fútbol americano dentro de ellas, aparte de otras cosas. Pero la hermana Irene y yo somos bendecidos por el esfuerzo. Nos sentimos inspirados al seleccionar el pasaje de las Escrituras y los breves mensajes de testimonio que escribimos. Y vimos evidencia, y lo vemos en nuestras vidas y en los corazones de aquellos que se vuelven hacia nosotros y hacia el Salvador. Hay otras formas de establecer una conexión. Y ya están ocupados con muchas de ellas. Los hábitos que tienen de realizar la oración familiar y el estudio de las escrituras crearán más recuerdos y cambios más grandes en el corazón. Incluso las actividades temporales, tales como asistir a una actividad deportiva o ver una película, pueden moldear el corazón de un niño. Lo que importa no es la actividad, sino los sentimientos que se tienen al desempeñarla. He descubierto una buena prueba para reconocer actividades que tienen el potencial de surtir una gran diferencia en la vida de un joven, y es que ellos propongan la actividad a raíz del interés que piensen que han recibido como un don de Dios. Por experiencia propia, sé que eso es posible. Cuando era un diácono a los 12 años de edad, vivía en Nueva Jersey, a 80 kilómetros de distancia de Nueva York. Soñaba con ser un gran jugador de béisbol. Mi padre accedió a llevarme a ver un juego en el antiguo y afamado estadio de los Yankees. Todavía puedo ver a Joe DiMaggio pegar un jonrón al jardín central con mi padre centrado a mi lado. La única vez que fuimos juntos a un juego de béisbol de una liga mayor. Pero en otro día, mi padre moldeó mi vida para siempre. Me llevó desde Nueva Jersey a la casa de un patriarca ordenado en Salt Lake City. Nunca lo había visto yo antes. Mi padre me dejó frente a la puerta. El patriarca me llevó hasta una silla, colocó las manos sobre mi cabeza y pronunció una bendición que incluía esta declaración del deseo más grande de mi corazón. Él dijo que yo era uno de aquellos de quienes se había dicho, «Bienaventurados los pacificadores». Estaba tan sorprendido de que un extraño supiera lo que había en mi corazón, que abrí los ojos para ver el cuarto donde se estaba llevando este milagro. Esa bendición de mis posibilidades ha moldeado mi vida, mi matrimonio y mi servicio en el sacerdocio. De esa experiencia y de lo que ha seguido puedo testificar, porque no a todos se da cada uno de los dones, pues hay muchos dones, y a todo hombre le es dado un don por el Espíritu Santo. Al revelarme el Señor un don, he podido reconocer y prepararme para oportunidades para ejercerlo, para la bendición de aquellos a quienes amo y sirvo. Dios conoce nuestros dones. El desafío para ustedes y para mí es que oremos para discernir los dones que se nos han dado, para saber cómo desarrollarlos y reconocer las oportunidades que Dios nos proporciona para servir a otros. Pero más que nada, ruego que ustedes estén inspirados para ayudar a otras personas a descubrir los dones especiales que Dios les ha dado para servir. Les prometo que si lo piden, serán bendecidos para elevar a los demás a su pleno potencial en el servicio hacia aquellos a quienes guían y aman. Testifico de esto, que Dios vive. Jesús es el Cristo. Este es el sacerdocio de Dios que poseemos y que tenemos. Y Dios nos ha preparado con dones especiales para servirle a Él, aún más allá de las esperanzas que tenemos en el nombre de Jesucristo. Amén.
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0: Saben, hay algo mortal en el escape de este auto. Es un gas llamado monóxido de carbono. Miles de personas cada año sufren de envenenamiento a causa de este gas. Y lo que lo hace tan peligroso es que, de hecho, no podemos verlo y tampoco olerlo. Es interesante ver cómo el monóxido de carbono causa daño. Normalmente es en los pulmones donde los glóbulos rojos recogen el oxígeno y lo llevan al resto del cuerpo. Pero cuando el monóxido de carbono toma el lugar del oxígeno, algo trágico ocurre. En los pulmones no hay oxígeno que los glóbulos rojos puedan recoger. Y por consiguiente, el resto del cuerpo se ve privado de lo que le permite subsistir. Muy bien, él es Brett. Y sabe algo del monóxido de carbono. Pero no lo suficiente. Lo que él no entiende es que un poco de este gas podría resultar mortal. Saben, en el mundo hay un veneno espiritual tan peligroso como el monóxido de carbono. Se llama idolatría. La idolatría es adorar a algo más que a Dios. Bueno, cuando hablamos de idolatría pensamos en becerros de oro y otras imágenes. Cosas que en la actualidad no presentan demasiados problemas. Pero hay otros ídolos, cosas tales como el dinero, ropa, casas o autos. En el mundo existen otras formas de idolatría que, como el monóxido de carbono, son muy difíciles.
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2: En una ocasión, el Salvador preguntó a sus discípulos, ¿qué recompensa dará el hombre por su alma? Esta es una pregunta en la cual mi padre hace años me enseñó a reflexionar detenidamente. Mientras crecía, mis padres me asignaban tareas en la casa y me daban dinero por ese trabajo. A menudo utilizaba ese dinero, un poco más de 50 centavos a la semana, para ir al cine. En aquel entonces, la entrada al cine costaba 25 centavos para un niño de 11 años. Me quedaban como 25 centavos para gastar en golosinas, que costaban 5 centavos cada una. Una película y 5 golosinas, no podía haber algo mejor que eso. Todo iba bien hasta que cumplí los 12 años. Una tarde, mientras estaba en la fila, me di cuenta de que el precio de la entrada para un niño de 12 años es 35 centavos y eso significaba 2 golosinas menos. Sin estar muy dispuesto a hacer ese sacrificio, pensé, te ves igual que hace una semana. Así que me acerqué y pedí una entrada de 25 centavos. El cajero ni se inmutó y yo compré, como siempre, mis 5 golosinas en vez de 3. Más tarde, encantado con mi logro, corrí a casa para contarle a mi padre sobre mi gran hazaña. Mientras le contaba los detalles, él no dijo nada. Pero cuando terminé, simplemente me miró y dijo, «Hijo, ¿venderías tu alma por un centavo?» Sus palabras traspasaron mi joven corazón. Esa fue una lección que nunca he olvidado. Además, años más tarde, me encontré haciendo la misma pregunta a un poseedor del sacerdocio de Melquisedec menos activo. Era un hombre maravilloso que amaba a su familia, sin embargo, no iba a la iglesia desde hacía muchos años. Tenía un hijo con talento para los deportes que jugaba en un equipo de primera y que practicaba y jugaba los domingos. Ese equipo había ganado muchos campeonatos importantes. Y entonces, al reunirnos, le recordé que, como poseedor del sacerdocio, se le prometió que si magnificaba el juramento y el convenio del sacerdocio, recibiría todo lo que nuestro padre tiene. Entonces le pregunté, ¿vale un campeonato nacional más que todo lo que el padre tiene? Suavemente dijo, entiendo. E hizo una cita inmediatamente para ver a su obispo. Hoy en día es muy fácil quedar atrapado en las cosas del mundo a pesar de nuestras buenas intenciones. El mundo nos empuja a traspasar lo señalado. Hace poco tiempo alguien me preguntó, ¿realmente importa una copa? Ahora, ¿se dan cuenta de que esta es una pregunta del adversario? Caín preguntó, ¿quién es el Señor para que tenga que conocerlo? Y luego perdió su alma. Al excusarnos de los pecados menores, Satanás triunfa. Por una botella de leche con su crema, un nombre mal escrito, un plato de guisado, se han cambiado primogenituras y heredades. Al considerar los cambios que hacemos por unos centavos o un campeonato nacional en nuestra vida, podemos justificar nuestras acciones como Caín y o si no, tratar de someternos a la voluntad de Dios. Ahora, la pregunta a considerar no es si hacemos cosas que necesitamos corregir porque siempre las hacemos. Más bien es, ¿desmayaremos antes de lo que se nos pide que hagamos para hacer la voluntad del Padre o acabaremos la obra? Al Señor le complace nuestra rectitud, pero nos pide un arrepentimiento y sumisión continuos. En la Biblia leemos que fue un joven rico que obedecía los mandamientos, quien se arrodilló ante el Salvador y le preguntó qué debía hacer para tener la vida eterna, y que se alejó entristecido cuando el Salvador dijo, una cosa te falta. Vende todo lo que tienes. Sin embargo, fue otro hombre rico, mundano, el principal rey Lamanita, el padre de Lamoni, que también hizo la misma pregunta sobre la vida eterna, diciendo, ¿qué haré para nacer de Dios, desarraigando de mi pecho este espíritu inicuo y recibir el espíritu de Dios? Abandonaré mi reino a fin de recibir este gozo enorme. ¿Se acuerdan de la respuesta que el Señor le dio al rey por medio de su siervo Aarón? Si te arrepientes de todos tus pecados y te postras ante Dios e invocas con fe su nombre, creyendo que recibirás, entonces obtendrás la esperanza que deseas. Cuando el rey comprendió el sacrificio requerido, se humilló, se postró y oró. Oh Dios, abandonaré todos mis pecados para conocerte. Este es el cambio que el Salvador nos pide, el abandonar todos nuestros pecados grandes o pequeños para recibir las promesas del Padre de la vida eterna. Hemos de olvidar las historias para justificarnos, las excusas, las racionalizaciones, los mecanismos de defensa, los aplazamientos, las apariencias, el orgullo personal, los pensamientos que juzgan a los demás y el hacer las cosas a nuestra manera. Debemos separarnos de todo lo mundano y tomar sobre nosotros la imagen de Dios en nuestros rostros. Hermanos y hermanas, recuerden que este mandato es más que simplemente no hacer lo malo. Con un enemigo activo, nosotros también debemos actuar y no permanecer en un insensible estupor. Tomar la imagen de Dios sobre nosotros significa

0: dijo, «Detente y ayuda a ese niño». Tan pronto como escuché esa voz, en una fracción de segundo razoné, «No puedes detenerte, vas a llegar tarde, eres el oficial que preside y no puedes llegar tarde». Al llegar al centro de reuniones, escuché la misma voz diciéndome otra vez, «Ve y ayuda a ese niño». Le di las llaves de mi auto a un miembro llamado Afasi y le pedí que trajera al niño. Unos 20 minutos más tarde sentí un golpecito en mi hombro y el niño estaba afuera. Tenía unos 10 años. Averiguamos que su padre había muerto y que su madre estaba en la cárcel. Vivía en los barrios marginales con alguien que lo cuidaba, le daba de comer y un lugar donde dormir, y a cambio de ello, él vendía pescado seco en las calles. Pero ese día, después de las ventas, metió la mano en el bolsillo y encontró que tenía un agujero. Había perdido todo el dinero ganado. Afasi y yo supimos de inmediato que si volvía sin el dinero lo llamarían mentiroso. Lo más probable era que lo golpearan y lo arrojaran a la calle. Ese había sido el momento en que lo vi por primera vez. Lo calmamos, reemplazamos el dinero perdido y lo llevamos de vuelta a la persona que lo cuidaba. Mientras viajaba a casa esa noche, me di cuenta de dos grandes verdades. Primero, supe como nunca antes que Dios se acuerda de cada uno de nosotros y nunca nos abandonará. Y segundo, debemos siempre estar atentos y dignos a la voz del Espíritu e ir inmediatamente donde quiera que nos lleve, a pesar de nuestros temores o inconveniencias. Un día, los discípulos le preguntaron al Salvador quién era el mayor en el reino de los cielos. Él les dijo que debían convertirse, ser humildes y sumisos como niños pequeños. Luego dijo, «El Hijo del Hombre ha venido para salvar lo que está perdido». Con esa sola oración, Él definió nuestra misión. Hemos de ir al rescate de los que están perdidos, los últimos y los menos importantes. No es suficiente evitar el pecado, debemos sufrir su cruz y estar anhelosamente consagrados en ayudar a otros a convertirse. Con compasión y amor abrazamos al pródigo, respondemos al llanto de los huérfanos angustiados, las súplicas de aquellos en oscuridad y desesperación y los ruegos del afligido, de familiares en necesidad. Satanás no necesita que todos sean como Caín o como Judas. El elder Maxwell dijo, «Él solo debe lograr que los hombres capaces se vean a sí mismos como personas sofisticadas y neutrales». En cuanto a la pregunta, ¿qué recompensa dará el hombre por su alma? Satanás desearía que vendiéramos nuestra vida por las golosinas y los campeonatos de este mundo. El Salvador nos llama sin precio para que cambiemos nuestros pecados. Tomemos sobre nosotros su imagen y la llevemos al corazón de aquellos que están a nuestro alcance. Por ello, podemos recibir todo lo que Dios tiene, que se nos dice que es más grande que todos los tesoros de la tierra. En un reciente viaje a Nicaragua, observé en una placa en la casa de una familia modesta que visitamos que decía, «Mi testimonio es mi posesión más preciada. Así es para mí. Mi testimonio es el tesoro de mi alma. Y con la integridad de mi corazón les digo y les dejo mi testimonio de que esta iglesia es la iglesia verdadera de Dios, que nuestro Salvador está a la cabeza de ella y la dirige a través de su profeta escogido». En el nombre de Jesucristo. Amén.
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2: Bendecido con poder y fortaleza. Por Daniel S. Simmons, Washington, Estados Unidos. Las manos de mi padre temblaban al bendecirme con palabras que me cambiaron la vida. Cuando regresé a casa de mi misión de 2 años, mi siguiente meta era casarme en el templo. Lamentablemente comencé a buscar entretenimiento malsano, a ceder a la tentación y a salir en citas con personas que no eran miembros de la iglesia. Eso me produjo desdicha, remordimiento y pesar, e incluso un divorcio. Todavía tenía un testimonio y anhelaba

0: Deseaba casarme en el templo, pero me sentía indigno de esas bendiciones, así que ignoré mis sentimientos de culpa y busqué la felicidad en conductas mundanas. Con el tiempo mis sentimientos resurgieron y me sentí atormentado por la culpa de mis transgresiones. Me arrodillé y clamé al Señor con la tristeza que es según Dios. Le prometí que a partir de ese momento viviría la ley de castidad. Aquella no fue mi única lucha. También estaba sumergido en las profundidades de la adicción a las drogas. Una noche me sentí consumido por un temor debilitante. Con el teléfono celular móvil en la mano, miré fijamente el número de mi padre. Tardé más de una hora en armarme de suficiente valor para llamarlo y preguntarle si podía verlo. Después de hablar largo y tendido de mis dificultades, mi padre me dio una bendición del sacerdocio. Le temblaban las manos mientras me hablaba con poder y convicción. Dijo que Satanás y sus ángeles habían estado trabajando incansablemente en mí porque mi potencial espiritual era una amenaza para ellos. Papá dijo que mientras estuviera en la tierra tendría la oportunidad de superar mi adicción y me bendijo con poder y fortaleza para hacerlo. Cuando terminó la bendición, abracé a mi padre y a mi madre y sollocé en el hombro de papá. Sentí una sobrecogedora abundancia de amor y gratitud en el corazón. Mis sentimientos de desesperanza se desvanecieron, así como las ansias físicas de la adicción y la pesada nube de depresión e ineptitud. Al instante sentí un nuevo entusiasmo por la vida y la posibilidad de sentir gozo si me sometía a la voluntad del Padre Celestial. Testifico que el poder del sacerdocio es real y tangible. Con el tiempo, el Padre Celestial me bendijo con un matrimonio en el templo, una esposa amorosa que comprende el poder de la expiación del Salvador, y con dos hijos. El haber salido del pozo en el que estuve una vez y haber llegado hasta donde estoy ahora es un verdadero milagro. Por medio del arrepentimiento sincero y de la fe en Jesucristo, todas las cosas son posibles. Yo soy una prueba viviente de ello.
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0: Mi caballo es el mejor de todos los corceles. Ha demostrado su perseverancia ante toda la severidad del desierto. La fortaleza de su temperamento deriva de su obediencia a todas mis órdenes. Los caballos árabes blancos nacen oscuros, pero les debe crecer el pelaje claro antes de que estén listos para la prueba. Solo unos pocos tienen sed de obediencia.
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0: 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Asistir a la conferencia general. Un bálsamo de Galaad para mi alma quebrantada. Por el rabino Joe Charns. El autor vive en Colorado, Estados Unidos. Después de la pérdida de mi madre, la bondad, la música y la sabiduría que experimenté mientras asistía a la conferencia general fueron una bendición para mí. Una semana y media antes de la sesión de la Conferencia General de octubre de 2019, junto con mis familiares y amigos, tuve que enterrar a mi encantadora madre, Eudy Charns. Mi corazón estaba quebrantado, afligido y vacío, más allá de lo que puedo expresar. La belleza de Eudy, la belleza que era Eudy, sencilla y tristemente, ya no estaba. Ya no estaba ante mí para sostenerla, abrazarla o nutrirla, para bendecirla, para cantarle, para llorar o para orar con ella. La vida y la luz que me había dado la vida había muerto, y ahora su dicha se había ido lejos. Así, una parte de mí también murió con ella. Una parte muy profunda y me dejó para siempre un vacío. Murió con gracia, envuelta en la fe, entrelazada en los amorosos brazos de su amada familia, los de mi esposa Sara, los de nuestra hija Yael y los míos, su hijo ahora huérfano. Todos estábamos juntos, pero completamente solos, cada uno a solas en su pérdida individual, pero unidos en nuestra pérdida compartida. Y esa frágil unión que compartíamos contó con ayuda y por momentos incluso se mantuvo gracias a la bondad y a la presencia de dos tesoros vivientes de la comunidad Santo de los Últimos Días. El hermano Mike Law y su eterna compañera celestial, la hermana Debbie Law, de Colorado, Estados Unidos. Sus corazones humildes rebosan de un amor que solo se puede describir como inspirado de lo alto, y estamos eternamente agradecidos por la luz de su presencia que nos acompañó durante nuestro recorrido por las tinieblas y la desesperación de la muerte. Fue durante ese tiempo, apenas 2 días después de enterrar a mi madre, que se contestó mi desesperado clamor por bendiciones en forma de una simple llamada telefónica y un ofrecimiento de mi preciado amigo, el hermano Mike Law. Él nuevamente me tendía la mano, como siempre, para ver cómo me estaba yendo, perdido en este largo y solitario trayecto de aflicción. Mientras estábamos hablando, noté un sutil tono de incertidumbre en la voz de Mike mientras me hacía la siguiente pregunta. Joe, sé que la respuesta probablemente será no, pero ¿te gustaría ir a la conferencia general si puedo conseguir boletos? Mi respuesta fue sencilla, inmediata, directa y urgente. Mike, en realidad no hay ningún otro lugar donde preferiría estar. Estas fueron mis palabras, amigos. Esas fueron mis palabras. Palabras expresadas en solemne cántico y solemne pesar. Simplemente sabía que la conferencia general sería ese momento consagrado de noble edificación para mi corazón. Yo sabía que los brazos generosos de cada corazón inspirado de los santos de los últimos días se extenderían incondicionalmente y con amor, que los brazos de sus corazones amorosos sencillamente no fallarían. En la conferencia general, la gente simplemente sonríe de corazón, saludan de corazón y resplandecen desde el corazón. Hay un lenguaje no verbal que hace notar la presencia del corazón. La presencia de ellos es un saludo. El estar allí es un saludo. El solo estar allí es recibir un abrazo. Ese fue el bálsamo que necesitaba mi alma dolorida. Ese bálsamo que envuelve el corazón, que es la bondad de la conferencia general. Esa es la razón por la que la conferencia general en verdad sería ese bálsamo sanador de Galaad que mi alma necesitaba. Y este es un truismo general de la gran fe de ustedes. Una bondad sabia, amorosa y enriquecedora es el himno de servicio que identifica a la comunidad santo de los últimos días. Es la característica distintiva y el legado de su fe. Si en verdad el antiguo adagio de que la forma más elevada de sabiduría es la bondad, entonces la conferencia general es verdaderamente un lugar de reunión para algunos de los seres humanos más sabios del planeta. Ustedes son una luz a las naciones y una luz a mi corazón. Bendito seas, Mike, por seguir las impresiones de tu corazón. Tu devoción por ayudarme a restaurar la paz interior hace que los coros celestiales en las alturas canten: Bien, buen siervo y fiel. La gloria de la conferencia general continuó con la sabiduría de los himnos, y hago hincapié en la sabiduría de los himnos, no solo en la belleza de los himnos. Todos los himnos sagrados son obras de majestuosidad poética y melódica que inspiran a nuestra alma a elevarse, en el canto y a través del canto. Pero los himnos también son profundas reflexiones sobre las que siempre se ha de meditar y orar con el corazón. Sus letras tienen por objeto pastorear nuestra vida, ser un modelo para nosotros de sabiduría santa y divina. De la gloria de la sabiduría de los himnos pasamos a la gloria de la sabiduría misma. En tanto los santos y los sabios se presentan ahora ante todos para iluminar nuestra vida con un llamado verdaderamente conmovedor. En lo que solo se puede describir como una serie de grandes ofrendas de sabiduría, hombres y mujeres de corazones eruditos y santos regalan a la humanidad un recorrido panorámico por lo sagrado, ofreciendo y descubriendo un universo de luz verdadera. Ahora me despido, amigos, con una última ofrenda de gloria. Se trata de una hermana santa y estudiante de la Universidad Brigham Young, que me bendijo con palabras de gratitud desde un lugar muy profundo. Repito sus palabras y reflexiono sobre ellas a menudo. El glorioso lunes siguiente a la conferencia general, tuve el privilegio de visitar la clase sobre el antiguo Israel del profesor David Seeley en BYU Provo. Después de una primera oración para ayudar a abrir nuestro corazón a lo celestial, tanto en lo alto como en el interior, comenzamos la clase compartiendo nuestros pensamientos sobre la conferencia general y el regalo enriquecedor que había sido. Después de compartir algunas de mis reflexiones personales sobre experimentar momentos divinos, nuestra santa hermana, santo de los últimos días, respondió: Gracias por recordarme la belleza de mi fe. Hasta el día de hoy, sus palabras aún resuenan en mí. A usted, querida hermana, cuyo nombre no me es conocido, y a toda la comunidad santo de los últimos días, permítame también darles las gracias. Gracias por la belleza de su fe. Gracias por recordarme la belleza de la fe. Gracias por recordarme e inspirarme a vivir y expresar mi propia fe de manera más hermosa. Gracias por recordarme el hermoso potencial que la fe puede producir y hacer florecer. Su fe es verdaderamente una luz a las naciones y una estrella resplandeciente en mi corazón. Su camino es uno de la melodía y de gracia melodiosa. Es una melodía que inspira a sus fieles seguidores a llevar las vidas de servicio con amor por el servicio y en servicio amoroso a todos. Ese es su don, esa es su bendición y esa es su gloria, santos de los últimos días. La conferencia general es gloria general. Los bendigo en todo lo que hacen conforme al mundo van a predicar, para siempre. Dios esté con vos. Shalom.
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0: Brothers and sisters,
1: hermanos y hermanas, les damos una cordial bienvenida al devocional del Sistema Educativo de la Iglesia para Jóvenes Adultos. Esta transmisión se realiza desde el Centro Marriott de la Universidad Brigham Young en Provo, Utah, y este devocional se traduce a muchos idiomas para los jóvenes adultos del mundo. Yo soy Scott Runia, presidente de la Estaca 1 de Estudiantes Casados en Provo, Utah. Y le damos la bienvenida al Elder Tad R. Callister, de la Presidencia de los 70, y agradecemos que la hermana Callister lo acompañe esta tarde. El Elder Callister será presentado más adelante en el programa. Estamos agradecidos con la asistencia de otras autoridades generales y 70s diaria, miembros de la Mesa Directiva de Educación y oficiales de la Universidad Brigham Young. Asimismo, nos complace reconocer en el estrado la presencia de administradores de Seminario e Instituto de Religión del Sistema Educativo de la Iglesia, así como de los presidentes de las estacas del Utah Valley, o del Valle de Utah, de jóvenes adultos solteros y estudiantes casados. Les recordamos que el domingo 2 de marzo de 2014, la hermana Linda K. Barton, presidenta general de la Sociedad de Socorro, será la discursante del devocional de Seminario e Institutos. Comenzaremos esta tarde con el coro y la congregación entonando «Qué firmes cimientos», himno 40 del himnario en español. Agradecemos la ayuda de Kylie Hall, quien dirigirá la música, y Emily Robinson, quien nos acompañará en el órgano. Después del himno, Conran Rosenbrock ofrecerá la primera oración.

0: Father in heaven.
1: Padre que estás en los cielos, estamos agradecidos por esta oportunidad que tenemos de estar aquí juntos para ser instruidos. Estamos agradecidos por los profetas y apóstoles que dirigen esta iglesia y por la confianza que tú nos has puesto para que podamos aprender a hacer tu voluntad y vivir nuestra vida como Cristo. Invitamos que tu Espíritu nos acompañe para que todo aquello que escuchemos pueda ser utilizado en nuestra vida. Oramos en el nombre de Jesucristo. Amén.
2: Esta tarde nos acompaña el coro del Instituto de Efraín, que cantará ¿Dónde hallo el solaz?, dirigidos por Greg Booth y acompañados en el órgano por Capri Daly. Después del número musical, tendremos el placer de escuchar al Elder Callister. Tras el discurso del Elder Callister, el coro cantará A Vencer, con la dirección del hermano Booth y el acompañamiento de la hermana Dahl. La última oración la ofrecerá Caleb Burr. Ahora tengo el privilegio de presentar al discursante de esta tarde. El Elder Tad R. Callister fue sostenido como miembro del segundo quórum de los 70 de la Iglesia de Jesucristo de los Santos de los Últimos Días el 5 de abril de 2008. En aquel momento servía como presidente de la misión Canadá-Toronto-Este. En la actualidad sirve como miembro de la presidencia de los 70. El Elder Callister recibió su licenciatura en contabilidad en la Universidad Brigham Young en 1968. Posteriormente asistió a la Facultad de Derecho de la Universidad de California en Los Ángeles, UCLA, licenciándose en Derecho en 1971. Adquirió un título de maestría en Derecho Impositivo en la Universidad de Nueva York. Antes de su llamamiento como presidente de misión, ejerció la abogacía en el bufete de abogados Callister y Callister. Tad Richard Callister nació en Glendale, California, el 17 de diciembre de 1945. Se casó con Catherine Louise Saporiti en diciembre de 1968. Tienen 6 hijos y 24 nietos. Ahora el coro cantará ¿Dónde hallo el solaz?

0: Thank you, President Ruña, for that.
1: Muchas gracias, Presidente Ruña, por esa presentación y esa música angelical del coro esta noche. Realmente me trae paz al alma. Es una alegría pasar este momento con quienes serán líderes y padres en esta iglesia. Por eso creo que el futuro de la misma es seguro y brillante. Por consiguiente, quisiera hablar sobre la iglesia que ustedes presidirán un día. En la primera sección de Doctrina y Convenios, el Señor hace esta audaz e importante declaración. Esta es la única iglesia verdadera y viviente sobre la faz de toda la tierra. ¿Qué significa eso? No significa que otras iglesias no posean alguna verdad, porque ciertamente tienen. No quiere decir que otras iglesias no hagan el bien, porque hacen mucho bien. Lo que sí significa es que esta es la única iglesia que tiene toda la verdad que se ha revelado hasta el momento en esta dispensación. La única iglesia que tiene las ordenanzas necesarias para la exaltación, y la única que tiene el sacerdocio de Dios para llevar a cabo esas ordenanzas con validez divina. ¿Qué evidencias tenemos de esa aseveración? Hace unos años, mi esposa y yo necesitábamos una casa más grande para nuestra familia, así que encontramos un terreno donde construirla. Pasamos un tiempo ideando un plano que se adaptara mejor a nuestras necesidades. Mi esposa diseñó una puerta plegable entre la sala familiar y el salón que pudiera abrirse para realizar actividades grandes de la familia y los jóvenes. Con el espacio adicional sobre el garaje, diseñamos un cuarto donde nuestros hijos pudieran participar en actividades sanas. Detrás del garaje se construyó un cuarto para almacenar comida. Todo esto se incorporó al plano y la casa se edificó de acuerdo. Durante la construcción, a veces le presentamos al contratista una orden de cambio, lo que modificó el diseño. Cuando se terminó de construir, estaba estrictamente de acuerdo al modelo que fue modificando en algunas oportunidades. Si ustedes tomaran nuestros planos y los compararan con todas las casas del mundo, ¿con cuántas coincidirían perfectamente? Solo con una, la nuestra. Es posible que hubiese una que otra similitud, una habitación del mismo tamaño, algunas ventanas similares, pero metro por metro, cuarto por cuarto, únicamente habría una casa que coincidiría perfectamente con el plano, la nuestra. De manera similar, Cristo edificó una casa de acuerdo a las necesidades espirituales de sus hijos. Se le llamó su iglesia. El plano espiritual para esta iglesia se encuentra en el Nuevo Testamento. De vez en cuando el Salvador hizo alguna orden de cambio y fue presentada en forma de revelación. Por ejemplo, el Salvador inicialmente mandó a sus apóstoles que predicaran el Evangelio a la casa de Israel, pero no a los gentiles. Sin embargo, después de la ascensión del Salvador, él le dio a Pedro una orden espiritual de cambio. Una revelación por medio de una visión de que el Evangelio ahora se debía enseñar también a los gentiles. La experiencia de Pedro enseña por lo menos dos importantes principios respecto al gobierno de la Iglesia de Cristo. Uno, el plano se podía cambiar, pero solo mediante la revelación de Cristo. Y segundo, dicha revelación la recibiría el profeta, que era el portavoz de Dios sobre la tierra. En otras palabras, la Iglesia de Dios se gobernaría mediante la revelación divina y el orden. Si alguien deseara encontrar la Iglesia de Cristo en la actualidad, tendría que igualar el plano espiritual que se encuentra en el Nuevo Testamento, organización por organización, enseñanza por enseñanza, y revelación por revelación, fruto por fruto. Y al hacerlo, tal vez encontraría algunas iglesias que tuviesen ciertas similitudes, una o dos enseñanzas que coincidieran, una que tuviesen una ordenanza que es igual a algunos oficios que llevan nombres comunes, pero solo encontrará una iglesia, la Iglesia de Jesucristo de los Santos de los Últimos Días, que coincide con el plano en todo aspecto material. Quisiera poner a prueba esa aseveración. Demos vuelta a la primera página del plano y descubramos cuál era la organización de la Iglesia de Cristo como es revelada aquí. Primero, la Iglesia de Cristo estaba fundada sobre apóstoles y profetas. Al escribirles a algunos miembros, Pablo dijo que ahora estaban edificados sobre el fundamento de los apóstoles y profetas, siendo la principal piedra del ángulo Jesucristo mismo. Los apóstoles entendían la necesidad imperante de mantener intacto el quórum de los 12 apóstoles. Al fallecer uno de ellos, como en el caso de Judas, haciendo desaparecer una porción del cimiento, los otros 11 se reunieron y eligieron juntos a un sucesor a fin de que el cimiento quedase intacto. Los apóstoles entendían esto, y este modelo manifestó la importancia de mantener un quórum. Ellos eran tan importantes para el bienestar de la iglesia que Pablo declaró cuánto tiempo los necesitábamos hasta que todos lleguemos a la unidad de la fe. Y después explicó por qué, para que no fuésemos llevados por doquiera de todo viento de doctrina. En consecuencia, los apóstoles eran esenciales para mantener la doctrina pura. Supongan que yo contara una historia a alguien que está en un extremo de una fila frente a mí y que después esa persona se la contara a la persona sentada a su lado y así sucesivamente hasta el final de la sección. ¿Qué le ocurriría a la historia? Cambiaría. Siempre cambia. Es la naturaleza humana. Así ocurrió con la doctrina que enseñaron los apóstoles al predicar en diferentes pueblos y aldeas. A medida que la doctrina pasaba de una persona a otra, empezó a cambiar. Mientras que los apóstoles estuviesen presentes, podían corregirla mediante epístolas o sermones personales. Pero cuando ellos desaparecieron, dejó de existir un sistema de verificación. Ya no hubo una mano correctora y las doctrinas se tergiversaron o se perdieron. Por esta y otras razones, el plano revela que los apóstoles y profetas constituían el cimiento de la Iglesia de Cristo. Conocen una orden de cambio por revelación en el Nuevo Testamento que revisara el plano y declarara que ya no se necesitan apóstoles. ¿Yo no? Si este es el caso, entonces la verdadera Iglesia de Cristo debe tener apóstoles y profetas como base. Al fin de ayudarle a él y a sus apóstoles en la prédica del Evangelio al mundo, el Salvador eligió a otros hombres llamados setentas para preparar el camino. Leemos sobre estos setentas en Lucas capítulo 10. ¿Saben de alguna iglesia en la actualidad que coincida con este modelo, que tenga el oficio de 70? El plano del Nuevo Testamento revela a otros oficiales que formaban parte de la organización: obispos, ancianos, diáconos y pastores, que significa hombres como obispos y presidentes de estaca que presiden un rebaño. El sexto artículo de fe de la Iglesia hace referencia a este modelo. Creemos en la misma organización que existió en la Iglesia primitiva, esto es, apóstoles, profetas, pastores, maestros, evangelistas, etc. En otras palabras, creemos que la Iglesia actual de Jesucristo debe tener la misma organización que existió en la Iglesia original de Cristo, estando sujeta solamente a cambios dispuestos por revelación. Por tanto, cada uno de estos oficios está presente hoy en nuestra Iglesia. ¿Cómo se elegían los apóstoles de Cristo y otros oficiales? ¿Iba el Salvador a las mejores instituciones teológicas de la época y seleccionaba a los alumnos que tuvieran las mejores notas académicas? No. El plano indica más bien que escogió a Pedro, un pescador, a Mateo, un cobrador de impuestos, y más tarde a Pablo, que confeccionaba carpas. Fueron elegidos entre la gente común y corriente. Básicamente era un ministerio laico. Hoy en día la Iglesia tiene 12 apóstoles que también son elegidos de entre los miembros comunes y corrientes de la Iglesia: maestros, ingenieros, abogados, etc. ¿Llenaron los apóstoles de Cristo y otros oficiales una solicitud para el ministerio? No. El plano indica la manera en que Él seleccionó a sus oficiales. No me elegisteis vosotros a mí, sino que yo os elegí a vosotros y os he ordenado. Cuando Cristo ordenó a sus apóstoles, ¿qué les dio Mateo y Lucas? Ellos registran la respuesta. Les dio autoridad, el poder del sacerdocio para actuar en su nombre, para llevar a cabo sus obras. Por eso el plano nos dice que el Hijo del Hombre dio autoridad a sus siervos, para que pudiesen actuar en su nombre con su aprobación. Todo aquel que posee el sacerdocio de Dios en esta iglesia puede trazar su autoridad del sacerdocio hasta Jesucristo, la fuente de toda autoridad, a fin de que él también tenga el derecho al respaldo de Cristo, su sello de aprobación, tal como lo requiere el modelo. ¿Cómo se llamaba la iglesia organizada por Cristo? Si somos bautizados en el nombre de Cristo, si oramos en el nombre de Cristo, si somos salvos en el nombre de Cristo, y si Él es el fundador y la piedra angular de su iglesia, ¿cómo esperarían que se llamara su iglesia? La iglesia de Jesucristo. Al dirigirse a la gente de la época del Libro de Mormón, el Salvador enseñó la lógica implícita sobre por qué es necesario que la iglesia lleve su nombre. ¿Y cómo puede ser mi iglesia salvo que lleve mi nombre? Porque si una iglesia lleva el nombre de Moisés, entonces es la iglesia de Moisés. O si se le da el nombre de alguien, entonces es la iglesia de ese hombre. Pero si lleva mi nombre, entonces es mi iglesia, si es que están fundados sobre mi evangelio. Es por esta razón que Pablo reprendió a algunos de los primeros miembros de la iglesia porque se llamaban a sí mismos según el nombre de ciertos discípulos en vez del nombre de Cristo. Asimismo, Pablo escribió, quiero decir que cada uno de vosotros dice yo soy de Pablo, y yo de Apolos, y yo de Cefas, y yo de Cristo. ¿Acaso está dividido Cristo? En otras palabras, no tomamos sobre nosotros ningún otro nombre salvo el de Jesucristo. En vista de eso, el plano nos enseña que la iglesia de Cristo debe llevar su nombre. Siempre me ha parecido milagroso el hecho de que la Reforma había existido más de 300 años antes de la época de José Smith y a nadie se le ocurrió dar a su iglesia el nombre de Jesucristo. Claro está que desde la época de José Smith, otros han hecho lo mismo, pero de manera maravillosa, el Señor preservó el uso de su nombre hasta el tiempo de José Smith y la restauración de la iglesia. Ahora demos vuelta a la segunda página del anteproyecto. ¿Cuáles eran las enseñanzas de la Iglesia de Cristo? Examinémoslas. ¿Es Dios únicamente un espíritu o tiene también un cuerpo de carne y huesos? ¿Qué enseña el plano? Después de su resurrección, Cristo se apareció a sus discípulos, quienes erróneamente pensaron que era espíritu. A fin de corregir su impresión errónea, él dijo, «Mirad mis manos y mis pies, que yo mismo soy, palpad y ved, porque un espíritu no tiene carne ni huesos, como veis que yo tengo». Para eliminar cualquier duda en cuanto a la naturaleza corporal de su cuerpo resucitado, él preguntó a sus discípulos, «¿Tenéis aquí algo de comer?». Y se registra en las Escrituras, «Entonces ellos le dieron parte de un pescado asado y un panal de miel». Y él lo tomó y comió delante de ellos. Con ese cuerpo glorificado y resucitado de carne y huesos, Cristo ascendió a los cielos, donde se sienta a la diestra de Dios el Padre, y es la imagen misma de su sustancia. Esta es la verdad precisa que enseñó José Smith como parte de la restauración de la Iglesia de Cristo. El Padre tiene un cuerpo de carne y huesos tangible como el del hombre, así también el Hijo. ¿Son Dios y Jesús el mismo ser, como lo enseña la mayor parte del mundo cristiano, o son dos seres distintos? ¿Qué dice el plano? El número de referencias que hay en la Biblia sobre la identidad y los papeles distintos del Padre y del Hijo es asombroso. En el jardín de Getsemaní, reconociendo el intenso dolor porque la habría de pasar, el Salvador declaró, «No se haga mi voluntad, sino la tuya». Este es el acto de sumisión más grandioso que el mundo jamás haya conocido. Pero, ¿qué sumisión se habría llevado a cabo si no hubiese habido otro ser a quien él se sometiera? Si él y el Padre fueran uno y el mismo ser, ¿por qué el Salvador ora al Padre o exclama, Dios mío, ¿por qué me has desamparado? ¿Cómo se le podría abandonar si no hubiese un ser distinto que lo abandonara? ¿Cómo vio Esteban a Jesús a la diestra de Dios y ellos no son dos personas? Cuando José Smith salió de la arboleda, supo la verdad por sí mismo. Había visto a Dios el Padre y a su Hijo Jesucristo, uno al lado del otro. Había oído al Padre referirse al otro como su Hijo amado.
2: Aquel glorioso día, los cielos destruyeron los mitos creados por el hombre sobre la naturaleza de Dios y revelaron y confirmaron la simple verdad enseñada en el plano, que Dios el Padre y su Hijo Jesucristo son uno en metas y propósito, pero tienen distinta identidad. ¿Qué dice el plano sobre aquellos que no oyeron el Evangelio de Jesucristo mientras estuvieron en la tierra? ¿Están condenados? No tenemos revelación en cuanto a su condición espiritual, una pregunta monumental que afecta a millones de vidas. Ciertamente Dios ha hablado sobre esto. La respuesta se encuentra en el plano. Pedro escribió, porque por esto también ha sido predicado el Evangelio a los muertos, para que sean juzgados en la carne según los hombres, pero vivan en el Espíritu según Dios. Esta doctrina se perdió en la apostasía después de la muerte de los apóstoles de Cristo, pero se restauró mediante el profeta José Smith. ¿Hay tres cielos o un cielo? Durante años el mundo cristiano ha enseñado que hay un cielo y un infierno, pero ¿qué enseña el plano original? Pablo enseñó, una es la gloria del sol, y otra la gloria de la luna, y otra la gloria de las estrellas. Posteriormente, él confirmó la verdad de este cielo de tres niveles al relatar la visión del hombre que fue arrebatado hasta el tercer cielo. ¿Podría haber un tercer cielo si no hubiese un segundo o un primero? Repito, esta doctrina restaurada mediante el profeta José Smith estaba en estricta conformidad con el plano original. ¿Continúa el matrimonio por la eternidad o termina con la muerte? El plano da la respuesta. De acuerdo con el poder que se dio a los apóstoles de que todo lo que ataran en la tierra sería atado en los cielos, Pablo declaró, pero en el Señor ni el varón es sin la mujer, ni la mujer sin el varón, que significa que lo ideal es que el hombre y la mujer se unan para siempre en la presencia de Dios. Pedro confirmó esta verdad, refiriéndose a los maridos y sus esposas. Dijo que debían ser coherederos de la gracia de Dios, no separadamente ni individualmente, sino unidos, caminando por el sendero como herederos de la vida eterna. Esa es la doctrina que se enseña en el plano y esa es la doctrina que se enseña hoy día en la Iglesia de Cristo. La tercera página dice, ordenanzas en la Iglesia de Cristo. El plano es sumamente específico en este aspecto. Por ejemplo, ¿bendecimos o bautizamos a bebés y a los niños pequeños? ¿Qué nos enseña el plano? El Salvador dio el claro ejemplo que debemos seguir. Refiriéndose a los niños pequeños, las Escrituras dicen, y tomándolos en los brazos, poniendo las manos sobre ellos, los bendecía. Mateo confirmó que, con respecto a los niños pequeños, el Salvador puso las manos sobre ellos. Aprendemos que ellos son bendecidos, no bautizados. De hecho, en el Nuevo Testamento no hay un solo relato que se haya llevado a cabo el bautismo de un niño pequeño. ¿Por qué? Porque no era una ordenanza en la Iglesia de Cristo. Alguien que busque la Iglesia de Cristo hoy debe buscar a una iglesia que bendice y no que bautiza a los niños pequeños. ¿Es esencial el bautismo para la salvación? ¿Qué nos enseña el plano? Después de que Cristo puso el ejemplo al ser bautizado, declaró indiscutiblemente, el que no naciere del agua y del Espíritu no puede entrar en el reino de Dios. Asimismo, Pedro enseñó, arrepentíos y bautícese cada uno de vosotros en el nombre de Jesucristo para perdón de los pecados y recibiréis el don del Espíritu Santo. Lo que se enseña en el plano es exactamente lo que se enseña en la Iglesia de Cristo hoy. ¿Se efectúa el bautismo por aspersión, derramando agua o por inmersión? En el plano figuran por lo menos cuatro evidencias de que el bautismo se ha de llevar a cabo por inmersión. Primero, el Salvador, nuestro gran ejemplo, subió inmediatamente del agua, indicando que primeramente debió haber descendido al agua. Segundo, Juan el Bautista bautizaba también en Enón junto a Salim porque había allí muchas aguas. ¿Por qué viajaría a un lugar de muchas aguas si la aspersión o el derramar agua eran métodos aceptados del bautismo? Tercero, Pablo nos dice que el bautismo es simbólico de la muerte, sepultura y resurrección de Jesucristo. A medida que el nuevo converso se encuentra en las aguas del bautismo, representa al hombre antiguo que está a punto de morir. Al ser sumergido en el agua, sus pecados son sepultados y perdonados por el poder purificador simbólico del agua. Entonces, al salir del agua, figura como un representante del hombre nuevo o resucitado en Jesucristo. Todo el simbolismo que encierra el bautismo es compatible con el bautismo por inmersión y no por otros métodos. Y cuarto, el vocablo griego del que se traduce bautismo significa zambullirse o sumergirse en el agua. Will Durant, un destacado historiador, hizo esta observación. En el siglo IX, el antiguo método cristiano del bautismo por inmersión total se había reemplazado gradualmente con el de aspersión por ser menos peligroso para la salud en los climas del norte. No debe sorprendernos que José Smith recibiera una revelación sobre la forma en que se ha de llevar a cabo el bautismo, la cual es perfectamente compatible con el plano de Cristo. ¿Era el bautismo por los muertos una ordenanza en la iglesia original de Cristo? Sí. Los miembros de la iglesia de Corinto estaban participando en una ordenanza correcta conocida como el bautismo por los muertos. Sin embargo, estas personas dudaban de la realidad de la resurrección, percibiendo la contradicción de lo que estaban haciendo en comparación con lo que creían. Pablo utilizó su

bautismo por los muertos. No hay escapatoria. De otro modo, ¿cómo contestaría uno la difícil pregunta, ¿qué sucede con aquellos que murieron sin la oportunidad de ser bautizados? Aquellos que confrontan este interrogante tienen cuatro posibles opciones a escoger. Primero, los que no han sido bautizados serán condenados e irán al infierno. No obstante, esa respuesta no es compatible con las verdades de las Escrituras de que Dios no hace acepción de personas y que Dios desea que todos los hombres sean salvos. Segundo, quizás Dios no quiso decir lo que dijo. Tal vez el bautismo no es esencial para la salvación. Esto no es así, porque Dios siempre quiere decir lo que dice. Lo que yo, el Señor, he dicho, yo lo he dicho y no me disculpo. Tercero, algunos creen que una nueva condición llamada bautismo por deseo puede reemplazar al bautismo por agua. En otras palabras, si alguien desea seguir a Jesús, pero no tuvo la oportunidad de ser bautizado en la mortalidad, entonces su deseo digno se convierte en un sustituto aceptable en lugar del bautismo por agua. El problema con esta opción es que no se corroboran las Escrituras. Estas no dicen el que naciere del deseo, sino más bien el que no naciere del agua y del Espíritu no puede entrar en el reino de Dios. La cuarta opción es que Dios quiso decir lo que dijo cuando mandó que todos los hombres fuesen bautizados y, por tanto, Él proporcionó la manera para que todos fuesen bautizados, incluso si no surgió la oportunidad en la vida mortal. Ese es el bautismo por los muertos. Esa es la opción compatible. ¿Qué dice el plano sobre la manera en que se da el don, no la presencia temporal, sino el don permanente del Espíritu Santo después de que alguien se bautiza? ¿Desciende automáticamente sobre alguien después del bautismo? El plano proporciona la respuesta. Después de que Felipe bautizó a algunos conversos nuevos en Samaria, llegaron Pedro y Juan. Las Escrituras revelan después la forma en que se ha de efectuar esa ordenanza. Entonces Pedro y Juan les impusieron las manos y recibieron el Espíritu Santo. Se siguió este mismo método después de que Pablo bautizó a conversos nuevos en Éfeso. Cuando oyeron esto, fueron bautizados en el nombre del Señor Jesucristo, y habiéndoles impuesto Pablo las manos, vino sobre ellos el Espíritu Santo. Una vez más, el plano y la iglesia restaurada de Cristo están en perfecta armonía. Frutos de la iglesia de Cristo. El Salvador dio esta prueba para la verdad. Por sus frutos los conoceréis. ¿Cuáles eran los frutos de la iglesia de Cristo que se manifestaban en el plano? Primero, aquellos santos se esforzaban por ser una gente saludable. Pablo enseñó que nuestros cuerpos son templos en donde reside nuestro espíritu y, por tanto, se les debe considerar santo. ¿No sabéis que sois el templo de Dios y que el Espíritu de Dios mora en vosotros? Debido a ello, los miembros de la Iglesia de Cristo tenían ciertas leyes de salud, las cuales obedecían, tales como el beber vino que se encuentran en Efesios 5 y en 1 Timoteo. De acuerdo con esta ley divina de tratar nuestros cuerpos como templos, José Smith recibió una ley de salud del Señor conocida como la palabra de sabiduría. Varios estudios han confirmado que los miembros de la Iglesia de Jesucristo, de los santos de los últimos días, se cuentan entre las personas más saludables del mundo. Ese es uno de los frutos de vivir la ley de salud de Cristo. Un segundo fruto fueron los milagros y dones del Espíritu. Están registrados en una página tras otra en el Nuevo Testamento. Eran evidencia de que el poder de Dios existía en la iglesia de Cristo. Pero con la llegada de la apostasía, los milagros disminuyeron. Los historiadores rápidamente los reconocieron y los reformadores lo admitieron.
Paul Johnson, un destacado historiador, comentó, se ha reconocido, por lo menos desde la época imperial, refiriéndose a la época de Constantino, que la era de los milagros había terminado, en el sentido de que los líderes cristianos ya no podían propagar el Evangelio con la ayuda de un poder sobrenatural. Porque llegó el tiempo en que ya no había más milagros y dones del Espíritu, porque el árbol que dio el fruto

a saber, la Iglesia de Cristo, ya no se encontraba en la tierra. John Wesley mencionó esta ausencia de los dones del Espíritu de la Iglesia de su época. Parecería que estos extraordinarios dones del Santo Espíritu fueron comunes en la Iglesia solo por 2 o 3 siglos. Testifico de ello, al igual que muchos de ustedes, que este es un día de milagros y dones del Espíritu en la Iglesia restaurada de Cristo, tal como lo fue en su Iglesia original. Hay un tercer fruto en la Iglesia de Cristo, y se registran muchos relatos de ángeles y visiones. Algunos ven esto con escepticismo. Al hacerlo, olvidan que ángeles y visiones formaban parte del núcleo mismo de la Iglesia de Cristo. El ángel que le anunció a María el nacimiento de Cristo. Los ángeles que acudieron a Pedro, Santiago y Juan en el monte de la transfiguración. El ángel que liberó a Pedro y a Juan de la prisión. El ángel que le habló a Cornelio. El ángel que le advirtió a Pablo del naufragio inminente. El ángel que visitó a Juan el Revelador. La visión que tuvo Esteban del Padre y del Hijo. La visión de Juan y muchas más. El interrogante no debería ser: ¿cómo puede la Iglesia de Jesucristo de los Santos de los Últimos Días ser la Iglesia verdadera con sus presuntos ángeles y visiones? Sino, ¿cómo puede cualquier iglesia afirmar ser la verdadera Iglesia de Cristo a menos que tenga ángeles y visiones, tal como fue en el caso de la Iglesia original de Cristo? Existen muchos otros frutos que son compatibles con la Iglesia original de Cristo. Era una iglesia misionera. Se mandó a los apóstoles, id y haced discípulos a todas las naciones. Actualmente tenemos más de 80,000 misioneros que cumplen ese mandato y que brindan el fruto de su obra. Era una iglesia moral. El plano nos enseña que a los primeros santos de la Iglesia de Cristo se les mandó vestir modestamente y refrenarse de las relaciones antes del matrimonio. ¿Cuántas iglesias no solo enseñan esas normas de moralidad, sino que también las viven? La Iglesia de Cristo se centraba en la familia. A los esposos se les mandaba amar y ser fieles a sus esposas. A los niños se les mandaba obedecer a sus padres. Y a los obispos se les mandaba gobernar bien su propia casa. Hoy día nuestra iglesia, al igual que la iglesia original de Cristo, se la reconoce como una iglesia centrada en la familia. Los frutos de la Iglesia de Cristo están minuciosamente registrados en la Biblia y coinciden con la Iglesia restaurada de Cristo. Cristo estableció su Iglesia en la tierra. Revela que tenía un vínculo con el cielo, a saber, la revelación divina. Sin ese vínculo, la Iglesia no sería más que una organización impulsada por el hombre y gobernada por los poderes de la razón. El profeta Amós declaró: porque no hará nada Jehová el Señor sin que revele su secreto a sus siervos los profetas. Pablo confirmó que esa revelación era una parte integral de la Iglesia y que tenía como fin ser permanente, ya que él declaró: pasaré entonces a las visiones y a las revelaciones del Señor. De acuerdo con esa doctrina fundamental de la Iglesia de Cristo en la actualidad, está vinculada al cielo mediante la revelación continua. La declaración de la creencia de la Iglesia en este aspecto, conocida como el noveno artículo de fe, dice lo siguiente: creemos todo lo que Dios ha revelado, todo lo que actualmente revela, y creemos que aún revelará muchos grandes e importantes asuntos pertenecientes al reino de Dios. Si alguien comparara el plano de la Iglesia original de Cristo con todas las iglesias del mundo, descubriría que punto por punto, ordenanza por ordenanza, fruto por fruto y revelación por revelación, únicamente coincidiría con una: la Iglesia de Jesucristo de los Santos de los Últimos Días. Si alguien rechaza esta iglesia tras estudiar el plano, entonces será semejante a Pedro, a quien el Salvador preguntó: ¿también vosotros queréis iros? Pedro respondió con una respuesta que se debe grabar en todo corazón y consagrarse en todo hogar: ¿a quién iremos? Tú tienes la palabra de vida eterna. Si alguien rechaza la iglesia,
¿A dónde irá para aprender sobre las verdades restauradas acerca de la naturaleza de Dios según se revelaron en la arboleda sagrada, sobre la predicación del Evangelio a los muertos, sobre los tres grados de gloria y sobre las familias eternas? ¿A dónde irá para que su esposa e hijos le sean sellados a él por la eternidad? ¿A dónde irá para encontrar a un profeta de Dios? Buscará en vano esas doctrinas, ordenanzas, poderes y profetas, ya que son exclusivos de la Iglesia de Jesucristo, de los santos, de los últimos días. Uno no puede tener las doctrinas y ordenanzas que fueron restauradas mediante el profeta José Smith sin aceptarlo a él. Son inseparables. No puede decir que el fruto es bueno y después decir que el árbol es malo. El Salvador enseñó esa verdad hace mucho tiempo. No puede el árbol bueno dar malos frutos, ni el árbol malo dar buenos frutos. Por consiguiente, si el fruto doctrinal del que hemos hablado es bueno, entonces el árbol del que brotó, o sea, José Smith, y la historia implícita de esas verdades reveladas es también bueno. No se puede tener el uno sin el otro. En un discurso de conferencia general, B.H. Roberts habló sobre los logros de José Smith. Luego, refiriéndose a los críticos de José, dijo: igualenlo, igualenlo, les digo, o con la mano en la boca, permanezcan en silencio cuando se pronuncie su nombre. Las dudas históricas o sociales que algunos puedan tener, los supuestos conflictos científicos, todos son una distracción. El escenario principal lo constituyen las doctrinas, las ordenanzas, el poder del sacerdocio y otros frutos de nuestra Iglesia. Pero algunos tal vez respondan: creo todo eso, pero ¿cómo le respondo a los críticos y sus preguntas específicas? Un abogado sabe que después de que el fiscal presenta a su testigo principal, el caso contra el acusado no podrá ser peor. Alguien que fuese a dictar sentencia a esas alturas podría determinar la culpabilidad del acusado. Pero entonces sucede un fenómeno interesante en la sala del tribunal. La defensa inicia el interrogatorio de ese mismo testigo y con frecuencia ocurre lo siguiente. Las respuestas definitivas del testigo se empiezan a debilitar bajo la presión del interrogatorio. El ahora parece contradecirse, incluso tener fallos en lo que recuerda de los hechos. La historia aparentemente sólida del testigo se empieza a desplomar con cada pregunta nueva. El testigo era capaz de contestar las preguntas inofensivas de su fiscal, pero al enfrentarse a las serias preguntas de la oposición, no puede soportar su intensidad ni semejante sondeo. Para cuando finaliza el interrogatorio, en gran medida se ha desacreditado al testigo. El observador, que previamente estaba preparado para culpar al acusado, ahora ve con ojos diferentes la inocencia total del hombre. De igual manera, algunos críticos lanzan a la Iglesia preguntas parciales que tienen como fin ponerla bajo la peor de las luces. Pero las preguntas van en ambas direcciones. Los testigos claves de la Fiscalía no están exentos de los interrogatorios, ni tampoco lo están los críticos más rigurosos de la Iglesia. Nunca he encontrado a ningún opositor que pudiera darme respuestas satisfactorias durante un interrogatorio a las siguientes preguntas. Primero, ¿cómo supo José Smith restaurar las doctrinas y ordenanzas de la Biblia, tales como la doctrina de la existencia premortal, la verdadera naturaleza de Dios, la predicación del Evangelio a los muertos, el bautismo por los muertos y otras, cuando las iglesias de su época no enseñaban tales doctrinas y ordenanzas? ¿Por qué fue José Smith el único en descubrirlas? Aun considerándolo un genio teológico, ¿no hubo otros genios en los 1800 años después del ministerio del Salvador que también pudieron hacerlo? Segundo, si esta iglesia no es la iglesia de Cristo, entonces, ¿por qué tiene los mismos frutos que la iglesia original de Cristo? A saber, milagros y dones del Espíritu, revelación actual de apóstoles y profetas, ángeles y visiones, gente moral, gente que hace obra misional y que se centra intensamente en la familia. ¿No nos dio el Salvador la prueba? Ciertamente,
Se podrían formular muchas preguntas más en un interrogatorio. Sin embargo, hay ciertas preguntas que superan y trascienden a todas las demás. Básicamente, son el meollo del asunto. Baste decir que algunas preguntas son simplemente más importantes que otras a la hora de descubrir la verdad. Si llegan a saber que José Smith restauró las enseñanzas y ordenanzas bíblicas mencionadas, si llegan a saber que la Iglesia de Jesucristo de los Santos de los Últimos Días tienen los mismos frutos que la Iglesia original de Cristo o que el Libro de Mormón es de origen divino, entonces saben que José Smith es un profeta. Y si José Smith es un profeta, entonces es la única iglesia verdadera y viviente sobre la faz de toda la tierra, y todas las demás preguntas resultan mediocres en comparación. Es como la decisión del Tribunal Supremo sobre un tema. Hasta ese punto, todas las decisiones de los tribunales menores para probar lo contrario, todas las preguntas de los críticos, no importa cuán inquisitivas, desconcertantes y divertidas pueden ser, ya no son un factor importante en la ecuación de la verdad. ¿Por qué? Porque ustedes ya han contestado las preguntas clave, que son el pilar fundamental para conocer la verdad. Basta decir que puedo vivir con algunas imperfecciones humanas, incluso entre los profetas de Dios. Eso es de esperar de los mortales. Puedo vivir con algunos supuestos descubrimientos científicos que son contrarios al Libro de Mormón. El tiempo los corregirá. Y puedo vivir con algunas supuestas anomalías históricas. Sin embargo, no puedo vivir sin las verdades doctrinales y ordenanzas que restauró José Smith, sin el sacerdocio de Dios para bendecir a mi familia, sin saber que mi esposa y mis hijos están sellados a mí por la eternidad. Esa es la opción que tenemos. Unas cuantas preguntas sin respuesta, por un lado, frente a infinidad de certezas doctrinales y el poder de Dios, por otro lado, y espero que para nosotros la alternativa sea fácil y lógica. Doy testimonio de que la iglesia que algún día ustedes presidirán lleva el nombre de Cristo porque tiene su nombre, su organización, sus enseñanzas, sus ordenanzas, sus poderes, sus frutos y su constante revelación, los cuales se mencionan en su plano divino. Ruego que tengamos los ojos espirituales para ver la relación que existe entre ese plano y la iglesia restaurada de Cristo en la actualidad, ya que es uno de los testigos convincentes de Dios para con nosotros. De esto doy mi testimonio. En el nombre de Jesucristo. Amén.

Querido Padre Celestial, te agradecemos por el mensaje del Elder Callister que compartió con nosotros. Agradecemos el tener la plenitud del Evangelio en nuestras vidas. Oramos para que nos puedas ayudar a reconocer el Espíritu y que podamos encontrar y tener el Evangelio. Agradecemos por todas las cosas que has hecho por nosotros. En el nombre de nuestro Salvador Jesucristo. Amén.

0: Creemos en ser perfectos en Cristo. Durante su Sermón del Monte, Jesús nos dio el difícil mandato de ser perfectos, pero ya que todos estamos sujetos a cometer errores, ¿cómo espera Dios que cumplamos con ese mandamiento? Al adquirir un conocimiento correcto de lo que Dios espera de nosotros, podemos llegar a saber lo que el profeta Moroni quiso decir cuando afirmó que podemos llegar a ser perfectos en Cristo. ¿Qué significa ser perfecto? La palabra griega para perfecto se puede traducir como completo, íntegro y plenamente desarrollado. Nuestro Salvador nos pide que seamos completos, íntegros y plenamente desarrollados, a fin de ser perfeccionados en las virtudes y los atributos que Él y nuestro Padre Celestial manifiestan. La perfección que el Salvador espera de nosotros es mucho más que actuar sin errores. Es la expectativa eterna, tal como lo expresó el Señor en su extraordinaria oración en la que intercedió por nosotros ante su Padre, de que fuésemos perfectos para que de esa forma pudiéramos morar con ellos en las eternidades venideras. Yo creo que Jesús no tenía la intención de que su sermón sobre este tema fuera un martillo verbal para castigarnos por nuestras debilidades. No. Creo que pretendía que fuera un tributo a quién y qué es Dios, el Eterno Padre, y a lo que nosotros podemos lograr con Él en la eternidad.
1: El comprender el amor expiatorio que el Salvador da sin reserva nos puede librar de las expectativas incorrectas y poco realistas que nosotros mismos nos imponemos de lo que es la perfección. Véase Elder Gary W. Gong, del Quórum de los Doce Apóstoles, Llegar a ser perfectos en Cristo, Liaona, julio de 2014, página 42. Lo que Dios espera. Absteneos de toda impiedad, y amad a Dios con todo vuestro poder, mente y fuerza. Que, con fe en Jesucristo, nos arrepintamos cuando cometamos errores. Que guardemos los convenios o promesas que hemos hecho con Dios. Que hagamos todo lo posible por guardar los mandamientos a lo largo de nuestra vida. Continuad con paciencia hasta perfeccionaros. Lo que Dios no espera. Que seamos perfectos ahora. Que nos agobie una actitud de perfeccionismo. Que nunca cometamos errores. Que estemos constantemente ocupados, trabajando sin descanso. Que seamos críticos con nosotros mismos por nuestra falta de progreso. Que tratemos de ganarnos el cielo por nosotros mismos.
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3: Después de los traumas, desarrollar resiliencia y aceptar la sanación. La sanación llega a medida que procuramos la ayuda del Salvador y desarrollamos la autosuficiencia emocional. Por el personal de servicios para la familia. La mayoría de las personas experimentarán al menos un acontecimiento traumático en su vida. Lo hemos visto en nuestra vida personal y profesional. ¿Qué es lo que causa los traumas? ¿Alguna experiencia difícil, como un accidente automovilístico, la pérdida del empleo, la guerra, el maltrato físico, la agresión sexual, el acoso escolar grave o bullying, la pérdida de un ser querido, etc.? Los traumas son dolorosos y en ocasiones puede que parezca imposible encontrar alivio. Sin embargo, es importante saber que el dolor puede disminuir y que usted volverá a hallar paz a medida que confíe en su Padre Celestial y en su Salvador, Jesucristo. El Padre Celestial permite que pasemos dificultades. Aunque Él no preordena, ni crea, ni apoya esas experiencias, si confiamos en Él, puede hacer que todas las cosas obren para nuestro bien. Hemos descubierto que acudir al Padre Celestial y al Salvador es esencial en el proceso de sanación. Su paz sana emocional y espiritualmente. Sabemos que, en su amor y compasión, usted puede hallar fortaleza para sanar. También hemos encontrado algunas técnicas que le permitirán edificar sobre el cimiento de sus fortalezas personales y avanzar hacia la sanación. Cada persona experimenta los acontecimientos traumáticos de manera diferente. De hecho, algunas pueden considerar que un acontecimiento determinado es traumático, mientras que a otra quizás solo le resulte incómodo. Por esa razón, recuerde no comparar su experiencia con la de los demás, ni tampoco vea su experiencia como el parámetro general para todos. Diferentes reacciones ante los acontecimientos. Sam y Lucy iban juntos de viaje cuando el conductor del vehículo en el que viajaban se quedó dormido y se salió de la carretera, lo cual hizo que el auto volcara dando varias volteretas. Sam no resultó herido de gravedad y en un principio pareció superar el accidente sin mayor problema. Incluso consoló a Lucy mientras le colocaban un yeso en el brazo que se había fracturado. Varias semanas después, cuando surgió la oportunidad de viajar de nuevo, a Sam le sobrevino un sentimiento de pánico tan solo de pensar en las largas horas de carretera. Sam sentía las consecuencias emocionales de una experiencia traumática. Se mostraba reacio a hablar del tema con alguien, pero al conversar con Lucy, se enteró de que ella había tenido un accidente automovilístico anteriormente y sabía cómo él se sentía. Hablaron de lo que Lucy aprendió de su experiencia anterior al ejercer la fe en Jesucristo, orar para pedir guía y asistir a terapia cuando tenía dificultades. Esperanza y sanación por medio de Jesucristo. Sean cuales sean nuestros traumas, la sanación es posible por medio del Salvador Jesucristo. Gracias a la expiación infinita del Salvador y a su compasión y misericordia, Él puede sanar todas las heridas que suframos en esta existencia terrenal, ya sea que la sanación llegue en esta vida o en la venidera. A veces demora más tiempo del que nosotros esperamos o deseamos, incluso con el apoyo divino del Salvador, pero Él tiene la capacidad de sanarnos. El Elder Dieter F. Uchtdorf del Quórum de los Doce Apóstoles enseñó: la luz de Dios es real. Está a disposición de todos. Da vida a todas las cosas. Tiene el poder para atenuar la punzada de la herida más profunda. Nadie conoce nuestro sufrimiento a tal extensión como el Padre Celestial y el Salvador. El Señor descendió debajo de todo, por lo que comprendió todas las cosas, a fin de que estuviese en todas las cosas. La hermana Amy A. Wright, primera consejera de la Presidencia General de la Primaria, enseñó: todos tenemos algo en nuestra vida que está roto y que necesita ser reparado, arreglado o sanado. Cuando acudimos al Salvador, cuando alineamos nuestro corazón y nuestra mente con Él, cuando nos arrepentimos, Él viene a nosotros con sanidad en sus alas. Nos rodea con sus brazos amorosos y nos dice: no te preocupes, podemos arreglar esto juntos. Les testifico que no hay nada roto en su vida que se encuentre fuera del alcance del poder curativo, redentor y habilitador de Jesucristo. En las Escrituras y en la vida de nuestros familiares, amigos y antepasados, encontramos ejemplos de sanación y maneras de sanar. ¿En qué forma fueron resilientes sus antepasados? Nuestra identidad eterna. Cuando Julio tenía 13 años, su tío abusó sexualmente de él. Con el tiempo, comenzó a alejarse de su familia y a aislarse. En ocasiones, actuaba como si no hubiera sucedido nada, pero de vez en cuando se sentía desbordado por sus emociones. Siempre ha podido hacerse cargo de su vida, incluso sentir felicidad intensa, como cuando nació su hijo. También él se siente herido. Ahora su hijo se acerca a la edad que tenía Julio cuando fue víctima de abuso, y al considerar las posibles experiencias de su hijo, Julio lucha con pensamientos y sentimientos en cuanto a su valor individual y su identidad eterna. Si bien los traumas son parte de nuestra experiencia terrenal, no son nuestra identidad eterna en sí. Nuestra identidad eterna es ser hijos de Dios. El presidente Russell M. Nelson enseñó: ¿quiénes son ustedes? Primero y más importante, son hijos de Dios. Segundo, como miembros de la Iglesia, son hijos del convenio. Y tercero, son discípulos de Jesucristo. Además, los traumas jamás son un reflejo de nuestro valor individual ni de nuestra dignidad. La hermana Joy D. Jones, quien fue presidenta general de la primaria, aclaró estos dos conceptos cuando enseñó: el valor espiritual significa valorarnos a nosotros mismos de la misma manera en la que el Padre Celestial nos valora. La dignidad se alcanza mediante la obediencia. Si pecamos, seremos menos dignos, pero nunca tendremos menos valor. El abuso que Julio sufrió por parte de su tío no cambió su valor ni su dignidad. Él nunca pecó, sino que se pecó contra él. A veces puede ser difícil recordar nuestro valor individual y nuestra dignidad cuando hemos sido víctimas de abuso. Recuerde, usted no pecó. Su valor nunca ha disminuido y es digno de continuar en la senda de los convenios. Cuando Julio comenzó a confiar en el Señor, Él le ayudó a darse cuenta de que las experiencias terrenales no cambian el amor que nuestro Padre Celestial tiene por nosotros. Julio ahora está aprendiendo a ver que, aunque han ocurrido cosas terribles, éstas no cambiaron su valor esencial, su identidad eterna ni su dignidad. La autosuficiencia emocional. Desarrollar la autosuficiencia emocional le ayudará a utilizar recursos personales sanos para hacer frente a los desafíos y las emociones difíciles. Puede desarrollar resiliencia, que es la capacidad de adaptarse a las pruebas y lidiar con ellas, incluso los traumas. Ser resiliente incluye buscar el sostén y la guía del Padre Celestial y de Jesucristo, servir a los demás y recibir el servicio de otras personas según sea necesario y apropiado. 1. Relacionarse con otras personas. Las relaciones interpersonales saludables a menudo promueven la sanación. Conectarse con personas que le ofrezcan y le alienten a acudir al Salvador y a nuestro Padre Celestial puede marcar la diferencia que usted necesita para sanar más plenamente. Sam se acercó a Lucy y compartió sus temores y su malestar. Esa relación le ayudó a tomar más conciencia y ser más resiliente. Lucy le ayudó a ver maneras en las que podía sanar emocional y espiritualmente. Considere fijarse metas para cultivar una conexión más fuerte con otras personas en las que confíe. Ministrar es una de las maneras de conectarnos con otras personas en la Iglesia. 2. Cuidar el bienestar físico. Los traumas no solo se sienten emocionalmente, sino también físicamente. Tal vez experimentemos un mayor cansancio, palpitaciones, dolores de cabeza o problemas estomacales, tales como dolores o retortijones. Esos síntomas físicos se presentan para indicarnos que algo marcha mal y que debemos cuidar nuestra salud. Así como podemos hacer cosas para cuidar mejor nuestra salud emocional, también podemos considerar maneras de cuidarnos físicamente tras sufrir algún trauma. Primero, reconozca los síntomas físicos que experimenta. Luego, trate de relajar el cuerpo concentrándose en la respiración e inhalando y exhalando cada vez más lentamente. Trate de reconocer cómo se siente cuando su respiración es rápida y entrecortada, en comparación con cuando es lenta y controlada. En ocasiones, los traumas pueden causar alguna lesión que nos cause impedimentos físicos, así que haga lo que sea adecuado para su cuerpo, pero la actividad física en particular, el hacer ejercicio, es beneficioso. A algunas personas les agrada hacer caminatas o salir a correr, mientras que a otras puede que les ayude más trabajar arduamente en algún proyecto. Recuerda la palabra de sabiduría. Tratar de encubrir el dolor con conductas o sustancias que no sean de provecho es como poner una curita sobre una herida profunda. Ayude a su cuerpo a controlar el estrés y el dolor en lugar de encubrirlos. 3. Encontrar propósito y significado. Nuestro propósito principal en la vida es prepararnos para regresar a vivir con nuestro Padre Celestial. Los traumas pueden nublar ese propósito y evitar que veamos quiénes somos. Buscar un propósito específico en nuestras acciones cotidianas puede ayudarnos a seguir adelante e incluso a recordar nuestro principal propósito en la vida. Julio comenzó a avanzar y a encontrar propósito en sus acciones cotidianas cuando se dio cuenta de que quería ayudar a su hijo. Buscar significado en los traumas puede ayudarnos a ver el camino para seguir adelante, al reconocer que nuestras experiencias nos brindan oportunidades de crecer y llegar a ser más como Cristo. Por ejemplo, es más sencillo ser compasivo ante la aflicción de otra persona cuando hemos atravesado experiencias difíciles. Hay estudios que han descubierto que, después de alguna situación traumática, las personas a menudo experimentan lo que se denomina crecimiento postraumático, o PTG por sus siglas en inglés. El crecimiento postraumático se manifiesta cuando la persona encuentra mayor fortaleza después de alguna experiencia traumática, como mejores relaciones con los demás, mayor aprecio por la vida o por ciertas cualidades de la vida, o más conciencia de las posibilidades que ofrece la vida. Después de sufrir algún acontecimiento traumático, note las maneras en las que ha crecido o puede crecer debido a dicha experiencia, en lugar de centrarse en el acontecimiento traumático en sí. 4. Cultivar pensamientos saludables. Las experiencias traumáticas pueden influir en lo que pensamos acerca de nosotros mismos y del mundo que nos rodea. Después de sufrir alguna situación traumática, podríamos tener pensamientos negativos tales como «soy débil», «el Padre Celestial no me ama» o «soy indigno», los cuales disminuyen nuestra capacidad de ser resilientes. Esos pensamientos a menudo influirán en el modo en que nos sentimos. Tras reconocer los pensamientos negativos que le acudan a la mente, considere algunos pensamientos sanos y realistas que les sirvan para reemplazar a los negativos y escríbalos. Recuerde dichos pensamientos sanos cuando los pensamientos negativos le acudan a la mente. Para aprender más acerca de cómo hacerlo, repase el capítulo 2 de Hallar Fortaleza en el Señor, Resiliencia Emocional 2021. También puede recurrir a la oración, escribir en su diario personal, meditar en las Escrituras o en algún discurso de la Conferencia General, o recurrir a otras prácticas de reflexión. 5. Buscar ayuda. En ocasiones, es apropiado buscar ayuda aparte de nuestros propios medios. Lucy buscó ayuda, lo cual le permitió ayudar a Sam. Piense en personas como familiares, amigos y líderes del barrio que puedan ser de ayuda. Para sanar de alguna experiencia traumática, quizás tenga que recurrir a todos los recursos posibles con que cuente en su vida. El Manual General proporciona guía sobre cuándo puede ser apropiado buscar el apoyo de terapeutas profesionales. Es difícil no centrarse en el acontecimiento traumático, pero al seguir el consejo del profeta de concentrarnos en el Salvador y en su Evangelio, nuestras dudas y temores desaparecen. Recuerde que usted es hijo o hija de un amoroso Padre Celestial. Al enfocarse en acercarse más a Él y utilizar las fuentes de ayuda provechosas que tenga a su alcance, el Señor podrá ayudar a que cualquier experiencia traumática sea para su bien. Más información. Los siguientes recursos están disponibles en laiglesiadejesucristo.org y en la aplicación Biblioteca del Evangelio. Temas de ayuda para la vida, tales como abuso o maltrato, adicción, muerte, duelo y pérdida, y salud mental y emocional. Hallar fortaleza en el Señor, resiliencia emocional. Kerry Nielsen, Aprender el arte del sanador. Artículo solo en versión digital, Liaona, abril de 2022. laiglesiadejesucristo.org. Personal de servicios para la familia. La sanación del trauma de una relación. Liaona, agosto de 2022, páginas 32 a 35.
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1: Ven, sígueme. Nuestro propio camino a Emaús. Por el elder Patricio M. Giuffra, de los 70. 5 actividades sencillas pueden ayudarnos a saber que el Salvador siempre está cerca. Mi padre murió de cáncer cuando yo tenía 4 años. Crecí preguntándome por qué había tenido que morir. Cuestionaba a Dios y le preguntaba por qué la vida era tan injusta. 10 años después, cuando tenía 14 años, conocí a los misioneros. Mientras nos enseñaban, mi madre sintió que estaban enseñando la verdad y que debíamos escucharlos. Cuando nos unimos a la iglesia, el Evangelio de Jesucristo y la comprensión del plan de salvación llegaron a mi vida en un momento en que verdaderamente lo necesitaba. Más adelante, cuando me sellé a mis padres en el templo, mi madre me susurró: «Siento la presencia de tu Padre». Al pensar en las bendiciones de estar sellados, supe que el Señor tenía presente a nuestra familia y que había estado con nosotros a menudo, aun cuando no éramos conscientes de ello. ¿Alguna vez se han preguntado si el Salvador está al tanto de usted? ¿Sabe Él acerca de sus dificultades y preocupaciones? ¿Qué le diría Él a usted si pudiera caminar y hablar con Él? Caminó con ellos. 3 días después de la muerte de Jesucristo, 2 de sus discípulos caminaban por el camino a la aldea de Emaús, que está a unos 12 kilómetros o 7 millas de Jerusalén. Estaban absortos en sus propios pensamientos y preocupaciones cuando un forastero se unió a ellos. El forastero preguntó: «¿Qué pláticas son estas que tenéis entre vosotros mientras camináis, estando tristes?». Los discípulos hablaron de los acontecimientos recientes de Jesús Nazareno. Creían que Jesús había venido a redimir a Israel, pero había sido condenado y crucificado injustamente. También dijeron que aquellos que conocían mejor a Cristo decían que Él se había levantado de entre los muertos. El forastero les dijo que eran tardos de corazón para creer todo lo que los profetas han dicho. Repasó lo que enseñaban las Escrituras y el modo en que Cristo había cumplido las profecías, lo cual llenó de gozo a los discípulos. Cuando llegaron a Emaús, los discípulos le pidieron al forastero que se quedara con ellos. Durante la cena, el forastero bendijo el pan y lo partió. De repente, los discípulos se dieron cuenta de que el forastero no era ningún extraño, sino el Salvador mismo. Él permanece con nosotros. Tal vez nos preguntemos por qué los 2 discípulos no supieron que el Salvador caminaba con ellos. Sin embargo, ¿con cuánta frecuencia no logramos entender que Él camina con nosotros? A menudo estamos tan centrados en los desafíos e incluso en las alegrías de nuestra vida diaria que no vemos que el Salvador está a nuestro lado. Tal vez no veamos cómo permanece con nosotros, se esfuerza con nosotros, trabaja con nosotros y llora con nosotros. Incluso en nuestros momentos más tristes, si prestamos atención, podremos sentirlo con nosotros y escuchar sus palabras: «Quedaos tranquilos y sabed que yo soy Dios». Nuestro camino personal. Cada uno de nosotros tiene un destino al que llegar en esta vida. A veces, en nuestro trayecto, podemos afrontar enfermedades o luchar con nuestra propia debilidad.
4: es posible que tengamos problemas de dinero o las dificultades que provienen del éxito, la riqueza y el orgullo. Al transitar nuestro camino personal a Emaús, nunca tenemos que andar solos. Podemos pedirle al Salvador que esté con nosotros. Las siguientes son 5 actividades sencillas que nos ayudarán a acercarnos a Él. 1. Orar cada día. La oración debe ser lo primero en nuestra vida diaria. Puede ayudarnos a recibir la compañía y la guía del Padre Celestial. Podemos pedir fortaleza para seguir a su Hijo y el poder del Espíritu, especialmente en los momentos en que nuestros pensamientos podrían conducirnos al pecado. El joven José Smith, mientras suplicaba en oración a Dios una respuesta, encontró que el adversario trataba de detenerlo. Al igual que José, debemos persistir en la oración y confiar en que el Padre Celestial nunca se cansa de escucharnos. Él nos ayudará a entender sus tiempos y sus respuestas. 2. Deleitarse en las Escrituras. El Salvador nos dio el ejemplo al estudiar las Escrituras. Las citaba a menudo mientras enseñaba. El estudio regular de las Escrituras nos ayuda a tener una mente clara y abierta, un corazón receptivo que atesora la palabra de Dios y manos prestas a servir. Conforme estudiamos las Escrituras, el Santo Espíritu puede llenarnos del deseo de hacer el bien. Agudizará nuestra visión para que veamos lo que los ojos naturales no ven. Nos ayudará a escuchar el clamor de los necesitados. Se nos bendecirá para seguir el ejemplo del Salvador de consolar a los que necesiten de consuelo. Entonces, al afrontar las tareas del día, nunca caminaremos solos. El Señor caminará con nosotros un paso a la vez. 3. Seguir a los profetas vivientes. Debemos seguir el consejo de nuestro querido profeta, el presidente Russell M. Nelson, y de los demás profetas, videntes y reveladores. Entonces nos daremos cuenta de que nuestro camino a Emaús será seguro y claro. Ellos nos guiarán con seguridad y nos ayudarán a saber que el Salvador está con nosotros. 4. Invitarlo a quedarse. A medida que aprendemos acerca de Jesucristo y obedecemos sus mandamientos, invitamos al Salvador a estar con nosotros. Aprendemos a reconocer su influencia en nuestra vida. Los 2 discípulos del camino a Emaús caminaron con el Salvador, hablaron con Él y sintieron que les ardía el corazón. Su súplica a Él, quédate con nosotros, también debe ser nuestra súplica. Cuando los discípulos reconocieron al Salvador, de repente desapareció de su vista. Los discípulos regresaron de inmediato a Jerusalén y testificaron a los apóstoles que el Salvador había resucitado. Mientras testificaban, el Señor nuevamente se puso en medio de ellos. Nosotros también podemos sentirlo cuando Él está en medio de nosotros. 5. Renovar los convenios con regularidad. Las ordenanzas y los convenios del Evangelio de Jesucristo pueden cambiar nuestra naturaleza. El presidente Dallin H. Oaks, primer consejero de la primera presidencia, dijo: nuestra adoración y el poner en práctica los principios eternos nos acercan más a Dios y magnifica nuestra capacidad de amar. Por ejemplo, el bautismo permite que el Señor nos limpie. Y si somos fieles y obedientes, los convenios y las ordenanzas del templo nos preparan para vivir algún día en la presencia tanto del Padre como del Hijo. La Santa Cena nos ayuda a recordar y nos permite renovar nuestros convenios, arrepentirnos e intentar de nuevo. Cuando tomamos la Santa Cena, manifestamos nuestra disposición de tomar sobre nosotros el nombre de Jesucristo y de volver a comprometernos a recordarle y guardar sus mandamientos. Entonces se nos promete que su Espíritu estará siempre con nosotros. Siempre debemos recordar las ordenanzas y los convenios que hemos hecho. el Salvador está cerca. En nuestro propio camino a Emaús, el Salvador nos invita amorosamente a venir a Él y a regocijarnos en Él. Conforme oremos cada día, nos deleitemos en las Escrituras, sigamos a los profetas vivientes, lo invitemos a Él a quedarse con nosotros y renovemos y honremos nuestros convenios, Él estará cerca de nosotros. Entonces llegaremos a saber, como los discípulos en el camino a Emaús, que Jesucristo ha resucitado y que en verdad vive y nos ama. Testifico que Jesucristo es nuestro Salvador y Redentor. Él está deseoso de estar con nosotros y guiarnos con seguridad en nuestro camino.
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5: A good friend of mine was a church member.
6: Durante años, un buen amigo miembro de la Iglesia trató de enseñarme el Evangelio de las Familias Eternas, pero no fue sino hasta que asistí a la Casa Abierta del Templo de Sao Paulo, Brasil, en octubre de 1978, y entré en la sala de sellamientos, que la doctrina de las familias eternas penetró mi corazón, y oré mucho para saber si esta era la iglesia verdadera. Yo no era religioso, pero me habían criado padres que sí lo eran y que habían visto lo bueno en otras religiones. En esa época de mi vida, yo pensaba que toda religión era aceptable ante Dios. Luego de visitar la casa abierta del templo, busqué una respuesta en oración, con la fe y la plena confianza de que Dios me contestaría cuál era su iglesia en la tierra. Después de una gran lucha espiritual, recibí una clara respuesta y se me invitó a ser bautizado. Eso fue el 31 de octubre de 1978, la noche antes de la dedicación del Templo de Sao Paulo. Me di cuenta de que el Señor sabía quién era yo, que cuidaba de mí y contestaba mis oraciones. A la mañana siguiente, mi esposa y yo fuimos a Sao Paulo a una sesión dedicatoria del templo. Estábamos allí, pero en realidad todavía no sabía cómo valorar esa asombrosa oportunidad. Al día siguiente, fuimos a una conferencia de área. Comenzaba nuestra jornada en la iglesia y encontramos buenos amigos que nos dieron la bienvenida durante esa transición. Las clases para nuevos miembros en las reuniones dominicales eran estupendas. Nos llenaban de conocimiento y nos hacían desear que la semana pasara rápidamente para que el domingo pudiéramos recibir más de ese sustento espiritual. Mi esposa y yo esperábamos anhelosamente entrar en el templo para sellar a nuestra familia por la eternidad. Eso ocurrió un año y siete días después de mi bautismo, lo cual fue un momento extraordinario. Ante el altar, sentí como si las eternidades se hubiesen dividido entre antes y después del sellamiento. Yo había vivido legalmente en la costa este de los Estados Unidos unos años y conocía las ciudades, que en general eran pequeñas. Cuando leía o escuchaba de los sucesos que condujeron a la primera visión, se mencionaba a una multitud de personas y eso no tenía sentido para mí. Comenzaron a surgir dudas en mi mente. ¿Por qué la iglesia tuvo que ser restaurada en los Estados Unidos y no en Brasil o en Italia, la tierra de mis antepasados? ¿Dónde estaban las multitudes que se mencionaban, que participaron en esa confusión y despertar religiosos, todo lo cual había pasado en un lugar ahora tan pacífico y tranquilo? Pregunté a muchos en cuanto a ello, pero no tuve respuestas. Leí todo lo que pude en portugués y luego en inglés, pero no encontré nada que calmara mi corazón y continué buscando. En octubre de 1984, asistí a una conferencia general como consejero de una presidencia de estaca y después fui a Palmira, anheloso de hallar la respuesta. Al llegar, traté de comprender por qué tuvo que ocurrir aquí la restauración y por qué tal alboroto espiritual. ¿De dónde venía toda la gente que se mencionaba en el relato de José? ¿Por qué allí? En ese momento, pensaba que la respuesta más razonable era porque la Constitución de los Estados Unidos garantizaba la libertad. Esa mañana, visité el edificio Grandin, donde se imprimió el primer Libro de Mormón, y luego fui a la Arboleda Sagrada, donde oré mucho. No había casi nadie en las calles de ese pequeño pueblo de Palmira. ¿Dónde estaban las multitudes que José había mencionado? Esa tarde decidí ir a la granja de Peter Whitmer y encontré allí a un hombre cerca de la ventana de una cabaña. Tenía un brillo intenso en los ojos. Lo saludé y empecé a hacerle estas preguntas. Él respondió, ¿tiene tiempo? Y le dije que sí. Me explicó que los lagos Erie y Ontario y más abajo el río Hudson estaban en esa región. A principios de los años 1800, se decidió construir un canal de navegación que pasaría por esa región, extendiéndose por más de 483 kilómetros hasta llegar al río Hudson. Fue una gran empresa en esa época y se dependía solo de la labor humana y la energía animal. Palmira se convirtió en un centro para la construcción. Se necesitaba gente diestra, técnicos, familias y sus amigos. Muchos comenzaron a llegar de los pueblos vecinos y de lugares más distantes para trabajar en el canal. Ese momento fue sagrado y espiritual, ya que por fin había encontrado a la multitud, la que trajo consigo sus costumbres y creencias. Cuando él mencionó sus creencias, mi mente se iluminó y Dios me abrió los ojos espirituales. En ese momento entendí cómo la mano de Dios, nuestro Padre, en su inmensa sabiduría, había preparado en su plan un lugar para el joven José Smith, poniéndolo en medio de esa confusión religiosa, porque allí, en Cumorah, estaban escondidas las preciadas planchas del Libro de Mormón. Ese fue el escenario para la restauración, donde se oiría la voz del Padre después de casi dos milenios, en una maravillosa visión, hablándole al joven José Smith cuando fue a la Arboleda Sagrada para orar y oyó, «Este es mi hijo amado, escúchalo». Allí vio a dos personajes cuyo fulgor y gloria no admiten descripción. Sí, Dios mismo se reveló de nuevo al hombre y las tinieblas que cubrían la tierra comenzaron a disiparse. Las profecías de la restauración comenzaron a cumplirse y vi a otro ángel volar por en medio del cielo que tenía el Evangelio eterno para predicarlo a los que moran en la tierra y a toda nación y tribu y lengua y pueblo. En unos breves años, José fue guiado a registros de profecías, convenios y ordenanzas escritos por profetas de antaño.

0: el Hijo de Dios, el Cordero de Dios, quien quitó los pecados del mundo. Cristo dijo a su pueblo en Jerusalén, «Tengo otras ovejas que no son de este redil. Yo soy el buen pastor y conozco mis ovejas y las mías me conocen». Al dejar la granja Whitmer, no recuerdo haber dicho adiós. Solo recuerdo que las lágrimas rodaban libremente por mi rostro y el sol se ponía en un cielo hermoso. En mi corazón, una alegría y paz inmensas calmaban mi alma y me sentía lleno de gratitud. Ahora entendía claramente el porqué. Una vez más, el Señor me había dado conocimiento y luz. En el viaje a casa, siguieron acudiendo escrituras a mi mente, las promesas que se hicieron al padre Abraham, de que en su simiente serían bendecidas todas las familias de la tierra, y para ello se levantarían templos, a fin de que el poder divino pudiera conferirse al hombre una vez más en la tierra, para que las familias pudiesen estar unidas, no hasta que la muerte las separase, sino juntas por toda la eternidad. Y acontecerá en los postreros días que será establecido el monte de la casa de Jehová como cabeza de los montes, y será exaltado sobre los collados y correrán a él todas las naciones. Si me están escuchando y tienen dudas en su corazón, no se den por vencidos. Los invito a seguir el ejemplo del profeta José Smith cuando leyó en Santiago 1:5, y si alguno de vosotros tiene falta de sabiduría, pídala a Dios, quien da a todos abundantemente. Doy mi testimonio de que el Señor levantó profetas, videntes y reveladores para guiar su reino en estos últimos días, y que en su plan eterno las familias han de estar juntas para siempre. Él cuida de sus hijos y contesta nuestras oraciones. Lo que pasó en Cumorah fue una parte importante de la restauración, puesto que José Smith recibió las planchas que contenían el Libro de Mormón. Este libro nos ayuda a acercarnos más a Cristo que cualquier otro libro en la tierra. Debido a su gran amor, Él expió nuestros pecados. Él es el Salvador del mundo. De ello testifico en el santo nombre de Jesucristo. Amén.
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2: En la naturaleza, los árboles que crecen en lugares de mucho viento son más fuertes. Cuando los vientos azotan un árbol pequeño, las fuerzas dentro del árbol hacen dos cosas. Primero, estimulan a las raíces para que crezcan más rápidamente y se extiendan más. Y segundo, las fuerzas del árbol empiezan a crear estructuras celulares que hacen que el tronco y las ramas se hagan más gruesos y flexibles para que resistan la presión del viento. Esas ramas y raíces más fuertes protegen al árbol de los vientos que seguramente volverán. Mis jóvenes amigos, el mundo no avanzará suavemente hacia la segunda venida del Salvador. Las Escrituras declaran que todas las cosas estarán en conmoción. Más inquietantes que los terremotos y las guerras que se han profetizado son los torbellinos espirituales que pueden desarraigarlos de sus cimientos espirituales y lanzar su espíritu a lugares que nunca imaginaron posibles. A veces, sin que siquiera se den cuenta de que se han movido. Los peores torbellinos son las tentaciones del adversario. El pecado siempre ha sido y será parte del mundo. Pero nunca ha sido tan accesible, tan insaciable y tan aceptable. Existe, desde luego, una poderosa fuerza que vencerá los torbellinos del pecado. Se llama arrepentimiento. ¿Cómo se preparan para los torbellinos? Recordad que es sobre la roca de nuestro Redentor, el cual es Cristo, el Hijo de Dios, donde debéis establecer vuestro fundamento, para que cuando el diablo lance sus impetuosos vientos, sus dardos en el torbellino, cuando todo su granizo y furiosa tormenta os azoten, esto no tenga poder para arrastraros, a causa de la roca sobre la cual estáis edificados. Esa es la manera de mantenerse a salvo en los torbellinos.

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1: Comenzó con una hermana en el barrio. Nos contó que esa chica quería ser porrista, pero estaba en una silla de ruedas y solo tenía un año más de vida. Tenía distrofia muscular y era su sueño pertenecer a este equipo de porristas de eventos deportivos.
2: El distrito dijo no al principio por razones de responsabilidad.
3: Ellos estaban preocupados por su seguridad en el costado de la cancha y cerca de los jugadores y pensaron que no era buena idea.
1: Sí, tenía que hacerlo. Sabía que tenía que hacerlo. Cuando le conté la idea a Ellen y pensé con seguridad que sería un no.
2: Después, las chicas y nuestra administración tuvieron la oportunidad de contar su historia. Es algo que realmente han apoyado.
1: Le contamos al señor Johnson sobre esa chica y él dijo, ¿saben qué? Claro que sí, vamos a realizar su sueño. Kitty fue y le contó a Brittany. La llamó por teléfono y cuando Brittany escuchó esto, se emocionó mucho.
2: No estaba preparada para eso. Mi mamá estaba saltando. Todos estaban saltando y tan emocionados.
3: El día que ella recibió su uniforme fue durante una de nuestras asambleas. La llevaron al frente y la presentaron al cuerpo estudiantil como una nueva porrista.
1: El señor Johnson dijo, ella es nuestra porrista honoraria para este año y tiene distrofia muscular y explicó un poco la situación.
2: Todo el cuerpo estudiantil se emocionó muchísimo.
3: La respuesta que recibió de nuestro cuerpo estudiantil fue increíble.
1: La multitud enloqueció y su rostro resplandecía.
2: Me sentí muy especial.
1: Cuando estábamos participando en el juego de bienvenida al medio tiempo, Brittany estaba fuera de la cancha y el locutor se acercó y dijo, las porristas tienen un regalo para Brittany Crockett, nuestra porrista honoraria. Era una chaqueta escolar que decía Brittany el año en que se graduará. Y también le dimos una manta de los Titanes. Ella se quedó sin palabras y a nosotras nos dio escalofríos. En todos los juegos ella usaba la chaqueta y la manta de los Titanes sobre ella.
2: Me hizo sentir especial, fue hermoso. Me sentí amada.
1: Cuando Brittany estaba participando con nosotras, es una experiencia totalmente diferente porque ella da vueltas y hace círculos en su silla de ruedas. Y uno se da cuenta que le encanta.

0: Pienso que Katie y Eleni son ejemplos de los creyentes por la forma en que actúan. Son limpias en la forma de vestir y hablar. Son amables y comprensivas y piensan en los demás antes que en sí mismas.
1: Realmente tienes que amar a los que te rodean y amar el Evangelio y no tener miedo de demostrarlo. Brittany ha traído muchas bendiciones, no solo al equipo, sino a mí misma. Ella es lo mejor que le ha pasado a este equipo y a esta escuela.
0: Es especialmente útil saber que no estoy sola. Incluso cuando me siento así, siempre seré amada.
1: Ha sido muy bueno conocerla. Ella es una chica increíble.

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1: Jóvenes adultos, algunos consejos para afrontar un futuro intimidante e incierto. Por el Elder Vaianjina Sikaema, de los 70. En mi vida personal y profesional, he afrontado mucha incertidumbre y he aprendido cómo el Padre Celestial puede ayudarnos a superarla. Cuando era joven, mi familia emigró de Tonga a los Estados Unidos. Mi padre era boxeador cuando vivíamos en Tonga y comenzó a entrenarme para que boxeara después que llegamos a los Estados Unidos. Su plan maestro era que algún día fuera campeón mundial de peso pesado. Me enseñó a no tener miedo. Si deseas tener éxito, no puedes tener miedo en el cuadrilátero. Mi padre no estaba muy activo en la iglesia en ese momento, pero me enseñó mucho acerca de afrontar las dificultades y tener valor ante el temor. Aprender a boxear me preparó de manera singular para mi profesión. Fui a la Universidad Brigham Young con una beca de fútbol americano. Incluso al hacer lo que la mayoría de la gente considera como lo más aterrador que se puede hacer en un campo de fútbol americano, atrapar la pelota en un despeje, siempre mantuve la calma. Nunca tuve mucho miedo. De hecho, me encantaba el desafío del fútbol americano. Mi padre esperaba que tuviera una carrera deportiva profesional, pero resultó ser en el fútbol americano, no en el boxeo. Sin embargo, creo que mi entrenamiento me ayudó tanto a tener fe como a mirar hacia adelante con fe y esperanza en medio de la incertidumbre. Como jóvenes adultos, ustedes afrontan muchas cosas difíciles e intimidantes. Cuestiones personales como las decisiones en cuanto a la educación académica, la profesión, el matrimonio y la familia. También afrontan problemas más generales como las crisis económicas, las tentaciones sociales, la agitación política e incluso la guerra. Pero sé por experiencia propia que al elegir poner al Señor en primer lugar en nuestra vida, Él siempre está presente para guiarnos a través de todo. La influencia de los buenos amigos y las buenas personas. Tuve la buena fortuna de tener buenos amigos cuando regresé a casa después de la misión. Una persona que había conocido en el centro de capacitación misional me presentó a la mujer que tiempo después llegaría a ser mi esposa. Nunca he restado importancia al hecho de que tus amigos a menudo determinan tu éxito o fracaso en la vida. Tus amigos y mentores pueden ayudarte a tomar decisiones que te conducirán, ya sea más cerca o más lejos de Dios. Cuando estaba en la NFL, Liga Nacional de Fútbol Americano, admiraba a Gifford Nielsen, quien también había jugado en BYU antes de ir a la NFL. Luego llegó a ser presentador de deportes y tiempo después, 70 autoridad general. Un día me encontré con él en un campo de golf y me dio consejos que cambiaron el curso de mi carrera profesional. Estábamos sentados en un carrito de golf solamente él y yo, y después de que le hube contado sobre mi idea de trabajar en televisión como él lo había hecho tras dejar de jugar al fútbol americano, me aconsejó no seguir trabajando en una profesión que me exigiría estar en los partidos los domingos. De esa manera, siempre podría tener un llamamiento los domingos y servir en la iglesia. Fue así de sencillo, pero fue un consejo sobre algo que yo no había pensado, y aquello cambió el curso de mi vida. Defender aquello en lo que crees. La mayor parte de mi carrera en la NFL fue intimidante e incierta. Solo el 2% de los jugadores universitarios de fútbol americano llegan a la NFL. E incluso después de entrar en el equipo, podrían sacarme en cualquier momento. Sobrevivir tanto como lo hice fue una gran bendición, pero vivir sin alternativas fue difícil. Debía tener mucha fe. En la NFL se va de un equipo a otro, año tras año, viajando por todo el país. Parece glamuroso, pero la mayoría de la gente no ve las partes menos glamurosas. Es un estilo de vida difícil, y también lo es para los matrimonios. Esa es una de las razones por las que hay un índice de divorcio tan alto entre los deportistas profesionales. Lo que me ayudó fue saber en qué creía y qué quería. Tenía un fundamento firme en Cristo, y hacía con constancia todas aquellas cosas que me mantenían cerca de Él y del Padre Celestial. Tal vez no afronten una profesión que esté colmada de tanta presión y tentaciones, pero en mi caso, el ser deportista profesional me exponía a un estilo de vida muy diferente al que estaba acostumbrado. Por ejemplo, al principio, cuando viajábamos y llegábamos a las grandes ciudades, mis compañeros de equipo de inmediato querían salir y participar de diferentes actividades que no estaban en armonía con las normas del Evangelio. Y supe en aquel preciso momento que no podría mantener un pie en Sion y otro en Babilonia. No podía responder, déjame pensarlo, a fin de apaciguarlos. Por el contrario, tenía que ser firme en mi fe y explicar por qué no podía acompañarlos. Tuve la fortuna de casarme mientras estaba en la universidad. Cuando fui a la NFL, mi esposa y nuestro bebé de 6 meses estuvieron conmigo. Nos casamos en el templo y yo sabía lo que esos convenios significaban para mí y lo que requerían de mí. Así que les decía a mis compañeros de equipo, no, yo no hago eso. Y cuando me presionaban les decía, mi esposa y yo nos casamos en la casa del Señor, donde hicimos convenios sagrados. Esos convenios son más importantes para mí que cualquier otra cosa. Lo extraño es que tras hacerme esas preguntas y quedar completamente seguros de qué clase de persona era yo, aquellos mismos compañeros de equipo comenzaron a protegerme y a respetar mis normas y convenios. Se necesita valor para defender lo que creemos y atesoramos. Al principio, afrontar tanta tentación me daba miedo, pero confiar en el Padre Celestial y recordar el carácter sagrado y el significado de mis convenios ante la presión siempre me ayudaba a mantenerme firme en la senda de los convenios en mi profesión. Ustedes pueden hacer lo mismo en cualquier circunstancia en la que se encuentren a lo largo de su travesía. Seguir al profeta. Sé que como jóvenes adultos hoy en día afrontan mucha incertidumbre y temor en cuanto al futuro, y tal vez se pregunten qué hacer y cómo avanzar en medio de ello. La respuesta fácil es seguir la guía del profeta, el presidente Russell M. Nelson. Cuando el profeta de Dios habla y te aconseja algo específico, resulta tan sencillo como seguir dicho consejo. He notado que al presidente Nelson le gusta ofrecer listas sencillas de las cosas que podemos hacer para mantenernos firmes en nuestra fe. En los últimos años, ha aconsejado a los miembros de la Iglesia que hagan 5 cosas para aumentar la fe. 5 maneras de aumentar el ímpetu espiritual, 3 cosas que deben hacer al comenzar el año y otras más. No nos da listas de decenas de cosas, solo son cosas sencillas. Y si las hacen y tienen determinación, les cambiará la vida conforme hagan dichas cosas tan sencillas. Su fundamento de fe permanecerá firme aun cuando haya circunstancias que nos asusten en el mundo. Hagan esas cosas y estarán bien. Se les protegerá. Aquello me recuerda la historia de Naamán en el Antiguo Testamento, el oficial militar que tenía lepra. Acudió al profeta Eliseo, quien le dijo que se lavara 7 veces en el río Jordán. El oficial militar pensó que aquello era algo tonto, pero la gente que le rodeaba alentó al general para que lo hiciera. Y tuvo la fe para hacer aquello, algo tan sencillo, y fue sanado. Pon tu futuro en las manos del Padre Celestial. Ahora bien, tal vez no haya llegado a ser boxeador profesional, pero aprendí algunas cosas sobre cómo enfrentar los temores. Dadas todas las decisiones y desafíos que afrontan en este momento como jóvenes adultos, les ruego que hagan todo lo que puedan por procurar y mantener la influencia del Espíritu con ustedes siempre. Esa es la clave. Como enseñó el presidente Nelson hace poco, el ímpetu espiritual positivo nos hará seguir avanzando por entre el temor y la incertidumbre que generan las pandemias, los tsunamis, las erupciones volcánicas y los enfrentamientos armados. El ímpetu espiritual nos puede ayudar a resistir los ataques incesantes e inicuos del adversario y a frustrar sus esfuerzos por erosionar nuestro cimiento espiritual personal. Cuando era más joven y me enfrentaba a la realidad de mudarme a un nuevo país como inmigrante, no podía imaginarme una vida libre de incertidumbre. Conforme he continuado afrontando la incertidumbre a lo largo de mi vida y mi profesión, he aprendido que, como discípulos de Cristo, podemos afrontar cualquier temor u obstáculo que haya en nuestra senda. Al rodearse de buenas personas, definir y defender sus creencias y seguir al profeta, el futuro no parecerá tan intimidante y podrán seguir adelante con fe, a pesar del temor o la incertidumbre. Cuando pongan su futuro en manos de nuestro amoroso Padre Celestial, pueden confiar en que Él siempre estará presente para ustedes.
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2: Good evening.
3: Buenas tardes. Hoy pasajes de las Escrituras, como en cuanto lo hicisteis a uno de estos mis hermanos más pequeños, a mí lo hicisteis. Y recordad en todas las cosas a los pobres y a los necesitados, toman un significado especial al revisar algunos aspectos relevantes de la labor humanitaria del año pasado. Hace poco se presentó un informe sobre ayuda humanitaria ante el Comité General de Bienestar de la Iglesia. El presidente Gordon B. Hinckley era entonces quien presidía el comité y expresó su profundo agradecimiento por la generosidad de los miembros y de los que no son de nuestra religión que han hecho posible esta labor social. En nombre del Comité General de Bienestar, agradecemos a las personas, familias, quórumes y grupos de la Sociedad de Socorro y de las mujeres jóvenes, quienes son los buenos samaritanos de la actualidad. En el 2007, la Iglesia respondió a fuertes terremotos en 5 países, enormes incendios en 6 países, hambre y escasez de alimentos en 18 países, e inundaciones y tormentas en 34 países. En total, la Iglesia y sus miembros respondieron a 170 desastres en 52 países, casi un desastre cada 2 días durante todo el año. Fue un año atareado y con muchas oportunidades de servir. Además de responder a desastres naturales, se emprendieron miles de proyectos de salud pública en el año, Más de 1 millón de personas beneficiadas con agua potable en proyectos patrocinados por la Iglesia en 25 países. Más de 60.500 personas recibieron sillas de ruedas en 60 países. A principios de año, la hermana Burton y yo, con la presidencia del Área Sudamérica Norte, participamos en la y junto con la primera dama de Colombia participamos en una presentación de sillas de ruedas. Nos caían las lágrimas cuando los beneficiarios y quienes los cuidan expresaban su agradecimiento. En 11 países, más de 54.000 personas ahora disfrutan de mejor visión. Se capacitó a más de 16.500 profesionales de la salud en reanimación neonatal, quienes, a su vez, capacitarán a muchos otros. En un esfuerzo por eliminar el sarampión, 2,8 millones de niños y adolescentes en 10 países fueron vacunados. Los efectos combinados de toda esta labor han beneficiado directamente a cerca de 4 millones de personas en 85 países. En agosto, un terremoto grado 8 causó la muerte de 520 personas y destruyó más de 58.000 casas en el sur del Perú. Demostrando gran amor e interés, cada una de las 29 estacas de Lima, Perú, brindó asistencia básica a los barrios de las regiones desoladas. Con la ayuda de misioneros maravillosos, se lleva a cabo un plan para ayudar a las personas a reconstruir sus casas, sus vidas y restaurar varias escuelas. Se podrían construir hasta 400 casas en las que las personas, los amigos y los familiares realizan la mayoría del trabajo. La supervisión, coordinación y capacitación estará a cargo del Elder Alan Layton. A fin de año, una combinación de clima seco y fuertes vientos avivaron una serie de fuegos arrasadores en el sur de California, forzando a más de 1 millón de personas a evacuar sus casas. Al menos 1.500 casas se destruyeron. Como respuesta, la Iglesia proporcionó estuches de limpieza, mantas, estuches de higiene y comida. Más de 5.000 misioneros y manos que ayudan limpiaron, cocinaron, consolaron y atendieron a los afectados. Una nota de agradecimiento decía: sírvanse mandar mi más profundo agradecimiento a todos los santos de los últimos días que han trabajado tan arduamente en mi vecindario. Los mormones han estado aquí constantemente con comida, abrazos, oraciones y ayudando a preparar y limpiar propiedades. Ellos mejoran mi comunidad, sanan corazones y reparan casas en las colinas de San Diego. Reflexionando sobre la experiencia de un presidente de estaca, informó: uno de nuestros proyectos era el de ayudar a limpiar alrededor de la iglesia bautista local. Asignamos 25 jóvenes. Los bautistas dijeron que nos brindarían muchas galletas y café. Les dijimos que el café se pondría rancio, pero que los jóvenes comerían cuantas galletas nos dieran. Lluvias torrenciales ocasionaron inundaciones en la región centro-occidental de los Estados Unidos y en los estados de Oregón y Washington. Los voluntarios fueron con suministros del almacén del obispo para ayudar a los necesitados. Cuando los representantes de la iglesia en Findlay, Ohio, presentaban una donación a la sección local de la Cruz Roja, un transeúnte los vio con sus camisas amarillas de manos que ayudan. Ella entró y sostuvo en alto la cámara de su teléfono con una foto de 4 manos que ayudan y exclamó: ellos acaban de salvar mi casa. Tras lo cual abrazó a todos los que estaban allí. Un cargamento de comida se entregó a un banco local de alimentos. Cuando llegó, el gerente con cara de sorpresa dijo: ¿cómo lo supieron? Acabo de entregar el último paquete de pan y estaba por cerrar las puertas. ¿Cómo lo supieron? Trabajando junto a la Organización Mundial de la Salud para erradicar el sarampión, enfermedad que mata casi 1 millón de niños al año, más de 54.000 miembros de la Iglesia se ofrecieron para ayudar a organizar la labor. Un miembro de la Iglesia de Nigeria escribió: denominé nuestra labor el rescate de los inocentes. Fuimos de casa en casa y de un salón de actos de un pueblo a otro. Una mujer nos contó que había perdido a 3 de sus hijos por el sarampión. Relató su historia con tal afabilidad y pasión que no hubo quien no llorara en la casa, incluido yo, comentó nuestro voluntario. Las cosas que uno hace para sí desaparecen cuando uno muere, pero las cosas que hacemos por los demás se convierten en nuestro legado. Nuestro esfuerzo de 4 años para ayudar a los damnificados del maremoto de Indonesia y el sur de Asia continuó. Se aportaron fondos para ayudar a construir 902 casas, 3 centros comunitarios, 24 sistemas de agua, 15 escuelas y 3 centros médicos. Un líder de la comunidad dijo: los miembros de la comunidad se sienten felices y bendecidos por tener el centro comunitario. Es un lugar donde podemos orar y enseñar a los niños. Gracias a la iglesia por construir este centro para nuestra gente. Oraremos a Dios para que dé a la iglesia bendiciones y éxito en el futuro. Gracias. En Etiopía se ayudó a las comunidades a que accedieran al agua potable. La iglesia excavó pozos y construyó tanques de almacenamiento. Las comunidades organizaron un comité de agua y cavaron las zanjas necesarias para tender la tubería y llevar el agua desde los tanques hasta cada pueblo. En algunos casos fue una distancia de más de 5 kilómetros. Algunas comunidades afrontaron dificultades para cavar las zanjas. El terreno estaba duro, seco y lleno de arcilla, haciendo que cavar fuera difícil. Una escuela de 1.500 alumnos de una comunidad suspendió sus actividades escolares normales por un tiempo y todos fueron a cavar las secciones de zanja que faltaban. Conforme ellos trabajaban, otros miembros de la comunidad se les unieron. En un momento hubo una hilera de más de 2 kilómetros de largo de personas cavando. Gracias por su compasión, su bondad y su generosidad. Que podamos seguir adelante con la tarea de aligerar la carga de nuestro prójimo, alentar y ayudar a los oprimidos, abrir la billetera para ayudar al pobre y tender una mano de ayuda. Testifico de la divinidad del Señor Jesucristo y de su Evangelio. Y ruego que podamos continuar disfrutando las bendiciones del verdadero discipulado al ayudar a otros discretamente. En el nombre de Jesucristo. Amén.
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5: Para los padres, acercarnos más a Jesucristo. Estimados padres, el Señor nos ha dado su evangelio, el sacerdocio, los templos y muchos otros recursos a fin de ayudarnos a aprender de Él y prepararnos para regresar a Él. Este ejemplar de la revista comparte maneras en que todos podemos acercarnos más a Cristo a pesar de los desafíos que nos rodean. Conversaciones sobre el Evangelio. El templo, el lugar santísimo de adoración. En la página 4 pueden utilizar las enseñanzas del Elder David A. Bednar para enseñar a su familia la importancia de las ordenanzas del templo. Después de este artículo, hay una serie de testimonios de miembros de todo el mundo acerca de nuevos templos en sus regiones. Muestren a la familia el cuadro de la página 12 para ver el crecimiento en el número de templos que se han anunciado recientemente. ¿De qué manera las ordenanzas del templo acercan a las personas y a las familias al Padre Celestial y a Jesucristo? ¿Qué son las Escrituras? Podrían utilizar el artículo Principios Básicos del Evangelio de la página 22 para enseñar qué son las Escrituras y por qué es importante estudiarlas, así como las enseñanzas de los profetas modernos. El Señor nos guiará. En la página 40, el Elder Cyrus Schmale analiza ejemplos de personas que han sido instrumentos en las manos del Señor. Lean algunas citas del artículo y analicen con los miembros de la familia cómo pueden ser receptivos a las impresiones del Espíritu y llegar a ser instrumentos en las manos del Señor. Diversión en familia con Ven, sígueme. Para esta hora, Esther, capítulos del 4 al 7. Esther tuvo el valor de acercarse al rey y salvar a su pueblo. 1. Siéntense en un círculo y pidan a un miembro de la familia que nombre a un héroe de las Escrituras que haya sido valiente, indicando alguna manera en que la persona haya mostrado valor. Por ejemplo, Esther, valor para hablar. 2. La siguiente persona del círculo dice el nombre del primer héroe y luego escoge a otra persona de las Escrituras que cree que fue valiente y explica por qué. 3. Continúen alrededor del círculo nombrando a cada personaje de las Escrituras que haya sido seleccionado y agregando uno nuevo. Sigan jugando hasta que todos los integrantes de la familia hayan tenido por lo menos un turno. Análisis. ¿Cómo podemos ser valientes en nuestro tiempo y en nuestras circunstancias específicas? ¿Cómo podemos bendecir la vida de otras personas cuando actuamos con valentía y hacemos lo correcto? Enviado por Lisa Thomas.
6: My beloved brethren,
7: estimados hermanos, me siento honrado de estar con ustedes en esta Asamblea Mundial del Sacerdocio. Al igual que ustedes, estoy tan agradecido de estar en la presencia de nuestro amado profeta, el presidente Thomas S. Monson y el presidente Aydin. Hermanos, les agradezco su fidelidad y fortaleza moral. En verdad, es un gozo y un privilegio ser parte de esta gran hermandad. Hace unos años, en nuestro centro de reuniones en Darmstadt, Alemania, se le pidió a un grupo de hermanos que trasladara un piano de cola desde el Salón Sacramental al Salón Cultural contiguo, donde lo necesitaban para una actividad musical. Ninguno de ellos se dedicaba de profesión a las mudanzas y la labor de transportar el pesado instrumento hasta el Salón Cultural parecía casi imposible. Todos sabían que la tarea requería no solo fuerza física, sino también una meticulosa coordinación. Surgieron numerosas ideas, pero ninguna que lograra que el piano se mantuviera debidamente equilibrado. Se reubicaba una y otra vez a los hermanos según la fuerza, la altura, la edad, pero nada funcionaba. Mientras estaban alrededor del piano, sin saber qué hacer, el hermano Hanno Lushin, un buen amigo mío, dijo: hermanos, permanezcan juntos, levanten e impulsen desde donde estén. Parecía demasiado simple. Sin embargo, cada uno impulsó desde donde estaba y el piano se elevó del suelo y llegó hasta el Salón Cultural como por sí solo. Esa fue la solución al problema. Solo tenían que permanecer juntos e impulsar desde donde estuvieran. He pensado a menudo en la simple idea del hermano Lushin y me he impresionado porque era una veracidad profunda su idea. Esta noche quisiera explicar más a fondo este sencillo concepto de impulsar desde donde estemos. Aunque parezca algo simple, el impulsar desde donde estemos es un propio poder y es un principio de poder. La mayoría de los poseedores del sacerdocio que conozco comprenden este principio y viven de acuerdo con él. Están deseosos de remangarse y poner manos a la obra sin importar de qué se trate la tarea, y cumplen con fidelidad sus deberes del sacerdocio, magnifican sus llamamientos, sirven al Señor mediante el servicio al prójimo y permanecen juntos e impulsan desde donde están. No obstante, en ocasiones hay quienes tienen dificultad para comprenderlo al concepto. Y cuando eso sucede, parecen dividirse en dos grupos. Aquellos que ansían dirigir y los que procuran esconderse. Es decir, o bien ansían una corona o una cueva. Aquellos que ansían dirigir tal vez sientan que son capaces de hacer más de lo que actualmente se les pide que hagan. Algunos quizá piensen, si tan solo fuera bishop, obispo, podría ser una diferencia. Estas personas creen que sus talentos superan a sus llamamientos. Tal vez, si ocuparan una posición importante de liderazgo, trabajarían mucho para producir un cambio. Sin embargo, se preguntan, ¿qué influencia puede tener mi servicio como simple maestro orientador o consejero de la presidencia del Quórum de Elders? Quienes procuran esconderse, tal vez sientan que están muy ocupados para servir en la iglesia. Siempre parecen tener una excusa lista cuando hay que limpiar la capilla, cuando la familia Méndez necesita ayuda a la mudanza o cuando el obispo les extiende un llamamiento. Hace 20 años, el presidente Ezra Taft Benson habló sobre informes de obispos y presidentes de estaca que indicaban que algunos miembros de la iglesia, según lo que dijeron, rechazan llamamientos para prestar servicio, argumentando que están demasiado ocupados o que no disponen de tiempo. Otros aceptan los llamamientos, pero se rehúsan a magnificarlos. Después, el presidente Benson añadió, el Señor espera que cada uno de nosotros tenga un llamamiento en su iglesia a fin de que otras personas sean bendecidas mediante nuestros talentos e influencia. Por extraño que parezca, a menudo la causa principal de ambas tendencias, tanto aspirar a dirigir como procurar escondernos, es una misma. Es el egoísmo. Existe una manera mejor, la que el Salvador mismo nos enseñó. Y el que quiera ser el primero entre vosotros será vuestro siervo. Cuando procuramos servir al prójimo, no nos motiva el egoísmo, sino la caridad. Tal es la manera en la que Jesucristo vivió su vida y la forma en la que un poseedor del sacerdocio debe vivir la suya. Al Salvador no le interesaban los honores de los hombres. Satanás le ofreció todos los reinos y la gloria del mundo, y Jesús rehusó el ofrecimiento rotunda e inmediatamente. Durante toda su vida, el Salvador a menudo debió haberse sentido cansado, agobiado y con escasos momentos para dedicarse a sí mismo. Sin embargo, Él siempre apartó tiempo para los enfermos, para los afligidos y para aquellos a quienes se nos pasa a nosotros por alto. A pesar de su esplendoroso ejemplo, con demasiada frecuencia y facilidad nos inclinamos en la búsqueda de los honores de los hombres en lugar de servir al Señor con toda nuestra alma, mente y fuerza. Hermanos, cuando comparezcamos ante el Señor para ser juzgados, ¿considerará Él las posiciones que hayamos ocupado en el mundo o incluso en la iglesia? ¿Considerará que los títulos que hayamos poseído, salvo los de esposo, padre o poseedores del sacerdocio, significan mucho o significarán mucho para Él? ¿Piensan que le interesará cuán llena haya estado nuestra agenda o cuántas reuniones importantes hayamos asistido? ¿Suponen que el haber logrado colmar nuestros días con compromisos servirá para justificar el que no hayamos pasado tiempo con nuestra esposa y nuestra familia? El Señor juzga de un modo muy diferente del que lo hacemos nosotros. Él se complace con el siervo noble, y no con el noble que solo se sirve a sí mismo. Los que sean humildes en esta vida recibirán coronas de gloria en la venidera. Jesús mismo enseñó esta doctrina al relatar la parábola del rico que se vestía de púrpura y de lino fino y que comía suntuosamente todos los días, mientras que Lázaro, el mendigo, ansiaba solo probar las migajas que caían de la mesa del rico. En la siguiente vida, Lázaro apareció en gloria junto a Abraham, en tanto que el rico fue arrojado al infierno donde alzó sus ojos, estando en tormento. Este año se cumple el bicentenario del nacimiento de John Rowe Moyle. John era un converso de la iglesia que dejó su hogar en Inglaterra para viajar al Valle del Lago Salado como integrante de una compañía de carros de mano. El hermano Moyle construyó una casa para su familia en un pequeño poblado en el valle de contiguo al Lago Salado, y debido a que era un hábil cantero, se le pidió que trabajara en la construcción del templo de Salt Lake. Cada lunes, John partía de su hogar a las 2 de la madrugada y caminaba 6 horas a fin de llegar a tiempo a su puesto de trabajo. Los viernes, terminaba de trabajar a las 5 de la tarde y caminaba casi hasta la medianoche antes de llegar a su casa. John hizo esto año tras año. Un día, mientras cumplía con las faenas del hogar, una vaca le pateó una pierna, causándole una fractura compuesta. Debido a los limitados recursos médicos, la única opción era amputar la pierna fracturada. Fue así que los familiares y amigos de John lo amarraron sobre una puerta y con una sierra de bastidor le cortaron la pierna algunos centímetros debajo de la rodilla. A pesar de la rudimentaria cirugía, la pierna comenzó a sanar. Una vez que John pudo incorporarse de la cama, comenzó a tallar una pata de palo con una ingeniosa articulación que hacía las veces de tobillo para un pie ortopédico. Caminar con esa prótesis era doloroso en extremo, pero John no se dio por vencido y practicó para aumentar su resistencia hasta poder caminar cada semana los 35 kilómetros y medio de viaje hasta el templo del Lago Salado. Sus manos esculpieron la dorada leyenda que dice «Santidad al Señor», que hoy admiramos con todos los visitantes en el frente del templo de Salt Lake. John no hizo esto por la alabanza del mundo, ni tampoco eludió sus deberes, aun cuando tenía motivos que hubieran justificado el hacerlo. Él sabía lo que el Señor esperaba que hiciera. Años más tarde se llamó a Henry D. Moyle, un nieto de John, como miembro del Quórum de los Doce y más adelante como miembro de la primera presidencia de la Iglesia. El servicio del presidente Moyle en estos llamamientos fue honorable. No obstante, el de su abuelo John, aunque menos público, complace al Señor en igual medida. La fuerza de voluntad de John y su legado de sacrificio permanecen como un estandarte de fidelidad y un emblema de cumplimiento del deber, tanto para su familia como para la Iglesia. John Rowe Moyle comprendía el significado de las palabras «impulsen desde donde estén». El reconocimiento personal raras veces indica el valor de nuestro servicio. Por ejemplo, no conocemos el nombre de ninguno de los 2,000 hijos de Elamán. Como personas, no se los conoce. Como grupo, por el contrario, siempre se recordará su nombre por la honestidad, el valor, el deseo de servir. Ellos lograron juntos lo que ninguno podría haber alcanzado por su propia cuenta. Hermanos del sacerdocio, esto nos enseña una lección. Cuando permanecemos juntos e impulsamos desde donde estamos, y cuando nos interesa más la gloria del reino de Dios que nuestro propio prestigio o placer, podemos lograr muchísimo más. Cada llamamiento es una oportunidad de servicio y de crecimiento. Ningún llamamiento es indigno de nosotros. Cada uno de ellos nos ofrece la oportunidad de servir y de crecer. El Señor organizó la Iglesia de una manera que proporciona a cada miembro la oportunidad de servir, la cual a su vez, conduce al crecimiento espiritual de la persona. Sin importar de qué llamamiento se trate, les insto a verlo como una oportunidad no solo de fortalecer y bendecir a los demás, sino también de llegar a ser lo que nuestro Padre Celestial desea que lleguen a ser. Al viajar a las estacas de Sion para reorganizar algunas presidencias de estaca, a veces me ha sorprendido durante una entrevista oír a un hermano decir que había recibido la impresión de que sería parte de la nueva presidencia. La primera vez que oí eso, no sabía bien cómo reaccionar. Transcurrió algún tiempo antes de que el Espíritu Santo me ayudara a comprender. Creo que el Señor tiene un determinado llamamiento para cada hombre. En ocasiones, Él nos concede impresiones espirituales que nos dicen que somos dignos de recibir estos llamamientos. Eso es una bendición espiritual, una tierna misericordia de Dios. No obstante, a veces no escuchamos el resto de lo que el Señor nos está diciendo. Por ejemplo, aunque eres digno de servir en este llamamiento, no es lo que yo he escogido para ti. En lugar de ello, yo deseo que impulses desde donde estás. Dios sabe lo que es mejor para nosotros. Una asignación que solo nosotros podemos cumplir. Todo poseedor del sacerdocio se halla en una posición única y tiene una importante tarea que solo él puede llevar a cabo. Todos hemos escuchado relatos sobre la forma en que el presidente Monson visita y bendice a los ancianos, a los enfermos, ocupándose siempre de sus necesidades y brindándoles ánimo, consuelo y amor. El presidente Monson posee un don natural que hace que quienes le rodean se sientan mejor consigo mismos. ¿No sería maravilloso si él pudiese visitar y velar por todas las familias de la iglesia? Sería maravilloso. No obstante, es obvio que no puede. Y además, no debe hacerlo. El Señor no le ha pedido que lo haga. Él nos ha pedido a nosotros, como maestros orientadores, que amemos a las familias que se nos han asignado y que velemos por ellas. El Señor no le ha pedido al presidente Monzón que organice y dirija la noche de hogar en nuestro hogar. Él desea que nosotros, en calidad de padres, lo hagamos. Tal vez sientan que hay otras personas con mayor capacidad o experiencia que podrían cumplir con los llamamientos y asignaciones de ustedes mejor de lo que ustedes lo pueden hacer. Pero el Señor les dio sus responsabilidades por una razón. Es posible que haya personas y corazones a los cuales solo ustedes pueden llegar y conmover, y que nadie pueda hacerlo de la misma manera. Nuestro Padre Celestial nos pide que lo representemos en la noble labor de tender la mano a sus hijos y de bendecirlos. Nos pide que permanezcamos firmes con el poder del sacerdocio en el corazón y en el alma, y que dediquemos nuestros mejores esfuerzos al llamamiento que ocupamos en este momento. Hermanos, pese a la fuerza que tienen, ustedes no pueden ni deben levantar un piano solos. Del mismo modo, ninguno de nosotros puede ni debe mover la obra del Señor solo. Pero si todos permanecemos juntos en el lugar en el que el Señor ha señalado e impulsamos desde donde estemos, nada puede impedir que esta obra divina se mueva hacia arriba y hacia adelante. Hermanos, ruego que dejemos de ambicionar y cesemos de escondernos. Es mi ruego que recordemos siempre la profunda enseñanza de que somos quienes portamos el estandarte del Señor Jesucristo y de que el Espíritu Santo de Dios nos sostiene y nos mantiene leales y fieles hasta el fin, cada cual dedicado a dar todo a la causa de Sion y comprometido por convenio a permanecer juntos e impulsar desde donde estemos. Ruego por ello y les dejo mi amor y bendición en el nombre de Jesucristo. Amén.
6: Doctrina y Convenios, secciones 23 a 26. del 8 al 14 de marzo. ¿Qué significa el común acuerdo en la Iglesia? El Señor ha mandado a los santos que todas las cosas se hagan de común acuerdo en la Iglesia. El común acuerdo permite que los miembros de la Iglesia sostengan a los que son llamados a servir en la Iglesia y apoyen otras decisiones de la Iglesia que requieren su sostenimiento. Por lo general, se indica alzando la mano derecha. ¿Qué sucede si no puedo sostener a alguien? En raras ocasiones, alguna persona podría conocer cierta razón valedera por la cual el miembro no deba ocupar el llamamiento. En tales casos, el miembro que esté en desacuerdo podrá reunirse en privado con el obispo o con el presidente de estaca para hablar sobre sus inquietudes. ¿Es que acaso votamos cuando sostenemos a los miembros? Ningún profeta o ningún otro líder de esta iglesia se ha dado a sí mismo o a sí misma un llamamiento. Jamás se ha elegido a un profeta. El Señor lo dejó claro cuando dijo, «No me elegisteis vosotros a mí, sino que yo os elegí a vosotros y os he puesto». Ni ustedes ni yo votamos por los líderes de la Iglesia a ningún nivel, aunque sí tenemos el privilegio de sostenerlos. Presidente Russell M. Nelson. Lo mismo puede decirse de todos los llamamientos. El sostenimiento es la oportunidad de mostrar y brindar nuestro apoyo y de reconocer la voluntad de Dios. ¿Es tan solo una mera formalidad el levantar la mano para sostener a los miembros? Con nuestro voto de sostenimiento hacemos promesas solemnes. Prometemos orar por los siervos del Señor para que Él los guíe y los fortalezca. Nos comprometemos a buscar la inspiración de Dios y esperamos sentirla por medio del consejo que ellos impartan y en toda ocasión en la que actúen en sus llamamientos. Presidente Henry B. Eyring. Debemos continuar sosteniendo a los miembros en

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1: Mis queridos hermanos y hermanas, es con gran gozo que me presento ante ustedes al participar de esta conferencia general. Escuchar las palabras de sabiduría, consejo, consuelo y advertencia que se nos han dado durante muchos años han sido una gran bendición para la hermana Teixeira, para nuestra familia y para mí. En esta época especial del año, en este día de reposo,

0: de Pascua de Resurrección, no puedo dejar de reflexionar en el significado de las enseñanzas del Salvador y en su bondadoso y amoroso ejemplo en mi vida. Una mejor comprensión de Jesucristo nos dará mayor esperanza para el futuro y, a pesar de nuestras imperfecciones, mayor confianza para lograr nuestras metas. Esto también nos permitirá tener un deseo de servir a nuestro prójimo. El Señor dijo: «Elevad a mí todo pensamiento, no dudéis, no temáis». El buscar al Señor y sentir su presencia es una búsqueda diaria, un esfuerzo que bien vale la pena. Hermanos y hermanas, hoy más que nunca, tenemos a nuestra disposición oportunidades excepcionales y recursos para profundizar nuestra comprensión de las enseñanzas de Jesucristo y de su expiación. El usarlos apropiadamente nos ayudará a vivir una vida fructífera y llena de gozo. En la metáfora del Salvador sobre la viña y los pámpanos, Él dijo: «Permaneced en mí, y yo en vosotros. Como el pámpano no puede llevar fruto por sí mismo si no permanece en la vid, así tampoco vosotros si no permanecéis en mí». Cuando comprendemos mejor el extraordinario papel de Cristo en nuestra vida, seremos más conscientes de nuestro propósito aquí en la mortalidad, el cual es tener gozo. Ese gozo, sin embargo, no nos exime de experimentar pruebas y dificultades, incluso algunas tan grandes y complejas que nos pueden llevar a pensar que la felicidad no es posible en tales circunstancias. Sé por experiencia personal que el gozo de vivir con rectitud y permanecer en Cristo puede continuar a pesar de las tribulaciones características de la mortalidad. Al final, estas tribulaciones con frecuencia enriquecen, refinan y nos dirigen a una mayor comprensión del propósito de nuestra existencia y de la expiación de Jesucristo. En verdad, la plenitud de gozo solo se puede alcanzar por medio de Jesucristo. Yo soy la vid, vosotros los pámpanos. El que permanece en mí y yo en él, este lleva mucho fruto, porque sin mí nada podéis hacer. Creo que a medida que comprendamos mejor al Salvador, tendremos un mayor deseo de vivir con alegría y con la convicción de que el gozo es posible. Consecuentemente, tendremos mayor capacidad para vivir cada día con mayor entusiasmo por la vida y por guardar los mandamientos de Dios, aún bajo circunstancias desafiantes. No dejemos para mañana lo que podamos hacer hoy. Ahora es cuando debemos venir a Cristo, porque si le creemos, trabajaremos mientras dure lo que es llamado hoy. Cada día debemos considerar incluir interacciones frecuentes con las enseñanzas de Cristo. Nuestras acciones y gestos pequeños y sencillos diarios podrían aumentar nuestra comprensión de la importancia del Señor en nuestra vida y nos ayudarán a compartir ese entendimiento con las nuevas generaciones, quienes seguramente sentirán el amor del Padre Celestial y de su Hijo Jesucristo cuando vean nuestro ejemplo de vivir sinceramente el Evangelio. Así que, ¿cuáles son algunos actos sencillos en estos tiempos modernos que serían un bálsamo para nuestra alma al fortalecer nuestro testimonio de Cristo y de su misión? En el 2014, en el concurso de fotografía de la revista National Geographic, se recibieron 9,200 fotos de fotógrafos profesionales y de otros entusiastas de más de 150 países. La fotografía ganadora muestra a una mujer en el centro de un vagón de ferrocarril lleno de pasajeros. La luz que emite su teléfono móvil ilumina su rostro. Ella transmite un claro mensaje a los otros pasajeros. A pesar de estar físicamente presente, en verdad no lo está. La información de los dispositivos móviles, los teléfonos inteligentes y las redes sociales han afectado profundamente nuestra manera de comunicarnos con los demás. En esta era digital nos podemos transportar rápidamente a lugares y actividades que nos pueden alejar de lo que es esencial para una vida llena de gozo duradero. Esta vida en la red puede, si no se controla, dar prioridad a relaciones con gente que no conocemos en lugar de las personas con las que vivimos, nuestra propia familia. Por otra parte, todos sabemos que somos bendecidos con los excelentes recursos en línea, incluso los desarrollados por la Iglesia, tales como las versiones de texto y audio de las Sagradas Escrituras y la Conferencia General, las producciones en video de la vida y las enseñanzas de Cristo, las aplicaciones para registrar nuestra historia familiar y las oportunidades para escuchar música inspiradora. Las elecciones y prioridades que tomamos con nuestro tiempo en línea son decisivas. Pueden determinar nuestro progreso espiritual y madurez en el Evangelio y nuestro deseo de contribuir a un mundo mejor, así como de vivir una vida más productiva. Por esas razones, me gustaría mencionar tres hábitos sencillos que nos ayudarán a tener una actividad en línea más sana. Estos hábitos generarán la autorreflexión personal que es tan necesaria para mantenernos cerca de las enseñanzas de nuestro Padre Celestial y de su Hijo Jesucristo. Hábito número uno, visitar el sitio web oficial de la Iglesia en busca de recursos. Las visitas frecuentes en estos recursos durante la semana nos ayudarán a ser sensibles a las enseñanzas del Evangelio y animarán a nuestra familia y amigos a pensar y a reflexionar sobre lo que es más importante. Hábito número dos, suscribirse a las redes sociales oficiales de la Iglesia. Esta elección traerá a su pantalla el contenido que es esencial para profundizar su búsqueda del Señor y de sus enseñanzas, y fortalecerá su deseo de comprender el Evangelio. Lo que es más importante, esto les ayudará a recordar lo que Cristo espera de cada uno de nosotros. Así como no hay buena tierra si no hay un buen granjero, de la misma manera no habrá una buena cosecha en línea a menos que demos prioridad desde el principio a aquello que tenemos a disposición de nuestros dedos y nuestra mente. Hábito número tres. Programar tiempo para dejar de lado los dispositivos móviles. Es refrescante dejar de lado nuestros dispositivos electrónicos por un rato y en su lugar abrir las Escrituras o tomar tiempo para conversar con la familia y amigos. Especialmente en el Día del Señor, experimenten la paz de participar en la reunión sacramental sin la urgencia constante de ver si han recibido algún mensaje o publicación. El hábito de dejar de lado nuestro dispositivo móvil por un rato enriquecerá y ampliará nuestra visión de la vida, ya que la vida no está confinada a una pantalla de 10 centímetros. El Señor Jesucristo dijo, «Como el Padre me ha amado, así también yo os he amado. Permaneced en mi amor». Dios desea que tengamos gozo y sintamos su amor. Cristo hace posible que cada uno de nosotros alcance ese gozo. Tenemos los medios para conocerlo mejor y vivir su Evangelio. Testifico del gozo que existe cuando guardamos los mandamientos y de la paz y la seguridad que sentimos cuando permanecemos en el amor del Padre Celestial y de su Hijo, nuestro Salvador. En el nombre de Jesucristo. Amén.
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2: Ha recibido su investidura. ¿Y ahora qué? ¿Qué sigue después de haber recibido la investidura en la casa del Señor? Por Becca Wright, Revistas de la Iglesia. ¡Felicidades! Ha dado un gran paso en la senda de los convenios de regreso a casa con nuestros padres celestiales y con aquellos a quienes amamos. Nuestro Padre Celestial tiene mucho reservado para usted. Regrese al templo tan frecuentemente como le sea posible. Ahora que ha recibido su propia investidura, vuelva tan a menudo como pueda. Tal vez todavía esté desarrollando su testimonio del templo, lo cual está bien. No es necesario que entienda todo ahora. Su comprensión y relación por convenio con Dios aumentarán a medida que regrese al templo. Si vive cerca de algún templo, tenga cuidado de no dejar que la sencillez de la manera, o por ser tan fácil, le impida regresar a menudo. El elder Richard G. Scott, del Quórum de los Doce Apóstoles, enseñó: "He visto que muchas veces las personas hacen grandes sacrificios para ir a un templo que les queda muy distante. Si tienes un templo a distancia conveniente, alguna insignificancia puede interrumpir tus planes de asistir. Considerando tus circunstancias, establécete metas específicas para ir y participar en las ordenanzas del templo, y después no permitas que nada se interponga en ese plan." Atesore su recomendación. La frecuencia con la que podemos adorar en el templo puede variar, pero cada uno de nosotros puede atesorar la recomendación para el templo. Su recomendación no es solo una constancia de autorización. Refleja la confianza que el Señor tiene en usted al invitarle a su casa en la tierra. Poseer dignamente la recomendación para el templo indica el deseo que usted tiene de regresar algún día a su hogar en el cielo. El elder Ronald A. Raspan, del Quórum de los Doce Apóstoles, nos alentó a vivir diariamente recomendados al Señor. Su recomendación para el templo refleja la intención profunda y espiritual de que se están esforzando por vivir las leyes del Señor y de amar lo que Él ama: la humildad, la mansedumbre, la constancia, la caridad, el valor, la compasión, el perdón y la obediencia. Y ustedes se comprometen a vivir esas normas cuando firman ese documento sagrado. Al ser recomendados al Señor, se nos recuerda lo que se espera de un santo de los últimos días que guarda sus convenios. Aprecien el garmen del templo. Como lo expresó la primera presidencia, el sagrado privilegio de vestir fielmente el garmen del templo es una manifestación externa de un compromiso interior de seguir al Salvador Jesucristo. Podemos considerar con gozo el llevar el garmen del templo adecuadamente como la manera que el Señor tiene de dejarnos llevar con nosotros parte del templo cuando salimos de él. Y aunque no podemos estar siempre en el templo, una parte de él puede estar constantemente con nosotros para bendecir nuestra vida. El Padre Celestial le ha dado un gran don. Eso es lo que significa investidura. Usar y hablar respetuosamente del garmen del templo son maneras sencillas de mostrar gratitud por ese don. Sea fiel. La fidelidad no significa que siempre rebosemos del Espíritu del Señor. Significa que perseveremos con fe, aun cuando no estemos seguros. El Señor ha garantizado grandes bendiciones a quienes lo elijan a Él. Sois niños pequeños, y todavía no habéis entendido cuán grandes bendiciones el Padre tiene en sus propias manos y ha preparado para vosotros. No obstante, sed de buen ánimo, porque yo os guiaré. De vosotros son el reino y sus bendiciones, y las riquezas de la eternidad son vuestras. El presidente Russell M. Nelson ha agregado lo siguiente a esas promesas: les prometo que, con el tiempo, el templo se convertirá en un lugar de seguridad, consuelo y revelación. Les prometo que conforme aumenten el tiempo que pasen en el templo y en la obra de historia familiar, aumentará y mejorará su capacidad de escucharle a él. Aprecien y honren sus convenios por encima de todos los demás compromisos. Conforme dejen que Dios prevalezca en su vida, les prometo mayor paz, confianza, gozo y, sí, descanso. Cada una de esas bendiciones será suya, a medida que se esfuerce por seguir desarrollando su relación por convenio con el Padre Celestial y Jesucristo, la relación más importante de su vida.
3: Envejecer fielmente. Espacio para crecer, por Deborah L. Dugo. El Señor sabía que yo crecería y florecería una vez más. Habían pasado varios años desde que mi esposo Gerald había fallecido. El cáncer había llegado de manera rápida y agresiva, y en 3 meses había partido. Estaba pensando en él mientras trabajaba en el jardín. Mientras trasplantaba una planta, tuve un pensamiento. Antes de que yo interviniera, la planta estaba bien, estaba en casa, en la maceta en la que ya se encontraba, pero no estaba floreciendo. Yo sabía que si no la trasplantaba en algún momento, lo más probable era que dejara de florecer y tal vez incluso que dejara de crecer. Ciertamente, no sería capaz de dar lo mejor de sí misma. Así que decidí darle a la planta espacio para crecer al trasplantarla a una maceta más grande. No se trataba de una maceta enorme, solo tenía unos 5 centímetros más de diámetro. Si le daba demasiado espacio, podría terminar con más agua de la debida y morir al pudrirse la raíz. Esperaba que la planta tuviera algunas dificultades al tratar de adaptarse. Había estado bastante cómoda, toda ajustada en la maceta, y se había acostumbrado a ella. No sabía que el cambio la ayudaría a seguir creciendo. Necesitaba nutrirla, dándole la luz adecuada, el agua y los nutrientes adicionales necesarios durante ese tiempo de adaptación. Sabía que con el tiempo crecería y florecería de nuevo. Al pensar en mi vida como viuda, me di cuenta de que yo era como esa planta. Había estado cómoda, me había ido bien. Pero cuando mi esposo falleció, escuché al espíritu susurrarme que estaba entrando en una nueva etapa de crecimiento. Todavía tenía cosas que debía aprender y hacer en esta vida. Durante los 2 años siguientes, otros 7 hombres de nuestro barrio también fallecieron. Empecé a pedirle a mis amigas que acababan de quedar viudas que nos reuniéramos para hablar, para visitarnos, para servir a los demás, de modo que cada una de nosotras se pudiera sentir un poco menos sola. Ninguna de nosotras habría elegido ser trasplantada, pero a medida que me adapté a la vida terrenal sin mi esposo, me di cuenta de que podía brindar apoyo a otras personas que hacían frente a un desafío similar. También descubrí que había muchas oportunidades para pasar tiempo con mis hijos y nietos y asegurarles que por medio de la expiación de Jesucristo, en la vida venidera nuestra familia puede volver a estar junta. Nunca habría esperado el crecimiento que me sobrevendría debido a la pérdida de mi cónyuge. Sin embargo, el Padre Celestial intervino y me trasplantó, dándome espacio para crecer al colocarme en una maceta un poco más grande, un nuevo desafío que me brindó una oportunidad de crecimiento. Todavía extraño a Gerald todos los días. Han pasado años y aún tengo dificultades al tratar de adaptarme al cambio de estar sin él. Pero sé que el Señor me nutrirá a lo largo del camino. Con el tiempo y con confianza en Él, creceré y floreceré una vez más. La autora vive en Idaho, Estados Unidos.
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5: Hermanos del sacerdocio, congregados en este centro de conferencias y alrededor del mundo, me siento humilde por la responsabilidad de dirigirles unas palabras. Y ruego que el Espíritu del Señor me acompañe al hacerlo. Sé que nuestra audiencia abarca desde el diácono recién ordenado hasta el sumo sacerdote de más edad. Para cada uno, la restauración del sacerdocio arónico a Oliver Cowdery y a José Smith de manos de Juan el Bautista y del sacerdocio de Melquisedec de manos de Pedro, Santiago y Juan son acontecimientos sagrados y preciados. A ustedes los diáconos, quiero decirles que recuerdo cuando a mí me ordenaron diácono. Nuestro obispado recalcó la responsabilidad sagrada que teníamos de repartir la Santa Cena. Se hizo hincapié en que debíamos vestir bien, tener un porte digno y ser limpios por dentro y por fuera. Cuando nos enseñaron el procedimiento de repartir la Santa Cena, nos dijeron que debíamos ayudar a Lewis McDonald, un hermano de nuestro barrio que estaba paralizado. para que él pudiera tener la oportunidad de participar de los sagrados emblemas. Recuerdo muy bien mi asignación de repartir la Santa Cena a la fila del hermano McDonald. Estaba temeroso e indeciso al acercarme a ese hermano tan maravilloso, pero luego vi su sonrisa y la entusiasta expresión de gratitud que indicaba su deseo de participar. Con la bandeja en la mano izquierda, tomé un trozo de pan y se lo puse en los labios, y después le serví el agua de la misma manera. Sentí que estaba en Tierra Santa, y así era. El privilegio de repartirle la Santa Cena al hermano McDonald nos inspiró a ser mejores diáconos. Hace apenas 2 meses, el 31 de julio, estuve en el fuerte A.P. Hill en Virginia, donde asistí a una reunión sacramental durante el Congreso Nacional de los Scouts. Estaba allí para hablarles a 5,000 jóvenes santos de los últimos días y a sus líderes, que habían pasado la semana anterior participando en las actividades del Congreso. Estaban sentados reverentemente en un anfiteatro tan impresionante como el coro de 400 voces del sacerdocio arónico que cantó «Un niño mormón, un niño mormón, yo soy un niño mormón, la envidia de un rey puedo ser, porque soy un niño mormón». Oficiaron 65 presbíteros para bendecir la Santa Cena en muchas mesas sacramentales largas que se habían colocado entre la congregación. Aproximadamente 180 diáconos repartieron los sacramentos. En el tiempo que habría tomado repartir la Santa Cena en un barrio grande, se sirvió a toda esa gran congregación. ¡Qué panorama tan inspirador vi esa mañana cuando esos jóvenes del sacerdocio arónico participaron de esa santa ordenanza! Es importante que cada diácono sea guiado al reconocimiento espiritual de la naturaleza sagrada de su llamamiento. En un barrio, se enseñó con eficacia esta lección en lo que atañe a la colecta de ofrendas de ayuno. En el día de ayuno, los miembros del barrio recibían la visita de los diáconos y los maestros, a fin de que cada familia pudiera hacer una aportación. Los diáconos estaban un tanto descontentos por tener que levantarse más temprano que de costumbre para cumplir esta asignación. El obispado recibió la inspiración de llevar un autobús lleno de diáconos y maestros a la Manzana de Bienestar en Salt Lake City. Ahí vieron a niños necesitados que recibían zapatos nuevos, así como otros artículos de ropa. Vieron canastos vacíos que se llenaban con comestibles. No se hacían transacciones de dinero. Se expresó un breve comentario: jóvenes, esto es lo que proporciona el dinero que ustedes colectan durante el día de ayuno: alimentos, ropa y refugio para los necesitados. Los jóvenes del sacerdocio arónico sonrieron un poco más, efectuaron sus deberes con más diligencia y sirvieron con una mente más dispuesta en el cumplimiento de sus asignaciones. Ahora, en lo referente a los maestros y los presbíteros, cada uno de ustedes debe ser compañero de orientación familiar de un poseedor del sacerdocio de Melquisedec. ¡Qué gran oportunidad para prepararse para la misión! ¡Qué gran privilegio el aprender la disciplina del deber! Un jovencito automáticamente dejará de pensar en sí mismo cuando se le asigne velar por los demás. El presidente David O. McKay dijo: la orientación familiar es una de nuestras oportunidades más urgentes y compensadoras para criar, inspirar, aconsejar y guiar a los hijos de nuestro Padre. Es un servicio divino, un llamamiento divino. Como maestros orientadores, es nuestro deber llevar el Espíritu Divino a cada hogar y corazón. La orientación familiar contesta muchas oraciones y nos permite ver milagros en acción. Al pensar en la orientación familiar, me acuerdo de un hombre llamado Johann Dendorfer, de Debrecen, Hungría. Se había convertido a la iglesia años atrás en Alemania, y ahora, después de la Segunda Guerra Mundial, prácticamente era un prisionero en su tierra natal. ¿Cuánto añoraba tener contacto con la iglesia? Entonces recibió la visita de sus maestros orientadores. El hermano Walter Krause y su compañero fueron desde el nordeste de Alemania hasta Hungría para cumplir con su asignación de orientación familiar. Antes de partir de sus hogares en Alemania, el hermano Krause le dijo a su compañero: ¿le gustaría ir conmigo esta semana a hacer la orientación familiar? Su compañero dijo: ¿cuándo salimos? El hermano Krause contestó: mañana. Y luego vino la pregunta: ¿y cuándo regresaremos? Sin titubear, el hermano Krause dijo: en una semana. Y fueron a visitar al hermano Dendorfer y a otros. Al hermano Dendorfer no lo habían visitado sus maestros orientadores desde antes de la guerra, de modo que se emocionó al ver a los siervos del Señor. Al recibirlos, ni siquiera les estrechó la mano, sino que fue a su dormitorio y sacó de un lugar oculto los diezmos que había guardado durante muchos años. Entregó los diezmos a los maestros orientadores y les dijo: ahora puedo estrecharles la mano. En cuanto a los presbíteros del sacerdocio arónico, ustedes, jovencitos, tienen la oportunidad de bendecir la Santa Cena, de llevar a cabo sus deberes de la orientación familiar y de participar en la sagrada ordenanza del bautismo. Hace 55 años, conocí a un muchacho, Robert Williams, que poseía el oficio de presbítero en el sacerdocio arónico. Siendo yo su obispo, era también el presidente de su quórum. Cuando hablaba, Robert tartamudeaba y vacilaba. No tenía ningún control. Tenía complejo de inferioridad, era tímido, tenía miedo de sí mismo y de la gente, y le abrumaba sobremanera su impedimento. Raras veces aceptaba una asignación. Nunca se atrevía a mirar a nadie a los ojos. Siempre se le veía cabizbajo. Mas un día, tras una serie de circunstancias poco comunes, aceptó la asignación de ejercer su responsabilidad de presbítero para bautizar a otra persona. Me senté a un lado de Robert en el bautisterio del Tabernáculo de Salt Lake. Él llevaba ropa blanca y estaba listo para la ordenanza que estaba a punto de efectuar. Le pregunté cómo se sentía. La pregunta equivocada. Bajó la mirada y tartamudeó de manera incoherente que se sentía muy mal. Los dos oramos fervientemente a fin de que pudiera llevar a cabo su asignación. El que oficiaba dijo: ahora Nancy Ann MacArthur será bautizada por Robert Williams, presbítero. Robert se alejó de mi lado, se metió en la pila, tomó a la pequeña Nancy de la mano y la ayudó a entrar en el agua que limpia la vida del ser humano y que proporciona un renacimiento espiritual. Pronunció las palabras: Nancy Ann MacArthur, habiendo sido comisionado por Jesucristo, yo te bautizo en el nombre del Padre y del Hijo y del Espíritu Santo. Amén. Y la bautizó. No tartamudeó ni una sola vez. No titubeó. Se había manifestado un milagro moderno. Después, Robert realizó la ordenanza bautismal para dos o tres niños más de la misma manera. En los vestidores, al felicitar a Robert, esperé escucharle hablar de la misma forma ininterrumpida, pero me equivoqué. Miró hacia abajo y balbuceó una respuesta de gratitud. Testifico que cuando Robert actuó en virtud de la autoridad del sacerdocio arónico, habló con poder, con convicción y con la ayuda de Dios. Hace apenas 2 años, tuve el privilegio de discursar en los servicios fúnebres de Robert Williams y de rendir tributo a ese fiel poseedor del sacerdocio que toda la vida se esforzó por honrar su sacerdocio. Algunos de ustedes jóvenes tal vez sean tímidos por naturaleza o consideren que no están a la altura de un llamamiento. Recuerden que esta obra no es de ustedes ni mía solamente. Podemos alzar la mirada y pedir la ayuda divina. Al igual que algunos, yo sé lo que es sentir el desaliento y la humillación. Cuando era joven, jugaba béisbol en un equipo en la escuela primaria y secundaria. Escogían a 2 capitanes de equipo y luego ellos elegían a los que querían que jugaran en su equipo. Claro que primero escogían a los mejores, luego a los siguientes. El que lo eligieran a uno en 4º o 5º lugar no estaba mal. Pero que lo eligieran por ser el único que quedaba y lo pusieran en la posición del campo que menos afectara al equipo era realmente terrible. Yo sé, por haberlo sufrido en carne propia. Cómo oraba para que la pelota jamás viniera hacia donde yo estaba, pues de seguro no la podría contener. El otro equipo anotaría carrera y mis compañeros se reirían de mí, como si hubiera sido ayer. Recuerdo el día en que mi vida cambió por completo. Todo comenzó como lo he descrito. Fui el último en ser elegido. Caminé angustiado hasta el rincón más relegado del campo y casi ni intervine en todo el juego. En la última entrada, mi equipo ganaba por 1 carrera, pero el adversario estaba bateando y tenía jugadores en las 3 bases. Entonces 2 bateadores quedaron fuera. Uno más y nuestro equipo ganaría. De pronto, el bateador del equipo le pegó fuerte a la pelota, la cual vino a mi dirección. ¿Podría contenerla? Me apresuré para tomar posición en el lugar donde supuse que caería la pelota. Elevé una plegaria silenciosa y mientras corría con el guante en alto, milagrosamente atrapé la pelota en el aire. En verdad lo hice y mi equipo ganó. Esta experiencia me hizo tener más confianza en mí mismo, fortaleció mi deseo de practicar e hizo que en lugar de ser el último al que eligieran, fuera un gran contribuyente al equipo. Todos podemos elevar nuestra confianza. Podemos sentirnos orgullosos de nuestra actuación. Hay una fórmula de 5 palabras que nos puede ayudar. Nunca nos demos por vencidos. En la película Shenandoah hay una frase que inspira: si no lo intentamos, no lo haremos. Y si no lo hacemos, ¿para qué estamos aquí? Los milagros se pueden encontrar en todas partes cuando se magnifican los llamamientos en el sacerdocio, cuando la fe reemplaza a la duda y el servicio desinteresado elimina el egoísmo. El poder de Dios hace que sus propósitos se hagan realidad. El sacerdocio no es tanto un don, sino el mandato de servir. El privilegio de elevar y la oportunidad de bendecir la vida de los demás. El llamado del deber puede venir silenciosamente a medida que los que poseemos el sacerdocio respondemos a las asignaciones que recibimos. El presidente George Albert Smith, líder modesto pero eficaz, quien fue presidente de la iglesia cuando yo era obispo, era un líder modesto pero eficaz, y él declaró: vuestro deber es primeramente aprender lo que el Señor desea y después, por el poder y la fuerza del santo sacerdocio, magnificar vuestro llamamiento en la presencia de vuestros semejantes para que éstos estén dispuestos a seguirnos. ¿Y cómo se magnifica un llamamiento? Sencillamente llevando a cabo el servicio que implica. Un elder magnifica el llamamiento de elder al aprender sus deberes y después llevarlos a cabo. Es igual con un diácono, maestro, presbítero, obispo y con todos los que poseen un oficio en el sacerdocio. Hermanos, es el hacer y no solo al soñar que se bendicen vidas. Se guía a los demás y se salvan almas. Santiago agregó, pero sed hacedores de la palabra y no tan solamente oidores, engañándoos a vosotros mismos. Ruego que todos los que estén al alcance de mi voz hagamos un esfuerzo renovado por ser dignos de recibir la guía del Señor en nuestra vida. Hay muchos que ruegan y oran para recibir ayuda. Están los desalentados, los que necesitan una mano de ayuda. Hace muchos años, cuando yo servía como obispo, presidí un barrio numeroso de más de 1,000 miembros, entre ellos 87 viudas. En una ocasión, uno de mis consejeros y yo visitamos a una viuda y a su hija discapacitada. Y al salir de su apartamento, una dama que vivía del otro lado del pasillo, parada en su puerta, nos detuvo. Habló con acento griego y me preguntó si yo era un obispo. Le contesté que sí. Me dijo que había notado que yo visitaba con frecuencia a otras personas. Y luego agregó, nadie nos visita, ni a mí ni a mi esposo, que está postrado en cama. ¿Tiene tiempo para venir a visitarnos, aunque no seamos miembros de su iglesia? Al entrar a su apartamento, notamos que ella y su esposo escuchaban el coro del tabernáculo en la radio. Conversamos con ellos un rato y le dimos una bendición al marido. Después de esta visita inicial, los visité a menudo. Con el tiempo, el matrimonio recibió a los misioneros y la esposa, Ángela Anastor, se bautizó. Tiempo después, su esposo murió y yo tuve el privilegio de dirigir los servicios fúnebres y de tomar la palabra. Posteriormente, la hermana Anastor, con su conocimiento del idioma griego, tradujo al griego el conocido folleto José Smith relata su propia historia. Me encanta la máxima. Cumple tu deber. Eso es lo mejor. Lo demás, déjalo al Señor. Jóvenes, el servicio activo en el sacerdocio arónico los preparará para recibir el sacerdocio de Melquisedec, servir en misiones y casarse en el Santo Templo. Siempre recordarán a sus asesores y compañeros de quórum del sacerdocio arónico, y de esa manera vivirán la verdad. Dios nos ha dado recuerdos a fin de que podamos tener rosas de junio en el diciembre de nuestra vida. Esto me sucedió a mí la semana pasada. Algunos de ustedes tal vez oyeron que yo mencioné que tuve un asesor del sacerdocio que tenía palomas, y yo tenía palomas. Yo llegué a su hogar porque él me invitó para que yo pudiera llegar para que me diera dos palomas. Luego me enteré de que él me dijo que las sacara después de unos días y ellos iban a regresar seguido. Yo probé a hacer eso y las palomas salían y regresaban, pero las hembras solamente tenía un ojo y se fue directamente a la casa de ese asesor del sacerdocio. Yo probé a hacer eso 6 veces hasta que me di cuenta que esta era la manera en que él iba a tener una entrevista semanal conmigo. Yo era presidente del quórum de maestros. Bueno, nosotros nos hemos reído con los años. La semana pasada, Harold Watson murió. Yo fui a su servicio fúnebre en Bountiful y me pidieron que hablara. Yo expreso gratitud por ese asesor maravilloso de quórum y por los muchachos que nos ayudó a salvar a través de esas asignaciones. Esta es una memoria maravillosa. Es una rosa de junio en mi vida. Jóvenes del sacerdocio arónico, su futuro les llama. Prepárense para él. Que nuestro Padre Celestial siempre les guíe al hacerlo. Que nos guíe a todos al esforzarnos por honrar el sacerdocio y por magnificar nuestros llamamientos. Yo ruego en el nombre de Jesucristo. Amén.
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6: Me crié en Zwickau, en la antigua Alemania Oriental. Cuando tenía unos 11 años, investigaban a mi padre como disidente político. Mis padres sintieron que la única opción segura para la familia sería escapar a Alemania Occidental. Se decidió que lo mejor era irnos en distintos momentos y seguir diferentes rutas hacia el oeste, dejando todas nuestras pertenencias. Yo era el más pequeño, y mamá decidió que ella y yo cruzaríamos caminando una cordillera que separaba los dos países. Envolvió un almuerzo como si fuéramos a una caminata o picnic en las montañas. Tomamos un tren tan lejos como pudimos y luego caminamos por muchas horas, acercándonos más y más a Alemania Occidental. Podía sentir la ansiedad de mi madre. Ella observaba el área intensamente para ver si nos seguían. Con cada paso, sus piernas y rodillas parecían debilitarse. Ayudé con la pesada bolsa con comida, documentos esenciales y fotografías familiares al subir la última y larga colina. Seguramente pensó que habíamos pasado la frontera. Cuando se sintió segura, nos sentamos y comenzamos a comer. Por primera vez ese día, estoy seguro, respiró más tranquila. Fue entonces que vimos el cartel de la frontera. Aún estaba lejos de nosotros. Estábamos comiendo del lado equivocado de la frontera. Aún estábamos en Alemania Oriental. La patrulla fronteriza podría aparecer en cualquier momento. Frenéticamente tomó el almuerzo y nos apuramos tanto como pudimos. Esta vez, no nos atrevimos a detenernos hasta saber con certeza que habíamos llegado al otro lado de la frontera. Queridos amigos, cada vida es una colección de historias de travesías personales. Sería sabio que se pregunten cómo les está yendo. ¿Están en el camino correcto? ¿Están llegando a ser la persona que se dispuso que fueran y que deseaban ser? ¿Están tomando decisiones que les ayudarán a volver a su Padre Celestial? Queridos amigos, Dios no los envió en este viaje para que anduvieran solos sin rumbo fijo. Él desea que regresen a casa con Él. Les ha dado padres amorosos y líderes de la iglesia fieles, junto con un mapa que describe el terreno e identifica los peligros. El mapa muestra dónde se encuentra la paz y felicidad y ayuda a trazar el curso de regreso a su hogar celestial. Si con gozo utilizan el plan del Evangelio que el amoroso Padre ha proporcionado para el viaje, los conducirá a lugares santos y se elevarán a su potencial eterno.

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1: Hace unos meses antes de la muerte del profeta José Smith, él se reunió con los doce para analizar las necesidades que tenía la iglesia en esos momentos difíciles. Él les dijo: necesitamos el templo más que cualquier otra cosa. En los actuales momentos de dificultad, nosotros y nuestras familias necesitamos el templo más que cualquier otra cosa. Estuve recientemente en la dedicación de un templo y me sentí muy emocionado por la experiencia. Me encantó el programa de puertas abiertas y saludar a los visitantes que vinieron. Disfruté de la celebración cultural con la energía y el entusiasmo de la juventud, seguida de las sesiones de la dedicación. Se sintió un dulce espíritu. Muchas personas fueron bendecidas. A la mañana siguiente, mi esposa y yo fuimos al baptisterio para efectuar bautismos por nuestros antepasados. Cuando elevé mi brazo para comenzar con la ordenanza, me sentí sobrecogido por el poder del Espíritu. Comprendí que el poder real del templo está en las ordenanzas. Como ha revelado el Señor, la plenitud del sacerdocio de Melquisedec se halla en el templo y en sus ordenanzas, porque en ella se confieren las llaves del santo sacerdocio, a fin de que recibáis honra y gloria. Así que en sus ordenanzas se manifiesta el poder de la divinidad. Esta promesa es para ustedes y sus familias. Nuestra responsabilidad consiste en recibir lo que nuestro Padre nos ofrece, porque a quien reciba le será dado más abundantemente, a saber, poder. Esto es poder para recibir todo lo que Él puede darnos y nos dará ahora y en la eternidad. Poder para llegar a ser hijos e hijas de Dios. Poder para conocer los poderes del cielo, para hablar en su nombre y recibir el poder de su Espíritu. Estos poderes se ponen a disposición de cada uno de nosotros mediante las ordenanzas y convenios del templo. Nefi vio nuestros días en su gran visión. Y aconteció que yo, Nefi, vi que el poder del Cordero de Dios descendió sobre los santos de la Iglesia del Cordero y sobre el pueblo del convenio del Señor, que se hallaban dispersados sobre toda la superficie de la tierra y tenían por arma su rectitud y el poder de Dios en gran gloria. Hace poco tuve el privilegio de estar en un programa de puertas abiertas de un templo junto con el presidente Nelson y su familia. Él los reunió alrededor del altar de sellamiento y les explicó que todo lo que hacemos en la iglesia, toda reunión, actividad, lección y servicio, tienen como propósito preparar a cada uno de nosotros para venir al templo y arrodillarnos junto al altar para recibir todas las bendiciones prometidas del Padre. Al grado en que sintamos las bendiciones del templo en nuestra vida, nuestro corazón se volverá hacia nuestra familia, los familiares vivos y fallecidos. También presencié cómo una familia de tres generaciones efectuaba bautismos por sus antepasados. La abuela participó, aunque al principio dudaba de si debía sumergirse en el agua. Cuando ella salió del agua, abrazó a su esposo con lágrimas de gozo. Luego el abuelo y el padre bautizaron el uno al otro y a muchos de los nietos. ¿Qué gozo mayor que este podrían experimentar juntos los miembros de una familia? En cada templo hay un horario con prioridad para familias que les permite reservar un tiempo en el baptisterio. Antes de su muerte, el presidente Joseph F. Smith recibió la visión de la redención de los muertos. Él enseñó que quienes se hallan en el mundo de los espíritus dependen de las ordenanzas que nosotros recibimos en su favor. La revelación dice: los muertos que se arrepientan serán redimidos mediante su obediencia a las ordenanzas de la casa de Dios. Si bien nosotros recibimos las ordenanzas en su favor, son ellos quienes hacen todos los convenios relacionados con cada ordenanza y rinden cuenta por ello. En el templo, el velo se hace tenue para nosotros y para ellos desaparece. ¿Cuál es entonces nuestra responsabilidad personal en cuanto a esta obra, bien sea como participante o como obrero? El profeta José Smith enseñó a los santos en 1840 que será necesario un esfuerzo considerable y se requerirán recursos, y como es necesario que la obra de edificar el templo se apresure con rectitud, conviene que los santos consideren la importancia de estas cosas y luego tomen las medidas apropiadas para ponerlas en práctica. Que se armen de valor, resuelvan hacer todo lo que puedan y sientan un interés tan grande en ellas como si toda la obra dependiera de su labor individual. En el libro de Apocalipsis leemos: estos que están vestidos de ropas blancas, ¿quiénes son y de dónde han venido? Estos son los que han salido de la gran tribulación y han lavado sus ropas y las han blanqueado en la sangre del Cordero. Por esto están delante del trono de Dios y le sirven día y noche en su templo, y el que está sentado en el trono extenderá su pabellón sobre ellos. ¿Pueden ver en sus mentes a las personas que sirven en el templo hoy en día? Hay más de 90.000 o de 120.000 obreros en los 150 templos en función. Y hay oportunidades para que más personas puedan tener esta experiencia. Cuando el presidente Gordon B. Hinckley anunció el concepto de tener templos pequeños en el mundo, enseñó que todos los obreros de las ordenanzas serían personas locales que ocuparían otros cargos en sus respectivos barrios y estacas. Se llama a los obreros a servir 2 o 3 años, con posibilidades de extensión. No se pretende que una vez llamado, usted permanezca sirviendo indefinidamente mientras esté en condiciones. Muchos obreros que han servido un largo periodo tras su relevo se llevan consigo su amor por el templo y permiten que otros puedan servir. El apóstol John A. Whitso enseñó: necesitamos más obreros para llevar a cabo esta obra maravillosa. Necesitamos más personas conversas a la obra del templo, personas de todas las edades. En este nuevo esfuerzo por hacer la obra del templo ha llegado la hora de traer al servicio activo a todas las personas de todas las edades. La obra del templo es de tanto beneficio para los jóvenes y personas activas, como lo es para los mayores que ya han dejado atrás muchas de las cargas de la vida. El joven necesita estar en el templo aún más que su padre y su abuelo, quienes han logrado más estabilidad a través de una vida de experiencias. Y la jovencita que está llegando a la edad adulta necesita el espíritu, la influencia y la guía que se reciben al participar en las ordenanzas del templo. En muchos templos, los presidentes de templo están aceptando a misioneros, recién llamados e investidos, élderes y hermanas para servir como obreros por un periodo corto antes de entrar al CCM. Estos jóvenes, además de ser bendecidos por su servicio, aportan a la belleza y al espíritu de todos los que sirven en el templo. Le he pedido a varios jóvenes que han servido antes y después de sus misiones que compartieran sus sentimientos. Ellos emplean frases como las siguientes para describir su experiencia. Cuando sirvo en el templo, tengo el sentimiento de estar más cerca de mi Padre y del Salvador. Me siento en completa paz y felicidad. Siento que estoy en casa. Recibo santidad, poder y fortaleza. Siento la importancia de mis convenios sagrados. El templo ha llegado a ser una parte de mí. Durante las ordenanzas, aquellos a quienes servimos están cerca. Me da fuerzas para resistir las tentaciones. El templo ha cambiado mi vida para siempre. Servir en el templo es una rica y poderosa experiencia para las personas de todas las edades. Hay incluso parejas de recién casados sirviendo. El presidente Nelson enseñó: el prestar servicio en el templo es una actividad sublime para la familia. Los obreros, además de recibir las ordenanzas a favor de sus antepasados, pueden oficiar en las ordenanzas para ellos. Como dijo el presidente Wilford Woodruff, ¿qué mayor llamamiento podría tener un hombre o una mujer sobre la faz de la tierra que tener en sus manos el poder y la autoridad para salir y administrar las ordenanzas de salvación? Uno llega a ser un instrumento en las manos de Dios para la salvación de esa alma. No hay nada que se haya dado a los hijos de los hombres que se iguale a esto. Él sigue diciendo: se les darán las dulces impresiones del Santo Espíritu. y de cuando en cuando se agregará a ello los tesoros del cielo y la comunión con ángeles. Para esto vale la pena sacrificar todo lo que podamos en los pocos años que tenemos para estar en la carne. El presidente Monson nos recordó que las bendiciones del templo son valiosas. Ningún sacrificio es demasiado grande. Vengan al templo, vengan frecuentemente con su familia y por su familia, y ayuden a otros a venir también. Estos que están vestidos de ropas blancas, ¿quiénes son? Mis hermanos y hermanas, son ustedes. Ustedes que han recibido las ordenanzas del templo, que han cumplido sus convenios aún con sacrificio, ustedes que están ayudando a sus familias a hallar las bendiciones del servicio y que han ayudado a otras personas. Muchas gracias por su servicio. Les testifico que cada templo es su sagrada y santa casa y que en su interior podemos conocer y aprender los poderes de la divinidad. En el nombre de Jesucristo. Amén.
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2: El Espíritu marcó la diferencia, por Michael R. Morris, Revistas de la Iglesia. Gracias a un curso de servicios de autosuficiencia y la guía del Espíritu Santo, Molly Corman halló el valor necesario para comenzar su propio negocio. ¿Cómo es que alguien con un

2? Para Molly Corman, la respuesta es simple. En 2017, tomó un curso de 12 semanas de los servicios de autosuficiencia sobre cómo iniciar y hacer crecer un negocio propio. Ese curso le infundió el valor necesario para hacer realidad su sueño. Estudié en una escuela de pastelería en Washington, D.C., y fui a una escuela de cocina en Utah, dice Molly. Cuando dijeron en mi estaca que iban a darse clases de autosuficiencia, pensé, quizás debería informarme al respecto. Siempre quise tener mi propio negocio. He tomado otras clases de negocios y no estaría mal aprender más. El curso era diferente a cualquier otra clase de pastelería o de negocios que Molly había tomado. Lo que lo hizo único, dice, fue la presencia del Espíritu Santo y el espíritu de compañerismo que había entre los participantes del curso. Las conversaciones sobre negocios fueron buenas y útiles, dice, pero fue la parte espiritual ligada a dichas conversaciones sobre negocios lo que marcó la mayor diferencia para mí. Talentos y confusión. Pasé por un momento de enorme confusión, dice Molly. Me preguntaba si invertir todos mis ahorros, tiempo y energía para poner en marcha un negocio era realmente el mejor uso que podía hacer de mis recursos cuando en ese momento estaba trabajando en la prevención del suicidio. Durante su primera clase, Molly y otros asistentes analizaron el deseo del Señor de que sus santos tengan éxito y elijan un medio de vida que les brinde alegría. Ella le preguntó al grupo, ¿cómo se puede conciliar el usar los talentos que nos han sido dados para asuntos importantes con el usarlos para algo que simplemente queremos hacer? Mientras el grupo analizaba su pregunta, Molly se dio cuenta de que no solo vendería bizcochos. Si su negocio tenía éxito, podría dar empleo a otras personas, tendría recursos financieros para donar a buenas causas, y una vez que se redujeran sus horas de trabajo, podría volver al trabajo social como voluntaria. No fue hasta que tuve esa conversación que llegué a comprenderlo realmente. No se asentó esa idea en mí hasta que estuve en una habitación llena de personas con ideas afines, dice. Todos estábamos en diferentes etapas del proceso comercial y en diferentes etapas de la vida, pero el espíritu estaba allí y definitivamente guió nuestra charla en todas las clases. Me di cuenta de que si tener mi propio negocio era realmente lo que quería, entonces el Padre Celestial me apoyaría. Bizcochos y bendiciones. Aproximadamente a la mitad de su curso de 12 semanas, Molly comenzó a hornear y regalar bizcochos a los 10 miembros de su grupo de autosuficiencia. Aquello no les molestó en absoluto y algunos de ellos tuvieron muy buenas sugerencias, dice ella. Comencé a probar diferentes sabores, glaseados y recetas. Al final del curso tenía una muy buena idea de lo que quería hacer. Molly comenta que fue vital reunirse semanalmente con su grupo, rendirse cuentas los unos a los otros sobre sus compromisos semanales, aprender cómo y a quién pedir ayuda y guiarse mutuamente hacia los recursos necesarios. Durante todo el tiempo que estuvimos juntos, me sentí bendecida y apoyada por las personas de mi grupo, comenta. La clase me ayudó a reconocer todas las cosas que tenía que resolver. Después de abrir su negocio de bizcochos en el otoño de 2018, Molly descubrió rápidamente que gestionar un negocio lleva más tiempo de lo que suponía. Pero un principio que recuerda de su clase de autosuficiencia continúa bendiciéndola. Analizamos cómo exigiría de nuestro tiempo en extremo, pero lo que marcaría la diferencia sería reservar tiempo para el espíritu, dice. He descubierto que eso es verdad. Si de repente me siento abrumada y estresada, escucho las escrituras o un discurso de la conferencia general mientras trabajo sola por la mañana, y eso me tranquiliza y me da paz. Esa sensación de paz, junto con el tener clientes entusiasmados, felices y satisfechos, ayuda a Molly a seguir adelante incluso después de largos días de trabajo. No podría haber comenzado este negocio sin la ayuda del Padre Celestial.
y sin la ayuda y el apoyo de muchas otras personas, simplemente no hubiera sido

0: posible. Esta es una gran oportunidad. Hacía mucho tiempo que quería hacerlo. Y gracias a las clases de autosuficiencia, he sido bendecida con la oportunidad de intentarlo.
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2: 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Las caídas en la vida, literales o figurativas, nos enseñan a ser más fuertes cada vez que nos levantamos. Nuestro amigo Ricardo de Guatemala nos cuenta sobre las lecciones que aprendió gracias a su energía y al ser muy activo cuando era pequeño.
7: Recuerdo que cuando tenía 5 años estaba en la casa de mi abuela y yo siempre fui una persona muy, muy espontánea, un poquito loco. Me llamaban por ahí. Creo que todavía lo hacen, pero creo que cuando tenía 5 años esta ha sido la única vez que yo fui al hospital. Y fue porque yo estaba saltando en las escaleras de la casa de mi abuela. Yo estaba subiendo al segundo piso y a mí, como siempre, me ha gustado hacer cosas como un poquito extremas. Salté de las escaleras y yo estaba saltando poco a poco hasta que llegaba más alto. Y llegó un punto en el que llegué un poquito más alto de lo que mi tamaño podía aguantar. Entonces, cuando salté y caí al primer piso, me quebré la pierna. Creo que en ese momento me dolió mucho, obviamente, ¿verdad? Estaba más preocupado por lo que mis padres me iban a decir, porque ya me habían dicho que no hacía las cosas así. Entonces, esa fue la preocupación más grande. Y de hecho, a través de los años, me seguían regañando, ¿verdad? Porque no les gustaba que hiciera cosas tan así. Entonces, eso era lo que siempre pasaba por mi cabeza cada vez que yo me caía o que me lastimaba. Ahora que recuerdo yo todas esas cosas, las veces que yo me caí, como yo al final siempre estaba como feliz con lo que yo estaba haciendo, con lo que yo estaba logrando. Con el paso del tiempo, seguí creciendo y empecé a hacer más cosas así, como yo peleaba, como artes marciales mixtas, y también me gustaba bailar bastante, me gustaba jugar fútbol y me gustaba hacer parkour. Entonces, fue interesante porque cuando yo estaba creciendo, tenía siempre ese recuerdo mío y me di cuenta de que, a pesar de las veces que nosotros fallamos o que nosotros caemos, siempre hay una oportunidad de mejorar en todas las cosas, ¿verdad? Cuando nosotros fallamos, no es un motivo para decepcionarnos y para dejar de hacer algo, sino que, al contrario, es una manera de aprender y seguir adelante.
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0: Jóvenes adultos, superar la falta de rumbo espiritual. ¿Qué hago ahora? Por Diego Torres. Cuando avanzamos hacia Jesucristo, nunca estamos sin rumbo. El paso a la edad de joven adulto fue muy emocionante para mí. Estaba preparado para comenzar a edificar la vida que siempre había querido. Serví en una misión en Brasil y al volver a casa asistí a la universidad. Terminé mi carrera, encontré un buen trabajo y me esforcé por vivir como discípulo de Cristo. Todavía estoy en esa etapa de la vida, haciendo todo lo posible por seguirlo. Me siento muy agradecido por las oportunidades y bendiciones que he tenido hasta ahora. Sin embargo, al mirar atrás y ver que he hecho todos los convenios posibles hasta este punto, excepto el matrimonio, y que he alcanzado las grandes metas que siempre había planeado, a veces me siento un poco atascado, sin saber cómo progresar, especialmente en el aspecto espiritual. He visto a jóvenes adultos a mi alrededor que también tienen dificultades. Algunos de ellos incluso han dejado la iglesia porque se sienten sin rumbo o se enfrentan a expectativas insatisfechas. Sus acciones a menudo han aumentado mi lista de preguntas sobre la vida. No obstante, en este momento, mis preguntas más importantes para el Padre Celestial son: ¿cómo puedo superar este sentimiento de falta de rumbo espiritual? ¿Qué hago ahora? Al lidiar con estas preguntas, he aprendido algunas verdades importantes que me han ayudado a atravesar esta época de incertidumbre. No permitas que las distracciones te desvíen. Durante este tiempo de no saber qué hacer o qué esperar, he notado cómo las distracciones del mundo pueden fácilmente empezar a tener prioridad sobre las cosas espirituales. La hermana Rebecca L. Craven, segunda consejera de la Presidencia General de las Mujeres Jóvenes, dijo: "En el mundo abundan las distracciones que pueden engañar incluso a los elegidos, lo que hace que vivan sus convenios de manera despreocupada". He visto que otros jóvenes adultos tienen dificultades con su testimonio después de regresar de la misión. También he visto cómo algunos de ellos logran metas como graduarse de la universidad o casarse, y con el tiempo se desvían de las cosas que más importan cuando no dejan lugar para el Evangelio de Jesucristo en su nueva rutina. Yo también he pasado por altibajos espirituales. A veces ha sido difícil tener motivación y no ser negligente cuando se trata de hábitos espirituales, especialmente cuando ciertas bendiciones no llegan tan pronto como esperaba. Siempre quiero progresar y mejorar. No quiero estar espiritualmente estancado, pero a veces siento que vivo la vida sin un propósito. Sin embargo, cuando aparto tiempo para el Padre Celestial y Jesucristo cada día, especialmente en formas pequeñas y sencillas, siento el consuelo y la estabilidad que su Evangelio me brinda, aun cuando el mundo sea tan inestable. El presidente Russell M. Nelson dijo: "Les ruego que dejen que Dios prevalezca en su vida. Dedíquenle una buena parte de su tiempo, y conforme lo hagan, fíjense en lo que sucede con su ímpetu espiritual positivo". Cuando elijo de manera consciente tener fe en Jesucristo cada día y dedicar tiempo a esos hábitos espirituales que me conectan con Él, recuerdo mis momentos espiritualmente decisivos y siento que tengo un renovado propósito, esperanza para el futuro y fe. Busca buenas influencias. Otra ocasión en la que me sentía sin rumbo fue durante mi último año de universidad. La vida era complicada. Fue durante la pandemia, así que me sentía deprimido mientras estaba atrapado en casa terminando las clases. A mi vida le faltaba dirección y conexión. Incluso me costaba ir a la capilla en esa época. A menudo me obligaba a salir de la cama para escuchar en pijama la reunión sacramental en línea, porque esa era toda la motivación que podía reunir. Durante ese oscuro periodo, me puse en contacto con mi familia y amigos y les expliqué cuán carente de rumbo y deprimido estaba. Sentía que no tenía ninguna esperanza para el futuro y no sabía cómo iban a salir las cosas. Fue entonces cuando me dijeron que estaban orando por mí y apoyándome a pesar de que estaban lejos. Al acudir a mis seres queridos que tienen una fe profunda, y al orar al Padre Celestial con apenas un atisbo de motivación espiritual, sentí apoyo y amor sustentadores. He notado que cuando estoy demasiado centrado en las expectativas que no he cumplido, mis dudas o mis dificultades, mi fe se debilita y pierdo de vista las bendiciones de mi vida. Pero cuando me rodeo de forma activa de lo bueno al leer mi bendición patriarcal, escuchar mensajes de la conferencia general y pasar tiempo con seres queridos que influyen en mí para bien, vuelvo a centrarme en la milagrosa diferencia que el Evangelio de Jesucristo marca en mi vida. Aunque a veces no tengas una senda clara por delante o las cosas no vayan como las has planeado, todavía hay mucha bondad en tu vida y muchas oportunidades a tu disposición para ayudarte a progresar en la senda de los convenios. Siempre hay más que aprender y más espacio para crecer, especialmente en el aspecto espiritual. Pide dirección al Padre Celestial. Él te ayudará a buscar y encontrar las buenas influencias y las oportunidades de crecimiento y aprendizaje que hay a tu alrededor. Sigue esforzándote. Nuestra espiritualidad personal a veces puede ir en oleadas, con altibajos. Puede que en ocasiones nos sintamos firmes en nuestra fe y en el gozo del Evangelio, pero en otras ocasiones podríamos tener dificultades para saber hacia dónde ir. Podríamos tener dificultades cuando enfrentemos desafíos, surjan preguntas o se retrasen las bendiciones, especialmente cuando estamos haciendo todo lo posible por vivir el Evangelio. En estos tiempos difíciles, a menudo veo que las personas toman uno de dos caminos. Uno en el que buscan al Salvador, u otro en el que no lo hacen. A veces comparo esos momentos con el relato de Moisés y la serpiente de bronce. Cuando los israelitas estaban desesperados por ser sanados, luego de ser mordidos por serpientes venenosas, Moisés les brindó una manera fácil de salvarse: que simplemente miraran la serpiente de bronce que representaba a Jehová. Eso era todo lo que tenían que hacer. Solo una mirada y vivirían, pero muchos eligieron no hacerlo y perecieron. Este relato me hace pensar en cómo a veces cargamos el nocivo peso de la desilusión y del resentimiento por nuestras expectativas insatisfechas, cuando la cura está frente a nosotros. La clave para sentir esperanza, paz y fe en nuestro futuro es simplemente acudir a Jesucristo. Siempre he sido un crítico muy duro de mí mismo cuando cometo errores, pero debido a que verdaderamente me he esforzado por aprender sobre el Padre Celestial y Jesucristo y creer en ellos, sé que siempre puedo contar con ellos para recibir perdón, progreso y sanación en tiempos difíciles. Sé que cuando recurro a ellos por medio de la oración, el estudio de Ven, Sígueme, pasando tiempo en el templo y magnificando mi llamamiento, obtengo un sentimiento de gratitud y renovación. Al buscarlos, veo el Evangelio de Jesucristo por lo que es, un refugio que nos brinda consuelo, protección y sanación de las serpientes del mundo. El elder Jeffrey R. Holland, del Quórum de los Doce Apóstoles, amorosamente testificó: un fulgor perfecto de esperanza, nacido del amor por Dios y por todos los hombres, es lo que queremos para ustedes. Esa esperanza radiante irá acompañada del susurro irrefutable de que Dios los ama, de que Cristo es su intercesor, de que el Evangelio es verdadero. Su fulgor les recordará que en el Evangelio siempre hay, cada día, cada hora, una nueva oportunidad, una nueva vida, un nuevo año. ¡Qué milagro! ¡Qué don! Y gracias al don de Cristo, las mejores cosas de la vida son nuestras si con firmeza seguimos creyendo, tratando y esperando. Acércate a Jesucristo. El ser joven adulto trae consigo muchos cambios, mucha incertidumbre e incluso expectativas insatisfechas a veces. Pero el Evangelio de Jesucristo siempre es seguro y firme. Y las promesas de Él y las del Padre Celestial son seguras mientras permanezcamos continuamente en la senda de los convenios. El mundo puede hacer que a veces sea muy difícil centrarnos en Él. Pero cualquier paso hacia adelante que nos acerque a Él es un progreso. Cuando avanzamos hacia Cristo, Nunca estamos sin rumbo, sino que avanzamos hacia la esperanza, la paz y el gozo. El autor vive en Manchester, Inglaterra.
1: Voces de los santos de los últimos días. ¿Cómo podría volver a sentir el espíritu? Por Stephanie Self-Hurdle, Oregón, Estados Unidos. Cuando el coro cantó Tan humilde al nacer, el muro de tinieblas que me rodeaba comenzó a desmoronarse. Incluso en los momentos más oscuros, siempre he sentido paz en mis aflicciones por medio del Espíritu Santo. Sin embargo, eso cambió cuando me sometí a un tratamiento para el dolor crónico que me dejó postrada en cama durante 2 meses. El dolor se atenuó después de terminar el tratamiento, pero comencé a tener dificultades con la depresión. Al mismo tiempo, parecía que había perdido la capacidad de sentir el espíritu. Durante 6 meses me sentí abandonada y anhelaba con ansias volver a sentirlo. El proceso de sanación fue largo y doloroso, lo que parecía aún más desalentador sin el espíritu. Hablé con mi obispo y él me explicó que la depresión a veces encubre al espíritu de forma tal que no podemos sentirlo. Su consejo me consoló y la bendición del sacerdocio que recibí de mi esposo me dio más fortaleza mientras aguardaba con la esperanza de volver a sentir el Espíritu Santo. La conferencia general siempre había sido una fuente de fortaleza espiritual para mí, pero durante la sesión de apertura de la conferencia general de abril de 2019, no sentí nada. Aquello cambió en la siguiente sesión, cuando un coro combinado de la Universidad Brigham Young cantó Tan humilde al nacer. La letra y el simbolismo de Jesucristo cual cordero me ablandaron el corazón. Me di cuenta de que una barrera de ira, depresión y sentimientos falsos de abandono había restringido mi capacidad de sentir el espíritu. Había estado rodeada de un muro de tinieblas que impedía que el espíritu me penetrara el corazón. Cuando el coro cantó la segunda estrofa, el muro comenzó a desmoronarse. Después del himno, el elder Jeffrey R. Holland, del Quórum de los Doce Apóstoles, pronunció su discurso: He aquí el Cordero de Dios. Con el poder adicional de sus palabras, me sobrevino un amor por el Salvador y el Padre Celestial. Muchos impedimentos pueden dificultarnos sentir el Espíritu, pero podemos derribar esas barreras con la ayuda del Padre Celestial y su Hijo. Jesucristo entiende mis dificultades de manera perfecta. Por amor a nosotros y a su Padre, antes aguantó dolor. El Padre Celestial conoce lo que nos brindará consuelo y Él sabe en qué momento bendecirnos a fin de que logremos nuestro mayor crecimiento espiritual.
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4: El invierno de 1848 fue difícil y desafiante para los colonos pioneros en el Valle del Lago Salado. En el verano de 1847, Brigham Young declaró que los santos habían alcanzado finalmente su destino. Este es su lugar correcto, dijo el presidente Young, que había visto en una visión el sitio donde los santos habrían de establecerse. Aquellos primeros miembros de la iglesia tuvieron que soportar una enorme adversidad según se desplegaba la restauración del evangelio. Fueron expulsados de sus hogares, perseguidos y acosados. Padecieron indecibles penalidades al cruzar las planicies, pero por fin se hallaban en el lugar correcto. Y aún así, El invierno de 1848 fue extremadamente duro. Hizo tanto frío que a algunas personas se les congelaron gravemente los pies. Un sentimiento de desasosiego comenzó a embargar a los santos. Algunos miembros de la iglesia afirmaron que no iban a construir sus casas en el valle. Antes bien, permanecerían en sus carmatos, pues estaban convencidos de que los líderes de la iglesia los conducirían a un lugar mejor. Habían traído consigo semillas y árboles frutales, pero no se atrevían a malgastarlos plantándolos en la tierra estéril de un desierto. Jim Bridger, un famoso explorador de la época, le dijo a Brigham Young que daría $1,000 por la primera medida de maíz cosechada en el Valle del Lago Salado, pues afirmaba que era algo que no se podía lograr. Por si eso fuera poco, acababa de descubrirse oro en California y algunos miembros de la iglesia se imaginaron que la vida sería más sencilla y abundante si se trasladaban a California en busca de riquezas y de un clima mejor. En medio de este ambiente de descontento, Brigham Young declaró a los miembros de la iglesia, «Este valle es el lugar que Dios ha señalado a su pueblo. Nos han echado de la sartén para caer en las brasas, y de las brasas nos han arrojado al suelo. Aquí estamos y aquí nos vamos a quedar. Dios me ha mostrado que este es el lugar para que se establezca su pueblo, y aquí es donde prosperará. Él templará los elementos por el bien de los santos. Él reprenderá a la helada y la esterilidad del suelo, y la tierra será fructífera. Hermanos, vayan y planten las semillas». Además de estas bendiciones, el presidente Young declaró que el Valle del Lago Salado llegaría a conocerse como un camino para las naciones. Reyes y emperadores visitarían esta tierra, y lo mejor de todo es que se erigiría un templo al Señor. Fueron unas promesas excepcionales. Muchos miembros de la iglesia tuvieron fe en las profecías de Brigham Young, mientras que otros se mostraron escépticos y partieron hacia lo que ellos creían que sería una vida mejor. Sin embargo, la historia ha demostrado que cada profecía de Brigham Young se ha cumplido. El valle floreció y produjo. Los santos prosperaron. El invierno de 1848 fue un gran catalizador para que el Señor enseñara una valiosa lección a su pueblo. Ellos aprendieron así como debemos aprenderlo nosotros, que el único camino seguro y cierto que conduce a la protección en esta vida se halla en confiar y obedecer al consejo de los profetas de Dios. Ciertamente, una de las bendiciones supremas de ser miembros de esta iglesia es el ser guiados por profetas vivientes de Dios. El Señor declaró, «Nunca hay más de una persona a la vez sobre la tierra a quien se confieren este poder y las llaves de este sacerdocio». El profeta y presidente de la iglesia hoy en día, Thomas S. Monson, recibe la palabra de Dios para todos los miembros de la iglesia y para el mundo. Además, sostenemos como profetas videntes y reveladores a los consejeros de la primera presidencia y a los miembros del quórum de los 12 apóstoles. Con los pies congelados y ante un yermo estéril, ciertamente aquellos primeros santos tuvieron que tener fe para confiar en su profeta. Su supervivencia y sus vidas estaban en juego. Pero aún así, el Señor recompensó su obediencia y bendijo y prosperó a quienes siguieron a su portavoz. El Señor hace lo mismo en la actualidad por ustedes y por mí. El mundo está repleto de muchísimos libros de autoayuda, de muchos autoproclamados expertos, de tantos teóricos, educadores y filósofos que ofrecen consejos casi para cualquier cosa. Con la tecnología actual, solo estamos a un clic de cualquier información sobre una miríada de temas. Resulta fácil caer en la trampa de acudir al brazo de la carne en busca de consejo para todo, desde cómo criar a nuestros hijos hasta cómo hallar la felicidad. Si bien alguna información tiene su mérito, los miembros de la iglesia tenemos acceso a la fuente de la verdad pura, Dios mismo, haríamos bien en buscar respuesta a nuestros problemas y preguntas investigando lo que el Señor ha revelado por conducto de sus profetas. Gracias a esa misma tecnología, tenemos en la punta de los dedos acceso a las palabras de los profetas sobre casi cualquier tema. ¿Qué nos ha enseñado Dios acerca del matrimonio y la familia por medio de sus profetas? ¿Qué nos ha enseñado sobre la formación académica y la vida próvida por medio de sus profetas? ¿Qué nos ha enseñado sobre la felicidad y la realización personales por medio de sus profetas? A algunos puede parecerle que las enseñanzas de los profetas estén desfasadas, que son impopulares o hasta imposibles, pero Dios es un Dios de orden y ha establecido un sistema por el cual podemos conocer su voluntad. Porque no hará nada Jehová el Señor sin que revele su secreto a sus siervos los profetas. Al comienzo de esta, la dispensación del cumplimiento de los tiempos, el Señor reafirmó que se comunicaría con nosotros por conducto de sus profetas y declaró, «Mi palabra será cumplida, sea por mi propia voz o por la voz de mis siervos, es lo mismo». Confiar en los profetas y seguirlos es más que una bendición y un privilegio. El presidente Ezra Taft Benson declaró que nuestra salvación misma depende de seguir al profeta y enumeró las que él dio en llamar 14 razones para seguir al profeta. En la sesión de esta mañana, el elder Claudio Costa de la presidencia de los 70 nos instruyó muy elocuentemente sobre estas 14 razones. Hermanos y hermanas, al igual que los santos de 1848, nosotros podemos escoger seguir al profeta o podemos acudir al brazo de la carne. Ruego que tengamos la sabiduría de confiar en el consejo de los profetas y apóstoles actuales y obedecerlo. Yo soy testigo de su bondad y testifico que son llamados por Dios. Testifico que no hay una manera más segura de encarar la vida, de hallar respuestas a nuestros problemas y de obtener paz y felicidad en este mundo, ni de proteger nuestra propia salvación, sino mediante la obediencia a sus palabras. Y comparto este testimonio en el sagrado nombre del Señor Jesucristo. Amén.
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1: La organización de la Iglesia de Jesucristo. Jesucristo está a la cabeza de la Iglesia de Jesucristo de los Santos de los Últimos Días. Él inspira a los profetas y apóstoles para que dirijan la iglesia en la actualidad, como lo hizo en la época del Nuevo Testamento. Ellos reciben ayuda de otros líderes de la iglesia. La Iglesia de Jesucristo de los Santos de los Últimos Días es la Iglesia del Salvador. Está edificada sobre el fundamento de los apóstoles y profetas, siendo la principal piedra del ángulo Jesucristo mismo. Eso significa que Él es la parte más importante de ese fundamento. Él dirige la iglesia por medio de los profetas y apóstoles que ha escogido para que sean líderes. La primera presidencia. El presidente de la iglesia es el profeta de Dios sobre la tierra en la actualidad. Él es el apóstol de mayor antigüedad y la única persona sobre la tierra que recibe revelación para guiar a toda la iglesia. El Señor lo inspira a fin de que sepa a qué dos apóstoles llamar para que sirvan como sus consejeros. Juntos conforman la primera presidencia. Los tres son profetas, videntes y reveladores. El quórum de los 12 apóstoles. Los miembros del quórum de los 12 apóstoles son también profetas, videntes y reveladores. Son llamados para ser testigos especiales de Jesucristo. Viajan por todo el mundo con el fin de enseñar y testificar de Él. Los quórums de los 70. Los miembros de los 70 también son llamados para ser testigos de Jesucristo. ayudan al quórum de los 12 a enseñar el Evangelio y a edificar la iglesia en todo el mundo. Los líderes locales. La presidencia de su estaca o distrito, el obispado o la presidencia de rama y las presidencias del quórum de élderes y de la sociedad de socorro también han sido llamados por Dios. Ellos pueden ayudarle a aprender el Evangelio y a vivirlo. En el artículo de Principios Básicos del Evangelio de marzo de 2022, titulado Servir en los llamamientos de la Iglesia, puede averiguar más sobre estos llamamientos. 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
2: Ahora presentamos al elder David A. Bednar. En su discurso dado en la Conferencia General Semianual número 189 de la Iglesia de Jesucristo de los Santos de los Últimos Días.
5: Ruego que el Espíritu Santo esté con nosotros a medida que nos regocijamos y adoramos juntos en esta sesión de la Conferencia General. En la Conferencia General de abril de 1976, el elder Boy K. Packer se dirigió a la juventud de la Iglesia. En su mensaje titulado Cocodrilos Espirituales, describió cómo durante una asignación en África observó cocodrilos bien camuflados al acecho de víctimas desprevenidas. Después comparó los cocodrilos a Satanás, quien acecha a los jóvenes incautos al camuflar la naturaleza mortal del pecado. Yo tenía 23 años cuando el elder Packer dio ese discurso, y Susan y yo esperábamos el nacimiento de nuestro primer hijo pocos días después. Nos impresionaron el contenido de su mensaje sobre evitar el pecado y la forma magistral en que utilizó el comportamiento común de los animales para enseñar una importante lección espiritual. Susan y yo hemos viajado a África en muchas asignaciones y hemos tenido oportunidades de ver los espléndidos animales de ese continente. Al recordar el impacto que tuvo el discurso del elder Packer en nuestra vida, hemos tratado de observar y aprender lecciones importantes del comportamiento de la fauna africana. Quiero describir las características y tácticas de dos guepardos o chitas que vimos mientras se acechaban a sus presas y relacionaban algunas de las cosas que tal vez observamos con el diario vivir del Evangelio de Jesucristo. Los guepardos son los animales terrestres más rápidos del planeta y alcanzan velocidades de hasta 120 kilómetros por hora. Esos hermosos animales pueden acelerar desde el punto de partida hasta una velocidad de 109 kilómetros por hora en menos de 3 segundos. Son depredadores que se acercan silenciosamente a sus presas y recorren a toda velocidad una corta distancia para perseguir y atacar. Pasamos casi 2 horas observando a 2 chitas que acechaban a un grupo numeroso de topis, los antílopes más comunes y generalizados de África. La hierba alta y seca de la sabana africana era de color marrón dorado y ocultaba casi por completo a los depredadores mientras perseguían a su presa. Se separaban aproximadamente 90 metros el uno del otro, pero trabajaron en conjunto. Mientras un guepardo se sentaba erguido en la hierba y no se movía, el otro se arrastraba por el suelo y se acercaba lentamente a los desprevenidos topis. El guepardo que había estado sentado desaparecía en la hierba en el preciso momento en que el otro se sentaba en posición vertical. Ese patrón alterno de un guepardo agazapado que se arrastraba hacia adelante, mientras que el otro se sentaba erguido en la hierba, continuó durante mucho tiempo. La silenciosa estrategia tenía como fin distraer y engañar a los topis y así desviar su atención del peligro inminente. Con paciencia y constancia, los 2 guepardos trabajaron en equipo para asegurar su próxima comida. Entre el grupo numeroso de topis y los guepardos que se acercaban, había varios topis mayores y más fuertes que permanecían como centinelas. El panorama de la pradera desde las pequeñas colinas permitía que esos topis guardianes estuvieran al tanto de las señales de peligro. De repente, cuando pareció que los guepardos estaban a una distancia suficiente para atacar, el grupo de topis se dio la vuelta y salió corriendo. No sé si los topis centinelas se comunicaron con el grupo más grande ni cómo lo hicieron, pero de algún modo se dio una advertencia y todos los topis se trasladaron a un lugar seguro. ¿Qué hicieron los guepardos después? Sin demora, ambos reanudaron su patrón alternativo en el que uno se agazapaba y se arrastraba hacia adelante, mientras que el otro se sentaba en la hierba. El patrón de persecución continuó. No cesaron, no descansaron ni hicieron ninguna pausa. Fueron implacables en seguir su estrategia para distraer y desviar. Susan y yo observamos cómo desaparecían en la distancia, acercándose cada vez más y más al grupo de topis. Esa noche tuvimos una conversación memorable sobre lo que habíamos observado y aprendido. También hablamos de esa experiencia con nuestros hijos y nietos y destacamos muchas lecciones valiosas. A continuación describiré tres de esas lecciones. Lección número uno. Tengan cuidado con los disfraces engañosos del mal. Para mí, los guepardos son criaturas elegantes, atractivas y cautivadoras. Su piel, de color amarillento a blanco grisáceo con manchas negras, actúa como un hermoso disfraz que los hace casi invisibles mientras acechan a sus presas en las praderas africanas. De manera similar, las ideas y acciones espirituales peligrosas a menudo pueden parecer atractivas, deseables o placenteras. En nuestro mundo actual, debemos tener cuidado con el mal engañoso que pretende ser bueno. Como Isaías advirtió, «Ay de los que a lo malo llaman bueno, y a lo bueno malo, que hacen de la luz tinieblas y de las tinieblas luz». Que ponen lo amargo por dulce y lo dulce por amargo. En un periodo paradójico en el que la vulneración de la santidad de la vida humana se propaga como un derecho y el caos se describe como libertad, ¿cuán bendecidos somos de vivir en esta dispensación de los últimos días en la que la luz restaurada del Evangelio puede brillar en nuestra vida y ayudarnos a discernir los oscuros engaños y distracciones del adversario? Porque aquellos que son prudentes y han recibido la verdad y han tomado al Santo Espíritu por guía y no han sido engañados, de cierto os digo que estos no serán talados ni echados al fuego, sino que aguantarán el día. Lección número dos. Manténganse despiertos y alertas. Para un topi, un momento fugaz de descuido o falta de atención podría acarrear el repentino ataque de un guepardo. Del mismo modo, la autocomplacencia espiritual y la despreocupación nos hacen vulnerables a los avances del adversario. La desconsideración de lo espiritual invita a un gran peligro en nuestra vida. Nefi describió cómo en los últimos días Satanás intentaría pacificar y adormecer a los hijos de Dios con una falsa sensación de seguridad carnal, de modo que dirán, «Todo va bien en Sion, sí». Sion prospera, todo va bien. Y así el diablo engaña sus almas y los conduce astutamente al infierno. Se requiere vigilancia constante para contrarrestar la autocomplacencia y la despreocupación. Estar alerta es el estado o la acción de vigilar con atención para prever posibles peligros o dificultades. Y vigilar denota el acto de permanecer despierto para cuidar y proteger. En términos espirituales, debemos permanecer despiertos y estar atentos a las impresiones del Espíritu Santo y a las señales que provienen de los atalayas del Señor que están en las torres. Sí, también os exhorto a estar continuamente prontos para orar, para que no seáis desviados por las tentaciones del diablo, porque aquí Él no os recompensa con ninguna cosa buena. Centrar nuestra vida en el Salvador y en su Evangelio nos permite vencer la tendencia del hombre natural a la somnolencia y la pereza espirituales. Al ser bendecidos con ojos para ver y oídos para oír, el Espíritu Santo puede aumentar nuestra capacidad de mirar y escuchar cuando normalmente no pensemos que necesitamos mirar ni escuchar, o cuando no pensemos que algo se pueda ver o escuchar. Velad, pues, para que estéis apercibidos. Lección número 3. Comprender la intención del enemigo. Un guepardo es un depredador que, de forma natural, se alimenta de otros animales. Todo el día y cada día, el guepardo es un depredador. Satanás es enemigo de la rectitud y de todos los que procuren hacer la voluntad de Dios todo el día. Cada día, su único fin y propósito es hacer que los hijos y las hijas de Dios sean miserables como lo es Él. El plan de felicidad del Padre tiene como fin brindar guía a sus hijos, ayudarlos a sentir un gozo duradero y llevarlos a salvo de regreso a Él con cuerpos resucitados y exaltados. El diablo se esfuerza por hacer que los hijos de Dios estén confusos, sean desdichados y dificultar su progreso eterno. El adversario trabaja sin cesar para atacar los elementos del plan del Padre que más le disgustan. Satanás no tiene cuerpo y se ha suspendido su progreso eterno. Así como un dique detiene el agua que fluye por el lecho de un río, de igual forma el progreso eterno del adversario se frustra debido a que no posee un cuerpo físico. Como resultado de su rebelión, Lucifer mismo se ha privado de todas las bendiciones y experiencias terrenales que son posibles mediante un tabernáculo de carne y huesos. Uno de los poderosos significados de la palabra condenado en las Escrituras se ilustra en la incapacidad que él tiene de seguir progresando y de llegar a ser semejante a nuestro Padre Celestial. Dado que nuestro cuerpo físico es tan fundamental en el plan de felicidad del Padre y en nuestro progreso espiritual, Lucifer pretende frustrar nuestro progreso al tentarnos a usar nuestro cuerpo de forma indebida. El presidente Russell M. Nelson ha enseñado que, en última instancia, la seguridad espiritual consiste en nunca dar el primer paso tentador para ir hacia donde no debemos ir, ni hacer lo que nunca debemos hacer. Como seres humanos, todos tenemos apetitos físicos que son necesarios para nuestra supervivencia. Esos apetitos son absolutamente esenciales para la perpetuación de la vida. Entonces, ¿qué es lo que hace el adversario? Nos ataca por medio de nuestros apetitos. Nos tienta a que comamos lo que no debemos comer, a que bebamos lo que no debemos beber, y a que amemos como no debemos amar. Una de las mayores ironías de la eternidad es que el adversario, que es desdichado precisamente porque no tiene cuerpo físico, nos invita e induce a compartir su desdicha mediante el uso inapropiado de nuestro cuerpo. La herramienta que él mismo no tiene y no puede utilizar es el objetivo principal de sus intentos de seducirnos hacia la destrucción física y espiritual. Comprender el objetivo de un enemigo es vital para la preparación eficaz contra posibles ataques. Precisamente, el capitán Moroni conocía las intenciones de los lamanitas. Él estuvo preparado para confrontarlos en el momento de su llegada y salió victorioso. Ese mismo principio y promesa se aplica a cada uno de nosotros. Si estáis preparados, no temeréis. Y para que os escapéis del poder del enemigo. Así como se pueden aprender lecciones importantes al observar el comportamiento de los guepardos y los topis, nosotros debemos buscar las lecciones y advertencias en los acontecimientos sencillos de la vida cotidiana, A medida que busquemos una mente y un corazón receptivos para recibir guía celestial por el poder del Espíritu Santo, algunas de las mejores instrucciones que podamos recibir y muchas de las advertencias más potentes que puedan protegernos surgirán de nuestras experiencias cotidianas. En las Escrituras y las parábolas poderosas contienen las Escrituras y en nuestra vida cotidiana. He destacado solo tres de las muchas lecciones que se pueden reconocer en la aventura que Susan y yo tuvimos en África. Los invito y animo a reflexionar sobre este episodio con los guepardos y los topis y a buscar lecciones adicionales para ustedes y su familia. Recuerden siempre que su hogar es el verdadero centro para aprender y vivir el Evangelio. A medida que respondan con fe a esta invitación, acudirán a su mente pensamientos inspirados, en su corazón nacerán sentimientos espirituales y reconocerán las acciones que se deban emprender o continuar a fin de poder tomar sobre vosotros toda la armadura de Dios, para que podáis resistir el día malo después de haber hecho todo, a fin de que podáis persistir. Les prometo que las bendiciones de la preparación eficaz y la protección espiritual fluirán a sus vidas mientras estén atentos y prontos para orar continuamente. Testifico que el avanzar por el sendero de los convenios proporciona seguridad espiritual e invita al gozo duradero en nuestra vida. Y testifico que el Salvador resucitado y viviente nos sostendrá y fortalecerá tanto en los momentos buenos como en los malos. Testifico de estas verdades en el sagrado nombre del Señor Jesucristo. Amén.
2: Acabas de escuchar al Elder David A. Bednar en su discurso dado durante la sesión de sábado por la tarde de la Conferencia General de Octubre de 2019.
1: El testimonio de una madre, un don de Dios. Se ha omitido el nombre. En la familia de mi esposo encontré un hogar, un sentido de pertenencia y, lo más importante, un testimonio de mi Padre Celestial. Crecí como hija única, criada por una madre soltera. Nos mudamos muchas veces. Recuerdo que sentía que no tenía estabilidad ni un lugar al cual llamar mi hogar. Cuando estaba en el último año de la escuela secundaria, mi madre se mudó a California y yo me quedé en Utah con la esperanza de encontrar algo de estabilidad en mi vida. Me mudé con unos parientes. Llegaba y me iba a mi antojo y no tenía que avisarle a nadie. Suena como el sueño de todo adolescente, ¿verdad? No lo era para mí, y no era la estabilidad que esperaba. Seguía sintiendo que no formaba parte de nada. Me sentía sola. Durante el día ponía un rostro valiente y feliz, pero durante la noche a menudo terminaba dentro de mi auto en el estacionamiento de una capilla, escuchando música de la iglesia mientras lloraba. Comencé a sentir desesperación por saber que Dios realmente existía. Padre Celestial, quiero saber que tú existes. Estoy perdida, me siento sola. Quiero saberlo por mí misma. Necesito saberlo desesperadamente. Silencio. Todo lo que oía era silencio. La paz y el consuelo nunca llegaban. Siempre me iba sintiéndome derrotada, como si hubiera desperdiciado mi tiempo orando. Las oraciones que ofrecía aquellas noches en mi auto, llorando, siempre parecían no obtener respuesta. Siempre parecía haber silencio. Durante los años siguientes, seguí sintiéndome sola, pero a pesar de esas oraciones que parecían no obtener respuesta, seguía teniendo fe en que Dios existía. Un sentido de pertenencia. Cuando conocí al hombre que llegó a ser mi esposo, finalmente tuve un sentido de pertenencia y estabilidad, una sensación de hogar. Su familia me recibió de todo corazón. Eso fue muy importante para mí, porque había anhelado esos sentimientos durante mucho tiempo. Cuando nos casamos en el templo, sentí mucho gozo al unirme a una familia centrada en el Evangelio. Me encantaba ver las bendiciones del sacerdocio que se daban en casa, asistir a la iglesia en el barrio de la madre de mi esposo y, posteriormente, cenar en su huerto frutal y escuchar dulce música que sonaba desde la ventana de la cocina mientras todos nos sentábamos, comíamos y conversábamos. Esas experiencias se arraigaron en mi corazón y empezaron a llenar un vacío que tanto necesitaba llenarse. Esta unidad familiar era justo lo que necesitaba, y Dios lo sabía. Pero Él no había terminado de contestar esas oraciones que yo hacía tarde por las noches. Una mañana me senté con mi suegra en la entrada de su casa. Ella dijo algo que fue muy significativo para mí. Por primera vez en mi vida, escuché al Espíritu testificarme que el Padre Celestial realmente existía. Ella dijo, «Cuando sabes que el Padre Celestial realmente está ahí, todo cambia». A partir de allí, todo cambió. Mi testimonio creció a medida que procuraba saber más. Ahora sé cuando el Espíritu me habla. Conozco ese dulce sentimiento cuando Él está cerca. Una respuesta del Padre Celestial. Un día leí una pregunta inspiradora en las redes sociales que decía, ¿dónde encontrarás al Señor hoy? Yo lo encontré por medio de una impresión espiritual que recibí al caminar por un sendero cerca de nuestra casa varios años después de casarme. Dejé de caminar y anoté la impresión. Me vi a mí misma todos esos años sentada sola en el estacionamiento de la capilla y comprendí que, en aquel entonces, Dios veía lo que yo no podía ver. Lo que yo no podía ver entonces era que un día Dios me mostraría quién era Él por medio de mi futura suegra, a quien todavía no había conocido. Él podía ver que yo establecería un vínculo con ella que me edificaría y fortalecería de maneras que nunca antes había conocido. Él me estaba respondiendo desde hacía mucho tiempo, pero yo no lo oía. Él veía el panorama general y yo no. Yo no podía ver sus planes para mí. En ese momento de mi caminata, Él me grabó suavemente en el corazón lo que había tenido reservado para mí todo ese tiempo. Cuando escucho a mi suegra orar o hablar de su amor inquebrantable por su Salvador, puedo sentir su testimonio. El haber sido bendecida con llegar a ser una de sus hijas es un don especial de Dios. El testimonio de ella también es un don de Dios que bendice la vida de todos nosotros. Sé que mi Salvador vive porque ella ha pasado toda su vida acercándose a Él. Ella irradia su realidad para que todos la vean. A algunos el Espíritu Santo da a saber que Jesucristo es el Hijo de Dios y que fue crucificado por los pecados del mundo. A otros les es dado creer en las palabras de aquellos, para que también tengan vida eterna si continúan fieles. Doctrina y Convenios, sección 46, versículos del 13 al 14.
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1: Todo el que viva el Evangelio de Jesucristo diariamente y persevere hasta el fin, tendrá la vida eterna. Eso es lo que el Señor promete. Los principios básicos del Evangelio son sencillos y fáciles de entender, y se adaptan a la capacidad del más débil. Alma, un profeta del Libro de Mormón, señaló acertadamente: ahora bien, tal vez pienses que esto es locura de mi parte, pero por medio de cosas pequeñas y sencillas se realizan grandes cosas, y por medios muy pequeños el Señor confunde a los sabios y realiza la salvación de muchas almas. Hace poco tuve el privilegio de observar ese proceso en un hermano llamado Stan, que había estado menos activo durante unos 45 años. Llevaba una vida buena y apoyaba tanto a su esposa como a su hijo en las actividades de ellos, como miembros fieles de la iglesia. Pero por razones personales, optó apartarse de la hermandad de la iglesia. Aún así, todos los meses recibía amablemente a los maestros orientadores. En febrero de 2006, Stan recibió nuevos maestros orientadores. Su primera visita fue agradable, aunque él no mostró particular interés en el Evangelio ni en ningún asunto que lo relacionara con los temas espirituales. En la visita siguiente, no ocurrió nada que cambiara las primeras observaciones de ellos, aun cuando Stan se mostró un poco más amable y amistoso. Sin embargo, la tercera vez que lo visitaron, notaron un cambio visible en su semblante y comportamiento. Se quedaron muy sorprendidos, porque aún antes de presentarle el mensaje, él los interrumpió con una serie de preguntas serias. En la conversación que tuvieron, también les contó las experiencias del mes anterior, durante el cual él y su esposa habían comenzado a leer un capítulo del Libro de Mormón a diario. El Elder Bruce R. McConkie describió con elocuencia el tipo de despertar que Stan experimentó. Aquí tenemos

0: un hombre que recibe un ejemplar de este libro bendito, comienza a leerlo y continúa. Hasta después de haberlo leído todo, su alma hambrienta se llena con el pan de vida. No puede dejarlo de lado ni pensar por alto sus enseñanzas. Es como si las aguas de la vida fluyeran al yermo desierto de su alma, calmando esa sensación de aridez y vacío que hasta entonces lo había separado de su Dios. El hecho los hizo recordar a los maestros orientadores del extraordinario poder del Libro de Mormón y lo real que es la influencia del Espíritu del Señor cuando leemos sus páginas sagradas. También comprendieron mejor las palabras del profeta José Smith, que el Libro de Mormón era el más correcto de todos los libros sobre la tierra y que un hombre se acercaría más a Dios al seguir sus preceptos que los de cualquier otro libro. La sed que Stan tenía de aprender y su redescubrimiento del Evangelio restaurado lo llevaron a leer más de un capítulo por día. Y al incluir la oración ferviente y profunda introspección de su alma. Para aquellos que a veces les preocupa si el Señor realmente oye sus oraciones, el Salvador nos recuerda lo siguiente. ¿Qué padre de vosotros, si su hijo le pide pan, le dará una piedra? ¿O si pescado, en lugar de pescado, le dará una serpiente? Si vosotros, siendo malos, sabéis dar buenas dádivas a vuestros hijos, ¿cuánto más vuestro Padre Celestial dará, por medio del Espíritu Santo, buenas dádivas a los que se lo pidan? Nuestro amado profeta, el presidente Gordon B. Hinckley, también nos ha aconsejado: no pueden hacerlo solos, necesitan la ayuda del Señor, y lo maravilloso es que tienen la oportunidad de orar con la expectativa de que sus oraciones se escucharán y se contestarán. Él está presto para ayudarnos. En agosto de 2006, Stan se aventuró a ir a la reunión sacramental de su barrio con su fiel esposa, siempre a la primera reunión que asistía en 45 años. Allí, con humildad y una oración en el corazón, escuchó las sencillas oraciones sacramentales que ofrecieron los jóvenes presbíteros. Al no sentirse digno y percibir en parte la profundidad y significado de esa ordenanza tan sagrada, reflexionó honda y dolorosamente y se abstuvo de comer el pan y tomar del agua durante varias semanas. Hace muchos años, en un conmovedor testimonio, el presidente Joseph Fielding Smith dijo: "En mi opinión, la reunión sacramental es la más sagrada de todas las reuniones de la Iglesia. Cuando medito sobre la reunión del Salvador y sus apóstoles en aquella noche memorable en la que presentó por primera vez la Santa Cena, mi corazón se llena de asombro y me siento conmovido. Considero que aquella reunión fue una de las más solemnes y maravillosas que ha tenido lugar desde el principio de los tiempos. Stan continuó estudiando, orando, asistiendo a la iglesia y recibiendo consejos y aliento apropiados de sus maestros orientadores. Y al fin llegó el día en que con regocijo sintió que estaba listo para extender la mano y participar de la preciada Santa Cena. Cuando tomamos la Santa Cena con dignidad, reflexión y reverencia, eso nos permite ser partícipes de la naturaleza divina, gracias a la expiación de Cristo y al poder del Espíritu Santo. Al volver a la actividad en la iglesia, Stan recibió un llamamiento, y unos meses después lo ordenaron elder. En julio de este año, él y su esposa se arrodillaron ante el altar de la casa del Señor, y por la autoridad y la ley eterna de Dios, se casaron por esta vida y por la eternidad. Hermanos y hermanas, ruego que podamos descubrir nuevamente el poder divino de la oración diaria y la influencia convincente del Libro de Mormón y de las demás Escrituras sagradas, Los domingos, al tomar la Santa Cena, hagámoslo con el espíritu de verdadera devoción hacia aquel que es dador de todas las cosas. A través de nuestros mejores y muy limitados esfuerzos, y gracias a la infinita bondad del Señor, se realizan grandes cosas por medio de cosas pequeñas y sencillas. Finalmente, permítanme agregar mi testimonio y certeza personal en cuanto a estos principios sagrados en el nombre de Jesucristo. Amén.
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2: Doctrina y Convenios, secciones de la 18 a la 19. El valor de cada alma, por el hermano Jan E. Newman, segundo consejero de la Presidencia General de la Escuela Dominical. ¿Por qué somos de tanto valor para nuestro Padre Celestial? Hace poco sentí la impresión de volver a comunicarme con una familia a la que mi compañero y yo habíamos enseñado y bautizado cuando era misionero hace unos 40 años en Bruselas, Bélgica. Hacía tiempo que no hablaba con ninguna de esas personas. Por medio de la maravillosa tecnología de hoy en día, busqué a la madre de esa familia en las redes sociales y pude tener una maravillosa videollamada con ella. Recordamos las experiencias sagradas que habíamos compartido años atrás, cuando su familia aprendió sobre el Evangelio restaurado. No disfrutaba de buena salud y algunas circunstancias la habían separado de su familia. Mientras conversábamos, sentí el profundo amor que el Padre Celestial y el Salvador tenían por esa buena hermana. Percibí su gran valor eterno, aunque se hubiera alejado un poco de la iglesia. Le expresé mi amor y le testifiqué que Dios la amaba y que estaba pendiente de ella. Los ojos se nos llenaron de lágrimas al expresarnos amor el uno por el otro, y nos comprometimos a comunicarnos más a menudo. Estaba muy agradecido de que un Dios omnisciente y amoroso me hubiera inspirado a tender la mano a mi querida amiga aquel día. El porqué del amor de Dios. Cuando un ángel le preguntó a Nefi si comprendía la condescendencia de Dios, él respondió con humildad: "Sé que ama a sus hijos. Sin embargo, no sé el significado de todas las cosas". Me he preguntado a menudo cómo llegó a entender Nefi esta sencilla y hermosa verdad. Dios ama a sus hijos. Está claro que conocía la doctrina de Cristo como le habían enseñado sus buenos padres. Pero también conocía el porqué del Salvador. ¿Y cuál es ese porqué? ¿Por qué estuvo dispuesto Dios a dejar que su Hijo sirviera como sacrificio? ¿Por qué nos envió aquí para ser probados? Porque, como se enseña en otra verdad igual de hermosa, el valor de las almas es grande a la vista de Dios. ¿Por qué somos de tanto valor para Él? Naturalmente nos ama porque somos sus hijos, pero en los siguientes versículos Él describe el gran don que nos dio a cada uno de nosotros a causa de su amor por nosotros, su Hijo unigénito Jesucristo. Él envió a su Hijo a padecer la muerte en la carne, por tanto, sufrió el dolor de todos los hombres a fin de que todo hombre pudiese arrepentirse y venir a Él. Y ha resucitado de entre los muertos para traer a todos los hombres a Él mediante las condiciones del arrepentimiento. Él nos dice: "Esta es mi obra y mi gloria, llevar a cabo la inmortalidad y la vida eterna del hombre". El arrepentimiento y el gozo. No es de extrañar que el Padre Celestial sienta mucho gozo cuando nos arrepentimos. La disposición a arrepentirnos es la prueba de nuestra profunda gratitud por el magnífico e inigualable don del Salvador y Redentor del mundo. Es sólo por medio de Jesucristo que podemos ser dignos de presentarnos con confianza ante la presencia de Dios. El presidente Russell M. Nelson explicó: demasiadas personas consideran el arrepentimiento como un castigo, algo a evitarse excepto en las circunstancias más graves. Pero es Satanás quien genera ese sentimiento de castigo. Él trata de impedir que miremos hacia Jesucristo, que espera con los brazos abiertos, con la esperanza y disposición de sanarnos, perdonarnos, limpiarnos, fortalecernos, purificarnos y santificarnos. Nada es más liberador, más ennoblecedor, ni más crucial para nuestro progreso individual que centrarse con regularidad y a diario en el arrepentimiento. El arrepentimiento no es un suceso, es un proceso. Es la clave de la felicidad y la paz interior. Cuando lo acompaña la fe, el arrepentimiento despeja el acceso al poder de la expiación de Jesucristo. Se nos invita a ayudar. Muchas veces en las revelaciones de los últimos días, el Señor invita a sus hijos siervos que lo ayuden a él y a su hijo en la obra de salvación y exaltación. Piense en ello. En nuestro estado imperfecto, el Dios del universo nos invita a ayudar a sus hijos, que son de gran valor, a regresar a él. Él sabe que la obra es difícil. Habrá muchas personas que no aceptarán nuestra invitación de escucharlo a él. Sin embargo, él afirma que es el Dios de cada persona en particular. Y si acontece que trabajáis todos vuestros días proclamando el arrepentimiento a este pueblo, y me traéis aun cuando fuere una sola alma, cuán grande será vuestro gozo con ella en el reino de mi Padre. Quizás se pregunte, ¿qué puedo hacer para ayudar a alguien a venir a Cristo, arrepentirse y ser bendecido por medio de su sacrificio expiatorio? El elder Dieter F. Uchtdorf, del Quórum de los Doce Apóstoles, dio este consejo sobre participar en la obra de salvación y exaltación. Comprendan que no es su trabajo convertir a las personas. Esa es la función del Espíritu Santo. Su función es compartir lo que guardan en el corazón y vivir de forma consecuente con sus creencias. De modo que no se desanimen si alguien no acepta el mensaje del Evangelio de inmediato. No es un fracaso personal. Eso queda entre la persona y el Padre Celestial. Su función es amar a Dios y amar a su prójimo, es decir, sus hijos. Crean, amen, hagan. Sigan ese camino. Y Dios obrará milagros mediante ustedes para bendecir a sus preciados hijos. En ambos lados del velo. La invitación a venir a Cristo por medio del arrepentimiento no está reservada solo para los que viven en la tierra. Los muertos que se arrepientan serán redimidos mediante su obediencia a las ordenanzas de la casa de Dios. La obra del templo y de historia familiar son aspectos importantes para recoger al Israel disperso en ambos lados del velo. Podemos sentir un gozo inmenso al efectuar la obra por aquellos que han partido al mundo de los espíritus, sabiendo que en ese lugar, como dijo el presidente Wilford Woodruff, habrá muy pocos, si es que hay algunos, que no acepten el Evangelio. Sin duda, esperarán el día en que las ordenanzas de salvación se efectúen por ellos en la casa del Señor. El elder Dale G. Renland, del Quórum de los Doce Apóstoles, enseñó: cuando reunimos nuestras historias familiares y vamos al templo por nuestros antepasados, Dios cumple muchas de estas bendiciones prometidas de manera simultánea a ambos lados del velo. De manera similar, somos bendecidos cuando ayudamos a otras personas en nuestros barrios y estacas a hacer lo mismo. Los miembros que no viven cerca de un templo también reciben estas bendiciones al participar en la obra de historia familiar, reuniendo los nombres de sus antepasados para que se lleven a cabo las ordenanzas del templo. Es maravilloso saber que nuestro Padre Celestial ama a cada uno de sus hijos. Somos de gran valor para Él. Cada uno de nosotros tiene la sagrada responsabilidad de ministrar a sus hijos a ambos lados del velo y ayudarlos a darse cuenta de su gran valor. Ayúdelos a ver su valor. Lo invito a tender la mano a aquellos que han formado parte de la vida de usted y a quienes quizás se les haya olvidado por un tiempo. Tienda la mano a los que se han apartado de la senda de los convenios. Ministre a los que necesitan el amor de Cristo. Establezca una conexión con las personas del otro lado del velo mediante la obra del templo y de historia familiar, incluyendo la indexación. Ayude a los demás a sentir el amor de Dios por medio de usted. Tal como nos habíamos comprometido, mi querida amiga belga y yo, hablamos cada domingo durante más de 4 meses. La invité a que se descargara la publicación Biblioteca del Evangelio. Se le avisó al presidente de su rama acerca de ella, y los misioneros la visitaron y le dieron una bendición. La siguiente semana, por primera vez en más de 30 años, asistió a la reunión sacramental. La última vez que hablamos, estaba llena de gozo por haber reconectado con el cuerpo de la Iglesia de Jesucristo. También me dijo que su hija mayor todavía estaba activa en la iglesia. Inmediatamente me puse en contacto con la hija por videollamada. Me presentó a cada uno de sus 4 hermosos hijos y luego me dijo que los misioneros de tiempo completo irían esa noche a cenar a su casa. ¡Qué bendición fue comprobar que todavía era miembro fiel de la iglesia! Mientras conversaba con ella, entendí hasta cierto punto el mensaje de este pasaje de las Escrituras. Y ahora, si vuestro gozo será grande con un alma que me hayáis traído al reino de mi Padre, ¿cuán grande no será vuestro gozo si me trajereis muchas almas? El valor de cada alma es grande.
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4: Am I blessed?
5: ¿Soy bendecido?
4: Yeah, she's a wonderful,
5: ella es maravillosa. Una mujer maravillosa y una amiga maravillosa, y de verdad que la amo.
4: And we love you.
5: Y les amamos a ustedes. Les amamos mucho. Ustedes son especiales. Mis queridos hermanos y hermanas, queridos amigos, les traigo el amor y las bendiciones del Quórum de los 12 Apóstoles. Extraño al presidente Thomas S. Monson también. Él fue mi querido y apreciado amigo, mi tutor y mentor. Pero les puedo asegurar, el Señor mismo está a la cabeza de su iglesia. Sí, la Iglesia de Jesucristo de los Santos de los Últimos Días, su iglesia. El Señor ha proporcionado un plan divino para que su iglesia siempre esté guiada por profetas, videntes y reveladores. Los tenemos en nuestros pensamientos constantemente. Oramos por ustedes, los amamos y los admiramos. La reunión mundial y el evento compartido que precedieron y continuarán después de esta reunión es un ejemplo de su bondad. Decenas de miles de ustedes han participado de maneras extraordinarias, desde ayudar a aquellos que sufren, hasta levantar el espíritu de otros mediante canciones. Y les voy a decir de que este coro fue muy especial, ¿verdad? Y fue un ejemplo otra vez de que la Universidad de BYU y la Universidad de Utah pueden estar en armonía. Y es su destino compartir las buenas noticias, las buenas nuevas del Evangelio a través de las redes sociales y otros medios y a través de su ejemplo. Gracias por demostrar su disposición de servir a Dios y a sus semejantes. Es tan bueno estar con ustedes hoy y sentir su espíritu, su fortaleza, su energía. Estoy feliz de que hemos tenido la oportunidad de escuchar a mi esposa. Harriet es de verdad la luz en mi vida. Todo el que la conoce la ama. Ella es la clase de persona que hace que los que la rodean sean mejores y más felices. Y por cierto, ha surtido esa influencia en mí. Acabamos de celebrar nuestro 55 aniversario de bodas. Al ver a nuestros dos hijos y sus cónyuges, a nuestros 6 nietos con sus familias y a nuestros 3 bisnietos, nos sorprende la grandiosa aventura que ha sido esta vida para nosotros. Se me ocurrió algo interesante mientras me preparaba para este evento. Sí, es verdad. No recuerdo bien los años cuando tenía entre 18 y 30. Pero a pesar de mi edad actual, todavía me siento joven por dentro, aunque no lo crean. De hecho, la mayoría de nosotros, las personas mayores, nos consideramos jóvenes que simplemente han estado viviendo mucho tiempo. Las generaciones mayores tienen mucho más en común con la suya de lo que se imaginan. Creo que las diferencias entre los hijos del Padre Celestial, cualquiera sea su edad, son pequeñas comparadas con las similitudes. Por ejemplo, muchos de ustedes tienen preguntas sobre Dios y sobre ustedes mismos. Preguntas profundas y fundamentales que son similares a aquellas que preguntaron personas mucho más mayores que ustedes. ¿En verdad Dios existe? ¿Se preocupa por nosotros? ¿Estoy en el sendero correcto? ¿Por qué a veces me siento vacío, abrumado, ignorado o solo? ¿Por qué Dios no ha intervenido en mi vida? ¿Por qué Él no contestó una oración? ¿Por qué Él permitió que yo experimentara esa tristeza, enfermedad o tragedia? Pueden ser preguntas difíciles de responder. En esta era de respuestas instantáneas, donde el conocimiento aparentemente absoluto e irrefutable se halla tan solo en una búsqueda de Google, a veces nos sentimos frustrados cuando las respuestas a nuestras preguntas más personales, importantes y urgentes se demoran. Elevamos el corazón al cielo y todo lo que parecemos obtener es un cursor de espera frustrante y giratorio. No nos gusta esperar. Cuando tenemos que esperar más de unos segundos para que un buscador responda, suponemos que la conexión se cortó o falló. En nuestra frustración, incluso hasta abandonamos la búsqueda. Pero cuando se trata de preguntas eternas, asuntos del alma, debemos ser más pacientes. No todas las respuestas tienen el mismo valor. Las respuestas que vienen de la sabiduría del mundo o de la opinión popular son fáciles de conseguir, pero pierden su valor rápidamente cuando emergen las nuevas teorías o tendencias. Las respuestas celestiales, respuestas eternas, son invaluables. El recibir esas respuestas a menudo requiere sacrificio, trabajo y paciencia. Vale la pena esperar esas respuestas. Mi propósito hoy es brindar mi testimonio innegable de que el Padre Celestial los conoce, los escucha y nunca los abandonará. Al inclinar sus corazones hacia Él y esforzarse por seguir su camino, Él intervendrá en sus vidas y dirigirá su camino en la travesía de esta grandiosa y emocionante aventura de la vida terrenal. Uno de los grandes innovadores de nuestros tiempos, Steve Jobs, de Apple, percibió lo siguiente: no se pueden unir los puntos mirando hacia adelante, dijo. Solo se pueden unir mirando hacia atrás. Así que deben confiar en que los puntos se unan de algún modo en su futuro. ¿Qué quiso decir con eso? Quizás una ilustración ayude. A finales del siglo XIX, artistas como George Seurat y Paul Signac comenzaron a pintar con un nuevo estilo que se conocería como neoimpresionismo. Su técnica consistía en llenar lienzos con pequeñas manchas de color. De cerca, estos puntos parecían desconectados y al azar. Pero cuando se toma toda la pintura, se puede apreciar cómo los puntos se combinan en colores y cómo los colores al final toman formas que revelan una bella imagen. Lo que alguna vez parecía arbitrario e incluso confuso comienza a tener sentido. A veces nuestras vidas son como el arte neoimpresionista. Al principio, los puntos de colores que componen los momentos y acontecimientos de nuestros días pueden parecer desconectados y caóticos. No podemos ver que exista en ellos ningún orden. No podemos imaginar que tengan un propósito para algo. Sin embargo, cuando miramos el todo y con una perspectiva eterna, cuando miramos nuestra vida en el marco del Evangelio de Jesucristo, podemos comenzar a ver cómo los distintos puntos de nuestra vida están interconectados. Puede que no podamos ver todo ahora, pero veremos lo suficiente para confiar en que hay un diseño hermoso y grandioso. Y cuando nos esforzamos por confiar en Dios y seguir a su Hijo Jesucristo, un día veremos el producto terminado y sabremos que la misma mano de Dios estaba guiando y dirigiendo nuestros pasos. Sabremos que el artista maestro tenía todo el tiempo un plan para aquellos puntos al azar. Veremos que Él ha ampliado nuestros talentos, preparado oportunidades y presentado posibilidades mucho más gloriosas de lo que podríamos haber imaginado o logrado nosotros mismos. Ciertamente lo he comprobado en mi propia vida. Muchos de ustedes saben que cuando era muy pequeño, mi familia se vio obligada a huir dos veces de nuestro hogar y dejar todo atrás. En ambas ocasiones, era bastante obvio que las personas en los lugares nuevos nos percibían como inferiores a ellos. Entre los niños de mi edad, mi acento me marcaba como extranjero y era una gran fuente para ridiculizar y que ellos se rieran. Mis padres se esforzaron por proveer para nuestra familia. Mi madre inició el negocio de una lavandería y yo, con mi bicicleta y carrito, era el especialista en entregas a domicilio. para ese negocio después de la escuela. El trauma y estrés de cambiarnos provocaron que me atrasara en mis estudios y perdiera un año escolar completo. En Alemania Oriental había estudiado ruso como segundo idioma. Era difícil, pero salí adelante. Ahora, en Alemania Occidental, se requería que aprendiera inglés. Me parecía imposible. Pensaba que mi boca simplemente no estaba hecha para el idioma inglés. En mi adolescencia, estaba enamorado de una joven increíble que tenía ojos grandes y hermosos, color marrón. Lamentablemente, Harriet no parecía tener el menor interés en mí. No importaba lo que intentara, nada parecía dar resultado. Y bien, ya oyeron la versión de ella. De modo que allí estaba yo, un joven insignificante y en aprietos económicos que vivía en Alemania de la posguerra y que no parecía tener muchas posibilidades de éxito en la vida. No obstante, tenía un par de cosas buenas a mi favor. Sabía que mi familia me amaba. En la escuela y en la iglesia había maestros que me alentaban a establecer siempre metas elevadas. Aún recuerdo cuando un joven misionero estadounidense enseñó este principio de las Escrituras. Dijo él, si Dios es por ti, ¿quién contra ti? Había algo en ello que me impactó de manera potente. Y si ese era el caso, pensé, entonces, ¿por qué debía de temer? Así que creí y confié en Dios. Por un tiempo estuve en un programa de aprendizaje. Uno de los maestros me alentó a que apuntara alto y asistiera a la escuela nocturna para estudiar ingeniería mecánica. Requirió mucho trabajo extra, pero me llevó a descubrir mi gran pasión por la aviación. Fue una gran sorpresa cuando me enteré que para ser piloto tenía que saber inglés. Pero quería ser piloto. Y de alguna manera milagrosa, mi boca pareció cambiar y el inglés ya no era un idioma imposible. Con motivación nueva, un compromiso nuevo de trabajar fuerte y con confianza en el Padre Celestial, di pequeños pasos que me ayudaron a tener confianza de que podía hacerlo. Por supuesto, eso no significa que las cosas siempre fueron fáciles. Cuando tenía 19 años, viajé a San Antonio, Texas, para comenzar mi entrenamiento de piloto de la Fuerza Aérea. En el avión me senté junto a un hombre que hablaba con un fuerte acento tejano. Me di cuenta, para mi horror, que el inglés en el que había trabajado tan desesperadamente para aprender no era el mismo inglés que hablaban en Texas. En la escuela de entrenamiento para pilotos, las cosas también fueron difíciles. Era un programa extremadamente competitivo, con todos compitiendo por el lugar principal en la graduación. Supe de inmediato que estaba en desventaja, porque la mayoría de mis compañeros de clase hablaban inglés como primer idioma. Mis instructores de vuelo me advirtieron sobre otra potencial desventaja. Yo pasaba mucho tiempo en la iglesia. Los miembros locales me dieron la bienvenida a su rama y a sus hogares, e incluso construimos una capilla juntos en Big Spring. Mis instructores se preocupaban que tales actividades estaban dañando mi oportunidad de obtener notas altas. Yo no pensaba eso. Así que confié en Dios e hice lo mejor que pude. Finalmente, aprendí inglés, aunque actualmente todavía trabajo en él. Completé mi entrenamiento de piloto y terminé primero en mi clase. Llegué a ser piloto de combate y después capitán de aerolínea. ¿Y esa hermosa chica de mis sueños de grandes ojos marrones? Bien, está aquí conmigo. ¿Hay una lección en eso? Creo que hay muchas. Una podría ser esta. No se abrumen por las muchas tareas grandes y difíciles de la vida. Si se comprometen a hacer las cosas fáciles, las cosas pequeñas que Dios les pide hacer, y las hacen tan perfectamente como puedan, les seguirán grandes cosas. Algunas de esas cosas sencillas y pequeñas que pueden hacer perfectamente son la oración diaria, el estudio de las Escrituras, vivir la palabra de sabiduría, asistir a la iglesia, orar con verdadera intención y pagar los diezmos y las ofrendas. Hagan esas cosas incluso cuando no deseen hacerlas. Estos sacrificios pueden parecer pequeños, pero son importantes, porque el sacrificio trae las bendiciones del cielo. De cierta manera, sus pequeños y simples sacrificios son los puntos del diario vivir que forman la obra maestra de su vida. Ahora, quizás no vean cómo se conectan los puntos, y no necesitan hacerlo. Simplemente tengan la fe suficiente para el momento que estén viviendo ahora. Confíen en Dios, y de las cosas pequeñas procederán las grandes. Ahora quizás estén pensando, sí, Elder Uchtdorf, todo está muy lindo para usted, pero usted es un apóstol y yo no soy como usted. No soy importante para Dios, no recibo respuesta a mis oraciones, no recibo orientación en mi vida. Si es que hay un plan para mí, es una versión barata del plan que usted tiene. Un plan de segunda mano, un plan que cualquiera que debo aceptar y con el que debo conformarme. Bien, mis queridos amigos, recuerden lo que dijo Steve Jobs. No se pueden unir los puntos mirando hacia adelante. Solo se pueden unir mirando hacia atrás. Cuando tenía la edad de ustedes, no tenía idea a dónde me llevaría la vida. Definitivamente no veía ningún punto conectándose frente a mí. Pero confié en Dios. Escuché el consejo de familiares amorosos y amigos sabios. Y tomé pequeños pasos con fe, creyendo que si en ese momento ponía mi mejor esfuerzo, Dios se encargaría del resto. Sí, lo hizo. Él conocía el fin desde el principio cuando yo no. Yo no podía ver el futuro, pero Él sí. Incluso durante esos momentos difíciles, cuando pensé que estaba abandonado, Él estuvo conmigo. Ahora lo comprendo. En Proverbios encontramos esta gran promesa. Confía en Jehová con todo tu corazón y no te apoyes en tu propia prudencia. Reconócelo en todos tus caminos, y Él enderezará tus veredas. Creo que al final de ese versículo no hay un signo de interrogación. Creo que debería haber un signo de exclamación. Así que deben hacerse esta pregunta. ¿Puedo exhibir suficiente fe para creer en Dios? ¿Estoy dispuesto a confiar en que Él me ama y desea dirigir mi sendero? De hecho, pueden hacerlo muy bien por ustedes mismos en muchas cosas. Pero les insto a creer que su vida será infinitamente mejor si confían en Dios para seguir y guiar sus pasos. Él conoce cosas que ustedes no pueden saber, y Él tiene preparado un futuro para ustedes que no es posible que imaginen. El gran apóstol Pablo testificó: cosas que ojo no vio, ni oído oyó, ni han subido al corazón del hombre, son las que Dios ha preparado para aquellos que le aman. ¿Quieren que su Padre Celestial los guíe, los bendiga y los defienda? Entonces crean, ámenlo, búsquenlo con todo el corazón, caminen por sus senderos, es decir, guarden los mandamientos, honren sus convenios, sigan las enseñanzas de los profetas y den oído a las impresiones del Espíritu. Hagan esas cosas, y Dios os hará mil veces más de lo que sois, y os bendecirá como os ha prometido. Entiendo que para algunos eso puede parecer algo fácil de decir y difícil de hacer. Estoy de acuerdo en que no tienen que ir muy lejos en la cultura actual para escuchar voces contradictorias que desaniman o incluso ridiculizan la creencia en Dios en general y en nuestra religión específicamente. Tales voces se amplían en nuestros días por los avances sin precedentes de la comunicación. Ese es su desafío. Pero es también su privilegio. Confío en que encontrarán los medios para enfrentarlos a la manera del Señor. Es parte de su aventura terrenal. Cómo lo hagan influirá grandemente en su futuro y la función que jueguen en la obra de Dios aquí en la tierra. Sin embargo, lo que experimentan en la vida no es tan único. La suya no es la única generación cuya fe en Dios ha sido desafiada y ridiculizada. De hecho, eso parece ser parte de la prueba terrenal para todos los hijos de Dios. Si fueras del mundo, dijo Jesús a sus apóstoles, el mundo amaría lo suyo. Pero porque no sois del mundo, sino que yo os elegí del mundo, por eso os aborrece el mundo. Más bien acepten la posibilidad de que una vez que hagan el compromiso de seguir al Salvador, los residentes del edificio grande y espacioso lo desaprobarán. Desaprobarán vocalmente a veces. Incluso tal vez intenten intimidarlos y avergonzarlos. Pero recuerden que ustedes no responden a ellos, responden a Dios. Un día estarán frente a Él para responder por su vida. Él les preguntará qué hicieron para vencer las tentaciones del mundo y seguir el camino de la rectitud. Les preguntará si siguieron al Salvador, si amaron a su prójimo, si sinceramente intentaron permanecer en el camino del discipulado. Mis queridos hermanos y hermanas y jóvenes amigos, no pueden hacer las dos cosas. No pueden recibir las bendiciones incomprensibles del discipulado y al mismo tiempo mantener sus cédulas de miembro en el barrio Babilonia 1. Mis queridos amigos, ahora es el momento de comprometerse a Cristo y seguir su camino. Un día todos los hijos de Dios sabrán lo que es correcto, incluso aquellos que ahora se burlan de la verdad. Doblarán la rodilla y confesarán que Jesús es el Cristo, el Redentor, el Santo de Israel para el mundo. Sabrán que Él murió por ellos. Ese día será claro que la suya es la única voz que realmente tuvo importancia. Sabrán con importancia cuán bendecidos son porque guardaron la fe, observaron los mandamientos de Dios, sirvieron a sus semejantes y edificaron el reino de Dios aquí en la tierra. Mis amados amigos, crean y Dios estará con ustedes. Inclinen su corazón hacia Él y Él los guiará en su trayecto por esta grandiosa y emocionante aventura de la vida terrenal. Cuando hablamos de dejar que Dios guíe nuestra vida, me gustaría aclarar algo. Quizás no les guste lo que les voy a decir. Cuando le preguntan a Dios qué hacer sobre decisiones en su vida, incluso algunas decisiones importantes, Él quizás no les dé una respuesta clara. La verdad es que a veces simplemente no importa al Señor lo que decidan, siempre y cuando se mantengan dentro de los convenios fundamentales y los principios del Evangelio. En muchos casos, las decisiones que tomen quizás no sean tan importantes como lo que hagan después de que tomen la decisión. Por ejemplo, una pareja puede decidir casarse incluso cuando algunos de sus propios familiares no los consideran la pareja perfecta. Sin embargo, tengo mucha esperanza por tal pareja si, después de tomar la decisión, se mantiene comprometida el uno con el otro y con el Señor con todo su corazón y mente, al tratarse mutuamente con amor y bondad y centrarse en las necesidades emocionales, espirituales y temporales el uno del otro, al hacer las cosas pequeñas constantemente, ellos llegan a ser la pareja perfecta. En contraste, está la pareja que piensa que eligieron a la persona perfecta y luego asumen que todo el trabajo pesado terminó. Si dejan de cortejarse, dejan de comunicarse mutuamente y vuelven al egocentrismo y vida egoísta, esa pareja está en el camino que lleva al dolor y el remordimiento. Lo mismo es cierto para sus carreras. Tengo gran esperanza por aquellos que eligen una ocupación menos prestigiosa, pero que hacen lo mejor que pueden y encuentran una manera de hacer su trabajo interesante y desafiante. Tengo menos esperanza por aquellos que eligen ocupaciones que suenan impresionantes, pero que en el camino pierden ese fuego interno necesario para hacerlos exitosos en su trabajo. De hecho, el adaptarse con éxito a los cambios en el trabajo será de los principales atributos que su generación tendrá que desarrollar. Y sé que lo harán, porque son buenos, son bendecidos. Entonces, ¿cómo quiere el Señor que aborden decisiones clave? Sus instrucciones a Oliver Cowdery y José han sido muy útiles para mí. El Señor les dijo, debes estudiarlo en tu mente. Entonces, has de preguntarme si está bien. El Padre Celestial les ha dado un cerebro y un corazón. Si confían en Él, les ayudará a utilizar ambos correctamente al tomar sus decisiones. Para muchas decisiones tienen más que una buena opción de la cual elegir. Cuando esto ocurrió a José y sus compañeros, el Señor usó una frase interesante mientras buscaron su guía. Esa frase es, no importa. Pero el Señor inmediatamente agrega, solamente sed fieles. Su tarea es tomar las mejores decisiones que puedan, basados en la información disponible para ustedes y fundamentada en los valores y principios del Evangelio. Luego, esfuércense con su poder para tener éxito en las cosas que emprendan y sean fieles. Hagan eso, y los puntos se unirán. Quizás es decepcionante escuchar que Dios no necesariamente les da un itinerario detallado para la jornada de su vida. Pero, ¿de verdad quieren orientación en cada detalle de sus vidas? ¿De verdad quieren que alguien les dé los códigos de trucos para la vida antes de que tengan la oportunidad de descubrir las cosas por ustedes mismos? ¿Qué clase de aventura sería esa? Mis queridos jóvenes amigos, ustedes pasan por la aventura de la vida terrenal solo una vez. ¿Acaso un recorrido personalizado que incluyese información sobre lo que pasará en el futuro y respuestas a grandes interrogantes de la vida no les privaría de su gran sentimiento de logro y su aumento de confianza en el Señor y en ustedes mismos? Debido a que Dios les ha dado su albedrío, hay muchas direcciones que pueden elegir y aún llevar una vida plena. La vida terrenal es una historia abierta, donde ustedes eligen su propia aventura. Tienen mandamientos, tienen convenios, tienen consejos proféticos inspirados y tienen el don del Espíritu Santo. Eso es más que suficiente para guiarlos a la felicidad terrenal y gozo eterno. Más allá de eso, no se desesperen si toman decisiones que son menos que perfectas, incluso equivocadas. Así es como aprenden. Eso es parte de la aventura. No, las aventuras nunca son fáciles desde el principio hasta el fin. Pero si somos fieles, podemos estar seguros de un final feliz. Consideren el ejemplo de José de Egipto. De muchas maneras, su vida fue desastrosa. Fue vendido a Egipto como esclavo por sus hermanos. Lo encerraron en prisión por un crimen que no cometió, a pesar de todas las terribles circunstancias impuestas sobre él, mantuvo su fe, confió en Dios, hizo lo mejor que pudo, año tras año, incluso cuando parecía que había sido ignorado y abandonado, él creyó. José siempre inclinó su corazón hacia Dios. Y Dios mostró que Él puede volver lo negativo en positivo. Hoy, unos 4,000 años después, aún encontramos inspiración en la historia de José. Puede ser que la aventura de ustedes no sea tan dramática, ojalá que no, pero tendrá sus altibajos. Así que recuerden el ejemplo de José. Permanezcan fieles, crean, sean honrados, no se vuelvan amargados, no intimiden. Amen a Dios, amen a su familia, sin importar de dónde vengan o cualesquiera que sea su situación socioeconómica. Confíen en el Señor, incluso cuando las cosas parezcan desoladoras. Tal vez no lo vean hasta mucho más tarde, pero verán hacia atrás y sabrán que el Señor en verdad dirigió y guió su sendero. Los puntos sí se unieron. Entonces, ¿qué espero que recuerden de nuestro tiempo juntos el día de hoy? Primero, sepan que las respuestas de Dios para sus preguntas más profundas pueden tomar un poco de tiempo y pueden llegar de maneras que no habían esperado. Las respuestas de Dios son de valor eterno y vale la pena esperarlas. Segundo, tengan un poco de fe. Inclinen su corazón a Dios. Crean que son importantes para Dios y confíen que Él hará más de ustedes de lo que posiblemente pueden hacer ustedes mismos. Aprendan de Él, ámenlo, crean en Él, hablen con Él a menudo, con intensidad. Escuchen su voz. Tercero, hagan todo lo posible por andar en el camino del discipulado. No se abrumen. Solo hagan las cosas pequeñas tan perfectamente como puedan, y las cosas grandes encajarán en su lugar. Cuarto, no dejen que las voces desalentadoras los disuadan de su viaje de fe. Recuerden, ustedes no responden a los críticos, responden a su Padre Celestial. Los valores de Él cuentan. Quinto, tomen las mejores decisiones que puedan. Sigan.

0: háganlo y al final todo saldrá bien. Les dejo mi bendición este día, al comienzo de este nuevo año, que a medida que se esfuercen por conocer a su Dios, su fe aumentará. A medida que busquen seguir a su Salvador, su confianza crecerá. Y a medida que anden en fidelidad y abran sus corazones a la luz de Cristo, su amor por Dios madurará y su capacidad de amar a su prójimo se refinará. Y todo esto les traerá felicidad y gozo, les traerá paz. Un día les traerá gloria eterna. En ese día futuro, mirarán a esta aventura querida y emocionante de la vida y comprenderán. Verán que los puntos realmente sí se conectan en un hermoso modelo, más sublime de lo que podrían haber imaginado. Con indecible gratitud, verán que Dios mismo, en su abundante amor, gracia y compasión, siempre estuvo ahí, cuidándolos, bendiciéndolos y guiando sus pasos mientras caminaban hacia Él. De esto testifico y les dejo mi bendición como un apóstol del Señor. Y lo hago en el sagrado nombre de nuestro Maestro, el nombre de nuestro Redentor y nuestro Salvador, el nombre de Jesucristo. Amén.
1: Jóvenes adultos, recuperarse del entumecimiento espiritual. Nos hallamos en peligro espiritual cuando dejamos de sentir el Espíritu, pero con la ayuda de Cristo podemos superar ese entumecimiento espiritual. Por Tadeo Murillo. En la Biblia se habla de la lepra, una enfermedad infecciosa producida por una bacteria que causa lesiones y heridas graves en la piel. Uno de sus síntomas principales es que puede provocar un grave daño al sistema nervioso, resultando en la pérdida de sensibilidad al tacto, calor, dolor y otras sensaciones. Las personas infectadas se quedan literalmente entumecidas. Si bien la lepra no es ni tan grave ni tan común como lo era antaño, actualmente la gente sigue perdiendo la capacidad de sentir, aunque más que un impedimento físico, corremos el riesgo de entumecernos espiritualmente. El elder Neil A. Maxwell, del Quórum de los Doce Apóstoles, explicó que este estado de insensibilidad puede deberse a que ignoramos las impresiones del Espíritu Santo y a que no estamos guardando los mandamientos de Dios. Él enseñó: la capacidad de sentir controla nuestro comportamiento de muchas formas, y atenuamos esa capacidad cuando lo que sentimos nos impulsa a hacer el bien y no actuamos. La sorprendente sensibilidad de Jesús ante las necesidades de quienes lo rodeaban fue lo que hizo posible que respondiera con hechos. En el otro extremo del espectro espiritual hay personas como los descarriados hermanos de Nefi. Él se dio cuenta de la creciente insensibilidad de ellos hacia las cosas espirituales. Dios os ha hablado con una voz apacible y delicada, pero habíais dejado de sentir, de modo que no pudisteis sentir sus palabras. Corremos un gran peligro cuando dejamos de sentir el Espíritu, o incluso cuando no estamos seguros de cómo se comunica con nosotros. El mundo puede distraernos o desviarnos fácilmente cada día, provocándonos ese entumecimiento a la voz apacible y delicada, a la vez que poderosa, que siempre está lista para guiarnos a diario. Pero aun cuando en ocasiones sintamos que podríamos tener un caso de lepra espiritual, es posible curarse. Siempre debemos recordar que Jesucristo fue la persona que sanó a los leprosos durante su ministerio, y que Él es el que puede curar nuestro entumecimiento espiritual en la actualidad y ayudarnos a sentir el Espíritu nuevamente. Estas son algunas claves que pueden ser de utilidad.

0: Reconocer el espíritu. Una clave para recuperar la sensibilidad está en nuestra capacidad para oír y reconocer los susurros del Espíritu Santo. Moroni enseñó: por el poder del Espíritu Santo podréis conocer la verdad de todas las cosas. Podemos despojarnos del entumecimiento, procurar revelación personal y volver a sentir por nosotros mismos la verdad de todas las cosas. Durante el trayecto de vuelta a sentir el Espíritu, háganse estas preguntas para entender su relación con la revelación. ¿Cuándo fue la última vez que recibí revelación personal? ¿Cuándo fue la última vez que pedí revelación personal? ¿Cuándo fue la última vez que le pedí al Padre Celestial que me ayudara a reconocer la revelación personal en mi vida? En general, ¿están ustedes procurando realmente revelación de Dios? Cuesta sentir los gozosos frutos del Espíritu cuando parece que los cielos están cerrados. No obstante, el procurar revelación de manera proactiva en la vida cotidiana es la clave para abrir los cielos e invitar al Espíritu de nuevo a nuestra vida. Malinterpretar lo que es la revelación. Aquí es donde las experiencias espirituales y la revelación personal pueden volverse complicadas. Cuando hablamos de revelación personal, solemos pensar en visiones, visitas de ángeles o voces llamativas. Mas cuando no experimentamos nada de eso, podríamos sentir que no es posible recibir guía del Espíritu. Tal vez sintamos que algo no marcha bien con nosotros, lo cual puede llevarnos incluso a dejar de procurar tener el Espíritu. Debemos darnos cuenta de que sentir el Espíritu no tiene nada que ver con esos grandiosos momentos trascendentales, ni que el Señor solo nos habla acerca de las grandes decisiones de la vida. Otra piedra de tropiezo es que solemos acudir al Señor en busca de ayuda solo para decisiones importantes como los estudios, el empleo, el matrimonio o la familia, pero descuidamos el volvernos a Él en todo pensamiento. Sin embargo, el Padre Celestial nos habla a menudo. Nos habla de la manera que mejor podemos reconocer individualmente. Él puede guiarnos a diario, aún en los pequeños detalles de la vida. Prepararse para recibir revelación. Para poder oír el cielo, antes debemos dar oído a lo celestial. Estas son algunas maneras de cómo podemos abrir el oído y prepararnos para oír al Señor. Creer. En nuestro afán por superar la lepra espiritual, es posible que tengamos que cambiar nuestra manera de pensar y creer verdaderamente en el Padre Celestial y tener fe en que Él nos dará y nos da revelación. De hecho, debemos esperar que lo haga. Incluso podemos pedirle que nos ayude a saber cómo nos habla. Debemos contar con tener experiencias espirituales frecuentes cuando nos esforzamos por seguir al Salvador y guardar sus mandamientos. Esforzarse a diario. Podemos también llegar a ser más sensibles al Espíritu por medio de la oración sincera, al estudiar las Escrituras, participar de la Santa Cena, asistir al templo, tomar parte en la obra de la historia familiar, escuchar música espiritual, ministrar o de cualquier otra manera que nos sintamos cerca de Dios. Cuanto más nos acerquemos a Él, más abriremos el corazón para sanar de la lepra espiritual y sentir de nuevo el Espíritu Santo. Obedecer. Otro aspecto importante de invitar al Espíritu de nuevo a nuestra vida es estar dispuestos a obedecer lo que Él nos diga. El presidente Henry B. Eyring, segundo consejero de la primera presidencia, enseñó: cuando demuestran su disposición a obedecer, el Espíritu les dará más inspiración sobre lo que Dios desea que hagan para Él. A medida que obedezcan, la inspiración vendrá más frecuentemente, cada vez más cerca de ser una compañía constante. Su poder para escoger lo correcto aumentará. A veces, el estar dispuestos a obedecer la voluntad del Señor por encima de la nuestra puede resultar difícil. pero cuando lo hacemos, se nos bendice con un incremento de nuestra capacidad espiritual. Aún el obedecer en cosas pequeñas, como escoger pagar el diezmo, santificar el día de reposo, o incluso obedecer la impresión de prestarle servicio a alguien, puede ayudarnos a darle cabida al Espíritu en nuestra vida. Sentir el Espíritu es un don. Además, deberíamos recordar la promesa que se halla en los convenios bautismales que hemos hecho con el Señor. A quienes hemos recibido el don del Espíritu Santo, se nos ha prometido que podemos tener el Espíritu con nosotros cada día si nos esforzamos por observar nuestros convenios. Nuestro Padre Celestial nos dio el don del Espíritu Santo y desea que lo disfrutemos en su plenitud. La compañía constante del Espíritu Santo nos permite tomar decisiones con confianza, sentir consuelo durante las dificultades, crecer espiritualmente, sentir paz y gozo y saber cómo servir a los demás. Realmente es un don. Curarnos del entumecimiento espiritual depende de nuestra propia fe y disposición para seguir esforzándonos, aun cuando no sintamos nada. Al esforzarnos por invitar al Espíritu a nuestra vida, recibiremos impresiones poco a poco, si escuchamos y obedecemos. Llevar una vida en armonía con la voluntad de Dios nos ayuda a desarrollar una sensibilidad hacia el Espíritu y gradualmente nos sanará de cualquier entumecimiento que padezcamos. Si acudimos al Salvador aun cuando no sintamos nada, Él nos ayudará a sentir que está a nuestro lado. Tadeo Murillo es de Heredia, Costa Rica. Sirvió como misionero de tiempo completo en Ecuador entre 2013 y 2015 y se casó con su esposa Daniela en 2018. Actualmente presta servicio en el obispado de su barrio y le encanta recordar Mosía capítulo 2 versículo 17, su pasaje favorito de las Escrituras, cuando sirve a los demás.
1: Recientemente se me asignó dedicar una porción de la parte histórica de la ciudad de Nauvoo. Como parte de la asignación, se me permitió visitar la cárcel de Liberty en Missouri. Estando en ella, reflexioné sobre los hechos que hacen que sea una parte significativa de la historia de la Iglesia. Los santos vieron amenazadas sus vidas con motivo de la orden de exterminio emitida por el gobernador de Missouri. Además, el profeta José y unos pocos y selectos asociados suyos habían sido injustamente encarcelados en la cárcel de Liberty. Uno de los motivos de tan violenta oposición a nuestros miembros fue que la mayoría de ellos se oponía a la esclavitud. La intensa persecución que padecieron José Smith y sus seguidores constituye un ejemplo extremo del injusto ejercicio del albedrío que puede afectar a las personas justas. El tiempo que José pasó en la cárcel de Liberty nos demuestra que la adversidad no es evidencia de la desaprobación del Señor ni de que Él retire sus bendiciones. Me conmovió profundamente leer lo que el profeta José Smith declaró cuando estuvo confinado en aquella cárcel. «Oh Dios, ¿en dónde estás? ¿Y dónde está el pabellón que cubre tu morada oculta?» José preguntó cuánto tiempo tendría el pueblo del Señor que sufrir estas injurias y opresiones ilícitas. Estando en la cárcel de Liberty, me emocionó profundamente la respuesta del Señor. «Hijo mío, paz a tu alma. Tu adversidad y tus aflicciones no serán más que por un breve momento. Y entonces, si lo sobrellevas bien, Dios te exaltará». Es evidente que la oposición puede refinarnos para alcanzar un destino celestial y eterno. Las preciadas palabras del Salvador, «Hijo mío, paz a tu alma», tienen un sentido particular para mí y son de gran importancia en nuestra época. Me recuerdan su enseñanza a los discípulos durante su ministerio terrenal. Antes del padecimiento de Cristo en el jardín de Getsemaní y en la cruz, Él mandó a sus apóstoles que se amasen unos a otros como Él los había amado, y posteriormente los consoló con estas palabras: la paz os dejo, mi paz os doy. Yo no os la doy como el mundo la da. No se turbe vuestro corazón, ni tenga miedo. Uno de los títulos más preciados de nuestro Salvador y Señor Jesucristo es el de Príncipe de Paz. Al final, su reino se establecerá con paz y amor, en juicio y en justicia. Aguardamos expectantes el reinado milenario del Mesías. A pesar de esta visión del reinado milenario, sabemos que la paz mundial y la armonía no prevalecen en la actualidad. En mi vida he visto tan grande falta de civismo. Somos bombardeados por un lenguaje airado y contencioso y por actos provocadores y devastadores que destruyen la paz y la tranquilidad. La paz en el mundo, e incluso en nuestras comunidades, no se nos promete ni garantiza hasta la segunda venida de Jesucristo. Como leemos en el Evangelio de Mateo, el Salvador instruyó a los 12 apóstoles y reconoció que su misión terrenal no lograría la paz universal. Él enseñó: «No penséis que he venido para traer paz a la tierra». La paz universal no formaba parte del ministerio terrenal inicial del Salvador. La paz universal no existe en la actualidad. Sin embargo, es posible lograr paz personal a pesar del enojo, la contención y la división que plagan y corrompen nuestro mundo. Nunca ha sido tan importante procurar la paz personal. La letra de un reciente himno bello y querido, compuesto para los jóvenes de hoy por el hermano Nick Day y que lleva por título «Paz en Cristo», dice así: «Si no hay paz aquí, siempre en Cristo hay paz». Qué bendecidos fuimos al tener este himno justo antes de la pandemia del COVID-19. El himno refleja de una manera hermosa la aspiración a tener paz y recalca de manera apropiada que la paz se cimienta en la vida y en la misión de Jesucristo. El presidente Joseph F. Smith declaró: «Jamás habrá ese espíritu de paz y amor hasta que los seres humanos reciban la verdad de Dios y su mensaje y reconozcan su conocimiento y autoridad, que son divinos». Si bien jamás retiraremos nuestros intentos por lograr la paz universal, se nos ha asegurado que podemos tener paz personal como enseña Cristo. Este principio se explica en Doctrina y Convenios: «Aprended más bien que el que hiciere obras justas recibirá su galardón, sí, la paz en este mundo, y la vida eterna en el mundo venidero». ¿Cuáles son algunas de las obras justas que nos ayudarán a lidiar con las disputas, atenuar la contención y hallar paz en este mundo? Todas las enseñanzas de Cristo apuntan en esa dirección. Mencionaré unas pocas que me parecen de particular importancia. Primero, amen a Dios, vivan sus mandamientos y perdonen a todos. El presidente George Albert Smith se convirtió en presidente de la Iglesia en 1945. Durante sus años como apóstol, llegó a ser conocido como un líder amante de la paz. En los 15 años previos a ser presidente, las dificultades y las pruebas de una enorme depresión económica mundial, seguidas de la muerte y destrucción provocadas por la Segunda Guerra Mundial, fueron de todo menos pacíficas. Al término de la Segunda Guerra Mundial, durante su primera conferencia general como presidente, efectuada en octubre de 1945, el presidente Smith recordó a los santos la invitación del Salvador de amar al prójimo y perdonar a los enemigos, y entonces enseñó: «Tal es el espíritu que deben procurar los santos de los últimos días, si esperan algún día permanecer en su presencia y recibir de sus manos una gloriosa bienvenida». Segundo, busquen los frutos del Espíritu. El apóstol Pablo, en su epístola a los Gálatas, explica la dicotomía que hay entre las obras justas que nos permiten heredar el reino de Dios y aquellas otras que, sin el arrepentimiento, nos descalifican para ello. Entre las que sí nos califican están los frutos del Espíritu. amor, gozo, paz, longanimidad, benignidad, bondad, fe, mansedumbre y templanza. Pablo también incluye el sobrellevar las cargas de los demás y no cansarse de hacer el bien. Entre las obras que no son justas, él incluye la enemistad, la ira y las contiendas. Una de las grandes lecciones de la época del Antiguo Testamento tiene que ver con el padre Abraham. Abraham y Lot, su sobrino, eran acaudalados, pero llegó un momento en que ya no podían seguir viviendo juntos. Para que no hubiera altercados, Abraham permitió a Lot escoger la tierra que él quisiese. Lot escogió la llanura del Jordán, que era de riego y hermosa, y Abraham tomó la llanura menos fértil de Mamre. Las Escrituras dicen que Abraham entonces levantó su tienda y edificó un altar a Jehová. Lot, por el contrario, fue poniendo sus tiendas hasta Sodoma. La lección es clara. Debemos estar dispuestos a llegar a un acuerdo y erradicar las contiendas en cuestiones que no tengan que ver con la dignidad, a fin de tener relaciones pacíficas. El rey Benjamín enseñó: «Y no tendréis deseos de injuriaros el uno al otro, sino de vivir pacíficamente». Sin embargo, en las conductas relacionadas con la rectitud y los imperativos doctrinales, es preciso mantenerse firmes e inmutables. A fin de tener la paz que es fruto de las obras justas, no podemos poner nuestra tienda en dirección al mundo. Debemos ponerla de cara al templo. Tercero, ejerzan el albedrío para escoger la rectitud. La paz y el albedrío están interrelacionados como elementos esenciales del plan de salvación. Tal y como se define en el tema del Evangelio sobre albedrío y responsabilidad, el albedrío es la capacidad y el privilegio que Dios nos da de escoger y actuar por nosotros mismos. Por tanto, el albedrío es la esencia misma del crecimiento personal y la experiencia que nos bendice cuando seguimos al Salvador. Somos libres para escoger la libertad y la vida eterna por medio del gran mediador de todos los hombres. El albedrío también permite que las decisiones malas y devastadoras de otras personas provoquen dolor y sufrimiento, y a veces incluso la muerte. El albedrío fue un asunto principal en el concilio preterrenal de los cielos y en el conflicto que surgió entre quienes escogieron seguir a Cristo y los seguidores de Satanás. Despojarse del orgullo y de la necesidad de control y escoger al Salvador nos permitiría tener su luz y su paz. No obstante, la paz personal se vería amenazada cuando las personas ejercieran el albedrío de manera dañina y perjudicial. Estoy convencido de que la pacífica certeza que sentimos en el corazón se vio fortalecida por el conocimiento que teníamos de lo que el Salvador del mundo iba a hacer por nosotros. Esto se explica de manera muy bella en Predicad mi Evangelio. Al confiar en la expiación de Jesucristo, Él nos puede ayudar a sobrellevar bien nuestras tribulaciones, enfermedades y dolor, y podemos sentir gozo, paz y consuelo. Todo lo que es injusto en la vida se puede remediar por medio de la expiación de Jesucristo. Cuarto, edifiquemos Sion en nuestro corazón y en nuestro hogar. Somos hijos de Dios y parte de su familia. Además, somos parte de la familia en la que nacemos. El presidente Nelson ha enseñado, y durante esta pandemia hemos aprendido, que la observancia religiosa centrada en el hogar y respaldada por la Iglesia puede desatar el poder de las familias para transformar nuestro hogar en un santuario de fe. Si tenemos esta observancia religiosa en nuestro hogar, también tendremos la paz del Salvador. Somos conscientes de que muchos de ustedes carecen de las bendiciones de un hogar de rectitud y contienden regularmente con quienes eligen la injusticia. El Salvador puede brindarles protección y paz para que en última instancia estén seguros y a salvo de las tormentas de la vida. Les aseguro que el gozo, el amor y la realización que se experimentan en una familia amorosa y justa producen paz y felicidad. El amor y la bondad son la clave para tener Sion en nuestro corazón y en nuestro hogar. Quinto, sigan las admoniciones actuales de nuestro profeta. La paz aumenta considerablemente cuando seguimos al profeta del Señor, el presidente Russell M. Nelson. En breve tendremos la oportunidad de escucharlo. Él fue preparado desde la fundación del mundo para este llamamiento. Su preparación personal es sobresaliente. Él nos ha enseñado que podemos sentir una paz y un gozo duraderos, incluso en épocas turbulentas, cuando nos esforzamos por llegar a ser más como nuestro Salvador Jesucristo. Nos ha aconsejado que nos arrepintamos diariamente, que recibamos el poder purificador, sanador y fortalecedor del Señor. Soy testigo de que nuestro amado profeta ha recibido y continúa recibiendo revelación del cielo. Aunque lo honramos y sostenemos como nuestro profeta, adoramos a nuestro Padre Celestial y a nuestro Salvador Jesucristo, y recibimos la ministración del Espíritu Santo. Testifico y aporto mi testimonio apostólico personal, que Jesucristo, el Salvador y Redentor del mundo, guía y dirige su Iglesia restaurada. Su vida y su misión expiatoria son la verdadera fuente de paz. Él es el Príncipe de Paz. Doy testimonio verídico y solemne de que Él vive. En el nombre de Jesucristo. Amén.
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3: La manera en que la identidad divina influye en nuestro sentido de pertenencia y en quienes llegamos a ser. Por el Elder John C. Pingree Jr. de los 70. Al priorizar nuestra relación con Dios y nuestro discipulado para con Jesucristo, hallaremos gozo en nuestra identidad divina. Obtendremos un sentido de pertenencia perdurable y finalmente alcanzaremos nuestro potencial divino. La American Psychological Association, Asociación Estadounidense de Psicología, define el sentido de pertenencia como el sentimiento de ser aceptado y aprobado por un grupo. Lamentablemente, no todos gozamos del sentido de pertenencia y a veces tratamos de amoldarnos para ser aceptados. Todos queremos encajar, explica la psiquiatra británica Joanna Cannon. A fin de lograrlo, a menudo presentamos versiones ligeramente diferentes de quienes somos, dependiendo del entorno y de las personas en cuya compañía estemos. Quizás tengamos varias versiones de nosotros mismos, en el trabajo, en casa o incluso en línea. Es importante señalar que hay una diferencia entre encajar y pertenecer. Brené Brown, investigadora y autora estadounidense, observó: encajar y pertenecer no son lo mismo. De hecho, el encajar es una de las mayores barreras para pertenecer. Encajar tiene que ver con evaluar la situación y llegar a ser quien se tiene que ser a fin de ser aceptado. Pertenecer, por otro lado, no requiere que cambiemos quiénes somos. Requiere que seamos quienes somos. Conocer nuestra identidad divina es esencial para tener un sentido de pertenencia. De lo contrario, dedicaremos nuestro tiempo y esfuerzos a amoldarnos para hallar aceptación en lugares que no respetan nuestra naturaleza eterna ni están en armonía con ella. Además, el escoger dónde pertenecer puede conducir a cambios en nuestros valores y comportamientos a medida que nos ajustamos a las reglas y normas del grupo. Con el tiempo, el escoger dónde pertenecer influye en quiénes llegamos a ser. En resumen, el aceptar nuestra identidad divina influye en dónde deseamos pertenecer, y el lugar de pertenencia que escojamos nos lleva a quienes llegamos a ser con el tiempo. Identidad divina. Todos vivimos con Dios en la vida preterrenal. Fuimos creados a su imagen, varón y hembra. Él preparó un plan para que lleguemos a ser como Él. Su plan de felicidad implicaba que viniéramos a la tierra para obtener un cuerpo físico, obtener conocimiento y finalmente regresar a nuestro hogar celestial para vivir con Él en gozo eterno. Dios reveló: «Esta es mi obra y mi gloria, llevar a cabo la inmortalidad y la vida eterna del hombre. Aunque parezca increíble, nosotros somos su obra y su gloria. Aquello nos indica el inmenso valor e importancia que tenemos para Él. Dados los miles de millones de habitantes de la Tierra, a algunas personas les puede resultar difícil aceptar que Dios nos tenga presentes de manera individual. Testifico que Él nos conoce a cada uno de nosotros y que también está al tanto de lo que hacemos, dónde estamos e incluso de los pensamientos e intenciones de nuestro corazón. No solo estamos contados para Dios, sino que también nos ama de manera perfecta. Debido a su amor perfecto por nosotros, el Padre Celestial desea compartir todo lo que tiene con nosotros. Después de todo, somos sus hijas e hijos. Quiere que lleguemos a ser como Él, que hagamos aquello que Él hace y que experimentemos el gozo que Él tiene. Cuando abrimos el corazón y la mente a esa verdad, el Espíritu mismo da testimonio a nuestro espíritu de que somos hijos de Dios. Y sí, hijos, también herederos, herederos de Dios. Diferencias terrenales. En la vida preterrenal, caminamos con Dios, oímos su voz y sentimos su amor. Desde entonces, hemos pasado a la vida terrenal a través de un velo de olvido. Ya no tenemos un recuerdo perfecto de nuestra vida anterior. Las condiciones de este entorno terrenal hacen que sea más difícil percibir nuestra naturaleza divina y el sentido de pertenencia que disfrutábamos en nuestro hogar celestial. Por ejemplo, el centrarnos demasiado en las diferencias genéticas y ambientales puede ser un obstáculo para nuestra conexión con Dios. El adversario intenta aprovechar esas diferencias para apartarnos de nuestro linaje divino en común. Los demás nos encasillan o etiquetan y, a veces, incluso nosotros adoptamos esas etiquetas. No hay nada inherentemente malo en identificarse con los demás en función de las características terrenales. De hecho, muchos de nosotros hallamos gozo y recibimos apoyo de personas con características y experiencias similares. Sin embargo, cuando olvidamos nuestra identidad esencial como hijos de Dios, podemos comenzar a temer o a desconfiar de quienes son diferentes de nosotros o a sentirnos superiores a ellos. Esas actitudes a menudo conducen a la división, a la discriminación e incluso a la destrucción. Cuando recordamos nuestro legado divino, nuestra diversidad aporta belleza y riqueza a la vida. Nos vemos como hermanos y hermanas a pesar de nuestras diferencias. Llegamos a respetarnos y a aprender unos de otros. Nos esforzamos por generar circunstancias de apoyo para que los demás sientan que pertenecen, especialmente cuando sus características y experiencias difieren de las nuestras. Sentimos gratitud hacia Dios por la diversidad de sus creaciones. Si bien la genética y el ambiente influyen en nuestra experiencia en la vida terrenal, no nos definen. Somos hijos de Dios con el potencial de llegar a ser semejantes a Él. Pertenencia por medio de Jesucristo. Sabiendo que afrontaríamos desafíos significativos en la vida terrenal, Dios preparó y envió a su Hijo Jesucristo para ayudarnos a superar esos obstáculos. Cristo ofrece ayudarnos a restablecer la estrecha relación que teníamos con Dios en la vida preterrenal. Como Él explicó, «Yo soy el camino, y la verdad y la vida. Nadie viene al Padre sino por mí». Cristo siempre está dispuesto a ayudarnos. Le pertenecemos a Él y anhela que vengamos a Él. En sus propias palabras, el Salvador promete: «Venid a mí con íntegro propósito de corazón, y yo os recibiré». Entonces, ¿Cómo venimos a Cristo con íntegro propósito de corazón? En primer lugar, lo aceptamos como nuestro Salvador y Redentor. Reconocemos la grandeza de Dios, nuestro estado perdido y caído, y nuestra dependencia absoluta de Jesucristo para ser salvos. Deseamos que se nos conozca por su nombre, y queremos ser sus discípulos todo el resto de nuestros días. En segundo lugar, venimos a Cristo con íntegro propósito de corazón al hacer y guardar convenios sagrados con Dios. Los convenios se hacen mediante las ordenanzas de salvación y exaltación del Evangelio de Jesucristo que se efectúan por la autoridad del sacerdocio. El hacer y guardar convenios no solo nos une a Dios y a su Hijo, sino que también nos conecta unos con otros. Hace algunos años, estaba de visita en Costa Rica con mi familia y asistimos a la reunión sacramental en una unidad local de la iglesia. Cuando entramos, varios de los miembros nos dieron una afectuosa bienvenida. Durante la reunión, cantamos el himno sacramental con la pequeña congregación. Observamos a los presbíteros preparar la Santa Cena y luego escuchamos mientras recitaban las oraciones sacramentales. Cuando se nos repartieron el pan y el agua, me sentí conmovido por el amor de Dios por cada uno de esos hermanos que guardan sus convenios, al igual que nosotros. No los había conocido antes de esa reunión, pero sentía unidad y afinidad con ellos, pues todos habíamos hecho las mismas promesas a Dios y estábamos esforzándonos por cumplirlas. Cuando hacemos convenios sagrados con Dios y nos esforzamos por guardarlos, comenzamos a experimentar un sentido de pertenencia mayor que el que se puede lograr mediante la afiliación a cualquier grupo terrenal o temporal. Ya no somos extranjeros ni advenedizos, sino conciudadanos con los santos y miembros de la familia de Dios. Reconozco que algunos de nosotros, debido a las circunstancias terrenales, no tendremos la oportunidad de recibir todas las ordenanzas y hacer todos los convenios en esta vida terrenal. En tales casos, Dios nos pide que hagamos cuanto podamos para hacer y guardar los convenios que sí podamos hacer. Luego promete darnos la oportunidad de recibir todas las ordenanzas y convenios que falten en la vida venidera. Él hará posible que recibamos todas las bendiciones que tiene para sus hijos. Llegar a ser como el Padre Celestial y Jesucristo. Dios se regocija cuando sentimos el amor, la unidad y la fortaleza que provienen de un profundo sentido de pertenencia con Él, con su Hijo y con aquellos que lo siguen. No obstante, Él tiene planes mucho más grandes para nosotros. Aunque nos invita a venir tal como somos, su verdadero deseo es que lleguemos a ser como Él es. El hacer y guardar convenios no solo nos ayuda a pertenecer a Dios y a Cristo, sino que también nos confiere el poder para llegar a ser como ellos. Al guardar los convenios relacionados con las ordenanzas de salvación y exaltación del Evangelio, el poder de Dios puede fluir a nuestra vida. Podemos ver la senda de los convenios como una especie de programa divino de aprendizaje. Al hacer y guardar convenios con Dios, practicamos su manera de pensar, comportarse y amar. Poco a poco, con su ayuda y poder, se nos faculta para llegar a ser como Él. Dios anhela que nos unamos a Él y a su Hijo para llevar a cabo la inmortalidad y la vida eterna del hombre. Él nos ha dado a cada uno de nosotros un tiempo en esta tierra, dones espirituales y el albedrío para que los usemos al servicio de los demás. Somos sus hijos e hijas, y Él tiene una obra importante para nosotros. A fin de ser eficaces en su obra, tenemos que estar más pendientes de nuestro entorno y aprender a poner a Dios en primer lugar y, a menudo, a poner las necesidades de los demás por encima de las nuestras. El centrarse en los demás requiere sacrificio personal, pero también añade más significado a nuestra vida y nos brinda gran gozo. Al participar en la obra de Dios, no solo encajamos como miembros de un grupo, más bien, nos convertimos en verdaderos copartícipes con Dios y con su Hijo Jesucristo. No hay sentimiento mayor que el de saber que Dios nos tiene la confianza suficiente para obrar por medio de nosotros a fin de brindar la vida eterna a los demás. Tres invitaciones. Para concluir, extiendo tres invitaciones que pueden ayudarnos a obtener un gozoso y perdurable sentido de identidad y pertenencia y permitirnos alcanzar nuestro potencial divino. 1. Los invito a que demos prioridad a nuestra identidad divina como hijas e hijos de Dios. Eso significa que basamos nuestra valía individual en nuestro linaje divino. Procuramos cultivar nuestra relación con Dios mediante la oración y el estudio de las Escrituras, la observancia del día de reposo y la adoración en el templo, y cualquier otra actividad que invite al Santo Espíritu a nuestra vida y fortalezca nuestra conexión con Él. Dejamos que Dios prevalezca en nuestra vida. 2. Los invito a que aceptemos a Jesucristo como nuestro Salvador y a que pongamos nuestro discipulado para con Él por encima de otras consideraciones. Eso significa que tomamos su nombre sobre nosotros y que deseamos que se nos conozca como sus seguidores. Procuramos tener acceso a su perdón y su fortaleza a diario. Hacemos convenios y los guardamos. Nos esforzamos por llegar a ser como Él. 3. Los invito a que participemos en la obra de Dios al ayudar a los demás a venir a Cristo y obtener la vida eterna. Eso significa que ayudamos a los demás a ver su identidad divina y a tener un sentido de pertenencia. Compartimos abiertamente el gozo que hallamos en Jesucristo y su Evangelio. Nos esforzamos por ayudar a los demás a hacer y guardar convenios sagrados con Dios. Buscamos la guía de Dios para saber a quién podemos bendecir y cómo hacerlo. Les prometo que al priorizar nuestra relación con Dios y nuestro discipulado para con Jesucristo, hallaremos gozo en nuestra identidad divina. Obtendremos un sentido de pertenencia perdurable y finalmente alcanzaremos nuestro potencial divino. Tomado del discurso Divine Identity, Becoming and Belonging, pronunciado en un devocional de la Universidad Brigham Young, Hawaii, 25 de mayo de 2022.
4: Los poderes del cielo. Las ordenanzas de salvación y exaltación que se administran en la Iglesia restaurada del Señor son mucho más que rituales o representaciones simbólicas. Más bien, ellas constituyen canales autorizados por medio de los cuales pueden fluir las bendiciones y los poderes del cielo en la vida de cada persona. Elder David A. Bednar, del Quórum de los Doce Apóstoles: siempre retendréis la remisión de vuestros pecados. Liaona, mayo de 2016, página 60.
5: El Señor tiene en mente mucho más. El Señor tiene en mente mucho más planificado para ustedes de lo que ustedes tienen en mente para sí mismos. A medida que lo amen y guarden sus mandamientos, pueden recibir grandes galardones, incluso alcanzar logros inimaginables. Russell M. Nelson, presidente de la Iglesia de Jesucristo de los Santos de los Últimos Días. Accomplishing the Impossible, What God Does, What We Can Do. 2015, página 147.
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6: Nuestra travesía al templo que duró 30 años. Unos meses después de mi bautismo, mi hermano menor, Osvaldo, se unió a otra iglesia y participaba activamente en su congregación. Pero yo quería que él supiera lo que yo sabía que era verdad. En particular, quería despertar su interés en las palabras de los profetas. Cada mes, cuando recibía la revista Liaona, la compartía con él y le sugería que algunos de los temas de la revista podrían ayudarle a prepararse para las reuniones de su iglesia. Me sentí feliz cuando aceptó mi sugerencia. No obstante, pasaron muchos años y me entristecía ver que mi hermano no aceptaba el Evangelio restaurado de Jesucristo. Una mañana, Osvaldo le dijo a nuestra familia que estaba haciendo planes para dejar nuestro hogar en Ecuador y viajar a Suiza. El día que se marchó, aceptó que le diera una bendición. Fue un momento emotivo para mí, porque el Espíritu me susurró al corazón que ese viaje acercaría a Osvaldo al Salvador y a su iglesia. En Suiza, Osvaldo conoció a los misioneros y finalmente los invitó a su hogar. Con el tiempo, forjó una estrecha amistad con ellos, pero me dijo que, si sacaban el tema del bautismo, no los recibiría más. Imaginen mi sorpresa y mi gozo cuando recibí un correo electrónico suyo en el que me decía que iba a bautizarse. Yo me había unido a la iglesia en 1981 y Osvaldo se bautizó 20 años más tarde, en mayo de 2001. Recibió su investidura en julio de 2002 y se selló a su esposa en febrero de 2003. Cuando Osvaldo regresó a Ecuador, compartió su testimonio en una reunión sacramental. Con lágrimas en los ojos dijo: «Mi hermano compartía las palabras de los profetas conmigo. Esas palabras me inspiraban cuando me preparaba para las reuniones de la iglesia a la que asistía antes. Y de ese modo muchas personas fueron edificadas. Las palabras de los profetas cambiaron mi vida. Por medio de ellas, llegué a saber que el Evangelio de Jesucristo está de nuevo sobre la tierra en su plenitud, con poder y autoridad». En febrero de 2011, Osvaldo y yo fuimos sellados a nuestros padres en el templo de Guayaquil, Ecuador. Las palabras de los profetas han bendecido a nuestra familia por la eternidad. Francisco W. Fierro, Lima, Perú.
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8: Desde el principio, el Señor ha enseñado que para llegar a ser su pueblo debemos ser uno en corazón y voluntad. El Salvador explicó que los dos grandes mandamientos son: amarás al Señor tu Dios con todo tu corazón y con toda tu alma y con toda tu mente, y amarás a tu prójimo como a ti mismo. Por último, después que organizó la iglesia, el Señor mandó a los santos a que visitaran a los pobres y a los necesitados y les suministraran auxilio. ¿Cuál es el tema en común de todos estos mandamientos? Es que debemos amarnos y servirnos los unos a los otros. Eso es, de hecho, la esencia del discipulado en la verdadera iglesia de Jesucristo. Al celebrar los 75 años del programa de bienestar de la Iglesia, se nos recuerdan los propósitos del bienestar, que son ayudar a los miembros a ayudarse a sí mismos para llegar a ser autosuficientes, cuidar del pobre y del necesitado y prestar servicio. La Iglesia ha organizado sus recursos para ayudar a los miembros a proveer de lo necesario para el bienestar físico, espiritual, social y emocional de ellos mismos, de sus familias y de otras personas. El oficio del obispo conlleva un mandato especial de velar por el pobre y el necesitado, y de suministrar esos recursos para los miembros de su barrio. En ese empeño, recibe ayuda de los quórumes del sacerdocio, de la sociedad de socorro y, en particular, de los maestros orientadores y las maestras visitantes. La sociedad de socorro siempre ha sido una parte esencial del bienestar. Cuando el profeta José Smith organizó la Sociedad de Socorro en 1842, les dijo a las mujeres, «Este es el principio de días mejores para el pobre y el necesitado». Les dijo a las hermanas que el propósito de la sociedad era socorrer al pobre, al indigente, a la viuda y al huérfano, y ejercer todo propósito benevolente. Derramarán aceite y vino en el contristado corazón del afligido, secarán las lágrimas del huérfano y animarán el corazón de la viuda. También dijo que la sociedad debía instar a los hermanos a las buenas obras para atender a las necesidades de los pobres, buscar a los que necesiten caridad y ayudar al corregir la moral de la comunidad y fortalecer sus virtudes. Hoy en día, los hombres y las mujeres de la Iglesia participan conjuntamente para dar alivio a quienes tienen necesidades. Los poseedores del sacerdocio proporcionan apoyo esencial a aquellos que necesitan ayuda y guía espiritual. Maestros orientadores inspirados ofrecen las bendiciones del Evangelio a cada núcleo familiar. Además, brindan su fortaleza y talentos de otras maneras, como el ayudar a una familia con reparaciones en la casa, a mudarse o a encontrar trabajo. Las presidentas de la Sociedad de Socorro visitan los hogares para determinar las necesidades e informar al obispo. Maestras visitantes inspiradas velan por las hermanas y por sus familias. Con frecuencia, son las primeras en momentos de necesidad. Las hermanas de la Sociedad de Socorro proporcionan comidas, prestan servicio caritativo y dan apoyo constante en tiempos difíciles. Los miembros de la Iglesia en todo el mundo se regocijaron en el pasado y deberían regocijarse hoy ante las oportunidades de prestar servicio a los demás. Nuestro esfuerzo mancomunado trae alivio a los que son pobres, tienen hambre, sufren o están afligidos, y de ese modo salva almas. Cada obispo tiene a su disposición el almacén del Señor, que se establece cuando los miembros fieles dan al obispo de su tiempo, talentos, habilidades, servicio caritativo, bienes materiales y medios económicos para cuidar de los pobres y edificar el reino de Dios sobre la tierra. Todos podemos contribuir al almacén del Señor al pagar nuestras ofrendas de ayuno y poner todos nuestros recursos a disposición del obispo para asistir a los necesitados. A pesar de que el mundo está cambiando rápidamente, los principios de bienestar no han cambiado con el paso del tiempo, porque son divinamente inspirados, son verdad revelada. Cuando los miembros de la Iglesia y su familia hacen todo lo posible por mantenerse a sí mismos y aún así no pueden satisfacer sus necesidades básicas, la Iglesia está lista para ayudar. Las necesidades a corto plazo se cubren de inmediato y se establece un plan para ayudar al beneficiado a llegar a ser autosuficiente. La autosuficiencia es la capacidad de proveer de lo necesario para las necesidades espirituales y temporales de uno mismo y de su familia. Al aumentar nuestro grado de autosuficiencia, aumentamos nuestra capacidad de ayudar y servir a los demás del modo en que lo hizo el Salvador. Seguimos el ejemplo del Salvador cuando velamos por los necesitados, los enfermos y los que sufren. Cuando el amor es el principio que rige nuestra ayuda a los demás, el servicio que les prestamos es el Evangelio en acción. Es la expresión máxima del Evangelio. Es religión pura. En mis varias asignaciones de la Iglesia, me he sentido humilde ante el amor y la preocupación que los obispos y las líderes de la Sociedad de Socorro han demostrado hacia su redil. Cuando prestaba servicio como presidenta de la Sociedad de Socorro Destaca en Chile, a principios de la década del 80, el país estaba pasando por una gran recesión y el porcentaje de desempleo era de un 30%. Fui testigo de cómo valientes presidentas de la Sociedad de Socorro y fieles maestras visitantes andaban haciendo bienes en esas difíciles circunstancias. Hacían lo que dice el pasaje que se encuentra en Proverbios. Extiende su mano al pobre y atiende sus manos al menesteroso. Hermanas cuyas familias tenían muy poco, ayudaban constantemente a quienes ellas pensaban que tenían mayor necesidad. Comprendí entonces más claramente lo que el Salvador observó cuando declaró: «En verdad os digo que esta viuda pobre echó más que todos, porque todos estos de lo que les sobra echaron para las ofrendas de Dios». Mas ella, de su pobreza, echó todo el sustento que tenía. Algunos años más tarde, fui testigo de lo mismo en calidad de presidenta de la Sociedad de Socorro Destaca en Argentina, cuando la hiperinflación azotó al país y la caída subsecuente de la economía afectó a muchos miembros fieles. Lo vi una vez más en mis recientes visitas a Kinshasa, en la República Democrática del Congo, en Antananarivo, en Madagascar, y en Bulawayo, en Zimbabue. Los miembros de los barrios de todas partes, y en particular las hermanas de la Sociedad de Socorro, siguen edificando la fe, fortaleciendo a las personas y a las familias, y ayudando a los necesitados. Pensar que una humilde hermana o hermano que tiene un llamamiento en la iglesia entra a un hogar donde hay pobreza, pesar, enfermedad o angustia, y trae paz, alivio y felicidad, es asombroso. No importa dónde se encuentre el barrio o la rama, ni lo grande o pequeño que sea el grupo, todos los miembros alrededor del mundo tienen esa oportunidad. Sucede todos los días, y en algún lugar está sucediendo en este preciso momento. Carla es una madre joven con dos niñas. Su esposo Brent trabaja muchas horas y viaja una hora de ida y una de vuelta para ir al trabajo. Después del nacimiento de su segunda hija, ella relató la siguiente experiencia. El día siguiente, después que me llamaron a servir como consejera de la Sociedad de Socorro del barrio, comencé a sentirme abrumada. ¿Cómo era posible asumir la responsabilidad de ayudar a cuidar de las mujeres del barrio cuando yo tenía dificultad simplemente para cumplir con mi función de esposa y madre de una niña muy activa de 2 años y una bebé recién nacida? Mientras pensaba en ello, la niña de 2 años se enfermó. No sabía qué hacer por ella y al mismo tiempo cuidar de la bebé. Justo en ese momento, la hermana Wasden, que es una de mis maestras visitantes, llegó a la puerta inesperadamente. Ya que ella tenía hijos adultos, sabía exactamente qué hacer para ayudar. Me dijo lo que debía hacer mientras ella iba a la farmacia a comprar algunos remedios. Más tarde, hizo los arreglos a fin de que recogieran a mi esposo en la estación de trenes para que pudiera llegar a casa más rápido y ayudarme. Que ella respondiera a lo que yo creo fue una impresión del Espíritu Santo, junto con su deseo de servirme, era la reafirmación que yo necesitaba del Señor de que Él me ayudaría a cumplir con mi nuevo llamamiento. El Padre Celestial nos ama y conoce nuestras circunstancias y habilidades particulares. Aun cuando buscamos su ayuda por medio de la oración, generalmente es por medio de otras personas que Él responde a nuestras necesidades. El Señor dijo, «En esto conocerán todos que sois mis discípulos, si tenéis amor los unos por los otros». El amor puro de Cristo se expresa al prestar servicio desinteresado. El ayudarnos los unos a los otros es una experiencia santificadora que exalta al que recibe y hace más humilde al dador. Nos ayuda a llegar a ser verdaderos discípulos de Cristo. El plan de bienestar siempre ha sido la aplicación de principios eternos del Evangelio. Verdaderamente es proveer conforme a la manera del Señor. Espero que cada uno de nosotros renovemos nuestro deseo de ser parte del almacén del Señor al bendecir a los demás. Ruego que el Señor bendiga a cada uno de nosotros con más misericordia, caridad y compasión. Suplico que recibamos mayor deseo y capacidad de tender una mano y ayudar a los menos afortunados, los angustiados y los que sufren. Que sus necesidades se satisfagan, que su fe se fortalezca y su corazón rebose de gratitud y amor. Que el Señor bendiga a cada uno de nosotros al obedecer sus mandamientos y al seguir su evangelio y su luz. Es mi oración en el nombre de Jesucristo. Amén.
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9: Nuestra luz en el desierto, por el presidente Henry B. Eyring, segundo consejero de la primera presidencia. Quienes lean el Libro de Mormón con sinceridad, vivan de acuerdo con sus preceptos y oren en cuanto a su veracidad, sentirán el Espíritu Santo y aumentarán su fe en el Salvador y su testimonio de Él. Incluso cuando era niño, yo tenía un testimonio del Libro de Mormón. Me atraía en particular el relato del hermano de Jared y su pueblo en su viaje hacia una tierra de promisión. Al enfrentarse a la posibilidad de viajar en barcos sin luz, el hermano de Jared preguntó, «¿Vas a permitir, oh Señor, que crucemos estas grandes aguas en la oscuridad?» En respuesta, el Señor dijo, «¿Qué quieres que yo haga para que tengáis luz en vuestros barcos?» El hermano de Jared sabía que el Señor tenía todo poder. Sabía que el Señor era la fuente de toda luz. Sabía que el Señor había mandado a su pueblo que lo invocara en momentos de necesidad. Así que, ejerciendo fe en el Señor, el hermano de Jared preparó 16 piedras pequeñas. Recordarán que después le pidió al Señor que tocara las piedras con su dedo, para que brillaran en la oscuridad. La imagen del Señor tocando esas piedras ha quedado grabada en mi mente desde la primera vez que leí ese relato. Puedo ver esa escena como si estuviera sucediendo ante mis ojos. Quizás eso se deba a que la imagen de la oscuridad que se disipa por la luz es real para mí. Cuando no siento el Espíritu Santo, cuando estoy un poco fuera de tono con el Espíritu del Señor, siento oscuridad. Pero cuando leo el Libro de Mormón, la luz vuelve. El Libro de Mormón ha sido para mí como una piedra brillante tocada por el Señor.

el Señor hará por nosotros lo que hizo por los jareditas y los nefitas. Él nos guiará e iluminará nuestro camino si le obedecemos, ejercemos fe en Él y suplicamos su ayuda. El Señor le dijo a Nefi, también seré vuestra luz en el desierto, y prepararé el camino delante de vosotros, si es que guardáis mis mandamientos. Por lo tanto, al grado que guardéis mis mandamientos, seréis conducidos hacia la tierra prometida, y sabréis que yo soy el que os conduce. El Señor le dijo al hermano de Nefi, Jacob, eternamente seré una luz para aquellos que oigan mis palabras. Haciendo alusión al Salvador, el profeta Abinadí testificó, Él es la luz y la vida del mundo. Sí, una luz que es infinita, que nunca se puede extinguir. Haciendo alusión a sí mismo, el Salvador testificó, Yo soy la luz y la vida del mundo. Y agregó, He aquí, yo soy la luz, yo os he dado el ejemplo. Sentir la luz. Amo a nuestro profeta, el presidente Russell M. Nelson. Tengo la bendición de servir a su lado. Cuando él entra en una habitación, de inmediato se siente más luz en ella. Él lleva consigo la luz de Cristo. La luz de Cristo es real. La luz de Cristo es la energía, el poder o la influencia divinos que proceden de Dios por conducto de Cristo y que dan vida y luz a todas las cosas. Es un preciado don espiritual que puede llevar a los hijos de Dios al Espíritu Santo y al Evangelio de Jesucristo. Al leer el Libro de Mormón, se fortalece esa luz. A veces, tenemos que mirar nuestra vida en retrospectiva para recordar cómo se nos ha ayudado en nuestro trayecto. Al hacerlo, podemos volver a sentir la influencia del Salvador cuando en las Escrituras leemos, «Recordad, recordad». Creo que nos están diciendo, «No solo recuerden lo que una vez supieron o sintieron, más bien, vuelvan a sentir esa luz». Para algunas personas, sentir la luz espiritual es algo que viene con facilidad. Para otras, la luz espiritual podría ser difícil de sentir debido a dificultades personales o a distracciones mundanas. No obstante, si somos fieles, la luz vendrá, a veces de maneras que no esperamos. El presidente Nelson, quien nos ha aconsejado que cada día estudiemos el Libro de Mormón con espíritu de oración, ha señalado varias maneras en las que el Libro de Mormón puede acercarnos más al Salvador y ayudarnos a sentir la luz del Evangelio, captar las verdades del Evangelio y vivir las enseñanzas del Evangelio. Al leer el Libro de Mormón, declaró el presidente Nelson, nuestra comprensión y aprecio por la expiación de Jesucristo aumentarán. Sentiremos el deseo de nacer otra vez, a medida que el libro nos ayude a experimentar un cambio en el corazón. Al leer y estudiar las enseñanzas del Libro de Mormón sobre el recogimiento de Israel, sentiremos un mayor deseo de buscar a nuestros seres fallecidos y de efectuar las ordenanzas de salvación y exaltación por ellos en el templo. Sentiremos luz a medida que recibamos respuestas a nuestras preguntas, guía al tomar decisiones y fortaleza para arrepentirnos y resistir el mal. Y al leer las verdades que se encuentran en el Libro de Mormón, sentiremos sanación, aliento, restauración, socorro, fortaleza, consuelo y ánimo en nuestra alma. Luego, ¿no es esto verdadero? Preguntó Alma en cuanto al hinchamiento, al brote de la semilla germinada de la verdad, del conocimiento y del testimonio. Os digo que sí, porque es luz. Y lo que es luz es bueno, porque se puede discernir. Por tanto, debéis saber que es bueno. Encontrar al Salvador en la oscuridad. Cuando mi amiga Cameron tenía 10 años, contrajo una enfermedad ocular rara y permanente

0: que le infectó la córnea del ojo derecho. En ocasiones, cuando el dolor relacionado a la enfermedad se volvía constante e inaguantable, Cameron no soportaba ningún tipo de luz. Sus padres, preocupados de que ella quedara ciega, oscurecían las ventanas de su habitación para tratar de mantenerla cómoda. Jana, la madre de Cameron, recordó: como 4 meses después del diagnóstico, entré en su habitación oscura. Una vez que mis ojos se ajustaron, vi a Cameron acurrucada en posición fetal sobre la cama. Sentía tanto dolor que no se movió ni lloró cuando me oyó entrar. Simplemente yacía allí, con ambos ojos cerrados por la hinchazón. Me arrodillé junto a la cama. Le tomé la mano y la apreté 3 veces. Nuestro código secreto de te amo. Normalmente, en respuesta, me apretaba 4 veces para indicar te amo más. Pero no respondió. Ella sentía demasiado dolor. Con lágrimas corriéndome por las mejillas, miré a mi antes enérgica niña de 10 años, acurrucada, y se me rompió el corazón. Jana hizo una oración silenciosa y sincera. Le dije al Padre Celestial que yo sabía que él sabía lo que era mejor, pero supliqué, por favor, ayúdala. Mientras oraba allí sentada, me invadió una ola de calidez. Sentí calma conforme un pensamiento sobre el Salvador Jesucristo me acudió a la mente. Él es la luz. Encuéntralo en la oscuridad. Jana levantó la cabeza y le susurró a Cameron al oído: tienes que encontrar al Salvador en la oscuridad. Después, Cameron se quedó dormida escuchando himnos y pasajes de las Escrituras en la aplicación Biblioteca del Evangelio de la Iglesia. La enfermedad de Cameron permanece inactiva la mayor parte del tiempo, pero cuando ella sufre de episodios agudos, Jana y su esposo Darren la consuelan y vuelven a poner mantas en las ventanas de su habitación. Durante esos momentos dolorosos, Cameron dice: solo estoy encontrando al Salvador en la oscuridad. Cuando la vida parezca un desierto oscuro y lúgubre, quizás también nosotros tengamos que encontrar al Salvador en la oscuridad. Testifico que el Libro de Mormón, con su testimonio de que Jesús es el Cristo, el eterno Dios, nos conducirá a Él. Sé que aquellos que lean el Libro de Mormón con sinceridad, que vivan de acuerdo con sus preceptos y que oren en cuanto a su veracidad, sentirán el Espíritu Santo y aumentarán su fe en el Salvador y su testimonio de Él. Ruego que, a fin de mostrar gratitud por este, el libro más correcto, lo leamos, lo atesoremos y lo empleemos con el fin de fortalecer nuestra fe y la fe de los demás en la luz del mundo.
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0: Solo para versión digital, jóvenes adultos. ¿Están las redes sociales distrayéndote de lo que más importa? Por Savi Montoya de Angus. Aprender a usar las redes sociales con más sabiduría me ayudó a centrarme más en Jesucristo. A veces pienso que estoy un poco distraída. Aquí en Perú hay partes de nuestra cultura que pueden distraernos de seguir al Salvador y su Evangelio. Por ejemplo, muchos peruanos a menudo se distraen con fiestas y bebidas alcohólicas. Es casi un requisito para tener una vida social. Sin embargo, la mayor distracción para mí son las redes sociales. El desafío de las redes sociales. La tecnología es una herramienta fantástica para la comunicación y el aprendizaje, pero para algunos de nosotros puede convertirse en una obsesión. Podríamos pasar horas puliendo nuestros perfiles en las redes sociales, mirando videos y comentando publicaciones. Aunque es fácil estar constantemente en línea en estos días, la hermana Rebecca L. Craven, quien fue segunda consejera de la Presidencia General de las Mujeres Jóvenes, enseñó: se necesita esfuerzo para mantenerse centrado en lo que es verdaderamente esencial para el gozo duradero. Hago la invitación para que cada uno de nosotros considere en oración aquellas cosas que nos distraen de hacer lo que más importa. Y es verdad, a veces acudo a las redes sociales para despejar la mente de algo difícil o para buscar validación de videos y comentarios. Cuando eso sucede, tengo que hacer una pausa y preguntarme: ¿me estoy centrando tanto en las cosas espirituales como en las redes sociales? El obispo W. Christopher Waddell, primer consejero del obispado presidente, nos advirtió en cuanto a tener ídolos, como las redes sociales, que nos alejan del Señor. Él nos recordó que nuestro héroe es Jesucristo, y cualquier cosa o persona que nos distraiga de sus enseñanzas puede influir negativamente en nuestro progreso en la senda de los convenios. ¿Qué podemos hacer para asegurarnos de centrarnos en lo que más importa? Priorizar lo más importante. No todo en las redes sociales es malo. Sí, pueden ser una fuente de negatividad y contención, pero he hecho amigos maravillosos en todo el mundo a través de mis plataformas de redes sociales. También es una gran herramienta para compartir y recibir mensajes del Evangelio, encontrar nuevas recetas u obtener ideas creativas sobre manualidades. Sin embargo, es importante tener en cuenta cuáles deben ser nuestras prioridades. Al referirse a las redes sociales y a otros usos del tiempo, el presidente Dallin H. Oaks, primer consejero de la primera presidencia, dijo: naturalmente es bueno ver diversiones sanas o adquirir la información interesante, pero no todo ese tipo de cosas vale el tiempo que dedicamos para obtenerlas. Algunas cosas son mejores y otras son excelentes. Así como debemos alimentarnos con una comida bien equilibrada antes de comer el postre, también debemos alimentarnos espiritualmente antes de pasar tiempo en las redes sociales. Tal como el presidente M. Russell Ballard del Quórum de los Doce Apóstoles nos aconsejó: recuerden lo más importante, nuestra relación con el Padre Celestial y Jesucristo, nuestra familia, nuestro prójimo y nuestra disposición de seguir las impresiones del Espíritu y convertirnos al Señor. El poder de la oración. Las Escrituras nos enseñan que podemos hablar con el Padre Celestial sobre cualquier cosa y que Él siempre nos guiará en la dirección correcta. Consulta al Señor en todos tus hechos y Él te dirigirá para bien. Cuando tengo pruebas que atravesar o decisiones que tomar, acudo a Él. Y debido a que una de mis mayores dificultades es la cantidad de tiempo que dedico a las redes sociales, Él también es la fuente perfecta de ayuda para ello. Ya sea que nos guste o no, las redes sociales son una parte importante de nuestra vida, por lo que desecharlas completamente podría ser poco realista. Pero podemos controlar cómo las utilizamos, lo que miramos y lo que compartimos con el mundo. Pregunta al Padre Celestial qué pautas debes seguir tú como ayuda para centrarte más en lo que más importa. Cuando lo hice, Él me ayudó a saber qué tipo de preguntas debía hacerme antes de hacer una publicación para asegurarme de que las redes sociales sean un espacio espiritual para mí. Él también te fortalecerá a medida que empieces a desarrollar mejores hábitos. Ora para pedir ayuda y Él te la dará, porque cuando el Señor nos manda a hacer algo, Él nos ayuda a lograrlo. Él nos manda a superar las dificultades y a seguir adelante. Desarrollar mejores hábitos. Poco a poco estoy haciendo cambios en mi vida. Por lo general, soy alguien que se levanta por la mañana e inmediatamente toma el teléfono, pero recientemente he estado tratando de poner al Señor en primer lugar. Me aseguro de orar, leer las Escrituras y pasar tiempo con mi familia antes de usar el teléfono. Si tienes dificultades con las redes sociales porque te distraen, considera fijar metas para regular tu tiempo. Pon límites de tiempo de uso de las redes sociales y cúmplelos. Fíjate la meta de realizar otras tareas primero. Por ejemplo, decide que debes leer un capítulo del Libro de Mormón o limpiar tu habitación o salir a correr antes de tocar el teléfono. Siempre anota tus metas específicas y haz un seguimiento de tu progreso. Al elegir utilizar las redes sociales, debemos esforzarnos por compartir y consumir solo cosas que puedan ser edificantes. El elder David A. Bednar del Quórum de los Doce Apóstoles sugiere que seamos auténticos y utilicemos las redes sociales para ser ejemplos de Cristo. Por medio de las redes sociales, puedes iluminar la vida de los demás con la luz de Cristo en este mundo confuso. Sé atento y cuidadoso, y utilízalas para bien, no para mal. Y siempre, siempre escoge lo que más importa primero: tu relación con el Padre Celestial, el Salvador y tu familia. Savi Montoya de Angus vive en Lima, Perú, con su esposo desde hace 5 años y su hermosa hija de 3 años, Emma. Trabaja como maestra de jardín de infantes en su país. Savi sabe que Dios vive y que Jesús es el Cristo. También tiene un testimonio de que las familias pueden ser eternas si guardan los mandamientos y ama el Evangelio.
1: ¿Qué puedo decir a otras personas sobre el templo? Por Jessica Ann Lawrence, Revistas de la Iglesia. La manera en que hablamos sobre el templo importa. Recuerdo que estaba entusiasmada por recibir mi investidura cuando me estaba preparando para salir a la misión. También recuerdo que ese entusiasmo se transformó en preocupación y confusión después de que algunos miembros de mi familia me dieron advertencias vagas en cuanto a asistir por primera vez. Sabía que sus intenciones eran sinceras y trataban de ayudarme a tener una buena experiencia, pero me habría gustado que, en vez de enfocarse en advertirme que el templo me resultaría poco familiar, me hubieran ayudado a prepararme de maneras edificantes y correctas. Con eso en mente, a continuación hay 4 cosas a considerar al hablar con quienes se preparan para ir al templo por primera vez. 1. Céntrese en las verdades en vez de centrarse en las opiniones. Cuando alguien a quien amamos va a asistir al templo por primera vez, es natural que queramos contarle nuestras propias experiencias, pero debemos asegurarnos de que lo que digamos se centre en las verdades del Evangelio y no en nuestras propias opiniones. La información correcta permite que nuestros seres queridos se centren en el Salvador y no estén predispuestos a sentirse de cierta manera en cuanto a sus experiencias en el templo. El presidente Russell M. Nelson dijo: "La buena inspiración se basa en la buena información". Puede obtener información correcta e incluso imágenes para compartir sobre el templo en el curso de preparación para el templo, las Escrituras y templos.laiglesiadejesucristo.org. A veces puede que nos pongamos nerviosos sobre qué compartir, pero si utilizamos los recursos en lugar de nuestras opiniones, no tenemos que preocuparnos por compartir demasiado. Si brindamos información correcta sobre el templo, ofrecemos una perspectiva más esclarecedora en cuanto a él. Las opiniones a menudo se basan en sentimientos y experiencias que hemos tenido, mientras que la información del Evangelio permite que su ser querido tenga su propia experiencia en el templo. 2. Piense en las palabras que utiliza. ¿Qué descripciones del templo han quedado en su mente? Por ejemplo, el presidente Nelson dijo: "Su servicio y su adoración en el templo los ayudarán a pensar de manera celestial. y el presidente Thomas S. Monson declaró: "Cada templo se erige como un faro para el mundo. Podemos escoger palabras que brinden esperanza y luz a quienes amamos y se están preparando para su experiencia en el templo. Podemos evitar calificativos negativos sobre el templo, como raro o extraño, y usar descripciones positivas centradas en Cristo, como paz y esperanza. Me resulta útil pensar en las numerosas ilustraciones hermosas que he visto del interior del templo, y a veces las comparto con amigos o familiares que se están preparando para entrar en él. ¿Qué sentimientos, emociones y palabras vienen a su mente cuando ve esas imágenes? Trate de hablar acerca del templo de una forma edificante. 3. Encuentre respuestas en los recursos del Evangelio. Debido a nuestro amor y profundo respeto por el templo, es fácil sentirse atemorizados de hablar sobre el templo. Puede que nos sintamos nerviosos y no sepamos qué está bien decir. Sé que me he encontrado atrapada en la costumbre de decirles a amigos y a familiares curiosos que no podemos hablar de lo que sucede en el templo. Sin embargo, a medida que he servido más en el templo y he estudiado más acerca de él, me di cuenta de que podemos decir más cosas de lo que pensaba. Por ejemplo, podemos comentar que la investidura es un don. La investidura del templo es un don de bendiciones sagradas de Dios para cada uno de nosotros, y entre esas bendiciones se encuentran: 1. Mayor conocimiento sobre los propósitos y enseñanzas del Señor. 2. Poder para hacer todo lo que Dios quiere que hagamos. 3. Guía y protección divinas al servir al Señor, nuestras familias y los demás. 4. Mayor esperanza, consuelo y paz. 5. Bendiciones que se prometen ahora y para siempre. También podemos hablar sobre los convenios que hacemos en el templo. Lo hermoso del templo es que nos permite acercarnos más a Dios y fortalecer nuestra relación con Él mediante promesas adicionales. Estos convenios son: la ley de la obediencia, la cual incluye esforzarse por guardar los mandamientos de Dios; la ley de sacrificio, la cual significa hacer todo lo posible a fin de apoyar la obra del Señor y arrepentirse con un corazón quebrantado y un espíritu contrito; la ley del Evangelio, la cual es la ley superior que Él enseñó mientras estuvo en la tierra; la ley de castidad, la cual significa que tenemos relaciones sexuales únicamente con la persona con la que estamos legal y legítimamente casados, de acuerdo con la ley de Dios; la ley de consagración, la cual significa dedicar nuestro tiempo, nuestros talentos y todo con lo que el Señor nos haya bendecido, con el fin de edificar la Iglesia de Jesucristo en la tierra. Al comunicar mensajes positivos sobre el templo, ayudamos a nuestros seres queridos a sentirse bienvenidos y listos para asistir por primera vez. Podemos ayudarlos a esperar con anhelo fortalecer su relación con Jesucristo por medio de los convenios del templo. 4. Cuénteles experiencias positivas. Lo que más aprendí acerca del templo es que con la información correcta no es para nada extraño. De hecho, la mayor parte de la información y bendiciones que recibimos en el templo, si no toda, es similar a lo que se nos enseña cada día en el Evangelio. A través de mis experiencias, aprendí que el temor no viene del Señor. Si evitamos hablar del templo o tratamos de hablar sobre él con advertencias o preocupaciones vagas, el adversario tiene mayor poder para distorsionar la belleza del templo. En lugar de cortar nuestras conversaciones diciendo: "Sigue volviendo y con el tiempo mejorará", podemos comentar las experiencias positivas que tenemos cuando asistimos al templo. Si nos sentimos temerosos de responder preguntas sobre el templo, eso puede ser una invitación del Señor a que estudiemos más acerca del templo. Esto no solo nos bendecirá a nosotros, sino también a quienes nos rodean. La intención del Señor es que el templo nos bendiga, no que nos asuste. Recuerde las palabras del presidente Nelson: "El hacer convenios y recibir las ordenanzas esenciales en el templo, así como el procurar acercarse más a Él allí, les bendecirá la vida de maneras como ningún otro tipo de adoración puede hacerlo. Cuanto más hablemos positivamente de la casa del Señor, más seguiremos guiándonos unos a otros para regresar e invitar esas bendiciones a nuestra vida. Enseñanzas inspiradas sobre el templo. ¿Qué le puede decir a los demás acerca de la obra del templo? Visite templos.laiglesiadejesucristo.org para obtener más información. Allí se responden preguntas sobre temas como la investidura, los garments y los convenios. Estos mensajes de los líderes de la iglesia pueden ayudar a otras personas a aprender más acerca del templo. Thomas S. Monson, El Santo Templo, Un Faro para el Mundo, Conferencia General de abril de 2011. Boyka Packer, Ven al Templo, Liaona, octubre de 2007. Rosalind Nelson, La Preparación Personal para Recibir las Bendiciones del Templo, Conferencia General de abril de 2001.
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4: La fe es un principio de poder. Cuando la fe se entiende y se utiliza bien, tiene resultados notables de gran alcance. Esa fe puede transformar la vida de una persona de actividades diarias, sentimentales y comunes a una sinfonía de gozo y felicidad. El ejercicio de la fe es vital para el plan de felicidad del Padre Celestial. Pero la verdadera fe en la salvación se centra en el Señor Jesucristo, en sus doctrinas y enseñanzas, en la guía profética de los ungidos del Señor, en la capacidad de descubrir características y rasgos escondidos que pueden transformar tu vida. La verdadera fe en el Salvador es un principio de acción y poder. La fe es un cimiento de la creación. Estoy seguro de que el Salvador Jesucristo utiliza la fe en su capacidad para actuar bajo la dirección del Padre Celestial. El Maestro la utilizó para crear las galaxias más remotas, así como para componer el quark, el elemento de materia más pequeño que conocemos en la actualidad. La fe en el futuro la demuestra una pareja que se sella en el templo, que manifiesta obedeciendo las enseñanzas de Jesucristo y al plan de felicidad de nuestro Padre Celestial, pueden tener juntos una vida dichosa. Ellos se dan cuenta de que cuando viven los desafíos, estos son oportunidades de progreso. Hallarán los medios, impulsados por el Espíritu Santo, para superarlos, de modo que sean productivos y edifiquen el carácter. La fe y el carácter están íntimamente relacionados. La fe en el poder de la obediencia a los mandamientos de Dios concebirá una fortaleza de carácter que estará a tu alcance en tiempos de urgente necesidad. Dicho carácter no se cultiva en momentos de grandes desafíos o tentaciones, sino que es en esos momentos cuando se debe utilizar. El ejercicio de la fe en los principios verdaderos edifica el carácter, y el carácter fortificado expande tu capacidad para ejercer más fe. Como resultado, aumenta tu capacidad y confianza para conquistar las pruebas de la vida. Cuando más se fortifique tu carácter, más capaz serás de beneficiarte por ejercer el poder de la fe. Aprenderás cómo ella y el carácter se unen para fortalecerse mutuamente. El carácter se entrelaza pacientemente con las hebras de los principios, la doctrina y la obediencia puestos en práctica. Llegamos a ser lo que queremos ser, siendo constantes cada día en lo que queremos llegar a ser. Un carácter recto es una manifestación preciada de lo que estás llegando a ser. Y es más valioso que cualquier otro objeto material que poseas, cualquier conocimiento que hayas obtenido por medio del estudio, o cualquier meta que hayas logrado, sin importar las alabanzas del mundo. En la vida venidera, tu carácter recto será evaluado para aquilatar cuán bien utilizaste el privilegio de la vida terrenal. Ni Satanás, ni ningún otro poder pueden menoscabar y destruir tu creciente carácter. Solo tú puedes hacerlo mediante la desobediencia. Dios utiliza tu fe para moldear tu carácter. Un firme carácter moral resulta en las decisiones correctas y constantes durante las dificultades y pruebas de la vida. Dichas decisiones se toman con confianza en las cosas en las que se cree, y cuando se actúa sobre ellas, se confirman. ¿Cuáles son algunos de los principios otorgados sobre los cuales se basa la fe? Confianza en Dios, en su voluntad para ayudarte cuando lo necesitas, sin importar cuán desafiantes sean las circunstancias. Obediencia a sus mandamientos y una vida que demuestre que Él puede confiar en ti. Ser sensible al acallado susurro del Espíritu. Poner en práctica con valentía ese susurro. Paciencia y comprensión cuando Dios te deja luchar para progresar y cuando las respuestas llegan poco a poco durante un extenso periodo. La fe es las cosas que se esperan y no se ven. Por tanto, no contendáis porque no veis, porque no recibís ningún testimonio, sino hasta después de la prueba de vuestra fe. Por eso, cada vez que pruebes tu fe, o sea, al actuar con dignidad ante una impresión, recibirás la evidencia confirmadora del Espíritu. Al caminar hacia el límite de tu entendimiento e internarte en las penumbras de la incertidumbre, al ejercer la fe, serás guiado a encontrar las soluciones que de otra forma no obtendrías. Aun con tu fe más firme, Dios no siempre te recompensará de inmediato de acuerdo con tus deseos. En lugar de ello, Dios te responderá con lo que, según su plan eterno, sea lo mejor para ti, cuando ello te brinde las mejores ventajas. Sé agradecido de que a veces Dios deje que te esfuerces por mucho tiempo antes de obtener una respuesta. Eso hará que tu fe aumente y crezca tu carácter. El fundamento de carácter es la integridad. Un carácter digno fortalecerá tu capacidad para reconocer la dirección del Espíritu y ser obediente a ella. El ejercicio constante de la fe edifica un carácter más firme. Un fundamento seguro de tu carácter, información, es hacer que Jesucristo y sus enseñanzas sean el centro de tu vida. Tu felicidad en la tierra, al igual que tu salvación eterna, requiere muchas decisiones correctas, ninguna de las cuales es difícil de tomar. Juntas, esas decisiones forjan un carácter resistente a las influencias erosionables del pecado y la transgresión. Un carácter noble es como una fina porcelana hecha de materia prima, selecta, formada con fe, trabajada mediante actos constantes de rectitud y forjada en el horno de la experiencia elevadora. Es un objeto de gran belleza y de un costo invalorable, pero que puede dañarse en un momento por medio de la transgresión y costaría un esfuerzo prolongado y doloroso para edificarlo otra vez. Cuando se protege mediante el autocontrol, el carácter recto permanecerá por la eternidad. Las cosas materiales, por sí solas, no brinden felicidad ni satisfacción, ni el gozo de su obtención en la tierra, ni nos llevan a la exaltación. Es la nobleza de carácter, esa fortaleza y convicción interiores, entretejida por un sinnúmero de decisiones rectas, lo que da dirección a la vida. Tu fe en Jesucristo y la obediencia a sus mandamientos fortalecerán tu carácter, una medida de lo que estás llegando a ser. Es la evidencia de cuán bien estás utilizando tu tiempo en la tierra, en ese periodo de probación terrenal. El dicho, lo barato sale caro, es verdad también a los asuntos espirituales. Recibes lo que hayas pagado en obediencia, en fe en Jesucristo, y en la aplicación diligente de las verdades que aprendes. Lo que obtienes es el moldeado de tu carácter, el crecimiento de tu capacidad y la finalización con éxito de tu propósito aquí en la tierra para ser probado y obtener gozo. Esta vida terrenal es un lugar de probación. La forma en que superemos los desafíos determina la fortaleza que tendrá nuestro carácter. Nuestra fe en Jesucristo y en sus enseñanzas fortifica nuestro carácter. El creciente influencia de Satanás en el mundo permite proporcionar un ambiente en el cual ser probados. A pesar de causar gran confusión en la actualidad, el destino final de Satanás ya está determinado por Jesucristo, mediante su expiación y su resurrección. Hay cuatro principios que me han traído profundos sentimientos de paz y felicidad. El Señor ha establecido esas piedras angulares en su plan eterno, y cada uno de ellos es esencial. Todas ellas trabajan en armonía y se fortalecen una a la otra. Cuando se aplican con diligencia en la forma constante, producen fortaleza de carácter, aumentan la capacidad para convertir los desafíos de la vida en peldaños de felicidad, ahora y para siempre. Ellas son fe en Jesucristo y en su programa para adquirir el poder de lograrlo. Arrepentimiento para rectificar las consecuencias de los errores de omisión y de comisión. Obediencia a los mandamientos del Señor, con el fin de proporcionar fortaleza y dirección a nuestra vida. Servicio desinteresado, para enriquecer la vida de los demás. Si has tomado la determinación de vivir con rectitud, no te desanimes. La vida puede parecer difícil ahora, pero sujétete firmemente a ese par de hierro de la verdad. Estás progresando mejor de lo que supones. Tus dificultades definen tu carácter, disciplina y confianza en las promesas de tu Padre Celestial, en el Salvador, a medida que obedeces sus mandamientos en forma constante. Que el Espíritu Santo te inste a tomar constantemente decisiones que fortifiquen tu carácter y te brinden gozo y felicidad. En el nombre de Jesucristo. Amén.
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5: Nos encontramos en el camino a Jericó. Ven, sígueme. Lucas capítulo 10, versículos del 25 al 37. Al analizar más detenidamente algunos de los posibles símbolos de la parábola del buen samaritano, podemos comprender cómo dicho relato podría aplicarse a nosotros en la actualidad. Las interpretaciones provienen de John W. Welch, El buen samaritano, símbolos olvidados, Liaona, febrero de 2007, páginas de la 26 a la 33. El viajero. Viaja de Jerusalén a Jericó. Cae en manos de ladrones. Los ladrones lo dejan medio muerto. Nosotros viajamos de la vida preterrenal a la tierra. Estamos sujetos al pecado y a la muerte. Sin Cristo, estamos muertos espiritualmente. El samaritano. Tiene misericordia del viajero. Venda las heridas del viajero. Vierte aceite y vino sobre las heridas del viajero. Lleva al viajero al mesón. Promete volver y pagar la deuda del viajero. El Salvador. Tiene misericordia de nosotros. Venda nuestras heridas espirituales. Nos da ordenanzas y convenios. Nos lleva a su iglesia. Promete volver y pagar el precio de nuestros pecados. El mesón. Cuida al viajero hasta que el samaritano regrese. Lugar seguro para el viajero. La iglesia de Cristo. Cuida de nosotros y nos prepara para la segunda venida. Lugar de seguridad espiritual para nosotros.
6: My beloved brethren,
7: mis amados hermanos, esta noche estamos reunidos en muchos lugares del mundo. Entre nosotros hay maravillosos misioneros de tiempo completo. Quisiera invitar a todos los misioneros de tiempo completo a ponerse de pie. Donde sea que estén élderes, presidencias de misión, pónganse de pie. Estamos agradecidos por ustedes. Les damos gracias. Los amamos. Tomen asiento. De vez en cuando, debemos recordar por qué tenemos misioneros. Se debe a que es un mandamiento del Señor, quien dijo: Por tanto, id y haced discípulos a todas las naciones, bautizándolos en el nombre del Padre y del Hijo y del Espíritu Santo, enseñándoles que guarden todas las cosas que os he mandado. Y he aquí, yo estoy con vosotros todos los días hasta el fin del mundo. Este mandamiento es uno de los muchos que se han renovado porque el Evangelio de Jesucristo se ha restaurado en su plenitud. Hoy, los misioneros sirven como lo hicieron en la época del Nuevo Testamento. En el libro de Hechos, se describen los primeros esfuerzos misionales de los apóstoles y de otros discípulos tras el ministerio mortal del Señor. Allí, leemos sobre la extraordinaria conversión y el bautismo de Saulo de Tarso, quien anteriormente había estado respirando aún amenazas y muerte contra los discípulos del Señor y persiguiendo a miembros de la joven iglesia. Desde esos comienzos, Saulo pasó a ser el Pablo convertido, uno de los más grandes misioneros del Señor. Los últimos 15 capítulos del libro de Hechos tratan sobre las labores misionales de Pablo y sus compañeros. En una carta dirigida a uno de sus compañeros más confiables, Pablo le escribió al joven Timoteo: «Ninguno tenga en poco tu juventud, sino sé ejemplo de los creyentes, en palabra, en conducta, en amor, en espíritu, en fe y en pureza». Ese consejo es tan válido para nosotros ahora como lo fue entonces. Se aplica a nuestros misioneros de tiempo completo y se aplica igualmente a cada miembro de la iglesia. Ya seamos misioneros de tiempo completo o miembros, todos debemos ser buenos ejemplos de los creyentes en Jesucristo. Los tiempos de misionero, los misioneros de tiempo completo son más de 52,000, sirviendo en 340 misiones en todo el mundo. Son siervos creyentes y dedicados al Señor. Su objetivo es invitar a las personas a venir a Cristo a fin de que reciban el Evangelio restaurado mediante la fe en Jesucristo y su expiación, el arrepentimiento, el bautismo, la recepción del don del Espíritu Santo y el perseverar hasta el fin. Al igual que Timoteo, la mayoría de los misioneros de tiempo completo son varones jóvenes. Hay algunas hermanas y algunos misioneros mayores. Los amamos a cada uno. Los misioneros sirven a fin de mejorar la vida de los hijos de Dios. El Padre Celestial ama a cada uno de sus hijos. Después de todo, Él es su Padre. Él desea bendecirlos con el mayor de todos sus dones, la vida eterna. Esto enseñan los misioneros donde quiera que sirvan. Ayudan a las personas a desarrollar fe en el Señor, arrepentirse, bautizarse, recibir el Espíritu Santo, recibir las ordenanzas del templo y perseverar fielmente hasta el fin. La obra y la gloria de Dios, llevar a cabo la inmortalidad y la vida eterna del hombre, es también la sagrada obra y gloria de cada misionero. Necesitamos más misioneros dignos. Durante su ministerio terrenal, el Señor dijo a sus discípulos: «La mies a la verdad es mucha, pero los obreros pocos. Por tanto, rogad al Señor de la mies para que envíe obreros a su mies». En la sesión de la conferencia general de esta mañana, nuestro amado presidente Thomas S. Monson efectuó un vehemente llamado para que cada varón joven de la iglesia se prepare para el servicio misional. Es mi oración que en cada hogar de la iglesia se haga caso de este mensaje en su totalidad. Al sabio consejo del presidente Monson agrego mi testimonio. En mi familia he observado las bendiciones que llegan a cada misionero. Hasta ahora, la cantidad de hijos, nietos y cónyuges llamados a servir como misioneros de tiempo completo son 49. y ese número seguirá aumentando. En cada caso, he visto el aumento de sabiduría, madurez de juicio y florecimiento de fe que creció en cada misionero. Ellos, al igual que muchas generaciones que los precedieron, se embarcaron en el servicio de Dios para servirle con todo su corazón, alma, mente y fuerza. El servicio misional ha ayudado a dar forma a su destino divino. El consejo de Pablo, sé ejemplo de los creyentes, se aplica también a los miembros. La mayoría no han sido misioneros de tiempo completo y quizá nunca sean, pero todos pueden ser miembros misioneros. Esa declaración me recuerda algo gracioso que me contaron. En un gran campo deportivo de un centro de capacitación misional, habían colocado un cartel que decía, «Solo misioneros». Personas que también querían usar el campo colocaron su propio cartel que decía, «Todo miembro, un misionero». Todo miembro puede ser ejemplo de los creyentes. Hermanos, como seguidores de Jesucristo, cada uno de ustedes puede vivir de acuerdo con las enseñanzas de Él. Pueden tener un corazón puro y manos limpias. Pueden tener la imagen de Dios grabada en su semblante. Sus buenas obras serán evidentes para los demás. La luz del Señor iluminará sus ojos. Con ese resplandor, será mejor que se preparen para las preguntas. El apóstol Pablo aconsejó, «Estad siempre preparados para responder con mansedumbre y reverencia a cada uno que os demande razón de la esperanza que hay en vosotros. Sea su respuesta cálida y alegre, y procuren que su respuesta se aplique a esa persona. Recuerden que él o ella es también hijo o hija de Dios». El mismo Dios que tanto desea que esa persona sea digna de la vida eterna y de regresar a Él algún día. Quizá ustedes sean los que abrirán la puerta para la salvación de ellos y su comprensión de la doctrina de Cristo. Tras su primera respuesta, estén preparados para el siguiente paso. Pueden invitar a su amigo a ir a la capilla con ustedes. Muchos de sus amigos no saben que son bienvenidos en nuestros edificios de la iglesia. «Venid y ved», fue la invitación del Señor a quienes deseaban saber más de Él. Una invitación a asistir a una reunión dominical con ustedes o a participar en una actividad social o de servicio de la iglesia ayudará a disipar mitos erróneos y hará que los visitantes se sientan más cómodos entre nosotros. Como miembros de la iglesia, tiendan una mano de amistad hacia quienes no conozcan y denles una cálida bienvenida. Cada domingo, extiendan una mano de hermandad por lo menos hacia una persona que antes no conocían. Cada día, esfuércense por ampliar su círculo de amistades. Pueden invitar a un amigo a leer el Libro de Mormón. Expliquen que no es una novela ni un libro de historia. Es otro testamento de Jesucristo. Su objetivo mismo es convencer al judío y al gentil de que Jesús es el Cristo, el eterno Dios, que se manifiesta a sí mismo a todas las naciones. Este libro tiene un poder que puede llegar al corazón y edificar la vida de aquellos que sinceramente buscan la verdad. Inviten a su amigo a leerlo con oración. El profeta José Smith dijo que era el más correcto de todos los libros sobre la tierra y la clave de nuestra religión, y que un hombre se acercaría más a Dios al seguir sus preceptos que los de cualquier otro libro. El Libro de Mormón enseña sobre la expiación de Jesucristo y es el instrumento por el cual Dios cumplirá su antigua promesa de reunir a Israel disperso en estos últimos días. Hace muchos años, dos colegas, una enfermera y su esposo, que era médico, me preguntaron ¿por qué vivía como lo hacía? Yo les respondí, porque sé que el Libro de Mormón es verdadero. Les presté mi ejemplar del libro y los invité a leerlo. Una semana después me devolvieron mi libro con un cortés "Muchas gracias". Yo contesté, ¿muchas gracias? Esa es una respuesta absolutamente inapropiada para alguien que ha leído este libro. Ustedes no lo leyeron, ¿verdad? Por favor, llévenlo de nuevo y léanlo. Después me gustaría que me lo devolvieran. Admitieron que solo habían dado vuelta a las páginas y aceptaron mi invitación. Al regresar, entre lágrimas, dijeron, hemos leído el Libro de Mormón. Sabemos que es verdad. Queremos saber más. Aprendieron más y tuve el privilegio de bautizarlos a los dos. Otra manera de compartir el Evangelio es invitar amigos a reunirse con los misioneros en la casa de ustedes. A ellos se los llama y prepara para enseñar el Evangelio. Sus amigos, en la comodidad de su casa y con su apoyo constante, pueden emprender el camino hacia la salvación y la exaltación. El Señor dijo, «Y sois llamados para efectuar el recogimiento de mis escogidos, porque estos escuchan mi voz». Y no endurecen su corazón. Las Escrituras nos dicen que todavía hay muchos en la tierra que no llegan a la verdad solo porque no saben dónde hallarla. ¿No es esa su oportunidad? Ustedes pueden convertirse en discípulos de descubrimiento. En esta época de Internet, hay muchos modos nuevos y emocionantes de hacer la obra misional. Pueden invitar a amigos y vecinos a visitar el nuevo sitio de mormon.org. Si tienen blogs o redes sociales de Internet, pueden colocar enlaces a mormon.org. Y allí pueden crear su propio perfil. En el perfil se expresan las creencias. Se incluye una experiencia y el testimonio. Debido a que es una nueva función, la mayoría de estos perfiles están disponibles en inglés. Más adelante se incluirán perfiles en otros idiomas. Estos perfiles pueden tener una gran influencia para bien. Hace 2 meses, un joven llamado Zach, que recién empezaba la universidad, vio un aviso de mormon.org en la televisión en Baton Rouge, Luisiana. Se conectó al sitio y le llamaron la atención los perfiles de miembros de la iglesia. En el sitio web encontró un enlace que le informaba a qué capilla podía ir. El siguiente domingo, de camisa blanca y corbata, fue a la capilla. Le presentaron a los miembros del barrio y disfrutó de las 3 horas.

0: Cada seguidor ejemplar de Jesucristo puede ser un miembro misionero eficaz. Los miembros y los misioneros pueden trabajar juntos y llevar las bendiciones del Evangelio a queridos amigos y vecinos. Muchos de ellos son de Israel, que ya se está recogiendo como se prometió. Todo esto es parte de la preparación para la segunda venida del Señor. Él desea que cada uno de nosotros sea un verdadero ejemplo de los creyentes. Yo sé que Dios vive. Jesús es el Cristo. Esta es su iglesia. El Libro de Mormón es verdadero. José Smith lo tradujo y es el profeta de esta última dispensación. El presidente Thomas S. Monson es el profeta de Dios en la actualidad. De esto testifico en el sagrado nombre de Jesucristo. Amén.
1: Envejecer fielmente. Bendiciones y desafíos de casarse a una edad avanzada. Por Christy Monson. Contraer matrimonio a una edad avanzada puede representar algunos desafíos singulares, pero conforme las parejas recorren ese camino con fe, pueden recibir gran gozo y desarrollar cualidades semejantes a las de Cristo. A continuación, hay tres lecciones de vida de personas que encontraron el romance a una edad avanzada, seguido de tres consejos para familias mixtas. Espero que compartir esto ayude a otros recién casados o a aquellos que aún estén esperando casarse a darse cuenta de que no están solos en su experiencia. Estos pequeños principios pueden generar ideas para fortalecer cualquier matrimonio, ya sea que hayan estado juntos 50 años o 5 meses. Mantengan una perspectiva eterna. Mona, los nombres se han cambiado. Pensaba que jamás encontraría un compañero eterno luego de dos matrimonios fallidos. Entonces se mudó a una residencia de ancianos y conoció a Bob. Se hicieron amigos y ella le habló del Evangelio. Para cuando se comprometieron, a Bob le diagnosticaron cáncer. Le preguntó a Mona si aún así quería casarse con él. «Por supuesto», respondió ella. «Me casaré contigo por la eternidad, no solo por esta vida». La pareja contrajo matrimonio y Bob fue bautizado. Ambos estaban en sillas de ruedas cuando fueron sellados en el templo. Mona relató que una luz celestial rodeaba a Bob ese día. Él vivió otros 6 meses, durante los cuales se regocijó cada día con su querida esposa. Ahora Mona ansía el día en que vuelvan a estar juntos. Tengan una buena comunicación. Cuando casi se enamoró de Albert, le preocupaba volver a tener las mismas costumbres negativas de comunicación que había experimentado en su primer matrimonio. Por esa razón, tomaron juntos una clase para matrimonios donde aprendieron a 1. Desarrollar la habilidad de escuchar. 2. Compartir sus sentimientos con sinceridad. 3. Cooperar, no competir. 4. Aceptar no estar de acuerdo cuando sea necesario. 5. Hablar de la administración del dinero. Edificar un matrimonio de éxito requiere práctica, pero nos amamos lo suficiente como para hacer que funcione, dijo Cassie. Afronten los cambios con amor. Amanda estaba desconcertada con su bendición patriarcal. Esta decía que ella sería una gran influencia para sus hijos y nietos, pero habían pasado sus años de fertilidad y jamás se había casado. Luego conoció a Patrick, quien era piloto. Les gustaba escuchar música y jugar juntos al golf. Después de un tiempo, contrajeron matrimonio. La primera esposa de Patrick, con quien había tenido 3 hijas, había fallecido. A pesar de que lloraban la pérdida de su madre, finalmente correspondieron el amor de Amanda y pasaron los años. Un día, Patrick salió a volar y nunca regresó. Tras semanas de búsqueda, hallaron el avión en un lago cercano. Amanda se dio cuenta de que las hijas de Patrick no tenían más padres que ella, por lo que hizo un esfuerzo adicional por apoyarlas y comunicarlas.

0: comunicarse con ellas, en especial a lo largo del luto. Ahora ella y sus hijastras tienen un fuerte vínculo. La llaman para pedirle consejos y acuden a ella luego de un día estresante. Con humildad y gratitud, Amanda se da cuenta de que después de todo, su bendición patriarcal se está cumpliendo. Tres consejos para familias mixtas. Jueguen juntos. Tanto Terry como Lucinda se han casado por segunda vez. Al hijastro de él le encanta el golf, por lo que apartan un día para ese deporte cada semana. Lucinda preparó un lugar especial con libros, juegos y rompecabezas para que los nietos jueguen cuando están de visita. 2. Tengan paciencia. Después de que Cassie y Albert se casaron, los hijos de ella se negaron a visitarlos para Navidad. La pareja decidió llevarles regalos de todos modos, darles un abrazo a los nietos y comunicarles que todos eran bienvenidos en cualquier momento. No pasó mucho tiempo para que toda la familia aprendiera a amar a Albert y comenzaran a reunirse para las fiestas. 3. Hagan un mayor esfuerzo por relacionarse. Amanda les lee relatos por computadora a sus nuevos nietos y hasta les prepara lecciones simples de ciencia. Otra mamá organiza un chat en línea una vez al mes con miembros de la familia que se hallan por todo el país. Amar a quienes llegan a formar parte de nuestra vida, como nuevos cónyuges e hijos, tal vez no sea fácil, pero el matrimonio y las nuevas familias pueden reemplazar la soledad con alegría. Conforme le pedimos al Padre Celestial que nos bendiga con caridad, podemos, a cualquier edad, llegar a ser más dignos de comparecer ante nuestro Salvador. La autora vive en Utah, Estados Unidos.
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2: La Biblia nos dice que Dios es amor. Él es la personificación perfecta del amor. Y nosotros dependemos en gran medida del alcance universal y de la constancia de ese amor. Como lo ha expresado el presidente Thomas S. Monson, el amor de Dios está allí, ya sea que sientan que merezcan amor o no, simplemente siempre está allí. Se puede hablar del amor divino y describirlo de varias maneras. Uno de los términos que oímos a menudo hoy en día es que el amor de Dios es incondicional. Si bien en un sentido eso es verdad, el término incondicional no aparece en ninguna parte de las Escrituras. En cambio, las Escrituras describen su amor como grande y maravilloso amor, perfecto amor, amor que redime y amor eterno. Estas expresiones son mejores porque la palabra incondicional puede transmitir ideas incorrectas acerca del amor divino, tales como que Dios lo tolera y excusa todo lo que hagamos porque su amor es incondicional, o que Dios no exige nada de nosotros porque su amor es incondicional, o que todos son salvos en el reino celestial de Dios porque su amor es incondicional. El amor de Dios es infinito y perdurará para siempre, pero lo que signifique para cada uno de nosotros dependerá de cómo respondamos a su amor. Jesús dijo, como el Padre me ha amado, así también yo os he amado. Permaneced en mi amor. Si guardáis mis mandamientos, permaneceréis en mi amor, así como yo he guardado los mandamientos de mi Padre y permanezco en su amor. Permanecer en el amor del Salvador significa recibir su gracia y ser perfeccionados por ella. Para recibir su gracia debemos tener fe en Jesucristo y guardar sus mandamientos, que incluye arrepentirnos de nuestros pecados, bautizarnos para la remisión de pecados, recibir el Espíritu Santo y permanecer en la senda de la obediencia. Dios siempre nos amará, pero Él no puede salvarnos en nuestros pecados. Recuerden las palabras de Amulek a Sestrom, de que el Salvador no salvaría a su pueblo en sus pecados, sino de sus pecados, debido a que con el pecado somos impuros y que ninguna cosa impura puede heredar el reino del cielo, ni morar en la presencia de Dios. Y Cristo ha recibido poder que le ha sido dado del Padre para redimir a los hombres de sus pecados por motivo del arrepentimiento. Por tanto, ha enviado a sus ángeles para declarar las nuevas de las condiciones del arrepentimiento, el cual conduce al poder del Redentor para la salvación de sus almas. Del Libro de Mormón aprendemos que el propósito del sufrimiento de Cristo, que es la manifestación suprema de su amor, era poner en efecto las entrañas de misericordia, que sobrepujan a la justicia y proveen a los hombres la manera de tener fe para arrepentimiento. Y así la misericordia satisface las exigencias de la justicia y ciña a los hombres con brazos de seguridad, mientras que aquel que no ejerce la fe para arrepentimiento queda expuesto a las exigencias de toda la ley de la justicia. Por lo tanto, únicamente para aquel que tiene fe para arrepentimiento se realizará el gran y eterno plan de la redención. El arrepentimiento es el don que Él nos concede, por el cual pagó un altísimo precio. Algunas personas argumentarán que Dios bendice a todos por igual, citando, por ejemplo, la declaración de Jesús en el Sermón del Monte. Dios hace salir su sol sobre malos y buenos, y hace llover sobre justos e injustos. Efectivamente, Dios hace llover sobre todos sus hijos todas las bendiciones que Él puede dar, todas las bendiciones que el amor, la ley y la justicia le permitan dar. Y Él nos manda que seamos igual de generosos. Sin embargo, las bendiciones mayores de Dios están condicionadas por la obediencia. El presidente Russell M. Nelson explicó, «El resplandeciente ramillete del amor de Dios, incluso la vida eterna, incluye bendiciones para las que debemos llenar ciertos requisitos, y no es algo a lo que tenemos derecho siendo indignos. Los pecadores no pueden someter la voluntad de Él a la de ellos y obligarle a que les bendiga estando en pecado, Si desean disfrutar de cada flor de su hermoso ramo, deben arrepentirse. Más allá de declarar sin culpa y sin mancha a quien se arrepienta, con la promesa de ser enaltecido en el postrer día, hay un segundo aspecto fundamental que viene por permanecer en el amor de Dios. El permanecer en su amor nos facultará para alcanzar nuestro pleno potencial, para llegar a ser aún como Él es. Como ha declarado el presidente Dieter F. Uchtdorf, la gracia de Dios no nos restaura simplemente nuestro estado de inocencia anterior. Su propósito es mucho más sublime. Él quiere que sus hijos e hijas lleguen a ser como Él. En este sentido, permanecer en el amor de Dios significa someterse plenamente a su voluntad. Significa aceptar su corrección cuando sea necesario, porque el Señor, al que ama, disciplina. Significa amarnos y servirnos los unos a los otros, como Jesús nos ha amado y servido. Significa aprender a obedecer la ley de un reino celestial a fin de que podamos soportar una gloria celestial. Para que nuestro Padre Celestial pueda hacer de nosotros lo que podemos llegar a ser, Él nos suplica que nos sometamos al influjo del Santo Espíritu y nos despojemos del hombre natural y nos hagamos santos por la expiación de Cristo el Señor. Y nos volvamos como un niño, sumiso, manso, humilde, paciente, lleno de amor y dispuesto a someterse a cuanto el Señor juzgue conveniente infligir sobre él, tal como un niño se somete a su padre. El Elder Dallin H. Oaks explicó lo siguiente: el juicio final no es simplemente una evaluación de la suma total de las obras buenas y malas, o sea, lo que hemos hecho. Es un reconocimiento del efecto final que tienen nuestros hechos y pensamientos, o sea, lo que hemos llegado a ser. La historia de Helen Keller es una especie de parábola que da a entender la forma en que el amor divino puede transformar un alma que está dispuesta. Helen nació en el estado de Alabama, Estados Unidos, en 1880. Cuando apenas tenía 19 meses, contrajo una enfermedad que no estaba diagnosticada, quedándose sorda y ciega. Ella era extremadamente inteligente y sentía frustración tratando de entender y buscarle sentido a las cosas a su alrededor. Cuando Helen percibió los movimientos de los labios de los miembros de su familia y comprendió que usaban la boca para hablar, se enfureció porque no podía seguir la conversación. A los 6 años, la necesidad de comunicarse que sentía Helen y su frustración se intensificaron a tal grado que sufría arrebatos de ira cada día y en ocasiones a cada hora. Los padres de Helen contrataron a una maestra para su hija, una mujer llamada Ann Sullivan. Así como tenemos en Jesucristo a alguien que comprende nuestras flaquezas, Ann Sullivan había sufrido sus propias duras adversidades, por lo que entendía las dolencias de Helen. A la edad de 5 años, Ann contrajo una enfermedad que le produjo dolorosas cicatrizaciones en la córnea que la dejaron prácticamente ciega. Por causa de su tenaz empeño, Ann logró ingresar en el Instituto Perkins para personas ciegas y de visión reducida, donde se destacó y logró su formación. Tras una operación quirúrgica, mejoró su visión de modo que podía leer textos impresos. Cuando el padre de Helen Keller se puso en contacto con el Instituto Perkins para obtener una maestra para su hija, Ann fue seleccionada. Al principio no fue una experiencia agradable. Helen golpeaba, pellizcaba y pateaba a su maestra y hasta le quebró un diente. Finalmente, Ann tomó el control de la situación al mudarse junto con Helen a una pequeña cabaña en la finca de los Keller. Teniendo paciencia y una constancia firme, finalmente se ganó el corazón y la confianza de la niña. De la misma manera, cuando en lugar de resistirnos llegamos a confiar en nuestro divino Maestro, Él puede trabajar con nosotros para iluminarnos y elevarnos a una nueva realidad. Para ayudar a Helen a aprender palabras, Ann deletreaba con su dedo en la palma de la mano de Helen los nombres de objetos familiares. Helen disfrutaba con este juego de dedos, pero no lo entendía. Hasta el momento famoso en que Ann le deletreó la palabra A-G-U-A mientras vertía agua en la mano de Helen. Helen escribió posteriormente: Repentinamente sentí una conciencia nebulosa como de algo olvidado, y de alguna manera el misterio del lenguaje me fue revelado. Supe que A-G-U-A significaba ese algo maravilloso y fresco que fluía sobre mi mano. Esa palabra viviente despertó mi alma, le dio luz, esperanza, gozo y la liberó. Todo tenía un nombre, y cada nombre engendraba un nuevo pensamiento. Mientras regresábamos a la casa, cada objeto que yo tocaba parecía temblar de vitalidad. Al llegar a la edad adulta, Helen Keller llegó a ser conocida por su amor por la lengua, su habilidad como escritora y su elocuencia como oradora. Una película que representa la vida de Helen Keller muestra que sus padres se dan por satisfechos con la labor de Anne Sullivan tras haber domesticado a su hija salvaje, al grado de que Helen ya podía sentarse educadamente a cenar, comer con normalidad y doblar su servilleta al final de la comida. Pero Anne sabía que Helen era capaz de mucho, mucho más y que tenía mucho que aportar. Asimismo, tal vez nosotros también nos sintamos bastante contentos con lo que hemos hecho en nuestra vida y que sencillamente somos lo que somos. Mientras que nuestro Salvador comprende el potencial glorioso que nosotros apenas vemos por espejo oscuramente. Cada uno de nosotros puede experimentar el éxtasis del potencial divino desplegándose en nosotros, al igual que el gozo que sintió Helen Keller cuando las palabras cobraron vida, comunicando luz a su alma y liberándola. Cada uno de nosotros puede amar y servir a Dios y tener el poder de bendecir a nuestros semejantes. Antes bien, como está escrito, cosas que ojo no vio, ni oído oyó, ni han subido al corazón del hombre son las que Dios ha preparado para aquellos que le aman. Consideremos el costo del preciado amor de Dios. Jesús reveló que para poder expiar nuestros pecados y redimirnos de la muerte, tanto física como espiritual, sus sufrimientos causaron que Él, aun Dios el mayor de todos, temblara a causa del dolor y sangrara por cada poro y padeciera tanto en el cuerpo como en el espíritu y deseara no tener que beber la amarga copa y desmayar. Su agonía en Getsemaní y en la cruz fue más de lo que podía soportar cualquier ser mortal. No obstante, por causa de su amor por su Padre y por nosotros, Él perseveró. Y como resultado nos puede ofrecer tanto la inmortalidad como la vida eterna. Resulta conmovedor el simbolismo de que la sangre le brotó de cada poro mientras el Salvador padecía en Getsemaní, el lugar de la prensa o lagar de olivos. Para producir aceite de olivo en los tiempos del Salvador se hacía rodar una gran piedra sobre las aceitunas para triturarlas. La pulpa resultante era colocada en unas cestas suaves tejidas holgadamente que se apilaban unas sobre otras. Su peso exprimía el primer aceite, que era el más valioso. Luego se aplicaba mayor presión, colocando una viga grande, un tronco encima de las cestas apiladas, para exprimir más aceite. Finalmente, para exprimir hasta las últimas gotas, se ponían piedras en un extremo de la viga para crear la máxima presión. Y sí, el aceite es rojo como la sangre cuando empieza a salir. Medito en el relato de Mateo de cuando el Salvador entró en Getsemaní aquella noche abrumadora y comenzó a entristecerse y a angustiarse en gran manera. Y yéndose un poco más adelante, se postró sobre su rostro, orando y diciendo, «Padre mío, si es posible, pase de mí esta copa, pero no sea como yo quiero, sino como tú». Entonces, como me imagino, que la aflicción se tornó aún más grande, y rogó por segunda vez pidiendo alivio, y finalmente, quizás en el clímax de su sufrimiento, una tercera vez. Él soportó la agonía hasta que la justicia fue satisfecha, hasta la última gota. Esto lo hizo Él para redimirnos a ustedes y a mí. ¡Qué preciado don es el amor divino! De seguro Dios llora por cualquiera que rechace esto. ¿No vas a amarlo a Él quien primero te amó a ti? Entonces guarda sus mandamientos. ¿No vas a ser amigo de Él quien dio su vida por sus amigos? entonces guarda sus mandamientos. No vas a permanecer en su amor y recibir todo lo que Él amorosamente te ofrece. Entonces guarda sus mandamientos. Ruego que permanezcamos plenamente en su amor. En el nombre de Jesucristo. Amén.
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4: Capítulo 28. Intentamos por suficiente tiempo. El 6 de agosto de 1838 fue el día de las elecciones en Missouri. Esa mañana, John Butler cabalgó al pueblo de Gallatin, la sede del gobierno del condado de Davis, para votar. John había sido miembro de la iglesia por pocos años. Él y su esposa Caroline se habían mudado ese verano a un pequeño asentamiento cerca de Adan-on-the-Aman. Era capitán en la milicia local y un danita. Fundada solo un año antes, Gallatin era poco más que un conjunto de casas y tabernas. Cuando John llegó a la plaza del pueblo, encontró que estaba repleta de hombres de todo el condado. El lugar de la votación se había establecido en una casa pequeña a la orilla de la plaza. Conforme los hombres caminaron para votar, los candidatos se mezclaron con la multitud. John se unió a un pequeño grupo de santos que permaneció apartado del grupo principal. Los problemas de actitud en el condado de Davis nunca habían favorecido a los santos. Después de que José estableció una estaca en Adan-on-the-Aman, el lugar floreció y más de 200 casas se edificaron. Los santos ahora podían influir en el voto del condado, y eso enfureció a muchos otros colonos. Para evitar problemas, John y sus amigos hicieron planes para votar juntos y regresar con rapidez a casa. Cuando John se acercó al lugar de la votación, William Penniston, un candidato para representante del estado, subió a un barril de whisky para dar un discurso. William había intentado obtener el voto de los santos a inicios de ese año, pero cuando se enteró de que la mayoría de ellos favorecían al otro candidato, se dedicó a atacarlos verbalmente. «Los líderes mormones son un grupo de ladrones de caballos, mentirosos y falsificadores», vociferó William a los hombres que estaban reunidos. La molestia de John creció. No faltaba mucho para que William hiciera que la multitud se pusiera en contra de él y de sus amigos. La mayoría de los hombres ya estaban molestos con ellos, y muchos habían estado bebiendo whisky desde que las casillas abrieron. William advirtió a los votantes que los santos robarían sus propiedades y sobrepasarían su voto. Dijo que no pertenecían al condado y que no tenían el derecho de tener parte en la elección. «Dirigía un populacho para que los sacaran del condado de Clay», alardeó, dirigiéndose a John y a los demás santos. «Y no haré nada para que no los ataquen ahora». Pasaron más whisky entre la multitud. John escuchó a algunos hombres maldecir a los santos. Comenzó a retroceder. Medía más de 1.80 m de estatura y era corpulento, pero había llegado a Gallatin a votar, no a pelear. De repente, un hombre entre la multitud trató de golpear a uno de los miembros de la iglesia. Otro de los santos salió en su defensa, pero la multitud lo golpeó. Un tercer miembro de la iglesia tomó un pedazo de madera de una pila y golpeó al atacante en la cabeza. El hombre cayó cerca de los pies de John. Los hombres de ambos grupos tomaron palos y sacaron cuchillos y látigos. Los santos estaban sobrepasados en número, 4-1, pero John tenía la determinación de proteger a sus compañeros miembros de la iglesia y a sus líderes. Al ver una pila de maderos para cercas, tomó una pieza gruesa de roble y se apresuró hacia la pelea. «¡Sí, Danitas!», exclamó. «¡Aquí hay un trabajo para nosotros!». Golpeó con el madero a los hombres que atacaban a los santos, midiendo cada golpe para derribar a sus oponentes, no para matarlos. Sus amigos también pelearon, improvisando armas con palos y piedras. Derribaron a cualquiera que se enfrentó contra ellos, terminando con la pelea después de 2 minutos. Tratando de recuperar el aliento, John miró a través de la plaza del pueblo. Los hombres heridos yacían sin moverse en el piso. Otros estaban escabulléndose. William Peniston había bajado del barril de whisky y había huido a un cerro cercano. Un hombre de la multitud se acercó a John y dijo que los santos ahora podían votar. «Baje ese madero», le dijo. «No hay necesidad de usarlo». John sujetó el madero de la cerca con más fuerza. Deseaba votar, pero sabía que sería atacado si entraba en la pequeña casa y trataba de votar sin estar armado. En vez de eso, se dio la vuelta y comenzó a caminar alejándose. «Debemos tomarte como prisionero», dijo otro hombre. Argumentó que algunos de los hombres que John había derribado posiblemente habían muerto. «Soy un hombre respetuoso de la ley», dijo John. «Pero no tengo la intención de ser juzgado por un populacho». Montó su caballo y partió del pueblo. Al día siguiente, John cabalgó a Far West y le dijo a José acerca de la pelea. Los informes de muertos en Gallatin se propagaron rápidamente por el norte de Missouri y los populachos se prepararon para atacar a los santos. Con el temor de que John fuera el blanco de las represalias, José le preguntó si ya había mudado a su familia fuera del condado de Davis. «No», dijo John. «Entonces ve y hazlo inmediatamente», José le dijo, «y no duermas otra noche ahí». «Pero no me gusta ser cobarde», contestó John. «Ve y haz conforme te digo», dijo José. John salió inmediatamente hacia su casa. Y José cabalgó al poco tiempo con un grupo de voluntarios armados para defender a los santos del condado de Davis. Cuando llegaron a Adán Ondiamán, se enteraron de que nadie en ninguno de los lados de la pelea en Gallatin había muerto. Aliviado, José y su compañía pasaron la noche con Lyman White. A la mañana siguiente, Lyman y un grupo armado de santos cabalgaron a la casa de Adam Black, el juez local de paz. Los rumores afirmaban que Adam estaba reuniendo a un populacho para que fuera tras los santos. Lyman quería que firmara una declaración en la que dijera que garantizaría un trato justo para los santos en el condado de Davis, pero Adam se negó. Más tarde ese día, José y más de 100 santos regresaron a la cabaña de Adam. Samson Avard, un líder de los Danitas en Far West, llevó a 3 de sus hombres dentro de la casa y trató de forzar al juez de paz para que firmara la declaración. Adam se negó nuevamente y demandó ver a José. En ese momento, el profeta se unió a las negociaciones y resolvió el asunto pacíficamente, acordando que el juez escribiera y firmara su propia declaración. Sin embargo, la paz no duró mucho tiempo. Poco después de la reunión, Adam demandó que José y Lyman fueran arrestados por rodear su cabaña acompañados de fuerzas armadas y por intimidarlo. José evitó ser arrestado al pedir ser juzgado en el condado de Caldwell, en el que residía, en lugar de en el condado de Davis, en el que muchos de los ciudadanos estaban molestos con los santos. Mientras tanto, las personas a lo largo del norte de Missouri organizaron reuniones para analizar las noticias de Gallatin y el creciente número de santos que se establecían entre ellos. Las pequeñas mafias vandalizaron los hogares y los graneros de los miembros de la iglesia en el condado de Davis y tuvieron como blanco los asentamientos cercanos de miembros de la iglesia. Para calmar la tensión, José regresó al condado de Davis a principios de septiembre a fin de responder ante los cargos que había en contra de él. Durante la audiencia, Adam admitió que José no lo había forzado a firmar la declaración. Aún así, el juez ordenó que el profeta regresara en 2 meses para ser juzgado. Los santos tenían algunos aliados en el gobierno de Missouri, y pronto la milicia del estado se reunió para dispersar a grupos justicieros. Pero las personas en y cerca del condado de Davis todavía estaban dispuestas a sacar a los santos de entre sus fronteras. «Los que persiguen a la iglesia», escribió José a un amigo, «no están apaciguados en Missouri». El último día de agosto, Phoebe y Wilford Woodruff cabalgaron juntos a lo largo de una playa de arena blanca no lejos de la casa de los padres de ella en Maine. Había marea baja. Las olas entraban por el océano Atlántico y chocaban con la costa. A la distancia, no lejos del horizonte, las embarcaciones pasaban en silencio. Sus pesadas velas de lona ondulaban con la brisa. Un grupo de aves volaron en círculo sobre su cabeza y se posaron sobre el agua. Phoebe detuvo su caballo y recogió conchas de mar que estaban esparcidas en la arena. Deseaba llevarlas como recuerdo cuando ella y Wilford se mudaran al oeste a Sion. Phoebe había vivido cerca del mar la mayor parte de su vida, y las conchas eran una parte del paisaje de su hogar. Desde que había sido llamado al Quórum de los Doce, Wilford había estado ansioso de llegar a Missouri. Su visita reciente a las Islas Fox había durado solamente poco como para animar al pequeño grupo de santos para que fueran con él y con Phoebe a Sion. Regresó a tierra firme desilusionado. Algunos de los miembros de la rama habían accedido a ir con ellos. Otras personas, incluyendo a Justus y Betsy Eames, los primeros que bautizó en las islas, se quedarían. «Verán el sinsentido de su decisión cuando sea demasiado tarde», dijo Wilford. No obstante, Phoebe tampoco estaba tan entusiasmada por ir. Le había gustado mucho vivir nuevamente con sus padres. Su casa era cómoda, cálida y conocida. Si se quedaba en Maine, nunca estaría lejos de su familia y amigos. Missouri, en cambio, se encontraba a 2,400 kilómetros de distancia. Si partía, posiblemente no volvería a ver a su familia. ¿Estaba lista para hacer ese sacrificio? Phoebe estaba segura respecto a sus sentimientos hacia Wilford. Él comprendía que ella sintiera ansiedad al dejar a su familia, pero no compartía su apego hacia el hogar. Él sabía, así como ella, que Sion era un lugar de seguridad y protección. «Iré a la tierra de Sion o a cualquier sitio que Dios me mande», escribió en su diario. «Así tenga que renunciar a cuantos padres, madres, hermanos y hermanas se puedan interponer entre Maine y Missouri, y subsistiré con hierbas cocidas en el camino». Durante septiembre, Phoebe y Wilford esperaron a que la rama de las Islas Fox fuera a tierra firme para comenzar el viaje hacia el oeste. No obstante, con el paso de cada día, Wilford se impacientó al ver que los miembros de la rama no aparecían. El año se acercaba a sus últimos meses. Entre más retrasaban el viaje, mayores eran las posibilidades de que se enfrentaran al mal clima en el camino. Había otras razones que hacían que Phoebe titubeara aún más para partir. Su hija, Sarah Emma, había comenzado a tener una tos severa. Y Phoebe se preguntaba si era prudente llevarla a un viaje tan largo en el clima frío. Entonces apareció en el periódico local un exagerado informe de la riña del día de la elección en el lejano condado de Davis. Las noticias sorprendieron a todos. «No será bueno que vayan», dijeron los vecinos a Phoebe y a Wilford. «¡Los matarán!» Pocos días después, cerca de 50 santos llegaron desde las Islas Fox, listos para viajar a Sion. Phoebe sabía que era hora de partir, para que Wilford se reuniera con los 12 en Missouri, pero sentía un fuerte lazo con el hogar y la familia. El camino a Missouri sería difícil, y la salud de Sarah Emma todavía era frágil. No había garantía de que estarían a salvo de los populachos una vez que llegaran a su nuevo hogar. Aún así, Phoebe creía en el recogimiento. Ya antes había dejado su hogar para seguir al Señor y estaba dispuesta a hacerlo nuevamente. Cuando se despidió de sus padres, se sintió como Ruth del Antiguo Testamento, al abandonar el hogar y la familia por su fe. Con lo difícil que les fue partir, ella puso su confianza en Dios y subió al carromato. A fines de septiembre, Charles Hales, de 21 años, llegó con una compañía canadiense de santos a DeWitt, Missouri. Al ser uno de los miles que respondían al llamado de congregarse en Sion, había dejado Toronto junto con sus padres y hermanos a inicios de ese año. DeWitt se encontraba a 113 kilómetros al sureste de Far West y brindaba a las caravanas de carromatos un lugar para descansar y reabastecerse antes de continuar hacia el condado de Caldwell. Sin embargo, cuando Charles llegó, el pueblo estaba bajo sitio. Cerca de 400 santos vivían en DeWitt, y los vecinos en el lugar y alrededor de este los presionaban para que se fueran del área, insistiendo en que salieran antes del 1 de octubre o se enfrentaran a la expulsión. George Hinkle, el líder de los santos en DeWitt, se negaba a irse. Decía que los santos se iban a quedar e iban a luchar por su derecho a vivir ahí. Había rumores que alimentaban la tensión en DeWitt de que los danitas estaban preparándose para enfrentar a la gente de Missouri. Muchos ciudadanos habían comenzado a movilizarse en contra de los santos y ahora acampaban a las afueras de DeWitt, listos para atacar el lugar en cualquier momento. Los santos habían enviado una solicitud al gobernador de Missouri, Lilburn Boggs, pidiendo protección. La mayoría de los santos canadienses avanzaron hasta Far West, ansiosos por evitar el conflicto. Pero George pidió a Charles que se quedara a defender DeWitt contra los populachos. Como granjero y músico, Charles estaba más acostumbrado al arado o al trombón que a un arma. Sin embargo, George necesitaba hombres para levantar fortificaciones alrededor de DeWitt y prepararse para la batalla. El 2 de octubre, el día posterior a la fecha límite para abandonar el asentamiento, el populacho comenzó a dispararles. Al principio, los santos no regresaron el fuego, pero después de 2 días, Charles y unas 2 docenas de santos tomaron sus posiciones a lo largo de las fortificaciones y regresaron el fuego, hiriendo a un hombre. El populacho recargó las fortificaciones, lo que hizo que Charles y los demás salieran en desbandada a buscar cubrirse en algunas casas de troncos cercanas. El populacho bloqueó los caminos que entraban a DeWitt, lo que dejó a los santos sin abastecimiento de alimentos y de otros artículos. 2 noches después, el 6 de octubre, José y Hiram Smith se escabulleron hacia el pueblo junto con Lyman White y un pequeño grupo de hombres armados. Encontraron a los santos casi sin alimentos y otras provisiones. A menos que el sitio terminara pronto, el hambre y la enfermedad iban a debilitar a los santos antes de que el populacho tuviera que hacer otro disparo. Lyman estaba listo para defender DeWitt hasta el final. Pero después de que José vio lo desesperante de la situación, deseó negociar una solución pacífica. Estaba seguro de que si alguna persona de Missouri moría en el sitio, los populachos bajarían al pueblo y destruirían a los santos. José envió una petición solicitando la ayuda del gobernador Boggs, enviando a un amigo de Missouri a que llevara la solicitud. El mensajero regresó 4 días después con noticias de que el gobernador no defendería a los santos en contra de los ataques. Boggs insistía en que el conflicto era entre ellos y el populacho. «Deberán arreglarlo entre ellos», dijo. Con los enemigos reuniéndose en casi cada condado cercano y los santos sin recibir ayuda confiable de la milicia del estado, José sabía que el sitio debía terminar. Él detestaba ceder ante el populacho, pero los santos de DeWitt estaban exhaustos y desesperados y estaban sobrepasados en número. Defender más tiempo el asentamiento podría ser un error fatal. Con renuencia, decidió que era el momento de abandonar DeWitt y retirarse a Far West. En la mañana del 11 de octubre, los santos llevaron consigo las pocas posesiones que pudieron transportar en carromatos y comenzaron a viajar a través de la pradera. Charles quería ir con ellos, pero otro santo canadiense, que no estaba listo para partir, le pidió que se quedara y lo ayudara. Charles accedió, esperando que él y su amigo pudieran alcanzar al resto de los santos pronto. Sin embargo, cuando finalmente lograron dejar el pueblo, su amigo se volvió cuando su caballo no resistió. Ya que no estaba dispuesto a permanecer más tiempo en territorio hostil, Charles partió solo y a pie por la pradera que le era poco familiar. Se dirigió hacia el noreste, en dirección del condado de Caldwell, con solo una vaga idea del lugar al cual se dirigía. El 15 de octubre, pocos días después de que los santos de DeWitt llegaran a Far West, José llamó a cada hombre en el pueblo. Cientos de santos se habían retirado a Far West, tratando de huir de las actividades del populacho a lo largo del norte de Missouri. Muchos de ellos vivían en ese momento en carromatos o tiendas dispersas por todo el pueblo. El clima se había vuelto frío y los santos no tenían espacio y estaban decaídos. José podía ver que la situación estaba saliendo de control con rapidez. Recibía informes de que sus enemigos se estaban reuniendo en todas direcciones. Cuando los populachos los habían atacado en los condados de Jackson y Clay, los santos habían tratado de soportarlo con mansedumbre, manteniéndose alejados de los conflictos y confiando en los abogados y jueces para que restauraran sus derechos. Pero, ¿a dónde los había llevado eso? Él estaba cansado del maltrato y deseaba tomar una postura más arriesgada en contra de sus enemigos. Se habían acabado las opciones para los santos. «Hemos intentado lo suficiente», exclamó José a los hombres que se encontraban en torno a él. «¿Quién es tan ingenuo como para clamar, ¡la ley, la ley!», cuando siempre se aplica en contra de nosotros y nunca a nuestro favor? Años de tierras robadas y crímenes sin castigo contra los santos lo habían dejado con poca confianza en los políticos y los abogados. Y la falta de disponibilidad del gobernador para ayudar a los santos solo reforzaba ese punto de vista. «Tomaremos nuestros asuntos en nuestras manos y los administraremos nosotros mismos», dijo José. «Hemos intentado con la milicia del condado y no hace nada». Él creía que el Estado mismo no era mejor que un populacho. «Hemos cedido ante el populacho en DeWitt», dijo. «Y ahora ellos se están preparando para atacar Davis». Se rehusó a que ninguna otra cosa más le fuera quitado a los santos. «Se defenderán a sí mismos», declaró el profeta, «o morirán en el intento».
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5: ¿Qué significa ser llamados por el Señor? Ven, sígueme. Mateo, capítulo 10. En Mateo, capítulo 10, el Salvador ordena a sus 12 apóstoles, dándoles poder, autoridad y conocimiento para comenzar a predicar su evangelio y a establecer su iglesia. También les promete poder para sanar, echar fuera espíritus y hablar con autoridad. Véanse los versículos 1 y 20. A medida que lea en Mateo capítulo 10 acerca de cómo el Señor preparó a los apóstoles para sus llamamientos, considere cómo lo ha preparado el Señor para su servicio en la iglesia. El consejo del Señor. El Señor también dio a los apóstoles algunas instrucciones importantes que los ayudarían y sostendrían durante su ministerio. Gran parte de ese consejo también puede aplicarse a nosotros en nuestro servicio. A medida que lea los siguientes versículos de Mateo capítulo 10, fíjese en las instrucciones e invitaciones que el Señor les dio. Versículo 8. Versículo 19. Versículos del 29 al 31. Versículo 39. Cuando se le llame a servir en la iglesia, el Señor le ayudará a hacer su obra. Él le bendecirá con experiencias, instrucciones y revelación. Será apartado y recibirá autoridad de Dios para cumplir con su llamamiento. Puede aprender más acerca de las responsabilidades de su llamamiento en el manual general en laiglesiadejesucristo.org. Análisis. ¿En qué momentos ha recibido revelación y poder para cumplir mejor con sus llamamientos? ¿Qué bendiciones prometidas le ha dado el Señor para ayudarle en su servicio en la iglesia?
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6: La visita de Jesús a los nefitas después de su resurrección se organizó para enseñarnos cosas importantes. Comenzó con el Padre. Él testificó que Jesús era su Hijo amado en quien se complacía. Luego, Jesús descendió y testificó de su sacrificio expiatorio e invitó a la gente a saber con certeza que Él era el Cristo y fueran y tocaran la herida de su costado y las marcas de los clavos en las manos y pies. Esos testimonios establecieron que la expiación de Jesús se había llevado a cabo y que el Padre había cumplido su convenio de proveer un Salvador. Jesús le enseñó a los nefitas cómo lograr todas las bendiciones del plan de felicidad, las cuales están a nuestro alcance gracias a la expiación del Salvador, al enseñarles la doctrina de Cristo. Mi mensaje se centra en la doctrina de Cristo. Las Escrituras definen esta como ejercer la fe en Jesucristo, su expiación, arrepentirse, bautizarse, recibir el don del Espíritu Santo y perseverar hasta el fin. Dicha doctrina nos permite obtener las bendiciones de la expiación y también está y se confía en los méritos, misericordia y gracias del Santo Mesías y nos perfeccionamos en todo lo bueno y logramos la vida eterna. La doctrina de Cristo es el único medio para obtener las bendiciones que están disponibles a través de la expiación. Esta doctrina nos permite acceder al poder espiritual que nos elevará de nuestro estado espiritual a uno en el que podemos ser perfeccionados como el Salvador. En cuanto al proceso de renacer, el Elder Christofferson enseñó, volver a nacer, a diferencia del nacimiento físico, es más un proceso que un acontecimiento y el dedicarnos a ese proceso es el propósito central de la vida terrenal. Exploremos cada elemento de la doctrina de Cristo. Primero, fe en Jesucristo y su expiación. Los profetas han enseñado que la fe empieza al oír la palabra de Cristo. Sus palabras testifican de la expiación y nos dicen la manera de obtener el perdón, bendiciones y la exaltación. Al oír las palabras de Cristo, ejercemos la fe al escoger seguir las enseñanzas y su ejemplo. Para hacerlo, Nefi enseñó que debemos confiar íntegramente en los méritos de Cristo que es poderoso para salvar. Dado que Jesús era un Dios en la existencia preterrenal, vivió una vida sin pecado y durante su expiación satisfizo todas las demandas de la justicia por nosotros. Él tiene el poder y las llaves para efectuar la resurrección de todos los hombres e hizo posible que la misericordia sobrepujara a la justicia mediante las condiciones del arrepentimiento. Cuando entendemos que podemos obtener misericordia por medio de los méritos de Cristo, llegamos a tener fe para arrepentirnos. Confiar en dichos méritos es confiar en que Él hizo lo que era necesario para salvarnos y actuar según nuestras creencias. La fe hace que dejemos de preocuparnos por lo que piensen los demás de nosotros y empecemos a preocuparnos por lo que Dios piensa de nosotros. Segundo, el arrepentimiento. Samuel el Lamanita enseñó, si creéis en el nombre de Cristo, os arrepentiréis de todos vuestros pecados. El arrepentimiento es un don preciado del Padre que se hizo posible mediante el sacrificio de su Hijo unigénito. Es el proceso que Él nos da por el cual cambiamos o volvemos los pensamientos, obras y nuestro ser para llegar a ser más como el Salvador. No es solo para pecados grandes, sino que es un proceso diario de autoevaluación y mejoramiento que nos ayuda a superar nuestros pecados, imperfecciones, debilidades y carencias. El arrepentimiento hace que lleguemos a ser discípulos verdaderos de Cristo, lo cual nos llena de amor y desecha nuestros temores. El arrepentimiento no es un plan secundario en caso de que falle el plan de tener una vida perfecta. El arrepentimiento es lo único que puede darnos gozo perdurable y nos permite volver a vivir con el Padre Celestial. Por medio del arrepentimiento llegamos a ser sumisos y obedientes a la voluntad de Dios. Eso no es algo que surge de la nada. El reconocimiento de la bondad de Dios y que no somos nada, combinado con los mejores esfuerzos por conciliar nuestra conducta con su voluntad, brinda gracia a nuestra vida. La gracia es el medio divino de ayuda o fortaleza que se recibe por medio de la misericordia y el amor de Cristo para hacer buenas obras que de otro modo no seríamos capaces de hacer por nuestros medios. Debido a que el arrepentimiento tiene que ver en cómo llegar a ser como el Salvador, necesitamos su gracia para hacer los cambios necesarios en nuestra vida. Al arrepentirnos, reemplazamos nuestras conductas, debilidades, imperfecciones y temores pasados e injustos con conductas y creencias nuevas que nos acercan más al Salvador y nos ayudan a ser como Él. Tercero, el bautismo y la Santa Cena. El profeta Mormón enseñó que las primicias del arrepentimiento es el bautismo. Para ser cabal, el arrepentimiento debe combinarse con el bautismo que administra alguien que posee la autoridad del sacerdocio de Dios. Para los miembros de la Iglesia, los convenios que se hacen en el bautismo y en otras ocasiones se renuevan al participar de la Santa Cena. En las ordenanzas del bautismo y de la Santa Cena, hacemos convenio de guardar los mandamientos del Padre y del Hijo, recordar siempre a Cristo y estar dispuestos a tomar su nombre o su obra y atributos sobre nosotros. El Salvador hace convenio de perdonar o remitir nuestros pecados y derramar su Espíritu sobre nosotros. Cristo promete prepararnos para la vida eterna al ayudarnos a llegar a ser como Él. Las ordenanzas y convenios son esenciales en la doctrina de Cristo. El poder de la divinidad se manifiesta en nuestra vida al recibir dignamente las ordenanzas del sacerdocio y observar los convenios que las acompañan. El elder Christofferson explicó que ese poder de la divinidad viene por medio de la persona y la influencia del Espíritu Santo. Cuarto, el don del Espíritu Santo. Después del bautismo se nos da el don del Espíritu Santo por medio de la confirmación. Ese don nos permite tener la compañía constante de un Dios y acceso a la gracia que por naturaleza acompaña a su influencia. Como nuestro compañero constante, el Espíritu Santo nos da poder o fortaleza para observar los convenios. Nos santifica, en otras palabras, nos hace libres del pecado y nos volvemos puros, limpios y santos mediante la expiación de Jesucristo. El proceso de santificación no solo nos limpia, pero nos inviste con los dones espirituales o atributos divinos del Salvador y cambia nuestra naturaleza de tal modo que ya no tenemos más disposición a obrar mal. Cada vez que recibimos el Espíritu Santo en nuestra vida por medio de la fe, arrepentimiento, ordenanza, servicio cristiano y otros empeños justos, se presenta un cambio hasta que paso a paso, poco a poco, llegamos a ser como Cristo. Quinto, perseverar hasta el fin. El profeta Nefi enseñó que después de recibir el don del Espíritu Santo debemos perseverar hasta el fin, siguiendo el ejemplo del Hijo del Dios viviente. El elder Renlund ha descrito esto de perseverar hasta el fin de la siguiente manera. Podemos ser perfeccionados de manera reiterada y continua al ejercer fe en Cristo, arrepentirnos, participar de la Santa Cena para renovar los convenios y las bendiciones del bautismo, y solicitamos al Espíritu Santo como compañero constante en mayor medida. Al hacerlo, llegamos a ser más como Cristo y somos capaces de perseverar hasta el fin con todo lo que ello implica. En otras palabras, la recepción del Espíritu Santo y el cambio que eso crea en nosotros contribuyen a edificar la fe. Una fe mayor conduce a un arrepentimiento.

0: hasta recibir una plenitud. Hermanos y hermanas, al aplicar la doctrina de Cristo en nuestra vida, somos bendecidos tanto temporal como espiritualmente, aún en las pruebas. A la larga, somos capaces de aferrarnos a todo lo bueno. Testifico que este proceso ya se efectuó y aún sigue en mi vida, paso a paso, poco a poco. Lo más importante es que debemos aplicar esta doctrina en nuestra vida porque brinda el único camino de regreso a nuestro Padre Celestial. No existe otra manera de recibir al Salvador y llegar a ser sus hijos. La manera singular de ser redimidos del pecado y progresar espiritualmente es aplicando la doctrina de Cristo en nuestra vida. El apóstol Juan enseñó que si no ejercemos fe en Cristo y no nos bautizamos, eso fue lo que Él les enseñó a los nefitas, y no perseveramos hasta el fin, seremos cortados y echados en el fuego, de donde nunca más podemos volver. Entonces, ¿cómo podemos aplicar esta doctrina más a nuestra vida? Una manera sería hacer un esfuerzo cada semana de prepararnos para la Santa Cena al dedicar un tiempo para considerar en oración aquellos aspectos en los que necesitamos mejorar. Podríamos llevar al altar de la Santa Cena un sacrificio de por lo menos una cosa que nos impide ser como Cristo, suplicar ayuda con fe, pedir los dones espirituales necesarios y hacer convenio de mejorar durante la semana siguiente. Al hacerlo, el Espíritu Santo acudirá a nuestra vida en mayor medida y tendremos fortaleza adicional para superar las imperfecciones. Testifico que Jesucristo es el Salvador del mundo y el único nombre mediante el cual podemos ser salvos. Todo lo que es bueno está a nuestro alcance solo por medio de Él, pero para aferrarnos a todo lo bueno, incluso la vida eterna, debemos aplicar la doctrina de Cristo en nuestra vida. En el sagrado nombre de Jesucristo. Amén.
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2: En el año 2002, la Iglesia de Jesucristo de los Santos de los Últimos Días, bajo la dirección de la Primera Presidencia y el Quórum de los Doce Apóstoles, realizó un programa especial llamado Testigos Especiales de Jesucristo. De pie en la Arboleda Sagrada en Palmira, Nueva York, nuestro amado presidente Gordon B. Hinckley, quien falleció en el 2008, nos deleitó con su testimonio como un testigo especial de nuestro Salvador y Redentor Jesucristo.
3: Esta es la Arboleda Sagrada. Este terreno santo es reverenciado por los santos de los últimos días de todo el mundo. Aquí es donde comenzó todo, el milagro de esta gran obra que se ha extendido por toda la tierra. Este es el escenario de la primera visión. Fue aquí donde Dios, el Eterno Padre, apareció junto con su amado Hijo Jesucristo, el Señor resucitado. El Padre, señalando a su Hijo, dijo: "Este es mi Hijo amado. Escúchalo". ¿Se dan cuenta de la importancia que tiene esa declaración? Aquí estuvo Dios, el Eterno Padre, el Todopoderoso, dando su testimonio en palabras claramente habladas. No se ha dado testimonio más importante ni más convincente del Señor resucitado que este, el de su propio Padre. Las cortinas que habían estado cerradas por siglos ahora se abrían. Una nueva y gloriosa dispensación del Evangelio se iniciaba, presentando aún otras revelaciones maravillosas. Otro testamento de Jesucristo salía a la luz para hablar como una voz que sale desde el polvo. El santo sacerdocio, originalmente otorgado por el Maestro a sus apóstoles vivientes, se restauró sobre hombres vivientes por esos mismos apóstoles ahora resucitados. Siguió una verdadera nube de testigos, con llaves y poderes necesarios para completar la restauración de la Iglesia establecida por Jesús cuando Él caminó sobre la tierra, conocida ahora como la Iglesia de Jesucristo de los Santos de los Últimos Días. Aquí, en este mismo lugar, la larga noche de la apostasía se transformó en

0: glorioso amanecer de una nueva época. Se vio y se escuchó a Dios mismo. Aquí donde nos encontramos, en medio de la tranquilidad de estos árboles, en este, el más sagrado de los lugares, se reveló otra vez la naturaleza de la Deidad. La mente despejada y receptiva de un muchacho se convirtió en el instrumento de la revelación que aquí se dio y de las muchas más que seguirían. Siendo yo el 15º sucesor de José Smith y el portador del manto profético que vino sobre él, declaro solemnemente mi testimonio de que el relato del profeta José de esos eventos es verdadero, que aquí el Padre dio testimonio de la divinidad de su Hijo, de que el Hijo instruyó al joven profeta y que siguió una serie de acontecimientos que llevaron a la organización de la única iglesia verdadera y viviente sobre la faz de toda la tierra, con la cual dijo: yo, el Señor, estoy bien complacido. De la realidad y de la personalidad del Dios viviente y de su Hijo, nuestro Redentor, soy testigo reverente y solemne, y hablo estas palabras por el poder del Espíritu Santo, en el nombre sagrado de Jesucristo. Amén.
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3: Vivir como si las promesas de Dios se hubieran cumplido. Una frase sencilla me ha ayudado a ver las formas en que Dios cumple sus promesas. Entre ellas, las de mi bendición patriarcal, aun cuando tal vez no las experimente en este momento. Por Lori Newbold, Consejo Asesor General de las Mujeres Jóvenes. A veces, el tener una perspectiva eterna puede parecer una bendición y una maldición. Aunque me consuela saber que las cosas finalmente saldrán bien, siento que hay que esperar un tiempo bastante largo hasta la eternidad. El elder Neil A. Maxwell, del Quórum de los Doce Apóstoles, enseñó que Dios vive en una actualidad eterna, en donde el pasado, el presente y el futuro están continuamente delante de Él. Esa enseñanza me hace pensar en que Dios no solo me ve mientras espero las promesas, sino que también ve el efecto que el cumplimiento de esas promesas tiene en la eternidad. Aunque por ahora no tengo esposo ni hijos en esta tierra, Él me ve como esposa y madre. Aunque cuando a diario demuestro debilidad y fragilidad humanas, Él me ve como un ser glorificado y perfecto. Y porque Él me ve en esas funciones eternas, puedo mirar hacia adelante y vivir como si esas cosas ya hubieran sucedido. El vivir como si requiere creer que Dios es un cumplidor de promesas. Aun cuando cumplidor de promesas no es una frase de las Escrituras, se ha convertido en una de mis descripciones favoritas de Él. Las Escrituras son libros de promesas, su santo templo es una casa de promesas, mis convenios con Él son mis promesas personales, su obra es una obra de promesas, y Él es un cumplidor de promesas que ansía derramar bendiciones sobre su pueblo. Él se acordó de Raquel, liberó a David, alimentó a la mujer de Sarepta, guió a los hijos de Israel a la tierra prometida e inició la largamente prometida restauración de su evangelio. Y lo más importante de todo, Él mandó a su Hijo unigénito a llevar a cabo la inmortalidad y la vida eterna del hombre. En verdad, por medio de las Escrituras, el Señor se ha revelado a sí mismo y ha revelado su carácter perfecto, a fin de que la mente del hombre ponga su confianza en Él sin reservas. Dado que Él es un Dios de promesas, a veces me resulta difícil aceptar por qué ciertas promesas aún no se han cumplido en mi vida. He conocido a muchas otras personas que se han sentido de manera similar al repasar su bendición patriarcal o al considerar otras bendiciones del sacerdocio e impresiones del Espíritu Santo. Entonces, ¿de qué forma vivimos como si las promesas de Dios se hubieran cumplido? me gustaría compartir tres ideas. 1. Considerar una diversidad de promesas. Una de las claves para creer que el Padre Celestial es un cumplidor de promesas es ser consciente de la diversidad de promesas que nos ha dado. Algunas promesas parecen ser más interesantes o importantes que otras, y con frecuencia son en las que tendemos a concentrarnos. Aunque reconocemos que muchas de esas promesas no se cumplirán en esta vida, esperamos recibir una porción de ellas en la vida terrenal y vivimos fielmente para que algún día se cumplan. Por ejemplo, anhelamos que la resurrección llegue a todos los hombres, el gozo de llevarle aun cuando fuere una sola alma, ser liberados de un aguijón en la carne, un matrimonio y una familia eternos, y finalmente, la exaltación y llegar a ser como nuestros padres celestiales. Otras promesas pueden ser pequeñas y sencillas, y a veces hasta las damos por sentadas. Esas promesas hacen que el hallar gozo en la vida terrenal sea posible e incluyen cosas como siempre tener el Espíritu de Cristo con nosotros, sabiendo que nos basta su gracia, experimentando la paz en este mundo y siendo felices en cualquier circunstancia. Cristo nos promete, «No os dejaré huérfanos, vendré a vosotros». Sus promesas son tan infinitas como su poder y su amor. Al tomarnos el tiempo para reconocer más plenamente lo que nos ha prometido, podemos aumentar la probabilidad de ver el cumplimiento de más de sus promesas y, por lo tanto, confiar más en Él como cumplidor de promesas. 2. Reconocer su mano. Creo que muchas veces en la vida me he centrado tanto en las promesas que me parecen más significativas o en una promesa específica que esperaba que se cumpliera, que pasé por alto lo que el Señor estaba haciendo por mí en el presente. Tendemos a hallar evidencia de cualquier cosa que busquemos. Si procuramos la realización, veremos la compañía del Señor en nuestros días, veremos las puertas que Él nos ha abierto, veremos la seguridad que nos transmite. Una de las formas en las que aprendí a percibir su compañía provino del presidente Henry B. Eyring, segundo consejero de la primera presidencia, quien enseñó acerca de llevar un registro diario sobre la forma en que hemos visto la mano de Dios extenderse para bendecirnos cada día. Es posible que esa reflexión y esos apuntes diarios me hayan cambiado más que cualquier otra cosa. Gracias a eso, comencé a ver que el Señor estaba caminando conmigo cada día y que estaba cumpliendo más promesas de las que me podría haber imaginado. Vivimos en un mundo donde muchos se centran en lo que les falta en la vida. Demasiados de nosotros comenzamos el día pensando que no somos lo suficientemente buenos y lo terminamos con el sentimiento de que no estamos a la altura. Es posible que sintamos que no tenemos suficiente tiempo, dinero, energía, valor, esperanza, fe, etc. Ese tipo de perspectiva hace que sea muy difícil ver el cumplimiento de promesas. El himno, As Now We Take the Sacrament, dice, Contemplamos tu gracia perdurable, tu caridad ilimitada. Por años, mi preparación para la Santa Cena se centró en los errores que había cometido durante las semanas anteriores y en las faltas que había demostrado. Todo lo que podía ver era cuán lejos estaba de ser como Cristo. Después de lo que el Espíritu me enseñó mediante esa letra, comencé a centrarme en las formas en que había visto su gracia perdurable y caridad ilimitada durante la semana anterior. A medida que reflexionaba, veía el cumplimiento de promesas. Vi que Él había estado conmigo. Él me había consolado, habilitado y fortalecido. Él había guardado sus promesas. 3. Ayudarle a cumplir sus promesas a otras personas. Hace un par de navidades, tuve varias experiencias que profundizaron mi comprensión del deseo de Él de cumplir sus promesas a sus hijos. En vez de sentir temor de pasar otra vez las fiestas a solas, decidí que procuraría ser su instrumento en la manera que Él me necesitara. De manera que a diario le preguntaba quién tenía la necesidad de sentir su amor ese día y cuál era la mejor forma de compartir ese amor en su nombre. Por medio del Espíritu Santo, Fui testigo de milagros y sentí el gozo de ser un instrumento en sus manos para cumplir algunas promesas pequeñas y sencillas. Sigo orando todos los días para ser un instrumento para Él. Cuando escogemos confiar en Dios y vivir como si las promesas ya se hubieran cumplido, hallamos fortaleza para levantarnos, vivir fielmente y esperar con paciencia aun cuando sintamos que es difícil hacerlo. Como Sara, escogemos considerar que era fiel el que lo había prometido. Al igual que Abraham, procuramos no dudar de la promesa de Dios, mientras creemos en esperanza contra esperanza. Vivir como sí será diferente para cada persona. Para mí, significa arrepentirme pronto y de manera regular, confiando en que mis esfuerzos me están ayudando a llegar a ser más como Él. Guardo los convenios que ya he hecho, sabiendo que las elecciones que haga ahora bendecirán a mi esposo y a mi familia. Ruego por la fortaleza para no desmayar por causa de la soledad, y busco oportunidades para edificar a los demás. Ahora creo un hogar donde me sentiría bien criando hijos. El confiar en sus promesas no es siempre una opción fácil. El esperar en el Señor requiere de una fe en Jesucristo que a veces puede hacernos sentir que es casi más de lo que podemos sobrellevar. Además, Alma testificó, Él cumplirá todas las promesas que nos haga, pues ha cumplido sus promesas que Él ha hecho a nuestros padres. Las promesas de Dios son seguras y sé que el Salvador brindará toda la ayuda y todo el apoyo que necesitamos al procurar conocer a nuestro Padre Celestial y confiar en Él, quien cumplirá su palabra en cada detalle. Porque en verdad no hay Dios como tú, ni arriba en los cielos, ni abajo en la tierra, que guardas el convenio y la misericordia a tus siervos que andan delante de ti con todo tu corazón.

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1: In my mind's eye, I see the
2: en mi imaginación veo al profeta Nefi ya anciano en su mesa, las planchas de oro abiertas ante él, el punzón de metal en mano. Nefi estaba en el proceso de terminar sus últimos grabados en los anales. Él escribió: y ahora, amados hermanos míos, doy fin a mis palabras. Pero poco después, el Espíritu instó a Nefi a regresar al registro y escribir un mensaje final. Esto bajo la poderosa influencia del Espíritu Santo. Aquel gran profeta volvió a tomar el punzón y escribió: por tanto, las cosas que he escrito me bastan, con excepción de unas pocas palabras que debo hablar acerca de la doctrina de Cristo. Cuán eternamente agradecidos estamos por esas pocas palabras y por el espíritu que impulsó a Nefi a escribirlas. La exposición de Nefi sobre la doctrina de Cristo es un tesoro para quienes se deleitan en ella. Contiene una visión del bautismo del Salvador y la voz del Hijo, quien invita a todos a seguirlo y a hacer las cosas que lo hemos visto hacer. Contiene el testimonio de Nefi de que aquellos que, con fe en Cristo, se arrepientan sinceramente de sus pecados y sigan al Salvador descendiendo a las aguas del bautismo, recibirán el Espíritu Santo. También oímos la voz del Padre que da testimonio. Sí, las palabras de mi amado son verdaderas y fieles. Aquel que persevere hasta el fin, este será salvo. El presidente Russell M. Nelson recalcó la importancia singular de la doctrina de Cristo. Esto lo hizo durante un mensaje a líderes de misión recién llamados. Más que nada, queremos que nuestros misioneros tengan la doctrina de Cristo grabada en sus corazones, arraigada en la médula de sus huesos. Predicad mi Evangelio resume 5 elementos importantes de la doctrina de Cristo. Leemos: invitamos a las personas a venir a Cristo al ayudarles a que reciban el Evangelio restaurado mediante la fe en Jesucristo y su expiación, el arrepentimiento, el bautismo, la recepción del don del Espíritu Santo y el perseverar hasta el fin. Pero la doctrina de Cristo no es importante solo para los misioneros y es mucho más profunda que la simple repetición resumida de los 5 elementos clave. Abarca la ley del Evangelio. Es el gran plan para obtener la vida eterna. Hermanos y hermanas, si vamos a aceptar la invitación del presidente Nelson de tener la doctrina de Cristo arraigada en la médula de nuestros huesos, debemos profundizar nuestra conversión al Señor por medio del estudio, la oración, vivir de manera fiel y del continuo arrepentimiento. Debemos invitar al Espíritu Santo a grabar la doctrina de Cristo en las tablas de carne del corazón, que lo haga de una manera tan profunda y permanente como lo fue grabado por Nefi sobre las planchas de oro. En octubre pasado, el presidente Nelson preguntó: ¿qué significa vencer al mundo? Él dijo: significa confiar en la doctrina de Cristo más que en las filosofías de los hombres. La palabra confianza se ha definido como sentir seguridad en el carácter, capacidad, fortaleza o verdad de alguien o algo. Ese alguien es Jesucristo, y ese algo es su doctrina. Entonces, ¿de qué manera el confiar intencionalmente en la doctrina de Cristo puede cambiar el modo en que vivimos la vida? Si confiamos en la doctrina de Cristo, confiaremos en Cristo, lo suficiente como para vivir de toda palabra de Él. La vida de Jesucristo será un tema de estudio toda nuestra vida, su ministerio, sus enseñanzas y su infinita expiación. Estudiaremos sus promesas y las condiciones sobre las cuales éstas se basan. Al estudiar, nos llenaremos de un mayor amor por el Señor. Si confiamos en la doctrina de Cristo, acudiremos a nuestro Padre Celestial todos los días en humilde y secreta oración, en la cual podremos expresar gratitud por el don de su Hijo y por nuestras bendiciones. Podemos orar para recibir el compañerismo revelador del Espíritu Santo, orar para alinear nuestra voluntad a la de Él, para reflexionar sobre nuestros convenios y renovar nuestro compromiso de guardarlos. Podemos orar para sostener y expresar amor por nuestros profetas, videntes y reveladores. orar para pedir el poder purificador del perdón y la fortaleza para resistir la tentación. Les invito a que hagan de la oración una prioridad en sus vidas, procurando cada día mejorar su comunicación con Dios. Si confiamos en la doctrina de Cristo, dejaremos de lado las cosas relucientes del mundo para centrarnos en el Salvador, en el Redentor del mundo. Limitaremos o eliminaremos el tiempo que dedicamos a las redes sociales, los juegos en Internet, el entretenimiento improductivo, excesivo o inapropiado, todo el atractivo de los tesoros y vanidades de este mundo y cualquier otra actividad que dé lugar a las tradiciones falsas y filosofías descarriadas de los hombres. Solo en Cristo hallamos verdad y realización perdurables. El arrepentimiento sincero se convertirá en una parte gozosa de nuestra vida, tanto para ser perdonados por el pecado como para cambiar a la imagen de Cristo. El arrepentimiento con fe en Cristo nos da acceso a la expiación de Jesucristo. El presidente Dallin H. Oaks ha enseñado que cuando el Salvador perdona, hace más que limpiarnos del pecado, también nos da nueva fortaleza. Cada uno de nosotros necesita esta fortaleza para cumplir con el eterno propósito de nuestra vida. En Jesús y en su doctrina hallamos fortaleza. Él dijo, de cierto os digo que esta es mi doctrina, y los que edifican sobre esto, edifican sobre mi roca, y las puertas del infierno no prevalecerán en contra de ellos». Vemos que esta promesa se cumple en la vida de los fieles. Hace poco más de un año, tuve el privilegio de conocer a Travis y Casey, quienes se casaron por lo civil en el 2007. En aquel momento, Travis no era miembro de la iglesia, y Casey, aunque se había criado en un hogar santo de los últimos días activo, se había apartado de su fe en la adolescencia y se había alejado de su cimiento. En 2018, Travis conoció a los misioneros y fue bautizado en el 2019. Él llegó a ser un misionero para Casey, quien también experimentó una conversión que le cambió la vida. Finalmente se sellaron en el templo en septiembre del 2020. 2 años después de su bautismo, él fue llamado a servir en el obispado. Travis tiene una condición poco común que continuamente forma grupos de tumores en sus órganos internos. Ya se ha sometido a muchas cirugías para eliminar estos tumores recurrentes, pero la enfermedad es incurable. Hace varios años, a Travis se le dieron menos de 10 años de vida. Casey tiene retinosis pigmentaria, una rara enfermedad genética que causa un estrechamiento irreversible del campo de visión, hasta que se produce la ceguera completa. Casey me habló de su futuro. Ella mencionó el momento no muy lejano, en que quedará viuda y ciega, sin sostén económico, y estará sola para criar a sus 4 hijos pequeños. Le pregunté a Casey cómo podía afrontar un futuro tan sombrío. Ella sonrió de un modo apacible y me dijo, «Jamás en la vida he sido más feliz ni he sentido más esperanza. Nos aferramos a las promesas que recibimos en el templo». Travis ahora es obispo. Hace 2 meses se sometió a otra operación importante, pero es optimista y siente paz. La vista de Casey ha empeorado. Ahora tiene un perro guía y ya no puede conducir. Pero está contenta, cría a sus hijos y sirve como consejera en la presidencia de las mujeres jóvenes. Travis y Casey están edificando su casa sobre la roca. Travis y Casey confían en la doctrina de Cristo y en la promesa que Dios consagrará nuestras aflicciones para nuestro provecho. En el plan perfecto de Dios, el sufrir con fe en Cristo está ligado a que seamos perfeccionados en Cristo. Como el hombre sabio de la parábola que edificó su casa sobre la roca, cuando descienda la lluvia y vengan los torrentes y soplen los vientos y den con ímpetu contra el hogar que Travis y Casey están edificando, este no caerá porque está cimentado sobre la roca. Jesús no hablaba de la posibilidad de lluvias, torrentes y vientos en nuestras vidas. Hablaba de la certeza de que habrá tormentas. La variable en esta parábola no es si las tormentas llegarán, sino cómo responderemos a su amorosa invitación de tanto oír como de hacer lo que Él ha enseñado. No hay ninguna otra manera de sobrevivir. Cuando hemos edificado nuestra casa sobre el cimiento de una relación de convenios con Cristo, estamos confiando en la doctrina de Cristo y al allegarnos a Él, tenemos su promesa de la vida eterna. Quienes confían en la doctrina de Cristo perseveran hasta el fin. Declaro mi testimonio personal. de la realidad viviente del Señor Jesucristo resucitado. Testifico que Dios nuestro Padre amó tanto al mundo que envió a su Hijo para redimirnos del pecado y sanarnos del pesar. Testifico que Él ha llamado un profeta de Dios en nuestra época, al presidente Russell M. Nelson, a través de quien nos habla y nos guía. Con todo mi corazón, les invito a que confíen en la doctrina de Cristo y que edifiquen sus vidas sobre la roca del Redentor. Él nunca les fallará. En el nombre de Jesucristo. Amén.
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3: Comprender el plan de salvación me dio paz. Por Nance Regold J. Mikabani. Cuando a mi madre le diagnosticaron cáncer terminal, yo solo podía ver tristeza en mi futuro. Entonces ella dio su testimonio del plan de salvación. Hace unos años, el día del aniversario de mis padres, a mi madre le diagnosticaron un cáncer de páncreas en etapa 4. Los resultados de la tomografía computarizada mostraron que el cáncer que tenía era mortal y que el cuerpo se le estaba deteriorando. Fue en ese momento que supe que mi madre no viviría mucho más tiempo. Yo no estaba preparada para eso. Me imaginé lo que sería la vida sin mi madre. Todo era oscuro, sombrío y triste. No había más alegría ni risas, ni cálidos abrazos de mi madre que me consolaran. No parecía haber vida en absoluto. Pasaron los meses y el cuerpo de mi madre continuó debilitándose. Pero lo que más me sorprendió fue su deseo de ir a la iglesia, de participar en nuestro estudio diario de las Escrituras en familia, de dar las lecciones en las noches de hogar e incluso reír con nosotros. Un día le pregunté, ¿no le has preguntado a nuestro Padre Celestial? ¿No te has preguntado por qué es que tú tienes cáncer? Mi madre sonrió y compartió su testimonio sobre el plan de salvación. Me dijo que debía entenderlo para sentir la felicidad genuina que brinda. Dijo que si entendiera de dónde venimos, cuál es nuestro propósito en esta vida y a dónde vamos, entendería que siempre estaremos juntas, que nunca la perdería realmente. Me animó a continuar preparándome para servir una misión y compartir el Evangelio de Jesucristo y el plan de salvación con los demás, para que también pudieran recibir las bendiciones del consuelo y la felicidad. Me di cuenta de que mi madre tenía razón. ¿Por qué tendría miedo de perderla aquí en la tierra si sabía que mientras guardara mis convenios y cumpliera con la voluntad del Padre, la vería en la vida venidera? Me sentí llena de paz. Poco después mi madre falleció. Durante el velatorio, una celebración de su vida que realizamos antes de su entierro, a pesar de que fue difícil y de que me sentí triste, todo parecía lleno de paz y aún podía sentir la presencia de mi madre. Incluso las personas que me rodeaban parecían edificadas. Sabía que estaba sintiendo la verdadera bendición de entender el plan divino de Dios. Más tarde, cuando llegó el momento de llevar a mi madre al cementerio, se acercó un niño y me preguntó por qué no estaba llorando. Recordé cómo había pensado antes en la muerte de mi madre y que solo había visto mucha tristeza y dolor. Sonreí y me arrodillé a su altura. Le dije, «Sé que volveré a ver a mi madre si continúo guardando los mandamientos de Dios». El niño también sonrió y supe que sentía la misma paz que sentía yo. Mi madre se había ido, pero la oscuridad, desesperanza y tristeza que pensé que llenaría mi vida no estaban presentes. Me despedí de ella y le dije que nos veríamos en la vida venidera. Me sentí reconfortada a pesar de nuestra pérdida. Fue una bendición que provino de entender el plan de salvación. La autora vive en Filipinas.
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4: Truly, sisters, sweet is... Verdaderamente, hermanas, Amo este trabajo y quisiera compartir algunos pensamientos con ustedes acerca de eso. Tiempo después de la resurrección y ascensión de Jesús, el apóstol Pedro enseñó: sepa ciertísimamente toda la casa de Israel que Jesús, a quien vosotros crucificasteis, Dios le ha hecho Señor y Cristo. Los que lo escucharon se compungieron de corazón y le preguntaron a Pedro y a los demás: varones hermanos, ¿qué haremos? Y enseguida obedecieron las enseñanzas de Pedro con alegría. Mañana es domingo de Pascua, y espero que también nos compunjamos de corazón para que reconozcamos al Salvador, nos arrepintamos y obedezcamos con alegría. En esta conferencia general escucharemos a líderes de la Iglesia darnos guía inspirada. Sabiendo que sus palabras nos conmoverán el corazón, les pregunto esta noche, mujeres y hermanas, ¿qué haremos nosotras? En calidad de presidenta general de la Sociedad de Socorro, Eliza R. Snow declaró hace casi 150 años: el Señor nos ha dado grandes responsabilidades. Testifico que lo que ella declaró sigue siendo verdad hoy en día. La Iglesia y el reino del Señor requieren mujeres guiadas por el Espíritu que usen sus dones para cuidar la verdad del Evangelio, hablar en favor de ella y defenderla. La inspiración e intuición son necesarias para la edificación del reino de Dios, lo que quiere decir hacer nuestra parte para llevar la salvación a los hijos de Dios. Edificamos el reino cuando cuidamos de los demás. Sin embargo, a la primera hija de Dios que debemos edificar en el Evangelio restaurado es a nosotras mismas. Emma Smith dijo: deseo tener el Espíritu de Dios para conocerme y comprenderme a mí misma, para superar cualquier obstáculo de costumbre o de carácter que no me conduzca a alcanzar mi exaltación. Debemos desarrollar una fe firme en el Evangelio de Cristo y avanzar, investidas con el poder de los convenios del templo, hacia nuestra exaltación. ¿Qué pasa si algunas de nuestras costumbres no tienen lugar en el Evangelio restaurado de Cristo? Abandonarlas quizás requiera el apoyo emocional y el cuidado de otra persona, así como sucedió conmigo. Cuando nací, mis padres plantaron un árbol de magnolias para que hubiera magnolias en el día de mi boda, la cual se celebraría en la iglesia protestante de mis antepasados. Sin embargo, en el día de mi boda, mis padres no estaban conmigo y no había magnolias, ya que al cumplir un año como conversa, había viajado a Salt Lake City, Utah, para recibir la investidura del templo y ser sellada a David, mi prometido. Cuando salí de Luisiana y estaba cerca de Utah, se apoderó de mí un sentimiento de que no tenía hogar. Mientras llegaba el día de la boda, me quedaría con la abuelastra de David, a la que llamaban tía Carol. Allí me encontraba, en Utah, quedándome en casa de una persona desconocida, antes de ser sellada por la eternidad a una familia que casi no conocía. Por suerte amaba y confiaba en mi futuro esposo y en el Señor. Al encontrarme a la puerta de la casa de tía Carol, quería desaparecer. La puerta se abrió y yo me quedé parada como un conejito asustado. La tía Carol, sin decir palabra, extendió los brazos y me abrazó. Ella, que no tenía hijos propios, supo en su corazón que tanto amaba, que necesitaba un lugar al que pertenecer. Fue un momento tan dulce y consolador. Mi temor desapareció y tuve la sensación de estar en un lugar espiritualmente seguro. Amar es hacer sitio en su vida a alguien más, así como lo hizo la tía Carol conmigo. Las madres literalmente hacen sitio en su cuerpo a fin de nutrir a un bebé antes de nacer y ojalá un lugar en su corazón al criarlos. Pero nutrir no se limita a criar hijos. A Eva se la llamó madre antes de que tuviera hijos. Y creo que ser madre significa dar vida. Piensen en las muchas maneras en las que dan vida. Podría significar dar vida emocional al desesperanzado o vida espiritual al que duda. Con la ayuda del Espíritu, podemos crear un lugar de sanación emocional para el discriminado, el rechazado y también el desconocido. De esas maneras tiernas pero poderosas, edificamos el reino de Dios. Hermanas, todas nosotras vinimos a la tierra con estos dones maternales de dar vida y de amar. Seguir su plan y convertirse en alguien que edifica el reino requiere sacrificio desinteresado. Orson F. Whitney escribió: "Todo lo que sufrimos y todo lo que sobrellevamos, particularmente si lo sobrellevamos con paciencia, nos purifica el corazón y nos hace más sensibles y caritativos. Es por medio del esfuerzo y la tribulación que recibimos la educación que nos hará más parecidos a nuestro Padre y Madre celestiales. Estas pruebas nos llevan a Cristo, quien nos puede sanar y hacernos útiles en la obra de salvación. Edificamos el reino cuando hablamos y testificamos de la verdad. Seguimos el modelo del Señor, quien nos enseña con poder y la autoridad de Dios. Hermanas, nosotras podemos hacerlo también. Generalmente a las mujeres les gusta conversar y reunirse. Al trabajar según la autoridad del sacerdocio delegada a nosotras, conversar y reunirnos se convierte en un medio de enseñar el Evangelio. La hermana Julie B. Beck, expresidenta general de la Sociedad de Socorro, enseñó: la capacidad de reunir los requisitos para recibir revelación personal y actuar de acuerdo con ella es la aptitud más importante que se pueda lograr en la vida. Se requiere un esfuerzo consciente. La revelación del Espíritu Santo nos impulsará a aprender, a hablar y a actuar conforme a la verdad del Salvador. Mientras más sigamos a Cristo, más sentiremos su amor y guía. Y mientras más sintamos su amor y su guía, más desearemos enseñar la verdad como Él lo hizo, aun cuando enfrentemos oposición. Hace años, oré para tener las palabras para defender la maternidad al recibir una llamada anónima. La persona que llamó preguntó: ¿es usted Neil Marriott, madre de una familia grande? Respondí felizmente sí, esperando que me dijera algo como: bueno, qué bueno. Pero no, no fue así. Nunca olvidaré su respuesta mientras crujía su voz por el teléfono: me siento muy ofendida de que usted traiga hijos a este planeta superpoblado. ¡Oh! Tartamudeé. Creo entender lo que siente y lo que piensa. Enojada dijo: no, no entiende. A lo que, emitiendo un gemido, contesté: bueno, quizás no. Comenzó a hablar sobre mi mala decisión de ser madre. Mientras ella continuaba, oré para pedir ayuda y un pensamiento llegó a mi mente. ¿Qué le diría el Señor? Y luego sentí que estaba parada en tierra firme y cobré valor al pensar en Cristo. Yo le respondí: me alegra ser la madre de una familia grande y le prometo que haré lo que esté en mi alcance para educar a mis hijos de tal manera que hagan de este mundo un mejor lugar. Ella respondió: pues espero que así sea, y colgó. No fue una gran cosa. Después de todo, yo estaba a salvo en mi propia cocina. Pero en mi limitada dimensión, pude hablar en defensa de la familia, de las madres y las edificadoras, ya que comprendía y creía en dos cosas. Entendía la doctrina de Dios sobre la familia. Y dos, oré para pedir palabras que transmitieran esa verdad. Ser diferentes del mundo traerá algo de crítica, pero debemos estar sujetas a los principios eternos y testificar de ellos, sin importar cuál sea la respuesta del mundo. Cuando nos preguntemos, ¿qué haremos? Meditemos en esta pregunta. ¿Qué hace en forma constante el Salvador? Él educa y crea. Él fomenta el progreso y la bondad. Mujeres y hermanas, podemos hacer estas cosas. Niñas de la primaria, ¿hay alguien de su familia que necesite de amor y bondad? Ustedes edifican el reino al amar a otras personas también. El que el Salvador creara la tierra bajo la dirección de su Padre fue un poderoso acto de amor. Nos proveyó un lugar en el que pudiéramos crecer y cultivar la fe en su poder expiatorio. La fe en Cristo y en su expiación es el lugar supremo de sanación y esperanza, de crecimiento y de propósito. Todos necesitan un lugar de pertenencia espiritual y físico. Nosotras, hermanas de todas las edades, podemos crear ese lugar, que es incluso un lugar santo. Nuestra máxima responsabilidad es llegar a ser mujeres que sigan al Salvador, que eduquen con inspiración y vivan la verdad sin temor. Al pedir al Padre Celestial que nos haga edificadoras de su reino, su poder fluirá hacia nosotras y sabremos cómo amar, a fin de ser como nuestros padres celestiales. En el nombre de Jesucristo. Amén.
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5: Inclusión. ¿Cómo evitar que los solteros se sientan excluidos? Por Jacob Call. Estas son algunas sugerencias para ayudarle a usted y a su barrio a contribuir a que los miembros solteros se sientan más cómodos en la iglesia. Para comenzar la siguiente reunión de nuestra conferencia de barrio, les pedimos que se sienten con su familia. Los comentarios como esos siempre me hacen sentir algo incómodo. Como miembro soltero de la iglesia, ¿dónde debo sentarme? En ocasiones pienso que otras personas tampoco saben dónde me debo sentar ni dónde encajo. ¿Qué podemos hacer como familia en el Evangelio para contribuir a que todos, estén casados o no, se sientan bienvenidos e incluidos? A continuación, figuran tres ideas que podrían ser útiles. Reexaminar los hábitos del barrio. El Evangelio restaurado nos ayuda a entender hermosas doctrinas sobre la familia eterna. Pero he visto la forma en que algunos hábitos culturales relacionados con la doctrina dejan a las personas solteras sintiéndose como miembros marginados de la iglesia. Por ejemplo, he asistido a barrios que solo piden a parejas casadas que hagan la primera y la última oración de las reuniones. También he escuchado a miembros del barrio expresar preocupación cuando se llama a un hombre soltero al obispado. Esos y otros pequeños actos pueden crear una barrera emocional que las personas solteras tienen que vencer antes de poder sentirse cómodos en la iglesia. ¿Hay algún hábito que usted o su barrio podrían cambiar para ser más inclusivos? Esa es una buena pregunta que el obispo o el consejo de barrio podrían considerar. Tener cuidado de no excluir a nadie inadvertidamente. En ocasiones, incluso quienes pensamos que practicamos la inclusión, podemos excluir a alguien sin querer. Por ejemplo, cuando prestaba servicio como líder de la guardería, a menudo no recibía los anuncios que se compartían en la segunda hora de las reuniones de la iglesia. Cuando se lo mencioné a un líder, me dijo, «¿Pero tu esposa no escucha los anuncios en la Sociedad de Socorro?» En ese momento simplemente me reí, pero la respuesta de este buen hombre representaba una mentalidad que me excluía. Vemos a los otros miembros de la iglesia como parte de un barrio de familias que se compone de hombres y mujeres casados que tienen hijos, o nos vemos el uno al otro como parte de la familia del barrio conformada de personas que se preocupan el uno por el otro y que se fortalecen entre sí. Ambos puntos de vista son importantes, al mismo tiempo que nos mantenemos al tanto de las familias de nuestro barrio, también podemos llegar a conocer a las personas en forma individual, sus circunstancias, intereses, necesidades, y quizá evitar excluirlas inadvertidamente. Ampliar el círculo familiar. Después de que el miembro del obispado invitara a las familias a sentarse juntas en la conferencia de barrio, alguien me tocó el hombro. «Creo que serás parte de mi familia durante esta hora», dijo una amable hermana que me invitó a sentarme con su esposo y sus hijos. «Siento agradecimiento por personas como ella que demuestran que se preocupan por mí y que desean que me sienta bienvenido». Otra persona, como ella, fue un obispo que me invitaba regularmente a la noche de hogar de su familia cada semana. ¿Quién podría beneficiarse si usted amplía el círculo de hermandad de su familia? No es necesario que sus esfuerzos sean perfectos. Una invitación sencilla puede marcar una gran diferencia. Los santos solteros. Una poderosa fuerza para bien. Llevo una vida plena y tengo muchas relaciones interpersonales significativas. Pero también tengo bastantes momentos solitarios y vacíos en los que deseo algo más. De acuerdo con las conversaciones que he tenido con otros santos solteros, creo que esos sentimientos son comunes. Sin embargo, trato de no sentir lástima de mí mismo. Nosotros, los solteros, podemos ser una poderosa fuerza para bien en la vida de los demás. Podemos ayudar a fortalecer a nuestros amigos, a las familias que amamos, así como a barrios y estacas enteros. La Iglesia nos necesita. No debemos dejar la responsabilidad de establecer un nexo en manos de los demás. En nuestro barrio, podemos presentarnos, ofrecernos como voluntarios para servir y expresar lo que necesitamos. Los momentos solitarios y vacíos llegarán, sin importar en qué etapa de la vida estemos o qué tipo de relación tengamos o no tengamos. Cuanto más cerca estemos del Padre Celestial y cuanto más sintamos su amor, más poder tendremos para hacer el bien, hallar gozo y establecer una conexión con nuestros hermanos y hermanas. El autor vive en Alabama, Estados Unidos. Cada uno es digno. No se nos debería clasificar como casados o solteros, sino como miembros de la Iglesia, siendo cada uno digno de igual atención, de igual preocupación y de las mismas oportunidades de ser útiles. Presidente Gordon B. Hinckley. Una conversación con los mayores solteros. Liaona, noviembre de 1997. Página 18.
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0: Kyle en su discurso titulado Un Fundamento Seguro, presentado en la Conferencia General número 173 de la Iglesia de Jesucristo de los Santos de los Últimos Días.
1: Hace ya algunos años, una terrible tormenta azotó la zona donde vivíamos. Comenzó con una lluvia torrencial, seguida de un devastador viento que venía del este. Cuando pasó, se evaluaron los daños. La tempestad había tirado cables eléctricos, dañado propiedades y arrancado muchos hermosos árboles que crecían en el lugar. Pocos días después, conversé con un amigo que había perdido varios árboles. Los de un lado de la casa se mantenían erguidos, habían resistido muy bien la tormenta, mientras los que se encontraban en lo que yo consideraba el mejor lugar de la propiedad no habían podido soportar el embate de los fuertes vientos. Me indicó que los árboles que habían sobrevivido al vendaval estaban plantados en suelo firme y sus raíces habían penetrado muy hondo en la tierra con el fin de obtener la nutrición, mientras que los que se habían caído estaban plantados cerca de una pequeña corriente de agua donde el sustento se encontraba casi a flor de tierra. Las raíces eran superficiales y no estaban afianzadas lo suficiente. Nuestro testimonio, al igual que esos árboles, deben edificarse sobre un fundamento seguro, afianzado profundamente en el Evangelio de Jesucristo, para que cuando los vientos y las lluvias azoten nuestra vida, como de cierto pasará, seamos lo suficientemente fuertes para resistir las tempestades que rujan a nuestro alrededor. El Amán aconsejó a sus hijos: y ahora bien, recordad, hijos míos, recordad que es sobre la roca de nuestro Redentor, el cual es Cristo, el Hijo de Dios, donde debéis establecer vuestro fundamento, para que cuando el diablo lance sus impetuosos vientos, sí, sus dardos en el torbellino, sí, cuando todo su granizo y furiosa tormenta os azoten, esto no tenga poder para arrastraros al abismo de miseria y de angustia sin fin, a causa de la roca sobre la cual estáis edificados, que es un fundamento seguro, un fundamento sobre el cual, si los hombres edifican, no caerán. En el Libro de Mormón, el profeta Jacob, durante su enfrentamiento con Jerem el anticristo, hizo esta pregunta: ¿niegas tú al Cristo que ha de venir? Y él dijo: si hubiera un Cristo, no lo negaría, mas sé que no hay Cristo, ni lo ha habido, ni lo jamás habrá. Y le dije: ¿crees tú en las Escrituras? Y él dijo: sí. Y le dije yo: entonces no las entiendes, porque en verdad testifican de Cristo. He aquí, te digo que ninguno de los profetas ha escrito ni profetizado sin que haya hablado concerniente a ese Cristo. Y esto no es todo. También me lo ha manifestado el poder del Espíritu Santo. Jacob señaló tres fuentes de verdad: las Escrituras, los profetas y el Espíritu Santo, que testifican de Cristo, las que nos ayudarán a edificar sobre la roca de nuestro Redentor, el cual es Cristo, el Hijo de Dios. Primero, las Escrituras. El Salvador mismo dijo: escudriñad las Escrituras, ellas son las que dan testimonio de mí. Cuando el Señor mandó a Lehi a huir con su familia al desierto, sabía que ellos necesitarían un fundamento firme sobre el cual establecerse en el Nuevo Mundo. Las Escrituras eran tan importantes que, con el fin de obtenerlas, la voz del Espíritu mandó a Nefi matar a Labán, diciéndole: es preferible que muera un hombre a dejar que una nación degenere y perezca en la incredulidad. Alrededor de esa misma época de la historia, el Señor había guiado a otro grupo de personas de Jerusalén a la tierra prometida. Muchas generaciones después, el rey Mosía descubrió a sus descendientes, llamados el pueblo de Zarahemla. Su condición espiritual era muy pobre. En Omni leemos: su idioma se había corrompido y no habían llevado anales consigo, y negaban la existencia de su Creador. Sin las Escrituras, no solo los pueblos perecen, sino que las familias y las personas caen en la incredulidad. El estudio diario de las Escrituras nos ayuda a afianzar nuestra fe en Cristo. Ellas, en verdad, testifican.

0: testifican de él. Segundo, los profetas. Años atrás se me asignó la reorganización de la presidencia de una estaca. Durante la sesión de la conferencia del domingo, la esposa del nuevo presidente de estaca relató esta historia. Contó que ella había sido criada en un buen hogar cristiano, donde sus padres reunían a la familia todos los días para leer y estudiar la Biblia. Al leer sobre los profetas de la antigüedad, ella les había preguntado por qué no había profetas hoy día sobre la tierra. Ellos nunca le dieron una respuesta que pudiera satisfacerla, ni tampoco lo hicieron sus maestros o líderes religiosos. Un día, siendo estudiante universitaria, vio a dos jóvenes de camisa blanca y corbata que portaban unas placas negras en las que se leía el nombre de Jesucristo. Entonces ella se acercó y les preguntó si eran misioneros. Sí, lo somos. Somos misioneros de la Iglesia de Jesucristo de los Santos de los Últimos Días. ¿Podría hacerles unas preguntas? Ella dijo, ¿ama el Señor a la gente de la actualidad tanto como amaba a la de la antigüedad? Sí, la ama, le respondieron. Entonces, ¿por qué no hay profetas en la tierra hoy día? ¿Pueden imaginar el entusiasmo de los dos jóvenes misioneros ante una pregunta así? Ellos respondieron, sí que los hay. Sí hay profetas sobre la tierra en la actualidad. ¿Quiere que hablemos de ellos? Nuestro mensaje al mundo es el mismo. Hay profetas sobre la tierra en la actualidad. Esta misma tarde, levantaremos la mano para sostener al presidente Gordon B. Hinckley, a sus consejeros y al quórum de los doce como profetas, videntes y reveladores. Ellos son testigos especiales del nombre de Jesucristo. En la declaración, el Cristo viviente, el testimonio de los apóstoles, ellos manifiestan, damos testimonio en calidad de sus apóstoles, debidamente ordenados, de que Jesús es el Cristo viviente, el inmortal Hijo de Dios. Él es la luz, la vida y la esperanza del mundo. Su camino es el sendero que lleva a la felicidad en esta vida y a la vida eterna en el mundo venidero. Hermanos y hermanas, si Dios nos ama tanto que nos envía profetas, entonces nosotros debemos amarle lo suficiente para seguirlos. El seguir a los profetas nos protegerá de las tempestades de la vida y nos guiará a Cristo. La tercera fuente es el Espíritu Santo. Cuando Cristo se reunió con sus apóstoles en el aposento alto antes de su crucifixión, dijo, «Si me amáis, guardad mis mandamientos». Y yo rogaré al Padre, y os dará otro Consolador, para que esté con vosotros para siempre. Cuando se pone las manos sobre nuestra cabeza después del bautismo, se nos confirma miembros de la Iglesia, y se nos otorga el don del Espíritu Santo. Y si vivimos rectamente y permanecemos dignos, se nos promete su compañía constante. Él guiará nuestra vida, nos enseñará verdades y nos testificará que Jesús es el Cristo. Como miembros del convenio de la Iglesia del Señor, prometemos servirle y guardar sus mandamientos para que Él derrame su Espíritu más abundantemente sobre nosotros. En África Occidental, donde prestamos servicio actualmente, sentimos que su Espíritu se ha derramado abundantemente sobre los santos fieles. En 1989, una tempestad se desató sobre Ghana. No fue una tempestad de lluvia o viento, sino de persecución, de calumnias y de malentendidos. Fue una época de prueba. La iglesia era nueva en el lugar y a todos los misioneros que no eran africanos se les mandó que dejaran el país. Nuestros centros de reuniones fueron cerrados y custodiados para que los miembros no pudieran usarlos. Los santos no se podían reunir, por lo que adoraban en sus hogares como familia. Algunos miembros fueron arrestados e incluso encarcelados. A ese periodo se le llamó la paralización. Durante esa época, los miembros tuvieron poco contacto y apoyo de afuera, pero no había sido abandonados a su suerte para hacer frente al temporal. Tenían las escrituras y las palabras de los profetas. Habían confiado en el Señor y Él había derramado su Espíritu sobre ellos. Un miembro de la iglesia dijo, teníamos el Espíritu del Señor con nosotros, podíamos sentirlo, guiándonos y dirigiéndonos, nos acercamos los unos a los otros y al Salvador. Por 18 meses, los santos ayunaron y oraron, rogando que la paralización terminara. En noviembre de 1990 se levantó la veda. Lo peor de la tempestad había pasado, pero había cobrado sus víctimas. Hubo quienes se alejaron de la iglesia. Sus raíces eran superficiales y su fundamento endeble. Hoy día el cimiento de la iglesia en Ghana está edificado sobre la fe de quienes resistieron la tormenta. Ellos están profundamente afianzados en el Evangelio de Jesucristo. Hermanos y hermanas, las Escrituras, los profetas y el Espíritu Santo testifican de Cristo. Ellos nos ayudarán a establecernos sobre un fundamento seguro, un fundamento sobre el cual, si los hombres edificas, no caerán. De esto testifico humildemente en el nombre de Jesucristo. Amén.
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2: Cinco datos acerca de Esther. Esther. 1. Esther era huérfana. Esther era judía, y cuando sus padres murieron, fue criada por su primo Mardoqueo, quien también era judío. Véase Esther capítulo 2, versículo 7. 2. Esther vivía en Persia. Esther vivía en Susa, Persia, actualmente Irán. Más de 100 años después de que los judíos fueron llevados cautivos a Babilonia. 3. Esther tenía que mantener en secreto su identidad judía. A petición de Mardoqueo, no reveló su origen judío a nadie. Mantuvo su identidad en secreto incluso después de llegar a ser reina. Véase Esther capítulo 2, versículos 10 y 20. 4. Esther arriesgó su vida para salvar a su pueblo. Durante la época de Esther, con frecuencia los reyes corrían riesgo de ser asesinados. Por lo tanto, para proteger al rey, la costumbre dictaba que nadie debía acercarse a él sin su invitación. Fue por ello que Esther arriesgaba la vida al ir ante el rey para invitarlo a un banquete donde podría revelar la conspiración de Amán para matar a los judíos. Véase Esther, capítulos 5 y 7. 5. Esther tenía fe en Dios. Esther pidió que todos los judíos de Susa ayunaran durante 3 días antes de que ella fuera ante el rey. Véase Esther capítulo 4, versículo 16. Debido al valor de Esther y a las bendiciones del Señor, los judíos fueron preservados.
3: Zapatillas de deporte en el templo, por Brian Zimmerman, Utah, Estados Unidos. ¿Me juzgarían los demás como yo había juzgado injustamente a otra persona? Durante una reunión del sacerdocio, observé que un miembro del quórum llevaba pantalones de mezclilla y zapatillas de deporte. Me pregunté, ¿por qué vendría a la iglesia con ropa informal? ¿Está siendo rebelde? ¿Es duro de corazón? ¿No siente el espíritu en su vida? Si en verdad tuviera un testimonio vibrante, ciertamente mostraría más respeto por las reuniones y lugares sagrados. Una semana después, mientras mi esposa y yo visitábamos a nuestra hija, quisimos ir al templo con ella. Al abrir la maleta, me sorprendió descubrir que había olvidado mis zapatos de vestir. Como la sesión del templo empezaba pronto, no tenía tiempo de comprar un par nuevo. De modo que decidí ponerme las zapatillas de deporte. Mientras me ponía las zapatillas, inmediatamente recordé la reunión del sacerdocio. Ahí estaba, preparándome para ir a uno de los lugares más sagrados de la tierra, vestido con zapatillas de deporte. Me pregunté, ¿qué pensarían los demás? ¿Me juzgarían por ser rebelde y duro de corazón, o por mi falta del espíritu o de un testimonio vibrante? Estaba avergonzado de mi previo juicio rápido e injusto. ¿Quién era yo para cuestionar el testimonio de alguien por su ropa? No sabía nada de sus circunstancias. El Salvador se centró en el progreso espiritual de todos los hijos de su padre. Como él le recordó a Samuel, Jehová no mira lo que el hombre mira, pues el hombre mira lo que está delante de sus ojos, pero Jehová mira el corazón. La ropa, la apariencia, la raza o el sexo de una persona no debería importar. Todos somos hermanos y hermanas. El hecho de que ese hermano estuviera asistiendo a la iglesia debería haber sido el centro de mi atención. Siempre debemos tratar de llevar nuestra mejor ropa cuando vamos a la iglesia o al templo. Sin embargo, no debemos juzgar a los demás por lo que llevan puesto, porque nunca sabemos cuáles son sus circunstancias. Todos los que nos rodean realmente tienen un potencial divino. Debemos ofrecer un amor semejante al de Cristo a todos nuestros hermanos y hermanas, sin importar su apariencia externa, incluso si llevan zapatillas de deporte al templo.
2: 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Criar hijas siendo un padre sin cónyuge. Por Richard M. Romney, Revistas de la Iglesia. Sabía que sería difícil criar a mis hijas sin mi esposa, pero pronto me di cuenta de que en realidad no estaba solo. Después de que mi esposa muriera de cáncer, me convertí en el padre viudo de 5 hijos, 2 niñas y 3 varones. Criar solo a mis hijos trajo consigo desafíos, pero lo que fue especialmente difícil para mí fue criar a mis 2 hijas. Había muchas cosas que necesitaban y que solamente una mujer podría proporcionarles en realidad. Como dijo el presidente M. Russell Ballard, presidente en funciones del Quórum de los 12 apóstoles, madres e hijas cumplen una función crucial al ayudarse mutuamente a explorar sus posibilidades infinitas a pesar de las influencias denigrantes de un mundo en el que se corrompen y manipulan la condición de mujer y la maternidad. ¿Cómo podría yo compensar eso? Sin embargo, varios principios del Evangelio me dieron fortaleza a medida que procuraba guiar a mis maravillosas hijas y también a mis magníficos hijos. Esos principios podrían ayudar a otros padres que crían solos a sus hijas, a las madres que crían solas a sus hijos y a todos los padres que estén solos. Mantengan un cimiento basado en el Evangelio. Aprendí que para todos mis hijos y para mí, permanecer fiel al Padre Celestial y a Jesucristo era como siempre había sido el lugar por donde debía comenzar. Hace ya mucho tiempo que la oposición y las pruebas son un vivero para que crezca la fe, dijo el presidente Henry B. Eyring, segundo consejero de la primera presidencia. Conforme ejercíamos la fe, descubrimos que era importante hacer varias cosas. Recordar las cosas pequeñas y sencillas. Mediante la oración familiar y el estudio de las Escrituras, recibimos grandes cosas en nuestra vida, como esperanza y gozo. Fortalecernos unos a otros. Pasar tiempo juntos, hablar y animarnos unos a otros. Las palabras sencillas de apoyo pueden marcar una gran diferencia. Ser un ejemplo los unos para los otros. Alentar a mis hijos a ser buenos ejemplos significaba que yo también debía darles el ejemplo a ellos. Tenía que seguir hablando de Cristo y regocijándome en Cristo, para que mis hijos sepan que ellos también deben acudir a Él. Confiar en el Padre Celestial. Su plan para cada uno de nosotros es un plan de felicidad. Incluso en los momentos difíciles, existen los hombres para que tengan gozo, y las familias están destinadas a estar juntas para siempre. Esas verdades nos dieron fortaleza cada día. Aceptar llamamientos y magnificarlos. Sabía que era importante seguir sirviendo en llamamientos, ministrando y relacionándome con otros santos de los últimos días. Cuando me enteré de que una de mis hijas quería cantar en el coro del barrio, yo también me uní al coro. Lo pasamos muy bien cantando juntos. Escuchar la conferencia general. Una vez, justo antes de la conferencia general, me sentía desanimado y estaba orando para saber si alguien entendía mi situación. En esa misma conferencia, el elder David S. Baxter, de los 70, dijo: «Ahora bien, por supuesto que también hay familias en que el único progenitor es el padre. Hermanos, también oramos por ustedes y les rendimos homenaje». Aquello me ayudó a entender que el mismo amor y apoyo que se da a las madres que crían solas a sus hijos también está al alcance de los padres que criamos solos a nuestros hijos. Permitir que otras personas ayuden. Sea como fuere, yo era un padre tratando de criar solo a sus hijas. Procuré generar oportunidades de pasar tiempo a solas con cada una de ellas, para fortalecer nuestros lazos. Sin embargo, ¿cómo podría ayudarles a prepararse para ser mujeres? Pronto me di cuenta de que había más recursos de los que imaginaba. Los familiares. Doy gracias al Señor por una cuñada y una nuera que vivían cerca y vinieron a rescatarme. Asistían a las reuniones para adolescentes con mis hijas. Las ayudaban a prepararse para los bailes, y por encima de todo, las escuchaban. Compartían las esperanzas, temores, anhelos y deseos de mis hijas. Las ayudaron a hacer la transición de niñas a adolescentes y posteriormente a adultas, con una comprensión diferente de ese proceso de la que yo podía proporcionar al no haberlo experimentado de la misma manera. Los vecinos. Hubo buenos vecinos que cuidaban de mi hija junto con la de ellos después de la escuela, hasta que yo llegaba a casa de la oficina. Otros vecinos llevaban a mis hijos a la escuela cuando yo tenía reuniones temprano. Un vecino que tenía una empresa de jardinería pidió a sus empleados que cortaran el césped de mi casa de forma gratuita y con regularidad, para que yo pudiera pasar más tiempo con mi familia. Los hermanos ministrantes y líderes de la iglesia. Mis hermanos ministrantes coordinaron con el consejo de barrio y era como si todos en el barrio, especialmente las líderes de la primaria y de las mujeres jóvenes, se esforzaran para ayudar a mis hijas. Aprendí que una de las grandes cosas de la sociedad de socorro es que ofrecen justo eso. Socorro. Cierta vez, un grupo de ellas limpiaron toda la casa de arriba a abajo, y en las actividades de las mujeres jóvenes alguien siempre se aseguraba de que mis hijas se sintieran incluidas. No todos experimentarán ese mismo grado de apoyo. No obstante, he aprendido que hasta que no demos a conocer a otros las deficiencias que vemos que sufren nuestros hijos por no tener madre, no es posible que tales personas entiendan cómo pueden ayudar. Honrar a los padres. Algunos hombres son padres solos, padres sustitutos o padres adoptivos. Muchos de ellos se esfuerzan enormemente y dan lo mejor de sí en una situación a menudo difícil. Honramos a quienes hacen todo lo que es posible hacer con amor, paciencia y sacrificio personal para cubrir las necesidades individuales y familiares. Elder D. Todd Christofferson, del Quórum de los Doce Apóstoles. Padres. Liaona, Mayo de 2016, página 95. Recuerda que no estás solo. El Elder Baxter dijo, «Padres que crían solos a sus hijos, testifico que si ponen su mejor empeño en este, el más difícil de los desafíos humanos, los cielos los favorecerán. Realmente no están solos. Permitan que el tierno poder redentor de Jesucristo ilumine su vida y los llene de esperanza en la promesa eterna. Sean valientes, tengan fe y esperanza. Piensen en el presente con fortaleza y miren al futuro con confianza. Al igual que cualquier otra persona que esté pasando por dificultades, los padres que crían solos a sus hijos pueden sentirse abrumados. Sé que a mí me ocurría a veces, pero también sé que hay mucha esperanza y mucha ayuda para los padres que crían solos a sus hijos en la Iglesia de Jesucristo de los Santos de los Últimos Días.
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5: Thank you.
0: Gracias por esa hermosa música. Después de las palabras de la hermana Dalton, el coro cantará Oh, está todo bien, dirigido por Lynn Hopkins, con acompañamiento al órgano de Benjamin Lee. Entonces, la última oración será ofrecida por Rebecca Maxfield. Ahora tengo el privilegio de presentar al discursante de esta tarde. Elaine Dalton nació y se crió en Ogden, Utah. Ella obtuvo una licenciatura en inglés de la Universidad Brigham Young. La hermana Dalton se casó con Stephen E. Dalton en el Templo de Salt Lake. Ellos son los padres de 5 hijos y de 1 hija y son los abuelos de 12 nietos. Antes de ser presentada como presidenta general de las mujeres jóvenes, ella sirvió como primera y segunda consejera en la presidencia general de las mujeres jóvenes. Antes de ello, había prestado servicio durante 5 años en la mesa directiva de las mujeres jóvenes. La hermana Dalton ha prestado servicio en todas las organizaciones auxiliares de la iglesia, en organizaciones auxiliares de mujeres en la iglesia, tanto a nivel de barrio como a nivel de estaca. A la hermana Dalton le gusta correr, ir de caminatas con la familia y bailar con sus nietas. A ella le encanta leer, especialmente las escrituras, y ama al Señor. Su escritura favorita y el lema de su vida se encuentra en Proverbios 3, versículos 5 al 6. Confía en Jehová con todo tu corazón y no te apoyes en tu propia prudencia. Reconócelo en todos tus caminos y Él enderezará tus veredas. Hermana Dalton.
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7: Es un privilegio estar con ustedes esta noche. Quisiera agradecer a cada uno de los miembros del coro por esa música tan hermosa. Gracias por el espíritu y también por la hermosa oración. Me siento feliz y humilde ante ustedes y oro para que cada uno de ustedes sepa cuánto los ama el Señor y cuánto deseo también que ustedes sepan cuánto los amo. Me gusta mucho también que mi esposo me acompañe. Amo a mi esposo. Él y yo asistimos a la Universidad de Brigham Young y aquí fue donde decidimos casarnos. Me parece interesante que estoy ante ustedes en nuestro aniversario de bodas. ¡Feliz aniversario, amor! ¿Saben? Hemos estado casados tantos años como tomó construir el Templo de Salt Lake y los años que vagaron los hijos de Israel en el desierto. Y el producto de nuestro matrimonio está sentado aquí en la primera fila. Nuestros hijos son nuestro tesoro. Los amo y me encanta ser su madre. Los he observado crecer en el Evangelio y recibir enseñanzas de diferentes púlpitos de la iglesia. Y agradezco que han escogido seguir los consejos de profetas, videntes y reveladores. También he observado a los jóvenes de la iglesia crecer en el Evangelio. Tengo una conexión singular con las mujeres jóvenes por los años que he servido en la presidencia general de las mujeres. Esencialmente hemos vivido juntas todos los años de las mujeres jóvenes. Hemos ganado nuestros medallones, nos hemos puesto de pie cada semana para repetir el lema de las mujeres jóvenes: somos hijas. Seremos testigos, estaremos preparadas, creemos. Las considero mis mujeres jóvenes, y a ustedes, hombres, los he visto recibir el sacerdocio y avanzar en él, honrar sus convenios y el poder del sacerdocio para prepararse para la misión y servir en todo el mundo. Ustedes son mis héroes. Son asombrosos por su fortaleza, su valor y su deseo de rectitud. Cada uno de ustedes ha iniciado un viaje como santo de los últimos días y está en el momento más crítico de la vida. Ahora es el momento de formar hábitos eternos y tomar decisiones. Ustedes son el futuro de la iglesia y de las naciones donde viven. Han sido reservados para esta hora. Se les presentarán oportunidades que excederán sus más grandes expectativas y serán bendecidos como lo fui yo, con momentos decisivos que afectarán e influirán en esta década de decisión. Fue aquí, en un devocional de BYU, donde comenzó todo para mí. Había estado saliendo con un joven y una noche comenzó a hablar del matrimonio y fue muy persistente. Esa noche no dormí bien por lo que dijo y sabía que tenía que tomar una decisión. Oré pidiendo que el Señor me ayudara a saber qué hacer, pero no recibí una respuesta inmediata. A la mañana siguiente asistimos juntos a un devocional, que al estar allí sentada escuché asombrada al orador, el elder A. Theodore Taro, y habló del proceso para tomar decisiones importantes. Fue como si me hablara directamente a mí. Él conocía mi corazón y sus palabras penetraron mi alma. Explicó el proceso de tomar decisiones refiriéndose a la sección 9 de Doctrina y Convenios. Todos los demás parecían conocer muy bien esa sección de las Escrituras, pero yo no. Ustedes también saben lo que dice, pero ese día para mí fue revelación pura y me dio el modelo a seguir para recibir la respuesta a mis oraciones. Él leyó, y aquí, no has entendido, has supuesto que yo te lo concedería, cuando no pensaste sino en pedirme. Pero he aquí, te digo que debes estudiarlo en tu mente. Entonces has de preguntarme si está bien. Y si así fuere, haré que tu pecho arda dentro de ti. Por tanto, sentirás que está bien. Mas si no estuviere bien, no sentirás tal cosa, sino que te sobrevendrá un estupor de pensamiento que te hará olvidar lo que está mal. Aunque este pasaje originalmente estaba dirigido a Oliver Cowdery, en ese momento era personal para mí y la respuesta directa a la pregunta que había hecho la noche anterior en oración. Después, el elder Taro le explicó el proceso de hacer una lista de aspectos positivos y negativos, tomar una decisión y luego consultar al Señor en oración. Sabía que tenía que actuar. No podía seguir haciendo lo mismo. Tenía que tomar la decisión de decidir. Yo lo sabía y sabía que Dios lo sabía. Después de mi decisión tentativa de seguir adelante, no puedo decir que la respuesta ha llegado como un ardor de pecho, pero sí me sentí bien y tranquila. Ya no tenía desconcierto ni preocupación, sino paz. Sabía qué hacer y me sentía feliz. Entonces seguí adelante, y ese joven persistente está aquí conmigo esta noche. Agradezco su bondad, su insistencia y su paciencia. ¿Fue fácil después de recibir esa respuesta? No. Mi esposo dice que afuera de la puerta del templo de Salt Lake City todavía se aprecian en el concreto las huellas de mis talones, de mis tacos, cuando me dio un poco de miedo y quise esperar. Pero esto es lo que aprendí. Cuando oren con fe, el Señor les ayudará a tomar decisiones críticas en los momentos críticos. Él escuchará y contestará sus oraciones mediante los susurros del Espíritu Santo. No estarán solos. Se les ha dado la bendición de la guía del Espíritu Santo. En la sección 8 de Doctrina y Convenios, el Señor nos promete: hablaré a tu mente y a tu corazón. Eso fue lo que sucedió conmigo y sucederá con cada uno de ustedes. Testifico que el Señor escucha y contesta nuestras oraciones y que nos guiará y nos dirigirá al esforzarnos por cumplir su voluntad y guardar sus mandamientos. Ese es el proceso para recibir la revelación personal. Esta noche ruego que el Espíritu del Señor les acompañe mientras escuchen el mensaje que he preparado y que les quede tan claro como el cristal. Oro que este mensaje se arraigue en su corazón y llegue a ser muy personal para ustedes. Pido que el Espíritu Santo les recalque la importancia de este mensaje para que lo incorporen en las decisiones importantes que tomen en los momentos decisivos de su vida. Mi mensaje esta noche es un llamado urgente a los jóvenes de esta generación escogida de encabezar al mundo en un regreso a la virtud. ¿Qué es la virtud? ¿Y por qué es importante? ¿Cómo podemos unirnos todos en esta causa honorable y sagrada? Comenzaré con el relato sencillo de una niña pionera llamada Agnes Caldwell. Ella nos relata su experiencia en la compañía de Willy de Carros de Mano en 1856. Tenía solo 9 años. Aunque era muy pequeña, dice, aún recuerdo todo con precisión panorámica, el incesante caminar y caminar que quedará para siempre en mi memoria. Muchas veces me sentía cansada y tan infantil que me colgaba del carro de manos, pero suavemente me quitaban las manos. Entonces me tiraba al lado del camino y lloraba. Pero al darme cuenta de que todos me estaban rebasando, rápidamente me levantaba para correr y alcanzarlos. Y continúa. Poco antes de cruzar las montañas, nos alcanzaron los carromatos de auxilio y fue un gran alivio. Los enfermos y ancianos subieron al carromato y los santos siguieron caminando. Cuando los carromatos arrancaron, varios niños decidimos correr a su lado, con la esperanza de que nos dejaran subir. Al menos esa era mi gran esperanza. Pero uno por uno todos desistieron hasta que solo yo quedaba, por mi firme determinación de subirme, y después de correr más de lo que jamás había corrido, el conductor me gritó: «Dime, pequeña, ¿quieres subir?». Le contesté con mis mejores modales: «Sí, señor». Él se agachó y me tomó de la mano, arriando los caballos para hacerme correr con aquellas piernas que no podían dar un paso más. Y así fuimos por lo que parecieron ser millas. En esos momentos lo que me pasó por la mente fue que él era el hombre más malo que jamás había vivido. Al llegar al punto en que pensé que no podía más, se detuvo, tomó una frazada y me envolvió en ella en el fondo del carromoto, calentita y cómoda. Entonces tuve tiempo para cambiar de parecer. Y así lo hice, sabiendo que al haberme hecho correr, me había salvado de congelarme cuando me subió al carromato. Agnes Caldwell y su familia llegaron a salvo al Gran Valle de Salt Lake el 9 de noviembre de 1856. Se establecieron en Brigham City, en donde Agnes conoció a Chester Southward, y se casó y tuvieron 13 hijos, y ayudaron a establecer la colonia mormona de Carston, Alberta, Canadá. Si el conductor del carromato hubiera subido a Agnes sin obligarla a correr, ella seguramente habría muerto por el intenso frío. Si Agnes hubiera desistido y se hubiera quedado atrás, quizás su historia habría sido muy diferente. Sin embargo, para Agnes, este fue el momento decisivo. Y aunque la decisión de correr no tenía sentido para ella en ese momento, de todas maneras corrió. Corrió hacia Sion, siguiendo los pasos del profeta Brigham Young y la voz del Señor, que dijo: «Despierten, levántense y salgan sin demorar, porque yo, el Señor, lo mando». Esa fue la carrera de su vida. Fue difícil y se resistió, pero al correr, generó suficiente calor para mantener su cuerpo caliente durante el viaje en la carreta. Cada uno de ustedes está viajando hasta Sion, y como en el caso de Agnes, el Señor ha dicho, despierten, levántense y salgan sin demorar, porque Sion no es solamente un lugar, es los puros de corazón. Y la pureza de corazón debe ser su meta a fin de alcanzar ese destino final. Jamás ha habido una generación como la de ustedes. Están mejor preparados y mejor equipados. Tienen lo que necesitan y ahora es el momento para la carrera de su vida, su carrera hacia Sion. El presidente Thomas S. Monson y los que antecedieron nos han mostrado el camino. El sendero está claramente señalado. Así como Agnes, se les pide que crucen las llanuras. Quizás no tengan que abandonar sus posesiones terrenales, pero el viaje a Sion requiere que abandonen sus pecados para que lo conozcan a Él, al Cristo verdadero y viviente. Quizás se les pide incluso que corran hasta agostarse, pero al hacerlo, el calor del amor del Señor les preservará para una gran obra venidera. Lo que se les pide es que hagan lo mismo que pidió el Señor cuando nombró su iglesia la Iglesia de Jesucristo de los Santos de los Últimos Días. En Doctrina y Convenios, sección 115, verso 5, dice, «Levantaos y brillad para que vuestra luz sea un estandarte a las naciones». La pequeña Agnes Caldwell corrió hacia Sion, y al hacerlo, ella y los que eran como ella establecieron un estandarte a las naciones y a esta generación. Su viaje a Sion se basó en su fe y testimonio. Tenía que ver con José Smith, Moroni, Oliver Cowdery, Nefi, Moisés y Josué, e incluso con Tomás S. Monson. Y tenía y tiene que ver con ustedes y conmigo. Agnes corrió hacia Sion porque tenía un testimonio. Su madre sabía que el Evangelio era verdadero y se lo enseñó. Sacrificaron todo lo que tenían para venir a Sion y construir un templo a nuestro Dios. Sabían que José Smith era un profeta de Dios y que el Libro de Mormón era verdadero. Sabían que las bendiciones que se otorgarían en los santos templos eran necesarias para que se lograra el plan. Y sabían, como Moroni le enseñó repetidamente a José Smith, que de no ser así, toda la tierra sería totalmente asolada a su venida. En aquel entonces, la meta es Sion y sigue siendo la meta de Sion. Es la causa del Evangelio restaurado de Jesucristo. Y ahora es el momento, como exhortó Moroni, de ser fiel en Cristo y de procurar toda buena dádiva y no tocar el don malo ni la cosa impura. Ahora es el momento de despertar y levantarse del polvo a fin de que se cumplan los convenios que el Padre Eterno ha hecho. A fin de que puedan cumplirse, ahora es el momento de regresar a la virtud. Virtud significa pureza y comienza en el corazón y en la mente. Es un modelo de pensamiento y conducta que se basa en normas morales elevadas. La base de la virtud es la castidad, o sea, la pureza sexual. La virtud y la castidad están inseparablemente conectadas. No se puede tener una sin la otra. Regresar a la virtud es regresar a la pureza. Algunos han dicho que virtud significa ser bondadoso, honesto o íntegro. Pero la base de una vida virtuosa es la castidad. Y sencillamente, no se puede ser honesto ni íntegro sin la pureza sexual. Es imposible. No se puede jugar con el espíritu divino y el cuerpo precioso, el alma eterna de otra persona, y decir que se tiene virtud o se es virtuoso. Hacerlo compromete el albedrío por el que luchamos en la vida premortal. Algunos han dicho que la virtud es solo para mujeres, pero no se basa en el sexo de la persona. La raíz latina de la palabra virtud es virtus, que significa fortaleza. Un significado contemporáneo es tener fuerza o vigor. especialmente la habilidad de restablecer la salud o sanar. Entonces, la virtud no se aplica solamente a las mujeres, sino a todos. Cuando la mujer de Jerusalén tocó el borde del manto del Salvador, sabía que sanaría. ¿Por qué? Porque reconoció la pureza y el poder del Salvador, quien dijo: "Yo he conocido que ha salido poder de mí". La clase de virtud o poder al que se refería es el poder del sacerdocio, que siempre acompaña a los hombres santos de los últimos días que son puros y que practican la virtud y la santidad delante del Señor. El año pasado, un frío día de abril después de la conferencia, escalé en Sing Peak con mis dos consejeras, Mary Cook y Ann Dev. Allí desplegamos un rebozo peruano dorado, un estandarte que pedía el regreso a la virtud. Allí en esa cima, al mirar el valle y el majestuoso templo, comprendimos que el regreso a la virtud significaba el regreso a la pureza moral. La virtud es la llave dorada que abre las puertas del templo. Tal como enseñó el elder Russell M. Nelson, el templo realmente es la razón de todo lo que hacemos en la iglesia. Toda actividad, toda lección, todo lo que hacemos en la iglesia señalan hacia el Señor y su santa casa. Brigham Young sabía eso, y allí en la cima de Ensign Peak, nosotros también sabíamos que era verdad. Al desplegar ese estandarte al mundo, sabíamos que el regreso a la virtud no solo es esencial, sino vital. Debemos ser dignos de entrar en el santo templo del Señor y de hacer la obra para la cual se nos ha preparado y preordenado. Nada impuro puede entrar en su casa. Así como el conductor de aquel carromato de rescate salvó a Agnes Caldwell de morir congelada, nosotros también se nos ha dado la oportunidad y el privilegio de ser salvadores en el monte de Sion, de hacer por otros lo que no pueden hacer por sí mismos. Eso solo puede ocurrir cuando somos dignos de hacer y de guardar convenios sagrados y recibir las ordenanzas del templo. Cada uno de ustedes tiene una gran obra por hacer. Lo que hagan y decidan importa, porque ustedes importan. Ustedes son espíritus selectos que fueron reservados para nacer en el cumplimiento de los tiempos a fin de participar en la colocación de los cimientos de la gran obra de los últimos días, incluyendo la construcción de templo y la efectuación en ellos de ordenanzas. No, por esta razón, Satanás está listo para atacar. Y si ustedes pueden distraerlos, demorarlos o descalificarlos de entrar en los templos y de hacer la obra que han sido preparados y reservados para hacer, Satanás gana. Lo que queda muy claro es que deben ser puros y dignos a fin de recibir los susurros del Espíritu Santo que necesitan para tomar las decisiones que están tomando ahora. Lo que también queda claro es que deben permanecer dignos para entrar en los santos templos. Todos los sacrificios, el trabajo de las generaciones anteriores nos han llevado a este momento. Los pioneros sacrificaron todo, aún sus vidas, para que lográramos ver este día, porque la llegada de ustedes a este mundo no es casualidad. Es parte del plan que aceptaron en las cortes premortales. Ustedes viven en ese momento asombroso de la historia del mundo. Se ha dicho que ustedes son una generación vitalmente importante. Pedro dijo: "Vosotros sois linaje escogido, real sacerdocio, nación santa". Nunca antes se había esperado tanto de alguien, y tampoco jamás se había dado tanto. Las escrituras, el sacerdocio, las ordenanzas, convenios, templos, el libro de Mormón, el evangelio en toda su plenitud. Ustedes han sido preparados, llamados y escogidos. El Señor dijo al pueblo escogido del Señor que este es su tiempo. Estoy segura que las contribuciones de su generación se harán en letras grandes. Y para lograr esto que ustedes tienen, que han sido preordenados, su fe debe estar firme y centrada en el Señor, el Salvador Jesucristo. Deben recordar que la fe no es solo un principio de poder, sino también de acción. Deben actuar a la base a la que ya tienen. En las cortes premortales, ustedes demostraron fe excepcional y buenas obras. Alma dice que ustedes fueron llamados y preparados desde la fundación del mundo de acuerdo con la presencia de Dios. Hombres jóvenes, ustedes fueron preparados para recibir el sacerdocio que les permitiría ejercer el poder de Dios aquí en la tierra. Mujeres jóvenes, ustedes recibieron la responsabilidad y el don enaltecido de velar por otros y de ser madres de espíritus electos. Se les ha confiado el poder divino de crear la vida. Las personas virtuosas están totalmente dedicadas a la santidad de la vida y respetan el consejo de Dios sobre la forma de concebir, proteger y nutrir la vida. No hay fortaleza más grande que la de la virtud ni confianza más segura que la de una vida virtuosa. En el mundo preterrenal, ustedes participaron en una guerra y lucharon con su fe y testimonio por aceptar y sostener el plan presentado por Dios, el Padre. Sabían que era lo correcto y sabían que el Salvador podía hacer lo que dijo que haría y que lo haría porque ustedes lo conocían. No hubo espíritus neutrales en la guerra en los cielos. Y ahora tampoco puede haber posturas neutrales en lo que tienen que ver con las decisiones correctas e incorrectas. El Señor dijo, el que no es conmigo, contra mí es. Ustedes lo apoyaron. Estaban ansiosos de recibir su asignación. Sabían lo que se requería de ustedes. Sabían lo difícil que sería. Y sin embargo, confiaban no solo en lograr su misión divina, sino en tener un impacto positivo. Un profeta dijo esto acerca de ustedes y de su época. Dios los ha reservado desde hace casi 6,000 años para que nacieran en los últimos días antes de la segunda venida del Señor. Dios ha retenido a sus hijos espirituales más nobles para que nacieran en los últimos días, los que sacarán triunfalmente adelante el reino. Es allí donde ustedes vienen a formar parte de esta gran obra porque son la generación que debe prepararse para recibir a Dios. Los profetas de todas las épocas han tenido la mira puesta en nuestros días. Miles de millones de seres humanos que han muerto y aquellos que todavía están por nacer tienen la mira puesta en nosotros. No cabe la menor duda que ustedes son una generación singular. Cuando Pedro escribió su epístola a los santos de aquella época, les dijo que añadieran a la fe virtud. Sin la fe, la virtud decaería y moriría pronto, porque sin virtud no hay pureza. Sin virtud no hay fortaleza. Y sin virtud no hay espiritualidad. Queda claro que una vez que realmente entiendan quiénes son, deben ser puros. La pureza precede el poder espiritual. El poder del que hablo no es el que vemos en el mundo. No tiene nada que ver con la fama, el puesto, la belleza, la celebridad ni las riquezas. El poder y la fortaleza del que hablo tiene todo que ver con la virtud, o sea, la castidad y la pureza sexual. Vivimos en un mundo preocupado por la impureza y la impureza del aire, del medio ambiente, el agua, incluso los alimentos. En algunos lugares pasamos leyes contra la contaminación y tenemos agencias para la protección del medio ambiente financiadas por el gobierno para evitar la enfermedad por la contaminación del aire, del agua y de los alimentos. Y sin embargo, la sociedad tolera la contaminación moral en la pornografía, en las carteleras, la televisión, los espectáculos, los medios de comunicación, internet. Toleramos la inmundicia que invade la mente a través de la letra de canciones, la música y el lenguaje indecente. En algunos sentidos, esta generación orgánica asegura la pureza y la calidad de vida. Y sin embargo, nuestra fibra moral está contaminada. Yo creo que la falta de virtud de nuestra sociedad es directamente responsable de muchos de nuestros males sociales, económicos y gubernamentales. Creo que la desintegración de la fe y de la familia y los problemas financieros están directamente relacionados con la falta de virtud en la sociedad. Y creo que el regreso a la virtud podría salvar a la nación entera. Pedimos reformas sociales, pero quizás lo que necesitamos es una reforma moral, el llamado a un regreso a la virtud. Y si nosotros, que tanto hemos recibido incluso el Evangelio restaurado, no encabezamos al mundo en el regreso a la virtud, ¿quién lo hará? Ustedes fueron líderes en el mundo premortal y defendieron todo lo que ahora está en peligro en la sociedad. Ustedes, que se están preparando para influir en todo sector de la sociedad, los jóvenes adultos de la Iglesia de Jesucristo de los Santos de los Últimos Días, pueden y deben dirigir ese regreso. Las generaciones pasadas, el señor Winston Churchill inspiró a la nación cuando dijo: si me preguntan cuál es nuestro fin, se los diré en dos palabras: la victoria. La victoria a toda costa, la victoria a pesar del terror, la victoria pese a lo largo y penoso del camino. Porque sin la victoria no habrá supervivencia. Esta noche, hombres y mujeres jóvenes, hago eco de ese llamado porque ustedes están enlistados en una guerra, y quisiera citar otra vez las palabras de Winston Churchill. Si me preguntan cuál es nuestro fin hoy día, se los diré en dos palabras: la virtud. La virtud a toda costa. La virtud a pesar de todo, de toda oposición. La virtud pese a lo largo y penoso del camino al arrepentimiento, porque sin la virtud no habrá victoria. En el libro de Mormón, el Amán y sus jóvenes guerreros son conocidos por su virtud y su habilidad de confiar en el testimonio de sus madres. Ellos fueron en todo momento fieles a cualquier cosa que les fuera encomendado. Guardaban sus convenios y lucharon para que sus padres también pudieran guardar los suyos. La victoria era su meta y su fortaleza, la virtud. Moroni también informó acerca de la sociedad degenerada en la que vivía. Dijo que había llegado a ser tan bajos e inmorales que no valoraban lo que era más caro y precioso que todas las cosas, la castidad y la virtud. ¿Es posible que hayamos llegado a ese punto en nuestra sociedad? En épocas de antaño, los que violaban la ley de castidad eran marcados con una letra escarlata. Ahora parece que los castos son los que llevan esa marca. ¿Cómo se conocerá su generación? Se conocerán como la generación tolerante del consumidor, la generación X o Y. Se conocerá como la generación seducida a vivir una vida virtual en lugar de virtuosa. ¿O es posible que se les conozca por su pureza y virtud y por su valor y fortaleza al dirigir al resto del mundo en un regreso a la virtud? Un regreso tan sensacional que la pureza de su vida y la fortaleza de sus convicciones cambie el curso de la sociedad y cambie al mundo. Ustedes se están preparando para el regreso del Salvador. Deben aborrecer el pecado, deben ubicarse y prepararse ahora para ser más dignos del reino. Se ha profetizado que en una época venidera la gente de todas las naciones dirá: venid y subamos al monte de Sion, y nos enseñará acerca de sus caminos y caminaremos por sus sendas, porque de Sion saldrá la ley. ¿Ustedes, la generación actual, será la que dirija ese ascenso? Para hacerlo, cada uno debemos de ser guardianes de la virtud. Mujeres jóvenes, protejan su virtud personal. Realmente es, como dijo Moroni, más caro y precioso que todas las cosas. Y ustedes también lo son. Son hijas de Dios. Y llevan en su interior el poder sagrado de crear vidas y ser madres de los espíritus escogidos y puros de nuestro Padre Celestial. Es uno de los máximos dones de Dios a sus amadas hijas. Y deben salvaguardar ese poder viviendo las normas, vistiendo y actuando con recato y manteniendo su virtud. Deben proteger su poder con la pureza de pensamientos y hechos, y no permitan que nadie juegue con esos dones divinos, para que ustedes, sus familias y las generaciones venideras sean fortalecidas y bendecidas. Y hombres jóvenes, Ustedes también son guardianes de la virtud. Tienen el poder del sacerdocio, el poder de bendecir y actuar por Dios aquí en la tierra. El Señor dijo a todos los poseedores del sacerdocio, pongan en práctica la virtud y santidad delante de mí. Deben proteger su virtud personal, sus pensamientos, lo que ven, lo que piensan, lo que dicen y lo que hacen. No permitan que la pornografía reduzca su poder personal. Deben permanecer puros para ejercer el poder del sacerdocio que Dios les ha confiado. Moroni resume la antigua enseñanza profética acerca de la virtud cuando dice, «Sed prudentes en los días de vuestra aprobación. Despojaos de toda impureza. No pidáis para dar satisfacción a vuestras concupiscencias».

0: Le llamamos la carrera del Día de Gracias, y al correr gritábamos cosas por las que estábamos agradecidas. Yo acababa de decir que agradecía tener un cuerpo fuerte y saludable cuando me resbalé en el hielo y me caí. Al tratar de levantarme, me di cuenta de que estaba seriamente herida. Sabía que mi pierna estaba rota justo arriba del tobillo. Si les digo cómo lo sabía, me desmayo ahora mismo. Pero supe que estaba roto. Mi esposo dijo que si yo fuera un jugador de fútbol de la NFL, habría salido en las noticias esa noche. Allí, tirada en el camino entre las sombras de la luz del alba, esperando auxilio, vi las luces de un auto que se aproximaba a gran velocidad. El auto se detuvo y un hombre se bajó. Dijo, yo pensé que eras una bolsa de basura tirada al lado del camino.
1: I felt like one.
0: Me sentía como una bolsa de basura. Le pregunté si era miembro de la iglesia y dijo que sí. Le pedí que me diera una bendición porque el dolor era tan intenso que no sabía cuánto tiempo podría seguir en esa condición. Hizo una pausa y luego dijo, no puedo. Mejor espere a que lo haga su esposo. Enseguida se sufrió al auto y se fue. Cuando llegué al hospital, me pasaron a un pequeño cubículo de la sala de emergencias, donde esperé a que me llevaran al quirófano. Al partir las cortinas, allí estaban mi esposo y nuestros 5 hijos varones. Al rodearme y poner sus manos sobre mi cabeza, sentí su pureza, su poder y su fortaleza. Jóvenes, manténganse puros a fin de que puedan ejercer ese poder del sacerdocio en cualquier momento. Ese día, yo fui bendecida por el poder del sacerdocio que poseían y que ejercieron con virtud y santidad. Realmente creo que un hombre o una mujer virtuoso, guiado por el Espíritu, puede cambiar el mundo. Pero antes de hacerlo, debemos cambiar nosotros mismos. El presidente Boyd K. Packer dijo que vivimos en un medio ambiente que se está volviendo tóxico para el espíritu. ¿Qué podemos hacer para ser virtuosos en un mundo tóxico? A fin de ser virtuosos en este mundo, primero, arrepentirnos. Sé que algunos que escuchan esta noche no se sienten muy virtuosos o han cometido errores. Por eso es tan importante el regreso a la virtud. Deben saber que sí pueden regresar, pueden cambiar. Si yo estuviera corriendo en sentido contrario en un maratón y me diera cuenta de mi error, inmediatamente me daría la vuelta. ¿Por qué? Porque habría perdido tiempo, energía y fuerza valiosa, y sería un maratón más difícil para mí por la distancia y el tiempo adicional. No me dedicaría en el curso incorrecto, porque no importa cuánto tiempo corriera, nunca alcanzaría la meta final. Y sin embargo, para muchos que cometen un error moral, una vocecita les dice, fallaste, no puedes cambiar, nadie se va a enterar. A ustedes yo les diría, no lo crean. Satanás quiere que piensen que no pueden cambiar, pero eso definitivamente es una mentira. El regreso siempre es posible por la expiación del Salvador. El presidente Monson dijo a los que hemos cometido errores, si alguno de ustedes ha cometido algún error, hay personas que los ayudarán para volver a ser limpios y puros. Su obispo presidente de Rama está ansioso y deseoso por ayudar. Y con comprensión y compasión hará todo lo posible por ayudarlos en el proceso del arrepentimiento, para que una vez más se presenten en rectitud ante el Señor. Algunos de ustedes han sido víctimas de los actos pecaminosos de otras personas. Como dijo Moroni, se les ha privado de lo que es más caro y precioso, la castidad y la virtud. Por favor, sepan que por la expiación del Salvador es posible sanar. Ustedes no tienen la culpa y no tienen que arrepentirse.

0: El Salvador no solo sufrió por nuestros pecados e imperfecciones, sino también tomó sobre sí nuestros pesares. Mediante su infinita expiación, Él los sanará y les dará paz. Acudan a Él. Por la expiación del Salvador, Dios el Padre escuchará sus oraciones y las contestará a través del Espíritu Santo y de otros que pondrán en su camino. Estoy tan agradecida por esa doctrina y por el principio del arrepentimiento. Sin él, ninguno podríamos regresar a nuestro hogar celestial puros y dignos de morar en la presencia de Dios el Padre y de nuestro Salvador Jesucristo. Estoy agradecida por la restauración del poder del sacerdocio sobre la tierra en estos días, lo cual nos permite recibir la ayuda que precisamos para regresar a la virtud. Ese poder también nos permite permanecer sin mancha del mundo. Al participar dignamente de la Santa Cena, cada semana al renovar nuestros convenios, prometemos guardar sus mandamientos, tomar sobre nosotros su nombre y recordarle siempre. Y Él a su vez nos promete que tendremos su Espíritu con nosotros. En un mundo tan tentador y atrayente, es imperativo que recibamos y reconozcamos la guía del Espíritu Santo y dependamos de ella. Ese don maravilloso nos mostrará todas las cosas que debemos hacer. Es una promesa asombrosa porque el Espíritu Santo es miembro de la Trinidad. Algunas de sus funciones son enseñar, testificar, consolar y advertir. Ese don precioso también purifica y santifica. Y así el Espíritu Santo y la virtud están inseparablemente conectados. Podemos ser purificados por el fuego y por el Espíritu Santo. Cuando eso ocurre, no tenemos más disposición a obrar mal, sino a hacer lo bueno continuamente. Segundo, seleccionar cuidadosamente a los amigos. En la sociedad tecnológica de hoy, quizás pasamos más tiempo con compañeros no humanos que con los humanos. Aunque quizás escojamos cuidadosamente a los compañeros humanos, a veces escogemos con descuido los demás compañeros que permitimos que influyan en nosotros. Los medios de comunicación de cualquier tipo ejercen gran influencia social. Todos hemos recibido tres dones valiosos para nuestra experiencia mortal: el cuerpo, el albedrío y el tiempo. Si Satanás puede tentarnos usar el tiempo en forma desenfocada o improductiva, o peor aún, en actividades no virtuosas, y luego nos engaña haciéndonos pensar que si lo hacemos en privado, nuestros hechos no afectan a nadie, saldrá victorioso. Si hay algo virtuoso o bello o de buena reputación o digno de alabanza, a esto aspiramos. Busquen la compañía de amigos virtuosos y no virtuales. Recuerden que la virtud ama a la virtud. Otra vez, busquen la compañía de virtuosos y no virtuales. La virtud ama la virtud y se allega a la luz. Ese pasaje habla de las relaciones. Amigos eternos y compañeros matrimoniales no pueden simplemente hacer una lista de las cualidades que buscan en otra persona o en su compañero eterno. Ustedes deben ser su lista en todo momento, en todas las cosas y en todo lugar. Tercero, participar en un programa de entrenamiento estricto. Al entrenar para un maratón se necesita un plan de entrenamiento estricto para terminar la carrera. El mismo concepto se aplica a la vida. Estamos en la carrera más importante de la vida y debemos tener un plan de entrenamiento estricto. Los componentes del éxito del plan son los que haremos todos los días sin falta para invitar al Espíritu a ser nuestro compañero. Serán cosas diferentes para cada uno, pero siempre incluirán la oración diaria. Nuestro Padre Celestial escucha nuestras oraciones y las contestará. Testifico que esto es verdad. El desafío es estar en un lugar donde logremos escuchar y reconocer las respuestas. Debemos tener tiempo tranquilo para detectar las lecturas, para leer. Tenemos que estar cerca del Señor y y para seguir sus preceptos que los de cualquier otro libro. El libro de Mormón aumentará su fe en Jesucristo y les permitirá resistir la tentación. Ese registro es para ustedes y para su generación. Al leerlo tan solo 5 minutos al día cambiará su vida. Yo sé que esto es verdad porque lo he estado haciendo. Sé que es verdad y miles de personas lo han hecho también. Piensen en el cambio que pasará en 5 días si cada uno de nosotros promete hacer esto solo 5 minutos todos los días. Y finalmente, sonrían. Y al sonreír, recuerden quiénes son. Es tan sencillo y sin embargo tan importante. Son hijos de nuestro Padre Celestial. Él conoce su nombre, Él confía en ustedes, así que sonrían. Esto es una cosa sencilla, básica, que debemos hacer todos los días. Quiero agregar una sugerencia más a esta lista. Sigan adelante con un fulgor perfecto de esperanza. No se desanimen. Especialmente no tan temprano a principios de este año escolar. Su jornada van a tener desafíos. No va a ser fácil la jornada. Cuando yo he estudiado las Escrituras, ha sido más claro para mí que el Señor lleva a las personas fuera de su zona que está más confortable. Por ejemplo, recordemos que muchas personas se quedaron en una playa, estaban en una cosa ahí desolada, estaban tan contentos que no escucharon la voz del Señor, pero el Señor tenía otra experiencia para ellos. Él por 3 horas habló al hermano de Jared y le dijo que la siguiente parte de la jornada sería difícil, que él iba a estar ahí en el fondo del mar, pero también le aseguró con 7 palabras muy bien. Dice, te prepararé otra vez en contra de todas estas cosas. El Señor los va a preparar a ustedes y va a preparar la manera para que ustedes continúen adelante. A veces creo que no tenemos y no esperamos las cosas, y tal vez es por eso que Nefi observó, oh, qué pena que de los que lloran todo el tiempo, aquellos que no escuchan los preceptos del hombre y niegan el poder del Señor y del Espíritu Santo. Se ha dicho que nosotros somos una generación de espectadores y críticos. Permítame compartir algo, una cita que dice, no es el crítico el que cuenta, no el hombre que dice o dónde se van a hacer las cosas. El crédito pertenece al hombre que actualmente está en la arena, aquel que se enfrenta, que está sucio, que tiene sangre, que es valiente y que sale otra vez y se levanta cada vez que falla, porque no hay ningún entusiasmo, no hay devoción. Él sabe, sin embargo, la gran devoción que pasa en cosas que son de buena reputación. Y él sabe al final el triunfo de grandes logros y sabe lo que va a pasar si falla. Y si falla, él se levanta otra vez y su puesto debe estar siempre no con aquellos que son tímidos, los que no conocen ni la victoria ni la derrota. No sean espectadores o críticos. Ustedes no hicieron eso en la vida terrenal. Ustedes no eran neutrales. Ustedes defendieron. No dejaron que las cosas de la intolerancia los vencieran. Esta es la arena en la cual todos debemos de enfrentarnos. Y es aquí lo que está pasando. No se venzan, no se distraigan, ni se descalifiquen a sí mismos, sino más bien salgan de esa zona confortable y continúen adelante con un fulgor perfecto de esperanza. Por todo el mundo, mujeres jóvenes de los santos de los últimos días deben permanecer puras y castas. Algunas mujeres jóvenes y hombres han escalado montañas y han desplegado sus banderas personales, declarando compromiso a la virtud y para permanecer puros. ¿Se unirán a ellos? Piensen en su estandarte personal. ¿Qué pondrían en él si fuera su único mensaje al mundo? ¿Cuál sería su estandarte? En esta época y en otro lugar, se desplegó otro estandarte, un hombre valiente, Moroni, que estaba comprometido a la causa de la rectitud. La sociedad en la que vivía estaba en caos. El deseo de poder, riqueza y prestigio había causado que algunos de los más fuertes y decididos, según dice el libro de Mormón, fueran envenenados poco a poco. En otras palabras, los que inicialmente estaban firmes y decididos a no transigir fueron lamentablemente persuadidos a hacerlo. Alexander Pope expresó así lo que significa ser envenenado poco a poco, cuando dijo: el vicio es un monstruo de horrible parecer, pues no hay más que verlo para detestarlo. Sin embargo, de tanto contemplarlo, puede suceder que tras tolerarlo y compadecerlo, lleguemos a abrazarlo. Fue en ese entorno que Moroni desplegó su estandarte, el estandarte de la libertad, pidiendo la defensa de las familias, de mujeres e hijos, de la religión y de Dios. Él no fue neutral ni pasivo. No fue tolerante, sino acertado. Siguió adelante con audacia. Las Escrituras lo describen, y creo que lo describen a muchos de ustedes, cuando dijo: si todos fuesen como Moroni, se pondrían a detener todas las cosas del infierno y jamás llegaría a tener fortaleza el Satanás. Ustedes son el estandarte. Ustedes son el estandarte que va a causar a las naciones de la tierra a que continúen, para que puedan volver al templo. Y si ustedes permanecen virtuosos, el Espíritu Santo los acompañará y ustedes podrán ir al templo a menudo. Y si no tienen una recomendación ahora, es el tiempo de ser dignos de tener una. Este es su trabajo. El templo será una fortaleza para protegerlos en un mundo oscuro y será un estandarte no solo para usted, sino para todas las naciones. El regresar a la virtud es regresar al templo. Y regresar al templo es regresar al Salvador. Hace 41 años, yo me arrodillé ante un altar en el templo de Salt Lake y allí entré en una relación de convenio con este hombre que me acompaña. Esa decisión ha tenido una gran influencia en las décadas siguientes. Supongo que lo que trato de decirles es: estén allí. No se distraigan ahora. No olviden quiénes son y no permitan que nada les descalifique de recibir las bendiciones del Santo Templo del Señor. Me siento inspirada a compartir las palabras de Doctrina y Convenio en la sección 121, que es para los que son llamados y escogidos y perseveran con valentía. Estas palabras no son son para ustedes, así como fue para José Smith y los santos en esos días difíciles de los inicios de la Iglesia. Deja que la virtud engalane tus pensamientos incesantemente. Entonces tu confianza se fortalecerá en la presencia de Dios y el Espíritu Santo será tu compañero constante. Cuando somos virtuosos, se nos promete que tendremos confianza ante su presencia. Seremos santos y semejantes a Él. Se nos promete el poder del sacerdocio, el poder de Dios por ser virtuosos. Se nos promete la compañía constante del Espíritu Santo, que testifica, dirige, protege, enseña, advierte, consuela y santifica. Él nos dice que tendremos vida eterna, la mejor de todos los dones, que seremos dioses viviendo una vida divina cuando somos virtuosos. Seremos puros como Él es puro. El viaje a Sion, los puros de corazón, requerirá todo lo que ustedes y yo tengamos. Ruego que cada uno tengamos el deseo y la fortaleza para salir de la comodidad al prepararnos para la carrera de la vida. Y al igual que Agnes Caldwell, que extendamos la mano para tomarla del Maestro, porque su promesa es para cada uno. Iré delante de vuestra faz, estaré a vuestra diestra y a vuestra siniestra, y mis ángeles estarán alrededor de vosotros para sostenernos. Testifico que nuestro Padre Celestial y su Hijo Jesucristo viven, y que ellos nos prepararán para la gran obra que se realizará en los santos templos como preparación para no solo la segunda venida del Señor, sino para nuestra exaltación eterna. Y digo estas cosas en el nombre de Jesucristo. Amén.
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0: ¿Cuántas veces apartamos 2 horas de nuestro tiempo para ver una película, preparamos todo, tenemos el refrigerio perfecto, la temperatura perfecta, con la persona perfecta, y 1 hora y 45 minutos después, aún nos encontramos viendo trailers y no terminamos viendo una película? A mí me ha pasado, yo tengo que confesar de que yo soy una de las personas y soy culpable de esto. Esta situación que muchos se refieren como la palabra FOMO en inglés, Fear of Missing Out, o en español como le decimos el miedo a perderse algo, es un problema que independientemente si haya existido o no en la historia de la humanidad, hoy en día todos podemos estar de acuerdo a que ha aumentado en los últimos años. Varias fuentes han determinado que cada persona toma 35.000 decisiones por día. Y este número, a pesar de que parece ser exorbitante, según la Universidad de Cornell, nosotros tomamos aproximadamente 226 decisiones sobre comer al día. Hoy en día estamos bombardeados con tanta información que en vez de hacernos bien y ayudarnos a tomar mejores decisiones, el efecto es exactamente lo opuesto. La Universidad de Princeton y Stanford realizó en una oportunidad un estudio sobre el propósito de la información inservible. Y sí, hay personas que estudiaron el por qué la información es inservible. Y lo que ellos descubrieron fue que la información, en vez de mucha información, en vez de ayudarnos, lo que hace es distraer de lo esencial. Uno de los grandes problemas del miedo a perdernos de algo, o el FOMO, es que es una trampa. Una trampa que no nos permite disfrutar de la vida, de la hora, y crear un universo de situaciones reales y tangibles. El problema del miedo de perdernos de algo es que nos distrae. Es la distracción, o en otras palabras, la falta de tracción. Y de la falta de tracción viene la falta de movimiento. Y de la falta de movimiento viene el hecho de que nosotros no progresamos. Y si no progresamos, no hay futuro. El problema de la fobia de perdernos de algo es que terminamos perdiendo nuestro futuro. Nos quedamos estancados. Pero ojalá fuera solo que nos quedemos estancados. La realidad es que el mundo se sigue moviendo. Un mundo en que de una u otra manera espera y planea de que seamos parte de él. Yo me di cuenta de este concepto cuando después de graduarme como ingeniero serví una misión religiosa. Durante 2 años como misioneros nos dedicamos a servir y ofrecer la palabra de Dios a nuestros hermanos. Y fue el tipo de misión que yo hice. La misión no es fácil, requiere mucho enfoque mental, físico, espiritual. Te levantas a las 6:30 de la mañana todos los días, a las 7:30 ya estás estudiando con tus compañeros la palabra de Dios, y luego a las 9 de la mañana estás en la calle, sales a servir, sales a tocar puertas, a compartir el evangelio, y luego a las 9 de la noche regresas y esperas para el siguiente día. Esto pasa todos los días, y en la época en que yo serví, a pesar de que existía el teléfono, el email, el internet, no soy tan viejo, no podíamos llamar a nadie, solo llamábamos por teléfono a nuestras familias solo 2 veces al año. Y no hay novias, no hay fiestas, no hay nada, solo enfocados en lo que ya había comentado. Y la misión es pagada por uno mismo. Tus padres o la congregación puede ayudar, pero la iglesia no paga por la misión. Entonces realmente es un sacrificio. Bueno, en una ocasión estaba en Lisboa, fue donde yo serví la misión. Fue una ciudad cosmopolita. Y en esta ciudad cosmopolita, esa mañana particularmente, a las 9 de la mañana, salí del apartamento donde vivía, miramos por toda la ciudad y decidimos ir a un edificio que quedaba como a 3 o 4 cuadras. Entonces caminamos, fuimos al edificio y para nuestra sorpresa, cuando fuimos al edificio, había un intercomunicador y timbres para hablar con las personas. Y cuando ya íbamos a marcar uno de ellos, mi compañero había dicho que la puerta estaba abierta. Entonces entramos rápidamente y es mucho mejor porque así interactuamos con las personas. Y aleatoriamente entré al ascensor y marqué el piso 7. Me acuerdo que era un edificio de 8 pisos. Cuando marqué al piso 7, salí del ascensor y habían apartamentos del lado derecho, apartamentos del lado izquierdo, y decidí ir para el lado izquierdo. Y dentro del lado izquierdo había dos apartamentos, uno del lado derecho y otro del lado izquierdo. Y decidí ir del lado izquierdo y tocamos la puerta. Tun, tun, tun. Cuando tocamos la puerta, salió una abuelita portuguesa, pequeñita, súper tierna, y para nuestra sorpresa, nos dejó pasar. Ella abrió la reja y nos dijo que entráramos. Cuando entramos a su apartamento, nos sentamos, y esta abuelita se sentó al frente de nosotros y comenzó a llorar. Y mi compañero y yo, como misioneros, estábamos sentados allí y fue un poco extraño, ¿no? Ella después nos comentó de que su esposo había fallecido una semana antes. Y ese día era particularmente muy difícil para ella. Y se paró en la mañana y comenzó a rezar, pidiéndole a Dios que alguien le pueda dar la buena palabra. Y ahí estábamos nosotros, los misioneros. Pensemos por un momento, qué casualidad, ¿no? Entre todos los apartamentos, los edificios, entre todos los pisos, entre derecha e izquierda, justo en ese momento, los misioneros, los representantes del Señor Jesucristo, justo tocaron la puerta cuando esa abuelita estaba rezando. Qué casualidad, ¿no? En la vida no hay coincidencias cuando tomamos decisiones. Realmente yo no sentí ángeles o una fuerza majestuosa llevándome a ese lugar, a ese preciso momento. Solo la intuición, y tomé una decisión tras otra. Por cierto, la misión es lo máximo, se la recomiendo a cualquiera que realmente quiere desarrollar una relación íntima con Dios. Realmente pocas cosas se le comparan. Pero pensemos por un momento. Un muchacho joven, en esa época, tratando de hacer lo correcto, con buenas intenciones, ¿no creen que Dios, el Todopoderoso, el que todo lo ve, el que todo lo sabe, no creen que Dios, quien está consciente de un ave cuando cae al suelo, que Dios está dispuesto a ayudarnos a nosotros, su mayor creación, y ser un instrumento en las manos de Él? Y realmente, si esa fuese la única experiencia que yo tuve en la misión, yo diría que esos 2 años fueron un éxito y valieron la pena. Pero situaciones como esas ocurrían constantemente, muchas veces, varias veces al día. Y es allí donde te das cuenta que hay un creador, es allí donde te das cuenta que Dios, que lo ve todo y que está consciente y pendiente de cada uno de nosotros, de sus hijos y sus hijas, aquí en la tierra. Y es como si fuese un rompecabezas. Y que cada una de nuestras acciones son parte de ese rompecabezas, que en cierta forma ya está hecho. Solo falta nuestra pieza. Después de pasar 27 meses en la misión, llegué a la casa y, como se puede imaginar, una de las primeras cosas que hice fue comer comida casera, comer sabroso. Y después, algo que estaba en mi mente era llamar a una muchacha que me gustaba, que me gustaba y me gusta muchísimo. Después de 2 años ya me tocaba, ¿no? Y la llamada fue como si el tiempo no hubiese pasado. Y unas semanas después fui para Venezuela con la excusa de buscar unos papeles en la universidad, pero con la verdadera intención de reunirme con esta muchacha. Recuerdo claramente que llegué el 27 de mayo. Y en la noche ella me buscó al aeropuerto. Y cuando me llegó, cuando la vi por primera vez, ya hacía 3 años, ¡boom! Fue como un flechazo y dije, me caso. A la mañana siguiente le dije, bueno, ¿por qué no desayunamos? Si fuimos a desayunar a las 8 de la mañana, y como se podrán imaginar, como misionero no tenía nada de dinero, ya estaba pobre, no tenía ni dónde caer muerto. Y al siguiente día mi abuela nos preparó unos sándwiches para desayunar y fuimos a este parque. En este parque había un lago artificial bellísimo, las palmeras, la vegetación verde, realmente era espectacular, era súper lindo el lugar. En esa conversación, como a las 8:36 de la mañana, tratando de ser un caballero y mostrando las intenciones correctas, le dije: Claudia, mis intenciones son casarme. No sé si vaya a pasar o no, pero esas son con las intenciones con las que vengo a esta relación. A lo cual ella responde: las mías también. Y que, ok. Y dije, yo le dije: ¿en serio quieres casarte? A lo que ella responde: sí. Dije: bueno, Claudia, ¿quieres casarte conmigo por tiempo y por toda eternidad? Y ella dice: sí. Son las 8:43 de la mañana. Ya estábamos comprometidos. A las 8:44 dije: bueno, ¿cuándo nos casamos? A lo que ella responde: tenemos que verlo, ¿no? Entonces dije: bueno, estamos 28 de mayo, mayo ya no cuenta, junio, julio, agosto, septiembre, octubre, noviembre, diciembre, 7 meses, ¿por qué no nos casamos en diciembre? Vamos a hacer esto. Yo estoy estudiando, estoy buscando tener una maestría, ¿por qué no vienes tú a donde yo estoy? Somos novios por 7 meses y dentro de 7 meses nos casamos en diciembre. A lo que ella responde: no. Y yo me quedé como que, ¿cómo que no? No, yo no salgo de Venezuela soltera. Ay, papá, fue lo que pensé. Ok, entonces déjame buscar otra solución. Entonces, ¿por qué yo no vengo para acá, para Venezuela, paro mis estudios de la maestría y nos casamos en diciembre? Somos novios, tenemos 3 años sin vernos, somos novios por 7 meses y bueno, nos casamos en diciembre. ¿Qué te parece? Y ella responde: no, aplicar una maestría es lo correcto, así que no, no me parece que dejes tus estudios. Ok, yo no, luego yo me quedé pensando, vamos a regresar a la primera pregunta, ¿te quieres casar conmigo o no? Y ella responde: ¿sabes qué? Esta relación que tenemos es sagrada. Y el enemigo, las circunstancias muchas veces van a tratar de destruirla. ¿Por qué no nos casamos más pronto? Viernes, 8:55 de la mañana. El lunes le dije a sus padres que estábamos comprometidos y que nos íbamos a casar. El martes le dije a los míos. El miércoles compré mi anillo. Y el viernes me regresé para donde yo estaba viviendo. 10 semanas después nos casamos. Para el tiempo que nos casamos, ya habían pasado 3 años en que solo nos habíamos visto 10 días. Hoy en día ya tenemos 15 años de casados y 4 maravillosos hijos. Y hablamos por teléfono constantemente, ¿no? Durante esas 10 semanas. Y leíamos un capítulo del manual de preparación para el matrimonio todos los días. 2 semanas antes de casarme, las cosas no estaban saliendo bien. No tenía un lugar donde vivir. Y estaba realmente desesperado. Al punto que comencé a tocar puertas alrededor de la universidad donde estaba viviendo y le preguntaba a las personas si podían dejar a un estudiante internacional vivir en uno de sus cuartos o en el sótano. Y si podían tener un cuarto con utilidades incluidas a una fracción del costo de la renta. Puerta tras puerta, la respuesta era no. Y fue difícil. Muchas personas lloraban conmigo, otras se reían y habían otras hasta que me daban un poco de dinero, ¿no? 10 días antes de casarme y nada. Estaba a punto de postergar el matrimonio. Y yo sabía que si yo postergaba el matrimonio, Claudia le iba a cancelar. Imagínense, la persona que yo más quería, con la que me quería casar, yo iba a ser la causa de su desaire. Recuerdo una noche en particular que estaba con este conflicto y estaba desesperado. Ya con todas las opciones agotadas, no tenía dónde vivir. Y comencé a orar. Me arrodillé, me acuerdo, al lado de la cama y comencé a conversar con Dios. Y le preguntaba a Dios, ¿por qué estaba yo en esta situación? Yo había sido un misionero, yo había dado lo mejor de mí en todos los aspectos de mi vida. ¿Por qué me estaba pasando esto? ¿Y por qué ahora tenía que cancelar el matrimonio con la persona que yo amaba? Aquella noche fue miserable. Me acuerdo que terminé orando la mayoría de la noche. Terminé durmiendo en el piso. Y estaba frustrado, estaba triste. Al amanecer las piernas me dolían y listo, ya estaba listo para llamar y cancelar o postergar el matrimonio. Y sabía que las cosas no iban a ir bien. Y de repente se me ocurrió hacer una petición a la familia donde estaba viviendo. Estaba viviendo en un cuarto relativamente pequeño y ya yo había firmado un contrato donde decía que si yo me casaba, tenía que irme. Y ya había varios meses que no había hablado con las personas que eran dueños de ese cuarto, ¿no? Así que con la cabeza cabizbaja, fui a hablar con el señor y la señora Markham. Y les expliqué mi situación. Y les dije que si por favor podían rentarme un cuarto mientras que estaba buscando un lugar donde vivir con utilidades incluidas por una fracción del costo de la renta. De repente, el señor Markham se puso triste. Y la señora Markham dice, Saúl, tú eres la respuesta a nuestras oraciones. ¿Cómo? Que yo soy la respuesta a sus oraciones. Y ella continuó, mi esposo y yo decidimos hacer una misión e irnos a vivir por un año fuera. Y no tenemos quien nos cuide esta casa. Y en vez de tú pagarnos a nosotros, nosotros te vamos a pagar a ti para que cuides la casa. Y allí fue donde vivimos el primer año de casados. Ahora, el señor y la señora Markham iban a viajar y a hacer una misión con o sin mi decisión. Esa pieza del rompecabezas ya estaba. De hecho, todas las piezas del rompecabezas ya estaban. Solo faltaba mi pieza. ¿Se imaginan? Si no hubiese tomado la decisión de casarme, por falta de dinero, por preparación, por falta de casa o de auto o de estudio, las experiencias que no existirían, los hijos, las amistades, los recuerdos que no existirían. La mayoría de las veces, cuando tomamos decisiones, sabiendo que tenemos la vida en orden, solo tenemos que actuar. No hay que esperar señales majestuosas. Dios quiere nuestro éxito. Y la intuición que Dios nos da es la correcta. No hay que distraerse. Dios ha planeado y diseñado cada pieza de un rompecabezas en el que tus decisiones son parte de ella. Así que mientras tus intenciones y deseos estén en lo correcto, anda con tu intuición, toma la decisión y da el siguiente paso. Y recuerda que la próxima vez que vaya a ver una película en casa, por streaming, por internet, no tomes mucho tiempo viendo los trailers. Y si estás con la persona correcta, en el lugar correcto y en el tiempo correcto, no lo pienses mucho. Toma la decisión y crea futuro. Gracias.
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3: Pasar por el campamento de entrenamiento de la Marina no fue una experiencia fácil para mí, ni para ninguno que haya pasado por él. Durante las primeras 3 semanas estuve convencido de que mi vida estaba en riesgo. La Marina no trataba de entrenarme, trataba de matarme. Siempre recordaré cuando llegó el domingo de la primera semana. El suboficial de Marina nos dio buenas noticias. En posición firme, en el campo de entrenamiento, bajo la fresca brisa de California, escuchamos sus órdenes.
4: Hoy, todos van a ir a la iglesia. Todos menos yo. Yo voy a descansar. Católicos, reúnanse en el campamento de Gatur y no vuelvan hasta las 15 horas. ¡Rompan filas! Los que sean judíos, reúnanse en el campamento Henry. ¡Rompan filas! El resto de ustedes, protestantes, reúnanse en los teatros del campamento Farragut. ¡Rompan filas!
3: De inmediato me vino el pensamiento a la mente. Monson, tú no eres católico, no eres judío, ni eres protestante, tú eres mormón. Así que quédate aquí. Les aseguro que me sentí completamente solo. Con valor y determinación, sí. Pero solo. Al vivir nuestro día a día, es casi inevitable que nuestra fe se ponga a prueba. A veces estaremos rodeados de otras personas y sin embargo seremos la minoría. O incluso los únicos con un criterio distinto en cuanto a lo que es aceptable y lo que no. ¿Tenemos el valor moral para defender nuestras creencias, aunque tengamos que hacerlo solos? Es esencial que seamos capaces de enfrentar con valor cualquier desafío que se nos presente.
4: ¿Y ustedes, muchachos, qué son?
3: Hasta ese momento no había visto si había alguien más detrás de mí o a mi lado en el campo de entrenamiento. Casi al unísono, cada uno de nosotros respondió:
5: ¡Mormones, señor!
4: Entonces vayan a buscar un lugar donde reunirse y no vuelvan hasta las 15 horas. Rompan filas.
3: Es difícil describir la alegría que me invadió el corazón. Cuando salíamos marchando, pensé en las palabras de una rima que aprendí en la primaria muchos años antes. Atrévete a ser mormón. Atrévete, lo justo debes defender. Atrévete a tener resolución. Atrévete a darlo a conocer. Ruego que siempre seamos valientes y estemos preparados para defender lo que creemos. Y si tenemos que estar solos en el proceso, que lo hagamos con valor. Con esa fortaleza que viene del conocimiento de que en realidad nunca estamos solos cuando estamos con nuestro Padre Celestial.
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6: Hey.
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6: Mis queridos hermanos y hermanas, ruego que el Espíritu me ayude a expresar mi mensaje. Durante mis visitas y conferencias en las estacas, barrios y ramas, siempre me ha embargado un profundo sentimiento de gozo al reunirme con los miembros de la Iglesia, aquellos que ahora como en el meridiano de los tiempos han sido llamados santos. El espíritu de paz y amor que siempre siento entre ellos me hace saber que me encuentro en Sion, en alguna de sus estacas. Aun cuando la mayoría de ellos representan a miembros de dos o más generaciones en la Iglesia, muchos otros son conversos recientes. A estos les repetimos como bienvenida las palabras del apóstol Pablo a los Efesios. Cito: Así que ya no sois extranjeros ni advenedizos, sino conciudadanos con los santos y miembros de la familia de Dios, edificados sobre el fundamento de los apóstoles y profetas, siendo la principal piedra del ángulo Jesucristo mismo. Fin de la cita. Hace algunos años, mientras servía en la Oficina de Asuntos Públicos de la Iglesia en México, fuimos invitados a participar en un programa radiofónico dedicado a describir las religiones del mundo. Dos de nosotros fuimos designados para representar la Iglesia y contestar las preguntas que generalmente se hacen en ese tipo de programas. Después de repetidas veces de entrar y salir al aire, como se dice en el ambiente de la radio, el conductor del programa volvió a decir: Esta noche tenemos con nosotros a dos élderes de la Iglesia de Jesucristo de los Santos de los Últimos Días. Repentinamente hizo una pausa y preguntó: ¿Por qué tiene su iglesia un nombre tan largo? ¿No podría tener uno más corto o más comercial? Mi compañero y yo sonreímos ante esa magnífica pregunta y procedimos a explicar que el nombre de la iglesia no había sido elegido por hombre alguno, sino había sido dado por el Salvador a través de un profeta en estos últimos días. Cito: Porque así se llamará mi iglesia en los postreros días, a saber, la Iglesia de Jesucristo de los Santos de los Últimos Días. Fin de la cita. A lo que el conductor del programa inmediata y respetuosamente agregó: Entonces lo repetiremos con mucho gusto. No recuerdo ahora cuántas veces él repitió el significativo nombre de la iglesia, pero sí recuerdo el dulce espíritu que nos acompañó mientras explicábamos no solo el nombre de la iglesia, sino la manera en que se refiere a los miembros de la misma, los santos de los últimos días. Leemos en el Nuevo Testamento que los primeros miembros de la iglesia fueron llamados cristianos, por primera vez en Antioquía, pero entre ellos mismos se hacían llamar santos. Qué conmovedor debe haber sido para ellos escuchar al apóstol Pablo llamarlos conciudadanos con los santos y miembros de la familia de Dios, y también llamados a ser santos. A medida que los miembros de la iglesia viven el Evangelio y siguen el consejo de los profetas, poco a poco, y aún sin notarlo, se realiza en ellos el proceso de la santificación. Los humildes miembros de la iglesia, que a diario oran y leen las Escrituras como familia, los que hacen historia familiar y consagran tiempo para asistir con frecuencia al templo, aquellos que están dedicados a la edificación de una familia eterna, llegan a ser santos. También lo son aquellos que apartan tiempo de sus ocupadas vidas para salir en rescate de sus hermanos desalentados, animándolos a venir y sentarse de nuevo a la mesa del Señor. Y todos aquellos élderes y hermanas y matrimonios maduros que sin dudar responden al llamado de ser misioneros del Señor. Sí, hermanos y hermanas, llegan a ser santos a medida que descubren ese cálido y asombroso sentimiento llamado la caridad o el amor puro de Cristo. Los santos o miembros de la Iglesia también llegan a conocer al Salvador en medio de pruebas y aflicciones. No olvidemos que aún Él ha tenido que sufrir todas las cosas. Cito, y tomará sobre sí la muerte para soltar las ligaduras de la muerte que sujetan a su pueblo, y sus enfermedades tomará Él sobre sí, para que sus entrañas sean llenas de misericordia, según la carne, a fin de que según la carne sepa cómo socorrer a los de su pueblo, de acuerdo con las enfermedades de ellos. Fin de la cita. En los últimos años también he estado cerca del sufrimiento de muchas personas, incluyendo a muchos de los santos. Oramos por ellos y les recordamos continuamente delante del Señor, pidiendo que su fe no falte y que sigan adelante con paciencia. A ellos, amorosamente les repetimos las reconfortantes palabras del profeta Jacob en el Libro de Mormón. Cito, así pues, amados hermanos míos, venid al Señor, el Santo. Recordad que sus sendas son justas. He aquí, la vía para el hombre es angosta, mas se halla en línea recta ante él. Y el guardián de la puerta es el Santo de Israel, y allí él no emplea ningún sirviente. Y no hay otra entrada sino por la puerta, porque él no puede ser engañado, pues su nombre es el Señor Dios. Y al que llamare, él abrirá. Fin de la cita. No importan las circunstancias, pruebas y desafíos que nos rodeen, el entendimiento de la doctrina de Cristo y de su expiación será la fuente de nuestra fortaleza y la fuente de nuestra paz. Sí, hermanos y hermanas, esa calma y tranquilidad interior que nacen del Espíritu que Dios da a sus santos fieles. Él nos alienta diciendo, cito, la paz os dejo, mi paz os doy. No se turbe vuestro corazón, ni tenga miedo. Fin de la cita. Por muchos años he sido testigo de la fidelidad ejemplar de muchos miembros de la Iglesia, santos de los últimos días, quienes con fe en el plan de nuestro Padre Celestial y en la expiación de nuestro Señor Jesucristo, han soportado y aún soportan con valor y gran ánimo sus tribulaciones y aflicciones, perseverando así en el estrecho y angosto camino de la santificación. No tengo palabras para expresar mi aprecio y admiración por todos los fieles santos con quienes he tenido el privilegio de asociarme. Aun cuando nuestro entendimiento del Evangelio no fuera tan profundo como nuestro testimonio de su veracidad, si ponemos nuestra confianza en Dios, seremos sostenidos en todas nuestras dificultades, tribulaciones y aflicciones. Esta promesa del Señor a sus santos no significa que seremos exentos de sufrimientos y pruebas, sino que seremos sostenidos mientras pasamos por cada una de ellas, y sabremos que es el Señor quien nos ha sostenido. Mis queridos hermanos y hermanas, cuán bendecidos somos al haber sido traídos a esta hermandad de los santos en estos últimos días. Cuán bendecidos somos al contar con los testimonios sobre el Salvador de profetas antiguos y modernos. Doy testimonio de que nuestro Señor, el Santo de Israel, vive y que hoy dirige su iglesia, la Iglesia de Jesucristo de los Santos de los Últimos Días, a través de nuestro querido profeta Thomas S. Monson, en el nombre de nuestro Señor Jesucristo. Amén.
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7: ¿Cómo reconozco al Espíritu? Para guiarnos en cuanto a cómo reconocer al Espíritu, el Señor ha proporcionado muchas descripciones del Espíritu Santo en las Escrituras. Por Mark A. Matthews, seminarios e institutos. El presidente Russell M. Nelson enseñó: nunca ha sido más necesario que en este momento saber cómo el Espíritu Santo les habla. Y sin embargo, muchos todavía se preguntan, ¿cómo reconozco al Espíritu? Se trata de una pregunta que me han hecho repetidas veces como maestro en el Centro de Capacitación Misional, en seminarios e institutos y en la Universidad Brigham Young. Afortunadamente, el Señor Jesucristo ha contestado esa pregunta en las Escrituras y en las enseñanzas de los profetas modernos. El apóstol Pablo enseñó a los corintios que nadie conoció las cosas de Dios, a no ser que haya tenido el Espíritu de Dios. Debido a que las verdades espirituales, por lo general, no se ven con los ojos naturales, no se pueden aprender solamente mediante nuestros sentidos naturales, ni el intelecto. Por lo tanto, solo podemos llegar a conocerlas por medio del Espíritu. El Espíritu Santo debe confirmárnoslas. Por eso, es vital que cada uno de nosotros aprenda por sí mismo a reconocer y confiar en el Espíritu para conocer la verdad. El presidente Boyd K. Packer, presidente del Quórum de los Doce Apóstoles, enseñó: si su percepción se limita a lo que ven con los ojos naturales y lo que oyen con los oídos naturales, entonces no saben mucho. Para guiarnos en cuanto a cómo reconocer al Espíritu, el Señor ha proporcionado las siguientes descripciones. Pasa tu mente. Para ayudar a Oliver Cowdery a reconocer al Espíritu, el Señor le preguntó, ¿no hablé pasa tu mente en cuanto al asunto? El elder Richard G. Scott, del Quórum de los Doce Apóstoles, explicó, el sentimiento de paz es el modo de ratificación más común que yo he experimentado. Cuando he estado muy preocupado acerca de algo importante, luchando sin éxito por resolverlo, he seguido esforzándome con fe, y entonces una gran paz me ha invadido, disipado mi preocupación, tal como Él lo ha prometido. A tu mente y a tu corazón. En otra ocasión el Señor hizo esta descripción de la revelación. Hablaré a tu mente y a tu corazón por medio del Espíritu Santo. Este es el Espíritu de revelación. En referencia a ello, el elder David A. Bednar del Quórum de los Doce Apóstoles enseñó. El Señor indica aquí que la revelación con frecuencia viene como pensamientos a la mente y sentimientos al corazón. Esos pensamientos y sentimientos inspirados pueden iluminar tu mente y hacer que tu corazón se llene de alegría. El profeta José Smith explicó que la primera indicación del espíritu de revelación es cuando sienten que la inteligencia pura fluye en ustedes, dándoles una repentina corriente de ideas. Ardía nuestro corazón en nosotros. Reflexionando sobre el hecho de que el Cristo resucitado les enseñara, dos de sus discípulos dijeron, ¿no ardía nuestro corazón en nosotros mientras nos hablaba en el camino y cuando nos abría las Escrituras? De manera similar, Jesucristo le dijo a Oliver Cowdery, haré que tu pecho arda dentro de ti para confirmar la verdad. El presidente Dallin H. Oaks, primer consejero de la primera presidencia, explicó que no es un calor físico como el que produce la combustión, sino un sentimiento de paz y calidez, de serenidad y bondad. Sentirás que está bien. Jesucristo enseñó a Oliver Cowdery que sabría

y delicada. El Señor enseñó a Elías el profeta que por lo general no habla dramáticamente por medio de fuego, torbellinos ni terremotos, sino que, con más frecuencia, su comunicación espiritual es sutil, por medio de una voz apacible y delicada. Esa voz espiritual es como un susurro que penetra hasta el alma misma. Y pese a que se describe como una voz, enseñó el presidente Packer, es algo que se siente más que escucharse. Has recibido instrucción de mi espíritu. Debido a que el espíritu se comunica de manera suave y sutil, podemos recibir revelación sin darnos cuenta. El Señor explicó a Oliver Cowdery, me has consultado, y cuántas veces lo has hecho, has recibido instrucción de mi espíritu. De lo contrario, no habrías llegado al lugar donde ahora estás. El Señor lo guiaba todo el tiempo, pero Oliver no lo reconocía en ese momento. Solo en retrospectiva, cuando el Señor lo señaló, pudo recordar y ver la guía del Señor. Del mismo modo, también estamos viviendo en la revelación, y tal vez no reconozcamos al Espíritu sino hasta después de que Él nos haya guiado. Lo medité repetidas veces. José Smith describió una experiencia con el Espíritu que tuvo mientras escudriñaba las Escrituras y afirmó que un versículo pareció introducirse con inmenso poder en cada fibra de mi corazón. Lo medité repetidas veces. Nosotros también podemos reconocer el Espíritu cuando los versículos de las Escrituras y las enseñanzas proféticas nos tocan el corazón y nos inspiran a volver a leerlos y meditarlos. Línea por línea. Aunque a veces esperamos que la revelación llegue toda de una sola vez, el Señor ha explicado, daré a los hijos de los hombres línea por línea, precepto por precepto, un poco aquí y un poco allí. En otras palabras, el método preferido del Señor es dar revelación gradualmente, poco a poco, como ver la luz paulatina del amanecer, en lugar de verla de una sola vez, tras encender la luz en un cuarto. A menudo esa revelación solo se reconoce cuando se ve en su conjunto. Induce a hacer lo bueno. Algunos se preguntan si una impresión determinada de hacer el bien proviene del Espíritu o solo de sus propios pensamientos. Jesucristo respondió esto cuando enseñó a Hiram Smith cómo reconocer su Espíritu. Pon tu confianza en ese Espíritu que induce a hacer lo bueno, y este es mi Espíritu. Debemos suponer que las impresiones espirituales de hacer el bien provienen del Espíritu y debemos actuar de acuerdo con ellas. Quedaos tranquilos y sabed que yo soy Dios. A veces el Señor no responde por medio de su Espíritu tan rápido como esperamos. Esto puede ser difícil y requiere que ejerzamos fe en su guía para quedarnos tranquilos y saber que Él es Dios. El presidente Nelson explicó, tal vez haya ocasiones en que piensen que los cielos están cerrados, pero les prometo que a medida que sigan siendo obedientes, expresando gratitud por cada bendición que el Señor les dé, y en tanto honren con paciencia el tiempo del Señor, se les dará el conocimiento y la comprensión que buscan. Cuando experimentamos ese silencio divino, debemos recordar, como enseñó el presidente Oaks, que el Señor nos hablará en su propio tiempo y a su propia manera. Y luego, esperar que el Señor nos envíe su revelación. Aunque estas descripciones son útiles, en última instancia siguen siendo inadecuadas. Como explicó el presidente Packer, no poseemos palabras, tampoco las Escrituras las tienen, que describan perfectamente al Espíritu. Por lo general,

0: Escrituras utilizan la palabra voz, que no describe exactamente lo que es. Esas delicadas y refinadas comunicaciones espirituales no las vemos con nuestros ojos, ni las escuchamos con nuestros oídos. Al final, reconocer al Espíritu es como probar la sal, difícil de describir con palabras, pero reconocible una vez que lo hayas experimentado personalmente. Es por eso que debemos aprender a reconocer el Espíritu por nosotros mismos. Si bien no podemos forzar las experiencias espirituales, podemos crear la atmósfera para que sucedan. El Señor Jesucristo ha revelado algunas de las cosas pequeñas y sencillas que podemos hacer para aprender a escucharlo cuando nos habla por medio de su Espíritu, de modo que podamos reconocer mejor esa influencia espiritual cada vez que Él nos hable. Las Escrituras. El Señor Jesucristo reveló que podemos escuchar que su voz espiritual nos habla cuando estudiamos las Escrituras. Él dijo, «Estas palabras no son de hombres, sino mías, porque es mi voz la que os las declara, porque os son dadas por mi Espíritu, y por mi poder las podéis leer. Por tanto, podéis testificar que habéis oído mi voz». Al explicar ese principio, el Elder Bednar enseñó, «Una de las maneras en que puedo escucharlo a él es en las Escrituras. Las Escrituras constituyen la voz del Señor registrada en tiempos antiguos. No es que vas a escuchar una voz por sí misma, aunque eso puede ocurrir. Es escuchar las Escrituras en un sentimiento en mi mente, un sentimiento en el corazón». Para mí, las Escrituras son clave para recibir y reconocer esos pensamientos y sentimientos. El templo. El presidente Nelson enseñó que también podemos escucharlo en el templo. La casa del Señor es una casa de aprendizaje. Allí aprendemos cómo podemos apartar el velo y comunicarnos más claramente con el cielo. El profeta José Smith oró para que pudiéramos aprender a reconocer el Espíritu más plenamente en el templo cuando suplicó, «Que todos los que adoren en esta casa crezcan en ti y reciban la plenitud del Espíritu Santo». Cuando adoramos continuamente en el templo, obtenemos experiencia en cuanto a sentir el Espíritu y aumenta nuestra capacidad de reconocer su voz en nuestra vida. Los profetas. Por último, enseñó el presidente Nelson, lo escuchamos a él al dar oído a las palabras de los profetas videntes y reveladores. Al escuchar con regularidad los mensajes de nuestros profetas y apóstoles vivientes y actuar de acuerdo con sus consejos, invitamos al Espíritu a enseñarnos. Esa es otra importante fuente de experiencia con el Espíritu que puede ayudarnos a reconocer su influencia. Además, podemos orar sinceramente, servir con fidelidad en la iglesia, tomar nota de las impresiones espirituales y participar de manera digna de la Santa Cena. Al hacer estas cosas con fe en Jesucristo, el Espíritu vendrá y lo reconoceremos por las descripciones de las Escrituras. Nos familiarizaremos con sus susurros por experiencia propia y reconoceremos con más confianza su influencia en todos los aspectos de nuestra vida. Al aprender a reconocer y entender el Espíritu de Dios, podrán crecer en el principio de la revelación, hasta que lleguen a ser perfectos en Cristo Jesús y obtener la mente de Cristo.
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0: Me quebré así totalmente. Y recuerdo que cerré mis ojos, me puse a orar y dije, bueno, como ya sé que esa es la respuesta que esperaba, ya sé que ahora que tengo, ya sé por qué hay tanto tiempo de dolor o por qué hay tanto tiempo en silencio, quizás sin contestar, pero ahora que tengo la respuesta, pues ayúdame a saber si voy a salir o no. Fútbol siempre fue mi pasión, mi gran anhelo, mi deseo de pequeño era ser futbolista profesional, pero siempre me gustó el fútbol soccer. Para junio de 2014 empecé con los primeros síntomas. Eran dolores en la espalda baja y empezaba a sentir algunos dolores. Yo pensaba que era por estar tanto tiempo sentado, entonces trataba la mayor parte de permanecer de pie. Y la verdad es que dejé de hacerles caso, ¿no? Eran solamente por ratitos, eran quizá punzadas, era un dolor constante. Fue pasando el tiempo, en el Mundial de junio de ese año, justamente en mi cumpleaños fue cuando jugó México contra Holanda, y los dolores se vinieron así de repente y me doblaba de dolor. Y dije como, ¿qué pasó? No llevo tanto tiempo sentado, o sea, llevo pues los 40 y tantos minutos del primer tiempo, entonces no sé qué está pasando, ¿no? Y cuando le comenté a mi mamá, me decía que saliera a caminar, que hiciera más ejercicio, que quizá ya no jugaba tanto fútbol como antes, o que quizá había sido un mal golpe al jugar fútbol. Yo no recordaba, decía, pues tal vez puede ser, ¿no? Pero pues tampoco le hacía mucho caso. Y cuando empecé a sentir ya que no podía yo soportar el dolor, fue cuando empecé ya con pastillas. Quizá unos 2 meses después, empecé a tomar primero una pastilla, después ya no era suficiente una pastilla al día, después ya era una cada 8 horas, eran aproximadamente dos o tres por día, y después ya eran dos pastillas cada 8 horas. Entonces, cuando las pastillas ya no fueron suficientes y cuando de plano ya incluso dejé de asistir a la facultad y de asistir a la iglesia y de salir siquiera a la calle a que me diera el sol, ya fue cuando entonces mi mamá ya no creía que eran piedras en los riñones, ya no creía que era por estar sentado en la computadora, ya no creía que era cualquier otra cosa que ella se hubiera pensado o imaginado, sino ya vio que era en serio. Ya vio quizá la necesidad de llevarme al hospital. Entonces al día siguiente fuimos ya a un hospital del Seguro Social, ya me pasaron a la sala de urgencias, ya me cambiaron de ropa, me dieron una bata. Pasa una semana. En esta semana se acerca el oncólogo y se presenta y me dice, soy el oncólogo, voy a ser el encargado de tu caso. Vamos a seguir haciendo estudios porque todavía no tenemos bien definido qué es lo que tienes. Seguimos investigando. Cuando tengamos un diagnóstico, pues te lo daremos. Pasa esta semana y no recuerdo si fue domingo o el lunes, pero recuerdo que era de noche, era en horario de visita de noche. Y pues ya se había tardado mi mamá en entrar, siempre era muy muy puntual porque ella se quedaba ahí pues todo el día prácticamente. Y cuando la veo entrar, veo que entra llorando y así inconsolable. Y no sé, es más extraño porque no, pues nunca la había visto así. Entonces me dice, ya me dieron el diagnóstico, el diagnóstico es que tienes cáncer en etapa terminal y pues te van a dar quimioterapias y esperan que funcione. Pero pues si no funciona no hay mucho que hacer. Entonces traté de tomarlo lo más tranquilo posible y sereno posible para que ella no se derrumbara más, para que ella no se viera más abajo. Y traté de hacerme el fuerte, la verdad es que esa es la frase, la razón, traté de hacerme el fuerte frente a ella. Y una vez que ella se va de la sala, entonces ya el que se rompió ahí fui yo. Ya me quebré así totalmente. Y recuerdo que cerré mis ojos, me puse a orar y dije, bueno, como ya sé que ahora que tengo, ya sé por qué hay tanto tiempo de dolor o por qué hay tanto tiempo en silencio, quizás sin contestar, pero ahora que tengo la respuesta, pues nada más ayúdame a saber si voy a salir o no. Durante esta noche, la primera noche en la que recibí el diagnóstico, en la mañana siguiente, por alguna razón, yo me sentía tranquilo. Si bien había estado roto y había estado llorando la noche anterior, yo me sentía tranquilo. Sentía que no iba a morir. Y quizá esa fue la respuesta más esperada desde que tuve con los primeros dolores hasta ese momento. Durante el tiempo en que yo estuve ahí en el hospital, meditaba y sí oraba. Le decía al Padre, le decía a Dios que me ayudara, ¿no? A aguantar el dolor, quizá no a quitármelo, sino a aguantar. En algo de lo que pensaba era precisamente en la expiación de Cristo, en su sacrificio, en el sacrificio que Jesucristo hizo por todos nosotros, en que no solamente sufrió por los latigazos o los golpes que le daban, sino sufrió por todos nosotros, por nuestras dolencias, por nuestras enfermedades, además de por nuestros pecados. Y yo me preguntaba, ¿cómo es posible que alguien pudiera soportar tanto dolor y aún así pudiera seguir adelante, ¿no? ¿Y cómo es que podría yo quizá emular ese ejemplo? ¿Cómo puedo aguantar mi dolor físico y convertirlo quizá en una experiencia, en algo que deba aprender? ¿Cómo puedo convertirlo? ¿Cómo puedo ser más como Cristo en ese aspecto? ¿En cómo puedo usar este dolor y transformarlo para algo bien que quizá me ayude más adelante? Esta recuperación fue lenta, fue gradual, no fue nada rápida ni nada sencilla. A veces yo sentía que no iba a poder siquiera subir la banqueta y a veces sentía que me falseaban las piernas. Me sentía así como viejito, me sentía muy débil, sentía que en cualquier momento daba el azotón y pues ya, un mal golpe, ¿no? Pero esta creencia en Cristo, estas enseñanzas que aprendí a lo largo de mi vida, inculcadas por mi familia y por mi propia persona, me hicieron darme cuenta de que Él estuvo ahí en todo momento. No solo mis amigos de la primaria en mi familia me cuidaban, sino también los de la facultad. Gente que no tenía las mismas creencias que yo, ellos procuraban mi bienestar, mi salud. La última quimioterapia fue en mayo de 2015. Yo me encontraba en sexto semestre de la carrera. Y a partir de entonces fue un poco más fácil sobrellevarlo. Y apenas en octubre de 2020 fue la última vez que fui al hospital a realizarme estos estudios. Y el doctor me dijo, pues mira, has estado casi 6 años en vigilancia, en observación. Tus marcadores tumorales no han crecido, se mantienen como te dejaron en las quimioterapias, entonces vamos a darte de alta del hospital. Actualmente puedo seguir mi vida normal. Tengo algunas secuelas, como por ejemplo algunas manchas en la piel. Mi cabello ya no volvió a salir igual como lo tenía antes y siento todavía este desgaste físico. Ya no puedo jugar tanto fútbol como antes. Juego quizás 5 minutos y ya me cansé y ya no puedo seguir. Me duelen las piernas, me sofoco, me falta la respiración, etcétera. Pero fuera de eso, pues puedo seguir con mi vida normal. Tengo un trabajo, terminé la carrera y estoy por casarme. Entonces, no sé, creo que no se podía pedir mejor final, ¿no? O mejor continuación de esta historia. Yo creo que la fe en Jesucristo no está sujeta bajo ninguna condición. Debe ser una fe absoluta, una creencia absoluta. No porque me haya pasado esto dejo de creer en Él, sino al contrario. Reafirmo mi confianza en Él y mi creencia en Él, de que Él sabe lo que hace y por qué lo hace. Quizá en el momento yo no lo entendía, por ejemplo, cuando no me contestaba mis oraciones, pero ahora ya lo entiendo. Ahora ya sé por qué hace lo que hace, por qué actúa así conmigo y me siento agradecido. Y ese es al menos mi secreto. La actitud, una actitud positiva, una actitud de ánimo y la confianza en Él, la fe en Él.
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3: Brothers and sisters, may I on
4: hermanos y hermanas, quisiera extender gracias a la presidenta, a la presidencia de la Sociedad de Socorro y a la Mesa General que nos han servido tan fielmente y han sido relevados. Una vez más nos acercamos a la conclusión de una conferencia general edificante e inspiradora. Durante estos días de enseñanza y testimonios siempre siento una infusión de vigor y luz. Sé que la mayoría de ustedes sienten lo mismo. Tal vez lo que sentimos durante la conferencia se asemeja a lo que sintieron los primeros discípulos del Salvador al seguirlo de lugar en lugar para escucharlo enseñar las buenas nuevas del Evangelio. Por muchas razones, aquellos eran días desalentadores para los hijos de Israel. Subyugados bajo el dominio de Roma, añoraban la libertad y paz. Esperaban al Mesías, seguros de que Él vendría para liberarlos de la opresión física y política. Y algunos respondieron al Evangelio de felicidad y paz que el Salvador trajo, aunque en un principio no apreciaron plenamente todas las implicaciones espirituales. Un cierto día, a principios del ministerio terrenal del Señor, una gran multitud los siguió hasta el mar de Galilea y se amontonaron alrededor de él en la orilla, tanto que entrando en una barca, se sentó en ella en el mar y toda la gente estaba en tierra junto al mar. Y les enseñaba por parábolas muchas cosas. Fueron grandes y maravillosas las cosas que se enseñaron ese día, entre ellas la parábola del sembrador. Al finalizar un día entero de enseñanza e instrucción, el Señor sugirió a sus discípulos que atravesaran el mar de Galilea. Mientras navegaban por la noche, se levantó una gran tempestad de viento y echaba las olas en la barca, de tal manera que ya se anegaba. Y él estaba en la popa, durmiendo sobre un cabezal. Y le despertaron y le dijeron: Maestro, ¿no tienes cuidado que perecemos? Y levantándose, reprendió al viento y dijo al mar: Calla, enmudece. Y cesó el viento y se hizo grande bonanza. ¿Pueden imaginarse lo que los apóstoles deben de haber pensado al ver los elementos mismos, el viento, la lluvia y el mar, obedecer el mandato tranquilo de su maestro? Aunque recién se les había llamado al santo apostolado, a su maestro lo conocían, amaban y creían en Él. Habían abandonado sus empleos y sus familias para seguirlo. En un periodo relativamente corto de tiempo, le habían escuchado enseñar cosas increíbles y lo habían visto obrar grandes milagros. Pero lo que ahora presenciaban iba más allá de su entendimiento, lo cual seguramente se reflejó en sus rostros. Y les dijo: ¿Por qué estáis así amedrentados? ¿Cómo no tenéis fe? Entonces temieron con gran temor y se decían el uno al otro: ¿Quién es este que aún el viento y el mar le obedecen? En épocas turbulentas y a veces difíciles, la promesa que el Salvador nos hace de paz infinita y eterna resuena en nosotros con especial fuerza, del mismo modo que su habilidad de calmar las olas enfurecidas debe haber afectado profundamente a quienes le acompañaron en el mar de Galilea aquella noche de tormenta. Al igual que las personas que vivieron durante su ministerio terrenal, entre nosotros hay quienes buscan la paz y la prosperidad físicas como señales del extraordinario poder del Salvador. A veces no nos damos cuenta de que la paz eterna que Jesús promete es una paz interior, nacida de la fe, anclada en el testimonio, nutrida por el amor y expresada mediante la obediencia y el arrepentimiento continuos. Es una paz espiritual que resuena en el corazón y el alma. Si uno verdaderamente conoce y experimenta esta paz interior, no le temerá a la discordia del mundo. Uno sabe en su corazón que está todo bien en cuanto a las cosas que realmente importan. Pero, tal como dijo el presidente Hinckley a los hermanos anoche, en el pecado no hay paz. No puede que haya comodidad, popularidad, fama e incluso prosperidad, pero no hay paz. La maldad nunca fue felicidad. No se puede sentir paz si se vive de manera contraria a la verdad restaurada. No hay paz en ser de espíritu cruel o contencioso. No hay paz en la vulgaridad, promiscuidad o permisividad. No hay paz en la adicción a drogas, alcohol o pornografía. No hay paz en abusar de los demás, ya sea emocional, física o sexualmente o de cualquier manera. Por lo que los abusadores permanecerán en agitación mental y espiritual hasta que vengan a Cristo en toda humildad y busquen el perdón mediante el arrepentimiento completo. Yo creo que en algún momento determinado todos añoramos la paz de Dios que sobrepasa todo entendimiento. Esa paz para nuestros corazones apesadumbrados solo nos llega a medida que seguimos la luz de Cristo, la cual a todo hombre se da para que sepa discernir el bien del mal y nos lleva al arrepentimiento y a buscar perdón. Todos deseamos las cosas apacibles del reino y probar el fruto de justicia que se siembra en paz para aquellos que hacen la paz. Debemos esmerarnos por obtener la paz en cada hogar, vecindario y comunidad, y por nunca ser parte de crear contención o divisiones. En las Escrituras, el Señor promete paz a sus seguidores. El salmista escribió que Jehová dará poder a su pueblo. Jehová bendecirá a su pueblo con paz. Isaías llamó príncipe de paz al Salvador. Nefi vio el día en que a sus descendientes el Hijo de Justicia se les aparecerá y Él los sanará y tendrán paz con Él. Apenas unas pocas horas antes de comenzar el glorioso, aunque espantoso proceso de la expiación, el Señor Jesucristo hizo la siguiente promesa a sus discípulos: la paz os dejo, mi paz os doy. ¿Les estaba prometiendo a sus amados compañeros el tipo de paz que el mundo reconoce? ¿Seguridad con falta de contención o tribulación? Las páginas de la historia sugieren lo contrario. Aquellos apóstoles originales experimentaron muchas pruebas y persecuciones durante el resto de sus vidas, razón probable por la cual el Señor agregó la siguiente aclaración a su promesa de paz: yo no os la doy como el mundo la doy, como el mundo la da. No se turbe vuestro corazón, ni tenga miedo. Estas cosas os he hablado para que en mí tengáis paz. Y agregó: en el mundo tendréis aflicción, pero confiad, yo he vencido al mundo. La paz verdadera, que se sabe que es verdadera porque se lo siente con toda el alma, solo llega en y por medio de la fe en el Señor Jesucristo. Cuando se descubre esa valiosa verdad y se entienden y aplican los principios del Evangelio, una gran paz destila sobre los corazones y las almas de los hijos de Dios. Por medio de José Smith, el Salvador dijo: el que hiciere obras justas recibirá su galardón, sí, la paz en este mundo y la vida eterna en el mundo venidero. A veces es impresionante ver la diferencia que esta paz trae en las vidas de quienes la aceptan. Mientras presidí la misión de Toronto, Canadá, hace muchos años, nuestros misioneros enseñaron a una familia que estaba en oscuridad espiritual. Tenían pocos recursos y educación. Su apariencia personal reflejaba desinterés en la higiene y en aspectos normales. Pero eran personas buenas y honorables que se hallaban entre los de corazón honesto, por quienes siempre oramos para que sean encontrados por los misioneros. Y por primera vez en sus vidas, sintieron el mensaje de paz y respondieron espiritualmente. Cuando nos enteramos que se iban a bautizar, la hermana Ballard y yo asistimos al servicio bautismal. Cuando llegó la familia, yo estaba parado junto al obispo. Francamente, fue interesante verlos. Estaban desarreglados, sucios y algo dejados. El obispo tuvo que hacer un viaje y todavía no conocía a la familia que se uniría a su barrio, así que la primera impresión que se llevó de ellos no fue muy buena. Los saludó amablemente, pero cuando se alejaron, me di cuenta que el obispo se sentía desalentado. Le crucé el brazo por los hombros a este buen obispo para darle mi apoyo, tanto física como espiritualmente. Sentí la impresión de decirle: «Obispo, qué bien, vamos a convertirlos en buenos santos de los últimos días». Me miró y sonrió. No sé si me sonreía por estar de acuerdo conmigo o por pensar que yo era otro misionero demasiado entusiasta. El servicio bautismal se llevó a cabo y la familia se bautizó. Al día siguiente, decidimos asistir al barrio para asegurarnos que la familia tuviera un buen recibimiento cuando asistieran a las reuniones como miembros nuevos de la iglesia. Yo estaba sentado en el estrado junto al obispo cuando la familia entró al salón sacramental para la reunión. El padre llevaba una camisa blanca y limpia. Le quedaba pequeña, no podía abotonarse el botón del cuello y llevaba una corbata que recordé haber visto a uno de mis élderes usar. Pero su rostro irradiaba felicidad y paz. La madre y las hijas parecían haberse transformadas en comparación con el día anterior. Sus vestidos eran sencillos, pero limpios y lindos. En ellas también se reflejaba ese brillo especial del Evangelio. Los varoncitos llevaban camisas blancas de tallas muy grandes para ellos, aún con las mangas arremangadas. Y las corbatas les llevaban hasta las rodillas. Resultaba bastante obvio que los misioneros les habían puesto sus propias camisas blancas y corbatas para que estos varoncitos pudieran estar vestidos de manera apropiada en la reunión sacramental. Se sentaron junto a los misioneros y la luz del Evangelio literalmente emanaba de ellos. Alma describe esto como recibir la imagen de Dios en nuestros rostros. Me arrimé al obispo nuevamente y le dije, «Obispo, vio, los convertiremos en santos». Claro que la transformación física ocurrida de un día para otro era apenas superficial cuando se la compara con el cambio espiritual, muchísimo más significativo, que ocurrió en esa familia a medida que el Evangelio entró plenamente en sus corazones y vidas. Mediante las enseñanzas de los misioneros y el hermanamiento posterior por parte del buen obispo y los miembros del barrio, la familia entera salió de la oscuridad espiritual para adentrarse en la luz y verdad del Evangelio. Esa luz sirvió para reconfortar, alentar y revitalizar a la familia por medio de la paz que proviene de saber que el Señor Jesucristo vive. La luz de la verdad del Evangelio, restaurada a la tierra por conducto de José Smith, comenzó a mostrar a esa familia el camino que lleva al templo. lugar donde un año después recibieron las bendiciones eternas. Cito las profecías de Isaías una vez más. Y todos tus hijos serán enseñados por Jehová, y se multiplicará la paz de tus hijos. Una vez que hemos probado el dulce fruto de la paz de Dios, deseamos compartirlo con otros. San Francisco de Asís fue conocido como un amante de toda la creación, que vivió la mayor parte de su vida ministrando a los pobres y necesitados que lo rodeaban, incluso a los animales. La paz que halló al prestar servicio lo vigorizó y le dio el anhelo de compartir esa paz con otros. Él escribió lo siguiente: Señor, hazme un instrumento de tu paz. Donde haya odio, siembre yo amor. Donde haya injuria, perdón. Donde haya duda, fe. Donde haya tristeza, alegría. Donde haya sombra, luz. Donde haya tristeza, gozo. Oh divino Maestro, concédeme que no busque ser consolado, sino consolar. Que no busque ser comprendido, sino comprender. Que no busque ser amado, sino amar. Porque dando es como recibimos. Perdonando es como somos perdonados. Y es muriendo que nacemos a la vida eterna. En más de una oportunidad, el Señor instó a sus seguidores a que fueran pacificadores, prometiéndoles que serán llamados hijos de Dios. Ese concepto está entrelazado por las Escrituras, creando así, mediante parábola y proclamación, un diseño de paz. Ponte de acuerdo con tu adversario, ama a tus enemigos, no juzguéis, amarás a tu prójimo como a ti mismo, no condenéis, perdonad, amaos unos a otros. Esas son tan solo unas pocas instrucciones tomadas de las Escrituras, las que claramente indican que se debe compartir la paz de Dios. De hecho, se la debe compartir abundantemente con nuestras familias, amigos y comunidades. Se la debe compartir con la Iglesia y con los que no son miembros de nuestra iglesia. Puede que haya personas a nuestro alrededor que decidan no probar de la dulzura y paz de la plenitud del Evangelio restaurado, pero pueden ser bendecidos al verla en nuestras vidas y sentir la paz del Evangelio en presencia nuestra. El mensaje de la paz se ensanchará y esparcirá mediante nuestro ejemplo. Vivid en paz, dijo el apóstol Pablo, y el Dios de paz y de amor estará con vosotros. Estoy agradecido por poder testificarles que Jesucristo es el Hijo de Dios, y que al seguirlo a Él, en fe y confianza, todos pueden encontrar la dulce paz interior que el Evangelio ofrece, tal como se nos lo ha enseñado en esta conferencia. De esto doy mi humilde testimonio, en el nombre de Jesucristo. Amén.
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5: Pedro, Santiago. Dejad a los niños venir a mí, porque de los tales es el reino de Dios.
6: Me encanta la canción de la primaria que dice: Dime la historia de Cristo, hazme sentir cosas que yo de sus labios quisiera oír. Obras que hizo en tierra o mar, cosas de Cristo que quiero escuchar.
7: Venid en pos de mí, y haré que seáis pescadores de hombres.
6: Creo que comenzar una tradición de contar historias de Cristo a los hijos y a la familia es un modo muy especial de santificar el día de reposo en el hogar. Ello, sin duda, traerá un espíritu especial a nuestro hogar y brindará a la familia ejemplos del Salvador mismo. Momentos tales como cuando Él escupió en la tierra e hizo lodo con la saliva, untó con eso los ojos del ciego y le dijo:
5: ve, lávate en el estanque de Siloé.
6: Entonces fue y se lavó, y cuando regresó ya veía. Podía imaginar las manos que habían sanado, confortado, edificado y bendecido, partir el pan y a Jesús decir:
5: haced esto en memoria de mí.
6: Después tomó una copa llena de vino, dio las gracias y se las dio diciendo:
5: esta copa es el nuevo convenio en mi sangre, que por vosotros se derrama.
6: Lloré al visualizar a Cristo comiendo con ellos, cuando declaró: de cierto os digo que uno de vosotros me va a entregar. En mi mente miré a los discípulos uno por uno y vi en sus ojos preocupación por el Maestro, a quien ellos amaban tanto. Era como si yo estuviera sentado allí, viendo todo.

0: sentí un intenso dolor en el corazón, lleno de aflicción y pena por lo que él había tenido que pasar por mí. Mi alma se colmó de un gran deseo de ser una persona mejor. Con arrepentimiento y dolor, deseé fervientemente poder secar y evitar, aunque solo fueran unas gotas de la sangre que él derramó en Getsemaní. Después, medité sobre la Santa Cena, de la que participamos cada semana para recordarle. Al hacerlo, medité sobre cada una de las palabras de la bendición del pan y el agua. Reflexioné cuidadosamente en las palabras y a recordarle siempre en la bendición del pan y en que siempre se acuerdan de él en la bendición del agua. Reflexioné en lo que significaba recordarle siempre. Para mí, significa recordar su humilde nacimiento en un pesebre en Belén de Judea. Recordar cuando era apenas un jovencito de 12 años, enseñó y predicó a los doctores de la ley en el templo.
1: Y volver el corazón de los padres hacia los hijos, y el corazón de los hijos hacia los padres.
0: Recordar cuando él fue solo al desierto, a prepararse para su ministerio terrenal. Recordar cuando fue llevado ante Pilato y Herodes para ser juzgado. Recordar cuando lo humillaron, lo golpearon, le escupieron, se burlaron de él y lo azotaron con un látigo que desgarró su carne. Recordar cuando le pusieron con brutalidad una corona de espinas sobre la cabeza. Recordar que él cargó su cruz hasta el Gólgota y lo clavaron en ella, sufriendo todo dolor físico y espiritual. Recordar que estando en la cruz, lleno de caridad, miró a quienes lo habían crucificado y levantado sus ojos al cielo, rogó:
2: Padre, perdónalos, porque no saben lo que hacen.
0: Recordar que cuando él, al saber que había cumplido su misión de salvar a la humanidad, encomendó su espíritu en manos de su Padre, nuestro Padre.
2: Consumado es.
0: Recordar su resurrección, que asegura nuestra resurrección y la posibilidad de vivir con él por toda la eternidad, dependiendo de nuestras elecciones. Amo el día de reposo, la Santa Cena, y lo que significa. Amo al Salvador con toda mi alma.

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1: Las profecías sobre los últimos días a menudo hacen referencia a calamidades de gran escala, tales como terremotos, hambre e inundaciones. A la vez, estas pueden estar relacionadas con las vastas conmociones económicas o políticas de uno u otro tipo. Pero existe una clase de destrucción de los últimos días que siempre ha sonado más personal que pública, más individual que colectiva, una advertencia que quizás se aplique más dentro de la iglesia que fuera de ella. El Salvador advirtió que en los últimos días, aun los que son del convenio, los mismos escogidos, podrían ser engañados por el enemigo de la verdad. Si pensamos en ello como una forma de destrucción espiritual, eso podría arrojar luz sobre otra profecía de los últimos días. Piensen en el corazón como el centro figurativo de nuestra fe, el lugar poético de nuestras lealtades y valores. Entonces, consideren la declaración de Jesús de que en los últimos días desfallecería el corazón de los hombres. Lo alentador es, desde luego, que nuestro Padre Celestial conoce todos estos peligros de los últimos días, estos problemas del corazón y del alma, y nos ha dado consejo y protección con respecto a ellos. En ese sentido, siempre ha sido significativo para mí que el Libro de Mormón, una de las poderosas piedras clave del Señor en este contraataque frente a las dificultades de los últimos días, comience con una gran parábola de la vida, una amplia alegoría de la esperanza contra el temor, de la luz contra la oscuridad, de la salvación contra la destrucción, una alegoría a la que de modo conmovedor se refirió a la hermana Andib esta mañana. En el sueño de Lehi, una jornada que ya era difícil se complica más cuando surge un vapor de tinieblas que nubla toda la vista del seguro pero estrecho camino que su familia y otras personas habían de seguir. Es imperativo notar que ese vapor de tinieblas desciende sobre todos los viajeros, sobre los fieles y los resueltos, diríamos hasta los escogidos, y también sobre los débiles y los que no tienen cimientos. El punto principal del relato es que los viajeros resisten todas las distracciones, incluso la tentación de caminos prohibidos y las burlas provocadoras de los vanos y orgullosos que han seguido dichos caminos. El registro dice que los que estaban protegidos siguieron hacia adelante, asidos constantemente y tenazmente, agregaría, a la barra de hierro que sigue infaliblemente el curso del camino verdadero. Sin importar la oscuridad de la noche o del día, la barra señala el camino de ese sendero solitario y redentor. Nefi dice después, vi que la barra de hierro representaba la palabra de Dios, la cual conducía al árbol de la vida, una representación del amor de Dios. Al ver esa manifestación del amor de Dios, Nefi dice, vi al redentor del mundo, quien salió ejerciendo su ministerio entre el pueblo, y vi a multitudes de personas que estaban enfermas y afligidas con toda clase de males y con demonios y con espíritus impuros, y fueron sanadas por el poder del Cordero de Dios, y los demonios y los espíritus impuros fueron echados fuera. Amor, curación, ayuda, esperanza, el poder de Cristo para combatir toda dificultad en todo momento, inclusive en el final de los tiempos. Ese es el puerto seguro al que Dios quiere que acudamos en nuestros días de desesperación personal o pública. Ese es el mensaje con que el Libro de Mormón comienza y es el mensaje con el que acaba, que nos llama a todos a venir a Cristo y perfeccionarnos en Él. Esa frase, que proviene del testimonio final de Moroni, escrito 1,000 años después de la visión de Ley, es el testimonio de un hombre moribundo sobre el verdadero camino. Permítanme referirme a un testimonio moderno de los últimos días. Cuando José Smith y su hermano Hiram se dirigían a Carthage para enfrentar lo que ellos sabían que sería su inminente martirio, Hiram leyó estas palabras para consolar el corazón de su hermano. Tú has sido fiel, por tanto, serás fortalecido, aún hasta sentarte en el lugar que he preparado en las mansiones de mi padre. Y ahora yo, Moroni, me despido hasta que nos encontremos ante el tribunal de Cristo. Ellos eran unos pocos versículos del capítulo 12 de Éter en el Libro de Mormón. Antes de cerrar el libro, Hiram dobló la esquina de la hoja de la que había leído, marcándola como parte del testimonio sempiterno por el cual esos dos hermanos estaban a punto de morir. Tengo en mi mano ese libro, el mismo ejemplar del que leyó Hiram, y aún se ve la misma esquina doblada de la página. Más tarde, cuando estaba en la cárcel de Carthage, José el profeta se volvió hacia los guardias que lo tenían cautivo y dio un poderoso testimonio de la autenticidad divina del Libro de Mormón. Poco después, las pistolas y las balas acabarían con la vida de esos dos testadores. Como uno de los miles de elementos de mi propio testimonio de la divinidad del Libro de Mormón, presento esto como una evidencia más de su veracidad. En esa, su más apremiante y última hora de necesidad, les pregunto a ustedes, ¿blasfemarían esos hombres ante Dios al seguir basando su vida, su honor y su propia búsqueda de la salvación eterna en un libro y por ende en una iglesia y un ministerio que ellos habían inventado de la nada? Olvídense por un momento de que las esposas de ellos estaban a punto de convertirse en viudas y sus hijos a punto de ser huérfanos. Olvídense de que el pequeño grupo de sus seguidores quedarían sin casas, sin hogares y sin amigos, y que sus hijos dejarían huellas de sangre sobre ríos congelados y desoladas praderas. Olvídense que legiones perecerían y otras sobrevivirían para declarar a los cuatro confines de la tierra que sabían que el Libro de Mormón y la iglesia que lo proclama son verdaderos. Descarten todo eso y díganme si esos dos hombres, al morir, se presentarían ante su juez eterno y citarían un libro y hallarían dos solas que no fuera la mismísima palabra de Dios. Y eso, por lo tanto, los indicaría como charlatanes e impostores. Ellos no lo harían. Estaban dispuestos a morir antes de negar el origen divino y la veracidad eterna del Libro de Mormón. Por 169 años, este libro ha sido examinado y atacado, denegado y fragmentado bajo el escrutinio y la crítica, quizás como ningún otro libro de la historia religiosa moderna, incluso quizás como ningún otro libro en la historia de la religión, pero todavía permanece firme. Han surgido fallidas teorías sobre sus orígenes que se han repetido y han desaparecido. Desde Ethan Smith hasta Solomon Spaulding, desde obsesivos paranoicos hasta genios muy astutos. Pero ninguna de esas francamente patéticas respuestas sobre el libro ha prevalecido jamás a las pruebas, porque no hay ninguna otra respuesta como la que dio José, que era un joven traductor indocto. En ese aspecto me uno a mi propio bisabuelo, que simplemente dijo lo suficiente. Ningún hombre inicuo podría haber escrito un libro como este, y ningún hombre bueno lo escribiría, a menos que fuera verdad, y que Dios le hubiera mandado hacerlo. Testifico que nadie puede llegar a la fe cabal en esta obra de los últimos días, ni por consecuencia hallar la medida plena de paz y consuelo en nuestros días, sino hasta que acepte la divinidad del Libro de Mormón y del Señor Jesucristo, de quien éste testifica. Si alguien fuera tan insensato o se le hubiera guiado indebidamente al punto de rechazar las 6242 páginas de un texto previamente desconocido, repleto de complejidad literaria y semita, sin intentar sinceramente hallar una explicación del origen de esas páginas, en especial sin tomar en cuenta el poderoso testimonio de Jesucristo y el impacto espiritual tan profundo que ese testimonio ha tenido en los que hoy ascienden a millones de lectores. Entonces, ese alguien, escogido o no, ha sido engañado. Y al dejar esta iglesia, debe enfrentar por encima, por debajo o a los lados ese Libro de Mormón para poder salir. En ese sentido, el libro se parece a lo

0: testificaron hasta la muerte que habían visto un ángel y que habían tomado las planchas con sus manos y dijeron, las planchas se nos han mostrado por el poder de Dios y no por el de ningún hombre. Y afirmaron, sabemos con certeza que la obra es verdadera. Ahora bien, no navegué con el hermano de Jared cuando cruzó el océano, ni cuando se asentó en el Nuevo Mundo. No escuché al rey Benjamín decir ese sermón angelical. No prediqué con Alma ni Amulek, ni fui testigo de la muerte en la hoguera de los inocentes que creyeron. No estuve en medio de la multitud de nefitas que tocaron las heridas del Señor resucitado, ni lloré con Mormón ni con Moroni por la destrucción de toda una civilización. Pero mi testimonio de este registro y de la paz que trae al corazón humano es tan vinculante y claro como fue el testimonio de ellos. Al igual que ellos, doy mi nombre al mundo para testificar al mundo lo que he visto. Al igual que ellos, no miento, pues Dios es mi testigo. Pido que mi testimonio del Libro de Mormón y todo lo que ello implica, que comparto aquí bajo mi propio juramento y oficio, sea registrado por los hombres en la tierra y los ángeles en el cielo. Espero tener algunos años más en mis últimos días, pero los tenga o no, quiero que quede absolutamente claro, cuando esté ante el tribunal del juicio de Dios, que he declarado al mundo con el lenguaje más directo que puedo expresar, que el Libro de Mormón es verdadero, que salió a la luz de la forma en que José dijo que salió y fue dado para traer felicidad y esperanza a los fieles durante las tribulaciones de estos últimos días. Mi testimonio hace eco al de Nefi, quien escribió parte del libro en sus últimos días y dijo, escuchad estas palabras y creed en Cristo. Y si no creéis en estas palabras, creed en Cristo. Y si creéis en Cristo, creeréis en estas palabras, porque son las palabras de Cristo. Y enseñan a todos los hombres que deben hacer lo bueno. Y si no son las palabras de Cristo, juzgad, porque en el postrer día Cristo os manifestará con poder y gran gloria, que son sus palabras. Hermanos y hermanas, Dios siempre brinda seguridad para el alma, y con el Libro de Mormón también lo ha hecho en nuestra época. Recuerden estas declaraciones del mismo Jesús. El que atesore mi palabra no será engañado. Entonces, en los últimos días, no desfallecerá el corazón ni la fe de ustedes. De esto testifico fervientemente en el nombre de Jesucristo. Amén.
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2: Cuando tenía 10 años, mi familia hospedó al Elder Elton Perry del Quórum de los 12 Apóstoles, que se encontraba en una asignación en mi ciudad.
3: El pastel está delicioso. Felicitaciones al chef.
2: Al anochecer, la familia Perry y la mía nos sentamos para disfrutar del delicioso pastel de mi madre mientras el Elder Perry contaba historias sobre los santos de todo el mundo. Estaba embelesada.
3: Acerca de Jesucristo.
2: Se estaba haciendo tarde cuando mi madre me dijo que fuera a la cocina y me preguntó,
4: Bonnie, ¿alimentaste a las gallinas?
2: El corazón me dio un vuelco.
5: No.
4: Ya, ¿sabes lo que significa?
2: Afuera estaba muy oscuro. Tenía miedo y no quería salir sola. Dentro había un apóstol del Señor contando historias. Era fácil decir dónde prefería estar. Sugerí que las gallinas podían ayunar hasta

0: mañana. Mi madre dijo no. En ese momento, el Elder Perry entró a la cocina y con su resonante voz preguntó:
1: he oído que hay que dar de comer a las gallinas. Mi hijo y yo podemos ayudar.
2: Iré a cambiarme.
0: Cuán gozosa se me hizo la idea de alimentar a las gallinas. Fui corriendo a buscar la linterna. Emocionada me puse al frente, brincando por el camino que iba al gallinero. Con la linterna oscilando en mi mano, atravesamos el campo de trigo. Al llegar a la pequeña acequia que atravesaba el camino, la salté de manera instintiva como había hecho muchas otras veces. No me percaté del esfuerzo del Elder Perry por recorrer un sendero desconocido. Sin una luz constante para ver, pisó directamente dentro del agua. Me alarmé. Me di la vuelta para ver a mi nuevo amigo sacar el pie empapado de la acequia y escurrir el agua del pesado zapato. Con el pie empapado, el Elder Perry me ayudó a dar de comer a las gallinas. Cuando acabamos, me dijo tiernamente: Bonnie, necesito ver la senda. Necesito que la luz ilumine el lugar por donde camino.
2: Lo siento.
1: No pasa nada, cariño.
0: Yo iba alumbrando con mi luz, pero no de manera que ayudara al Elder Perry. Ahora, sabiendo que él necesitaba mi luz para transitar seguro por la senda, dirigí la luz de la linterna por delante de sus pasos y pudimos regresar a casa con confianza. Al mirar hacia atrás, esta simple experiencia se ha vuelto más y más significativa. El Salvador ha mandado que alumbremos nuestra luz delante de este pueblo, de modo que vean nuestras buenas obras y glorifiquen a nuestro Padre que está en los cielos. Esto no consiste solo en agitar sin dirección un rayo de luz y hacer que en general el mundo brille más, sino en enfocar nuestra luz para que otras personas puedan ver el camino hacia Cristo. Es una invitación que nos hace el Señor a actuar con más intención al ayudar a otras personas a ver el siguiente paso para hacer y guardar convenios sagrados con Dios.
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1: Este verano celebré un hito especial. Cumplí 90 años. Al llegar a ciertos hitos en la vida, es provechoso e instructivo reflexionar sobre los acontecimientos y las experiencias del pasado. Quizás ustedes, los jóvenes que están en este discurso, no les impresionen demasiado 90 años de vida, pero cuando yo nací, el vivir todo este tiempo se consideraba un gran logro. Todos los días estoy agradecido al Padre Celestial por bendecirme con una larga vida. Muchas cosas han cambiado en el transcurso de mi vida. He visto el desarrollo de la era industrial y de la era de la información, la producción en masa de automóviles. El teléfono y el avión eran las grandes invenciones de los primeros años de mi vida. En la actualidad, las formas en que encontramos, compartimos y usamos la información cambian casi a diario. A mi edad, me maravilla el mundo rápidamente cambiante en el que vivimos. Muchos de los adelantos de hoy estimulan la imaginación con el potencial que tienen para mejorar nuestra vida. Con todos los cambios vertiginosos que ocurren en nuestro alrededor, oramos y nos esforzamos con empeño para asegurar que los valores del Evangelio de Jesucristo perduren. Algunos de ellos ya están en peligro de perderse. De los primeros de esta lista de valores, y por lo tanto de los principales objetivos del adversario, se encuentran la santidad del matrimonio y la importancia central de las familias. Estos proporcionan el ancla y refugio seguro de un hogar en donde a cada hijo de un amoroso Padre Celestial se le puede influir para bien y puede adquirir otros valores eternos. Mi propia familia, al anticipar la celebración de este hito de mis 90 años, empezó a ayudarme a recordar y a apreciar las experiencias de mi larga vida. Por ejemplo, mi sobrina recolectó y compartió conmigo varias cartas que yo les había escrito a mis padres hace casi 70 años desde mi puesto de infante de marina en la isla de Saipán, en el Pacífico, durante la Segunda Guerra Mundial. Una de estas cartas en particular me llamó la atención. Era una que le escribí a mi madre para que la abriera y la leyera el Día de las Madres en 1945. Me gustaría compartir con ustedes algunos extractos, con la esperanza de que vean la razón por la que siempre estaré agradecido a mi querido padre y querida madre por las lecciones que aprendí en el hogar. Mis padres son el claro ejemplo que tengo de padres buenos, que dieron la mayor prioridad a su matrimonio y a la debida crianza de los hijos. Mi carta del Día de las Madres de 1945 empezó así: Querida mamá, durante los últimos 4 años he tenido la gran desdicha de pasar el Día de las Madres lejos de ti. Cada año he deseado estar contigo y decirte lo mucho que te quiero y lo mucho que pienso en ti. Pero ya que una vez más es imposible hacerlo, te envío mis pensamientos por correo, siendo esta la mejor opción que me queda. Este año, más que cualquier otro, puedo ver lo que ha hecho por mí el tener una madre maravillosa. Primero que nada, extraño las cosas pequeñas que hacías por mí. Siempre que me levantaba por la mañana, nunca me tenía que preocupar si tendría una camisa o calcetines limpios. Todo lo que tenía que hacer era abrir un cajón y allí los encontraba. A la hora de comer, siempre sabía que encontraría algo que me gustaba preparado de la mejor manera. Por la noche siempre sabía que encontraría sábanas limpias en la cama y la cantidad precisa de cobijas para mantenerme cómodo. El vivir en casa fue verdaderamente un gran placer. Cuando leí esos 2 primeros párrafos de la carta, al principio me quedé asombrado porque sonaban muy sentimentales. Tal vez el hecho de vivir en una tienda de campaña y dormir bajo una red para mosquitos en un catre de campamento hizo que pensara en mi hogar especial. La carta a mi madre continuaba. Pero mi sentimiento hacia ti es más profundo por el ejemplo que me has dado. Hiciste la vida tan agradable para nosotros como familia que deseábamos seguir tus pasos, seguir adelante, disfrutando el mismo gozo que habíamos sentido en nuestros días de juventud. Siempre encontraste tiempo para llevar a la familia al cañón y podíamos contar en que harías cualquier cosa con nosotros, desde escalar montañas hasta jugar a la pelota. Tú y papá nunca fueron solos de vacaciones. La familia siempre iba con ustedes. Ahora que estoy lejos de casa, siempre me gusta hablar sobre mi vida familiar porque fue tan placentera. No podría alejarme de sus enseñanzas ahora porque mis acciones se reflejarían en ustedes. La vida presenta el gran desafío para mí de ser digno de ser llamado el hijo de Nora Sonny Perry. Estoy muy agradecido por ese título y espero que siempre sea digno de él. Espero que el año próximo me encuentre contigo a fin de demostrarte las cosas lindas que he estado planeando durante los últimos 4 años para ti en el Día de la Madre. Que el Señor te bendiga por todas las cosas maravillosas que has hecho por este mundo atribulado. Con todo mi amor, Tom. Al volver a leer esta carta, también reflexioné en la cultura de la familia, del barrio, de la estaca y de la comunidad en los que me crié. La cultura se define como el modo de vida de un pueblo. Existe una cultura única del Evangelio, un conjunto de valores, expectativas y prácticas comunes para todos los miembros de la Iglesia de Jesucristo de los Santos de los Últimos Días. Esta cultura del Evangelio o modo de vida se deriva del plan de salvación, de los mandamientos de Dios y de las enseñanzas de los profetas vivientes. Se manifiesta en el modo en que criamos a nuestras familias y vivimos nuestras vidas. La primera instrucción que se dio a Adán en cuanto a su responsabilidad mortal se encuentra en Génesis. Por tanto, dejará el hombre a su padre y a su madre, y se allegará a su mujer, y serán una sola carne. El unir juntos a un hombre y a una mujer para que estén legal y lícitamente casados no es solo una preparación para que las generaciones futuras hereden la tierra, sino que también trae el gozo y la satisfacción más grandes que se pueden hallar en esta experiencia mortal. Eso es especialmente así cuando, mediante el poder del sacerdocio, se proclama que un matrimonio será por el tiempo y por toda la eternidad. Los hijos que les nacen a esos matrimonios tienen una seguridad que no se encuentra en ninguna otra parte. Las lecciones que enseñan los buenos padres en el hogar se están volviendo cada vez más importantes en el mundo de hoy, donde la influencia del adversario está tan difundida. Como sabemos, él está tratando de corroer y destruir el cimiento mismo de nuestra sociedad, la familia. De maneras astutas y hábilmente enmascaradas, está atacando el compromiso a la vida familiar por todo el mundo y socavando la cultura y los convenios de fieles santos de los últimos días. Los padres deben tomar la determinación de que la enseñanza en el hogar sea una de las responsabilidades más sagradas e importantes. Si bien otras instituciones, tales como la iglesia y la escuela, pueden ayudar a los padres a instruir al niño o a la niña en su camino, esta responsabilidad descansa en última instancia en los padres. Según el gran plan de felicidad, los buenos padres son a quienes se confía el cuidado y el desarrollo de los hijos de nuestro Padre Celestial. En nuestra extraordinaria mayordomía como padres, existen muchas maneras mediante las cuales los buenos padres pueden tener acceso a la ayuda y el apoyo que necesitan para enseñar el Evangelio de Jesucristo a sus hijos. Permítanme sugerir 5 cosas que los padres pueden hacer para crear culturas familiares más fuertes. Primero, los padres pueden orar con fervor para pedirle al Padre Eterno que los ayude a amar, comprender y guiar a los hijos que Él les ha enviado. Segundo, pueden llevar a cabo la oración familiar, el estudio de las Escrituras, las noches de hogar y comer juntos tan seguido como sea posible, convirtiendo la hora de la cena en un tiempo de comunicación y enseñanza de valores. Tercero, los padres de familia pueden beneficiarse totalmente de la red de apoyo de la iglesia, comunicándose con los maestros de sus hijos en la primaria, con los líderes de los jóvenes y con las presidencias de clase y de quórum. Al comunicarse con aquellos que han sido llamados y apartados para trabajar con sus hijos, los padres pueden proporcionar un conocimiento fundamental de las necesidades especiales y específicas del niño. Cuarto, con frecuencia los padres pueden compartir su testimonio con sus hijos, hacer que se comprometan a guardar los mandamientos de Dios y prometerles las bendiciones que nuestro Padre Celestial hace a sus hijos fieles. Quinto, podemos organizar a nuestra familia basándonos en reglas y expectativas familiares claras y sencillas, en tradiciones y ritos familiares sanos, y en una economía familiar donde los hijos tengan responsabilidades en el hogar y se ganen cierta cantidad de dinero a fin de que aprendan a hacer un presupuesto, a ahorrar y a pagar el diezmo del dinero que ganen. Estas sugerencias que crean culturas familiares más fuertes están en armonía con la cultura de la Iglesia. Nuestras culturas familiares fortalecidas serán una protección para nuestros hijos contra los ardientes dardos del adversario. Integrados en la cultura de los de su grupo, las culturas del entretenimiento y de las celebridades, las culturas del crédito y de la ayuda social, y las culturas del Internet y de los medios de comunicación a los que constantemente se ven expuestos. Eso ayudará a nuestros hijos a vivir en el mundo y a no ser del mundo. El presidente Joseph Fielding Smith enseñó: los padres tienen el deber de enseñar a sus hijos estos principios salvadores del Evangelio de Jesucristo a fin de que sepan por qué se han de bautizar y para que se grave en sus corazones el deseo de continuar guardando los mandamientos de Dios después de que se bauticen, a fin de que puedan volver a su presencia. Mis buenos hermanos y hermanas, ¿quieren a sus familias y a sus hijos? ¿Quieren ser sellados a su padre y a su madre que los antecedieron? Si es así, deben empezar la enseñanza al lado de la cuna. Han de enseñar por medio del ejemplo, así como por el precepto. En la proclamación para la familia dice lo siguiente: el esposo y la esposa tienen la solemne responsabilidad de amarse y de cuidarse el uno al otro, así como a sus hijos. Herencia de Jehová son los hijos. Los padres tienen el deber sagrado de criar a sus hijos con amor y rectitud, de proveer para sus necesidades físicas y espirituales, y de enseñarles a amarse y a servirse el uno al otro, a observar los mandamientos de Dios y a ser ciudadanos respetuosos de la ley dondequiera que vivan. Por designio divino, el padre debe presidir la familia con amor y rectitud, y es responsable de proveer las cosas necesarias de la vida para su familia y de proporcionarle protección. La madre es principalmente responsable del cuidado de sus hijos. En estas sagradas responsabilidades, el padre y la madre, como compañeros eternos, están obligados a ayudarse el uno al otro. Creo que es por designio divino que se recalca como parte de la función de la madre el cuidado y la enseñanza de la próxima generación. Pero es maravilloso ver a esposos y esposas que han forjado una verdadera sociedad donde armonizan su influencia y se comunican con eficacia sobre sus hijos y con ellos. La avalancha de maldad contra nuestros hijos es más sutil y atrevida de lo que jamás ha sido. La edificación de una cultura familiar más fuerte agrega otra capa de protección para nuestros hijos, aislándolos de las influencias del mundo. Dios bendiga a las buenas madres y a los buenos padres de Sion. Él les ha confiado a sus hijos eternos. Como padres, nos asociamos e incluso nos unimos a Dios al llevar a cabo su obra y su gloria entre sus hijos. Nuestro deber sagrado es esforzarnos por hacer lo mejor que nos sea posible. De ello testifico en el nombre de Jesucristo. Amén.
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4: Hace muchos años, en una asignación en las Bellas Islas de Tonga, tuve el privilegio de visitar la escuela de la iglesia, la escuela secundaria Liaona, donde los maestros comparten el lazo de la fe con los alumnos, impartiendo capacitación para la mente y preparación para la vida. Al entrar en un aula, me di cuenta que los niños escuchaban absortos a su instructor tongano. Tanto el maestro en su escritorio como los niños en sus pupitres tenían los libros cerrados. El profesor tenía en la mano una rara red decorada con una piedra redonda y con grandes caracolas. Aprendí que eso era un makafeke, o trampa para pulpos. En Tonga, el pulpo es un codiciado manjar. El maestro explicó que los pescadores de Tonga deslizan sus canoas con balancines sobre los arrecifes, remando con una mano y con la otra oscilando el makafeke. El pulpo sale de su guarida rocosa y se lanza sobre el cebo, confundiéndolo con un deseado manjar. Tan tenaz es el apretón de los tentáculos del pulpo, tan firme es su instinto de no soltar a la preciada presa, que el pescador lo levanta directamente a la canoa. Fue fácil para el maestro pasar de ahí a explicar a los anonadados jóvenes que el maligno, aún Satanás, ha creado lo que se puede llamar makafekes, con los que atrapa a las personas descuidadas y se apodera de sus destinos. Hoy estamos rodeados de los makafekes que el maligno oscila ante nosotros y con los que intentará atraernos y atraparnos. Una vez en sus garras, es tan difícil y a veces hasta imposible hacernos soltar esos makafekes. Para protegernos, debemos reconocerlos por lo que son y después ser firmes en nuestra determinación de evitarlos. Constantemente ante nosotros está el makafeke de la inmoralidad. Casi en todo lo que vemos, hay quienes quieren hacernos creer que lo que antes se consideraba inmoral ahora es aceptable. Pienso en el pasaje de las Escrituras: ay de los que a lo malo llaman bueno y a lo bueno malo, que ponen tinieblas por luz y luz por tinieblas. Tal es el makafeke de la inmoralidad. El Libro de Mormón nos hace recordar que la castidad y la virtud son preciadas sobre todas las cosas. Cuando la tentación llega, recuerden el sabio consejo del apóstol Pablo, quien declaró: no os ha sobrevenido ninguna tentación que no sea humana, pero fiel es Dios, que no os dejará ser tentados más de lo que podéis resistir, sino que dará también juntamente con la tentación la salida para que podáis soportar. El siguiente makafeke que el maligno oscila ante nosotros es la pornografía. Quiere convencernos de que la pornografía no daña a nadie. Qué bien se aplica esto al poema clásico de Alexander Pope, Ensayo sobre el hombre. El vicio es un monstruo horrible, de horrible parecer, pues no hay más que verlo para detestarlo. Sin embargo, de tanto contemplarlo, puede suceder que tras tolerarlo y compadecerlo, lleguemos a abrazarlo. Algunos publicistas e impresores prostituyen sus imprentas al imprimir millones de artículos de pornografía todos los días. No se ahorran ningún gasto en producir algo que, por seguro, será visto una y otra vez. Hoy en día, uno de los medios más accesibles para la pornografía es el Internet, donde una persona puede encender una computadora e inmediatamente tener a su alcance innumerables sitios pornográficos. El presidente Gordon B. Hinckley dijo: "Me temo que esto esté ocurriendo en algunos de los hogares de ustedes. Es malsano, es lujurioso e inmundo. Es tentador y crea hábito. Llegará a un joven o a una joven directo a la destrucción. No les quepa la menor duda. Es una miserable vileza que enriquece a los que la explotan y empobrece a sus víctimas. Contamina. Contaminado también está el productor de películas, el programador de televisión o el artista que promociona la pornografía. Se han abandonado las normas de recato y decoro de tiempos pasados. Hay una búsqueda en pos del realismo, con el resultado de que hoy en día estamos rodeados de esta obscenidad. Eviten cualquier cosa que se asemeje a la pornografía. Les insensibilizará el espíritu y les minará la conciencia. Se nos ha dicho en Doctrina y Convenios. Y lo que no edifica no es de Dios, y es tinieblas. Así es la pornografía. El siguiente McAfee que hago mención es el de las drogas, incluso el alcohol. Una vez atrapado, ese McAfee que es muy difícil de abandonar. Las drogas y el alcohol nublan la mente, eliminan las inhibiciones, destrozan a las familias, destruyen los sueños y acortan la vida. Se encuentran en todas partes y, a propósito, se colocan en el sendero de la vulnerable juventud. A cada uno de nosotros se nos ha confiado un cuerpo que nos da un amoroso Padre Celestial, quien nos ha mandado a cuidarlo. ¿Podemos acaso maltratar o dañar intencionalmente nuestro cuerpo sin tener que rendir cuentas? No. No podemos. El apóstol Pablo declaró: "¿No sabéis que sois templos de Dios y que el Espíritu de Dios mora en vosotros?" El templo de Dios, el cual sois vosotros, santo es. Mantengamos nuestros cuerpos, nuestro templo, sano, limpio y libre de sustancias dañinas que destruyan nuestros bienestares físicos, mental y espiritual. El último McAfee del que deseo hablar hoy es uno que puede destruir nuestra autoestima, arruinar relaciones y dejarnos en circunstancias desesperantes. Es el McAfee del exceso de deudas. Es una tendencia humana el desear cosas que nos den prominencia y prestigio. Vivimos en una época en la que es fácil obtener préstamos. Podemos comprar cualquier cosa que deseemos simplemente con utilizar una tarjeta de crédito o obtener un préstamo. Son muy populares los préstamos basados en el capital acumulado de nuestra casa, que puede ser igual al valor de dicho capital. Puede que no nos demos cuenta de que este tipo de préstamos es equivalente a una segunda hipoteca. Algún día enfrentaremos las consecuencias si no hemos vivido constantemente fuera de nuestras posibilidades. Mis hermanos y hermanas, eviten la filosofía de que los lujos de ayer son las necesidades de hoy. No lo son, a menos que así lo determinemos. Muchos adquieren deudas a largo plazo para luego darse cuenta de que ocurren cambios. Las personas se enferman o quedan incapacitadas. Las empresas fallan o reducen su tamaño. Se pierde el trabajo. Ocurren desastres naturales. Hay muchas razones por las que, con frecuencia, no se puede cumplir con los pagos de grandes préstamos. Nuestras deudas se convierten en una espada de Damocles que cuelga sobre nuestra cabeza y amenaza con destruirnos. los insto a que vivan dentro de lo que sus ingresos les permitan. No se puede gastar constantemente más de lo que se gana y ser solvente. Les prometo que entonces serán más felices que si estuviesen preocupándose constantemente de cómo cumplir con el siguiente pago de una deuda no esencial. En Doctrina y Convenios leemos: paga la deuda que has contraído, líbrate de la servidumbre. Hay, por supuesto, otros innumerables macafeques que el maligno oscila ante nosotros para desviarnos del camino de la rectitud. No obstante, nuestro Padre Celestial nos ha dado la vida y las facultades de pensar, razonar y amar. Tenemos la habilidad de resistir cualquier tentación y determinar el camino que tomaremos, la dirección en la que viajaremos. Nuestra meta es el reino celestial de Dios. Nuestro objetivo es navegar un curso invariable en esa dirección. A todos los que caminamos el sendero de la vida, nuestro Padre Celestial nos advierte: cuidado con los desvíos, los peligros ocultos, las trampas. Se colocan de manera astuta los ingeniosos macafeques disfrazados que nos hacen señas para que los atrapemos y perdamos la mira de lo que más deseamos. No se dejen engañar. Hagan una pausa para orar. Escuchen esa voz apacible y delicada que nos repite desde las profundidades de nuestra alma la dulce invitación del Maestro: ven, sígueme. Al hacerlo, nos apartamos de la destrucción y la muerte y encontramos la felicidad y la vida eterna. Sin embargo, hay quienes no escuchan, que no obedecen, que dan oído a las tentaciones del malvado, que se aferran a esos macafeques hasta el punto de no poder soltarlos hasta que todo se ha perdido. Pienso en aquella persona poderosa, el cardenal Wolsey. La prolífera pluma de William Shakespeare describió las majestuosas alturas, el pináculo de poder al que ascendió el cardenal Wolsey. Esa misma pluma contó cómo sus valores fueron corroídos por la vana ambición, por el oportunismo, por el clamor de la prominencia y el prestigio. Entonces ocurrió el descenso trágico, el doloroso lamento del que lo tuvo todo y después todo lo perdió. El cardenal Wolsey se dirige a Cromwell, su fiel criado, y le dice: oh, Cromwell, Cromwell, de haber servido a mi Dios con solo la mitad de celo que he puesto en servir a mi rey, no me hubiera entregado este a mi vejez, desnudo al furor de mis enemigos. El mandato inspirado que hubiera guiado al cardenal Wolsey a un lugar seguro se arruinó por la búsqueda del poder y de la prominencia, la búsqueda de riqueza y de posición. Como tantos que le precedieron y muchos más que le sucederán, el cardenal Wolsey cayó. En la antigüedad, un rey perverso puso a prueba a un siervo de Dios. Con la ayuda de la inspiración del cielo, Daniel interpretó la escritura en la pared para el rey Belsasar, en referencia a las recompensas que le ofreció, hasta un manto real y un collar de oro. Daniel dijo: tus dones sean para ti, y da tus recompensas a otros. Darío, un rey posterior, también honró a Daniel, elevándolo a las más altas posiciones de prominencia, a lo que siguió la envidia de la gente, los celos de los príncipes y la intriga de hombres ambiciosos. Por artimañas y adulación, el rey Darío firmó una proclamación en la que constaba que cualquier persona que presentara una petición a un dios o a un hombre que no fuera el rey, se le arrojaría al foso de los leones. Se prohibió la oración, En esos asuntos, Daniel seguía los mandamientos no de un rey terrenal, sino del rey de los cielos y la tierra, su Dios. Atrapado en sus oraciones diarias, Daniel fue llevado ante el rey. Con renuencia, se pronunció el castigo: ser arrojado al foso de los leones. Me encanta el relato de la Biblia que sigue. El rey, pues, se levantó muy de mañana y fue apresuradamente al foso de los leones. Y acercándose al foso, llamó a voces, con voz triste: «Oh, Daniel, el Dios tuyo, a quien tú continuamente sirves, ¿te ha podido librar de los leones?» Entonces Daniel respondió al rey: «Mi Dios envió su ángel, el cual cerró la boca de los leones para que no me hicieran daño». Entonces se alegró el rey en gran manera. Fue Daniel sacado del foso y ninguna lesión se halló en él, porque había confiado en su Dios. En un momento de gran necesidad, la determinación de Daniel de ser fiel le aportó una protección divina y un santuario seguro. El reloj de la historia, como los gránulos de un reloj de arena, marca el paso del tiempo. Un nuevo reparto ocupa el escenario de la vida. Los problemas de nuestra época nos parecen demasiado difíciles. Rodeados por los desafíos de una vida moderna, miramos hacia el cielo buscando ese indefectible sentido de dirección para poder trazar y seguir el rumbo acertado. Nuestro Padre Celestial no dejará sin contestar nuestra sincera súplica. Al pensar en personas rectas, me vienen a la mente los nombres de Gustav y Margaret Walker. Conocí a los Walker cuando se me llamó a presidir la misión de Canadá en 1959. Habían inmigrado de su tierra natal de Alemania a Kingston, Ontario, en Canadá. El hermano Walker se ganaba sustento como peluquero. Sus recursos eran muy limitados, pero él y la hermana Walker siempre pagaban más del 10% del diezmo. Como presidente de la rama, el hermano Walker empezó un fondo misional y por varios meses él era el único contribuidor. Cuando había misioneros en la ciudad, los Walker les daban de comer y los cuidaban, y los misioneros nunca salieron de la casa de los Walker sin alguna donación tangible para la obra y el bienestar de los misioneros. El hogar de Gustav y Margaret era un cielo. No se les bendijo con hijos, pero sirvieron de padres para muchos de los que visitaban la iglesia. Hombres y mujeres con estudios y sofisticación buscaban a esos humildes siervos de Dios que no tenían ningún tipo de estudio formal y se consideraban afortunados si podían pasar siquiera una hora en su presencia. La apariencia de los Walker era corriente, su inglés vacilante y hasta difícil de entender. Su casa sencilla. No tenían un automóvil ni una televisión, ni hacían ninguna de las cosas a las que el mundo prestaba atención. Sin embargo, los fieles marcaban un sendero hacia la puerta de ellos para así participar del espíritu que allí se encontraba. En marzo de 1982, se llamó a los hermanos Walker a servir en una misión de tiempo completo como obreros del Templo de Washington, D.C. El 29 de junio de 1983, mientras servían en esa asignación, el hermano Walker, con su amada esposa a su lado, pasó tranquilamente a su recompensa eterna. Apropiadas son las palabras: a los que honran a Dios, Dios los honra. Mis hermanos y hermanas, tomemos la determinación ahora mismo de seguir el sendero estrecho que nos lleve al Padre de todos nosotros, para que recibamos el galardón de la vida eterna, la vida en la presencia de nuestro Padre Celestial. Si hubiera algo que necesitaran cambiar o corregir, En su comportamiento, para lograr aquello, les animo a que lo hagan ahora. Que vivamos conforme a las palabras del himno conocido, firmes creced en la fe que guardamos, por la verdad y justicia luchamos. A Dios honrad, por Él luchad, y por su causa siempre velad. Que cada uno de nosotros lo hagamos, es mi humilde oración, en el nombre de Jesucristo. Amén.
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5: Solo para versión digital, jóvenes adultos. Cuatro verdades que te ayudarán a atravesar tu etapa como joven adulto. Por Rachel Bates Staub. Tuve dificultades en mi etapa como joven adulta, pero aprendí cuatro verdades que me ayudaron a atravesarla. Estudia. Sirve en una misión. Cásate. Viaja por el mundo. Elige una profesión. Sé económicamente estable. Ten un bebé. Con tantas decisiones importantes de la vida y tantas voces que nos dicen cómo ser adultos, ¿cómo se supone que ordenemos nuestra lista de prioridades? Con estas innumerables oportunidades y el temor común de equivocarse u omitir algo, es comprensible que tantos jóvenes adultos afronten dificultades. Sin embargo, la respuesta para priorizar las decisiones de la vida es siempre la misma: acudir a Jesucristo. Conforme atravesamos el impredecible mar de la etapa como jóvenes adultos, podemos utilizar las cuatro sugerencias siguientes para mantener nuestra vida centrada en Cristo. Estudia las Escrituras a diario. Hay una diferencia entre estudiar y leer. Es la diferencia que marca toda la diferencia. Para mí, estudiar implica leer con espíritu de oración, con un propósito y buscando guía y conocimiento. El presidente Thomas S. Monson centró su último discurso como profeta en el poder del Libro de Mormón. Entre otras bendiciones, prometió que conforme leamos el Libro de Mormón, estaremos en condiciones de oír la voz del Espíritu, resistir la tentación, superar la duda y el temor, y recibir la ayuda del cielo en nuestras vidas. Al estudiar las Escrituras, muestras a Dios que Él es importante. Así como alimentamos el cuerpo cada mañana para tener fortaleza física, nuestro espíritu también necesita fortaleza espiritual diaria. Crear el hábito de estudiar cada día las Escrituras nos proporcionará el sustento espiritual que necesitamos para mantenernos firmemente anclados en Cristo y abrir la mente y el corazón al Espíritu. Paga el diezmo. Aunque tener la perspectiva equivocada en cuanto al dinero puede hacer de este algo mundano, el dinero es una realidad de la vida y es una preocupación para muchos jóvenes adultos. ¿No sería maravilloso que se nos garantizaran bendiciones si sacrificamos un poco de lo que se nos ha dado? Pues bien, se nos garantizan. Tanto Malaquías en el Antiguo Testamento como Jesucristo mismo en las Américas prometieron que, si pagamos el diezmo, se abrirán las ventanas de los cielos y se derramarán bendiciones. Dios sabe acerca de nuestras preocupaciones económicas y tiene presente que pedirnos una parte de todo lo que ganamos puede parecer mucho. Sin embargo, ninguna otra cosa que podamos hacer con esa contribución del 10% puede compararse con las bendiciones que Dios tiene reservadas para nosotros. Además, fortalecemos nuestra fe cada vez que consagramos nuestros diezmos al Señor. Ejerce la gratitud. Ejercer la gratitud en los buenos y en los malos momentos es una habilidad que requiere esfuerzo y práctica. Sin embargo, la gratitud tiene el potencial de hacer que la vida sea infinitamente mejor. Expresar gratitud no es ignorar todos los aspectos negativos de la vida y fingir que todo es de color de rosa. Más bien, implica buscar aquellas cosas por las que estar agradecidos, a pesar de todo lo negativo. Hay estudios que indican que algunos de los efectos positivos de la gratitud incluyen un mayor bienestar, relaciones interpersonales más profundas, mayor optimismo y felicidad, mayor autocontrol, disminución del estrés, mejor salud física y mental, y una vida mejor en general. El presidente Nelson ha dicho que la gratitud nos da una mayor perspectiva del propósito mismo de la vida y de su gozo. La próxima vez que tengas unos minutos, escoge reflexionar en las cosas por las que estás agradecido. Ya sea mediante el orar o el meditar, la gratitud será de beneficio para tu vida y te mantendrás centrado en el Salvador. Aprende más acerca de Jesucristo. Mi última sugerencia tiene que ver con el acontecimiento más impactante y de mayores consecuencias eternas que haya tenido lugar: la expiación de Jesucristo. Puedo señalar cierto momento durante mi misión que transformó la forma en que veía la expiación del Salvador. Durante un estudio matutino de las Escrituras, la necesidad y la grandeza de la expiación de Cristo me impactaron repentinamente. No recuerdo lo que leí, pero de repente comprendí a un nivel más profundo lo verdaderamente inútil que sería todo en la vida sin Jesucristo y su expiación. Puedes comenzar hoy a leer y escuchar las Escrituras y las palabras de los profetas sobre Cristo y su sacrificio expiatorio. Haz la prueba de orar para lograr una comprensión más profunda. Combinar el estudio y la oración produce milagros e invitará un mayor poder a tu vida. El presidente Nelson nos ha aconsejado repetidamente que venzamos al mundo, lo cual él definió como llegar a amar a Dios y a su Hijo amado más que a cualquier otra persona o cosa. Aprender más sobre nuestro Salvador y su expiación infinita nos ayudará a vencer al mundo, a volver a centrar nuestras prioridades y a cambiar la forma en que pensamos y actuamos cada día. Nos acercará más al Padre Celestial y a Jesucristo, y estaremos mejor preparados para afrontar los muchos desafíos de la vida. Rachel Bates Staub estudia desarrollo humano en BYU. Le gusta cantar y bailar, aunque nunca ha tomado cursos especiales en ninguna de esas disciplinas. Arándanos. Comer panecillos de arándanos con queso crema y pasar tiempo con su maravilloso esposo, amigos y familia. Le encanta el chocolate y todo lo que sea de Puerto Rico, que es donde sirvió en una misión y donde aumentó su amor y profunda gratitud por el Salvador y por todo lo que Él ha hecho por ella.
6: En cumplimiento de la profecía que se le dio a Zacarías, Jesús entró de manera triunfante en la Ciudad Santa, montado sobre un asno, que en la literatura se consideraba como un antiguo símbolo de realeza judía, como correspondía de hecho al Rey de Reyes y Príncipe de Paz. Una multitud de discípulos llenos de júbilo tendían mantos, hojas de palma y otras ramas a lo largo del camino por donde pasaba Jesús, y alababan a Dios diciendo a gran voz: «Bendito el Rey que viene en el nombre del Señor, paz en el cielo y gloria en las alturas». Y de nuevo: «Hosanna al Hijo de David, bendito el que viene en el nombre del Señor, hosanna en las alturas». Este majestuoso acontecimiento que celebramos este día y que se conoce como Domingo de Ramos, fue un gozoso preludio de los sucesos atroces que ocurrirían durante aquella fatídica semana y que culminarían con el sacrificio abnegado del Salvador y el magnífico milagro de la tumba vacía. Como seguidores suyos, somos un pueblo adquirido por él, llamado a anunciar sus virtudes y promover la paz que tan generosamente ofreció por medio de sí mismo y de su sacrificio expiatorio. Esta paz es un don prometido a todos los que vuelvan su corazón al Salvador y vivan con rectitud. Tal paz nos brinda la fortaleza para disfrutar de la vida terrenal y nos permite soportar las dolorosas pruebas de nuestro trayecto. En 1847, el Señor les dio instrucciones específicas a los pioneros santos que necesitaban paz para mantener la calma y permanecer unidos mientras enfrentaban dificultades inesperadas en su viaje hacia el oeste. Entre otras instrucciones, el Señor les dijo a los santos: «Cesad de contender unos con otros. Cesad de hablar mal el uno contra el otro». En las Escrituras se afirma que a los que realizan obras justas y se esfuerzan por caminar en la mansedumbre del Espíritu del Señor, se les promete la paz que necesitan para sobrevivir en los días de conmoción en los que vivimos en la actualidad. Como discípulos del Príncipe de Paz, se nos ha instruido que vivamos teniendo entrelazados los corazones con unidad y amor, el uno para con el otro. Nuestro amado profeta, el presidente Russell M. Nelson, declaró hace poco: «La contención contraviene todo lo que el Salvador defendió y enseñó». Nuestro profeta también imploró que hiciéramos todo lo posible para poner fin a los conflictos personales que actualmente se desatan en nuestro corazón y en nuestra vida. Consideremos estos principios teniendo en cuenta el amor puro que Cristo nos profesa y que nosotros, como seguidores suyos, tratamos de tener los unos por los otros. En las Escrituras se define este tipo de amor como la caridad. Cuando pensamos en la caridad, solemos pensar en actos generosos y donaciones para aliviar el sufrimiento de quienes atraviesan dificultades físicas, materiales o emocionales. Sin embargo, la caridad no solo está relacionada con algo que donamos a alguien, sino que es un atributo del Salvador y puede llegar a formar parte de nuestra personalidad. Por ello, no es de extrañar que el Señor nos mandara vestirnos con el vínculo de la caridad, que es el vínculo de la perfección y de la paz. Sin caridad no somos nada y no podemos heredar el lugar que el Señor nos ha preparado en las mansiones de nuestro Padre Celestial. Jesús ejemplificó a la perfección lo que significa poseer este vínculo de la perfección y de la paz, en particular cuando afrontó los angustiosos acontecimientos que precedieron a su martirio. Piensen por un instante en lo que Jesús habrá sentido al lavarles humildemente los pies a sus discípulos, sabiendo que uno de ellos lo traicionaría esa misma noche. O cuando Jesús, horas más tarde y lleno de misericordia, sanó la oreja de uno de los hombres que habían acompañado a Judas, el traidor, para arrestarlo. O cuando el Salvador, de pie frente a Pilato, fue acusado injustamente por los sumos sacerdotes y los ancianos y no pronunció ni una sola palabra contra los falsos cargos que se le imputaban, dejando asombrado al gobernador romano. Por medio de estos tres trágicos incidentes, el Salvador, a pesar de estar abrumado por una tristeza y un estrés extremos, nos enseñó con su ejemplo que la caridad es sufrida, es benigna, no tiene envidia, no se jacta, no se envanece, no se comporta indebidamente, no busca lo suyo, no se irrita y no piensa el mal.

no exclusiva, pero sí particularmente, en las virtudes del amor, la caridad, la paciencia, la humildad y la compasión, atributos fundamentales de quienes desean acercarse más a Él y promover su paz. Tales atributos son dones de Dios, y a medida que nos esforcemos por desarrollarlos, empezaremos a ver las diferencias y debilidades de nuestro prójimo con más empatía, sensibilidad, respeto y tolerancia. Uno de los signos más evidentes de que nos estamos acercando más al Salvador y de que estamos llegando a ser más semejantes a Él es la manera amorosa, paciente y amable con la que tratamos a nuestros semejantes, sean cuales sean las circunstancias. A menudo vemos a personas que profieren comentarios negativos e incluso despectivos sobre las aparentes características, debilidades y opiniones de los demás, sobre todo cuando dichas características y opiniones difieren o contradicen su forma de actuar y pensar. Es muy común ver a estas personas transmitir estos comentarios a los demás, quienes repiten lo que han oído sin conocer realmente todas las circunstancias de una situación. Por desgracia, las redes sociales fomentan ese tipo de comportamiento en nombre de las verdades relativas y la transparencia. Sin control, la conversación digital suele llevar a la gente a enzarzarse en ataques personales y disputas acaloradas, creando decepciones, hiriendo corazones y extendiendo una ardiente hostilidad. Nefi profetizó que en los últimos días el enemigo enfurecería a la gente y la agitaría a la ira contra lo que es bueno. En las Escrituras se enseña que todo aquello que invita e induce a hacer lo bueno y amar a Dios y a servirle es inspirado por Dios. Por otro lado, lo que es malo viene del diablo, porque el diablo es enemigo de Dios. Él lucha contra él continuamente, invita y induce a pecar y a hacer lo que es malo sin cesar. Al reflexionar sobre esta enseñanza profética, no es de sorprender que una de las tácticas del adversario sea suscitar enemistad y odio en los corazones de los hijos de Dios, y se regocija cuando ve a la gente criticándose, ridiculizándose y calumniándose entre sí. Este comportamiento puede destruir el carácter, la reputación y la autoestima de una persona, sobre todo cuando se la juzga injustamente. Es esencial señalar que cuando permitimos este tipo de actitud en nuestra vida, damos cabida en el corazón para que el enemigo plante la semilla de la discordia entre nosotros, corriendo el riesgo de caer en su trampa voraz. Si no tenemos cuidado con nuestros pensamientos, nuestras palabras y acciones, podemos terminar siendo atrapados con esta astuta trampa del enemigo, destruyendo nuestras relaciones con quienes nos rodean y con nuestros seres queridos. Hermanos y hermanas, como el pueblo adquirido del Señor, llamados para promover la paz, no podemos darnos el lujo de permitir que estas artimañas del maligno tengan lugar en nuestros corazones. No podemos llevar dentro de nosotros una carga tan corrosiva que destruya sentimientos, relaciones e incluso vidas. El Evangelio representa las buenas nuevas de gran gozo. Por supuesto, ninguno de nosotros es perfecto, y ciertamente hay momentos en los que nos seduce este tipo de comportamiento, pero con su amor perfecto y omnisciencia en cuanto a nuestras tendencias humanas, el Salvador siempre trata de advertirnos de tales peligros. Él nos enseñó, «Porque con el juicio con que juzgáis, seréis juzgados, y con la medida con que medís, se os volverá a medir». Mis queridos hermanos y hermanas, al esforzarnos por desarrollar atributos como los del Salvador, podemos convertirnos en instrumentos de su paz en el mundo, según el modelo que Él mismo estableció. Los invito a considerar las formas en que podemos transformarnos en personas que edifican y apoyan, personas que tienen un corazón comprensivo e indulgente, que buscan lo mejor en los demás

0: recordando siempre que si hay algo virtuoso, o bello, o de buena reputación, o digno de alabanza, a esto aspiramos. Les prometo que a medida que procuremos y desarrollemos estos atributos, seremos cada vez más amables y más sensibles a las necesidades de nuestros semejantes y experimentaremos gozo, paz y crecimiento espiritual. Sin duda, el Señor reconocerá nuestros esfuerzos y nos concederá los dones que necesitamos para ser más tolerantes y pacientes con las diferencias, debilidades e imperfecciones de los demás. Asimismo, seremos más capaces de resistir el impulso de sentirnos ofendidos o de ofender a quienes nos hagan daño. Como hizo el Salvador, nuestro deseo de perdonar a quienes nos maltratan o hablen mal de nosotros seguramente aumentará y llegará a formar parte de nuestro carácter. Ruego que hoy, este Domingo de Ramos, tendamos nuestros mantos de amor y las hojas de palma de la caridad, siguiendo los pasos del Príncipe de la Paz, mientras nos preparamos para celebrar el próximo domingo el milagro de la tumba vacía. Como hermanos y hermanas en Cristo, proclamemos con gozo: Hosanna al Hijo de David, bendito el que viene en el nombre del Señor, Hosanna en las alturas. Testifico que Jesucristo vive y que su amor perfecto, expresado mediante su sacrificio expiatorio, se extiende a todos los que deseen caminar con Él y disfrutar de su paz en este mundo y en el venidero. Digo estas cosas en el santo nombre del Salvador y Redentor, Jesucristo. Amén.
1: His sacrifice is extended to all who desire to walk with Him and enjoy His peace in this world and in the world to come. I say these things in the holy name of the Savior and Redeemer, Jesus Christ. Amen.
2: Vayamos al templo. Por Luz Estela de Berrío Arenas, Bogotá, Colombia. Cuando oré para saber cómo podía ayudar a mi suegra, pensé en el templo. Durante la pandemia de COVID-19, el templo de Bogotá, Colombia, cerró. Debido a que ya no podía asistir, a veces caminaba mentalmente por el templo, recordando el servicio que había prestado allí como obrera del templo. Mi suegra enfermó gravemente poco tiempo después de que la cuarentena por el COVID-19 comenzara en Colombia. Cuando oré para saber cómo podía ayudarla, pensé en el templo. Al pensar en el templo, el Espíritu Santo me inspiró a que le preguntara a mi suegra si le gustaría visitar mentalmente conmigo uno de los lugares más hermosos del mundo. Con una voz débil, ella respondió, sí. Imaginamos que comenzamos en su casa en Medellín, viajamos a mi casa en Bogotá y luego llegamos al templo. Imaginamos que entrábamos y servíamos en el templo. Imaginamos que nos sentábamos juntas en el salón celestial y ofrecíamos una oración de gratitud al Señor. Luego rogamos al Padre Celestial que, según su voluntad, mi suegra recuperara su salud y con el tiempo pudiese regresar físicamente al templo. Fue una experiencia especial y solemne que la fortaleció y le dio ánimo. Uno de los relatos sobre el Salvador que más me conmueve sucedió en la ciudad de Capernaum. Ese relato nos enseña que el Señor puede bendecir y sanar a los demás por medio de familiares y amigos. Cuando los del pueblo de Capernaum supieron que Jesús estaba en una casa, llevaron ante él a un hombre paralítico. Y como no podían acercarse a él a causa del gentío, destaparon el techo de donde él estaba y, haciendo una abertura, bajaron el lecho en que yacía el paralítico. Cuando Jesús vio la fe de ellos, dijo al hombre, «Levántate y toma tu lecho y vete a tu casa». Como el paralítico, mi suegra fue sanada por el poder del Salvador mediante una bendición del sacerdocio y por medio de su fe y la de sus familiares y amigos. En estos tiempos inciertos, sé que podemos recibir guía para fortalecer y alentar a los necesitados. Si acudimos al Padre Celestial y siempre los recordamos a Él y a su Hijo, podemos obtener paz, esperanza y sanación.
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0: Jóvenes adultos, encontrar el designio divino en nuestra familia, no ideal. Por Janet Erickson, profesora adjunta, Departamento de Historia y Doctrina de la Iglesia, Universidad Brigham Young. El no tener la familia ideal en la vida terrenal puede resultar doloroso, pero podemos utilizar nuestras realidades para acercarnos más al Salvador. Nada nos genera sentimientos más profundos de relevancia, gozo, anhelo y dolor que las relaciones más esenciales para nuestra experiencia en la vida terrenal, nuestras relaciones familiares. Y debido a que esas relaciones son tan importantes, nuestros líderes de la Iglesia fueron inspirados a crear la familia, una proclamación para el mundo. Sus verdades dan testimonio de un Padre amoroso que anhela que conozcamos los modelos divinos que conducen a la felicidad eterna en la vida familiar. El presidente Henry B. Eyring, segundo consejero de la primera presidencia, enseñó: en vista de que nuestro Padre ama a sus hijos, no nos dejará hacer conjeturas en cuanto a lo que más importa en esta vida y a qué debemos prestar atención para ser felices o la tristeza que puede resultar de nuestra indiferencia. Esto incluye las múltiples y sagradas funciones familiares que podríamos desempeñar en esta vida: hija o hijo, hermana o hermano, madre o padre, tía o tío, abuela o abuelo. Las verdades de la proclamación sobre la familia ilustran el ideal eterno que muchos de nosotros deseamos profundamente: unas relaciones familiares eternas, firmes y felices. El problema es que vivimos en la realidad mortal, y esa brecha entre lo real y lo ideal puede resultar dolorosa. A veces, en lugar de considerarla una luz para guiarnos, podríamos creer que la proclamación sobre la familia es un conmovedor recordatorio de dónde hemos fracasado tratando de llegar al ideal. Anhelamos el matrimonio, pero no lo vemos como una posibilidad. Es posible que nos hayamos casado y hayamos tenido un divorcio devastador. Tal vez deseemos tener hijos que no podamos tener. Es posible que hayamos sufrido abuso o maltrato en las relaciones familiares en las que confiábamos. Es posible que nos sintamos divididos a pesar de hacer todo lo posible por lograr la unidad entre nuestros seres queridos. Incluso podríamos sentirnos desilusionados por anhelos y promesas que no se han cumplido. En realidad, todos conoceremos los desafíos, el dolor y el pesar en la vida familiar, algunos más que otros. Hasta cierto punto, todos estaremos fuera de los modelos ideales que se describen en la proclamación sobre la familia. Lo que quizás no reconozcamos es el designio divino de esa realidad: buscar al Salvador y someterse a Él. Como mujer soltera que anhelaba el matrimonio y los hijos durante muchos años, deseaba y creía que un propósito fundamental de mi vida era lograr los ideales de la vida familiar que se definen en la proclamación sobre la familia. Sin embargo, a pesar de mis esfuerzos más sinceros, no conseguía que sucedieran de la manera en que yo creía que debían. Fue una batalla dolorosa. En aquel momento, no podía ver la milagrosa obra que el Señor estaba llevando a cabo en mi corazón por medio de esa dificultad. Al mirar atrás, mis anhelos insatisfechos desempeñaron una función sagrada al inclinar mi corazón hacia mi Redentor para buscar la paz y la guía que solo Él podía proporcionarme y profundizar mi confianza en su amor perfecto y su poder habilitador. La oración y el estudio de las Escrituras a diario, y especialmente las palabras de la Conferencia General, se convirtieron en un salvavidas de esperanza y guía. Me sentí impulsada a recurrir a las palabras de mi bendición patriarcal y a otras bendiciones del sacerdocio para encontrar el amor y la guía que mi Padre Eterno me había brindado individualmente. Al derramar mi corazón al Señor, aún cuando me sentía tentada a apartarme con amargura, me vinieron a la mente y al corazón impresiones sagradas que me dieron la certeza de que Él sabía dónde estaba yo, que mi vida tenía un hermoso plan y que podía confiar en Él. El sentimiento de pertenecer por convenio a mi Redentor llegó a ser un conducto de paz y gozo profundos que sobrepasa cualquier otra fuente de satisfacción o felicidad. Llegué a ver que, aunque había creído que el propósito de mi vida era lograr mis sueños de la familia ideal, el Señor estaba haciendo posible lo que el Elder Jeffrey R. Holland, del Quórum de los Doce Apóstoles, denominó el propósito fundamental de la vida terrenal. Citando al rey Benjamín, explicó, «Quizás el propósito fundamental es llegar a ser santo por la expiación de Cristo el Señor, lo cual requerirá que lleguemos a ser como un niño, sumiso, manso, humilde, paciente, lleno de amor y dispuesto a someterse a cuanto el Señor juzgue conveniente infligir sobre él, tal como un niño se somete a su padre». Mi necesidad de la ayuda y la fortaleza del Salvador me llevó a buscar y experimentar su corazón sumiso, manso, humilde, paciente y amoroso. Durante ese proceso, su poder habilitador me cambió, y en verdad, eso era lo que yo más deseaba. Lo que me había parecido tan poco ideal, en realidad había preparado el camino para el ideal más hermoso. Mi amigo y colega, Ty Mansfield, describió una verdad similar. Como hombre que experimenta atracción hacia personas del mismo sexo, Ty fue testigo del crecimiento espiritual que puede tener lugar cuando anclamos nuestra vida en Jesucristo y entregamos voluntariamente todo nuestro corazón a Él, permitiéndole consagrar todas las experiencias difíciles para nuestro provecho. En el caso de Ty, eso comenzó cuando el Espíritu le enseñó que sin importar si me llegaba a casar, Dios me amaba y aceptaba infinitamente. Mi responsabilidad era continuar viviendo un día a la vez mientras buscaba y seguía la guía del Espíritu. Y con el tiempo, confiar en Dios llevó a Ty a contraer un matrimonio dichoso, hermoso y eterno con su esposa. Desarrollar una relación más profunda con el Salvador. Finalmente, yo también me casé después de preguntarme si alguna vez lo haría, pero la necesidad de estar profundamente anclada en Jesucristo ha continuado y también ha aumentado. Finalmente, yo también me casé después de preguntarme si alguna vez lo haría, pero la necesidad de estar profundamente anclada en Jesucristo ha continuado y también ha aumentado en los años desde que fui sellada a mi esposo. De nuevo empecé a buscarlo a él para pedirle paz en mis dificultades con la infertilidad. No sabía cómo podría tener el gozo que esperaba en la vida familiar si no tenía hijos, pero incluso después de que mi esposo y yo fuimos bendecidos con dos hijos, a menudo me concentré en mis debilidades como madre. Aunque finalmente tenía lo que siempre había deseado, de alguna manera la brecha entre lo ideal y lo real parecía aumentar. Esas circunstancias me invitaron a replantearme los propósitos de la vida terrenal y los procesos divinamente ordenados por medio de los cuales progresamos. Tal vez el propósito de la vida, en realidad, no sea lograr la familia ideal. Tal vez el ideal ni siquiera exista en la vida terrenal. Tal vez la familia sea, por el contrario, una oportunidad de progreso. De hecho, tal vez la realidad, que tan dolorosamente resulta menos que ideal, en realidad cumpla el sagrado propósito de favorecer el progreso que necesitamos para vivir realmente relaciones ideales. Tal vez el poder radique en el hecho de que la profunda brecha entre lo real y lo ideal nos invita a desarrollar una relación más profunda con Jesucristo, en la cual Él sana y santifica lo que nos parece que está roto, desarrollando sabiduría, fortaleza y amor en el proceso. Milagrosamente, es por medio de su gracia y redención, y solamente por medio de Él, que podemos llegar a ser el tipo de personas en el tipo de relaciones que procuramos tener en los cielos. He llegado a creer que, en realidad, la perfección no es posible en las relaciones familiares, para nadie, al menos no en esta vida, pero la honradez, la integridad y la cercanía genuina sí lo son. De hecho, fingir o esperar la perfección interferirá en la cercanía genuina que tengamos con Dios, con nuestra familia y con los demás. En cambio, cuando nos permitimos ser vistos como realmente nos ven Cristo, nuestras familias y los demás, incluso en todo aquello que es menos que ideal, podemos invitar su poder santificador a nuestra vida. Podemos experimentar su poder milagroso para conciliar lo irresoluble, llenarnos de su amor y convertirnos en seres que tienen relaciones más profundas con Él y con nuestros seres queridos. Quizás el propósito más sagrado de la proclamación sobre la familia sea asegurarnos que, gracias a Jesucristo, la familia ideal puede ser el destino eterno para cada uno de nosotros. Como amados hijos e hijas de padres celestiales, todos pertenecemos a una familia eterna. Nuestra experiencia singular en la vida terrenal es una parte esencial del plan de nuestro Padre para ayudarnos a progresar y, finalmente, lograr nuestro destino divino como herederos de la vida eterna, la misma hermosa vida familiar que Él experimenta. Sin importar cuán diferentes nuestras experiencias familiares actuales parezcan ser con respecto al ideal. Tal como declaró el elder D. Todd Christofferson del Quórum de los Doce Apóstoles, la expiación de Jesucristo ha previsto y al final compensará todas las privaciones y pérdidas para aquellos que se vuelvan a Él. Nadie está predestinado a recibir menos que todo lo que el Padre tiene para sus hijos. Así como el Señor prometió a Jacob durante los desafíos de su familia menos que ideal, su relación de convenio con nosotros nos da esta certeza. Yo estoy contigo, y te guardaré por donde quiera que fueres, y volveré a traerte a casa, porque no te dejaré hasta que haya hecho lo que te he dicho. Conforme lo sigamos a Él, sean como sean nuestras realidades imperfectas, Él no nos dejará hasta que hayamos llegado a ser todo lo que deseamos ser, unidos en relaciones familiares de gozo sublime por la eternidad.
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2: ¿Cuál es entonces la diferencia de la senda de los convenios? En realidad, la diferencia es singular y eternamente significativa.
3: Bienvenidos a este episodio del podcast de la Conferencia General. Hoy escucharemos el discurso del elder D. Todd Christofferson, el porqué de la senda de los convenios.
2: A lo largo de su ministerio, el presidente Russell M. Nelson ha estudiado y enseñado sobre los convenios de Dios con sus hijos. Él mismo es un ejemplo radiante de alguien que anda en la senda de los convenios. En su primer mensaje como presidente de la Iglesia, el presidente Nelson declaró su compromiso de seguir al Salvador al hacer convenios con él y luego guardar esos convenios abrirá la puerta a toda bendición y privilegio espiritual que están al alcance de hombres, mujeres y niños en todas partes. Las ordenanzas del templo y los convenios que ustedes hagan allí son clave para fortalecer su vida, su matrimonio y su familia, y su habilidad para resistir los ataques del adversario, y los fortalecerá en su compromiso de mantenerse en la senda de los convenios. ¿Qué es la senda de los convenios? Es aquella senda que nos lleva hasta el reino celestial de Dios. Nos embarcamos en esa senda desde la puerta del bautismo y luego seguimos adelante con firmeza en Cristo, teniendo un fulgor perfecto de esperanza y amor por Dios y por todos los hombres, los dos grandes mandamientos, hasta el fin. En el curso de la senda de los convenios, la cual, por cierto, se extiende más allá de la vida terrenal, recibimos todas las ordenanzas y convenios pertinentes a la salvación y la exaltación. Obedecer los principios y mandamientos del Evangelio de Jesucristo, día a día, es el curso de mayor felicidad y satisfacción en la vida. Por una parte, la persona se evita muchos problemas y cosas que lamentar. Permítame utilizar una analogía deportiva. En tenis hay algo llamado errores no forzados. Son cosas como enviar una pelota sencilla contra la red o cometer doble falta en el servicio. Los errores no forzados se consideran el resultado de los desatinos del jugador en vez de ser causados por la habilidad del oponente. Con demasiada frecuencia, nuestros problemas o desafíos son autoinfligidos, el resultado de malas decisiones o, podríamos decir, la consecuencia de errores no forzados. Cuando seguimos diligentemente la senda de los convenios, evitamos de forma bastante natural muchos errores no forzados. Esquivamos diversos tipos de adicción. No caemos en el foso de la conducta deshonesta. Cruzamos el abismo de la inmoralidad y la infidelidad sin caer. Eludimos a las personas y las cosas que, aunque sean populares, pondrían en peligro nuestro bienestar físico y espiritual. Evitamos las decisiones que dañan o perjudican a otras personas, y más bien adquirimos hábitos de autodisciplina y de servicio. Se dice que el Elder J. Golden Kimball, un 70 que sirvió hace muchos años, dijo: "Tal vez no siempre he andado en la senda estrecha y angosta, pero trato de cruzarla con tanta frecuencia como puedo". En un momento más serio, estoy seguro de que el hermano Kimball estaría de acuerdo con que permanecer en la senda de los convenios, y no tan solo cruzarla, es nuestra mayor esperanza para evitar la desdicha evitable, por un lado, y para lidiar con las adversidades inevitables de la vida, por el otro. Alguien podría decir: "Puedo tomar buenas decisiones con o sin el bautismo. No necesito convenios para ser una persona honorable o exitosa". Ciertamente hay muchos que, aunque no se encuentran en la senda de los convenios, actúan de un modo que refleja las decisiones y contribuciones de aquellos que están en la senda. Se podría decir que reciben las bendiciones de transitar un camino coherente con los convenios. ¿Cuál es entonces la diferencia de la senda de los convenios? En realidad, la diferencia es singular y eternamente significativa. Incluye la naturaleza de nuestra obediencia, el carácter del compromiso de Dios hacia nosotros, la ayuda divina que recibimos, las bendiciones ligadas al recogimiento como pueblo del convenio, y lo que es más importante, nuestra herencia eterna. Lo primero es la naturaleza de nuestra obediencia a Dios. Es más que simplemente tener buenas intenciones. Nos comprometemos solemnemente a vivir de toda palabra que sale de la boca de Dios. En esto seguimos el ejemplo de Jesucristo. Al ser bautizado, Él muestra a los hijos de los hombres que, según la carne, Él se humilla ante el Padre y testifica al Padre que le sería obediente al observar sus mandamientos. Con los convenios no solo estamos resueltos a evitar errores o ser prudentes con nuestras decisiones, sino que nos sentimos responsables ante Dios por nuestras decisiones y por nuestra vida. Tomamos sobre nosotros el nombre de Cristo, nos centramos en Cristo, en ser valientes en el testimonio de Jesús y en cultivar el carácter de Él. Ofrecemos el sacrificio de un corazón quebrantado y un espíritu contrito. Con los convenios, la obediencia a los principios del Evangelio se arraiga en nuestra alma misma. Conozco a un matrimonio que, al momento de casarse, la esposa no estaba activa en la iglesia y el esposo nunca había sido miembro de la iglesia. Me referiré a ellos como María y Juan, que no son sus nombres reales. Cuando llegaron los hijos, María sintió la profunda necesidad de criarlos, como dicen las Escrituras, en disciplina y amonestación del Señor. Juan la apoyaba. María hizo algunos sacrificios importantes para estar en el hogar a fin de enseñar el Evangelio de forma constante. se aseguró de que la familia aprovechara plenamente la adoración y la actividad en la iglesia. María y Juan llegaron a ser padres ejemplares, y sus hijos, todos varones llenos de energía, crecieron en fe y devoción a los principios y normas del Evangelio. Los padres de Juan, los abuelos de los niños, estaban complacidos con la vida sana y los logros de sus nietos, pero debido a cierto antagonismo hacia la iglesia, querían atribuir ese éxito exclusivamente a las habilidades parentales de Juan y María. Si bien no era miembro de la iglesia, Juan no dejó de cuestionar esa afirmación e insistió en que lo que ellos veían eran los frutos de las enseñanzas del Evangelio, lo que sus hijos experimentaban en la iglesia, así como lo que sucedía en el hogar. Juan mismo estaba siendo influenciado por el Espíritu, por el amor y el ejemplo de su esposa, y por los ruegos de sus hijos. En el debido tiempo y para alegría de los miembros del barrio y de sus amistades, fue bautizado. Aunque en la vida de ellos y sus hijos no han faltado los desafíos, María y Juan afirman de todo corazón que el convenio del Evangelio es, en efecto, la raíz de sus bendiciones, individualmente y como familia. Han visto cumplirse las palabras del Señor a Jeremías en la vida de sus hijos y en la de ellos. «Pondré mi ley en su mente y la escribiré en sus corazones, y yo seré su Dios y ellos serán mi pueblo». Otro aspecto singular de la senda de los convenios es nuestra relación con la deidad. Los convenios que Dios ofrece a sus hijos hacen más que guiarnos, nos ligan a Él. Una vez leí un artículo de periódico escrito por un periodista poco informado que explicaba que la forma en que efectuamos bautismos por los muertos es sumergiendo rollos de microfilmes en el agua. De ese modo, todos aquellos cuyos nombres figuren en el microfilm se consideran bautizados. Ese método sería eficiente, extremadamente eficiente, pero ignora el valor infinito de cada alma y la importancia crucial del convenio personal con Dios. Jesús dijo, «Entrad por la puerta estrecha, porque estrecha es la puerta y angosto el camino que conduce a la vida, y pocos son los que lo hallan». Hablando en sentido figurado, esa puerta es tan estrecha que permite que solo entre una persona a la vez. Cada una asume un compromiso individual con Dios, y a cambio recibe de Él un convenio individual, por nombre, en el que puede confiar incondicionalmente por el tiempo y la eternidad. Esto nos lleva a considerar una tercera bendición especial de la senda de los convenios. Dios brinda un don casi incomprensible para ayudar a guardar los convenios a quienes los hacen, el don del Espíritu Santo. Dicho don es el derecho a la compañía, protección y guía constantes del Santo Espíritu. En la senda de los convenios también encontramos las bendiciones esenciales del perdón y de ser limpios de pecado. Esa ayuda solo puede recibirse mediante la gracia divina administrada por el Espíritu Santo. Y este es el mandamiento, dice el Señor. Arrepentíos todos vosotros extremos de la tierra y venid a mí y sed bautizados en mi nombre, para que seáis santificados por la recepción del Espíritu Santo, a fin de que en el postrer día os presentéis ante mí sin mancha. Quienes siguen la senda de los convenios hallan bendiciones singulares en diversos recogimientos divinamente señalados. A lo largo de las Escrituras encontramos profecías del recogimiento literal de las largamente dispersadas tribus de Israel en las tierras de su herencia. El cumplimiento de esas profecías está ahora en marcha con el recogimiento del pueblo del convenio en la iglesia, el reino de Dios sobre la tierra. El presidente Nelson explica, cuando hablamos del recogimiento, simplemente estamos diciendo esta verdad fundamental. Cada uno de los hijos de nuestro Padre Celestial merece escuchar el mensaje del Evangelio restaurado de Jesucristo. El Señor manda a los miembros de la Iglesia de Jesucristo de los Santos de los Últimos Días, «Levantaos y brillad, para que vuestra luz sea un estandarte a las naciones, a fin de que el recogimiento en la tierra de Sion y sus estacas sea para defensa y para refugio contra la tempestad y contra la ira cuando sea derramada sin mezcla sobre toda la tierra». Existe también una congregación semanal del pueblo del convenio en la casa de oración, en el día del Señor, para que más íntegramente nos conservemos sin mancha del mundo. Es una reunión para participar del pan y el agua sacramentales en memoria de la expiación de Jesucristo. Cuando era adolescente, yo era el único miembro de la iglesia en mi clase de la escuela secundaria. Disfrutaba relacionarme con muchos buenos amigos en la escuela. No obstante, descubrí que dependía mucho de dicha reunión del día de reposo cada semana para vivificarme y renovarme espiritual y hasta físicamente. ¿Cuánto hemos sentido la pérdida de esa regular reunión del convenio durante la actual pandemia? ¿Y cuánto ansiamos que llegue el momento en que podamos volver a reunirnos como antes? Por último, el pueblo del convenio se congrega en el templo, la casa del Señor, para procurar las ordenanzas, las bendiciones y la revelación que únicamente están disponibles allí. El profeta José Smith enseñó, ¿cuál era el objeto del recogimiento del pueblo de Dios en cualquier época del mundo? El objeto principal era edificar una casa al Señor, en el cual Él pudiera revelar a su pueblo las ordenanzas de su casa y las glorias de su reino, y enseñar a la gente el camino de la salvación. Porque hay ciertas ordenanzas y principios que, para poder enseñarse y practicarse, deben efectuarse en un lugar o casa edificada para tal propósito. Al final, solo al seguir la senda de los convenios, heredamos las bendiciones de Abraham, Isaac y Jacob, las supremas bendiciones de la salvación y la exaltación que solo Dios puede dar. Las referencias que hacen las Escrituras al pueblo del convenio a menudo se refieren a los descendientes literales de Abraham, o la casa de Israel. Sin embargo, el pueblo del convenio también incluye a todos los que reciben el Evangelio de Jesucristo. Pablo explicó, «Pues todos los que habéis sido bautizados en Cristo, de Cristo estáis revestidos. Y si vosotros sois de Cristo, ciertamente descendientes de Abraham sois, y herederos conforme a la promesa. Quienes son leales a sus convenios saldrán en la resurrección de los justos». Son hechos perfectos mediante Jesús, el mediador del nuevo convenio. Son aquellos cuyos cuerpos son celestiales, cuya gloria es la del sol, sí, la gloria de Dios, el más alto de todos. Por consiguiente, todas las cosas son suyas, sea vida o muerte, o cosas presentes o cosas futuras, todas son suyas, y ellos son de Cristo y Cristo es de Dios. Ruego que, como pueblo, demos oído al llamado del profeta de permanecer en la senda de los convenios. Nefi nos vio a nosotros y nuestra época, y escribió, «Yo, Nefi, vi que el poder del Cordero de Dios descendió sobre los santos de la Iglesia del Cordero y sobre el pueblo del convenio del Señor, que se hallaban dispersados sobre toda la superficie de la tierra y tenían por armas su rectitud y el poder de Dios en gran gloria. Este domingo de Pascua de Resurrección testifico de Jesucristo, cuya resurrección es nuestra esperanza y la seguridad irrefutable de todo lo que se promete en la senda de los convenios y al final de ella. En el nombre de Jesucristo. Amén».
3: Esperamos que hayan disfrutado del discurso del Elder D. Todd Christofferson, El porqué de la senda de los convenios, de la sesión del domingo por la tarde de la Conferencia General Anual número 191 de la Iglesia de Jesucristo de los Santos de los Últimos Días de abril de 2021. Gracias por escucharnos. 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
0: 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El poder, las bendiciones y las verdades del Libro de Mormón. Mensajes recientes de los profetas y apóstoles. Mira lo que los profetas vivientes han enseñado recientemente en las redes sociales sobre el Libro de Mormón. Al leer y poner en práctica fielmente el Libro de Mormón, recibimos verdad, poder y muchas bendiciones. El presidente Russell M. Nelson ha enseñado: cuando pienso en el Libro de Mormón, pienso en la palabra poder. Las verdades del Libro de Mormón tienen el poder para sanar, reconfortar, restaurar, socorrer, fortalecer, consolar y animar nuestra alma. Mis queridos hermanos y hermanas, les prometo que si cada día estudian el Libro de Mormón con espíritu de oración, cada día tomarán mejores decisiones. Les prometo que cuando mediten en lo que estudien, se abrirán las ventanas de los cielos y recibirán respuestas a sus preguntas y dirección para su vida. Les prometo que si cada día se sumergen en el Libro de Mormón, estarán vacunados contra los males de esta época. Los miembros de la Primera Presidencia y del Quórum de los Doce Apóstoles han hablado en la Conferencia General sobre el poder y la función del Libro de Mormón. También han compartido mensajes sobre este tema en las redes sociales, entre los que se encuentran los siguientes. El núcleo central de la doctrina del Señor. El Señor también desea que comprendamos el núcleo central de su doctrina y mensaje, que es la razón por la cual nos ha dado el don del Libro de Mormón. El Libro de Mormón se centra en Jesucristo, contiene el núcleo mismo de su mensaje, fue escrito para nosotros en nuestros días, para nuestra vida. A medida que estudiemos, meditemos y apliquemos los principios que se enseñan en sus páginas, recibiremos fortaleza para centrar nuestra vida en Jesucristo y disfrutar de las gozosas bendiciones que Él nos promete, ahora y para siempre. Presidente Russell M. Nelson, Facebook, 17 de octubre de 2021.
5: Acceso a la guía divina. En 2020, nuestro profeta, el presidente Russell M. Nelson, nos alentó a escucharlo a él, a buscar la guía y dirección del Señor en nuestra vida personal. Una de las mejores maneras de buscar revelación personal es estudiar las Escrituras. La palabra del Señor que se encuentra en las Escrituras es como una lámpara que guía nuestros pies, y la revelación es como una fuerza poderosa que aumenta en gran manera la iluminación de la lámpara. La idea de que la lectura de las Escrituras conduce a la inspiración y la revelación abre la puerta a la verdad de que un pasaje de las Escrituras no se limita a su significado original, sino que también puede incluir otro para el lector actual. Lo que un pasaje del Libro de Mormón significaba para mí cuando lo leí por primera vez a los 16 años, no es igual para mí cuando lo leo a los 85 años. Con la ventaja de las experiencias de mi vida y una mayor familiaridad con la revelación, al leer las Escrituras hoy, puedo aprender cosas que no estaban a mi alcance ayer. En virtud de nuestra creencia de que la lectura de las Escrituras puede ayudarnos a recibir revelación, se nos insta a leerlas una y otra vez. Esa es una razón por la cual los santos de los últimos días creen en el estudio diario de las Escrituras. Por ese medio, obtenemos acceso a lo que nuestro Padre Celestial quiere que sepamos y hagamos hoy en nuestra vida personal. Presidente Dallin H. Oaks, Facebook, 25 de junio de 2020.
0: Paz y seguridad en medio de la conmoción. Siempre me inspiran los pasajes de las Escrituras que describen, de una manera extraordinaria, los tiempos en los que vivimos en la actualidad. Y en ese día se oirá de guerras y rumores de guerras, y toda la tierra estará en conmoción, y desmayará el corazón de los hombres, y el amor de los hombres se enfriará, y abundará la iniquidad. Doctrina y Convenios, sección 45, versículos 26 y 27. Una de las palabras que me llama la atención en el versículo 26 es conmoción, que es sinónimo de disturbios, alboroto, agitación, desorden, confusión, turbulencia, inquietud y perturbación. Sin duda, somos testigos casi todos los días de una creciente conmoción en todo el mundo. ¿Dónde podemos hallar paz y seguridad en medio de toda la conmoción? El Libro de Mormón. No somos las únicas personas que viven en tiempos difíciles. Testifico que el Libro de Mormón es la palabra de Dios y que fue escrito para nuestros días. Es la fuente de seguridad y paz en nuestros atribulados últimos días. A medida que dediquen tiempo a estudiar el Libro de Mormón, les prometo que notarán una mayor medida de paz en su vida. ¿De qué manera el estudio del Libro de Mormón te ha brindado paz? Elder David A. Bednar, Facebook, 30 de abril de 2022.
5: La palabra de Dios nos advierte y nos prepara. El Libro de Mormón, otro testamento de Jesucristo, testifica de la realidad viviente y divinidad de nuestro Salvador y Redentor. Es la palabra de Dios y nos advierte y nos prepara para el mundo en el que vivimos ahora. Me encantan las palabras que Mormón comparte con su hijo en Moroni, capítulo 9, versículo 25. Hijo mío, sé fiel en Cristo, y que las cosas que he escrito no te aflijan, para apesadumbrarte hasta la muerte, sino Cristo te anime y sus padecimientos y muerte y la manifestación de su cuerpo a nuestros padres y su misericordia y longanimidad y la esperanza de su gloria y de la vida eterna reposen en tu mente para siempre. Las enseñanzas de Cristo nos elevarán. La esperanza que Él brinda nos ayudará a superar los desafíos de la vida. Los invito a leer sobre él, a aprender de él y a seguirlo. Elder David A. Bednar, Facebook, 24 de noviembre de 2021.
0: Fundamental para la restauración. Durante los últimos 8 años, una de mis asignaciones fue repasar y leer todos los excepcionales papeles y documentos de José Smith y la investigación que llevó a la publicación de Santos, un libro que documenta la historia de la Iglesia de Jesucristo de los Santos de los Últimos Días. Mi testimonio y admiración por el profeta José Smith se ha fortalecido inmensamente y ha aumentado después de leer los inspiradores detalles de su vida y de su ministerio profético preordenado. La traducción de José del Libro de Mormón por el don y el poder de Dios fue fundamental para la restauración. El Libro de Mormón posee consistencia interna. Está escrito de manera hermosa y contiene las respuestas a los grandes interrogantes de la vida. Es un compañero de la Santa Biblia y es otro testamento de Jesucristo. Elder Quentin L. Cook, Facebook, 1 de junio de 2022.
5: Lecciones que nos ayudan a transformarnos. Hay cientos, incluso miles de enseñanzas y experiencias en el Libro de Mormón que pueden ayudarnos a transformarnos en quienes deseamos ser. Al abrir el Libro de Mormón a diario, serás bendecido para ver las lecciones que debes aprender. Elder Neil L. Anderson, 27 de septiembre de 2022.
0: Mayor gozo y paz. Como miembros de la Iglesia de Jesucristo de los Santos de los Últimos Días, nuestro estudio del Libro de Mormón como otro testamento de Jesucristo y como compañero de la Santa Biblia es un elemento fundamental de nuestra fe. Te invito a leer el Libro de Mormón y a seguir las enseñanzas de Jesucristo que se encuentran en este santo libro. Al hacerlo, podrás hallar mayor gozo y paz en esta vida y en la vida venidera. Sé que esto es verdad. Elder Ronald A. Rasvan, 18 de junio de 2022.
5: Promesas y comienzos. En una reunión reciente con misioneros me preguntaron, ¿qué es el Libro de Mormón para usted? Para responder, acudí al Libro de Mormón a la introducción del Libro de Mormón. Cerca del final dice lo siguiente. Invitamos a toda persona, donde quiera que se encuentre, a leer el Libro de Mormón, a meditar en su corazón el mensaje que contiene y luego a preguntar a Dios, el Padre Eterno, en el nombre de Cristo, si el libro es verdadero. Quienes así lo hagan y pidan con fe, lograrán un testimonio de la veracidad y la divinidad del libro por el poder del Espíritu Santo. Ese soy yo. Eso es lo que el Libro de Mormón significa para mí. Llegué a saber, por el poder del Espíritu Santo, que el Libro de Mormón es verdadero. Luego, el último párrafo dice lo siguiente. Aquellos que obtengan este testimonio divino del Santo Espíritu también llegarán a saber, por el mismo poder, que Jesucristo es el Salvador del mundo, que José Smith ha sido su revelador y profeta en estos últimos días, y que la Iglesia de Jesucristo de los Santos de los Últimos Días es el reino del Señor que de nuevo se ha establecido sobre la tierra en preparación para la segunda venida del Mesías. Todos los aspectos de esos dos párrafos de la introducción del Libro de Mormón se aplican a mí. Es el comienzo de cómo llegué a saber que Jesús es el Cristo. Es el principio de mi conocimiento de la Iglesia, el principio de mi conocimiento de José Smith. Es la piedra clave de mi religión. Es su fundamento. Amo el Libro de Mormón y sé que las personas se acercarán más al Padre Celestial y a Jesucristo al seguir sus preceptos que por cualquier otro medio. Sé que esto es verdad para mí y es verdad para ti. Elder Dale G. Renland, Facebook, 28 de febrero de 2022.
6: Estoy tan agradecido por la continua edificación de templos en esta, la dispensación del cumplimiento de los tiempos. Desde los primeros días de la restauración, los santos fieles han hecho muchos sacrificios para recibir las ordenanzas y los convenios del templo. Siguiendo su gran ejemplo, en 1975, después de muchos sacrificios económicos para viajar desde la Ciudad de México, mi querida esposa Evelia y yo, acompañados por nuestros queridos padres, fuimos sellados como esposo y esposa eternos en el Templo de Mesa, Arizona. Ese día, al ser unidos por la autoridad del sacerdocio en la casa del Señor, nosotros verdaderamente experimentamos un vislumbre del cielo. Aquella experiencia me ha permitido apreciar mucho mejor cómo, después de 3 años de arduo trabajo y gran sacrificio, los santos en Kirtland, Ohio, finalmente completaron su hermoso templo en la primavera de 1836, el primero en esta dispensación. En marzo de aquel mismo año, más de 1,000 personas se congregaron en el interior del templo y en sus entradas para el servicio dedicatorio. El profeta José Smith se levantó para ofrecer la oración dedicatoria, la cual había recibido por revelación. En ella, describió muchas de las extraordinarias bendiciones que son otorgadas a aquellos que entran dignamente en los templos del Señor. Luego, el coro cantó el himno El Espíritu de Dios, y la congregación se puso de pie para la exclamación de Hosanna con tal fuerza que parecía levantar el techo del edificio. Una semana después, el profeta describió la aparición del Señor en el templo, quien dijo: «Porque he aquí, he aceptado esta casa, y mi nombre estará aquí, y me manifestaré a mi pueblo en misericordia en esta casa. Y la fama de esta casa se extenderá hasta los países extranjeros, y este es el principio de la bendición que se derramará sobre la cabeza de los de mi pueblo». Después de esta y otras visiones, Elías el profeta, que fue llevado al cielo sin gustar la muerte, apareció ante el profeta José Smith y Oliver Cowdery y dijo: «He aquí ha llegado plenamente el tiempo del cual se habló por boca de Malaquías, testificando que él, Elías el profeta, sería enviado antes que viniera el día grande y terrible del Señor, para hacer volver el corazón de los padres a los hijos y el de los hijos a los padres, para que el mundo entero no fuera herido con una maldición. Por tanto, se entregan en vuestras manos las llaves de esta dispensación, y por esto sabréis que el día grande y terrible del Señor está cerca, sí, a las puertas». Una vez que el Señor restauró las llaves para sellar a José Smith, comenzó de nuevo la obra de salvación en ambos lados del velo en nuestra dispensación. El Elder Boyd K. Packer enseñó: aunque este acontecimiento notable pasó inadvertido para el mundo, habría de influir en el destino de toda alma que haya vivido o que vivirá sobre la tierra. Diversos sucesos comenzaron a acaecer calladamente. La iglesia se tornó en una iglesia constructora de templos. Surgieron en el mundo aquí y allí, en una manera que parecía ser espontánea, personas, organizaciones y sociedades interesadas en buscar genealogías. Todo esto ha ocurrido desde la aparición de Elías el profeta en el templo de Kirtland. Desde ese mismo día, el 3 de abril de 1836, el corazón de los hijos comenzó a volverse a sus padres. De allí en adelante las ordenanzas no fueron provisorias, sino permanentes. El poder para sellar estaba con nosotros. Ninguna autorización le excede en valor y trascendencia. Dicho poder dota de vigor y durabilidad eterna a todas las ordenanzas que se efectúan con la debida autoridad, tanto por los vivos como por los muertos. Queridos hermanos y hermanas, la construcción y el uso correcto de los templos ha sido en cualquier dispensación una señal de la Iglesia verdadera de Jesucristo. Después de la dedicación del Templo de Salt Lake en 1893, el presidente Wilford Woodruff animó a los miembros de la Iglesia a encontrar los registros de sus antepasados y a registrar su genealogía, llegando lo más lejos posible para poder llevar los nombres al templo y realizar las ordenanzas de salvación y exaltación. Un año después, en 1894, el mismo presidente Woodruff supervisó la creación de la Sociedad Genealógica de Utah. 100 años después, en 1994, el Elder Russell M. Nelson, entonces miembro del Quórum de los 12 Apóstoles, dijo: los acontecimientos de ese año histórico establecieron la investigación de historia familiar y el servicio en el templo como una sola obra de la Iglesia. Queridos hermanos y hermanas, el Señor nos anima como miembros de su Iglesia a preservar nuestra propia historia familiar, a aprender de nuestros antepasados y hacer los arreglos necesarios para que ellos también reciban las ordenanzas del Evangelio en los templos, a fin de ayudarlos a progresar en la senda de los convenios, lo cual los bendecirá con una familia eterna. Ese es un enfoque central del plan de nuestro Padre Celestial: unir las familias por esta vida y por la eternidad. Para aquellos de ustedes que aún no se sientan capaces de realizar esta obra, deben saber que no están solos. Todos podemos recurrir a las herramientas que la Iglesia ha preparado y que se encuentran en los centros de Family Search, que antes conocíamos como los Centros de Historia Familiar.

0: Rama, quienes los guiarán en cada paso del camino. A medida que sigamos la guía de los profetas y aprendamos cómo hacer nuestra historia familiar, y realicemos las ordenanzas del templo por nuestros antepasados, experimentaremos un gran gozo, al punto que no podremos dejar de hacerlo. El Espíritu inundará nuestro corazón, despertará nuestras facultades para lograrlo y nos guiará en la búsqueda de los nombres de nuestros antepasados. Sin embargo, recordemos que la historia familiar va más allá de solo buscar nombres, fechas y lugares. Es unir las familias y sentir el gozo que viene de extenderles las ordenanzas del Evangelio. Amo la inspirada enseñanza de nuestro querido profeta, el presidente Russell M. Nelson, quien ha dicho: el templo es el núcleo del fortalecimiento de nuestra fe y fortaleza espiritual, porque el Salvador y su doctrina son la esencia misma del templo. Todo lo que se enseña en el templo, mediante la instrucción y el Espíritu, amplía nuestra comprensión de Jesucristo. Sus ordenanzas esenciales nos unen a Él mediante convenios sagrados del sacerdocio. Luego, al guardar nuestros convenios, Él nos inviste de su poder sanador y fortalecedor. Ciertamente, la obra del templo y de historia familiar son una misma obra en la Iglesia. Testifico de estas verdades. Yo sé que esta es la Iglesia del Señor Jesucristo, nuestro Salvador y Redentor, a quien recordamos y veneramos en estos días de Pascua de Resurrección. Sé que Él nos ama, y que cuando guardamos los convenios y ponemos nuestra confianza en Él, Él nos inviste con su poder sanador y fortalecedor. En el nombre de Jesucristo. Amén.
1: And certainly, the work of the temple and family history are one and the same work in the church. I testify to these truths. I know this is the church of the Lord Jesus Christ, our Savior and Redeemer, to whom we remember and venerate at this Easter time. I know He loves us, and when we keep our covenants and put our confidence in Him, He endows us with His healing and strengthening power. In the name of Jesus Christ, amen.
2: Voces de los Santos de los Últimos Días. Lo que una hogaza de pan me enseñó acerca de ministrar. Por Licia Crider, Arizona, Estados Unidos. ¿Qué podría darle de comer a mi hija esa noche que funcionara para su dieta? Mi amiga Wendy es una cocinera fantástica. Desde el día en que se mudó a la calle de nuestra familia, ha estado compartiendo comida con nosotros. Siempre tiene una excusa. Esto no cabe en mi refrigerador. O, hice demasiado. No importa lo que diga, cuando trae lo que ofrece, lo que siempre escucho es, te quiero. Sentí su amor por nuestra familia, sobre todo después de un día muy difícil. A una de mis hijas se le había diagnosticado recientemente un trastorno alimentario y todo lo relacionado con la comida empezó a ser difícil y estresante en nuestro hogar. Una noche, mi hija y yo nos reunimos con un equipo de terapia. En esa reunión, se le dio un plan de comidas y a mí me dieron la tarea de preparar y planificar tres comidas y tres refrigerios para ella cada día. Esas comidas y refrigerios tenían que cumplir ciertas pautas alimentarias que le ayudarían a recuperar su peso. Para mí, esa tarea era abrumadora. No soy una gran cocinera, así que recibir pautas tan específicas e intentar lograr que mi reacia hija comiera tanta comida casi me hizo llorar. Mientras regresábamos a casa, mi mente se fijó abatida en un pensamiento. Esta noche no tengo nada que sea adecuado para su refrigerio nocturno. Al llegar a casa, entré por la puerta y de inmediato olí algo delicioso. Allí, en la mesa de la cocina, había una hogaza de pan de banana que Wendy nos había dejado mientras no estábamos. Contenía cereal.

0: cereal, fruta y grasa, perfecto para el refrigerio nocturno que necesitábamos. Y lo que es mejor, mi hija se lo comió de buena gana. Cuando llamé a Wendy más tarde para darle las gracias por el pan, no le conté lo que había sucedido. Probablemente se preguntó por qué estaba tan emocionada por su regalo. Wendy no sabía que estábamos teniendo dificultades. Simplemente había hecho demasiado pan de banana y no quería que se echara a perder. Unos meses después, mientras escuchaba un podcast acerca de ser personas que guardan los convenios, me pregunté lo que realmente significaba guardar los convenios. Entonces me vino a la mente el regalo del pan de banana de Wendy. Cuando Wendy siguió su corazón y nos trajo pan ese día, lloró con los que lloraban y consoló a los que necesitaban de consuelo. Incluso sin conocer toda la historia, y eso en verdad marcó la diferencia.
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1: Cuando nació nuestro primer nieto, toda la familia salió al hospital a toda prisa. Fue una experiencia increíble para mí ver a nuestro hijo mayor Matthew sosteniendo a ese nuevo y precioso niño. Al estar presente al ventanal de la habitación de los niños recién nacidos con nuestro hijo menor, Chad, miramos a los ojos de ese nuevo y pequeñito espíritu tan limpio, tan puro que había venido del cielo tan recientemente. Parecía que el tiempo se hubiera detenido por un instante y pudiésemos ver el gran plan eterno. Lo sagrado de la vida era muy claro y le susurré a Chad, ¿entiendes por qué es tan importante mantenerse limpio y puro? Él respondió con reverencia, sí, mamá, lo entiendo. Ese momento fue tan impactante que deseo que cada jovencito y jovencita, todo adulto joven y en realidad cada uno de nosotros, sienta y sepa la importancia de llevar una vida digna y pura. Nuestra dignidad personal es lo que nos habilitará para llevar a cabo nuestra misión terrenal individual. Nuestra misión personal comenzó mucho antes de que llegásemos a la tierra. En la vida premortal fuimos llamados y preparados para vivir en la tierra en un tiempo en que la tentación y los desafíos serían los más grandes. Eso fue por causa de nuestra fe excepcional y buenas obras y por haber escogido el bien. Entendimos el plan de nuestro Padre y sabíamos que era bueno. Y no solamente lo escogimos, sino que también lo defendimos. Sabíamos que nuestra misión terrenal estaría llena de tentaciones, pruebas y dificultades, pero también sabíamos que seríamos bendecidos con la plenitud del Evangelio, profetas vivientes y la guía del Espíritu Santo. Sabíamos y comprendíamos que nuestro éxito en esta tierra dependería de nuestra dignidad y pureza. ¿Qué significa ser digno? En el Libro de Mormón, el padre de Lamoni suplicó, ¿qué haré para lograr esta vida eterna de que has hablado? Entonces el rey hizo un compromiso con el Señor cuando dijo, abandonaré todos mis pecados para conocerte. Una vez que el padre de Lamoni comprendió quién era y el gran plan del que formaba parte, la dignidad se convirtió en el deseo de su corazón. Para ser dignos, tomamos decisiones que nos permiten regresar a la presencia de nuestro Padre Celestial. Hacemos aquellas cosas que nos calificarán para reclamar todas las bendiciones que Él tiene preparadas para nosotros. Esa es la razón por la que nos encontramos aquí en la tierra, para ver si haremos todas las cosas que el Señor mandare. Es mediante nuestra fe en el Señor Jesucristo que podemos resistir la tentación. Nuestra fe nos permitirá rechazar el mal y llegará a ser repugnante para nosotros porque la luz se allega a la luz y la virtud ama la virtud. El volverse sin mancha del mundo requiere no solo fe, sino arrepentimiento y obediencia. Debemos vivir las normas y hacer aquellas cosas que nos darán derecho a la compañía y la guía constantes del Espíritu Santo, ya que el Espíritu no puede habitar en templos inmundos. Un joven que conozco dijo, es demasiado difícil. El vivir las normas en mi mundo no es algo realista. Es muy difícil. Aún así, al saber que somos hijos e hijas de Dios, debemos esforzarnos por ser dignos. Otro grupo de jóvenes adoptó el siguiente lema, puedo hacer cosas difíciles. Ellos entienden su identidad, su misión, su fuente de guía y reciben fortaleza al guardar sus convenios. También comprenden que cuando cometen un error, pueden cambiar. Satanás desea que cada uno de nosotros piense que el arrepentimiento no es posible. Eso es absolutamente falso. El Salvador ha prometido el perdón. Cada semana, el participar dignamente de la Santa Cena hace posible que cada uno de nosotros llegue a ser limpio y puro cuando hacemos convenio de recordar siempre al Salvador y guardar sus mandamientos. El Evangelio de Jesucristo es un evangelio de sencillez y se nos dan las herramientas que hacen que el camino sea estrecho y angosto. El camino es claro, porque mi yugo es fácil y ligera mi carga. Hace 38 años, mi esposo y yo, el presidente Gordon B. Hinckley nos casó a mi esposo y a mí en el templo de Salt Lake. El consejo y la dirección que Él nos dio aquel día se han convertido en una fuente de luz en nuestra vida. Cuando salimos del templo como marido y mujer, fuimos a un parque cerca del templo y escribimos en un diario las palabras de sabiduría que habíamos recibido. Él nos aconsejó que siempre recordáramos nuestras oraciones por la noche y por la familia, que oráramos como matrimonio y como familia. Nos aconsejó que siempre pagáramos un diezmo íntegro. Nos aconsejó que leyéramos las Escrituras a diario y que aplicáramos los principios a nuestra vida. Y nos aconsejó que nos mantuviésemos dignos. Él dijo, vivan siempre de tal manera que cuando necesiten las bendiciones del Señor, puedan recurrir a Él y recibirlas porque son dignos. Dijo, vendrán tiempos en su vida en los que necesitarán bendiciones inmediatas. Tendrán que vivir de una manera tal que se les concedan, no por misericordia, sino porque son dignos. En aquel entonces no comprendía qué significaba eso, pero durante los 38 años subsiguientes le hemos pedido a nuestro Padre Celestial muchas bendiciones inmediatas. A diario, esas costumbres santas y rutinas rectas nos han ayudado a estabilizarnos en el sendero que nos lleva de regreso a la presencia de nuestro Padre. Y hoy digo, te damos, Señor, nuestras gracias, que mandas de nuevo venir profetas con tu evangelio. La dignidad personal es esencial para entrar en sus santos templos y finalmente llegar a ser herederos de todo lo que tiene el Padre. El Señor ha dicho, deja que la virtud engalane tus pensamientos incesantemente, entonces tu confianza se fortalecerá en la presencia de Dios. Cuando hacemos eso, podemos entrar en los santos templos de Dios con confianza y con la seguridad de que somos dignos para ir a donde el Señor mismo va. Cuando somos dignos, no solo podemos entrar en el templo, sino que el templo puede entrar en nosotros. Las promesas del Señor de salvación y de felicidad llegan a ser nuestras y nuestra misión terrenal llega a ser de Él. El mes pasado, nuestro hijo menor Chad fue al templo con una bella y digna jovencita para casarse por esta vida y por toda la eternidad. Cuando la tomó de la mano y se arrodillaron en el altar, miré los espejos que se encuentran a ambos lados y una vez más sentí deseos de susurrar. ¿Entiendes por qué es tan importante ser limpios y puros? Pero esta vez no tuve que recordárselo, porque el Espíritu se lo susurró. A la juventud bendita, miren por las ventanas de la eternidad. Véanse a ustedes mismos en los santos templos del Señor. Véanse viviendo vidas dignas y puras. Las generaciones futuras dependen de ustedes. Testifico que la dignidad es posible debido al poder redentor y habilitador de la expiación de Jesucristo. Ruego que se pueda decir de cada uno de nosotros, andarán conmigo en vestiduras blancas porque son dignos. En el nombre de Jesucristo. Amén.
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El reunirnos es uno de los componentes que añaden a la magia de la Navidad. Hay algo en estas fiestas que hace que las familias se acerquen y que los amigos convivan y conecten más. Hay varias tradiciones en las que las personas se reúnen durante esta temporada, como las de pedir posadas, cantar villancicos o aguinaldos, disfrutar de comida y postres deliciosos como estos. Las parrandas en el Caribe, la novena de aguinaldos en Colombia, partir la rosca en el Día de los Reyes Magos, amanecerse en Nochebuena en familia y muchas otras. En algunos casos continuamos con una tradición de generaciones y en otros damos comienzo a nuevas tradiciones. Pero sea cual sea la tradición, sentimos que debemos compartir la Navidad, vivirla juntos, dando y recibiendo y conectando. En cierto sentido, reunirnos es un acto de fe. Nos reunimos en la Navidad porque creemos, entre otras cosas, los unos en los otros, en la humanidad y en la anhelosa promesa reiterada en cada Navidad de paz en la tierra. Y al reunirnos sucede algo muy especial, de hecho, hasta sagrado. Deseamos gozo y felicidad para los demás. Nos elevamos por encima de las diferencias y reconocemos la esperanza y los deseos que tenemos en común. Tal vez siga habiendo malentendidos y desacuerdos, lo cual es casi inevitable cuando la gente se reúne, pero aunque sea por unas pocas horas, el estar reunidos nos acerca un poco más a lograr paz en la tierra.

Una tradición muy común es leer el relato de la Navidad que se halla en el capítulo 2 de Lucas. En él se habla sobre las buenas nuevas de gran gozo. Repetimos la súplica de los ángeles de en la tierra paz, buena voluntad para con los hombres. Leemos sobre aquella santa reunión alrededor del humilde pesebre y reflexionamos sobre las enseñanzas de Jesucristo. Y esas palabras, si se lo permitimos, nos cambian. Nos sentimos más inclinados a abrir nuestros corazones a otras personas. Y nuestro amor por el Señor fortalece el amor que sentimos por todos los hijos de Dios. Tenemos el deseo de reunirnos, de realmente estar juntos, aunque seamos diferentes. Y en ese entorno sentimos el amor de Dios, pues al fin de cuentas es ese amor lo que nos reúne a todos.

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5: Desde pequeños, mayormente se nos inculca que para ser exitoso hay que ser número uno y ganar siempre. Pero nuestro amigo Ignacio de Uruguay nos enseña que sin importar el resultado final, lo más satisfactorio es el proceso de crecer y que si das lo mejor de ti, te sentirás realizado. Escuchemos a Ignacio.
6: Mi nombre es Ignacio Rodríguez de Almeida y soy de Rocha, una ciudad pequeña de aproximadamente 20.000 personas en Uruguay. En esta ciudad hacía más de 5 años que no se jugaba un campeonato de voleibol, pero con un grupo de amigos empezamos a participar de un nuevo equipo de voleibol que había sido creado en esta ciudad. Fuimos a varias prácticas y con el pasar del tiempo fuimos capaces de inscribirnos a un campeonato grande que había en el país de Uruguay. Entonces, este sería mi último y mi primer campeonato de voleibol porque al año siguiente iría a servir a mi misión, la cual servía en Brasil. Entonces, con mi equipo queríamos llegar lo más lejos posible y practicamos muchos por varios días. Llegamos al campeonato, el cual el público, aún al no conocerlos, nos recibió muy bien. En este campeonato ganamos el primer partido. El segundo partido lo perdimos y el tercero, por causa de perder el segundo, decidiría si continuaríamos o no a los siguientes días del campeonato. Con mi equipo jugamos al máximo, disfrutamos cada minuto y realmente pusimos en práctica cada una de las jugadas que habíamos planeado. Hubieron momentos en los cuales sentía que saltaba más que nunca. Hubieron momentos en los cuales nuestro equipo estaba más unido que nunca. Pero aún así, en este tercer partido perdimos. No conseguimos ganarle al otro equipo, el cual ya había participado varias veces en este campeonato y era uno de los favoritos. Lo bueno de esta historia es que aunque hayamos perdido con nuestro equipo, volvimos felices. Lo bueno de esta historia es que aunque hayamos perdido con mi equipo, volvimos a nuestra ciudad con alegría, con un corazón lleno de felicidad, ya que en ese partido hicimos nuestro máximo. Realmente jugamos mejor que nunca. Las personas, nuestras familias nos recibieron con mucha alegría y con mucho orgullo. Y en esta historia aprendí que no importa el resultado. Tal vez no sea el resultado que tú esperas. Tal vez no sea el resultado que la mayoría de las personas imaginaban o que los otros esperaban de ti o lo que tú esperabas de ti. Tal vez no hayas alcanzado aquel punto que tú buscabas. Pero si tú realmente das lo mejor de ti y haces tu mayor esfuerzo, vas a poder sentirte lleno, vas a poder sentir alegría. Y eso se aplica en cada una de las cosas de nuestras vidas. Recuerde, no importa el resultado, si tú das lo mejor de ti, vas a sentir alegría y vas a tener tu corazón lleno.
5: Gracias por acompañarnos el día de hoy en su programa Micrófono Abierto. Fue un placer saludarles hoy y quédense con nosotros aquí en el Canal Mormón.

Solo para versión digital. Jóvenes adultos. ¿Se me hizo tarde para servir en una misión? Por Aaron J. Gustin. A los 25 años, pensé con certeza que se me escaparía la oportunidad de servir en una misión. Al graduarme de la escuela secundaria, decidí mudarme a Utah, Estados Unidos, donde mis dos hermanos mayores se habían establecido después de regresar de la misión. Habían comenzado sus propias compañías de construcción y me dieron la oportunidad de trabajar para ellos mientras trataba de averiguar lo que quería hacer con mi vida. Ambos trataron de persuadirme para que sirviera en una misión. Siempre había sentido la impresión de hacerlo, pero no me preparé. En lugar de hacer los preparativos necesarios para servir en una misión, decidí prestar servicio en una función diferente. A la edad de 20 años, me enlisté como médico en el ejército de los Estados Unidos. A pesar de que me uní al ejército, la impresión de servir en una misión nunca se fue. Al ingresar en el último año de mi enlistamiento, medité sobre qué sería lo siguiente. ¿Vuelvo a enlistarme en el ejército? ¿Concluyo mi licenciatura? ¿O salgo y hago los cambios necesarios en mi vida? ¿Me arrepiento y me preparo para servir en una misión? Aunque tengo deseos de servir, ¿seré muy mayor para hacerlo? Esas fueron algunas de las preguntas que me cruzaron por la mente. Al considerar si debía servir en una misión, sentí firmemente que había personas esperando que yo las invitara a venir a Cristo. Esa impresión fue el catalizador de mi decisión de prepararme para ello. Decidí que, aunque solo tuviera una leve posibilidad de servir en una misión a mi edad, tenía que intentarlo. Creo que para la mayoría de los futuros misioneros, el torrente de emoción y el poder del Espíritu Santo les impactan al abrir y leer su llamamiento misional. Sin embargo, en mi caso, eso sucedió el día en que se me informó que todavía estaba dentro de la edad para enviar mi solicitud de servir en una misión. Al arrepentirme y prepararme para servir, sentí una inmensa gratitud hacia mi Salvador Jesucristo y mi Padre Celestial. Sentí como si me rodeasen sus brazos y me dijeran, «Te perdonamos, aceptamos tu arrepentimiento y los cambios que has hecho y lo que has llegado a ser. Eres digno de servir». Me sentí triunfante. Con el tiempo, recibí mi llamamiento para servir en la misión Filipinas, Ciudad Quezón. Entrar en el Centro de Capacitación Misional a la edad de 25 años fue una experiencia única. La mayoría de los otros misioneros eran mucho más jóvenes. Muchos se habían graduado recientemente de la escuela secundaria o habían terminado su primer año de universidad. Varios estaban experimentando su primera vez lejos de casa y de su familia. En cuanto a mí, acababa de pasar 4 años en el ejército de los Estados Unidos y ya estaba acostumbrado a muchos de los sacrificios y ajustes que los otros misioneros estaban a punto de enfrentar. Mis vivencias me dieron la oportunidad de centrarme menos en mí mismo y más en ofrecer empatía y aliento a los demás. Mi edad y experiencia también me dieron perspectivas sobre el valor del tiempo y me dieron motivación para servir con enfoque, intención y diligencia. Mi misión siempre será una de las experiencias más importantes de y para mi vida. Solidificó y selló mi fundamento, edificado sobre la roca de mi Redentor. Estoy inmensamente agradecido de haber tenido la oportunidad de servir. Testifico que nunca son demasiado mayores para traer almas a Cristo, ya sea como misionero de tiempo completo o como amigo y vecino. El Señor acepta todos nuestros esfuerzos por servirle a cualquier edad. Aaron J. Gustin está casado con Danielle Gustin.
Tienen cuatro hijos. Aaron recibió una licenciatura en neurociencia de la Universidad Brigham Young y un doctorado en medicina osteopática de la Facultad de Medicina Osteopática de la Universidad Midwestern, Arizona. Actualmente está terminando su residencia en cirugía neurológica en Illinois, Estados Unidos.

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1: En octubre pasado, mi esposa y yo acompañamos al Elder y la hermana Neil Anderson a la palada inicial de un nuevo templo en Córdoba, Argentina. Como de costumbre, después de la ceremonia hubo una conferencia de prensa. Una periodista que no era miembro de nuestra iglesia comentó que había observado lo bien que trataban los hombres a sus esposas. Y luego preguntó de forma inesperada, ¿es eso realidad o ficción? Estoy seguro de que observó y percibió algo diferente entre nuestros miembros. Quizás haya percibido en ellos el deseo de seguir a Cristo. Los miembros de la iglesia en todo el mundo tienen ese deseo. Al mismo tiempo, millones de personas que no son miembros de la iglesia también tienen el deseo de seguirlo. Recientemente, mi esposa y yo nos quedamos muy impresionados con la gente que vimos en Ghana y en Nigeria, que en su mayoría no son miembros de nuestra iglesia. Nos alegró ver el deseo que tienen de seguir a Cristo, lo cual expresaron en muchas de sus conversaciones en las casas, en los autos, en las paredes y en los carteles publicitarios. Nunca habíamos visto tantas iglesias cristianas una al lado de la otra. Los santos de los últimos días tenemos el deber de invitar a millones de personas como ellos a venir y ver lo que nuestra iglesia puede añadir a lo bueno que ya tienen. Toda persona de cualquier continente, clima o cultura puede saber por sí misma que el profeta José Smith vio al Padre y al Hijo en una visión. Puede saber que hubo mensajeros celestiales que restauraron el sacerdocio y que el Libro de Mormón es otro testamento de Jesucristo. En las palabras de Enoch, la justicia se ha enviado desde los cielos y la verdad ha brotado de la tierra para testificar del unigénito del Padre. El Salvador ha prometido, el que me sigue no andará en tinieblas, sino que tendrá la luz de la vida. Los seguidores de Cristo modelan su vida de acuerdo con la del Salvador y andan en la luz. Hay dos características que nos ayudan a reconocer hasta qué punto lo seguimos. Primero, los verdaderos seguidores de Cristo son personas que aman. Segundo, los verdaderos seguidores de Cristo hacen convenios y los guardan. La primera característica de mostrar amor probablemente sea una cosa que notó la periodista de Córdoba entre los miembros de la iglesia. Seguimos a Cristo porque lo amamos. Y cuando seguimos al Redentor por amor, seguimos su propio ejemplo. Por amor, el Salvador fue obediente a la voluntad del Padre en toda circunstancia. Nuestro Salvador fue obediente aún cuando ello le acarrió enorme sufrimiento físico y emocional, azotes y burlas, e incluso la tortura de sus enemigos mientras sus amigos lo abandonaron. El sacrificio expiatorio, que es exclusivo de la misión del Salvador, es la expresión de amor más grandiosa en la historia de la humanidad. El castigo de nuestra faz fue sobre él, y por sus heridas fuimos nosotros sanados. Así como Cristo siguió al Padre, fuera cualquiera la circunstancia, así también nosotros debemos seguir a su Hijo. Si lo hacemos, no tendrá importancia el tipo de persecución, sufrimiento, aflicción o aguijón en la carne que enfrentemos. No estamos solos. Cristo nos auxiliará. Sus entrañables misericordias nos harán fuertes en cualquier circunstancia. El seguir a Cristo puede implicar el abandono de muchas cosas preciadas, como hizo Ruth, la moabita. Siendo una reciente conversa, y por amor a Dios y a Noemí, dejó todo tras de sí para vivir su religión. Tal vez implique también resistir adversidad y tentaciones. En su juventud, José fue vendido como esclavo. Le quitaron todo lo que amaba. Más adelante, fue tentado a no ser casto, pero resistió la tentación y dijo, ¿cómo pues haría yo este gran mal y pecaría contra Dios? Su amor por Dios fue más fuerte que cualquier adversidad o tentación. Hoy en día, tenemos Ruths y Josés modernos por todo el mundo. Cuando el hermano Jimmy Olvera, de Guayaquil, Ecuador, recibió el llamamiento a la misión, su familia tenía grandes dificultades. El día de su partida, se le dijo que si se iba, perdería a su familia. Con el corazón quebrantado, salió de la casa. Mientras estaba en la misión, su madre le pidió que la prolongara porque la familia estaba recibiendo muchas bendiciones. Actualmente, el hermano Olvera presta servicio como patriarca de Estaca. El amar a Cristo sinceramente nos da la fortaleza necesaria para seguirlo. El Señor mismo nos lo demostró al preguntar 3 veces a Pedro, ¿me amas? Luego, Pedro reafirma su amor por él, y el Señor le dice a Pedro acerca de las adversidades que le esperaban. Entonces le llegó el llamado, sígueme. La pregunta del Salvador a Pedro también se nos puede hacer a nosotros, ¿me amas? Seguida por el llamado a la atención, sígueme. El amor es una potente influencia en nuestro esfuerzo por ser obedientes. El amor por nuestro Salvador nos inspira para guardar sus mandamientos, y el amor por una madre, un padre o un cónyuge también puede inspirarnos a obedecer los principios del Evangelio. La forma en que tratamos a los demás indica hasta qué punto seguimos a nuestro Salvador por amarnos los unos a los otros. Le demostramos el amor que le tenemos cuando nos detenemos a ayudar a otros, cuando somos totalmente honestos y rectos en todas las cosas, y cuando hacemos convenios y los guardamos. La segunda característica que tienen los seguidores de Cristo es hacer convenios y guardarlos, como Él lo hizo. Moroni señaló que el derramamiento de la sangre de Cristo está en el convenio del Padre para la remisión de vuestros pecados, a fin de que lleguéis a ser santos sin mancha. El profeta José Smith enseñó que aún antes de la organización de esta tierra, ya se hacían convenios en el cielo. Profetas y patriarcas antiguos hicieron convenios. El Salvador mismo nos dio el ejemplo. Él fue bautizado para cumplir toda justicia por alguien que tenía autoridad. Por medio de su bautismo, el Salvador testificó ante el Padre que sería obediente en cumplir todos sus mandamientos. Como en los días de antaño, nosotros también seguimos a Cristo y hacemos convenios por medio de las ordenanzas del sacerdocio. El hacer convenios es algo que millones de personas que no son miembros de nuestra iglesia pueden añadir a todo lo bueno que ya tengan. El hacer convenios es una expresión de amor, es una manera de decirle a Él, «Sí, yo te seguiré». Los convenios incluyen promesas, sí, de vida eterna. Si los recordamos, todas las cosas obrarán juntamente para nuestro bien. Deben hacerse y mantenerse para recibir completamente las promesas que brindan. El amor por el Salvador y el recordar nuestros convenios nos ayudará a guardarlos. Y una forma de recordarlos es tomar la Santa Cena. Otra es asistir al templo a menudo. Recuerdo a un matrimonio joven de Sudamérica que estaba pensando en separarse porque no se llevaban bien. Un líder del sacerdocio les aconsejó que asistieran al templo y prestaran especial atención a las palabras y a las promesas de los convenios que se hacen allí. Así lo hicieron y salvaron su matrimonio. El poder de nuestros convenios es mayor que cualquier desafío que podamos afrontar. A los miembros que no estén activos en el Evangelio, les ruego que vuelvan y sientan la bendición de recordar y de renovar los convenios por medio de la Santa Cena y la asistencia al templo. Al hacerlo, es una expresión de amor, demuestra la disposición a ser un verdadero seguidor de Cristo y les hará merecedores de recibir todas las bendiciones prometidas. Y aquellos que no son miembros de nuestra iglesia, los invito a ejercer fe, a arrepentirse y hacerse dignos de recibir el convenio del bautismo en la Iglesia de Jesucristo de los Santos de los Últimos Días. Al hacer eso, demostrarán su amor por nuestro Padre Celestial y su disposición de seguir a Cristo. Testifico que somos más felices cuando seguimos las enseñanzas del Evangelio de Jesucristo, y al esforzarnos por seguirlo a Él, recibiremos las bendiciones del cielo. Sé que al hacer y guardar los convenios y convertirnos en verdaderos seguidores de Cristo, sus promesas, les testifico de su inmenso amor por cada uno de nosotros, y lo hago en el nombre de Jesucristo. Amén.
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3: Mis amados hermanos, hemos tenido una reunión magnífica. Quisiera respaldar todo lo que se ha dicho y dejar mi bendición con ustedes. Ante todo, quisiera decir unas pocas palabras en cuanto a quienes hemos sostenido esta tarde como miembros del Quórum de los 70. Estoy convencido de que hay literalmente miles de hermanos dignos y capaces de servir como oficiales generales de la Iglesia. Aquellos que fueron llamados hoy, los vemos por todas partes, han sido elegidos para desempeñar responsabilidades en particular. En la mayoría de los casos, esto requerirá de su parte sacrificios económicos que ellos están dispuestos a hacer. Ahora, entre los sostenidos hoy, como lo habrán notado, está mi hijo, que tiene 63 años de edad. Quiero dejar en claro que no fui yo quien lo nominó. No, eso lo hicieron otras personas con el derecho de hacerlo. Tengo una posición muy clara en cuanto al tema del nepotismo. Así que, como dicen los abogados, me abstuve de tomar parte en la nominación. Sin embargo, considero que él es digno y está calificado en todo sentido, principalmente porque tuvo una gran y maravillosa madre. Quisiera poder recomendar a su padre. Menciono esto únicamente por la manera como me siento hacia el tema del nepotismo. Por favor, no lo hagan responsable a él por su parentesco conmigo. No hay nada que pueda hacer al respecto. Ahora, hermanos, paso al tema que había preparado. Respondo a un número de pedidos de que diga algo sobre la posición de la Iglesia en cuanto a una práctica que se está haciendo cada vez más común entre nosotros, particularmente entre nuestros jóvenes. Me refiero al tema de los juegos de azar en sus varias formas. Se cuenta la historia de que un domingo, Calvin Coolidge, quien fuera presidente de los Estados Unidos, un hombre de muy pocas palabras, regresó a su casa de la iglesia. Su esposa le preguntó de qué había hablado el predicador, a lo cual él simplemente respondió, del pecado. ¿Pero qué dijo en cuanto al tema?, inquirió la mujer. Que se opone a él, fue su lacónica respuesta. Creo que podría responder la pregunta en cuanto a los juegos de azar en sus varias formas de la misma escueta manera, que nos oponemos a ellos. Podemos encontrar juegos de azar por todas partes. La gente juega póker, están jugando en todas partes, apuestas en carreras de caballos o de galgos, juegan ruleta y en las máquinas tragamonedas, se reúnen para jugar en bares, en tabernas y casinos, y a menudo hasta en sus propias casas. A muchos les resulta muy difícil abandonarlos. Es algo adictivo, tanto como lo son las drogas ilegales. En muchísimos casos conduce a otros malos hábitos y a prácticas destructivas. Y vale decir que muchos de quienes juegan no disponen del dinero que el vicio demanda, privando así a esposas e hijos de su seguridad económica. El juego de póker está llegando a ser una práctica popular en las universidades y también en escuelas secundarias. Les leo de un artículo publicado en el servicio de noticias del New York Times. Para Michael Sandberg, todo empezó hace algunos años con apuestas de 5 y 10 centavos entre amigos. Pero el pasado otoño, dice, Michael se convirtió en la fuente de un ingreso de más de $100,000 y una posibilidad de ser admitido en la Facultad de Leyes. Sandberg, de 22 años de edad, básicamente divide su tiempo entre la Universidad de Princeton, donde cursa el último año de Ciencias Políticas, y los casinos de Atlantic City, donde juega póker por mucha cantidad de dinero. El ejemplo de Sandberg es una representación extrema de la revolución de los juegos de azar en las universidades de Estados Unidos. Sandberg lo denomina una explosión incitada por los campeonatos de póker que se muestran en la televisión y por la cantidad cada vez mayor de juegos de póker ofrecidos en sitios de Internet. Continúo con lo que dice el artículo. Los expertos dicen que es difícil no reconocer la evidencia de la popularidad de los juegos de azar en las universidades. En diciembre, por ejemplo, una hermandad femenina en la Universidad de Columbia auspició su primer torneo de póker de 80 participantes, en el cual se requería una suma mínima de $10 para entrar, mientras que la Universidad de Carolina del Norte llevó a cabo en octubre su primer torneo, competencia en la cual participaron 175 jugadores. En ambos casos se llenó el cupo y hasta había una lista de espera. En la Universidad de Pensilvania, todas las noches se promueven juegos privados en una lista de correo electrónico del campus. Lo mismo está aconteciendo aquí en Utah. Una madre me escribió lo siguiente. Mi hijo de 19 años de edad juega póker en Internet. Y a ellos, la gente de Internet, no parece importarles el hecho de que no tenga aún 21 años de edad. Todo cuanto se necesita es tener una cuenta corriente activa. Él ha estado jugando regularmente ya por casi un año. Tenía un empleo, pero lo dejó debido a estar tan adicto a la Internet y a jugar póker por dinero. Entra en torneos continuamente, y si gana, ese es el dinero que emplea para comprar las cosas que necesita. Todo lo que hace es sentarse a jugar en Internet. Me han dicho que Utah y Hawái son ahora los dos únicos estados en los Estados Unidos que no han legalizado las loterías ni los juegos de azar de varios tipos. Por las cartas que he recibido de miembros de la iglesia, parece ser que algunos de nuestros jóvenes empiezan por jugar póker y así le toman el gusto a obtener algo a cambio de nada y viajan fuera del estado donde pueden hacer apuestas legalmente. Alguien me escribió diciendo: puedo ver cómo este mal ha estado metiéndose en tantas vidas últimamente. Está por todas partes en la televisión. La cadena de deportes ESPN ofrece algo llamado póker de celebridades y campeonatos nacionales de póker. Después continúa diciendo: uno de nuestros amigos invitó a mi esposo a inscribirse en el campeonato local de póker por una cierta cantidad de dinero. Y le dijo que no era un juego de apuestas, sino que todo el dinero iba a un fondo general y el que ganaba se lo llevaba todo. ¿Se le puede considerar a esto un juego de azar? Claro que sí. Las apuestas son apenas un proceso que absorbe dinero sin ofrecer bienes ni servicios a cambio. Hay ahora loterías estatales por todas partes. En un tiempo la ley las prohibía, Pero ahora es una operación con grandes fines de lucro. Hace unos 20 años, hablando en una conferencia general, dije lo siguiente. La fiebre de las loterías escaló recientemente cuando el estado de Nueva York anunció que el premio de 41 millones de dólares sería distribuido entre tres boletos ganadores. La gente hizo colas para comprar boletos. Uno de ellos fue adquirido por 21 obreros de una fábrica con 778 ganadores del segundo lugar y otras 113 mil personas que recibieron cantidades pequeñas. Posiblemente eso suene muy bien, pero también hubo 35.998.956 perdedores, cada uno de los cuales había pagado por una posibilidad y al fin de cuentas no ganó ni recibió nada. Algunos estados han aplicado pesados impuestos a casinos como una fuente de ingresos. La compañía administradora debe tener su ganancia. Después está el boleto ganador, pero todos los demás compradores quedan con las manos vacías. Estoy muy agradecido de que cuando el Señor estableció esta iglesia, nos dio la ley del diezmo. En una ocasión hablé con un oficial de otra iglesia que, según entiendo, depende del juego de lotería de cartones para una buena parte de su sostén económico. Le pregunté a aquel hombre si alguna vez habían considerado el diezmo como forma de financiar su iglesia, a lo cual me respondió, sí, y cuánto quisiera que pudiéramos seguir esa práctica en vez de jugar a la lotería. Pero no creo que eso suceda mientras yo esté vivo. Se han abierto casinos en reservaciones indígenas como una manera de asegurar ingresos para sus propietarios. Algunos ganan, pero la mayoría pierde. Y es necesario que así suceda para que el establecimiento genere ganancias. Un joven miembro de la iglesia dijo recientemente, ¿pagar $5 para ver una película o pagar $5 para jugar póker es exactamente lo mismo? Pero no lo es, no es lo mismo. En uno de los casos uno recibe algo a cambio de lo que paga, mientras que en el otro, solamente una persona se lleva la ganancia y los demás quedan pagando. La experiencia nos muestra que el juego de póker puede llevar a una adicción con los juegos de azar. Desde los principios de la iglesia, las apuestas fueron censuradas. Ya en 1842, José Smith describió de esta manera las condiciones de los santos que vivían en Missouri. Dijo él, hicimos grandes compras de tierra, nuestras fincas producían en abundancia, y gozábamos paz y felicidad en nuestros hogares y vecindario. Pero al no participar con nuestros vecinos en sus actividades nocturnas, en las cosas que hacían en el día de reposo, en las carreras de caballos y apuestas, empezaron por burlarse de nosotros. Después nos persiguieron y finalmente organizaron populachos para incendiar nuestras casas, para cubrir con alquitrán y plumas y azotar a muchos de nuestros hermanos y finalmente, actuando contra la ley, la justicia y lo humano, los expulsaron de sus propiedades. En octubre de 1844, Brigham Young dijo concerniente a la ciudad de Nauvoo, deseamos erradicar de entre nosotros las tabernas, las casas de apuestas y todos los demás establecimientos y actividades de alteración del orden público y no permitir el consumo de alcohol ni ninguna corrupción moral. Muchos presidentes de la iglesia y consejeros de la presidencia se han referido repetidamente a este mal. George Q. Cannon, consejero de tres presidentes de la iglesia, dijo, existen muchos males en el mundo contra los cuales los jóvenes necesitan protegerse. Uno de ellos es las apuestas. Este mal se presenta de varias formas, y todas ellas son indeseables y no deben ser practicadas. El presidente Joseph F. Smith declaró no solo que la Iglesia no aprueba las apuestas, sino que enérgicamente las condena como moralmente erróneas y clasifica como tales a todos los tipos de juegos de azar y loterías, desaprobando toda participación que los miembros de la Iglesia puedan tener en dichas prácticas. El presidente Heber J. Grant declaró: la Iglesia ha estado y sigue estando inalterablemente opuesta a las apuestas de cualquier tipo. Se opone a cualquier juego de azar, ocupación o así llamados negocios que acepten dinero de una persona sin entregar a cambio ningún valor determinado. Se opone a toda práctica que tienda a degradar o debilitar las más altas normas morales que los miembros de la Iglesia y nuestra comunidad en general han mantenido siempre. El presidente Spencer W. Kimball dijo: desde el principio se nos ha aconsejado en contra de las apuestas de todo tipo. Ya sea que la persona gane o pierda, igual sufre deterioro y daño por obtener algo a cambio de nada, sin haber hecho esfuerzo alguno, recibiendo algo sin pagar su precio completo. En 1987, el elder Dallin H. Oaks dio un magnífico discurso sobre este tema en lo que era el Colegio Universitario Ricks en Idaho. Lo tituló Las apuestas, moralmente erróneo y políticamente imprudente. A estas declaraciones de la posición de la Iglesia, uno la mía. El participar en un juego de azar puede aparecer como un pasatiempo inocente, pero trae aparejado a él una intensidad que se trasluce en el rostro de quienes juegan. En la mayoría de los casos, esta práctica, que parece ser totalmente inofensiva, puede desembocar en la adicción. La Iglesia ha estado y continúa estando en contra de esta práctica. Si ustedes nunca han tomado parte en juegos de póker o en cualquier otra forma de apuestas, no empiecen. Si están participando, dejen de hacerlo ya mientras puedan. Hay mejores maneras de pasar el tiempo. Hay mejores cosas en las que invertir esfuerzos y energía. Hay tantos libros maravillosos para disfrutar. Nunca será demasiado lo que podamos leer. Hay música para oír y gozar. Y también hay actividades en las que podemos pasar momentos muy agradables, bailando, en caminatas, andando en bicicleta, muchachos y jovencitas juntos, disfrutando de la compañía mutua. He estado leyendo un nuevo libro publicado recientemente por la editorial de la Universidad de Oxford, el que ha recibido considerable atención de nuestra parte. Contiene un estudio llevado a cabo por miembros del cuerpo docente de la Universidad de Carolina del Norte y tiene que ver con la vida religiosa y espiritual de los adolescentes en los Estados Unidos. Aquellos que efectuaron el estudio entrevistaron a jóvenes de varias denominaciones religiosas. Llegaron a la conclusión de que nuestros jóvenes santos de los últimos días saben más que otros jóvenes en cuanto a sus creencias, tienen un compromiso más profundo hacia ellas y se sujetan más a sus enseñanzas en cuanto a la conducta social. Una de las personas que llevó a cabo el estudio declaró: la Iglesia de Jesucristo de los Santos de los Últimos Días espera mucho de sus adolescentes y en la mayoría de los casos estos responden favorablemente. También se concluyó que nuestros jóvenes son más propensos a observar las mismas creencias religiosas que sus padres, a asistir a los servicios religiosos una vez a la semana para compartir su fe con otras personas, a ayunar o hacer otros tipos de sacrificios personales, y a tener menos dudas en cuanto a las cosas en las que creen. También se refieren al hecho de que nuestros jóvenes se levantan temprano en las mañanas para asistir a clases de seminario. Es difícil levantarse tan temprano, dice un joven, pero son muchas las bendiciones que se reciben por hacerlo. Es una excelente manera de empezar el día. Los autores del estudio señalan que nuestros jóvenes no son perfectos, que existen debilidades entre ellos, pero que en general se destacan de una manera magnífica. Y yo agregaría que estos adolescentes no tienen tiempo para jugar póker. Mis queridos jóvenes amigos a quienes les hablo esta noche, ustedes significan mucho para nosotros. Son muy importantes. Como miembros de esta iglesia y como poseedores del sacerdocio, tienen una responsabilidad enorme. Por favor, no malgasten el dinero ni sus talentos en actividades vanas. Si lo hacen, se debilitará la capacidad que tienen de hacer cosas dignas. Y hasta creo que interferirá con sus estudios. Decepcionarán a sus padres. Y con el paso de los años, al mirar hacia atrás, ustedes mismos se sentirán decepcionados. El sacerdocio que ustedes poseen conlleva el privilegio de la ministración de ángeles. Y tal compañía es incompatible con cualquier participación en juegos de azar. Haz el bien cuando tomes decisiones. Ruego humildemente que las bendiciones de los cielos descansen sobre ustedes y les dejo mi testimonio de esta obra y mi amor hacia todos los que están embarcados en ella. En el sagrado nombre de Jesucristo. Amén.
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2: 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Yo sí. Hace unos años, el elder Richard G. Scott me invitó amablemente. ¿Te gustaría pintar conmigo? Usamos como modelo su hermosa acuarela titulada Fogata al atardecer. Mientras pintábamos, hablábamos de la fe, de cómo al volvernos a la luz y el calor de la fogata, dejamos atrás la oscuridad e incertidumbre. De cómo en noches, a veces largas y solitarias, nuestra fogata puede darnos esperanza y tranquilidad.
4: Vivo en Singapur y la semana pasada hubo mucha lluvia, rayos y truenos. Era tan fuerte que llegué a pensar que iba a morir porque estaba fuera y sin refugio. Para mí, tener fe durante la tormenta ha creado una especie de pequeña burbuja de protección.
5: Les diría a quienes están teniendo dificultades que vayan paso a paso, que oren y comprueben si oyen algo. Y si no, oren otra vez porque la respuesta llegará. No creo que siempre llegue de inmediato, pero creo que llega.
4: A veces da miedo porque no lo vemos. No estamos seguros de lo que pasa. No vemos el futuro y no estamos seguros del pasado.
6: Confiar en el tiempo del Señor y en el proceso es importante. Creo que el Salvador conoce nuestras circunstancias. Él lo sintió y sabe cómo nos sentimos.
5: Y las pruebas sirven para fortalecernos, para que aprendamos y crezcamos.
4: Creo que el primer paso hacia la fe es aprender acerca de Jesucristo. Porque si no sabes qué es lo que Él puede ofrecer, ni lo que representa, entonces, ¿por qué querrías tener fe? A fin de tener fe en Jesús, tienes que orar, leer las Escrituras, preguntar a Dios si son verdaderas y creer en Cristo.
5: Oro a Él como si estuviera hablando con otra persona. Aunque no lo veo, sé que Él está allí escuchándome. Por tanto, abro el corazón y le digo todo lo que quiero.
4: No soy el tipo de persona que se sienta y no hace nada. Tener fe es pasar a la acción.
5: He descubierto que debes comprometerte. Una vez que recibes la respuesta, te comprometes y aun cuando sea difícil, sigues comprometido.
6: Hay ocasiones en las que tú sabes que quieres rendirte y puede ser con cualquier cosa. Creo que cada día solo tienes que seguir tratando de ser mejor de lo que eras ayer y al hacerlo verás el progreso y la felicidad cada día.
2: Y la aurora llega. Nuestra fogata de fe, nuestros recuerdos, experiencias y legado de fe en la bondad y las tiernas misericordias de Dios en nuestra vida nos han fortalecido durante la noche.
7: My dear brothers and sisters,
8: queridos hermanos y hermanas, el Señor enseñó cómo vivir en un mundo de desdén. Sabemos que tenemos una gran gratitud por nuestro Salvador y las bendiciones del Evangelio restaurado. Le amamos a Él y también oramos para que siempre le podamos seguir. El Señor, sabemos que las bendiciones del Internet es una bendición. También es único para nosotros. En un mundo de redes sociales y superautopistas de la información, la voz de una sola persona puede multiplicarse exponencialmente. Esa voz, ya sea verdadera o falsa, justa o prejuiciosa, bondadosa o cruel, recorre instantáneamente el mundo. Las publicaciones de consideración y bondad en las redes sociales a menudo pasan desapercibidas, mientras que las palabras de desdén e ira resuenan con frecuencia en nuestros oídos. Ya sean con filosofías políticas, personas de las noticias u opiniones sobre la pandemia. Ninguna persona ni tema es inmune a ese fenómeno social de voces polarizadas, incluso el Salvador y su Evangelio restaurado. El Sermón del Monte es un mensaje para todos, pero fue dado específicamente para los discípulos del Salvador, para aquellos que habían elegido seguirlo. El Señor enseñó cómo vivir por aquel entonces y ahora en un mundo de desdén. Él declaró: Bienaventurados los pacificadores, porque ellos serán llamados hijos de Dios. Mediante el escudo de nuestra fe en Jesucristo, nos convertimos en pacificadores al apagar, es decir, al calmar, aplacar o extinguir todos los dardos encendidos del adversario. Conforme hagamos nuestra parte, su promesa es que seremos llamados hijos de Dios. Cada persona en la tierra es linaje de Dios. Pero ser llamados hijos de Dios significa mucho más que eso. Al venir a Jesucristo y hacer convenios con Él, llegamos a ser su posteridad y herederos del reino, progenie de Cristo, hijos e hijas de Él. ¿De qué manera los pacificadores calman y aplacan los dardos ardientes? Ciertamente no lo hacemos al enmudecer ante a quienes nos denigran. Por el contrario, nos mantenemos confiados en nuestra fe y compartimos nuestras creencias con convicción, pero siempre sin ira ni malicia. Recientemente, tras un artículo de opinión con fuertes palabras que criticaban a la Iglesia, el reverendo Amos C. Brown, líder nacional de derechos civiles y pastor de la Tercera Iglesia Bautista de San Francisco, respondió: Respeto la experiencia y perspectiva de la persona que escribió esas palabras. Dicho eso, yo no veo lo que ve él. Considero uno de los mayores gozos de mi vida el conocer a esos líderes de la Iglesia, entre ellos al presidente Russell M. Nelson. En mi opinión, son la personificación del mejor liderazgo que nuestro país tiene para ofrecer. Luego agregó: Podemos quejarnos de cómo fueron las cosas, podemos negarnos a reconocer todo lo bueno que sucede ahora, pero ese proceder no sanará nuestras divisiones nacionales. Como enseñó Jesús, no erradicamos el mal con más mal. Amamos con generosidad y vivimos con misericordia, incluso hacia quienes consideramos nuestros enemigos. el reverendo Brown es un pacificador. Con calma y respeto, aplacó los dardos encendidos. Los pacificadores no son pasivos, son persuasivos a la manera del Salvador. ¿Qué nos da la fortaleza interior para aplacar, calmar y apagar los dardos encendidos dirigidos a las verdades que amamos? La fortaleza proviene de nuestra fe en Jesucristo y de nuestra fe en sus palabras. Bienaventurados sois cuando por mi causa os vitupiren y digan toda clase de mal contra vosotros mintiendo, porque vuestro galardón es grande en los cielos, pues así persiguieron a los profetas que fueron antes de vosotros. Dos principios importantes guían nuestro deseo de ser pacificadores. Primero, nuestro Padre Celestial ha dado a cada persona su albedrío moral con la capacidad de elegir su propio camino. Ese albedrío es uno de los mayores dones de Dios. Segundo, con ese albedrío, nuestro Padre Celestial permitió una oposición en todas las cosas. Probamos también lo amargo para saber así apreciar lo bueno. La oposición no debería sorprendernos. Aprendemos a discernir el bien del mal. Nos regocijamos en la bendición del albedrío al entender que habrá muchos que no crean lo que nosotros creemos. De hecho, pocas personas en los últimos días elegirán hacer de su fe en Cristo el centro de todo lo que piensen y hagan. Debido a las plataformas de las redes sociales, una sola voz de incredulidad puede parecer una multitud de voces negativas. Pero aunque fuera una multitud de voces, nosotros elegimos el camino de los pacificadores. Algunos consideran que la primera presidencia y el quórum de los 12 tienen motivaciones mundanas, como los líderes políticos, empresariales y culturales. Sin embargo, llegamos a nuestras responsabilidades de modo muy diferente. No somos elegidos ni seleccionados a partir de postulaciones, sin ninguna preparación profesional específica. Somos llamados y ordenados para dar un testimonio del nombre de Jesucristo en todo el mundo hasta nuestro último aliento. Nos esforzamos por bendecir al enfermo, al que está solo, al descorazonado y al pobre, y por fortalecer el reino de Dios. Procuramos conocer la voluntad del Señor y proclamarla, en especial a quienes buscan la vida eterna. Aunque nuestro humilde deseo es que las enseñanzas del Salvador sean respetadas por todos, las palabras del Señor declaradas mediante sus profetas a menudo son contrarias a las ideas y tendencias del mundo. Eso siempre ha sido así. El Salvador dijo a sus apóstoles, «Si el mundo os aborrece, sabed que a mí me ha aborrecido antes que a vosotros. Todo esto os harán porque no conocen al que me ha enviado». Genuinamente amamos a nuestro prójimo y nos procuramos por cada uno de ellos, ya sea que crean o no lo que nosotros creemos. Jesús nos enseñó en la parábola del buen samaritano que quienes tienen diferentes creencias deben tender la mano sinceramente para ayudar a cualquiera que lo necesite, siendo pacificadores, dedicándose a causas buenas y nobles. En febrero, el titular del periódico Arizona Republic señaló un proyecto de la ley bipartidista apoyado por los santos de los últimos días protegerá a los homosexuales y transexuales en Arizona. A nosotros, como santos de los últimos días, nos complace ser parte de una coalición de líderes religiosos, de negocios, de las personas LGBTQ y de la comunidad que han trabajado juntos con un espíritu de confianza y respeto mutuo. El presidente Russell M. Nelson preguntó reflexivamente en una ocasión, ¿no pueden existir límites sin que se conviertan en frentes de batalla? Nosotros nos esforzamos por ser los pacíficos discípulos de Cristo. Algunos de los ataques contra el Salvador fueron tan maliciosos que él no dijo nada, y los principales sacerdotes y los escribas le acusaban con gran vehemencia y le escarnecieron, pero Jesús nada le respondió. Hay ocasiones en las que ser pacificadores significa resistir el impulso de responder y, en vez de ello, permanecer callados con dignidad. Es desolador para todos nosotros cuando quienes una vez estuvieron con nosotros, tomaron la Santa Cena con nosotros y testificaron con nosotros de la misión divina de Jesucristo, pronuncian o publican palabras ásperas o despectivas sobre el Salvador, sus seguidores y su Iglesia. Eso también sucedió durante el ministerio del Salvador. Algunos de los discípulos de Jesús que estuvieron con él durante sus milagros más majestuosos decidieron ya no andar con él. Lamentablemente, no todos permanecerán firmes en su amor por el Salvador y su determinación de guardar sus mandamientos. Jesús nos enseñó a retirarnos de los entornos de la ira y la contención. En un ejemplo, después de lo que los fariseos confrontaron a Jesús y consultaron entre sí para destruirlo, las Escrituras dicen que Jesús se apartó de ellos y se produjeron milagros mientras le seguía mucha gente y sanaba a todos. Nosotros también podemos apartarnos de la contención y bendecir la vida de los demás sin aislarnos en un rincón. En Mujimayi, República Democrática del Congo, al principio algunos criticaban a la Iglesia al no entender nuestras creencias ni conocer a nuestros miembros. Hace algún tiempo, Katy y yo asistimos a un servicio de la Iglesia muy especial en Mujimayi. Los niños estaban inmaculadamente vestidos, con miradas radiantes y con gran sonrisas. Esperaba poder hablarles sobre sus estudios, pero me enteré que muchos de ellos no iban a la escuela. Sus líderes, nuestros líderes, con fondos humanitarios muy limitados, encontraron la manera de ayudar. Ahora, más de 400 alumnos, niños y niñas, miembros, así como no miembros de nuestra iglesia, son recibidos e instruidos por 16 maestros que son miembros de la Iglesia de Jesucristo. Kalanga Muya, de 14 años, dijo, «Al tener poco dinero, pasé 4 años sin ir a la escuela. Agradezco mucho lo que la iglesia ha hecho. Ahora sé leer y escribir y hablar francés». Hablando de esa iniciativa, el alcalde de esa ciudad dijo, «La Iglesia de Jesucristo de los Santos de los Últimos Días me inspira, porque mientras otras iglesias se dividen, cada cual en su rincón, ustedes trabajan con los demás para ayudar a la comunidad necesitada». Cada vez que leo el capítulo 13 de Juan, recuerdo el ejemplo perfecto del Salvador como pacificador. Jesucristo lavó amorosamente los pies de los apóstoles. Luego leemos que se conmovió en el espíritu al pensar que alguien a quien amaba se preparaba para traicionarlo. He tratado de imaginar los pensamientos y sentimientos del Salvador cuando Judas se marchaba. Jesús no más habló sobre los sentimientos que lo conmovían, ni en cuanto a la traición. Más bien, habló a sus apóstoles sobre el amor, y sus palabras resonaron a lo largo de los siglos. Un mandamiento nuevo os doy, que os améis unos a otros, como yo os he amado. En esto conocerán todos que sois mis discípulos, si tenéis amor los unos por los otros. Ruego que lo amemos a Él y nos amemos unos a otros. Seamos pacificadores, para que seamos llamados hijos de Dios. En el nombre de Jesucristo. Amén.
9: Solo para versión digital. Jóvenes adultos. Fui víctima de abuso. ¿Cómo podría llegar a perdonar? Por Stephanie Machado. Albergué mucho enojo y resentimiento durante años, pero el Evangelio de Jesucristo me ayudó a encontrar esperanza. Cuando era muy pequeña, sufrí diversas formas de abuso y maltrato por parte de un miembro de mi familia y de otra persona que no era de mi familia. Debido a ese abuso, crecí con temor, odio y mucho resentimiento en el corazón. En ocasiones, creía que yo era la causa de lo que me había sucedido
5: y me sentía culpable. Me sentía como el ser humano más sucio del mundo y abrigué esos sentimientos conforme crecía. Sin embargo, todo cambió cuando tenía 20 años y los misioneros llamaron a mi puerta para compartir un mensaje especial conmigo. Un mensaje lleno de fe, amor y esperanza. Me hablaron sobre el Evangelio de Jesucristo. Al escucharlos, en mi corazón sentí la paz y la tranquilidad que me habían faltado la mayor parte de mi vida. Sinceramente podía sentir que el Padre Celestial y Jesucristo realmente me amaban y que mi valor no había disminuido a pesar de todas las cosas por las que había pasado. ¿Podría ser esta la manera de librarme finalmente de la culpa y la vergüenza que había sentido a lo largo de mi vida? Aprender sobre el poder sanador del Salvador. Los misioneros continuaron visitándome y enseñándome, y fui bautizada apenas 2 meses después. Jamás había estado tan feliz en toda mi vida. A medida que seguía aprendiendo cada vez más, los principios y las enseñanzas del Evangelio me mostraron cómo podía encontrar la fortaleza. En realidad era posible, para seguir adelante con paz, perdonar y poner fin al conflicto que había albergado tanto tiempo en mi corazón. Me consolaron especialmente las palabras del elder Patrick Kieran de los 70 durante la conferencia general en la que habló sobre el abuso. Él enseñó: las cosas terribles que les han hecho no definen quiénes son. A ustedes los definen en gloriosa verdad su identidad eternamente existente como hijo o hija de Dios. Con los brazos extendidos, el Salvador les ofrece el don de la sanación. Con valentía, paciencia y centrados fielmente en Él, antes de que pase mucho tiempo, podrán llegar a aceptar plenamente ese don. Podrán desprenderse de su dolor y dejarlo a sus pies. Ahora sé que no soy culpable de lo que me sucedió. Fui víctima de las terribles acciones de otras personas. Estoy muy agradecida por el poder sanador de Jesucristo. Aprender acerca de Él y esforzarme por seguirlo me ha ayudado a seguir adelante con el conocimiento de que Él sufrió por mí y comprende todas las cosas por las que he pasado. Aprender que Él soportó mis cargas solo para que yo nunca tuviera que hacerlo fue una comprensión asombrosa para mí y ha profundizado mi fe en Él. Reemplazar el odio por la paz. Sin embargo, mi propia conmoción por el abuso que sufrí no era la única parte de mí que necesitaba sanación. Aprendí que, mediante el poder de su expiación, Jesucristo no solo nos limpia de nuestros pecados, sino que también nos consuela y nos ayuda a avanzar, crecer y perdonar a aquellos que nos han lastimado profundamente. Perdonar es difícil y a veces puede parecer imposible. En mi caso, lo fue durante mucho tiempo. Sin embargo, al centrarme en recuperarme de las consecuencias del abuso, comprendí que podía esforzarme por perdonar lentamente, con el tiempo, ya que eso era necesario para una recuperación completa. El presidente Russell M. Nelson nos enseñó recientemente acerca de poner fin a los conflictos en nuestra vida. Él dijo: si en este momento el perdón parece imposible, supliquen por el poder que se deriva de la sangre expiatoria de Jesucristo para que los ayude. Si lo hacen, les prometo paz personal y un súbito aumento de su ímpetu espiritual. Para librar mi alma del odio y el resentimiento, confié en que el Salvador me ayudaría a perdonar verdaderamente y a librarme del conflicto que había en mi corazón. Fue un proceso largo, pero conforme ejercía la fe, sentí que el amor tranquilizador y la paz del Salvador reemplazaban aquellas emociones negativas que había albergado por tanto tiempo. Finalmente pude darme cuenta de que, aunque el pasado no se puede borrar ni cambiar, se puede aceptar y superar. Y eso me ayudaría a sentir mucha esperanza en el futuro.

0: cosas. Amo este Evangelio y no tengo dudas en cuanto a la senda que he emprendido como discípula de Jesucristo. Sé en mi corazón que Jesucristo y mi Padre Celestial me aman a mí y a cada uno de nosotros. Ellos están listos para ayudarnos a hacer cosas aparentemente imposibles, en especial si lo imposible implica perdonar lo que parece imperdonable. Sean fuertes, perseveren, tengan fe y serán muy bendecidos. Sé que así ha sido conmigo. Stephanie Machado es de Bolívar, Venezuela. Sus amigas la llaman Candy, y ella sigue el ejemplo de Jesucristo al servir a las personas en su sociedad de socorro. Su testimonio está cimentado en Jesucristo, en su expiación, en el Libro de Mormón y en la restauración del Evangelio por medio de José Smith.
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0: No tengamos miedo, por Luis Robledo, Tamaulipas, México. Sé que si compartimos el Evangelio con toda la gente que podamos, hallaremos felicidad. Muchos de mis amigos y compañeros de clase, que no son miembros de la Iglesia de Jesucristo de los Santos de los Últimos Días, a menudo me hacían preguntas acerca de la Iglesia. Después de un tiempo me cansé de contestar las mismas preguntas una y otra vez, así que se me ocurrió una solución. Me encanta hacer videos en Internet para entretener a las personas. Hago videos musicales e informativos y parodias. Un día, mientras pensaba en lo que haría en mi siguiente video, decidí hacer uno que respondiera preguntas acerca de la Iglesia. Así que tomé mi cámara y luego, sin haber escrito lo que iba a decir, pero recordando pasajes importantes de las Escrituras que quería mencionar, hice el video. No tenía ni idea de lo que sucedería. Simplemente tuve la impresión de hacer el video. E iba guiado por el Espíritu sin saber de antemano lo que tendría que hacer. Sin preocuparme por la forma en que mis amigos, compañeros de clase y familiares, miembros de la Iglesia o no, pudieran reaccionar, lo publiqué. Unas semanas después de publicarlo, comencé a recibir comentarios en mis cuentas de las redes sociales. Personas a quienes ni siquiera conocía comenzaron a comentar y a agradecerme por el video. Gracias a este, una persona incluso comenzó a recibir las lecciones misionales y más adelante decidió ser bautizada. Desde que hice el video, parece que le sigo cayendo bien a las personas que conozco que no son miembros de la Iglesia, y puede que hasta mejor que antes. Varias incluso han dejado de criticar a la Iglesia. Otras han dejado de hacer las mismas preguntas acerca de ella porque ahora ya tienen las respuestas. No tengamos miedo de hacer lo que el Señor nos ha mandado. Él dijo, «Id por todo el mundo y predicad el Evangelio a toda criatura». Les prometo que no nos lamentaremos de haberle obedecido.
1: Las ordenanzas del templo. Cómo prepararse para regresar a la presencia de Dios. Por el élder David A. Bednar, del Quórum de los Doce Apóstoles. Los invito a aprender diligentemente y a apreciar la importancia eterna de los convenios y las ordenanzas del templo y la adoración en el templo conforme se esfuerzan por venir al Salvador. La obra de Dios y su gloria es llevar a cabo la inmortalidad y la vida eterna del hombre, prepararnos para vivir de una manera más elevada y santa, para que podamos regresar a su presencia. En su infinita y eterna misericordia, el Señor, por medio de sus profetas y apóstoles, ha invitado continuamente a sus hijos e hijas a prepararse para su venida y llegar a ser un pueblo de Sion, listos para ser levantados a fin de recibirlo. Y siempre ha sido fundamental para esa preparación aprender la doctrina de Jesucristo, ejercer la fe en Él, arrepentirse y recibir convenios y ordenanzas sagrados. Los ejemplos del Antiguo Testamento de la invitación de Dios a sus hijos de prepararse para vivir una ley mayor y recibir los convenios y las ordenanzas de salvación resultan instructivos para nosotros en la actualidad. En Éxodo, Dios instó a Israel a convertirse en un especial tesoro y a santificarse como preparación para recibirlo. Jehová dio a Israel tablas de piedra y la ley y los mandamientos, e hicieron convenio con Dios diciendo, «Todo lo que Jehová ha dicho, haremos». El Señor prometió que, si eran obedientes a sus convenios, Él moraría entre ellos. Sin embargo, cuando Israel fue testigo de la gloria de Jehová sobre el monte Sinaí, tuvieron miedo, se mantuvieron lejos y finalmente se rebelaron contra Dios. Un segundo ejemplo en el Antiguo Testamento es el del rey Salomón, que edifica una casa al Señor. El arca del convenio y otros utensilios sagrados se colocaron en el lugar santísimo, y la gloria de Jehová llenó la casa de Jehová. Salomón ofreció una oración dedicatoria y pidió que se otorgaran bendiciones temporales y espirituales al Israel arrepentido y piadoso. El Señor escuchó sus oraciones de súplica y prometió a Israel grandes bendiciones, si eran obedientes. No obstante, Israel abandonó al Señor y adoraron a dioses falsos. Otros profetas del Antiguo Testamento procuraron diligentemente enseñar y santificar a Israel a fin de que vieran la faz de Dios, mas endurecieron sus corazones y no pudieron aguantar su presencia. De forma repetida, los hijos de Israel eran incrédulos, temerosos o no estaban dispuestos a cambiar. Deseaban un camino más fácil, tenían el corazón puesto en cosas mundanas, o se rebelaban de forma voluntaria contra el Señor y sus profetas. Cada vez que Israel se apartaba de Dios y abandonaba sus convenios y ordenanzas, la ira del Señor se encendía en contra de ellos, y no podían recibir la plenitud de su gloria. El propósito divino del recogimiento. Los esfuerzos del Señor por recoger a su pueblo y bendecirlos por medio de los convenios y las ordenanzas del templo también se relatan en el Nuevo Testamento y en el Libro de Mormón. El Señor se lamentó de este modo: «¿Cuántas veces quise juntar a tus hijos, como la gallina junta sus polluelos debajo de las alas, y no quisiste?». El profeta José Smith enseñó: ¿cuál era el objeto del recogimiento del pueblo de Dios en cualquier época del mundo? El objeto principal era edificar una casa al Señor, en la cual Él pudiera revelar a su pueblo las ordenanzas de su casa y las glorias de su reino, y enseñar a la gente el camino de la salvación, para que así recibiesen revelaciones de los cielos y se perfeccionaran en las cosas del reino de Dios. Pero ellos no quisieron. El Señor desea recoger a sus hijos en esta dispensación y ha revelado cosas que han estado escondidas desde antes de la fundación del mundo. Todas las cosas pertenecientes a esta casa y su sacerdocio. Él nos alienta a todos nosotros a prepararnos para regresar a su presencia, lo cual es posible mediante su sacrificio expiatorio. He aquí, es mi voluntad que todos los que invoquen mi nombre y me adoren de acuerdo con mi evangelio eterno, se congreguen y permanezcan en lugares santos. ¿Por qué son tan importantes las ordenanzas del templo? De todos los lugares de adoración, los templos son los más santos. Todo lo que se aprende y todo lo que se hace en los templos de los últimos días hace hincapié en el gran plan de felicidad del Padre Celestial, en la divinidad de Jesucristo y en su función como nuestro Salvador. Los convenios que se reciben y las ordenanzas que se efectúan en los templos son esenciales para la santificación de nuestro corazón y para la exaltación final de los hijos y las hijas de Dios. Y este sacerdocio mayor administra el Evangelio y posee la llave de los misterios del reino, sí, la llave del conocimiento de Dios. Así que en sus ordenanzas se manifiesta el poder de la divinidad, y sin sus ordenanzas y la autoridad del sacerdocio, el poder de la divinidad no se manifiesta a los hombres en la carne. Las sagradas ordenanzas que se reciben de manera digna y se recuerdan de forma continua abren los canales celestiales a través de los cuales el poder de la divinidad puede fluir a nuestra vida. Al recibir las ordenanzas del sacerdocio y al hacer y guardar convenios sagrados, nos sujetamos al yugo del Salvador y lo tomamos con Él. Y podemos ser bendecidos con una fortaleza que excede la nuestra a fin de vencer las tentaciones y los desafíos de la vida terrenal conforme nos preparamos para regresar a la presencia de Dios. Las bendiciones de los convenios y las ordenanzas del templo. Dos de las importantes bendiciones que se reciben de los convenios y las ordenanzas del templo son un gozo y un poder cada vez mayores. El Redentor es la suprema y única fuente del gozo duradero. El verdadero gozo viene de ejercer la fe en el Señor Jesucristo, de recibir dignamente y honrar fielmente convenios y ordenanzas sagrados, y de esforzarnos por llegar a convertirnos profundamente al Salvador y a sus propósitos. Alma enseñó a su Hijo que una mayor santidad y gozo en nuestra vida son posibles conforme somos limpiados y santificados mediante la expiación de Jesucristo. Solo podremos recibir la felicidad duradera que todos deseamos experimentar y retener al tener fe en nuestro Redentor, arrepentirnos y cumplir con los convenios. Noten la promesa del presidente Russell M. Nelson. Invitamos a todos los hijos de Dios en ambos lados del velo a venir a su Salvador, recibir las bendiciones del Santo Templo, tener gozo duradero y hacerse merecedores de la vida eterna. En nuestros días, cuando los poderes de las tinieblas se desatan y amenazan quitarnos la paz, hay un poder protector al alcance de cada uno de nosotros, tanto en los convenios y las ordenanzas del templo, como por medio de ellos. Nefi tuvo una visión y vio que el poder del Cordero de Dios descendió sobre el pueblo del convenio del Señor, y tenían por armas su rectitud y el poder de Dios en gran gloria. En la oración dedicatoria del templo de Kirtland, el profeta José Smith pidió esto al Padre: que tus siervos salgan de esta casa armados con tu poder, y que ninguna combinación inicua se levante y venza a los de tu pueblo, sobre quienes se ponga tu nombre en esta casa. Cada uno de nosotros debe esforzarse por aprender y comprender mejor el poder protector de los convenios y las ordenanzas disponibles en la casa del Señor, a fin de que nosotros, como discípulos, podamos estar en lugares santos y no ser movidos, y podamos resistir en el día malo. Invitación y testimonio. Los invito a aprender diligentemente y a apreciar la importancia eterna de los convenios del templo, de las ordenanzas del templo y de la adoración en el templo, conforme se esfuercen por venir al Salvador y recibir las bendiciones que son posibles mediante su expiación. Y testifico con gozo que Dios el Padre y su Hijo Jesucristo viven, y que su mayor deseo es que nosotros regresemos a su presencia y participemos de su gloria.
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3: Nuestros niños de la primaria cantan: aquí se habla con amor. Una vez le regalé un pequeño medallón a la hermana Gong y tenía inscrito punto, punto, punto, punto, punto, punto, raya. Los que conocen el código Morse reconocerán las letras I, L, U. Pero yo agregué un segundo código. En chino mandarín, ai significa amar. Así que con ambos códigos, el mensaje era: te amo, querida Susan. Yo te amo. I you. Hablamos con amor en muchos idiomas. Me han dicho que la familia humana habla 7,168 lenguas vivas. En la iglesia hablamos 575 idiomas oficiales escritos con muchos dialectos. También comunicamos intenciones, entonaciones y emociones a través del arte, la música, la danza, los símbolos lógicos, las expresiones interpersonales e intrapersonales. Hablemos hoy de tres lenguajes del amor del Evangelio: el lenguaje del afecto y la reverencia, el lenguaje del servicio y el sacrificio, y el lenguaje de la pertenencia al convenio. Primero, el lenguaje del afecto y la reverencia. Con afecto y reverencia, la hermana Gong le pregunta a niños y jóvenes, ¿cómo saben que sus padres y familiares los aman? En Guatemala, los niños dijeron, mis padres trabajan mucho para alimentar a nuestra familia. En Norteamérica, los niños dijeron, mis padres me leen relatos y me arropan en la cama por la noche. En la Tierra Santa, los niños dijeron, mis padres me mantienen a salvo. En Ghana, África Occidental, los niños dijeron, mis padres me ayudan con las metas de niños y jóvenes. Una niña dijo, aunque está muy cansada después de trabajar todo el día, mi madre juega conmigo afuera. Su madre lloró cuando supo que sus sacrificios diarios importaban. Una mujer joven dijo, aunque mi madre y yo a veces no estamos de acuerdo, confío en ella. Esa madre también lloró. En ocasiones necesitamos saber que el amor con que hablamos aquí es recibido y apreciado. Con afecto y reverencia, nuestra reunión sacramental y otras reuniones se centran en Jesucristo. Hablamos con reverencia de la expiación de Cristo como algo personal y real, y no hablamos de la expiación como algo abstracto. Llamamos a la Iglesia restaurada de Jesucristo por su nombre, la Iglesia de Jesucristo de los Santos de los Últimos Días. Empleamos un lenguaje reverente cuando nos dirigimos al Padre Celestial en oración y hablamos entre nosotros con afecto y respeto. Al reconocer que Jesucristo está en el centro de los convenios del templo, decimos menos, vamos al templo, y más, venimos a Jesucristo en la casa del Señor. Cada convenio susurra que aquí se habla con amor. Los miembros nuevos dicen que el vocabulario de la iglesia a menudo requiere traducción. Nos reímos al pensar que un centro de estaca podría ser un edificio hecho de palos, que el centro de reuniones del barrio fuera el club del vecindario y los ejercicios de apertura en invitación a cantar cabeza, cara, hombros, pies en el estacionamiento de la iglesia. Pero, por favor, seamos comprensivos y amables mientras aprendemos juntos nuevos lenguajes del amor. A una conversa reciente de la iglesia le dijeron que sus faldas eran demasiado cortas. En lugar de ofenderse, ella respondió algo como, mi corazón se ha convertido. Por favor, sean pacientes mientras mis faldas se ponen al día. Las palabras que utilizamos pueden acercarnos o alejarnos de otros cristianos y amigos. A veces hablamos de la obra misional, la obra del templo, la obra del servicio humanitario y la obra de bienestar de un modo que puede hacer que los demás crean que pensamos en que trabajamos por nuestra cuenta. Hablemos siempre con reverente y afectuosa gratitud sobre la obra y la gloria de Dios y sobre los méritos, la misericordia y gracia de Jesucristo y su sacrificio expiatorio. Segundo, el lenguaje del Evangelio del servicio y el sacrificio. Al reunirnos en la iglesia cada semana para honrar y regocijarnos en el día de reposo, podemos expresar nuestro compromiso del convenio sacramental con Jesucristo y entre nosotros, a través de los llamamientos de la iglesia, la hermandad, la sociabilidad y el servicio. Cuando pregunto a los líderes locales de la iglesia qué les preocupa, tanto hermanos como hermanas responden, algunos de nuestros miembros no aceptan llamamientos en la iglesia. Los llamamientos para servir al Señor y a los demás en su iglesia brindan la oportunidad de crecer en compasión, aptitudes y humildad. Al ser apartados, podemos recibir la inspiración del Señor para levantar y fortalecer a otros, así como a nosotros mismos. Por supuesto, las circunstancias cambiantes y las distintas etapas de nuestra vida pueden afectar nuestra capacidad de servir, pero esperemos que nunca afecte nuestro deseo. Junto con el rey Benjamín decimos, si tuviera, daría, y ofrecemos todo lo que podemos. Líderes de barrio y de estaca, hagamos nuestra parte. Cuando llamemos y relevemos a hermanos y hermanas para servir en la iglesia del Señor, por favor, hagámoslo con dignidad e inspiración. Ayuden a que cada uno se sienta apreciado y capaz de tener éxito. Por favor, pidan consejo y escuchen a las hermanas líderes. Recordemos, como enseñó el presidente J. Reuben Clark, que en la Iglesia del Señor servimos en el lugar al que se nos llama, el cual ni se procura ni se rechaza. Cuando la hermana Gong y yo nos casamos, el elder David B. Haight nos aconsejó, tengan siempre un llamamiento en la iglesia, especialmente cuando la vida sea ajetreada, dijo. Necesitan sentir el amor del Señor por aquellos a quienes sirven y por ustedes mientras sirven. Les prometo que aquí, allí y en todo lugar se habla con amor cuando respondemos sí a los líderes para servir al Señor en su iglesia por medio de su espíritu y nuestros convenios. La iglesia restaurada del Señor puede ser una incubadora para la comunidad de Sion. Al adorar, servir, disfrutar y aprender de su amor juntos, nos afirmamos unos a otros en su evangelio. Quizás discrepemos en cuestiones políticas o sociales, pero encontramos la armonía cuando cantamos juntos en el coro del barrio. Fomentamos la conexión y luchamos contra el aislamiento, conforme ministramos regularmente y con el corazón en los hogares de unos y otros. Durante las visitas a miembros con los presidentes de SACA, siento el profundo amor que ellos sienten por los miembros en cualquier circunstancia. Un presidente de SACA señaló, mientras pasábamos por delante de las casas de los miembros de su estaca, que tanto si vivimos en una casa con piscina o una casa con suelo de tierra, el servicio de la iglesia es un privilegio que a menudo incluye sacrificios. Sin embargo, observó sabiamente que cuando servimos y nos sacrificamos juntos en el evangelio, encontramos menos falta y mayor paz. Cuando se lo permitimos, Jesucristo nos ayuda a que hablemos con su amor aquí. Este verano, nuestra familia conoció a miembros y amigos de la Iglesia Maravillosa en Loughborough y Oxford, Inglaterra. Esas reuniones tan significativas me recordaron que las actividades sociales y de servicio de la Iglesia pueden crear lazos nuevos y duraderos. Desde hace algún tiempo siento que en muchos lugares de la Iglesia, si se hicieran más actividades de barrio, por supuesto, planificadas y llevadas a cabo con un propósito del Evangelio, podríamos entrelazarnos con un sentido de pertenencia y una unidad aún mayores. Un presidente y un comité de actividades de barrio inspirados nutren a las personas y a la comunidad de santos. Sus actividades bien planificadas ayudan a que todos se sientan valorados, incluidos y llamados a desempeñar una función necesaria. Estas actividades crean un puente entre las diversas edades y culturas, que crean recuerdos duraderos y pueden llevarse a cabo con costos bajos o nulos. Las actividades entretenidas del Evangelio unen a vecinos y amigos. La sociabilidad y el servicio suelen ir de la mano. Los jóvenes adultos saben que, si quieren conocer a alguien de verdad, tienen que ponerse a pintar juntos en un proyecto de servicio. Por supuesto, ningún individuo, ninguna familia es perfecta. Todos necesitamos ayuda para hablar con más amor aquí. El perfecto amor echa fuera el temor. La fe, el servicio y el sacrificio nos hacen mirar más allá de nosotros mismos y nos acercan a nuestro Salvador. Cuanto más compasivo, fiel y desinteresado sea nuestro servicio y sacrificio por Él, más podremos comenzar a comprender la compasión y gracia expiatoria de Cristo por nosotros. Y eso nos lleva al lenguaje del Evangelio de la pertenencia y el convenio. Vivimos en un mundo egocéntrico. Casi todo es yo me elijo a mí. Es como si creyéramos que conocemos mejor nuestro propio interés y de cómo perseguirlo. Pero en última instancia, esto no es cierto. Jesucristo personifica esta poderosa verdad eterna. Porque todo el que quiera salvar su vida, la perderá. Y todo el que pierda su vida por causa de mí, la hallará. Porque, ¿qué aprovecha al hombre o a una mujer si ganase todo el mundo y perdiere su alma? Jesucristo nos ofrece un camino mejor, relaciones inventadas en convenios divinos, más fuertes que los lazos de la muerte. La pertenencia por convenio con Dios y unos con otros puede sanar y santificar nuestras relaciones más preciadas. En verdad, Él nos conoce mejor y nos ama más de lo que nos conocemos y amamos a nosotros mismos. En verdad, cuando ofrecemos en convenio todo lo que somos, llegamos a ser más de lo que somos. El poder y la sabiduría de Dios puede bendecirnos con toda buena dádiva en su tiempo y a su manera. La inteligencia artificial generativa, IA, ha logrado grandes avances en la traducción de idiomas. Atrás quedaron los días en que un ordenador podía traducir del inglés la frase «El espíritu está dispuesto, pero la carne es débil», como «El vino es bueno, pero la carne se corrompe». Curiosamente, la repetición de ejemplos extensos de un idioma enseña a un ordenador un idioma con más eficacia que enseñándole las reglas gramaticales. Del mismo modo, nuestras propias experiencias personales y recurrentes pueden ser la mejor forma espiritual de aprender los lenguajes del Evangelio del afecto y la reverencia, el servicio y el sacrificio, y la pertenencia al convenio. Entonces, ¿dónde y cómo les habla Jesucristo con amor? ¿Dónde y cómo escuchan que aquí se habla con su amor? Que cada uno de nosotros aprendamos a hablar y escuchemos la voz aquí, en los corazones y los hogares, y en las actividades y ministración en el Evangelio. En el plan de Dios, cada uno de nosotros pasará algún día de esta vida a la venidera. Cuando nos encontremos con el Señor, me lo imagino diciendo con palabras de instrucción y promesa, aquí se habla con mi amor. En el sagrado nombre de Jesucristo. Amén.
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4: Ven, sígueme. Alma, capítulo 13. ¿De qué modo recibimos el reposo del Señor? Alma enseña cómo podemos prepararnos para entrar en el reposo del Señor. El Salvador invitó a todas las personas, «Venid a mí todos los que estáis trabajados y cargados, y yo os haré descansar. Llevad mi yugo sobre vosotros, y aprended de mí, y hallaréis descanso para vuestras almas. Porque mi yugo es fácil y ligera mi carga». En enseñanzas relacionadas que se hallan en Alma capítulo 13, Alma habló de aquellos que fueron purificados y entraron en el reposo del Señor. Luego hizo esta invitación. Quisiera que os humillaseis ante Dios y dieseis frutos dignos de arrepentimiento, para que también podáis entrar en ese reposo. Cuando abandonamos nuestros pecados y nos arrepentimos, podemos estar llenos de paz y tener la compañía constante del Espíritu Santo. En los versículos 28 y 29, Alma enumera las maneras en que podemos prepararnos para entrar en el reposo de Dios. Humillarnos ante el Señor. Invocar su santo nombre. Velar y orar siempre para resistir la tentación y ser guiados por el Espíritu. Tener fe en el Señor. Tener esperanza de que recibiremos la vida eterna. Tener siempre el amor de Dios en nuestro corazón. El presidente Russell M. Nelson nos enseñó que si vivimos las leyes mayores de Jesucristo, podemos hallar descanso, alivio y paz, no solo en la eternidad, sino en nuestra vida actual. Él explicó, quienes guardan los convenios tienen derecho a un tipo especial de descanso que les llega mediante su relación por convenio con Dios. A medida que nos esforzamos por vivir las leyes mayores de Jesucristo, nuestro corazón y nuestra naturaleza misma comienzan a cambiar. A fin de elevarnos por encima de la atracción de este mundo caído, el Salvador nos bendice con más caridad, humildad, generosidad, bondad, autodisciplina, paz y descanso. Ahora bien, deben estar pensando que esto suena más a un arduo trabajo espiritual que a descanso. Pero esta es la gran verdad. Aunque el mundo insista en que el poder, las posesiones y la popularidad y los placeres de la carne brindan felicidad, no es así. No pueden hacerlo. Lo que producen no es más que un sustituto vacío del bendito y feliz estado de aquellos que guardan los mandamientos de Dios. La verdad es que es mucho más agotador buscar la felicidad donde nunca podrán hallarla.
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6: En respuesta a una consulta del profeta José Smith, el Señor le dijo lo siguiente: y nadie puede ayudar en la obra a menos que sea humilde y lleno de amor, y tenga fe, esperanza y caridad, y sea moderado en todas las cosas, cualesquiera que le fueren confiadas. El precepto de ser moderado se aplica a todos nosotros. ¿Qué es la moderación y por qué quiere el Señor que seamos moderados? Una forma limitada de definirlo sería que es control en cuanto a comida y bebida. Es cierto que ese significado sería una buena norma para obedecer la palabra de sabiduría. A veces, la moderación se define como capacidad de contener el enojo, o sea, no perder la calma. Pero esas definiciones son solo un fragmento del uso de la palabra que hacen las Escrituras. En el sentido espiritual, la moderación es un atributo divino de Jesucristo, y Él desea que todos lo desarrollemos. El aprender a ser moderado en todo es un don espiritual que se obtiene por medio del Espíritu Santo. El apóstol Pablo describió ciertos frutos del Espíritu en su epístola a los Gálatas y habló de amor, gozo, paz, paciencia, benignidad, bondad, fe, mansedumbre y templanza, o sea, moderación. En su carta a Tito, al describir los atributos de un obispo para ayudarle en su obra, Pablo dijo que el obispo no debe ser soberbio ni iracundo, sino dueño de sí mismo. Y para ser dueño de sí mismo, se debe tener moderación en todo, o sea, ejercer autodominio. Cuando Alma el joven enseñó en la tierra de Gedeón, dijo: espero que no os hayáis envanecido con el orgullo de vuestros corazones. Sí, confío en que no hayáis puesto vuestros corazones en las riquezas y las vanidades del mundo. Quisiera que fueseis humildes, que fueseis sumisos y dóciles, fáciles de persuadir, llenos de paciencia, de longanimidad, siendo moderados en todas las cosas. Más adelante, en su mensaje a su hijo Shiblón, Alma le enseñó, y también a todos nosotros: procura no ensalzarte en el orgullo y a ser diligente y moderado en todas las cosas. La cualidad de ser moderado consiste en examinar nuestras expectativas y deseos, en ser diligentes y pacientes al tratar de alcanzar metas dignas. Hace unos años regresaba a casa del trabajo en mi auto cuando un gran camión que iba en la dirección opuesta perdió una de sus ruedas dobles, que voló sobre la línea que separaba las dos vías y se fue rebotando hacia mi lado de la carretera. Los autos empezaron a virar en ambas direcciones porque nadie sabía dónde iría a parar. Yo me fui hacia la izquierda cuando tendría que haberme desviado a la derecha, y la rueda hizo el último rebote justo sobre el costado de mi parabrisas. Un amigo llamó a mi esposa para avisarle del accidente. Ella me comentó más tarde que lo primero que pensó fue en las heridas que podría haberme causado el vidrio roto. Y en verdad quedé cubierto con trocitos de vidrio, pero no sufrí ni siquiera un rasguño, no por mis habilidades para conducir, sino porque el parabrisas estaba hecho de vidrio templado. El vidrio templado, así como el acero templado, pasa por un proceso de calentamiento controlado que aumenta su resistencia. Por eso, cuando está bajo presión, el vidrio templado no se quiebra en fragmentos filosos que puedan causar daño. Asimismo, un alma humilde y templada y llena de amor es también una persona que goza de mayor fortaleza espiritual. Con esa fortaleza espiritual más grande, tenemos la capacidad de desarrollar el autodominio y de vivir con moderación. Además, aprendemos a controlar el enojo, la vanidad y el orgullo. Y la fortaleza espiritual aumentada nos protege de los excesos peligrosos y de las adicciones destructivas de nuestro mundo actual. Todos buscamos paz interior y deseamos seguridad y felicidad para nuestra familia. Si tratamos de ver el lado bueno de la debacle económica de este año, tal vez las pruebas que algunos hayamos enfrentado nos hayan enseñado que la paz interior, la seguridad y la felicidad no provienen de comprar una casa ni de acumular las posesiones por las cuales nuestras deudas resulten mayores que los ahorros o los ingresos que tengamos. Vivimos en un mundo impaciente y desenfrenado, lleno de incertidumbre y contención, como la comunidad de conversos de varias religiones donde vivía José Smith cuando tenía 14 años y buscaba respuesta para sus dudas. José comentó, toda esa buena voluntad del uno para con el otro, si es que alguna vez la abrigaron, se había perdido completamente en una lucha de palabras y contienda de opiniones. La seguridad que queremos para nuestra familia se obtiene aprendiendo autodominio, evitando los excesos del mundo y siendo moderado en todo. La paz interior proviene de una fe en Jesucristo fortalecida. La felicidad se consigue siendo diligente en guardar los convenios hechos en el bautismo y en los templos santos del Señor. ¿Qué ejemplo mejor de templanza o moderación podemos tener que el de nuestro Salvador Jesucristo? Cuando sintamos el corazón agitado por el enojo debido a la contención, recordemos que el Salvador enseñó que debemos arrepentirnos y volvernos como un niño pequeñito. Debemos reconciliarnos con nuestro hermano y venir a Cristo con íntegro propósito de corazón. Cuando los demás sean desagradables, recordemos lo que Jesús enseñó, pero mi bondad no se apartará de ti. Cuando nos enfrentemos con aflicciones, lo que Él dijo fue, ten paciencia en las tribulaciones, no ultrajes a los que ultrajan, gobierna tu casa con mansedumbre y sé constante. Cuando nos opriman, podemos recibir consuelo al saber que Él fue oprimido y afligido, pero no abrió su boca. Y que, ciertamente, Él ha llevado nuestros pesares y sufrido nuestros dolores. Cuando Jesucristo, el más grande de todos, sufrió por nosotros hasta el punto de sangrar por cada poro, no expresó enojo ni insultos, con autodominio, templanza sin par. No pensó en sí mismo, sino en ustedes y en mí. Y luego, con humildad y lleno de amor, dijo, sin embargo, gloria sea al Padre. Bebí y acabé mis preparativos para con los hijos de los hombres. Durante este año, he tenido el privilegio de testificar de la realidad de nuestro Salvador y de la restauración del Evangelio a santos y a amigos por toda Asia. La mayoría son la primera generación de santos de los últimos días y viven en lugares donde la iglesia es muy nueva. La jornada que recorren en su medio nos recuerda la que experimentaron los primeros santos de los últimos días de tiempos pasados. En ese maravilloso mundo tan diverso de Asia, donde los miembros de la Iglesia de Jesucristo son una mínima fracción de 1% de la población, he obtenido un aprecio mayor por el atributo cristiano de la moderación. Amo y honro a esos santos que me han enseñado, por el ejemplo, lo que es ser humilde y lleno de amor, moderados en todas las cosas que se les confíen. Por medio de ellos, he llegado a comprender mejor el amor de Dios por todos sus hijos. Dejo mi testimonio de que nuestro Redentor vive y que su divino don de la moderación está a disposición de cada uno de los hijos de Dios. En el nombre de Jesucristo. Amén.
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4: Voces de los Santos de los Últimos Días. La paz fue el milagro, por Karen Baxter, Virginia, Estados Unidos. Después de recibir mi diagnóstico, mantuvimos la mirada en el Señor para poder ver nuestras bendiciones. Cuando mi esposo David y yo nos enteramos de que no podíamos tener hijos, lloré. Luego, en 2016, el médico me llamó de nuevo a su consultorio después de un examen médico y una mamografía de rutina. Después de más exámenes, lo que al principio pensó que era un pequeño problema, se había convertido en uno grande: cáncer. Aquello fue una conmoción. Tuvimos malos momentos. Antes de que supiéramos cómo resultarían las cosas, le dije al Padre Celestial: si este es el final para mí, por favor, cuida de David. Podía refrenar las emociones durante el día, pero cuando llegaba la noche y todo estaba en silencio, llegaban las lágrimas. Sin embargo, también era entonces cuando sentía, por medio del Espíritu Santo, que todo iba a estar bien, no necesariamente porque yo fuera a vivir, sino porque el Padre Celestial estaba conmigo. Así que durante el tratamiento avanzamos un paso a la vez. Ciertos himnos y pasajes de las Escrituras se volvieron más significativos. Doctrina y Convenios, sección 122, versículo 8. En verdad me impactó. El Hijo del Hombre ha descendido debajo de todo ello. ¿Eres tú mayor que Él? No, me di cuenta, no soy mayor que Él. Si pasar por la esterilidad y el cáncer me permitía apreciar mejor al Salvador y su sacrificio expiatorio, entonces estaba dispuesta a hacerlo. Mantuvimos la vista en el Señor para poder ver nuestras bendiciones, incluido un increíble grupo de personas que nos brindaban apoyo. Mi presidenta de la Sociedad de Socorro fue maravillosa. La gente de la escuela donde enseñaba hizo una caminata contra el cáncer por mí. Una colega que quería que supiera que se preocupaba por mí me regaló un bolígrafo rosa. En momentos como ese, dices, tú fuiste mi ángel hoy. Fuiste la evidencia de que Dios sabe que necesitaba un abrazo o un bolígrafo rosa. La gente nos observa como miembros de la iglesia. Quieren saber por qué podemos pasar por cosas difíciles y aún así sonreír. ¿Cómo es que no están devastados?, nos preguntaba a menudo la gente. Explicábamos que la paz que sentíamos provenía de nuestra fe y creencias, de nuestro amor por el Padre Celestial y de nuestra confianza en su voluntad para nosotros. Al compartir nuestra fe, ésta se fortaleció. La paz no llegó en el momento en que me diagnosticaron, pero sí llegó. La paz fue el milagro.
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0: brothers and sisters.
1: Hermanos y hermanas, me criaron unos padres maravillosos que amaban y enseñaban fielmente el Evangelio a sus hijos. Lamentablemente, mis queridos padres tuvieron dificultades en su matrimonio durante muchos años. Yo era un niño de la primaria cuando se me dijo que era probable que se divorciaran un día y que mis hermanos y yo tendríamos que escoger con cuál de ellos íbamos a vivir. Como resultado, durante años experimenté gran ansiedad. Sin embargo, un regalo de mi Padre Celestial finalmente cambió todo para mí, mi bendición patriarcal. A la edad de 11 años, sintiéndome cada vez más preocupado por la relación entre mis padres, deseé profundamente recibir mi bendición patriarcal. Supe que el Padre Celestial me conocía perfectamente y que conocía mis circunstancias específicas. También sabía que recibiría dirección de Él. Inmediatamente después de cumplir 12 años, recibí mi bendición patriarcal. Eso fue hace más de medio siglo, pero recuerdo vívidamente esa experiencia sagrada. Afortunadamente, contamos con dirección inspirada acerca de las bendiciones patriarcales en el Manual General de la Iglesia. Todo miembro bautizado y digno tiene derecho a recibir una bendición patriarcal, la cual le proporciona dirección inspirada del Padre Celestial. El miembro debe tener la madurez suficiente para entender la importancia y la naturaleza sagrada de tal bendición y comprender la doctrina básica del Evangelio. Lo ideal es que el miembro sea lo suficientemente joven como para que todavía tenga por delante muchas decisiones importantes en la vida. Los líderes del sacerdocio no deben establecer una edad mínima para que los miembros reciban la bendición patriarcal. Cada bendición patriarcal es sagrada, confidencial y personal. La persona que reciba una bendición patriarcal debe atesorar sus palabras, meditarlas y vivir digna de recibir las bendiciones prometidas en esta vida y en la eternidad. El presidente Russell M. Nelson ha enseñado muchas veces acerca de la importancia de la bendición patriarcal, que brinda a cada uno que la recibe la declaración de su linaje remontándose a Abraham, Isaac y Jacob, y que es escritura personal para ustedes. Mi bendición patriarcal fue de vital importancia para mí cuando era joven por numerosas razones. En primer lugar, mediante el poder del Espíritu Santo, la bendición patriarcal me ayudó a comprender mi identidad verdadera y eterna. ¿Quién era yo realmente y quién podía llegar a ser? Me ayudó a saber, como ha enseñado el presidente Nelson, que yo era un hijo de Dios, un hijo del convenio y un discípulo de Jesucristo. Yo sabía que el Padre Celestial y mi Salvador me conocían y me amaban, y que ellos estaban personalmente implicados en mi vida. Esto me ayudó a tener el deseo de acercarme más a ellos y aumentar mi fe y mi confianza en ellos. Un querido amigo que se unió a la iglesia siendo un joven adulto relató: cuando el patriarca colocó sus manos en mi cabeza y dijo mi nombre, todo cambió. No solo entonces, sino para el resto de mi vida. Inmediatamente sentí que, a través del poder por el cual él habló, se me conocía íntima y profundamente. Las palabras que habló penetraron todo mi ser. Supe que el Padre Celestial me conocía por dentro y por fuera. Saber quién era yo en realidad me ayudó a comprender y a tener el deseo de hacer lo que Dios esperaba de mí. Esto me llevó a estudiar los convenios que había hecho y las bendiciones prometidas en el convenio que Dios hizo con Abraham. Me brindó una perspectiva eterna que me inspiró a guardar mis convenios más plenamente. Estudié mi bendición patriarcal a menudo, como joven, a veces diariamente. lo cual me permitió sentir el consuelo y la influencia orientadora del Espíritu Santo, quien me ayudó a disminuir mi ansiedad conforme seguía sus impresiones. Esto aumentó mi deseo de invitar activamente a la luz, a la verdad y al Espíritu Santo, estudiando las Escrituras y orando a diario, y tratando de estudiar y seguir las enseñanzas del profeta y los apóstoles de Dios con más diligencia. Mi bendición patriarcal también me ayudó a desear ser más sumiso a la voluntad de mi Padre Celestial. Y al centrarme en eso, pude experimentar gozo a pesar de mis circunstancias personales. Cada vez que estudié mi bendición patriarcal, recibí fortaleza espiritual. Cuando mis padres finalmente se divorciaron, mi bendición patriarcal, como enseñó el presidente Thomas S. Monson, se había convertido en un tesoro personal preciado e invaluable, incluso una leona personal. Por favor, no me malinterpreten, yo no era perfecto. Cometía toda clase de errores, pero mi esposa puede confirmar que lo sigo haciendo. Pero mi bendición patriarcal me ayudó a tener el deseo de actuar mejor y ser mejor. Al estudiar mi bendición patriarcal a menudo, aumentó mi deseo de resistir la tentación. Me ayudó a tener el deseo y el valor de arrepentirme. Y el arrepentimiento llegó a ser progresivamente un proceso gozoso. Fue crucial para mí haber recibido mi bendición patriarcal cuando era joven. Y mi testimonio todavía estaba creciendo. Estaré por siempre agradecido de que mis padres y mi obispo comprendieron que mi deseo indicaba que estaba preparado. Cuando tenía 12 años, había menos confusión y menos distracciones que en el mundo de hoy en día. El presidente Nelson ha descrito la actualidad como una de las épocas más complicadas de la historia del mundo. Un mundo saturado de pecado y egocéntrico. Por fortuna, los jóvenes actualmente son mucho más maduros que cuando yo tenía 12 años y también tienen que tomar decisiones sumamente importantes en su juventud. Ellos necesitan saber quiénes son en realidad y que Dios los ama y está al tanto de ellos. No todos tendrán el deseo de recibir su bendición patriarcal a la misma edad.

0: su bendición patriarcal, la estudien y la atesoren. Apreciar mi bendición patriarcal cuando era joven me ha bendecido con valor cuando me sentía desalentado, con consuelo cuando tenía temor, con paz cuando me sentía ansioso, con esperanza cuando me sentía desesperanzado y con gozo cuando más lo necesitaba. Mi bendición patriarcal me ayudó a aumentar mi fe y confianza en mi Padre Celestial y mi Salvador. También aumentó mi amor por ellos. Y aún sigue aumentando. Testifico que las bendiciones patriarcales ofrecen dirección inspirada del Padre Celestial. Testifico de la realidad viviente de nuestro Padre Celestial y de su Hijo Jesucristo, nuestro Salvador, quienes nos conocen, nos aman y desean bendecirnos. También sé con certeza que el presidente Russell M. Nelson es el profeta de Dios sobre la tierra en la actualidad, en el nombre de Jesucristo. Amén.
1: Principios de ministración. El servicio sencillo puede ser significativo. No duden porque se preguntan si su ofrenda es demasiado pequeña. La familia de nuestra hija afrontó un grave problema médico y unos vecinos amables organizaron cenas. La primera noche llegó una olla caliente de sopa de pollo con fideos, acompañada de galletas de chocolate recién hechas. A la tarde siguiente, unos amigos llevaron el almuerzo, sopa de pollo con fideos y galletas de chocolate. Y esa noche, sí, la sopa de pollo con fideos y las galletas de chocolate fueron la cena escogida por otro buen samaritano. Y a la noche siguiente, lo adivinaron. Llegó otra olla de sopa de pollo con fideos y galletas de chocolate para la cena. Esta no es solo una historia divertida sobre la sopa de pollo con fideos y las galletas de chocolate. Es una historia de cómo se cuidó a una hermana y a su familia necesitadas. Con cada cucharada de sopa y cada bocado de galleta de chocolate, nuestra hija y su familia se sintieron amados y apoyados. Cada olla de sopa y cada plato de galletas estaba hecho con una receta diferente que era exclusiva de cada hermana. ¿No es así como somos en nuestro servicio? Tendemos una mano en nuestra propia singularidad, a nuestra propia manera y con recetas inspiradas personalmente. No nos preocupamos tanto por lo que debemos hacer, simplemente lo hacemos. Rebecca L. Craven, segunda consejera de la Presidencia General de las Mujeres Jóvenes. Los actos sencillos son significativos. Como pueblo del convenio, hemos prometido servirnos unos a otros. Estar dispuestos a servir de maneras sencillas permite que Dios bendiga a los demás por medio de nosotros y nos bendice al mismo tiempo. Un acto de servicio sencillo no es menos significativo. Rebeca, del Antiguo Testamento, fue un ejemplo de servicio sencillo y atento. Cuando los viajeros llegaban a su casa y pedían beber del pozo, ella les servía con gusto y luego iba más allá, ofreciéndose a sacar agua para sus camellos. Ese sencillo servicio no significaba que no fuera difícil. Los camellos pueden beber litros y litros, y sin embargo, ella sirvió de buena gana, llenando la pila y corriendo de nuevo para sacar más agua, hasta que los 10 camellos terminaron de beber el agua que daba vida. Rebeca no esperaba gloria alguna a cambio de su sencillo servicio, pero al demostrar su carácter, fue bienvenida a la familia de Isaac y bendijo generaciones por medio de su hijo Jacob, el padre de la casa de Israel. Principios a considerar. Al considerar sus oportunidades y asignaciones para ministrar a otras personas, consideren estos principios que se ilustran en los relatos. El servicio sencillo puede ser significativo. No esperen hasta que tengan la olla de sopa perfecta. Den el paso y hagan lo que puedan cuando vean una necesidad. No se avergüencen de lo que tienen para ofrecer. Cuando estamos dispuestos a hacer lo que podemos con lo que tenemos, Dios puede hacer.

0: hacer mucho con un poco. El Señor ama el esfuerzo y el esfuerzo brinda galardones. Como en el relato de Rebeca, Dios puede utilizar nuestros esfuerzos sencillos por servir para bendecirnos a nosotros y a los demás, a veces durante generaciones futuras. ¿Qué podemos hacer nosotros? Cuando vean una oportunidad de servir, no esperen porque se preguntan si tienen algo que ofrecer. Dios los bendecirá a ustedes y a los demás por su disposición a servir.
1: Mi necesidad de sanación, por Adele Wirrepa, Waikato, Nueva Zelanda. A través de un himno sacramental, el Espíritu me enseñó acerca de conceder y aceptar el perdón. Un domingo estaba sentada en la capilla con ira y frustración. Mi esposo Aarón y yo habíamos tenido una discusión la noche anterior y fui a la iglesia todavía sintiéndome perturbada y molesta. Permanecí enojada con Aarón hasta que comenzó la reunión con el himno sacramental, mientras pensaba, tiene que pedirme perdón. Al prepararnos para tomar la Santa Cena, nuestra congregación cantó el himno As Now We Take the Sacrament, al tomar la Santa Cena. Seguía enojada durante la primera estrofa, pero luego comenzó la segunda estrofa. Ahora, al recordar lo pasado, sabemos que debemos arrepentirnos. Dejé de cantar. Escuché a mi esposo, a mis hijos y a los miembros del barrio que seguían cantando. El camino a ti es la rectitud, la forma en que llevaste tu vida. Se conmovió mi corazón. Tal vez, después de todo, el sentirme perturbada no tenía que ver con mi esposo. Tal vez tenía que ver conmigo. El himno continuó. Don tuyo es el perdón que procuramos con pureza. Nuestras manos ahora prometen hacer tu obra. Tomamos la Santa Cena. Yo estaba enojada, cuando en realidad tenía que ser humilde y buscar el perdón del Padre Celestial, el don que su Hijo Jesucristo hizo posible. Se me llenaron los ojos de lágrimas al mirar a nuestros pequeños, toda la ira y los nervios que había sentido, toda la culpa y el resentimiento que se me había acumulado en el pecho se desvanecieron. Ese momento tenía que ver con lo que yo debía hacer para cambiar, a fin de poder buscar y recibir el perdón de mi Padre Celestial y de Jesucristo. A través de un himno, el Espíritu me enseñó claramente sobre el perdón y sobre mi necesidad de recibirlo y concederlo. El presidente Russell M. Nelson ha dicho: Les ruego que vengan a Él para que Él pueda sanarlos a ustedes. Él los sanará del pecado conforme se arrepientan, los sanará de la tristeza y del miedo, los sanará de las heridas de este mundo. Mientras estaba sentada allí, escuchando la letra del himno y participando de la Santa Cena, sentí la necesidad que tenía de sanar y supe a quién debía recurrir. Las verdades que aprendí sobre el perdón durante esa reunión me acercaron más al Señor y a mi esposo.
2: Ven, sígueme. Alma, capítulo 22. ¿A qué renunciaría para conocer a Dios? Vivir el Evangelio a menudo requiere sacrificio. El Padre Celestial nos pide que renunciemos a nuestras tendencias naturales para recibir algo mucho más grande, el conocimiento de Dios y las incomparables bendiciones que Él nos ofrece. El padre del rey Lamoni demostró esta disposición al sacrificio cuando oró: Si hay un Dios, y si tú eres Dios, ¿te darías a conocer a mí? Y abandonaré todos mis pecados para conocerte, y para que sea levantado de entre los muertos y sea salvo en el postrer día. El presidente Russell M. Nelson enseñó que vencer al mundo y acercarse más al Padre Celestial y a Jesucristo incluye optar por abstenerse de todo lo que aleje al espíritu y estar dispuestos a abandonar incluso nuestros pecados favoritos. Preguntas a considerar. Los pecados favoritos pueden ser difíciles de reconocer, porque a menudo los justificamos o permitimos que se conviertan en algo habitual. Considere tomarse un tiempo para reflexionar sobre los pecados favoritos que le impiden acercarse más al Padre Celestial y a Jesucristo. ¿Cuáles son algunos de mis pecados favoritos? ¿Qué pasos puedo dar para superarlos? ¿Qué obstáculos encontraré en mi esfuerzo? ¿Cómo puede el sacrificar estos pecados ayudarme en los ámbitos en los que estoy luchando? Bendiciones. Además de las bendiciones que buscaba el padre del rey Lamoni, a saber, la resurrección y la salvación, el presidente Nelson ha mencionado otras más que provienen de nuestros esfuerzos por parecernos más a Jesucristo y permanecer en la senda de los convenios. Entre ellas se encuentran las siguientes: cambio de corazón y naturaleza, caridad, humildad, generosidad, bondad, disciplina personal, paz, confianza, gozo, descanso, fortaleza espiritual, revelación personal, aumento de la fe, ministración de ángeles, milagros. Si le cuesta sacrificar ciertos pecados, no se dé por vencido. El presidente Nelson nos recuerda que vencer al mundo ciertamente no significa llegar a ser perfectos en esta vida, ni significa que sus problemas se esfumarán como por arte de magia, porque no lo harán. Y no significa que no seguirán cometiendo errores. Sin embargo, vencer al mundo sí significa que la resistencia de ustedes al pecado aumentará. A medida que nos esforcemos por renunciar a nuestros pecados como el padre del rey Lamoni, descubriremos que conocer a Dios siempre vale la pena el sacrificio. Con su compañía, nuestras vidas serán más grandiosas de lo que podrían serlo por nuestra cuenta.
3: Nuestro buen vecino. Por Grant P. Taylor, Utah, Estados Unidos. Un día en que necesitaba ayuda, el elder Russell M. Nelson siguió una impresión y vino a ayudarme. Cuando mi familia y yo nos mudamos a vivir con mi suegra viuda, Effie Dean Ridge, uno de nuestros vecinos de al lado era el elder Russell M. Nelson, que había sido llamado al Quórum de los 12 Apóstoles unos años antes. Durante el tiempo en que fuimos vecinos, disfrutamos al ayudar al elder Nelson y a su primera esposa, Danzel, en sus labores, y ellos también al ayudarnos con las nuestras. Entre tales labores se hallaba el convertir una hondonada que había en nuestro patio trasero en una bella zona con muros de contención, caminos entrecruzados, peldaños y plantas. Cuando el elder Nelson se encontraba de viaje atendiendo alguna asignación de la iglesia, ayudábamos a la hermana Nelson con lo que ella necesitara. Después de haber terminado la labor en la hondonada, mi sobrino y su novia pidieron celebrar su boda en la hondonada y el jardín. Pensaban venir y ayudarnos a hacer la limpieza final antes del evento. Sin embargo, el tiempo pasó demasiado rápido. Estaban ocupados y no pudieron venir. El día de la ceremonia de puertas abiertas, me desperté a las 6 de la mañana, sintiéndome de mal humor. Me levanté, tomé el balde y las tijeras de podar y descendí hasta el último de los 58 peldaños de la hondonada. A medida que subía los peldaños recortando la hiedra, me iba calmando. Más o menos a las 8 de la mañana escuché una máquina de cortar el pasto, o césped, en el jardín delantero. Decidí tomarme un descanso para ver lo que sucedía. Cuando llegué allí, el elder Nelson había terminado de cortar el césped de su jardín y se encontraba cortando el del mío. «No hace falta que haga eso», le dije. «Sí, Grant», respondió. «Debo ayudarles con esto hoy». El elder Nelson sabía escuchar al Padre Celestial. Ese día, Dios sabía que necesitaba ayuda. Aquella experiencia me cambió. A partir de entonces, cuando mi esposa y yo orábamos cada día, comenzamos a pedir que se nos hiciera saber cuáles de las personas que nos rodeaban necesitaban nuestra ayuda. Años antes, durante una época diferente, mi suegro, John P. Rich, salió a limpiar la nieve de su acera con una pala. Sin embargo, el elder Nelson ya lo había hecho por él. John regresó a la casa y escribió este poema. Esculpidos he visto sermones, y en flores los he hallado. Sermones que toman minutos, sermones que toman horas. Mas un sermón acabo de ver con las manos predicado que enseñóme cabalmente del buen prójimo el proceder. Hasta el día de hoy seguimos agradecidos por nuestro buen vecino.
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